0: En otro punto de la historia, el gobierno de Polonia cree que Rusia va a escalar las tensiones, cita informes de inteligencia. ¿Cómo ves tú la situación en esa frontera?
1: Muy tensa. Estamos en un momento de escalada, sin ningún tipo de duda, de la mayor escalada desde el comienzo de la guerra.

0: servicios secretos, como otros servicios secretos occidentales y medios de comunicación de Estados Unidos han apuntado que Rusia podría intentar algún tipo de escalada militar en los países vecinos, especialmente aquí en Estonia o en otros países bálticos como Lituania o Letonia, para así poner en jaque la unidad de la OTAN, una manera que tendría Rusia de hacer que los países europeos y sus ciudadanos entren en pánico y romper su unidad política de seguir apoyando militarmente a Ucrania.
1: Ricardo Marquina, muchas gracias. En Estonia.
0: A ustedes.
1: En otro asunto, el primer ministro israelí, Benjamin Netanyahu, condenó enérgicamente la incursión llevada a cabo en la mañana de este sábado por colonos israelíes en la aldea palestina de Qusra, en la Cisjordania ocupada. Decenas de colonos israelíes se atrincheraron en una vivienda con sus residentes palestinos dentro, provocando la intervención del ejército israelí, que expulsó a los asaltantes y puso fin a los enfrentamientos con los residentes. Estos se saldaron con varios palestinos heridos. Las fuerzas del orden confiscaron varios vehículos de los colonos sin llevar a cabo ningún arresto. La policía de Israel afirma estar intentando localizar a los colonos implicados. Más de 500.000 israelíes viven en asentamientos en Cisjordania que son ilegales según el derecho internacional, provocando enfrentamientos prácticamente a diario. Maya Siminovich, periodista, tiene detalles hasta ahora en Tel Aviv sobre este asunto, también bastante difícil. Maya, muchos saludos. ¿Por qué vemos ahora esta crítica tan enérgica de parte del primer ministro israelí? ¿Cuánto tiene que ver en todo esto? Nos preguntamos la enorme presión interna y externa contra su gobierno por la cuestión de los asentamientos.
2: Hola Jenny, probablemente por eso mismo, por la presión externa y también interna. La externa es, en las últimas semanas se ha dedicado a criticar muchísimo unos nuevos asentamientos que se pretenden empezar a edificar en una zona que va a separar de manera bastante definitiva a Cisjordania sin que puedan acceder los que van al norte o al sur, de manera que separar Cisjordania para que no pueda haber una contigüidad territorial y tampoco un futuro Estado palestino. A esto que han criticado muchos países y la comunidad internacional en general, pero también dentro de Israel. La condena de Netanyahu puede ser que tenga que ver, tendrá que ver con la presión internacional, pero también con que estamos en elecciones, preelecciones. El ambiente está sumamente caldeado con la campaña electoral y esto mismo es lo que, después de que Netanyahu ha dicho hoy que son una pandilla de alborotadores y que no realmente vengan de Cisjordania, esto lo ha dicho en otras ocasiones, que vienen de otros lugares y que también le dan un mal nombre a la mayor parte de los colonos que viven en Cisjordania y que sí respetan la ley. También dijo que impiden la labor de las fuerzas de defensa de Israel, al mismo tiempo que dan una mala reputación a Israel en el mundo. Todas estas cosas Netanyahu las ha dicho en otras ocasiones también, no muchas, pero en dos o tres anteriores también. En cualquier caso, sus palabras no se materializan en hechos porque verdaderamente nadie ha sido arrestado hasta ahora y la oposición política se ha metido bastante con él por diferentes motivos, también políticos. Eisenkot, que es su principal opositor, dijo que este es el resultado de la política del gobierno de Netanyahu, este tipo de violencia. Gilad Karid, que es uno de los demócratas, dentro del Partido de los Demócratas, ha criticado que esta es la política del gobierno israelí, que realmente estos sus políticos de máxima o de izquierda, de derecha, perdón, realmente radical, esto es lo que están tratando de conseguir y eso es lo que están consiguiendo. Y ha habido pues mucha crítica interna también, ya digo, por tanto por motivos electorales como por motivos de principio.
1: Maya Sinovich, muchas gracias por todas estas informaciones. Allá en Tel Aviv, buenas noches.
2: Buenas noches.
1: Israel confirmó este sábado haber atacado un hospital en Gaza para supuestamente abatir a un comandante de Hamas, organización considerada terrorista por diferentes países. Según fuentes palestinas, dos proyectiles lanzados por un dron causaron 4 heridos, entre ellos un bebé de 4 meses y daños materiales. Se desconoce si hubo víctimas mortales en este bombardeo contra un almacén de medicamentos del Hospital de los Mártires de Al-Aqsa en Deir al-Balah, en el centro de la franja. El ejército israelí aseguró haber tomado medidas para mitigar el riesgo para la población civil. A pesar del alto el fuego vigente desde octubre del año 2025, Israel sigue atacando a diario la franja de Gaza y causando muertos y heridos, entre los que también hay mujeres y niños. Los rescatistas en Nepal y Tíbet siguen luchando en condiciones extremadamente difíciles tras la descomunal riada del miércoles que arrasó una zona fronteriza del Himalaya. Casi 3.000 personas siguen desaparecidas. Además, fueron recuperados

0: 175 cadáveres en Nepal y 7 en Tíbet, mientras que otros 7 están siendo identificados a decenas de kilómetros río abajo en el norte de la India. Las autoridades descartan de momento el riesgo de desbordamiento del embalse creado por el lodo cerca del área del desastre. No obstante, en algunas zonas afectadas se están agotando los suministros de comida y de agua potable. Ponga atención a lo siguiente, porque el acuerdo petrolero anunciado el viernes entre Estados Unidos y Venezuela generó este sábado las primeras reacciones tanto en el chavismo disidente como en la oposición. Decenas de chavistas protestaron este sábado en Caracas contra la presencia de Estados Unidos en Venezuela y exigieron la liberación de Nicolás Maduro y de Cecilia Flores. Rechazan además el acuerdo petrolero que permite a Washington controlar más del 20% de las reservas del crudo venezolano. Los opositores Enrique Capriles y Juan Pablo Guanipa coincidieron en que la recuperación económica del país a largo plazo pasa por unas elecciones libres y una gestión transparente de los recursos, exigiendo que el pueblo venezolano sea el más beneficiado por el acuerdo. El presidente de Colombia, Abelardo de la Espriella, puso fin a las negociaciones de paz iniciadas por su antecesor, por Gustavo Petro, con varios grupos armados ilegales, al considerar que estos no tienen verdadera voluntad de alcanzar un alto el fuego definitivo en Colombia. La decisión tomada el viernes y también conocida este sábado supone un nuevo revés para la política de paz total de Petro, ya golpeada por el fracaso de los diálogos con el ELN y las disidencias de la FARC. De la Espriella había advertido durante su campaña electoral que no ofrecería concesiones a los grupos armados e insistió durante su investidura que la vía del diálogo estaba agotada. Bueno, naturalmente la noticia nos sorprende porque fue una promesa de campaña del presidente de la Espriella. Queremos el contexto y lo hacemos con Alexandra Correa, periodista de Deutsche Welle en Bogotá. Alexandra, está claro que la paz total de Petro no funcionó, pero ¿cuál es el plan de la Espriella, el presidente, para la pacificación de Colombia?
1: Bueno, Jenny, el plan de pacificación y seguridad del nuevo gobierno de Abelardo de la Espriella sustituye el modelo de negociación y paz total del expresidente Gustavo Petro por una estrategia de presión militar, de sometimiento a la justicia, autoridad territorial, incluso de enviar a Estados Unidos eventualmente capos del narcotráfico o líderes del narcotráfico desde aquí, desde Colombia. Una estrategia que no es nueva y ha sido usada ya por otros gobiernos colombianos de derecha, Jenny, sin resultados definitivos en contra del conflicto armado y el narcotráfico. Su enfoque se centra en el fortalecimiento de la fuerza pública y la confrontación directa con los grupos armados ilegales. También de la Espriella contempla un denominado Plan Patriota 2.0 que vuelve a situar a Colombia en un modelo de seguridad apoyado por Washington, que habla de tecnología, habla de coaliciones, incluyendo también ayuda y cooperación de Israel. No se trataría ya ni de una intervención armada directa en territorio colombiano porque, según expertos, esto podría verse como inconstitucional y también violaría la soberanía del país. Pero sí se tratará, según han explicado, de una nueva etapa de colaboración militar contra el narcotráfico, una lucha que ha sido considerada fracasada tal y como se había venido llevando décadas atrás. Sin embargo, opositores dicen además, adicionalmente a estas críticas, que Estados Unidos debería quedarse al margen de sus acciones en Colombia y más bien tratar de ayudarle a Colombia a frenar el consumo de cocaína en Estados Unidos, que es el principal consumidor de este narcótico en el mundo, Jenny.
0: Alexandra Correa, muchas gracias. En Bogotá.
1: Con gusto.
0: Y también es noticia, un tribunal boliviano dictó este sábado una segunda detención preventiva contra el consultor político argentino Fernando Cerimedo. En esta ocasión se le acusa de enriquecimiento ilícito, cargo que se suma al proceso por presunta tentativa de feminicidio contra su expareja, por el que se encuentra ahora mismo detenido en una prisión de la región de Santa Cruz, en Bolivia. El juez decidió que cumpla 6 meses de detención preventiva en el penal de máxima seguridad de Chonchocoro, en el altiplano de La Paz. Cerimedo, fundador del portal La Derecha Diario, fue asesor del presidente boliviano Rodrigo Paz, además de consultor en campañas electorales del argentino Javier Milei y el brasileño Jair Bolsonaro, además del hondureño Nasri Asfura, entre otros políticos. Y sucede en Islandia, donde cerraron los colegios electorales en el referéndum que decidirá si el gobierno de la isla reanuda o no esas negociaciones para formar parte de la Unión Europea. El país solicitó unirse a la Unión Europea en 2009, tras la crisis financiera que devastó su economía. Pero las conversaciones se suspendieron en 2013 con la llegada al poder de un gobierno euroescéptico. Las encuestas apuntan a una contienda reñida, si bien los contrarios a que Islandia se incorpore al bloque europeo parecen partir con una ligera ventaja. El ciclista Tadej Pogačar, del equipo emiratí UAE, sufrió este sábado una caída que le obligó a abandonar la actual edición de la Vuelta de España. Las imágenes. Esta es la única de las grandes vueltas que falta en el impresionante palmarés del esloveno, que incluye 5 Tours de Francia y un Giro de Italia, entre otros muchos campeonatos, vueltas menores y clásicas del ciclismo. Pogačar sufrió una fractura de clavícula y de una vértebra, por lo que tendrá que ser operado. Su recuperación se estima entre 3 y 5 semanas. Aquí nos despedimos. Muchas gracias por su atención y hasta pronto.
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3: Un partido de ultraderecha podría gobernar un estado federado de Alemania por primera vez desde la Segunda Guerra Mundial.
4: Wir möchten nicht mehr und nicht weniger als Geschichte schreiben hier im September.
3: Alternativa para Alemania, AfD, ve en Sajonia-Anhalt una oportunidad para aplicar su visión no solo para una región, sino para todo el país.
5: Wir wollen unsere Heimat, unser Vaterland wieder vom Kopf auf die Füße stellen.
3: ¿Cómo ha llegado un partido declarado por los servicios secretos del país como parcialmente de extrema derecha a estar tan cerca del poder? ¿Cuáles son sus planes para Sajonia-Anhalt? ¿Y qué consecuencias podría tener para el resto de Alemania un gobierno de AfD en esa región? Se lo explicamos en DW Analiza. Mi nombre es Andreu Jerez Ríos. Sajonia-Anhalt está en Alemania Oriental, a menos de 200 kilómetros de Berlín. AfD celebra aquí un acto en un ayuntamiento de la región. En el aire se respira enojo y frustración.
6: Es wird doch nur das Geld sonst wohin gespendet. Aber die Schulen, die verkommen, die gucken nicht.
3: La inmigración no ha transformado esta región en las últimas décadas. Las cifras de extranjeros son en Sajonia-Anhalt de las más bajas de Alemania. Mucha gente siente aquí, sin embargo, que está perdiendo su país.
7: Queremos volver a Deutschland y no que seamos un país donde hay tantas personas que no son realmente a nosotros. Nichts gegen die Ausländer, wirklich nicht. Aber wir sind einfach kein reines Deutschland mehr.
3: Los conservadores de la CDU han gobernado esta región durante los últimos 24 años. Ahora este hombre quiere tomar el mando. Ulrich Siegmund es un antiguo comercial reconvertido en político profesional y estrella de TikTok. Los servicios de inteligencia regionales consideran a AfD en Sajonia-Anhalt un partido de extrema derecha. Analistas coinciden en que algunas de sus posiciones son inconstitucionales. Y asistentes al encuentro local de AfD visten marcas populares en círculos neonazis. Preguntada sobre el uso de eslóganes nazis por líderes del partido, una seguidora de AfD nos responde lo siguiente.
6: ¿Muss man denn auf jedes Wort achten, wenn man jetzt irgendwas sagt?
8: Ulrich Siegmund and in fact the whole AfD is somehow immune against criticism from the outside, from the media, but also from the political competitors. The fact that this narrative is working tells something about the AfD supporters, because they do not trust the journalistic media. They trust what the AfD and their media is saying.
3: Pero para entender las alertas de los servicios secretos alemanes sobre el ascenso de AfD, hay que analizar sus planes si algún día llegan a gobernar. Este es el programa electoral de AfD para Sajonia-Anhalt. Son 160 páginas en las que 3 ideas aparecen constantemente. Identidad cultural, educación y un cambio político radical, no solo para la región, sino también para toda Alemania.
4: Wir möchten nicht immer an Symptomen rumspielen, wir möchten die Grundursachen wirklich angehen.
3: Y Sigmund quiere comenzar con un

0: giro radical en política migratoria, con la eliminación de ayudas a solicitantes de asilo que deberán trabajar gratis para la comunidad y prisión para aquellas personas sin derecho a permanencia en el país.
1: Das heißt, ausreisepflichtige Personen müssen unter unserer Regierung natürlich in Abschiebehaft.
0: Sigmund no solo presenta su plan para los refugiados como una política de ley y orden, sino también como una lucha por preservar la identidad alemana.
2: Das muss ich ganz klar so sagen, weil das, was wir hier seit 2015 erlebt haben, das, was wir immer noch erleben und das, was wir gerade in der Dynamik erleben, die einfach nicht mehr geht, die unser Land gegen die Wand fährt und die vor allem unsere eigene Selbstidentität zerstört.
0: Y esa línea divisoria entre ellos y nosotros, entre alemanes y extranjeros, es la razón por la que analistas acusan a AfD de promover una visión etnonacionalista del país, una ideología que en alemán recibe el adjetivo de völkisch. Una palabra condensa el debate al respecto en Alemania. Remigración. Remigración en español aparece en una veintena de ocasiones en el programa de AfD para Sajonia-Anhalt. Suena sencillo, pero no lo es. Remigración es una de las palabras más controvertidas hoy en la política alemana. Fue popularizada por el supremacista blanco-austriaco Martin Sellner. Sellner escribió un libro al respecto. En él dice que el objetivo debe ser la repatriación de no europeos y la presión sobre los ciudadanos de origen extranjero no asimilados para que abandonen Europa. Esta imagen granulada muestra a Sigmund en noviembre de 2023. Un reportero encubierto del medio Correctiv lo filmó durante un encuentro con Martin Sellner en Potsdam, cerca de Berlín. El reportaje de investigación provocó grandes manifestaciones en Alemania en contra de AfD y de sus planes de reemigración.
3: Das heißt, dass die AfD das Staatsvolk nicht an der Staatsangehörigkeit festmacht, sondern an der Ethnie. Das heißt, Menschen, die Migrationshintergrund haben, haben nicht die gleichen Rechte bzw. werden von der Partei nicht gleich behandelt. Hier liegt ein ganz klarer Verstoß vor gegen Artikel 1 des Grundgesetzes. Die Würde des Menschen ist unantastbar.
0: El primer artículo de la Constitución alemana fue escrito poco después del Holocausto y de los crímenes del régimen nazi. En 2025, un alto tribunal alemán calificó de inconstitucional el concepto de reemigración porque niega derechos a ciudadanos alemanes con raíces migrantes. Pese a ello, AfD lo sigue usando.
4: They use both definitions of the term and for their far-right supporters, they're using the more radical version, and for the broader public in Germany, they're using the not-so-radical version.
1: Das haben wir aber unmissverständlich klar gemacht. Wir haben die deutsche Staatsbürgerschaft. Die Staatsbürgerschaft hat sie. Staatsbürgerschaft ist deutscher Staatsbürger.
4: He is behind that ideology, but he is communicating it in a very soft and not-so-radical way. So he is really the mask of a radical agenda, including the remigration ideas of Martin Sellner.
0: Pero la remigración no es el único objetivo de AfD. La ultraderecha alemana también quiere cambios en las aulas de las escuelas.
1: Wir werden die Lehrpläne entideologisieren.
0: Ello significa, por ejemplo, dedicar menos atención a los episodios más oscuros de la historia alemana y más a lo que AfD considera sus logros.
5: They've got like the slogan less Hitler, more Bismarck, and that really shows where the path is going down, right?
1: Wir möchten unsere Geschichte auch wieder positiv lernen.
0: A primera vista, esas palabras no suenan especialmente radicales, pero en Alemania la idea es polémica. En este país es casi imposible escapar al pasado. Los memoriales están por todos lados. Los escolares visitan antiguos campos de concentración construidos por los nazis para recordar los crímenes del nacionalsocialismo. No se trata solo de aprender la historia del país, sino la manera misma en la que Alemania se entiende. Y AfD quiere cambiar eso.
5: They're using coded language, right? They're talking about the cult of guilt, Schuldkult in German, right? So the commemoration of National Socialism and the atrocities and the crimes is too much. It's keeping the German nation down and the German people down.
6: Of course, Germans can be proud of what they have achieved, but being proud of what they have achieved doesn't exclude remembering the worst times in Germany and German Nazi-ship. They simply want to release these ghosts and monsters which are under the surface and which were banned in the past.
0: En las elecciones de Sajonia-Anhalt también está en juego quién controla la policía y los servicios de inteligencia, quién nombra a los altos cargos de la administración pública, designa a los jueces y da forma al Estado mismo.
6: The mothers

0: and fathers of our Constitution never thought about that such a situation would happen again.
1: Los servicios de inteligencia doméstica vigilan a organizaciones que consideran una amenaza al orden constitucional. En Sajonia-Anhalt califican a AfD de partido de extrema derecha. Si AfD consigue allí mayoría absoluta, podrá reemplazar al jefe de esos servicios.
2: Naja, das ist eine Kampagne wieder gegen uns. Das ist völliger Blödsinn. Eigentlich wollen wir die Apparate wieder auf den alten Weg des Erfolges zurückführen und sie entpolitisieren und wieder neutral und vor allem fürs Land gestalten.
1: Ulrich Siegmund admite que un gobierno de AfD no solo supondría una forma diferente de hacer las cosas, sino también una especie de reprogramación de las instituciones. ¿A qué tipo de reforma del Estado se enfrenta Alemania con un eventual gobierno de AfD? Deutschland 2033. Este es el libro que Justus Bettner acaba de publicar. El periodista del diario conservador Frankfurter Allgemeine Zeitung dibuja en él una futura Alemania en la que AfD gana con claridad las elecciones. El resultado fuerza a los conservadores de la CDU-CSU a pactar con el partido de ultraderecha. Bettner sitúa este hipotético escenario en 2033, justo un siglo después de la toma del poder por el líder nazi Adolf Hitler.
3: Ich habe sehr oft gehört von Menschen in Deutschland, die gesagt haben, lass die AfD doch einfach mal regieren. Was soll denn schon Schlimmes passieren? Und ich habe dieses Buch als Antwort geschrieben, weil ich mal zeigen wollte, dass es nicht so einfach ist und dass eine Regierung enorme Macht hat und sehr viel tun kann, ohne gestoppt zu werden. Immer wenn ich Berichte aus den 30er Jahren lese, die wirklich Zeitungsartikel zum Beispiel oder Tagebücher oder sowas, merke ich, dass der Tonfall sehr ähnlich war. Also in die Art und Weise, wie die Nazis gelacht haben über ihre Kritiker, dass sie gesagt haben, das ist ja ungeheuerlich, wie können sie uns unterstellen, wir wollten etwas Illegales tun, glauben sie nicht den Lügen der liberalen Lügenpresse.
1: Las encuestas electorales muestran que Alemania no está tan lejos de una victoria de AfD. En la última proyección de la televisión pública ARD, la ultraderecha está en el 28%, 7 puntos más que los conservadores de la CDU-CSU y lejos del resto de partidos. No es una tendencia puntual, sino consolidada. Desde las últimas elecciones federales en febrero de 2025, que llevaron a Merz al poder, AfD ha superado claramente a la CDU-CSU. Con un gobierno con una baja popularidad, un dato destaca en las encuestas de opinión. Más de la mitad de la población desea cambios profundos frente al resto que pide correcciones o que todo siga igual. El viento sopla, por tanto, a favor de AfD, el único partido con posibilidades reales de ganar hoy unas elecciones con promesas de cambios radicales. ¿Cómo se imagina Justus Bettner en su libro Una Alemania gobernada por la ultraderecha?
3: Was wir erwarten können von einem AfD-Deutschland wäre nicht das Vierte Reich sozusagen, also die Fortsetzung des Nationalsozialismus, sondern eher so etwas wie Viktor Orbáns Ungarn, der selbst gesagt hat, dass er eine illiberale Demokratie möchte. Und ich glaube, Deutschland würde nicht aufhören, demokratisch zu sein, in dem Sinne, dass es Wahlen gibt, aber die liberalen Institutionen, die freie Presse, die Meinungsbildung in der Bevölkerung und die Gleichheit der Staatsbürger ohne Ansehung ihrer Ethnie, das würde angegriffen werden.
1: Todos los ojos están puestos ahora en Sajonia-Anhalt. Allí AfD y su candidato Ulrich Siegmund podrían poner la primera piedra de una futura Alemania. Un modelo que los críticos denuncian como un plan nacional étnico que excluye a las minorías. Dos visiones que no podrían estar más alejadas. Las urnas dirán ahora quién se acaba imponiendo.
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3: Quieren hacer cine. Es una fuerza que los atrae aquí en Sierra Leona o en Egipto, mostrando escenas prohibidas. Se adentran en realidades ocultas en Irán y en mundos inexplorados en la selva amazónica.

0: Hablamos con cuatro valientes profesionales del cine durante el Festival Internacional de Cine de Berlín 2026, en el marco del Berlinale Talents, el programa de formación y encuentro en el que participaron 200 jóvenes de todo el mundo. Cuatro profesionales del cine que, a pesar de las adversidades, continúan trabajando.
1: Si no hiciera cine, me volvería loca.
0: La directora congoleño-iraní, Priscilla Konku Hoveida, se enfoca en la identidad negra. Como actor, siento que el cuerpo es lo más importante. El secreto está en el cuerpo. El actor egipcio Mohamed Hatem explora lo más profundo de las emociones. No siempre tienes que entender todo cuando estás rodando una película. El español Pedro Márquez vive durante meses junto a los Yanomami en la selva amazónica en Brasil.
1: El tema del vestuario es muy difícil en Irán. La censura y las limitaciones forman parte del contexto en el que trabajo.
0: La iraní Hoda Mirzai sabe lo difícil que es trabajar en un sistema políticamente restrictivo. El mundo de Hoda Mirzai ha cambiado desde la última vez que hablamos en febrero. Ya antes del estallido de la guerra en Irán, debía elegir con cuidado sus palabras. Le preguntamos por su trabajo en Teherán.
1: El vestuario es esencial en la narrativa. El vestuario se convierte en un instrumento de transformación. Ayuda a los actores a meterse en el rol dejando atrás su personalidad. No es algo secundario. Es un elemento central en la narración. Como diseñadora de vestuario, dedico mucha energía a sortear los obstáculos que se me presentan en este tema. Puede ser agotador. Aprender a lidiar con esta realidad se ha vuelto parte de mi trabajo.
0: Nos reunimos con el camarógrafo español Pedro Márquez en un momento crucial de su carrera. Tiene una amplia experiencia tanto en España como en Brasil.
2: I grew up in Madrid.
0: Crecí en Madrid y tenía muchas ganas de vivir una experiencia diferente en otra cultura. Y Brasil era el lugar perfecto.

0: place to be.
1: Filmar en la selva amazónica es viajar a otro tiempo, a otro espacio. Uno tiene que reaprender y olvidar sus propias costumbres. Pedro y el director decidieron realizar un documental no solo sobre un pueblo indígena sudamericano, sino en colaboración con él. Durante el rodaje, ambos establecieron una estrecha relación con la comunidad. Cada producción en la que participas te da la oportunidad de experimentar la vida de otra persona o de otra cultura. Eso te permite reflexionar sobre la realidad que estás viviendo. El último bosque es una película dirigida por Luis Bolognesi sobre una comunidad Yanomami que vive en la selva amazónica. En ella retratamos su vida cotidiana y su lucha contra los buscadores ilegales de oro.
2: O meu povo não aceita mineração aqui.
3: Olha, chefe, deixa eu falar.
2: Não sabe respeitar. Não entendo. Mentiroso, ladrão.
1: Utilizamos la belleza de las imágenes como estrategia política para mostrar que esta comunidad sigue luchando. La comunidad resiste y tiene una energía hermosa. En el documental se fusiona la realidad con la ficción. Un género híbrido alabado por la crítica. ¿Cómo se puede buscar la verdad más allá de los clichés? La actuación no solo son técnicas, es la vida misma y las experiencias. ¿Cómo ves la vida? ¿En qué lugares estuviste? ¿Cómo conociste a ciertas personas? Siempre me encantó mirar películas y mirar actores y contar historias. El actor egipcio Mohamed Hatem asume roles que plantean preguntas en lugar de dar respuestas simples. Para una serie televisiva egipcia se metió en el personaje de un extremista fanático. Un gran desafío. La preparación para Betro el Roj fue interesante. Rodamos en condiciones difíciles en cuanto a las locaciones y el clima. La película trata sobre un hombre rico que decide llevar a su esposa y su hijo a Siria, al Daesh, porque cree que luchar por la República Islámica es la vía para llegar al cielo. Me llevó algo de tiempo comprender cómo un hombre de la alta sociedad egipcia y con muchos privilegios, que tiene la oportunidad de ir a cualquier lado del mundo, decide llevar a su esposa y su hijo enfermo a Siria.
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0: Investigar toda la parte del extremismo fue duro e interesante a la vez. Recuerdo cuando tuve un arma en la mano. Nos dieron armas de verdad. A pesar de saber que estábamos con profesionales, empuñar un arma fue aterrador, realmente aterrador. No imaginaba que empuñar un arma pudiera dar tanto miedo. Una osada serie televisiva que aborda un tema difícil y que además fue bien recibida por el público egipcio. Para la directora congoleño iraní Priscilla Konku Hoveida, tener una cámara en la mano es más que un medio para inmortalizar escenas. Es un instrumento de empoderamiento.
1: Nunca dejé de ver la sociedad desde la periferia. Intentaba entender por qué no encajaba en ninguna parte, por qué siempre había un problema con mi aspecto o con mi voz, con cómo hablaba o cómo debería hablar, o cómo me veía y cómo debería verme. Recién décadas más tarde me di cuenta de que yo era la única que podía decidir quién soy, cómo hablar y cómo verme, pero me llevó toda una vida.
0: Antes de convertirse en cineasta, Priscilla trabajaba como abogada por los derechos humanos. Negociaba la liberación de niños soldados en nombre de las Naciones Unidas. Historias dolorosas que la marcaron profundamente.
1: Di un paso al costado como abogada por los derechos humanos y me embarqué en algo que siempre había hecho, que es contar historias. Pero en lugar de contármelas a mí, comencé a contárselas al mundo.
2: I'm not really sure how my memory begin. Now with the whisper them. Maybe they travel across the water them. We tori them. We burn the stick. We get grandpa. We sit under the heavy branch them.
1: Where My Memory Began cuenta la historia de un árbol de algodón de 400 años que estaba en la ciudad de Freetown, de Sierra Leona, en África Occidental. Hace 2 años, una fuerte tormenta lo derribó. Y el motivo que me impulsó a escribir esta historia es que desde que el árbol cayó, no podía dormir. Solo podía pensar en cómo había caído.
2: The tick don't die.
1: Hace unos 200 años, personas negras que habían sido esclavizadas en América decidieron regresar a África. Algunas desembarcaron en la costa de África Occidental y tras atravesar la vegetación, llegaron al lugar donde estaba un gran árbol, el árbol de algodón. Allí decidieron descansar y construir juntos un pueblo al que llamaron Freedom Town, el pueblo de la libertad. Luego se convirtió en Freetown. A partir de ahí me surgió una pregunta. ¿Realmente se alcanzó esa libertad? ¿Y dónde comenzó todo? Pienso que lo que me llevó a hacer cine fue la frustración de ver que las historias de Sierra Leona siempre trataban sobre la miseria de la gente y no sobre su alegría, sus celebraciones, su fortaleza y su resiliencia. No, saquemos esa palabra, sobre la inteligencia de nuestro pueblo.
0: Priscilla vive entre Sudáfrica y Sierra Leona. Trabaja en su próxima película que se estrenará en festivales en 2027. Volvemos con Hoda, la diseñadora de vestuario iraní.
1: Otra producción en la que trabajé es Antique, una comedia social ambientada en el Irán de los 80, después de la revolución.
3: ثروت من جهانی شد
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0: بنده حاج ولی الله هستم، ایشون هم برادرم حاج عباد الله.
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3: هفته پیش.
5: In 80s in Iran, the style of the people are really different from now.
6: En el Irán de los 80, el estilo de vestir de la gente era muy diferente al de ahora. Era una época cercana a la revolución y la mayoría de las tendencias estaban muy influenciadas por la moda occidental. Se llevaban pañuelos pequeños, vestidos cortos y pantalones acampanados. En Irán no existen grandes fondos de vestuario a los que acudir para seleccionar prendas de distintas épocas. Hay algunos, pero son independientes y al no contar con apoyo gubernamental, les resulta muy difícil conservar las prendas. Por eso casi siempre hay que diseñar y confeccionar el vestuario desde cero, incluso el de los extras. Es un trabajo hermoso, pero también muy duro.
5: It's an incredible job, meanwhile, yeah, but it's really tough.

0: After the revolution,
1: luego de la revolución, sufrimos un gran cambio. En aquella época no había tantas restricciones como hoy. Por eso es muy difícil recrear ese estilo. Es muy distinto al actual. Antes las mujeres no tenían que usar hijab y cubrirse de pies a cabeza. No solo la cabeza, sino también el cuello, especialmente en las películas.
0: It's not about only head, you have to cover your neck, especially in movies. You cannot show what is the truth.
1: No puedes mostrar la verdad. Tienes que ocultar todo. Es un verdadero reto.
2: بابای تو سری معلم مرد منو بیچاره کرد. الان داری به خاطر یه همچین چیزی پشت دوستت وایمیستی.
3: سارا، قول میدم نظرم اذیتت کنم.
4: من کلا شبا هم نمیتونم چشام بیام.
5: شما لیاقت همین دو روز مدرسه اومدن رو ندارید.
4: بابا، من میخوام راستشو
5: بگم. غلط کردی.
0: As an Iranian woman, I
1: Como mujer iraní, deseo una sociedad en la que mujeres y hombres tengan las mismas oportunidades. Espero que lleguen días mejores para mi país.
6: Priscilla Concujo-Veida conoce muy bien Teherán. Es mitad iraní y mitad congoleña y creció en la capital de Irán. A menudo se sentía como una extraña.
1: De niña en Teherán, muchas veces me señalaron por ser negra, tantas que me llevaría años recopilarlas todas. Donde quiera que fuera, desconocidos, hombres y mujeres, mayores y jóvenes, niños. Cuando me veían decían, Sia, que se refiere al color negro. Cuando volvía a casa y se lo contaba a mi abuela, me decía, eso está en tu cabeza, no es porque seas negra. Todo el tiempo me insultaban y me llamaban Sia, incluso delante de mi familia, y nadie respondía, nadie reaccionaba, como si nada estuviera pasando. Eso te hace cuestionar tu realidad, te hace dudar de tu propia cordura, de si lo que estás viendo es real o no.
7: We dey try for be the version them. We dey teach we for be for the life. Of what day we die.
1: La película We Will Be Who We Are, que escribí y dirigí, celebra la diversidad y la fluidez, la naturaleza queer de nuestra identidad.
7: Anything we think can take for fit inside.

0: we want, Bobby.
1: In a country like Sierra Leone, which is
2: en Sierra Leona, un hermoso país de África Occidental, muy diverso y con una gran riqueza cultural, lamentablemente, ser queer, ser gay, ser lesbiana, ser bisexual o tener una identidad de género fluida es ilegal.

0: El título Seremos quienes somos significa que digan lo que digan, seremos quienes somos, porque somos quienes somos. Pero también hace referencia a las identidades fluidas africanas. Antiguamente, en las sociedades africanas ancestrales, no existía la identidad binaria. Antes de la colonización, en las sociedades africanas no había dos géneros, sino más.
1: Mi objetivo es, y siempre lo será, defender el derecho a decidir quiénes somos.
2: Dar voz a los que la sociedad ignora y luchar por sus derechos. Eso mismo persigue Pedro Márquez con su trabajo detrás de la cámara. ¿Cómo retratar una cultura tan diferente a la tuya? Tienes que reconocer que no sabes nada sobre ellos. Y tomarte el tiempo de escuchar antes de rodar.
3: Take your time to listen before shoot.
2: Rodar una película así es toda una experiencia. La relación que estableces con los personajes es muy intensa. Es imposible rodar esta película si no es con ellos.
3: If he's not together with them.
2: Otra cosa muy importante es que el chamán David Copenagua fue co-guionista de la película y no quería mostrar a su comunidad como víctima. Quería mostrarla como un pueblo fuerte. Mis escenas favoritas de la película son las nocturnas, porque ofrecen una gran intimidad, una gran cercanía a los personajes, con el fuego como fuente de luz principal. Estaban casi dormidos y la sensación de estar allí con ellos es muy grande. Pedro sufrió un grave accidente durante el rodaje. Su recuperación fue larga y difícil, pero asegura que no habría renunciado por nada a la intensa experiencia que supuso rodar esta película. El actor egipcio Mohamed Hatem también sabe el precio que puede costar entregarse por completo a su trabajo. Solía hacer muchas series y trabajaba durante muchas horas. Llegó un momento en que sentí que estaba lejos de mi familia, de mi mujer y mi hijo. Me tomé un pequeño descanso para estar con ellos, para pasar tiempo de calidad con mi hijo y con mi esposa. Fue más o menos un año y medio. Si disfrutas del proceso de hacer películas o arte en general, logras llegar a un público más amplio. Han pasado casi 5 meses desde que conocimos a Huda Mirzai en Berlín. En este tiempo estalló la guerra entre Estados Unidos, Israel e Irán, y la euforia de la Berlinale ya parece muy lejana. Huda recién se atrevió a regresar a su país cuando se declaró un alto el fuego en junio. Sin embargo, la situación en Teherán sigue siendo impredecible. También

0: para la industria cinematográfica.
1: Many people are still unsure about what will happen next.
2: Mucha gente sigue sin saber muy bien qué va a pasar a partir de ahora. El desempleo y las dificultades económicas han complicado aún más la situación para quienes trabajan en el sector. Para mí, ha sido muy duro a nivel psicológico estar sin trabajar durante tanto tiempo. Pero intento ser paciente y superar este periodo hasta que la situación mejore.
0: Irán, la amada tierra de Judá, sigue viviendo bajo la sombra de la guerra. La situación continúa siendo inestable. ¿Qué pueden hacer los cineastas en estos tiempos? Tal vez simplemente afinar nuestra mirada y hacernos conscientes de cómo vemos otras culturas. Me gustaría participar en proyectos que considere que aportan algo de luz, porque estamos atravesando momentos difíciles. Pero siempre se encuentra el modo de resistir, el modo de reír, el modo de amar. Cuatro talentos de la Berlinale, cuatro profesionales del cine que creen en el poder del séptimo arte. Todos usamos la creatividad para lidiar con lo que pasa.
2: Si no pudiera hacer películas, perdería la herramienta con la que me revelo de forma creativa. Espero que podamos seguir contando historias que acercan a las personas entre sí.

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3: Ucrania saca cuentas del último bombardeo ruso contra un almacén militar en Kiev, uno de los más letales de este año. El presidente Volodymyr Zelensky no ha descartado la negligencia de las autoridades ucranianas en el almacenamiento de armamento cerca de las viviendas. Vamos en breve con el detalle de esta y otras importantes noticias de este día. Soy Jenny Pérez, aquí en Berlín. Destacamos. Tras el ataque ruso en el almacén de armas, se produjo una detonación en cadena que dejó al menos 37 muertos en Kiev. Volodymyr Zelensky ordenó una investigación exhaustiva de los hechos. El primer ministro israelí Benjamin Netanyahu condenó enérgicamente los ataques de colonos israelíes en la aldea palestina de Qusra, parte de la Cisjordania ocupada. Tenemos el análisis desde Tel Aviv. Y el presidente de Colombia, Abelardo de la Espriella, cumple su promesa de campaña y pone fin a las negociaciones de paz iniciadas por su antecesor Gustavo Petro. La decisión implica una nueva era en la seguridad interna y pacificación de Colombia en medio de críticas. En Ucrania, al menos 37 personas murieron cuando un almacén que albergaba munición fue alcanzado en un bombardeo ruso. Ocurrió en el distrito de Bucha, en la región de Kiev. El ataque con drones causó una gigantesca explosión, seguida de detonaciones secundarias, como vemos, que proyectaron llamas en múltiples direcciones. Entre los fallecidos se encuentra el alcalde de la cercana localidad de Dmitrivka, que estaba ayudando en las tareas de rescate. Aparte de los fallecidos, 15 personas resultaron heridas y cerca de 400 tuvieron que ser evacuadas de la zona. El presidente de Ucrania, Volodymyr Zelensky, criticó que el ejército almacenara municiones cerca de las zonas residenciales y ordenó una investigación. Y naturalmente queremos ampliar la mirada, lo hacemos con el periodista Ricardo Marquina en Estonia. Ricardo, muchos saludos en sábado. Y bueno, lo decíamos, el presidente Zelensky ha admitido que el depósito que explotó tras ese bombardeo ruso amenazaba y almacenaba, quiero decir, armas ucranianas. ¿Qué opinión te merecen estos hechos, también considerando el momento de debilidad por el que pasa el gobierno de Zelensky?
4: Buenas noches desde el Báltico. Creo que ya con todos los datos sobre la mesa, viendo la localización del depósito, las declaraciones de Zelensky y otros altos cargos, nos encontramos ante una negligencia mayúscula de las autoridades militares ucranianas, ya que en una guerra, en un contexto de guerra abierta, como es la guerra ruso-ucraniana, la invasión rusa de Ucrania, un objetivo así es un objetivo más que legítimo para los rusos. Estaba claro que este es un tipo de objetivo de primer orden para cualquier ejército que esté en guerra, con lo cual tenerlo en medio de una zona de un núcleo urbano densamente poblado es una negligencia. Las propias palabras de Zelensky así hacen que lo veamos, porque no solo critican que estuviese allí, sino que dicen que va a haber una persecución penal. Y algo muy importante, porque lo hecho, hecho está, esas personas no van a volver a la vida, por desgracia, pero se van a tomar, según dice Zelensky, las medidas para que algo así no pueda volver a suceder en el futuro.
3: Ricardo, y en otro punto de la historia, el gobierno de Polonia cree que Rusia va a escalar las tensiones, cita informes de inteligencia. ¿Cómo ves tú la situación en esa frontera?
4: Muy tensa. Estamos en un momento de escalada, sin ningún tipo de duda, de la mayor escalada desde el comienzo de la guerra. Y lo que dice Polonia es que Rusia está dando pasos hacia una movilización general, una gran movilización, no una movilización parcial como la de 2022 de 300.000 hombres, sino una movilización de en torno a los 600.000, algo que pondría en serios apuros a Ucrania y que nos aseguraría varios años más de guerra. Por otra parte, tanto

0: El primer ministro israelí, Benjamin Netanyahu, condenó enérgicamente la incursión llevada a cabo en la mañana de este sábado por colonos israelíes en la aldea palestina de Qusra, en la Cisjordania ocupada. Decenas de colonos israelíes se atrincheraron en una vivienda con sus residentes palestinos dentro, provocando la intervención del ejército que expulsó a los asaltantes y puso fin a los enfrentamientos con los residentes. Estos se saldaron con varios palestinos heridos. Las fuerzas del orden confiscaron varios vehículos de los colonos sin llevar a cabo ningún arresto. La policía de Israel afirma estar intentando localizar a los colonos implicados. Más de 500.000 israelíes viven en asentamientos en Cisjordania que son ilegales según el derecho internacional, provocando enfrentamientos prácticamente a diario. Maya Siminovich, periodista, tiene detalles hasta ahora en Tel Aviv sobre este asunto, también bastante difícil. Maya, muchos saludos. ¿Por qué vemos ahora esta crítica tan enérgica de parte del primer ministro israelí? ¿Cuánto tiene que ver en todo esto? Nos preguntamos, la enorme presión interna y externa contra su gobierno por la cuestión de los asentamientos.
1: Hola, Jenny. Probablemente por eso mismo, por la presión externa y también interna. La externa es, en las últimas semanas se ha dedicado a criticar muchísimo unos nuevos asentamientos que se pretenden empezar a edificar en una zona que va a separar de manera bastante definitiva a Cisjordania, sin que puedan acceder los que van al norte o al sur, de manera que separar Cisjordania para que no pueda haber una contigüidad territorial y tampoco un futuro Estado palestino. A esto que han criticado muchos países y la comunidad internacional en general, pero también dentro de Israel. La condena de Netanyahu puede ser que tendrá que ver con la presión internacional, pero también con que estamos en elecciones, preelecciones. El ambiente está sumamente caldeado con la campaña electoral, y esto mismo es lo que, después de que Netanyahu ha dicho hoy que son una pandilla de alborotadores y que no realmente vengan de Cisjordania, esto lo he dicho en otras ocasiones, que vienen de otros lugares y que también le dan un mal nombre a la mayor parte de los colonos que viven en Cisjordania y que sí respetan la ley. También dijo que impiden la labor de las fuerzas de defensa de Israel, al mismo tiempo que dan una mala reputación a Israel en el mundo. Todas estas cosas Netanyahu las ha dicho en otras ocasiones también, no muchas, pero en dos o tres anteriores también. En cualquier caso, sus palabras no se materializan en hechos porque verdaderamente nadie ha sido arrestado hasta ahora, y la oposición política se ha metido bastante con él por diferentes motivos, también políticos. Eisenkot, que es su principal opositor, dijo que ese es el resultado de la política del gobierno de Netanyahu, este tipo de violencia. Gilad Karid, que es uno de los demócratas, dentro del Partido de los Demócratas, ha criticado que esta es la política del gobierno israelí, que realmente esto es sus políticos de máxima o de izquierda, de derecha, perdón, realmente radical, esto es lo que están tratando de conseguir y eso es lo que están consiguiendo. Y ha habido pues mucha crítica interna también, ya digo, por tanto por motivos electorales como por motivos de principio.
0: Maya Siminovich, muchas gracias por todas estas informaciones. Allá en Tel Aviv, buenas noches.
1: Buenas noches.
0: Israel confirmó este sábado haber atacado un hospital en Gaza para supuestamente abatir a un comandante de Hamas, organización considerada terrorista por diferentes países. Según fuentes palestinas, dos proyectiles lanzados por un dron causaron 4 heridos, entre ellos un bebé de 4 meses, y daños materiales. Se desconoce si hubo víctimas mortales en este bombardeo contra un almacén de medicamentos del Hospital de los Mártires de Al-Aqsa en Deir al-Balah, en el centro de la franja. El ejército israelí aseguró haber tomado medidas para mitigar el riesgo para la población civil. A pesar del alto el fuego vigente desde octubre del año 2025, Israel sigue atacando a diario la franja de Gaza y causando muertos y heridos, entre los que también hay mujeres y niños. Los rescatistas de Nepal y Tíbet siguen luchando en condiciones extremadamente difíciles tras la descomunal riada del miércoles que arrasó una zona fronteriza del Himalaya. Casi 3.000 personas siguen desaparecidas. Además, fueron recuperados 675 cadáveres en Nepal y 16 en Tíbet. Las autoridades descartan de momento el riesgo de desbordamiento del embalse creado por el lodo cerca del área del desastre. No obstante, en algunas zonas afectadas se están agotando los suministros de comida y de agua potable. El acuerdo petrolero, anunciado el viernes entre Estados Unidos y Venezuela, generó este sábado las primeras reacciones tanto en el chavismo disidente como en la oposición. Decenas de chavistas protestaron este sábado en Caracas contra la presencia de Estados Unidos en Venezuela y exigieron la liberación incluso de Nicolás Maduro y Cilia Flores. Ellos rechazan, además,

0: el acuerdo petrolero que permite a Washington controlar más del 20% de las reservas de crudo venezolano. En tanto, los opositores Enrique Capriles y Juan Pablo Guanipa coincidieron en que la recuperación económica del país a largo plazo pasa por unas elecciones libres y una gestión transparente de los recursos, exigiendo que el pueblo venezolano sea el más beneficiado por el acuerdo. En la vecina Colombia, el presidente Abelardo de la Espriella puso fin a las negociaciones de paz iniciadas por su antecesor en el cargo, por Gustavo Petro, con varios grupos armados ilegales, al considerar de la Espriella que estos no tienen verdadera voluntad de alcanzar un alto el fuego definitivo. La decisión presidencial fue tomada el viernes y conocida este sábado, supone un nuevo revés para la política de paz total, principal legado de Petro, ya golpeada por el fracaso de los diálogos con el Ejército de Liberación Nacional y las disidencias de la FARC. De la Espriella había advertido durante su campaña electoral que no ofrecía concesiones a los grupos armados e insistió durante su investidura que la vía del diálogo estaba agotada. Bueno, naturalmente la noticia nos sorprende porque fue una promesa de campaña del presidente de la Espriella. Queremos el contexto y lo hacemos con Alexandra Correa, periodista de Deutsche Welle en Bogotá. Alexandra, está claro que la paz total de Petro no funcionó, pero ¿cuál es el plan de la Espriella, el presidente, para la pacificación de Colombia?
1: Bueno, Jenny, el plan de pacificación y seguridad del nuevo gobierno de Abelardo de la Espriella sustituye el modelo de negociación y paz total del expresidente Gustavo Petro por una estrategia de presión militar, de sometimiento a la justicia, autoridad territorial, incluso de enviar a Estados Unidos eventualmente capos del narcotráfico o líderes del narcotráfico desde aquí, desde Colombia. Una estrategia que no es nueva y ha sido usada ya por otros gobiernos colombianos de derecha, Jenny, sin resultados definitivos en contra del conflicto armado y el narcotráfico. Su enfoque se centra en el fortalecimiento de la fuerza pública y la confrontación directa con los grupos armados ilegales. También de la Espriella contempla un denominado Plan Patriota 2.0 que vuelve a situar a Colombia en un modelo de seguridad apoyado por Washington que habla de tecnología, habla de coaliciones, incluyendo también ayuda y cooperación de Israel. No se trataría, Jenny, de una intervención armada directa en territorio colombiano porque, según expertos, esto podría verse como inconstitucional y también violaría la soberanía del país, pero sí se tratará, según han explicado, de una nueva etapa de colaboración militar contra el narcotráfico, una lucha que ha sido considerada fracasada tal y como se había venido llevando décadas atrás. Sin embargo, opositores dicen además, adicionalmente a estas críticas, que Estados Unidos debería quedarse al margen de sus acciones en Colombia y más bien tratar de ayudarle a Colombia a frenar el consumo de cocaína en Estados Unidos, que es el principal consumidor de este narcótico en el mundo, Jenny.
0: Alexandra Correa, muchas gracias. En Bogotá.
1: Con gusto.
0: Y en otras noticias de este día, un tribunal boliviano dictó este sábado una segunda detención preventiva contra el consultor político argentino Fernando Cerimedo. En esta ocasión se le acusa de enriquecimiento ilícito, cargo que se suma al proceso por presunta tentativa de feminicidio contra su expareja, por el que se encuentra detenido en una prisión de la región de Santa Cruz, en Bolivia. El juez decidió que cumpla 6 meses de detención preventiva en el penal de máxima seguridad de Yonkotoro, en el altiplano de La Paz. Cerimedo, fundador del portal La Derecha Diario, fue asesor del presidente boliviano Rodrigo Paz, además de consultor en campañas electorales de presidentes como, por ejemplo, el argentino Javier Milei, el brasileño Jair Bolsonaro y el hondureño Nasri Asfura. Más noticias internacionales a continuación. El gobierno ecuatoriano declaró este sábado la alerta roja en torno al territorio para fortalecer las acciones de preparación ante el fenómeno de El Niño. La resolución establece la activación de comités de operaciones de emergencia para coordinar acciones de preparación y respuesta. También dispone la aplicación de procedimientos, planes y protocolos para evacuaciones preventivas, mecanismo de respuestas y movilización de recursos, además de protección de la población en sectores con potencial afectación. El ciclista Tadej Pogačar, del equipo UEA de Emiratos Árabes Unidos, sufrió una caída que le obligó a abandonar la actual edición de la Vuelta de España, que lideraba desde la primera etapa. Esta es la única de las grandes vueltas que falta en el impresionante palmarés del esloveno, que incluye 5 Tours de Francia y un giro de Italia, entre otros muchos campeonatos, vueltas menores y clásicas del ciclismo. Y así llegamos al final de nuestra entrega informativa, como siempre agradeciéndoles su sintonía y confianza. Soy Jenny Pérez y esto es Deutsche Welle, noticias en español desde Berlín para ustedes en sábado. Hasta pronto.

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2: El presidente Donald Trump anunció que Estados Unidos se hará con el control de 65.000 millones de barriles de petróleo de Venezuela, cerca de una quinta parte de las reservas de Caracas, duplicando las reservas petroleras estadounidenses. Según Trump, el secretario de Estado, Marco Rubio, selló el acuerdo con la presidenta interina de Venezuela, Delcy Rodríguez, quien asumió el gobierno tras la captura de Nicolás Maduro por Estados Unidos en enero de este año. El jefe de la diplomacia norteamericana aseguró que la operación aportará a Caracas 100.000 millones de dólares en inversión privada. Canadá anunció el martes aranceles de entre un 15 y un 50% sobre productos de Estados Unidos. Una medida de represalia que supone un paso más en la guerra comercial entre ambos países. Los gravámenes entrarán en vigor el 8 de septiembre, según el calendario presentado previamente por el primer ministro canadiense, Mark Carney, que había asegurado que Canadá respondería dólar por dólar a Washington. La administración Trump anunció el sábado pasado aranceles del 50% a múltiples productos canadienses. En Washington, los nuevos aranceles generan división entre la población. Muchos ciudadanos cuestionan la escalada comercial de Trump y consideran injustificada la presión sobre un antiguo aliado como Canadá.
3: Estas decisiones no tienen mucho sentido, tampoco cuadran desde el punto de vista económico y como estadounidense me preocupa sinceramente el rumbo que está tomando el país.
4: Confío en que la administración logre un acuerdo más firme y beneficioso para Estados Unidos. Hemos cedido mucho ante otros países y no estuvo mal, pero creo que ahora deberían reconocer lo que hemos hecho y el esfuerzo realizado.
3: Creo que es un insulto a los canadienses y a una alianza que lleva décadas. Canadá es nuestro aliado más cercano y está justo al otro lado de la frontera. Es absurdo, en lugar de acercarnos a Canadá y México, estamos convirtiendo a todos en adversarios. Y si Canadá no puede ser nuestro aliado, ¿quién puede ser entonces un aliado?
2: Muchos canadienses están consternados por la hostilidad de Estados Unidos y respaldan a su gobierno en la guerra arancelaria. Consideran que Ottawa debe responder con firmeza a las exigencias y a los elevados aranceles impuestos por Washington.
5: Mis hábitos de consumo no han cambiado mucho. Por norma, no suelo comprar productos estadounidenses, pero sí he tomado una decisión. No viajaré de vacaciones a Estados Unidos durante los próximos años.
6: Creo que es tonto enfrentarnos cuando estaríamos mejor si pudiéramos ayudarnos. No tiene sentido, sobre todo porque Canadá necesita a Estados Unidos y Estados Unidos necesita a Canadá.
4: Creo que deberíamos ser mejores socios comerciales. En mi opinión, esto responde más a una lucha de poder y a una cuestión de ego. Deberíamos tener la alianza comercial más sólida del mundo.

0: Muchos canadienses están dispuestos a asumir el costo de la guerra comercial si con ello defienden la soberanía de su país. Pero la factura también llegará a Estados Unidos, donde los productos importados desde el país vecino serán ahora más caros.
1: Los mercados de Teherán siguen repletos de productos, también las estanterías de los supermercados, pero los precios suben día a día desde el inicio de la guerra. El arroz se ha encarecido un 60% y la carne de vacuno un 150%. Muchas familias apenas pueden permitirse los alimentos básicos a estos precios tan elevados.
2: Los medicamentos se han encarecido desde que empezó la guerra, pero en general todo ha subido mucho, alimentos, medicamentos, productos de limpieza o cualquier cosa que la gente necesite en su vida diaria. Los precios a veces suben de una semana a otra. Es muy difícil para nosotros, sobre todo para los que vivimos de un sueldo fijo.
1: Este panadero también nota que ahora la gente solo puede comprar lo estrictamente necesario.
2: La gente tiene dificultades para llegar a fin de mes. Compran menos. Como puede ver, tenemos pocos clientes. Los pobres ya no pueden permitirse nada. Antes esta panadería rebosaba de clientes y gastábamos 13 o 14 sacos de harina, pero ahora el poder adquisitivo ha bajado.
1: La inflación en Irán ha aumentado considerablemente desde el inicio de la guerra. Según datos del Fondo Monetario Internacional, casi un 70%. Y la moneda nacional, el rial, se ha devaluado.
2: El tipo de cambio del dólar estadounidense no deja de subir. Está superando los 2 millones de reales. Fluctúa mucho, cambia a cada momento. Estas sanciones son injustas, todo el mundo lo sabe. Estados Unidos es una superpotencia económica. Nosotros como pueblo debemos apoyarnos unos a otros.
1: Ante las enormes dificultades, el presidente iraní Masoud Pezeshkian también se pronuncia a favor de poner fin a la guerra.
2: Lo que nos preocupa es el sustento de la gente y su situación económica, y estamos haciendo todo lo posible para hacerle frente a la situación.
1: Pero Irán no está dispuesto a aceptar todas las condiciones impuestas por Estados Unidos. Pese a todas las dificultades, poner a Irán de rodillas no es tan fácil. Irán es una economía acostumbrada a las sanciones. Muchos iraníes creen que el país puede soportar la presión económica durante más tiempo que sus adversarios.
0: La tecnológica Meta acordó pagar casi 17.000 millones de dólares para poner fin a las demandas de 29 estados estadounidenses que le acusan de diseñar Facebook e Instagram para generar adicción entre los menores y de ocultar riesgos para la protección de sus datos. El acuerdo contempla también cambios en las plataformas, como límites de uso, restricciones horarias, controles de edad y mayor protección parental. Meta no admite haber cometido ninguna infracción. Brasil registra su nivel de desempleo más bajo en más de una década, cerca del 5,3% en el trimestre cerrado en julio. Es una buena noticia para el presidente Lula da Silva a menos de dos meses de las elecciones, en las que buscará la reelección. El país alcanza además un récord de 103 millones de personas ocupadas, aunque el trabajo informal sigue afectando a más de un tercio de los trabajadores.
3: Evelyn acaba de nacer y es la vaca más joven de la granja ecológica Cellar. Sin embargo, su llegada coincide con una dura reducción del rebaño. Por la escasez y el alto coste del pienso, la familia ya ha tenido que vender varias vacas y sacrificar a dos antes de tiempo.
4: Ya hemos encargado más pienso y dentro de poco tendremos que gastar entre 10.000 y 12.000 euros más. Además, la producción de leche probablemente se reducirá entre un 10 y un 15%. En cuanto al cereal, prevemos una reducción de entre un 10 y un 60%. Es bastante grave.
3: Hace décadas que los Cellar se dedican a la agricultura ecológica. Además de la ganadería lechera, cultivan hortalizas en 115 hectáreas. Pero este año la mayoría de semillas de calabaza no germinó por falta de agua y la sequía no es el único problema.
4: Los agricultores sufren mucha presión. Por un lado, la guerra en Oriente Próximo encarece los precios de los fertilizantes. También ha provocado un aumento del costo del gasóleo y del transporte. El segundo problema es la aridez del suelo.
3: Apenas ha llovido desde junio. Los expertos no hablan de un año catastrófico para la cosecha, pero la tendencia es preocupante. La Asociación Alemana de Agricultores exige medidas al gobierno. Los expertos proponen además replantear la gestión del agua en el territorio. Los Zeller ya se están adaptando. Han construido un embalse para regar sus campos durante las sequías. El futuro de Evelyn en la granja ecológica Zeller es incierto. Si los veranos siguen siendo tan calurosos y secos, vacas como ella se quedarán sin alimento. Para los ganaderos alemanes, la adaptación al cambio climático ya no es un problema del futuro. Está ocurriendo ahora.
5: El turismo en Cuba ha caído casi un 50% según la Oficina Nacional de Estadística e Información del país caribeño, dejando a miles de personas sin trabajo. Los famosos y coloridos autos clásicos estadounidenses, muy populares entre los turistas que visitan la capital cubana, esperan clientes que no llegan, estacionados cerca de hoteles y otros puntos turísticos.
6: Difícil para todo el mundo, para comer, para conseguir el combustible, para conseguir los repuestos en carro si se rompe. Se nos hace muy difícil actualmente, muy, muy difícil. Es muy difícil para nosotros. Mantener actualmente tu familia con esta baja de turismo es muy difícil. Y con la situación que se vive actualmente, los precios altos, se nos hace difícil comprar la comida, los alimentos para tu familia. Es la situación que estamos viviendo ahora mismo.
5: La caída del turismo fue drástica entre enero y junio. Apenas unos 665.000 viajeros llegaron durante la primera mitad de 2026. Esto representa una disminución del 49% en comparación con el mismo periodo de 2025, cuando arribaron más de 1.300.000 personas. Pero hoy, ni un avidente puede anticipar cuándo volverán los turistas.
7: Que siguen llegando mexicanos, colombianos, chinos, y siempre hay una manera de poder tener también en la mano algo. Y yo tengo una metáfora, más vale caldo que agua. Si me quedo en mi casa, tal vez no hay proyección, y si me quedo aquí, siempre alguien lo alcanza.
5: A esto se suma una crisis económica que empeoró hace 5 años con la pandemia de COVID y que se agudizó dramáticamente durante los últimos 7 meses desde que el gobierno de Donald Trump amenazara con imponer aranceles a cualquier país que suministrara petróleo a Cuba. Además, el bloqueo estadounidense provocó apagones. Algunas aerolíneas incluso tuvieron que cancelar vuelos a la isla porque no podían abastecer de combustible sus aviones. Los pocos turistas que llegan ven su visita como una forma de apoyo al pueblo cubano.
8: Per dare solidarietà al popolo cubano che tiene necessità del dinero per questa cosa, per tutto, per questa gente che è buona, per me è buona, perché è molti anni che vengo qui e questa cosa è una cosa mala.
5: En julio, el primer ministro de Cuba, Manuel Marrero Cruz, informó que el 73% de la capacidad hotelera de la isla estaba fuera de operación y que unos 25.000 trabajadores habían sido despedidos debido al declive de este sector vital.

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0: La afición de Fabian es correr. El joven de 16 años quiere convertirse en deportista de competición. Cuando corre, desconecta la mente y se concentra solo en sí mismo.
1: Tensión corporal y presión en el suelo. Correr es agotador, claro, pero también divertido. Creo que es algo especial para mí.
0: Lleva casi un año entrenando, pero todavía tiene que acostumbrarse a sus prótesis deportivas.
1: Con las cuchillas te sientes como si estuvieras corriendo de puntillas sobre un trampolín todo el tiempo. Si las llevas en las dos piernas, no puedes mantenerte de pie correctamente. Es una sensación extraña.
0: Hace dos años no estaba claro que Fabian pudiera volver a hacer deporte. Entonces tenía 14 años y estaba resfriado. Los médicos sospechan que es gripe, pero Fabian se sentía cada vez peor. Tiene una infección por estreptococos que le provoca una septicemia y un shock séptico. Tras varias reanimaciones, llega el siguiente shock. Tiene gangrena que afecta a los brazos y las piernas. Hay que amputárselos. Desde entonces se recupera en casa con su familia. Para mí fue una época terrible, en cierto modo. Pasamos rápidamente por la angustia, la tristeza y la esperanza. Yo siempre tuve esperanza, nunca la perdí. Y hoy estoy contenta. Contenta de que hayamos llegado hasta aquí, tan lejos, y de que Fabi esté bien. Fabian mejora día a día. Con la ayuda de sus prótesis intenta superarse, pero hay límites. Agarrar cosas es especialmente difícil. Ninguna prótesis puede sustituir una mano.
1: Es horrible no poder hacer cosas. Acabo sintiéndome muy enojado. Cosas como abrir una botella o usar unas pinzas, cosas así. Las cosas más complicadas no funcionan porque las prótesis de mano tienen sus limitaciones.
0: Algunos accesorios podrían ayudarlo a ser más independiente, pero su seguro médico rechaza sus solicitudes, como la de un adaptador que le permita ponerse los pantalones.
1: ¿Qué chico de 16 años quiere depender de sus padres para eso? Los del seguro médico deberían preguntarse si con 16 años no preferirían hacerlo ellos mismos.
0: Pero Fabian no se rinde y lucha por recuperar su antigua vida cotidiana. Desde enero de este año ha vuelto al colegio. Sus amigos y profesores lo apoyan.
1: Trasladamos nuestra clase a la planta baja y nos aseguramos de que tuviera acceso a un baño adaptado con su propia llave. Tiene adaptaciones para los exámenes. Se le concede tiempo extra porque escribir todavía le resulta un poco difícil. Necesita más tiempo.
0: Fabian toma apuntes en una tableta y practica con un lápiz óptico. Pero lo mejor es simplemente haber vuelto a la escuela.
1: Es genial volver a ver a mis amigos, volver a clase, volver a este entorno. Un amigo que casi muere ha vuelto al colegio, ha vuelto a la normalidad. Podemos volver a reírnos y divertirnos con él. Es una hermosa experiencia. Fabian es un chico muy fuerte, con una mentalidad muy fuerte. Ha superado muchas cosas, ha pasado por momentos muy duros. Ahora ha vuelto y vive su vida con normalidad. Es realmente fantástico verlo.
0: Ya sea en la escuela, en casa o haciendo deporte, Fabian no se rinde y espera poder ser día a día cada vez más autónomo. Después de accidentes, enfermedades o por desgaste, muchas articulaciones pueden sustituirse por prótesis. Las prótesis de cadera, rodilla u hombro son especialmente frecuentes, siempre y cuando se vive en un lugar donde se puedan pagar este tipo de operaciones. La tecnología va mejorando, pero no puede igualar el rendimiento de la naturaleza. Tenemos más de 360 articulaciones. Junto con los huesos, permiten una increíble amplitud de movimientos.
2: Nuestro esqueleto es extremadamente flexible, a pesar de que los huesos son más bien duros y rígidos. El secreto de la movilidad está donde se juntan los huesos, en las articulaciones. Tenemos articulaciones muy diferentes, dependiendo de su función. Algunas solo permiten el movimiento sobre un eje, otras sobre dos. o incluso sobre tres. Para que funcione se necesitan muchos componentes. En el punto donde los huesos se unen, están cubiertos por una capa de cartílago, como en la articulación de la rodilla. El menisco tiene una función algo ingrata. Sus dos estructuras de cartílago fibroso en forma de C amortiguan los impactos y evitan el desgaste de ambos huesos. Los ligamentos y los tendones transmiten los movimientos musculares a las articulaciones y confieren estabilidad a todo el sistema. La rótula actúa principalmente como espaciador, aumentando así el efecto de palanca. Alrededor de la articulación de la rodilla hay bursas que reducen la fricción durante el movimiento. La articulación se mantiene unida por la cápsula articular que rodea la zona interna. Las bisagras deben lubricarse regularmente para que funcionen con la mayor suavidad posible. Lo mismo ocurre con las articulaciones del cuerpo. El lubricante lo forma la membrana de la cápsula articular a partir del plasma sanguíneo, el líquido sinovial, compuesto principalmente de agua, proteínas y un ingrediente muy especial, el ácido hialurónico. La presión y el movimiento modifican las propiedades del líquido sinovial, como el ketchup, que se vuelve fluido cuando se agita. En su estado normal, la sinovia está diluida y permite movimientos suaves. Bajo presión, su consistencia se vuelve más viscosa, así protege los componentes de la articulación. Pero el líquido sinovial es más que un simple lubricante. Suministra a las articulaciones nutrientes, oxígeno y células inmunitarias. La membrana sinovial también suele ser responsable de los crujidos que producen las articulaciones. Si los huesos se estiran, por ejemplo, pueden formarse burbujas en la cápsula articular a partir de los gases de la sinovia que al estallar hacen ruido. Algo así como al presionar un plástico de burbujas. Según varios estudios, estos crujidos no suelen ser perjudiciales para las articulaciones. El mejor modo de mantenerlas sanas es el ejercicio regular, ya que estimula la producción y la circulación del líquido sinovial, y las articulaciones bien lubricadas funcionan mejor.
0: Mientras que algunas articulaciones pasan el día tranquilamente, otras tienen que trabajar muy duro. La cadera es una de ellas, porque tiene que llevar gran parte del peso corporal y realizar movimientos muy variados durante toda la vida. Esto es posible gracias a los fuertes ligamentos y los numerosos músculos que la rodean. Un sistema tan complejo es propenso a sufrir disfunciones, esguinces, inflamaciones o desgaste, es decir, artrosis. Estos problemas suelen aparecer cuando la cadera ya ha realizado mucho trabajo. Pero también existe la displasia de cadera, una malformación congénita.
1: Ahora, mover las caderas no le supone ningún problema. Pero durante años, la modelo y oficinista Gesa Estrada sufrió un fuerte dolor en esa zona. Ya fuera acostada, sentada o de pie, le dolía todo lo que hacía.
3: Era muy agotador, porque me limitaba mucho en mi vida cotidiana. Ya fuera sentada en el trabajo, conduciendo el auto o planeando irme de vacaciones y visitar algún sitio. Simplemente no era posible. Tenía que limitarme por completo, porque siempre tenía dolor de cadera.
1: Gesa tiene displasia de cadera, una afección en la que la articulación de la cadera no se desarrolla correctamente durante la infancia y la adolescencia. Durante años no notó nada, y eso es precisamente lo que la hace tan peligrosa. Al principio, la displasia no suele causar muchos síntomas, por lo que los pacientes no sienten la necesidad de acudir al médico porque no sienten dolor. Pero cuando el dolor aparece, a menudo ya vemos signos de osteoartritis, incluso en adultos jóvenes. Gesa tenía 17 años cuando notó que algo iba mal en sus caderas. A medida que fue creciendo, el dolor empeoró y se hizo más frecuente. Al principio, solo aparecía con el esfuerzo físico. Con el tiempo, empezó a aparecer en reposo, incluso por la noche. Sentía como si su cadera tuviera 80 años. La causa, la cadera nunca se desarrolló correctamente. La articulación de la cadera está formada por dos partes, la cabeza del fémur y la cavidad articular de la pelvis. En la época de lactancia, ambas están formadas por cartílago. Si encajan perfectamente, se reparten la presión y la carga. Con el tiempo, se osifican y maduran hasta alcanzar su forma definitiva. Sin embargo, si las dos partes de la articulación no encajan correctamente, falta presión en algunas partes y el estímulo para el crecimiento. El acetábulo madura de forma incompleta, lo que se conoce como displasia. Tiene la cavidad articular y la cabeza del fémur que encaja en ella. Piénselo como una base ósea que sostiene y guía la cabeza. Pero si esa base está inclinada o es incompleta, la cabeza del fémur tiende a desplazarse. Las estructuras no tan resistentes como los huesos, los tendones, los músculos y los ligamentos se sobrecargan y eso causa dolor. Las mujeres son 5 veces más propensas a verse afectadas que los hombres, afirma el cirujano ortopédico Fran Timo Bael. El problema es que una displasia de cadera no tratada acaba casi sin excepción en artrosis, porque tenemos una carga anómala en la articulación. Hay una carga puntual en la cabeza del fémur y en el acetábulo. Esta carga anómala y elevada provoca la destrucción del cartílago. Eso es, en última instancia, la artrosis. Aunque la afección de Gesa no se diagnosticó hasta la edad adulta, tuvo suerte. Sus articulaciones aún no estaban demasiado dañadas. Para evitar más daños o al menos retrasar el proceso, David Scheunemann realizó una importante cirugía llamada osteotomía de realineación. Se corta el hueso pélvico en 3 lugares, lo que permite reposicionar la cavidad y hacerla totalmente móvil. Si todo transcurre con normalidad, esto salva la articulación de 10 a 30 años. Es un amplio margen porque depende de muchos factores. Pero por lo general se puede retrasar el desarrollo de la artrosis durante ese periodo. Eso es exactamente lo que espera Gesa. Ya le han operado del lado derecho. Pronto seguirá el izquierdo.
3: Es una mejora enorme. Ya no tengo dolor al dormir. Puedo estar sentada durante mucho tiempo. Cuando volví a estar relativamente bien y después de la rehabilitación, estuve en París. Allí creo que caminé unos 10 kilómetros en un día. Eso era antes imposible.
1: Cuanto antes, mejor. Verena Fischer también ganó 10 años sin dolor gracias a la operación de ambas caderas. Pero no pudo evitar por completo la artrosis, por lo que en algún momento también aparecieron los dolores. En la radiografía se podía ver claramente el desgaste. Aquí arriba el espacio articular se ha eliminado por completo y los huesos rozan entre sí, concretamente aquí arriba y aquí en la cabeza del fémur. Eso es lo que le causa las molestias. Probó con analgésicos durante un tiempo, pero hace 1 año y medio se volvió insoportable. A Verena Fischer

0: Le sustituyeron ambas caderas por articulaciones artificiales. Ahora ya no tiene dolor y se siente bien nuevamente.
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2: Las rodillas son las articulaciones más grandes y están sometidas a enorme presión, especialmente al correr o escalar. Además, soportan muchos impactos. Muchas personas comienzan a mostrar signos de desgaste en las rodillas a partir de los 30 años. Sin embargo, el dolor de rodilla a menudo no tiene nada que ver con el desgaste del cartílago, es decir, con la artrosis.
0: El dolor de rodillas puede tener muchas causas, especialmente en personas que practican deportes. Si no se está en plena forma física, se hace un esfuerzo excesivo o se hacen movimientos de forma incorrecta, se pueden sufrir pequeñas lesiones que pueden doler mucho. Arne Flugrath sabe lo que eso significa. Es un apasionado del footing. Lo que más le gusta es salir a correr todos los días. Pero últimamente su rodilla derecha le trae problemas. No se siente tan estable como debería. Y tengo dolores agudos y punzantes en diferentes lugares. Es como si algo en la articulación estuviera constantemente tenso. Correr supone un gran esfuerzo para las articulaciones de las rodillas. Absorben mucho impacto, amortiguan en cada paso fuerzas equivalentes a aproximadamente 4 veces el peso corporal del corredor. La articulación ósea de la rodilla, con su almohadilla de cartílago, está rodeada por ligamentos y tendones, junto con los grandes músculos del muslo, flexores y extensores. Los grandes tendones y el tejido facial que discurren lateralmente por el muslo pueden irritarse e inflamarse si se estiran en exceso debido a movimientos excesivos o incorrectos. Correr, caminar y trotar pueden hacer que algunos músculos estén bien entrenados, mientras que otros no lo estén lo suficiente. Con una ecografía, la médica especialista en deporte determina rápidamente qué está causando el dolor en su rodilla derecha. Se encuentra en las primeras fases de lo que se conoce como rodilla del corredor. Una estructura tendinosa plana llamada cintilla iliotibial estabiliza toda la pierna, incluida la articulación de la rodilla. En caso de sobrecarga crónica o carga incorrecta, esta fascia puede rozar permanentemente el hueso lateral de la rodilla e inflamarse. Esto provoca un dolor lateral, que es un síntoma típico de la rodilla del corredor.
2: A menudo se sobrecarga porque no recibe suficiente apoyo de la musculatura o porque tiene una tensión básica demasiado alta. Entonces se producen pequeños microdesgarros que no se pueden ver, ni siquiera en la resonancia magnética, que luego provocan inflamaciones crónicas en el punto donde la fascia se une a la articulación de la rodilla.
0: Hay otras afecciones que pueden causar dolor en el lateral de la rodilla. A Lothar Riese le duele la rodilla cuando levanta pesas, especialmente cuando hace sentadillas. Sentía como si la rodilla fuera a estallar, una especie de dolor punzante y tirante detrás y un poco por encima de la rótula. Incluso una sentadilla normal supone una carga para la rodilla de entre 8 y 10 veces el peso corporal. Si se añade peso extra con barras, esa fuerza se multiplica. En una ecografía, el médico puede ver que el tendón del cuádriceps está inflamado. El tendón del cuádriceps conecta el músculo del muslo con la rótula. Si está irritado, la transmisión de fuerza ya no funciona correctamente. Los problemas estáticos pueden ser una causa de sobrecarga debido a una postura o un movimiento incorrectos que se repite. Por ejemplo, por una posición de pie plano que hace que las rodillas se toquen formando una X, porque el pie cede un poco más en el centro. En caso de lesiones agudas e inflamaciones, se aplica el método RICE. Reposo, hielo, compresión, por ejemplo con un vendaje, elevación. Pero lo más importante es tener paciencia. Cuando el dolor haya desaparecido, hay que esperar para completar la recuperación. Si el tejido no se cura por completo, volverás a sufrir una lesión. Arne Flugrath aún tiene que someterse a una medición muscular especial. Para evitar sobrecargas en los tendones o las fascias, siempre se deben entrenar todos los músculos de forma equilibrada, especialmente los del tronco. Un fisioterapeuta puede enseñarles cómo hacerlo. Fortalecer los músculos del tronco es una excelente forma de aliviar la tensión en las articulaciones de las rodillas.
2: Hacer ejercicio sobre superficies duras, saltar y realizar movimientos bruscos supone un gran esfuerzo para las articulaciones. Los movimientos suaves y uniformes son mejores. Fortalecen los ligamentos y los músculos que sostienen y estabilizan las articulaciones. Los deportes acuáticos son especialmente suaves. La flotabilidad reduce el esfuerzo y hay formas de hacer que este entrenamiento de todo el cuerpo sea aún más eficaz. Probamos 4 herramientas de entrenamiento de natación. La primera, un clásico que encontrarás en casi todas las piscinas, el pool boy. La segunda, manoplas de natación. Además, paracaídas de resistencia de diferentes tamaños. Se arrastran detrás de uno en el agua. Y por último, un entrenador de natación estacionario que se usa en piscinas cortas. Larus Thiel y Romina Issel los prueban. El nadador profesional y la nadadora aficionada quieren comprobar qué aportan los accesorios al entrenamiento. Sin duda, nadar con ellos es diferente. Espero que estos accesorios me ayuden a mejorar mi técnica, sobre todo la brazada.
0: Espero conseguir una mejor posición en el agua y, dado que todos los dispositivos tienen que ver con los brazos, tener una mejor sensación del agua en las manos y los brazos y así poder ejercer más presión.
2: Nuestros 2 evaluadores tienen experiencias muy diferentes con las herramientas de entrenamiento. Romina es nueva en el uso de ayudas para la natación, mientras que Larus, un nadador competitivo, ya ha probado muchas de ellas, como el flotador de tracción, nuestro primer candidato. Se sujeta entre las piernas mientras se nada. Su flotabilidad eleva las caderas, lo que es ideal para principiantes y para practicar la técnica. Mejora la posición del cuerpo y como las piernas permanecen quietas, la parte superior trabaja más, especialmente la brazada.
0: Es difícil no mover las piernas. Siempre hay un pequeño impulso desde la rodilla, pero si te concentras, funciona.
2: Yo diría que hay que engañar al cuerpo, sobre todo a la cabeza, para no mover las piernas. Porque estamos acostumbrados a otra cosa cuando nadamos crawl. Al principio es difícil, pero con el tiempo te acostumbras. Las manoplas de natación también fortalecen los músculos de la parte superior del cuerpo. Al aumentar la superficie de inmersión, se produce una mayor resistencia al agua al nadar. Romina lo nota en los músculos de los brazos, los hombros y la espalda. Un entrenamiento muscular en el agua. Es difícil, pero es bueno. Se nota que los brazos están trabajando.
0: Las manoplas son estupendas, sobre todo si aún estás desarrollando la fuerza de la parte superior del cuerpo. Notas la diferencia inmediatamente. Es mucho más duro y tienes que hacer mucha más fuerza para avanzar.
2: Ahora algo más difícil, los paracaídas de natación. Se atan a la cintura del nadador y luego se arrastran por el agua. Hay de diferentes tamaños. Larus ya los ha usado, pero para Romina es una verdadera prueba de fuerza y técnica. Difícil, muy difícil, agotador. Se nota que este paracaídas hace resistencia en el agua. Hay que emplear mucha fuerza para arrastrarlo. Para el último accesorio, Larus y Romina necesitan instrucciones de uso. La cuerda elástica se fija al bloque de salida. De este modo, tanto profesionales como aficionados pueden nadar

0: durante horas, independientemente del tamaño de la piscina. Lleva un tiempo acostumbrarse. Se siente muy extraño porque te empuja mínimamente hacia atrás. Es como nadar contracorriente. Te empuja un poco hacia atrás. Es una sensación muy extraña.
1: En realidad está muy bien, ofrece buena resistencia. Pero yo lo recomendaría más bien a gente que solo tiene piscina en casa y no puede ir a la piscina pública y que se lo compra para poder nadar un poco.
0: Conclusión, los cuatro accesorios se pueden utilizar para diferentes objetivos de entrenamiento. El pull buoy fortalece los músculos de la parte superior del cuerpo, al igual que las manoplas que entrenan los brazos y la espalda. Los paracaídas de natación son de uso múltiple, pero mejoran especialmente la técnica. Con la cuerda elástica se puede nadar durante mucho tiempo sin desplazarse y trabajar la resistencia. Pero no hay que exagerar.
1: Aún es saludable cuando hay cansancio, pero deja de serlo cuando duelen las articulaciones.
0: Consejo, si no tienes ningún aparato de entrenamiento, también puedes nadar con una camiseta. Aumenta la resistencia del agua y exige un esfuerzo adicional. El ejercicio hace bien, pero también se puede mejorar la salud desde el sofá. ¿Cómo? Viendo en forma. Hasta la próxima.

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1: El acuerdo Pemex-Petrobras ya está en fase de ejecución, según las autoridades mexicanas. Hablamos de las dos grandes petroleras estatales de América Latina que firmaron un memorando con vigencia inicial de 2 años para cooperar en exploración y producción de hidrocarburos. Pero el acuerdo no compromete todavía inversiones y llega acompañado de un fuerte respaldo político de la mandataria Claudia Sheinbaum y su par Luis Ignacio Lula da Silva. Estamos ante el nacimiento de una verdadera alianza energética entre las dos mayores economías latinoamericanas, o por ahora principalmente ante un gesto político, es lo que queremos analizar el día de hoy en DW Actualidad en Análisis. Mi nombre es Nicole Gaise Deash y hoy tengo el gusto de saludar a Rafael Márquez Arias, consultor en temas de energía, petróleo y gas desde Dubái, y a Eduardo Crespo, profesor de Economía y Política Internacional de la Universidad Federal de Río de Janeiro, pero hoy conecta desde Buenos Aires. A los dos, muchas gracias por acompañarnos en Deutsche Welle. Me gustaría empezar con usted, señor Crespo, para empezar. ¿Qué busca realmente Brasil en esta alianza con México? Porque está claro que Petrobras tiene más experiencia y capacidades tecnológicas para explorar en aguas profundas, que es uno de los puntos centrales de la cooperación. ¿Cree usted que Brasil mira a Pemex como un socio entre iguales o más bien como un mercado en el que Petrobras puede aportar capital y tecnología que México necesita?
2: No, en principio pienso que vea México, vea Pemex como un socio entre iguales, independientemente de que sin duda Petrobras tiene mucha experiencia en exploración en aguas profundas, es decir, tiene un know-how en todo este tipo de actividades, pero esto surge principalmente de una iniciativa presidencial, por lo menos esto es lo que se sabe, tanto de Lula como de Sheinbaum. Entonces hay, digamos, una idea de avanzar en términos primero estratégicos, más allá del, digamos, de la pericia técnica de cada uno. Por ahora es un memorando de entendimiento, por ahora es un acuerdo como para empezar a trabajar, pero a mi entender, básicamente, tiene una finalidad estratégica, ¿no?
1: Claro. Y señor Márquez, ¿usted cómo lo ve? ¿Puede la tecnología y el conocimiento de Petrobras cambiar realmente las perspectivas de producción de Pemex en el Golfo de México?
3: Y sin duda, Petrobras es líder en aguas profundas y ultraprofundas. Es una tecnología que ellos desarrollaron orgánicamente, no a través de alianzas. Entonces, esto llega como una buena promesa hacia el futuro. Sin embargo, es como comentabas, es un acuerdo inicial. Probablemente el siguiente paso, si es que ya están operando, sea una evaluación técnica conjunta del potencial de algunos yacimientos o de algunas zonas en el Golfo de México. Pero de allí a concretar una alianza, digamos, formal, vinculante, con compromisos de inversión, pues aún falta un camino que recorrer. Pero sin duda es un primer paso impulsado, yo estoy de acuerdo, por la afinidad que tal vez el gobierno de Claudia Sheinbaum tenga con Brasil y en particular con invitar una compañía nacional que se considera amigable, ¿no?
1: ¿Y qué se necesita entonces para que esto se traduzca realmente en una inversión, señor Crespo? ¿Son las condiciones que ofrece actualmente México suficientemente atractivas para que Petrobras decida invertir junto con Pemex?
2: Entiendo que primero van a iniciar una etapa de exploración, hasta donde pude averiguar. Primero tienen que ver si hay algunos pozos, digamos, no sé cómo llamarlos, antiguos, si pueden ser efectivamente puestos nuevamente en funcionamiento, si efectivamente existe un potencial, digamos, petrolero en la zona del Golfo. Están en una etapa de exploración. En el memorándum

digamos, especifican un conjunto bastante grande de objetivos, pero están en una etapa inicial, ¿no? Es decir, hay muy buenas relaciones, hay declaraciones, están aparentemente van a empezar a muchos técnicos de...

0: digamos, se pueden poner a trabajar, ya está. Y entiendo que si, digamos, hay un potencial, van a tratar de explorarlo, ¿no? Pero todavía no podemos anticipar, digamos, que esto va a tener éxito, que efectivamente va a ser rentable, etcétera, porque me parece estamos en una etapa muy inicial. Lo que sí ya denota, efectivamente, es que hay de parte de los gobiernos una predisposición a colaborar.
1: Una etapa inicial, una etapa de exploración. Señor Márquez, de momento el acuerdo, como lo decíamos, no obliga a invertir un solo dólar. Estamos viendo un intento de construir mayor autonomía energética y económica latinoamericana frente a Estados Unidos. Sabemos lo complejo que ha sido para el gobierno de Claudia Sheinbaum el segundo mandato de Donald Trump en Estados Unidos.
2: Bueno, hay dos precisiones que hacer. Una es una etapa de evaluación. Exploración aún no. Exploración técnicamente consiste en invertir, en perforar el primer pozo o segundo pozo de este evaluatorio. Esto es aún un paso anterior, que es evaluar, probablemente reprocesar y reinterpretar sísmica que se haya capturado en etapas anteriores, en años anteriores. Recordemos que en la reforma del 2013 se evaluó un potencial de aproximadamente 24 billones de barriles equivalentes en el Golfo de México. Algunas de las compañías que inicialmente tomaron bloques ya han salido de México y vale la pena enfatizar que hoy día quedan operando Woodside, que es un proceso, un proyecto avanzado, el de Trion en aguas profundas de 400 millones de barriles. Pero además de Woodside, entiendo que solamente quedan Repsol y Eni, que de alguna manera tienen un carácter similar al de Petrobras, privados, pero con cierto espíritu de compañía nacional, una de España y otra de Italia. Entonces, aún es la etapa inicial, nuevamente enfatizar eso. Llega en un momento delicado para Pemex porque afrontar tanto el shale que se discutía hace algunos meses en México como aguas profundas requieren, digamos, inversiones en capital bastante fuertes y hoy día Pemex pasa por un momento complicado.
1: Señor Crespo, me gustaría, usted hace un rato mencionaba que esto es una iniciativa más que nada presidencial. Es evidente que hay una afinidad ideológica entre Lula y Sheinbaum. De hecho, son uno de los pocos gobiernos de izquierda que van quedando en la región. ¿Usted cómo lo evalúa? ¿Sería este acuerdo igualmente atractivo con gobiernos políticamente opuestos? ¿Qué pasaría con esta cooperación si en las próximas elecciones de Brasil ganara, por ejemplo, Flavio Bolsonaro?
0: Digamos, mi interpretación es que sería un poco más difícil, por eso hay que tomar esto como apenas una iniciativa que está en una etapa, una fase inicial. Diría que en casi todos los planos, un eventual gobierno de Flavio Bolsonaro podríamos esperarnos cambios bastante rotundos, por lo menos en la orientación internacional. Es un gobierno muy vinculado, digamos, es una coalición la de Bolsonaro, muy vinculada a Estados Unidos, incluso dentro de Brasil, proponen una serie de medidas que diría que una parte importante de la población rechaza, pero que Estados Unidos reclama. Y si esto toca algún interés norteamericano, que estimo que efectivamente lo hace, lo que estaba diciendo Márquez, esta idea de que, bueno, México importa gas de Estados Unidos, y de algún modo una iniciativa de este tipo puede perjudicar algún interés norteamericano, no me sorprendería para nada que esto se revierta completamente.
1: Claro. Y en este caso estamos hablando de proyectos que necesitan 5, 10 o incluso 15 años. Señor Márquez, ¿cómo se construye una alianza estratégica de largo plazo entre empresas estatales sometidas a distintos gobiernos de distintas ideologías?
2: Bueno, una vez confirmado el potencial, ambas empresas y ambos gobiernos tendrían que entablar negociaciones sobre los términos fiscales y comerciales que pactarían y que gobernarían esta alianza. El desarrollo, la exploración, desarrollo y explotación de los campos. Y en ese sentido, Petrobras, independientemente de que sea una compañía nacional, muy probablemente plantearía la necesidad de tener términos similares a los que cualquier otra compañía internacional como Shell o BP o Exxon requeriría de una nación, ¿no? Entonces, esto implica cambios en el marco regulatorio, en el digamos, marco fiscal y que Pemex sea

0: da cierto control comercial y operativo de los proyectos. Estas son condiciones que hoy día la administración de Sheinbaum ha descartado. Son condiciones que planteaba la reforma del 2013, pero que se revirtieron en aras de un mayor control nacional de la industria.
1: ¿Y usted cómo lo ve, señor Crespo? ¿Puede esta cooperación convertirse en modelo para estrategias de integración latinoamericana?
2: Entiendo que sí, entiendo que está la posibilidad abierta. También entiendo que esto es lo que efectivamente lo que se busca. Obviamente que depende de muchas circunstancias, no solo de que, digamos, sea el proyecto económicamente viable, digamos, depende que la política acompañe. Desgraciadamente, digamos, hay cierta inestabilidad a nivel de las orientaciones de largo plazo, como dijimos antes, digamos, si Lula perdiera las próximas elecciones, no me sorprendería para nada que todo esto, digamos, quede en la nada, pero entiendo que se apunta, sí, efectivamente, a una integración regional. Estamos hablando de las dos principales empresas en el sector y de las dos principales economías, es decir, tendría un impacto bastante grande. Y conociendo Latinoamérica, el panorama político puede cambiar, digamos, bastante rápido. Es decir, no sería sorprendente, por ejemplo, que Argentina de aquí a 2 años tenga un gobierno de otra orientación que se sume a iniciativas de este tipo, ¿no?
1: Muy interesante análisis. Para ir cerrando, podríamos decir que Pemex tiene algo que Petrobras puede querer, que es lo que ustedes decían, el acceso a oportunidades en el Golfo de México, y por su parte Petrobras tiene algo que Pemex necesita, que es la tecnología y esta experiencia offshore de la que han estado hablando. A los dos, muchas gracias por habernos acompañado el día de hoy. Rafael Márquez Arias, consultor en temas de energía, petróleo y gas desde Dubái, y Eduardo Crespo, profesor de Economía y Política Internacional de la Universidad Federal de Río de Janeiro, que hoy conectó desde Buenos Aires. Gracias por habernos acompañado. Y a todos los que nos siguieron, recuerden que también nos pueden encontrar en todas las redes sociales. Subimos estas entrevistas también a YouTube, a X, a Facebook, incluso a TikTok, y también a todas las plataformas de podcast. También nos pueden escuchar ahí. Gracias, nos vemos, que estén muy bien.
2: Gracias,
0: Hasta luego, gracias.
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4: 2020. 4 mujeres afganas se sientan a negociar con los talibanes. Luchan por los derechos de todas las mujeres de Afganistán. Afganistán. Negociar con los talibanes. Ahora.
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0: Lo juro por Dios, no lo sé. ¿No respondieron los disparos los guardaespaldas?
1: Si hubieran disparado, los talibanes habrían respondido. Entonces nadie estaría vivo ahora. Así es como pudimos escapar.
2: Nos llegan noticias de Afganistán. La conocida activista afgana por los derechos de la mujer Fawzia Kufi ha resultado herida en un intento de asesinato. Fawzia Kufi fue la primera mujer vicepresidenta de la Asamblea Nacional Afgana.
3: Fawzia Kufi, delegada del equipo de negociación de la paz para Afganistán, recibió disparos en su auto durante un tiroteo con los talibanes.
1: Gracias a todos por venir en un día tan difícil. Les pedimos a los guardias que los dejaran entrar.
4: Creo que ha sido un ataque deliberado para sabotear las negociaciones de paz.
1: En el pasado, en mis conversaciones con los talibanes, defendí los derechos de las mujeres y su derecho a la educación. Es evidente que hay personas que se sienten amenazadas por el éxito de las negociaciones. Las mujeres que luchan por sus derechos en Afganistán son asesinadas o se ven obligadas a abandonar su país.
5: La ciudad está llena de militares. Es terrible, realmente preocupante.
1: ¿Cuándo encontrará nuestro país por fin la paz?

0: Tras mi reunión con los líderes talibanes, solo podemos esperar que hagan lo que dicen que van a hacer.
1: Hoy, representantes de Estados Unidos y de los talibanes han firmado en Qatar un acuerdo para llevar la paz a Afganistán. Los acuerdos incluyen la retirada de las fuerzas estadounidenses y el inicio de conversaciones de paz entre los talibanes y el gobierno afgano. Grupos de mujeres y activistas critican que se les haya excluido de las conversaciones de paz. Saben muy bien lo que podría significar para ellas que los talibanes vuelvan a tomar el poder.

0: Aumenta el número de atentados mortales en la provincia afgana de Helmand.
1: 3 atentados con coche bomba en la provincia afgana de Helmand.
2: Hombres no identificados muertos a tiros.
3: Mientras el gobierno afgano y las tropas de la OTAN siguen luchando contra los talibanes.
4: Cuatro. Tres. Dos. Aplausos.

0: Queremos que los talibanes reconozcan por fin la realidad. Afganistán ya no es el país que gobernaron hace 25 años. Es un nuevo Afganistán, un Afganistán en el que las mujeres desempeñan un papel completamente distinto. Por eso es importante que las mujeres acudan a estas negociaciones y reclamen sus derechos.
1: El Palacio Presidencial ha anunciado la delegación negociadora definitiva.
2: Frente al equipo negociador de los talibanes, compuesto exclusivamente por hombres, en la mesa de los representantes del gobierno, además de 17 hombres, también hay 4 mujeres: Fawzia Kufi, Sharifa Surmati, Fatima Gailani y Habiba Sarabi.
3: Fawzia Kufi fue elegida diputada en 2005 y es la primera mujer en el Parlamento.
4: La primera mujer afgana en las Naciones Unidas.
5: Si las mujeres pueden ser jefas de Estado en Pakistán, Bangladesh y otros países islámicos, ¿por qué no en Afganistán?
1: Sharifa Surmati trabajó como asesora en asuntos de la mujer y gobierno, como parte de la Cámara Alta y también como miembro de la Cámara Baja.
6: Habiba Sarabi podría convertirse en la primera mujer vicepresidenta de Afganistán. Con su candidatura, Sarabi quiere motivar a las mujeres para que voten e inicien un cambio político.
7: No se deben violar los derechos de las mujeres. Es importante que exijan sus derechos y asuman la responsabilidad de sus vidas.
5: Fatima Gailani es activista internacional de los derechos de la mujer.
0: Con nosotras no habrá concesiones. Queremos las mismas oportunidades de educación, las mismas oportunidades de trabajo y las mismas oportunidades de participación política.

0: La delegación negociadora se dividió en cuatro comités. El Comité de Derechos Humanos y grupos marginados mantuvo consultas con diversos grupos étnicos. A través de las conversaciones, querían averiguar qué valores son importantes para ellas y cómo se pueden proteger sus derechos durante las negociaciones.
1: Tenía 6 meses cuando mi provincia natal, Ghazni, fue atacada desde el aire. Nuestra casa se derrumbó encima de mí y tuvieron que rescatarme de entre los escombros. Todos somos víctimas de la guerra. La guerra nos ha convertido en lo que somos hoy. Si hubiéramos crecido en paz, ahora estaríamos bien, seríamos normales. Por eso, me gustaría decirles algo a los talibanes. Por favor, dejen de luchar. La paz debe reinar por fin en nuestro país. No conviertan a sus hijos y a los hijos de sus hermanos en discapacitados.
2: Verlas aquí nos da valor y nos da energía para negociar con ellos día y noche. Cada decisión que afecta a nuestro país es importante. Y la guerra nos afecta a todos. Presentaremos sus resoluciones a los talibanes en la mesa de negociaciones.
0: La historia de cada una de ustedes nos ha llegado al corazón. Compartimos su dolor, el dolor común de todos los afganos. Durante 40 años, la sangre y las balas han llovido sobre nuestra tierra.

Yo era una chica tranquila y callada, pero las circunstancias externas me marcaron y me convirtieron poco a poco en una luchadora. Ser la primera mujer gobernadora no fue tarea fácil. Tuve que demostrar continuamente mi valía para preparar el terreno a otras mujeres.

0: Trae también las aceitunas.
1: ¿Cuáles?
0: Mostafa, trae una bandeja, por favor.
1: Yo la busco. ¡Dámela!
0: Es una vida ajetreada. Quedarme despierta hasta tarde, estar con las amigas, ir a bodas y fiestas de compromiso, salir. Nunca había tenido tiempo para eso. Trabajaba. Tenía un trabajo normal. Al mismo tiempo informaba sobre temas sociales en los medios de comunicación hasta que finalmente acabé en la política. Ahora soy miembro de la delegación negociadora y tengo mucha responsabilidad.

0: Las negociaciones intraafganas comenzarán en los próximos días. Para nosotras es especialmente importante que todos los grupos de mujeres sean escuchados en el proceso de paz. Nuestras reivindicaciones y opiniones deben estar representadas en la mesa de negociaciones, pues solo así podremos estar seguras de establecer una paz sólida para todos nosotros.
1: Debemos entender la lógica de los talibanes. Aseguran que respetan los derechos de las mujeres, siempre y cuando su comportamiento esté en consonancia con la ley islámica. Pero, ¿qué entienden hoy los talibanes por la ley islámica? ¿Se refieren al sistema jurídico que se impuso a las mujeres durante el primer gobierno talibán? ¿O se orientan por otros países islámicos como Indonesia o Malasia? ¿Quieren los mismos derechos para las mujeres?
2: Es bueno que las mujeres nos hayamos reunido y hayamos entregado el documento con nuestra información a la señora Surmati y a la señora Sarabi. Así podrán llevarlo a las conversaciones de negociación.
3: Sonrían, por favor.
4: Todos estamos preocupados. La presión que soportamos es tan grande que ya ni siquiera podemos reírnos. Si Dios quiere, las negociaciones irán bien.

10 personas murieron en un atentado con bomba contra el vicepresidente afgano, Amrullah Saleh, en Kabul. En un momento en que los talibanes y los representantes del gobierno afgano se preparaban para las primeras negociaciones oficiales de paz.

0: Las mujeres afganas esperan, tienen la esperanza de no tener que volver a pasar por tiempos tan oscuros.
1: Queremos ir contigo al aeropuerto.
0: Buena suerte.
2: Adiós, mi niña. Llevamos mucho tiempo preparándonos. Por supuesto que tendremos diferencias de opinión con los talibanes. Al fin y al cabo, son extremistas. Pero ahora tenemos que encontrar puntos comunes que beneficien a Afganistán.
0: Las mujeres de Afganistán ya no son las mismas que hace 20 años. Han recibido educación. Tienen derecho a trabajar y estudiar en cualquier lugar de Afganistán. Tienen derecho a ser tratadas con igualdad y a ser respetadas en nombre de todas las mujeres.
3: La paz no es un lujo, es una necesidad. En un país que lleva más de 42 años en guerra, por fin ha llegado la hora de la paz. Y si no queremos arrepentirnos de la paz en algún momento, esta debe basarse en el respeto mutuo. Tenemos que llegar a un acuerdo, eventualmente.
4: Mañana tendrá lugar en Doha una reunión histórica entre representantes del gobierno afgano y los talibanes. El objetivo es el alto al fuego y la reconciliación. Tal vez puedan poner fin a décadas de guerra y derramamiento de sangre.
0: Es demasiado pronto para decir qué temas se tratarán. Son confidenciales.
5: Los talibanes deben estar dispuestos a dar más pasos antes de que hablemos de una participación del gobierno. El pueblo afgano tiene grandes esperanzas en el proceso de paz. Lo primero en nuestra agenda es el alto al fuego y el fin de la guerra.
6: Cuatro mujeres en la delegación. ¿Sería eso posible si gobernara usted?
7: Cualquier propaganda contra el Emirato Islámico es totalmente infundada. No estamos en lo absoluto en contra de los derechos de la mujer ni de la libertad de expresión, siempre que se mantenga dentro del marco de la ley islámica.
8: El día de hoy marca un acontecimiento significativo. Los afganos han decidido por fin emprender juntos un nuevo rumbo para su país. Les pido que preserven y amplíen los logros sociales, económicos y políticos de los últimos años.
4: Por desgracia, 12.000 personas han muerto y unas 15.000 han resultado heridas desde que se firmó este acuerdo.
7: Hago un llamamiento a ambas partes para que respeten el Islam y los intereses del pueblo.
9: Afganistán es un gran país. Debe su fuerza, entre otras cosas, a la diversidad de sus ciudadanos. Creo firmemente que es extremadamente importante la inclusión de las mujeres, las minorías infrarrepresentadas y todas las demás partes interesadas en el proceso de negociación.

0: posibilidades de éxito tienen las negociaciones de paz mientras continúe la violencia?
1: Los talibanes no aceptarán un alto al fuego hasta que se encuentre una solución política que les beneficie. Así ha sucedido en conflictos similares.
2: Hay más mujeres que hombres en Afganistán, porque muchos de nuestros hombres han muerto en los últimos 42 años de guerra. Vivimos en un país lleno de huérfanos, viudas y mujeres que han perdido a sus hijos. Estas personas también tienen derechos. Las mujeres talibanes también tienen derechos. Los hombres van a la guerra y las mujeres no conocen sus derechos.
1: Las mujeres representan más de la mitad de la población. Por supuesto que las incluimos. Las mujeres son una de las prioridades de Estados Unidos.
2: No cederemos ni en el alto al fuego ni en los derechos de las mujeres. Pero los talibanes no lo aceptarán sin más. Pase lo que pase, negociaremos con ellos con toda tranquilidad y no nos iremos hasta que hayamos llegado a un acuerdo.
1: Puede contar con nosotros.
3: Acerca un poco más la bandera. No, no la acerques más.
0: ¿Qué hay en su agenda, doctor Naim?
4: Eso se verá en la mesa de negociaciones.
0: ¿Reducirán los ataques durante las conversaciones o continuarán?
4: Esta guerra no es unilateral.
0: Pero su adversario está dispuesto a un alto el fuego.
4: Así lo presentan los medios de comunicación. Supongamos que aceptamos hoy el alto al fuego, pero mañana no llegamos a un acuerdo. ¿Deberíamos entonces reanudar la guerra? Primero tenemos que ponernos de acuerdo, luego viene el alto al fuego. Además, los ataques ya han disminuido.
0: Pero cada día siguen muriendo entre 20 y 30 personas.
4: Uno de nuestros objetivos era acabar con la ocupación. Otro objetivo es construir un sistema islámico. Ya hemos logrado lo primero.
0: Entonces, en su opinión, ¿la ocupación ha terminado?
4: Ha terminado, pero seguimos trabajando en los detalles.
0: ¿Así que el próximo objetivo es introducir un sistema islámico?
4: Sí.

0: Me siento como antes, como justo antes de un examen importante. Aunque siempre me había preparado bien, seguía poniéndome nerviosa cada vez. Ahora también me siento así. La verdad es que tengo confianza, porque nadie quiere continuar en guerra. Si Dios quiere, por fin llegará la paz. Veo en las redes sociales que la gente entra rápidamente en pánico y desea que las negociaciones avancen más rápido. Todas las miradas están puestas en nosotros, en los talibanes y en nosotros. Somos su última esperanza. La gente hace una pausa y espera saber cuándo llegará por fin la paz. Ahora es responsabilidad de ambas partes no decepcionarles. Si Dios quiere, lo conseguiremos. Todos estamos hartos de la guerra.
1: ¿Es agrio? Sabe a chutney. Tenemos que luchar siempre por nuestros derechos en la mesa de negociaciones. Hoy mismo, los talibanes preguntaron, ¿por qué hablan siempre de temas de mujeres? No vale la pena hablar de los derechos de la mujer.

0: Son temas delicados,
1: pero somos responsables. No entienden la importancia del tema. Preguntan por qué quieren hablar de los derechos de la mujer en las negociaciones. Eso no debería ser negociable. Es cierto, pero tenemos que sacar el tema porque si no, los talibanes pensarán que aceptamos su ideología. Por eso todo tiene que negociarse.
2: Si no hablamos hoy de la cuestión de la mujer, en el futuro dirán, eso no estaba en su agenda.
1: Las decisiones deben registrarse por escrito.
3: Somos conscientes de que los talibanes tienen una cosmovisión diferente. Ni siquiera nos miran a los ojos, sino que miran al suelo. Nos ignoran por completo.
1: Cuando nos vemos en los pasillos, nos ignoran y agachan la cabeza.
2: Ayer hablé con tres talibanes. Nos sentamos en el vestíbulo y hablamos un rato. Al final nos despedimos e incluso intercambiamos números de WhatsApp.
3: Interesante, pero también hablan una lengua en común, el pastún.

0: No pensaba que nos quedaríamos 3 meses. Yo había calculado un mes o mes y medio como mucho.
1: La situación ha empeorado.
0: Es cierto.
1: Han atacado 2 vehículos en la calle Sharak y los han hecho explotar.
0: Sí fue esta mañana, ¿verdad? ¿O fue ayer?
1: Esta mañana.
0: Alcanzaron al diputado de la provincia de Kabul. Su vehículo era a prueba de balas, pero la protección nunca es total. La seguridad empeora día a día y los atentados son aterradores. Los únicos responsables son los talibanes. Quieren desestabilizar a la población y obligar al gobierno, a la delegación de paz y a todo el pueblo a aceptar sus exigencias.

0: Tras exhaustivas consultas con nuestros aliados y socios, nuestros expertos militares, funcionarios de inteligencia y diplomáticos, así como con el señor Ani y muchos otros, he llegado a la conclusión de poner fin a la guerra más larga de Estados Unidos. Es hora de que las tropas estadounidenses vuelvan a casa.
1: Dado que las últimas tropas estadounidenses deben abandonar el país el 11 de septiembre, el ejército afgano debe prepararse para enfrentarse a los talibanes ellos solos.
2: Eso me resulta muy frustrante. Me parece irresponsable que el presidente de una superpotencia decida una retirada militar sin poner condiciones a esta decisión. ¿Cómo se puede hacer algo así? ¿Cómo se puede abandonar así a todo un país con millones de personas? Toda la miseria de los últimos 43 años podría haberse evitado mediante un diálogo político sensato.
3: En los últimos días del Ramadán, muchas familias de Kabul tienen que enterrar a sus hijas tras el horrible atentado con bomba perpetrado el sábado contra una escuela de la etnia Hazara.
4: Los Hazaras pertenecen a la minoría chiita del país y representan alrededor de un tercio de la población.
5: Muchos alumnos murieron en la explosión de una bomba frente a una escuela.
6: El número de muertos es de al menos 85, la mayoría niñas. Otras casi 150 resultaron heridas.
2: Es lo peor que uno se puede imaginar. Y está sucediendo mientras los estadounidenses y la OTAN todavía siguen estando aquí. Así que la guerra obviamente no ha terminado. Y ahora ni siquiera sabemos quién está luchando contra quién. Los talibanes dicen que no fueron ellos, pero entonces, ¿quién fue?
4: Los talibanes no se detienen ante nada. Atacan escuelas y hospitales. Son crímenes contra la humanidad. De hecho, es genocidio. Quieren impedir que se extienda la educación. Después de este ataque, los Hazara tienen miedo de volver a la escuela. Atacaron a un periodista porque los periodistas descubren la verdad. Atacan a las mujeres que expresan su opinión. No soy una mujer débil, pero después de este ataque, lloré durante 2 días.

Lo que más nos preocupa es nuestra impotencia. Estamos tratando con personas que no conocen la lógica ni la razón y nos sentimos impotentes a su merced. Cada día tenemos que lamentar nuevas víctimas. Cada día lloramos a nuestros hijos asesinados. Y por otro lado, ellos hablan de sus actos con orgullo, ignorancia y brutalidad. Eso es muy doloroso.

0: Hola, cariño. Soy tu madre. ¿Estás bien? Acabo de enterarme de que los talibanes han tomado el Ministerio de Defensa.
1: Hola, mamá. No tomaron el Ministerio de Defensa. Estuve en la oficina hasta hace un momento y ahora me voy a casa. Hay mucho tráfico, pero nada de qué preocuparse.
0: Creo que han tomado el Ministerio de Defensa. ¿Dónde estás ahora? Vete a casa, hija mía.
2: Kabul, el último bastión del ejército afgano, ha sido tomada por los talibanes.
3: El presidente Ashraf Ghani huyó del país mientras que la población permanece escondida.
4: Según los informes, el presidente afgano abandonó el país en helicóptero el domingo.
5: Los talibanes han tomado ahora el control de todo el país. La toma de Kabul fue rápida y decisiva.

0: Siempre se ha dicho que los talibanes se han moderado, pero la realidad es otra. Desde que tomaron el poder, han excluido sistemáticamente a las mujeres de los ámbitos sociales y educativos y han expulsado a las minorías religiosas de sus pueblos. Son extremadamente brutales, hacen desaparecer a personas y violan constantemente los derechos humanos. Todos hemos fracasado. Si ahora abandonamos por completo al país y a la población afgana, las consecuencias serán graves, no solo para los afganos, sino también para el resto del mundo.
1: La ONU se enfrenta actualmente a reivindicaciones contradictorias sobre la sede de Afganistán en las Naciones Unidas. ¿Cuál es su mensaje a los Estados miembros de la ONU?
0: Estoy segura de que mi hermana se pronunciará al respecto, pero la pregunta me sorprende mucho. Hay que poner fin a esta doble moral. No puede ser que en sus países el amor, el respeto y la dignidad sean válidos para todos, pero que en Afganistán esté bien que las mujeres vivan en unas condiciones tan desastrosas. Para mí, la cuestión está clara. Las Naciones Unidas deben asignar la sede a alguien que respete los derechos de todas las personas en Afganistán. La paz no significa solo dejar las armas. La paz tiene que ver con la integración y la tolerancia.
2: Los talibanes prohíben a las mujeres el acceso a restaurantes con jardines o zonas verdes.
1: En menos de un mes tendrán que cerrar los salones de belleza para mujeres.
3: Los talibanes prohíben a las mujeres asistir a las universidades del país, tanto públicas como privadas.
4: Los talibanes ordenan que todas las mujeres se cubran el rostro, excepto los ojos, en público o en presencia de hombres que no sean parientes cercanos.

Creen que cuanta más sangre derramen, más alto será su lugar en el cielo. Yo misma soy musulmana, y eso no tiene sentido en mi imagen del Islam. ¿Cómo se puede llegar al cielo si se ha asesinado? Aseguran luchar contra los infieles. Sin embargo, hace más de un año que firmaron un acuerdo con los estadounidenses en el que se comprometían a no matar a más soldados estadounidenses. Los únicos a los que los talibanes siguen disparando son a sus propios hermanos musulmanes. ¿Qué clase de yihad es esa? Es una guerra por el poder.

0: So sorry.
1: Somos la voz de nuestras hermanas, de nuestro pueblo, que sigue en Afganistán. Todos los logros de los últimos 20 años los hemos conseguido juntos. Es el éxito de todos. No dejaremos de luchar.
2: La última vez, los talibanes estuvieron en el poder durante 5 años. Recordamos bien esa época. No podíamos trabajar, cerraron las escuelas, ya no teníamos acceso a la educación. Así que mientras no se garanticen los derechos de todas las mujeres y ciudadanos, no podemos hablar de paz.
3: En estos tiempos difíciles, es muy importante llamar la atención sobre la situación tanto desde dentro del país como desde fuera. Ambas voces deben estar siempre en consonancia con los intereses de los ciudadanos.
1: Las mujeres afganas no lo hemos tenido fácil. Hemos luchado durante mucho tiempo para llegar hasta aquí. La fuerza de las mujeres afganas es que nunca se rinden. No se dejarán derrotar. Estoy convencida de ello.

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3: El presidente Donald Trump anunció que Estados Unidos se hará con el control de 65.000 millones de barriles de petróleo de Venezuela, cerca de una quinta parte de las reservas de Caracas, duplicando las reservas petroleras estadounidenses. Según Trump, el secretario de Estado, Marco Rubio, selló el acuerdo con la presidenta interina de Venezuela, Delcy Rodríguez, quien asumió el gobierno tras la captura de Nicolás Maduro por Estados Unidos en enero de este año. El jefe de la diplomacia norteamericana aseguró que la operación aportará a Caracas 100.000 millones de dólares en inversión privada. Canadá anunció el martes aranceles de entre un 15 y un 50% sobre productos de Estados Unidos, una medida de represalia que supone un paso más en la guerra comercial entre ambos países. Los gravámenes entrarán en vigor el 8 de septiembre, según el calendario presentado previamente por el primer ministro canadiense, Mark Carney, que había asegurado que Canadá respondería dólar por dólar a Washington. La administración Trump anunció el sábado pasado aranceles del 50% a múltiples productos canadienses. En Washington, los nuevos aranceles generan división entre la población. Muchos ciudadanos cuestionan la escalada comercial de Trump y consideran injustificada la presión sobre un antiguo aliado como Canadá.
4: Estas decisiones no tienen mucho sentido, tampoco cuadran desde el punto de vista económico y como estadounidense me preocupa sinceramente el rumbo que está tomando el país.
5: Confío en que la administración logre un acuerdo más firme y beneficioso para Estados Unidos. Hemos cedido mucho ante otros países y no estuvo mal, pero creo que ahora deberían reconocer lo que hemos hecho y el esfuerzo realizado.
4: Creo que es un insulto a los canadienses y a una alianza que lleva décadas. Canadá es nuestro aliado más cercano y está justo al otro lado de la frontera. Es absurdo. En lugar de acercarnos a Canadá y México, estamos convirtiendo a todos en adversarios. Y si Canadá no puede ser nuestro aliado, ¿quién puede ser entonces un aliado?
3: Muchos canadienses están consternados por la hostilidad de Estados Unidos y respaldan a su gobierno en la guerra arancelaria. Consideran que Ottawa debe responder con firmeza a las exigencias y a los elevados aranceles impuestos por Washington.
6: Mis hábitos de consumo no han cambiado mucho. Por norma, no suelo comprar productos estadounidenses, pero sí he tomado una decisión. No viajaré de vacaciones a Estados Unidos durante los próximos años.
7: Creo que es tonto enfrentarnos cuando estaríamos mejor si pudiéramos ayudarnos. No tiene sentido, sobre todo porque Canadá necesita a Estados Unidos y Estados Unidos necesita a Canadá.
5: Creo que deberíamos ser mejores socios comerciales. En mi opinión, esto responde más a una lucha de poder y a una cuestión de ego. Deberíamos tener la alianza comercial más sólida del mundo.
3: Muchos canadienses están dispuestos a asumir el costo de la guerra comercial si con ello defienden la soberanía de su país. Pero la factura también llegará a Estados Unidos, donde los productos importados desde el país vecino serán ahora más caros.
8: Los mercados de Teherán siguen repletos de productos, también las estanterías de los supermercados, pero los precios suben día a día desde el inicio de la guerra. El arroz se ha encarecido un 60% y la carne de vacuno un 150%. Muchas familias apenas pueden permitirse los alimentos básicos a estos precios tan elevados.
9: Los medicamentos se han encarecido desde que empezó la guerra, pero en general todo ha subido mucho, alimentos, medicamentos, productos de limpieza o cualquier cosa que la gente necesite en su vida diaria. Los precios a veces suben de una semana a otra. Es muy difícil para nosotros, sobre todo para los que vivimos de un sueldo fijo.
8: Este panadero también nota que ahora la gente solo puede comprar lo estrictamente necesario.
9: La gente tiene dificultades para llegar a fin de mes. Compran menos. Como puede ver, tenemos pocos clientes. Los pobres ya no pueden permitirse nada. Antes esta panadería rebosaba de clientes y gastábamos 13 o 14 sacos de harina, pero ahora el poder adquisitivo ha bajado.
8: La inflación en Irán ha aumentado considerablemente desde el inicio de la guerra.

0: Datos del Fondo Monetario Internacional, casi un 70%, y la moneda nacional, el real, se ha devaluado.
1: El tipo de cambio del dólar estadounidense no deja de subir. Está superando los 2 millones de reales. Fluctúa mucho, cambia a cada momento.

0: a la guerra.
1: Lo que nos preocupa es el sustento de la gente y su situación económica, y estamos haciendo todo lo posible para hacerle frente a la situación.
0: Pero Irán no está dispuesto a aceptar todas las condiciones impuestas por Estados Unidos. Pese a todas las dificultades, poner a Irán de rodillas no es tan fácil. Irán es una economía acostumbrada a las sanciones. Muchos iraníes creen que el país puede soportar la presión económica durante más tiempo que sus adversarios.
2: La tecnológica Meta acordó pagar casi 17 mil millones de dólares para poner fin a las demandas de 29 estados estadounidenses que le acusan de diseñar Facebook e Instagram para generar adicción entre los menores y de ocultar riesgos para la protección de sus datos. El acuerdo contempla también cambios en las plataformas, como límites de uso, restricciones horarias, controles de edad y mayor protección parental. Meta no admite haber cometido ninguna infracción. Brasil registra su nivel de desempleo más bajo en más de una década, cerca del 5,3% en el trimestre cerrado en julio. Es una buena noticia para el presidente Lula da Silva a menos de dos meses de las elecciones, en las que buscará la reelección. El país alcanza además un récord de 103 millones de personas ocupadas, aunque el trabajo informal sigue afectando a más de un tercio de los trabajadores.
3: Evelyn acaba de nacer y es la vaca más joven de la granja ecológica Cellar. Sin embargo, su llegada coincide con una dura reducción del rebaño. Por la escasez y el alto coste del pienso, la familia ya ha tenido que vender varias vacas y sacrificar a dos antes de tiempo.
4: Ya hemos encargado más pienso y dentro de poco tendremos que gastar entre 10.000 y 12.000 euros más. Además, la producción de leche probablemente se reducirá entre un 10 y un 15%. En cuanto al cereal, prevemos una reducción de entre un 10 y un 60%. Es bastante grave.
3: Hace décadas que los Cellar se dedican a la agricultura ecológica. Además de la ganadería lechera, cultivan hortalizas en 115 hectáreas. Pero este año la mayoría de semillas de calabaza no germinó por falta de agua y la sequía no es el único problema.
4: Los agricultores sufren mucha presión. Por un lado, la guerra en Oriente Próximo encarece los precios de los fertilizantes. También ha provocado un aumento del costo del gasóleo y del transporte. El segundo problema es la aridez del suelo.
3: Apenas ha llovido desde junio. Los expertos no hablan de un año catastrófico para la cosecha, pero la tendencia es preocupante. La Asociación Alemana de Agricultores exige medidas al gobierno. Los expertos proponen además replantear la gestión del agua en el territorio. Los Cellar ya se están adaptando. Han construido un embalse para regar sus campos durante las sequías. El futuro de Evelyn en la granja ecológica Cellar es incierto. Si los veranos siguen siendo tan calurosos y secos, vacas como ella se quedarán sin alimento. Para los ganaderos alemanes, la adaptación al cambio climático ya no es un problema del futuro. Está ocurriendo ahora.
5: El turismo en Cuba ha caído casi un 50% según la Oficina Nacional de Estadística e Información del país caribeño, dejando a miles de personas sin trabajo. Los famosos y coloridos autos clásicos estadounidenses, muy populares entre los turistas que visitan la capital cubana, esperan clientes que no llegan, estacionados cerca de hoteles y otros puntos turísticos.
6: Difícil para todo el mundo, para comer, para conseguir el combustible, para conseguir los repuestos del carro si se rompe. Se nos hace muy difícil actualmente, muy, muy difícil. Es muy difícil para nosotros. Mantener actualmente tu familia con esta baja de turismo es muy difícil. Y con la situación que se vive actualmente, los precios altos, se nos hace difícil comprar la comida, los alimentos para tu familia. Es la situación que estamos viviendo ahora mismo.
5: La caída del turismo fue drástica entre enero y junio. Apenas unos 665.000 viajeros llegaron durante la primera mitad de 2026. Esto representa una disminución del 49% en comparación con el mismo periodo de 2025, cuando arribaron más de 1.300.000 personas. Pero hoy, ni un avidente puede anticipar cuándo volverán los turistas.
7: Que siguen llegando mexicanos, colombianos, chinos,

0: Y siempre hay una manera de poder tener también en la mano algo. Y yo tengo una metáfora, más vale caldo que agua. Si me quedo en mi casa, tal vez no hay proyección. Y si me quedo aquí, siempre alguien lo alcanza.
1: A esto se suma una crisis económica que empeoró hace 5 años con la pandemia de COVID y que se agudizó dramáticamente durante los últimos 7 meses desde que el gobierno de Donald Trump amenazara con imponer aranceles a cualquier país que suministrara petróleo a Cuba. Además, el bloqueo estadounidense provocó apagones. Algunas aerolíneas incluso tuvieron que cancelar vuelos a la isla porque no podían abastecer de combustible sus aviones. Los pocos turistas que llegan ven su visita como una forma de apoyo al pueblo cubano.
2: Per dare solidarietà al popolo cubano che tiene necessità del dinero per questa cosa, per tutto, per questa gente che è buona, per me è buona, perché è molti anni che vengo qui e questa cosa non è una cosa mala.
1: En julio, el primer ministro de Cuba, Manuel Marrero Cruz, informó que el 73% de la capacidad hotelera de la isla estaba fuera de operación y que unos 25.000 trabajadores habían sido despedidos debido al declive de este sector vital.

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1: La economía española está imparable. Su crecimiento triplica el de la media de la zona euro. Tiene una fortísima creación de puestos de trabajo. La inversión extranjera no para de aumentar y el turismo rompe récords año tras año. No es de extrañar que la prensa internacional se deshaga en elogios ante estas cifras. Y es que España ha adelantado incluso a Corea del Sur, situándose en el top 12 de la economía global, y ya pertenece al selecto club de las economías mayores de 2 billones de dólares. La economía de España lleva creciendo desde 2021 a un ritmo que triplica al menos al de la media de países de la zona euro. En 2025 su crecimiento fue de un nada despreciable 2,8%, mientras que ninguna de las grandes economías de la eurozona llegó tan siquiera al 1%. Las previsiones para este 2026 son igual de positivas para España, con un crecimiento de su PIB de un 2,4%, que sigue muy por encima del de las otras grandes potencias europeas. ¿A qué se deben estos datos tan positivos? Pues según apuntan los expertos, básicamente a tres factores.
2: El primero es el aumento de la población debido a la inmigración. Los flujos de inmigrantes están siendo muy importantes. Entre el año 22 y 25, en ese periodo, la población ha aumentado en unos 2 millones de personas y gran parte de esa población inmigrante que está llegando, es población activa y se incorpora al mercado laboral, y eso le da un impulso importante a la economía. La segunda razón es la exportación de servicios turísticos y no turísticos. El turismo está, desatado, cada vez vienen más turistas a España, cada vez gastan más. Este año probablemente superaremos los 100 millones de turistas. Y eso significa también un dinamismo muy importante para la economía, junto con la exportación de servicios no turísticos, que es una parte menos conocida de la economía española, pero que también está creciendo de forma notable y contribuyendo al crecimiento. Y por último, pues estaría el despliegue de los fondos europeos. Es una cantidad de dinero importante que llega a la economía y que contribuye al crecimiento.
1: Aunque algunos expertos relativizan estos buenos resultados de España en el contexto geopolítico y económico actual. Es decir, no es que España tenga unas cifras de crecimiento tan elevadas. El problema es que los países de su entorno simplemente están estancados.
3: La situación geopolítica de mucha incertidumbre probablemente penaliza a España algo menos que otros países europeos. Por ejemplo, Alemania siempre ha sido muy dependiente de la evolución de los precios del gas y de la energía que venía de Rusia. Entonces, realmente su industria, y es un país donde el peso industrial es importante, digamos, lo sufre más. España en ese sentido lo sufre menos. Dicho lo cual, hay algo que también es importante que la gente entienda. Esto no es tanto, perdón por la expresión, mérito de la economía española como de mérito de los otros. Es decir, la economía española parece que tenga un crecimiento muy elevado porque va a crecer cerca del 2,4, pero porque en otros países europeos están creciendo al 0,5.
1: Probemos ahora cada uno de los factores que están ayudando a que la economía española crezca muy por encima que la de otros países desarrollados. El primero y más importante para los expertos es la inmigración. España está asombrando a Estados Unidos y a Europa con su modelo para integrar en la economía a los que vienen de afuera, y es que ha sabido gestionar como nadie un boom migratorio para generar otro boom del empleo en sectores como servicios o la construcción, que de otra forma presentarían una escasez estructural de mano de obra. Mientras la gran mayoría de países desarrollados están blindando sus fronteras, en España no deja de aumentar el flujo migratorio. Además, el gobierno ha llevado a cabo un último proceso de regularización de migrantes con casi 1.175.000 peticiones para que se integren formalmente al mercado y salgan de la economía sumergida.
2: La población foránea, la población inmigrante está teniendo mucho, mucho que ver, ¿no? Al final, como decía antes, es una población que viene mayoritariamente en edad de trabajar, que en gran parte se incorpora al mercado de trabajo y que está consiguiendo pues, que los digamos, tensiones que hay en muchos sectores y en muchas empresas que no encuentran trabajadores, bueno, pues de alguna manera se atenúen. Entonces creo que es un rol muy importante el que está desempeñando esa población inmigrante a la hora de, digamos, de conseguir trabajadores o aportar trabajadores al crecimiento de la economía nacional.
1: De hecho, el ritmo de creación de empleo en España es tal que no dejan de batirse récords en la afiliación a la Seguridad Social. Desde diciembre de 2021, tras la última reforma laboral, se han creado 2,5 millones de empleos hasta llegar a los 22.255.000 afiliados actualmente, una cifra nunca vista antes. Y algo en lo que todos los expertos coinciden es que la inmigración que llega a España se integra mucho más rápidamente que ocurre en ningún otro país del mundo. ¿Por qué? Pues porque hablamos el mismo idioma y esto es una inmensa ventaja frente a los flujos migratorios que reciben otros países.
2: Bueno, yo creo que la ventaja principal es el conocimiento del idioma, de la cultura, pero sobre todo el idioma. El conocimiento del idioma les permite incorporarse desde el minuto uno al mercado laboral, al sector servicios sin ningún tipo de cortapisa ni problema. Aparte, luego hay afinidades culturales que pueden jugar también un rol importante, pero sobre todo es el conocimiento de la lengua, cosa que no ocurre en otros países. Si un inmigrante de Oriente Medio va a Alemania, va a tardar tiempo en aprender la lengua y, por tanto, en poder incorporarse a muchos puestos del mercado laboral. A lo mejor a otros lo puede hacer más fácilmente sin tener un conocimiento del idioma, pero realmente eso no deja de ser una barrera. Esa es una gran ventaja que tiene España en ese sentido.
1: Pero además de la inmigración en España y otros visitantes que también están dejando cifras de récord. Nos referimos a los turistas extranjeros. Con una población de 50 millones de habitantes, España espera recibir 100 millones de turistas extranjeros hasta finales de año. Solo en los meses de verano, los destinos turísticos españoles esperan recibir hasta 43 millones de turistas internacionales, lo que supone un 6% más que en el mismo periodo de 2025, lo que tendrá un impacto directo en la economía nacional.
3: Pero aquí la cuestión no solo es que tengamos 100 millones de turistas, que es un récord absoluto, que tenemos más turistas que población, digamos, ¿no? Sino porque además, en los últimos años, lo que hemos observado es que ese aumento del turismo se ha producido a la par que un aumento del gasto por turista. Es decir, no solo tenemos más, sino que los que han venido gastan más. El turismo siempre ha sido un sector muy intensivo en mano de obra. Por tanto, contribuye a lo que comentábamos antes de aumentos de la ocupación, de población inmigrante, etc. Y luego hay que decir que a veces dice, hombre, pues en un país como Alemania el turismo está alrededor del 7% del PIB, en España está alrededor del 13-14%, que es el doble. Claro, pero es que en España además hay territorios donde esa concentración es muy relevante. En las Islas Canarias o en las Islas Baleares, el turismo puede estar suponiendo cerca del 30%.

0: 30% del PIB.
1: Crece la inmigración, crece el turismo y algo que también está creciendo a una marcha trepidante es la inversión extranjera, que en el primer trimestre de este año creció a un ritmo del 22,6% comparado con el mismo periodo del 2025. Países como Estados Unidos, Francia o Reino Unido prácticamente han duplicado su inversión en España en tan solo un año. Si nos fijamos en la evolución del stock acumulado de inversión extranjera directa, vemos que la serie no ha dejado de aumentar en los últimos 20 años, salvo en los años de la crisis financiera tras el 2008, superando en 2025 los 650.000 millones de euros. Y en esta vorágine de inversión extranjera en España hay una que nos llama mucho la atención, la de China. España parece haberle puesto la alfombra roja a los fabricantes de autos chinos para salvar su propia industria automotriz. Y la estrategia está dando buenos resultados. ¿Quieren algún ejemplo? Hace dos años, Chery se hizo cargo de la planta Nissan en Barcelona. MG prevé construir una fábrica en Galicia que anuncian será la mayor inversión del siglo XXI en esta región. CATL, el mayor fabricante de baterías del mundo, anunció la construcción de otra megafactoría en Zaragoza. Y el pasado mes de julio, Geely adquirió el 34% de la planta Ford de Valencia con una inversión de más de 200 millones de euros. ¿Se está convirtiendo España en la puerta de entrada a Europa para los automóviles chinos?
2: Probablemente en una de las puertas de entrada, porque el gobierno mantiene la actitud de tratar de captar inversiones chinas. El presidente del gobierno ha viajado varias veces a China en los últimos años para tratar de traer esas inversiones que de alguna manera van a llegar a Europa, especialmente en el sector del automóvil. Y en ese sentido, España ofrece unas condiciones muy interesantes para los fabricantes de automóviles chinos, no solamente por el apoyo institucional, sino también, digamos, por el desarrollo que toda la industria del automóvil tiene en España. No olvidemos que España es el segundo fabricante de vehículos en la Unión Europea, tras Alemania, y que, por tanto, no solamente están las plantas de automóviles, sino toda una industria auxiliar de componentes muy, muy potente y que juega un papel muy importante a la hora de decidir instalarse por estas multinacionales, por estas empresas fabricantes en un sitio o en otro, ¿no?
1: Pues parece que todos son bonanzas y halagos para la economía española en estos momentos, pero esto me trae algunos recuerdos nada halagüeños. En el año 2007 estábamos contándoles exactamente lo mismo que ahora. La prensa y los economistas se les hacían en elogios cuando hablaban de España y de su impresionante crecimiento. Y un año después, España estaba sumida en una profunda crisis. ¿Qué nos hace pensar que no puede ocurrir lo mismo ahora?
0: Es una gran pregunta. Porque claro, siempre que tenemos una etapa de expansión, sabemos que luego vienen las recesiones, entonces siempre nos preguntamos, mira, la situación es muy diferente al 2008. Porque en el 2008 lo que había era un elevado nivel de deuda privada. Es decir, en el 2008, impulsado porque había un crecimiento muy potente del mercado inmobiliario, pues mucha gente invirtió y hubo un crecimiento no solo del volumen de deuda pública, sino también del volumen de deuda privada. La situación de endeudamiento privado de la economía española ahora es mucho más presenta valores mucho más adecuados que los que presentaba en el 2008. Es decir, una crisis financiera como la que se produjo en el 2008 no creo que se vaya a repetir.
1: Pero eso no significa que no existan riesgos ni retos para la economía española. De hecho, los hay, y muchos. Como ya hemos mencionado antes, el estar mejor que otros países de Europa no significa estar del todo bien.
2: Yo creo que el principal riesgo que tiene no es tanto de agotamiento del modelo en sí, pero sí de que se está basando todo en lo mismo, en el sector turístico, y que no estamos siendo capaces de aumentar o desarrollar otros sectores fundamentalmente industriales de la manera en que se debería. El crecimiento, España está creciendo en base a mano de obra, como decíamos antes, y a trabajadores, y no tanto a productividad, y eso es un riesgo importante. Y yo creo que ahí es el gran reto, tratar de cambiar de patrón de crecimiento, como digo, de un patrón muy basado en la acumulación de trabajadores por esa llegada de inmigrantes a un patrón de crecimiento más basado en la productividad. Y también no tenemos que olvidar una cosa, y es que este año es el último año de los fondos europeos. El despliegue de fondos europeos desaparece este año y, por tanto, ya en 2027 no lo vamos a tener.
1: Si España es capaz de aprovechar este tirón económico para invertir en innovación y aumentar su productividad al nivel de otras grandes potencias europeas, pocos dudan de que seguirá liderando el crecimiento en la zona euro durante un tiempo. De lo contrario, En cuanto acabe el flujo migratorio, acabará también el crecimiento. ¿Qué piensan ustedes? ¿Aguantará España esta vez en el top 12 de las mayores economías del mundo? ¿O tras la aceleración, llegará el frenazo? Déjenos sus comentarios.

0: No tengo ni palabras, ¿sabes?
1: Buenísimo.
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De viajes. Mi nombre es Lukas Stege y me gustaría compartir esta pasión con ustedes. 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

0: Estos son nuestros temas. París, ¿realmente tan hermosa? Comparamos Instagram con la realidad. Berchtesgaden, paisajes bonitos, pero con un pasado oscuro. Eisbein, una especialidad berlinesa con un nombre bien raro. Comenzamos hoy en la capital francesa, París. Personalmente, amo la ciudad. He estado ahí varias veces y nunca me aburrí. Hay algo que ver en cada esquina y todo es emocionante. Pero esa es mi impresión. Muchas otras personas encuentran la ciudad llenísima y estresante. Abordemos esto de la manera más objetiva posible con una de nuestras publicaciones de Instagram versus realidad. ¿Es París realmente tan maravillosa como en las imágenes que vemos en las redes sociales?
1: Así es como París, la ciudad del amor, se ve en Instagram. La capital francesa es famosa por su arte, cultura e historia. ¿Pero se parece la realidad a las románticas imágenes de Internet? Verifiquemos los hechos. En el núcleo urbano viven más de 2 millones de personas. Su bella arquitectura y pintorescas calles hacen que sea una meca turística. Pero, ¿está París a la altura de su reputación? Visitemos 3 atracciones principales. Primero, la Torre Eiffel. Construida por Gustave Eiffel para la Exposición Universal de 1889, es la construcción más alta de la ciudad. Pero hacer fotos emblemáticas como estas no solo es complicado, sino incluso peligroso, pues implica situarse en plena calle. Además, para caminar por debajo de la Torre Eiffel hay que comprar una entrada. Tras los numerosos atentados terroristas de los últimos años, el ayuntamiento construyó un muro transparente alrededor de la torre. Para atravesarlo hay que pagar luego de hacer una cola. Tomar una foto del emblemático monumento desde el otro lado del río en el Trocadero tampoco es la solución ideal. Es imposible estar sola y eso no siempre es cómodo.
2: Creo que lo editan mucho a veces y buscan obviamente las personas como el spot perfecto para que no se vea las multitudes de gente que hay. Entonces a veces no es tanto como parecen. Hay muchos vendedores que a veces te quieren estafar. También me ha tocado la suerte de los famosos pinpockets, ¿sabes? De los que te roban. Entonces eso ya no está tan agradable.
3: Creo que se corresponde. En persona me parece genial, es impresionante.
1: Yo me lo imaginaba más idílico por las fotos de Instagram y por lo que ya había visto que lo que encontré realmente aquí. Este desfase entre las llamativas fotos de Instagram y la realidad puede desatar un trastorno psicológico conocido como síndrome de París, una suerte de violento choque cultural.
3: Instagram favorece este fenómeno porque muchos turistas son adictos a las redes sociales y no tienen la distancia necesaria. Ven fotos idílicas de esta hermosa ciudad, limpia y segura, con sus bellos monumentos. Pero luego se enfrentan a la realidad: transporte público abarrotado, calles sucias y a veces incluso robos. Esa diferencia entre la París imaginaria y la real produce desconcierto. Alguna gente ha sufrido alucinaciones o delirio y tuvo que ser hospitalizada.
1: Cada año, el médico trata en su hospital a decenas de personas con el síndrome de París. ¿Y qué hay de nuestra segunda parada, Montmartre, con su majestuosa Basílica del Sagrado Corazón junto a un bohemio barrio de artistas? ¿Es tan lindo como la gente se lo imagina? La vista desde aquí arriba es impresionante, pero otra vez, hay que compartirla. La colina está casi siempre abarrotada y para entrar a la basílica hay que hacer cola. Sin embargo, la fila avanza bastante rápido y la espera se justifica plenamente. Construido en el siglo XIX, el templo de piedra caliza presenta hermosas vidrieras y uno de los mosaicos más grandes del mundo, el Triunfo del Sagrado Corazón de Jesús. Pero la basílica tampoco es lo que se dice un lugar tranquilo. En busca de algo de sosiego, se puede atravesar el barrio de los artistas, donde aún se encuentra algún

0: callejuela tranquila. ¿Y qué hay de nuestra tercera parada? Notre Dame de París. Es la catedral donde, según el famoso escritor francés Victor Hugo, el campanero Quasimodo se enamoró de la bella Esmeralda. Todos aún recuerdan el año 2019, cuando un incendio destruyó parcialmente el edificio de más de 800 años de antigüedad. La catedral sigue cerrada al público y las grúas aún están presentes. Pero ni las vallas ni el mal tiempo desaniman a los turistas. Aún vale la pena venir aquí. Se puede ver la mayor parte a pesar de las grúas al fondo. Vale la pena. La catedral ya está casi reconstruida. Notre Dame reabrirá parcialmente a finales de este año. ¿Nuestra conclusión? Mejor reducir las expectativas y evitar así el infame síndrome de París. Pero la ciudad merece una visita. Quizá quieran ahorrarse la Torre Eiffel, pero Sacré-Cœur y Notre Dame siguen siendo deslumbrantes a pesar de las multitudes.
1: Hace poco estuve en Baviera para conocer una región muy especial. En el mapa es realmente el último extremo de Alemania al sureste. El paisaje es impresionante. También me tomé una selfie aquí con el panorama de fondo. Tal vez ahora se están preguntando, ¿por qué Lucas no sonríe en la foto? Normalmente tiene la sonrisa plasmada en su rostro. Eso sí es correcto, pero esa región, por muy bonita que sea, tiene una historia oscura. Y eso es lo que pensé cuando tomé la foto. ¿Quieren saber más? Entonces, echen un vistazo al siguiente reportaje.
2: Hola y bienvenidos. Estoy en Berchtesgadener Land, en el sur de Baviera. Y creo que no estoy exagerando cuando digo este. Es uno de los paisajes más bellos de Alemania.
3: Aquí van a ver impresionantes montañas y acogedoras ciudades bávaras. También se encuentra uno de los lagos de montaña más bellos de Alemania. Pero en medio de este idilio alpino se planearon crímenes terribles en la residencia Berghof de Hitler en Obersalzberg. Visitamos el chalet alpino de Hitler, el llamado Nido del Águila. Y también pasamos por el pintoresco Lago Königssee.
2: Yo diría que no muchos lugares ofrecen esta combinación, así que subamos a las montañas y entremos en la historia.
3: Comenzamos en la ciudad que dio nombre a toda la región, Berchtesgaden. Los ricos yacimientos de sal trajeron dinero a la ciudad y prosperidad a los ciudadanos. A esto se añadió la ubicación idílica en los Alpes. Se corrió la voz.
2: Primero fueron los reyes bávaros quienes pasaban aquí el verano. Luego llegaron intelectuales, industriales, artistas e incluso los nazis. ¿Y quién viene hoy? Pues turistas como yo.
3: Berchtesgaden está situada en el sur de Alemania, en la frontera con Austria, a solo 30 kilómetros de Salzburgo. Desde Múnich son 200 kilómetros. Al este de Berchtesgaden se encuentra el Obersalzberg. Al sur está el Lago Königssee. El lago está considerado una joya de los Alpes alemanes.
4: Por cierto, el lago Königssee solo se puede explorar en barco. ¿Por qué? Se lo contaré más tarde.
3: Los barcos salen de Schönau. En pleno verano puede haber mucha gente, por lo que conviene reservar las entradas online con antelación.
2: Los barcos eléctricos navegan por el lago Königssee desde 1909. Eran más limpios, más baratos y más silenciosos que los barcos de vapor.
3: Hay diferentes trayectos que pueden hacer. El mío dura una hora y cuesta 22 euros con 50 céntimos. El lago Königssee se encuentra en el Parque Nacional Berchtesgaden y, por tanto, goza de una protección especial. El agua del lago tiene calidad de agua potable. En su punto más profundo mide 192 metros.
2: Esas rocas escarpadas caen casi

0: verticalmente al agua. Por eso no hay carreteras ni senderos alrededor del lago. Entonces, solo pueden explorarlo en barco.
1: Lo más destacado del recorrido es la famosa pared con eco.

0: El barco se acerca lentamente a la península de Hirschau. Aquí pueden visitar la ermita de los peregrinos, hacer un descanso en un restaurante con historia o darse un paseo. Suponiendo que tengan mejor tiempo que yo. Por eso voy a volver inmediatamente del lago a las montañas. Mi próximo destino es el Obersalzberg, cerca de Berchtesgaden, donde hoy hay un denso bosque. Hace 100 años había granjas y casas de huéspedes. También el dictador Adolf Hitler disfrutó de sus vacaciones aquí, primero en una pequeña casa de campo y luego en el espacioso Berghof. El Berghof estaba estrictamente protegido del público porque junto con Berlín se convirtió en la segunda sede del gobierno de Hitler.
1: Hitler no solo pasó sus vacaciones en el Obersalzberg, sino también una cuarta parte de su mandato.
0: Hitler recibió en el Berghof a invitados y funcionarios de alto rango. Aquí se tomaron decisiones políticas y militares sobre persecución, guerra y genocidio. Después de la guerra se procedió a la voladura del edificio. Nada recuerda al Berghof de Hitler.
1: Solo queda este muro de contención de la pendiente.
0: Hoy en día solo vienen aquí unos pocos turistas. El lugar donde se hacen las fotos era la gran terraza del Berghof. La amante de Hitler, Eva Braun, tomó estos videos con su pequeña cámara de cine. Imágenes solo aparentemente idílicas. Después de la guerra, todo se calmó en Obersalzberg. Hasta 1999 no se instaló un centro de documentación a unos cientos de metros del antiguo Berghof. Pronto la avalancha de visitantes de todo el mundo fue tan grande que hubo que reconstruirlo y ampliarlo. La casa reabrió sus puertas en 2023 con un nuevo concepto.
2: Creo que el título de la exposición es muy apropiado para el lugar. Idilio y atrocidad.
0: En la exposición se reproduce la mesa de mapas de Hitler, que se puede ver en muchas fotografías del Berghof. Aquí se trazaron los planes para la guerra de exterminio, como el ataque a Polonia o el ataque a la Unión Soviética. Aquí también se tomaron decisiones que resultaron en el asesinato de millones de judíos, sinti y romaníes en los guetos y campos de exterminio. Lo que antes no tenía tan claro era el tamaño real de la zona. El Berghof de Hitler era el centro del Obersalzberg. Pero miembros de la cúpula nazi como Hermann Göring y Martin Bormann también tenían sus casas aquí. Se establecieron cuarteles de las SS, edificios administrativos y búnkeres subterráneos, a costa del pueblo original y sus habitantes. El Obersalzberg se convirtió en una zona estrictamente protegida. En 1944, Hitler estuvo por última vez en el Berghof. En abril de 1945, los aliados bombardearon el lugar. Las ruinas fueron voladas en 1952. Hablo de esto con el director del Centro de Documentación, Sven Keller. Señor Keller, ¿por qué decidieron volar el Berghof después de la guerra?
3: Porque tanto Estados Unidos, la potencia vencedora que se había quedado con Obersalzberg, como el gobierno de Múnich, deseaban evitar a toda costa un lugar de peregrinaje. No querían que lo que quedaba de Berghof se convirtiese en un centro de peregrinación.
0: ¿Y eso funcionó?
3: La verdad es que no, ha quedado claro.

0: Porque precisamente en fechas señaladas, como el 20 de abril, el cumpleaños de Hitler, aún se congregan aquí algunos nostálgicos. Por ejemplo, en el recinto de Berghof, seguimos encontrando pequeñas velas, obviamente colocadas en memoria de Hitler.
1: El centro de documentación se encuentra a una altitud de aproximadamente 1000 metros. En 1937-38, los aliados lo llamaron Nido del Águila.
2: La casa Kirchsteinhaus es uno de los pocos edificios de la época nazi que no fue destruido. Y el viaje en sí es una experiencia.
1: La única manera de subir es en autobús, a menos que quieran caminar. La estrecha carretera está cerrada al tráfico de vehículos particulares. Fue excavada en la empinada montaña exclusivamente para la Kirchsteinhaus, con 5 túneles.
2: Eso me recuerda un poco a los viajes en autobús por los Andes. El precipicio está justo al lado de la carretera.
1: Pero serán recompensados con una gran vista. Y después de 15 minutos de conducción, están casi en la cima. Para subir los últimos 124 metros hay que tomar el ascensor histórico. Aún se encuentra en su estado original. No, no estaré cubierto de oro, sino de latón.
3: 42 segundos.
2: Wow. En días despejados hay una visibilidad de más de 200 kilómetros.
1: Hoy en día, la Kirchsteinhaus es un popular restaurante para excursionistas. Una pequeña exposición da información sobre la historia de la casa. Fue construida especialmente para Adolf Hitler, pero en realidad rara vez estuvo aquí. Sobre todo, fue utilizada por los funcionarios nazis y sus invitados, a quienes les gustaba viajar desde Obersalzberg para hacer fiestas y relajarse aquí. Cuando estén aquí arriba, deben tomarse el tiempo y caminar unos metros. Vale la pena.
3: Ahí abajo se puede ver el lago Königssee.
1: Pero hay infinitas oportunidades para tomar fotos también desde otras perspectivas. Por ejemplo, la Cruz de la Cumbre. La mayoría de los visitantes se dan la vuelta cuando llegan a este punto y no saben lo que se están perdiendo.
3: Si pasan la casa Kirchsteinhaus y siguen caminando, encuentran lugares escondidos como este.

0: Hay una ruta circular entre las rocas. Y aunque el Kelstein es un lugar muy turístico, las montañas las tengo casi para mí solo. Me siento un poco como el rey de los Alpes.
1: Creo que no prometí demasiado al principio. Hay pocos lugares en el mundo que combinen tanto idilio y atrocidad como aquí en Berchtesgadener Land.
0: Ahora hablamos de comida. Me gustaría presentarles una especialidad berlinesa, el llamado Eisbein. Traducido significa literalmente pierna de hielo. ¿Qué clase de comida podría ser? ¿Cómo se prepara y por qué se llama pierna de hielo? Respondemos a estas preguntas en un restaurante tradicional de Berlín. Miren esto y buen provecho.
2: Puede que impresione a primera vista, pero en Berlín es un plato de lo más tradicional. Eisbein o codillo de cerdo. Pero, ¿le gusta a todo el mundo?
3: No me gusta, es muy grasiento. Está rico, a mí me gusta. Antes lo comía, ya no.
4: Hay que probarlo, pero que esté bien cocinado, si no sabe a rayos.
2: Bueno, las opiniones sobre el Eisbein están muy divididas. Mucha gente cree que la cocina berlinesa consiste en currywurst, doner kebab o buletten. Pero el codillo de cerdo es un clásico berlinés. ¿Cómo se cocina?
4: El nitrato puro es en realidad veneno puro.
2: ¿Y qué tiene que ver el codillo con el patinaje sobre hielo? El restaurante Dicke Wirtin sirve platos berlineses tradicionales desde hace casi 100 años. El menú incluye albóndigas con salsa de alcaparras, hígado con guarnición de cebolla o buletten con huevos fritos. La comida aquí es contundente y el chef Andreas Bonig cocina el clásico berlinés por excelencia.
4: Este es el clásico Eisbein que se disfruta en Berlín desde hace más de 100 años. A mí me gusta mucho. De hecho, me gusta comerme también la grasa que recubre el codillo.
2: ¿Pero qué parte del cerdo es el codillo? Preguntamos en la carnicería Kumpel und Keule, en un mercado de Berlín.
4: El codillo puede ser de las patas delanteras o traseras del cerdo. Los codillos traseros son más carnosos y por eso son un poco más caros. Antiguamente el hueso del codillo se usaba como cuchilla en los patines de hielo. La gente se los ataba para patinar sobre el hielo de los lagos.
2: De ahí su nombre, que en español literalmente significa pierna de hielo.
4: Lo primero es curar el codillo para que conserve este color rosado.
2: Para ello utiliza nitrato de sodio. Añade también pimienta de Jamaica, laurel, granos de mostaza, azúcar y cebolla para dar sabor a la carne. Se deja marinar de 2 a 3 días. La carne también se puede curar en casa.
4: Es importante no utilizar el nitrato de sodio para salar la carne ni para condimentarla. Hay que dejar que el nitrato se cueza o se descomponga para que deje de ser tóxico. En sentido estricto, el nitrato puro es en realidad veneno puro.
2: Seguridad ante todo. Ahora pasamos a la preparación. ¿Cómo se cocina un auténtico Eisbein berlinés?
4: El Eisbein se cuece, a diferencia del Haxe, que va al horno.
2: En el sur de Alemania, este corte de carne tradicionalmente se asa en el horno y no lo llaman Eisbein, sino Schweinshaxe. Es igualmente codillo de cerdo, pero cocinado de otra manera.
4: La carne del Haxe está más seca. Puede estar tierna, pero es más seca. En cambio, el Eisbein, si se cocina correctamente, se deshace en la boca.
2: Hecha la aclaración, a cocinar.
4: Empezamos con la cebolla. Luego añadimos hojas de laurel, granos de pimienta de Jamaica y un poco de azúcar, muy importante, sal y un poco de nitrato de sodio.
2: La carne se cuece a fuego lento con estos ingredientes durante 2 horas y media. Así queda bien tierna.
4: Es un plato sencillo. Mucha gente asegura que el Eisbein es más sabroso cuando se cocina en una olla con otros 15 o, en este caso, con otros 20 codillos. Pues así se potencia su sabor.
2: Eso sí, es totalmente inconcebible comer Eisbein sin una buena guarnición de chucrut. Andrea sofríe ligeramente manteca, cebolla, panceta, zanahorias y especias. Después añade el chucrut, vino blanco, zumo de manzana, azúcar y lo cuece todo a fuego lento entre 30 y 45 minutos. Y ya está listo el clásico plato berlinés, Eisbein con chucrut y papas.
4: La carne está realmente sabrosa, tierna, con chucrut, papas y, si se quiere, un puré de guisantes. Pero no es necesario. Esta porción de por sí sacia del todo.
2: Buen provecho. Eisbein, un manjar que no se pueden perder cuando visiten Berlín.
0: Y con la pierna de hielo me despido de ustedes. Muchas gracias por su atención. Si quieren obtener más información sobre viajes, echen un vistazo en línea.

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0: La afición de Fabian es correr. El joven de 16 años quiere convertirse en deportista de competición. Cuando corre, desconecta la mente y se concentra solo en sí mismo.
1: Tensión corporal y presión en el suelo. Correr es agotador, claro, pero también divertido. Creo que es algo especial para mí.
0: Lleva casi un año entrenando, pero todavía tiene que acostumbrarse a sus prótesis deportivas.
1: Con las cuchillas te sientes como si estuvieras corriendo de puntillas sobre un trampolín todo el tiempo. Si las llevas en las dos piernas, no puedes mantenerte de pie correctamente. Es una sensación extraña.
0: Hace dos años no estaba claro que Fabian pudiera volver a hacer deporte. Entonces tenía 14 años y estaba resfriado. Los médicos sospechan que es gripe, pero Fabian se sentía cada vez peor. Tiene una infección por estreptococos que le provoca una septicemia y un shock séptico. Tras varias reanimaciones, llega el siguiente shock. Tiene gangrena que afecta a los brazos y las piernas. Hay que amputárselos. Desde entonces se recupera en casa con su familia. Para mí fue una época terrible, en cierto modo. Pasamos rápidamente por la angustia, la tristeza y la esperanza. Yo siempre tuve esperanza, nunca la perdí. Y hoy estoy contenta, de que hayamos llegado hasta aquí, tan lejos, y de que Fabi esté bien. Fabian mejora día a día. Con la ayuda de sus prótesis intenta superarse, pero hay límites. Agarrar cosas es especialmente difícil. Ninguna prótesis puede sustituir una mano.
1: Es horrible no poder hacer cosas. Acabo sintiéndome muy enojado. Cosas como abrir una botella o usar unas pinzas, cosas así. Las cosas más complicadas no funcionan porque las prótesis de mano tienen sus limitaciones.
0: Algunos accesorios podrían ayudarlo a ser más independiente. Pero su seguro médico rechaza sus solicitudes, como la de un adaptador que le permita ponerse los pantalones.
1: ¿Qué chico de 16 años quiere depender de sus padres para eso? Los del seguro médico deberían preguntarse si con 16 años no preferirían hacerlo ellos mismos.
0: Pero Fabian no se rinde y lucha por recuperar su antigua vida cotidiana. Desde enero de este año ha vuelto al colegio. Sus amigos y profesores lo apoyan.
1: Trasladamos nuestra clase a la planta baja y nos aseguramos de que tuviera acceso a un baño adaptado con su propia llave. Tiene adaptaciones para los exámenes. Se le concede tiempo extra porque escribir todavía le resulta un poco difícil. Necesita más tiempo.
0: Fabian toma apuntes en una tableta y practica con un lápiz óptico. Pero lo mejor es simplemente haber vuelto a la escuela.
1: Es genial volver a ver a mis amigos, volver a clase, volver a este entorno. Un amigo que casi muere ha vuelto al colegio, ha vuelto a la normalidad. Podemos volver a reírnos y divertirnos con él. Es una hermosa experiencia. Fabian es un chico muy fuerte, con una mentalidad muy fuerte. Ha superado muchas cosas, ha pasado por momentos muy duros. Ahora ha vuelto y vive su vida con normalidad. Es realmente fantástico verlo.
0: Ya sea en la escuela, en casa o haciendo deporte, Fabian no se rinde y espera poder ser día a día cada vez más autónomo. Después de accidentes, enfermedades o por desgaste, muchas articulaciones pueden sustituirse por prótesis. Las prótesis de cadera, rodilla u hombro son especialmente frecuentes, siempre y cuando se vive en un lugar donde se puedan pagar este tipo de operaciones. La tecnología va mejorando, pero no puede igualar el rendimiento de la naturaleza. Tenemos más de 360 articulaciones. Junto con los huesos, permiten una increíble amplitud de movimientos.
2: Nuestro esqueleto es extremadamente flexible, a pesar de que los huesos son más bien duros y rígidos. El secreto de la movilidad está donde se juntan los huesos, en las articulaciones. Tenemos articulaciones muy diferentes, dependiendo de su función. Algunas solo permiten el movimiento sobre un eje, otras sobre dos. o incluso sobre tres.

0: Un algo ingrata. Sus dos estructuras de cartílago fibroso en forma de C amortiguan los impactos y evitan el desgaste de ambos huesos. Los ligamentos y los tendones transmiten los movimientos musculares a las articulaciones y confieren estabilidad a todo el sistema. La rótula actúa principalmente como espaciador, aumentando así el efecto de palanca. Alrededor de la articulación de la rodilla hay bursas que reducen la fricción durante el movimiento. La articulación se mantiene unida por la cápsula articular que rodea la zona interna. Las bisagras deben lubricarse regularmente para que funcionen con la mayor suavidad posible. Lo mismo ocurre con las articulaciones del cuerpo. El lubricante lo forma la membrana de la cápsula articular a partir del plasma sanguíneo, el líquido sinovial, compuesto principalmente de agua, proteínas y un ingrediente muy especial, el ácido hialurónico. La presión y el movimiento modifican las propiedades del líquido sinovial, como el ketchup, que se vuelve fluido cuando se agita. En su estado normal, la sinovia está diluida y permite movimientos suaves. Bajo presión, su consistencia se vuelve más viscosa, así protege los componentes de la articulación. Pero el líquido sinovial es más que un simple lubricante. Suministra a las articulaciones nutrientes, oxígeno y células inmunitarias. La membrana sinovial también suele ser responsable de los crujidos que producen las articulaciones. Si los huesos se estiran, por ejemplo, pueden formarse burbujas en la cápsula articular a partir de los gases de la sinovia que al estallar hacen ruido. Algo así como al presionar un plástico de burbujas. Según varios estudios, estos crujidos no suelen ser perjudiciales para las articulaciones. El mejor modo de mantenerlas sanas es el ejercicio regular, ya que estimula la producción y la circulación del líquido sinovial, y las articulaciones bien lubricadas funcionan mejor.
1: Mientras que algunas articulaciones pasan el día tranquilamente, otras tienen que trabajar muy duro. La cadera es una de ellas, porque tiene que llevar gran parte del peso corporal y realizar movimientos muy variados durante toda la vida. Esto es posible gracias a los fuertes ligamentos y los numerosos músculos que la rodean. Un sistema tan complejo es propenso a sufrir disfunciones, esguinces, inflamaciones o desgaste, es decir, artrosis. Estos problemas suelen aparecer cuando la cadera ya ha realizado mucho trabajo. Pero también existe la displasia de cadera, una malformación congénita.
2: Ahora, mover las caderas no le supone ningún problema. Pero durante años, la modelo y oficinista Gesa Estrada sufrió un fuerte dolor en esa zona. Ya fuera acostada, sentada o de pie, le dolía todo lo que hacía.
1: Era muy agotador, porque me limitaba mucho en mi vida cotidiana. Ya fuera sentada en el trabajo, conduciendo el auto o planeando irme de vacaciones y visitar algún sitio. Simplemente no era posible. Tenía que limitarme por completo, porque siempre tenía dolor de cadera.
2: Gesa tiene displasia de cadera, una afección en la que la articulación de la cadera no se desarrolla correctamente durante la infancia y la adolescencia. Durante años no notó nada, y eso es precisamente lo que la hace tan peligrosa. Al principio, la displasia no suele causar muchos síntomas, por lo que los pacientes no sienten la necesidad de acudir al médico porque no sienten dolor. Pero cuando el dolor aparece, a menudo ya vemos signos de osteoartritis, incluso en adultos jóvenes. Gesa tenía 17 años cuando notó que algo iba mal en sus caderas. A medida que fue creciendo, el dolor empeoró y se hizo más frecuente. Al principio, solo aparecía con el esfuerzo físico. Con el tiempo, empezó a aparecer en reposo, incluso por la noche. Sentía como si su cadera tuviera 80 años. La causa: la cadera nunca se desarrolló correctamente. La articulación de la cadera está formada por dos partes: la cabeza del fémur y la cavidad articular de la pelvis. En la época de lactancia, ambas están formadas por cartílago. Si encajan perfectamente, se reparten la presión y la carga. Con el tiempo se oscila.

0: fructifican y maduran hasta alcanzar su forma definitiva. Sin embargo, si las dos partes de la articulación no encajan correctamente, falta presión en algunas partes y el estímulo para el crecimiento. El acetábulo madura de forma incompleta, lo que se conoce como displasia. Tiene la cavidad articular y la cabeza del fémur que encaja en ella. Piénselo como una base ósea que sostiene y guía la cabeza. Pero si esa base está inclinada o es incompleta, la cabeza del fémur tiende a desplazarse. Las estructuras no tan resistentes como los huesos, los tendones, los músculos y los ligamentos se sobrecargan y eso causa dolor. Las mujeres son 5 veces más propensas a verse afectadas que los hombres, afirma el cirujano ortopédico Fran Timobael. El problema es que una displasia de cadera no tratada acaba casi sin excepción en artrosis, porque tenemos una carga anómala en la articulación. Hay una carga puntual en la cabeza del fémur y en el acetábulo. Esta carga anómala y elevada provoca la destrucción del cartílago. Eso es, en última instancia, la artrosis. Aunque la afección de Geza no se diagnosticó hasta la edad adulta, tuvo suerte. Sus articulaciones aún no estaban demasiado dañadas. Para evitar más daños o al menos retrasar el proceso, David Scheunemann realizó una importante cirugía llamada osteotomía de realineación. Se corta el hueso pélvico en 3 lugares, lo que permite reposicionar la cavidad y hacerla totalmente móvil. Si todo transcurre con normalidad, esto salva la articulación de 10 a 30 años. Es un amplio margen porque depende de muchos factores. Pero por lo general se puede retrasar el desarrollo de la artrosis durante ese periodo. Eso es exactamente lo que espera Geza. Ya le han operado del lado derecho. Pronto seguirá el izquierdo.
1: Es una mejora enorme. Ya no tengo dolor al dormir. Puedo estar sentada durante mucho tiempo. Cuando volví a estar relativamente bien y después de la rehabilitación, estuve en París. Allí creo que caminé unos 10 kilómetros en un día. Eso era antes imposible.
0: Cuanto antes, mejor. Verena Fischer también ganó 10 años sin dolor gracias a la operación de ambas caderas. Pero no pudo evitar por completo la artrosis, por lo que en algún momento también aparecieron los dolores. En la radiografía se podía ver claramente el desgaste. Aquí arriba el espacio articular se ha eliminado por completo y los huesos rozan entre sí, concretamente aquí arriba y aquí en la cabeza del fémur. Eso es lo que le causa las molestias. Probó con analgésicos durante un tiempo, pero hace 1 año y medio se volvió insoportable. A Verena Fischer le sustituyeron ambas caderas por articulaciones artificiales. Ahora ya no tiene dolor y se siente bien nuevamente. Esperamos su correo. ¿Sufre de estrés permanente y teme que eso dañe su corazón? ¿Quiere dejar de fumar, pero no sabe cómo? ¿Le gustaría comer más sano? ¿O busca un buen entrenamiento para aliviar el dolor de espalda? 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
1: Las rodillas son las articulaciones más grandes y están sometidas a enorme presión, especialmente al correr o escalar. Además, soportan muchos impactos. Muchas personas comienzan a mostrar signos de desgaste en las rodillas a partir de los 30 años. Sin embargo, el dolor de rodilla a menudo no tiene nada que ver con el desgaste del cartílago, es decir, con la artrosis.
0: El dolor de rodillas puede tener muchas causas, especialmente en personas que practican deportes. Si no se está en plena forma física, se hace un esfuerzo excesivo o se hacen movimientos de forma incorrecta, se pueden sufrir pequeñas lesiones que pueden doler mucho. Arne Flugrath sabe lo que eso significa. Es un apasionado del footing. Lo que más le gusta es salir a correr todos los días. Pero últimamente su rodilla derecha le trae problemas. No se siente tan estable como debería y tengo dolores agudos y punzantes en diferentes lugares. Es como si algo en la articulación estuviera constantemente tenso. Correr supone un gran esfuerzo para las articulaciones de las rodillas. Absorben mucho impacto, amortiguan en cada paso fuerzas equivalentes a aproximadamente 4 veces el peso corporal del corredor. La articulación ósea de la rodilla, con su almohadilla de cartílago, está rodeada por ligamentos y tendones, junto con los grandes músculos del muslo, flexores y extensores. Los grandes tendones y el tejido facial que discurren lateralmente por el muslo pueden irritarse e inflamarse si se estiran en exceso debido a movimientos excesivos o incorrectos. Correr, caminar y trotar pueden hacer que algunos músculos estén bien entrenados, mientras que otros no lo estén lo suficiente. Con una ecografía, la médica especialista en deporte determina rápidamente qué está causando el dolor en su rodilla derecha. Se encuentra en las primeras fases de lo que se conoce como rodilla del corredor. Una estructura tendinosa plana llamada cintilla iliotibial estabiliza toda la pierna, incluida la articulación de la rodilla. En caso de sobrecarga crónica o carga incorrecta, esta fascia puede rozar permanentemente el hueso lateral de la rodilla e inflamarse. Esto provoca un dolor lateral, que es un síntoma típico de la rodilla del corredor.
1: A menudo se sobrecarga porque no recibe suficiente apoyo de la musculatura o porque tiene una tensión básica demasiado alta. Entonces se producen pequeños microdesgarros que no se pueden ver, ni siquiera en la resonancia magnética, que luego provocan inflamaciones crónicas en el punto donde la fascia se une a la articulación de la rodilla.
0: Hay otras afecciones que pueden causar dolor en el lateral de la rodilla. A Lothar Risse le duele la rodilla cuando levanta pesas, especialmente cuando hace sentadillas. Sentía como si la rodilla fuera a estallar, una especie de dolor punzante y tirante detrás y un poco por encima de la rótula. Incluso una sentadilla normal supone una carga para la rodilla de entre 8 y 10 veces el peso corporal. Si se añade peso extra con barras, esa fuerza se multiplica. En una ecografía, el médico puede ver que el tendón del cuádriceps está inflamado. El tendón del cuádriceps conecta el músculo del muslo con la rótula. Si está irritado, la transmisión de fuerza ya no funciona correctamente. Los problemas estáticos pueden ser una causa de sobrecarga debido a una postura o un movimiento incorrectos que se repite. Por ejemplo, por una posición de pie plano que hace que las rodillas se toquen formando una X porque el pie cede un poco más en el centro. En caso de lesiones agudas e inflamaciones, se aplica el método RICE. Reposo, hielo, compresión, por ejemplo con un vendaje, elevación. Pero lo más importante es tener paciencia. Cuando el dolor haya desaparecido, hay que esperar para completar la recuperación. Si el tejido no se cura por completo, volverás a sufrir una lesión. Arne Flugrat aún tiene que someterse a una medición muscular especial. Para evitar sobrecargas en los tendones o las fascias, siempre se deben entrenar todos los músculos de forma equilibrada, especialmente los del tronco. Un fisioterapeuta puede enseñarles cómo hacerlo. Fortalecer los músculos del tronco es una excelente forma de aliviar la tensión en las articulaciones de las rodillas.
1: Hacer ejercicio sobre superficies duras, saltar y realizar movimientos bruscos supone un gran esfuerzo para las articulaciones. Los movimientos suaves y uniformes son mejores. Fortalecen los ligamentos y los músculos que sostienen y estabilizan las articulaciones. Los deportes acuáticos son especialmente suaves. La flotabilidad reduce el esfuerzo y hay formas de hacer que este entrenamiento de todo el cuerpo sea aún más eficaz. Probamos 4 herramientas de entrenamiento de natación. La primera, un clásico que encontrarás en casi todas las piscinas, el pool boy. La segunda, manoplas de natación. Además, paracaídas de resistencia de diferentes tamaños. se arrastran detrás de uno en el agua. Y por último, un entrenador de natación estacionario que se usa en piscinas cortas. Larus Thiel y Romina Issel los prueban. El nadador profesional y la nadadora aficionada quieren comprobar qué aportan los accesorios al entrenamiento. Sin duda, nadar con ellos es diferente. Espero que estos accesorios me ayuden a mejorar mi técnica, sobre todo la brazada.
0: Espero conseguir una mejor posición en el agua y, dado que todos los dispositivos tienen que ver con los brazos, tener una mejor sensación del agua en las manos y los brazos y así poder ejercer más presión.
1: Nuestros dos evaluadores tienen experiencias muy diferentes con las herramientas de entrenamiento. Romina es nueva en el uso de ayudas para la natación, mientras que Larus, un nadador competitivo, ya ha probado muchas de ellas, como el flotador de tracción, nuestro primer candidato. Se sujeta entre las piernas mientras se nada. Su flotabilidad eleva las caderas, lo que es ideal para principiantes y para practicar la técnica. Mejora la posición del cuerpo y, como las piernas permanecen quietas, la parte superior trabaja más, especialmente la brazada.
0: Es difícil no mover las piernas. Siempre hay un pequeño impulso desde la rodilla, pero si te concentras, funciona.
1: Yo diría que hay que engañar al cuerpo, sobre todo a la cabeza, para no mover las piernas. Porque estamos acostumbrados a otra cosa cuando nadamos crawl. Al principio es difícil, pero con el tiempo te acostumbras. Las manoplas de natación también fortalecen los músculos de la parte superior del cuerpo. Al aumentar la superficie de inmersión, se produce una mayor resistencia al agua al nadar. Romina lo nota en los músculos de los brazos, los hombros y la espalda. Un entrenamiento muscular en el agua. Es difícil, pero es bueno. Se nota que los brazos están trabajando.
0: Las manoplas son estupendas, sobre todo si aún estás desarrollando la fuerza de la parte superior del cuerpo. Notas la diferencia inmediatamente. Es mucho más duro y tienes que hacer mucha más fuerza para avanzar.
1: Ahora algo más difícil, los paracaídas de natación. Se atan a la cintura del nadador y luego se arrastran por el agua. Hay de diferentes tamaños. Larus ya los ha usado, pero para Romina es una verdadera prueba de fuerza y técnica. Difícil, muy difícil, agotador. Se nota que este paracaídas hace resistencia en el agua. Hay que emplear mucha fuerza para arrastrarlo. Para el último accesorio, Larus y Romina necesitan instrucciones de uso. La cuerda elástica se fija al bloque de salida. De este modo, tanto profesionales como aficionados pueden nadar durante horas, independientemente del tamaño de la piscina. Lleva un tiempo acostumbrarse. Se siente muy extraño porque te empuja mínimamente hacia atrás. Es como nadar contracorriente. Te empuja un poco hacia atrás. Es una sensación muy extraña.
0: En realidad está muy bien, ofrece buena resistencia. Pero yo lo recomendaría más bien a gente que solo tiene piscina en casa y no puede ir a la piscina pública y que se lo compra para poder nadar un poco.
1: Conclusión, los cuatro accesorios se pueden utilizar para diferentes objetivos de entrenamiento. El pull buoy fortalece los músculos de la parte superior del cuerpo, al igual que las manoplas que entrenan los brazos y la espalda. Los paracaídas de natación son de uso múltiple, pero mejoran especialmente la técnica. Con la cuerda elástica se puede nadar durante mucho tiempo sin desplazarse y trabajar la resistencia. Pero no hay que exagerar.
0: Aún es saludable cuando hay cansancio, pero deja de serlo cuando duelen las articulaciones.
1: Consejo, si no tienes ningún aparato de entrenamiento, también puedes nadar con una camiseta. Aumenta la resistencia del agua y exige un esfuerzo adicional. El ejercicio hace bien, pero también se puede mejorar la salud desde el sofá. ¿Cómo? Viendo en forma. Hasta la próxima.

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Impactos a toda velocidad. ¿Son prevenibles? ¿Qué pasa con los animales heridos y cómo reaccionan, por ejemplo, los elefantes? ¿Qué hacer cuando un animal se interpone en tu ruta? Millones de animales salvajes mueren cada año en las carreteras. ¿Podría la industria automotriz desarrollar mejores sistemas de alerta? Ciertamente podríamos reducir el número de accidentes con animales. ¿Puede la alta tecnología ayudar a prevenir colisiones y salvar animales? ¿Con qué frecuencia se atropellan animales silvestres? Alemania tiene una de las redes viales más densas del mundo y muchas carreteras atraviesan hábitats naturales con fauna local.

0: Michelle Dice es bióloga del Instituto Fauna Silvestre de Friburgo y experta en accidentes con animales.
1: Creo que es un problema enorme en las carreteras alemanas. Millones de animales mueren cada año atropellados por vehículos.
0: La magnitud es impactante. Tan solo en Europa se estima que son atropellados decenas de millones de mamíferos cada año. Sin embargo, es poco lo que se hace al respecto. A nivel mundial, probablemente sean cientos de millones los que mueren o son heridos en las carreteras. Muchos lamentan estas pérdidas.
1: Nosotros allanamos su hábitat. Ellos viven allí.
0: A nivel global, cada año también mueren cientos de personas en choques con animales. El costo económico asciende a miles de millones. Solo en Alemania es de unos 1.100 millones de euros por año. Lo peor, en muchos países, las colisiones con animales van en aumento, un problema que afecta a cientos de millones de especies. ¿Hay solución? Primero veremos qué pasa con los animales heridos. Comenzamos un viaje normal. Un ave rapaz accidentada. ¿Sobrevivirá? Cada día, miles de animales son atropellados. Muchos mueren. El ave fue encontrada en la carretera junto al lago Chiemsee, en Baviera. Tuvo suerte. Aún está vivo. Un conductor lo rescató. La veterinaria revisa las heridas.
1: Al palparlo, los huesos del ala no parecen rotos, pero necesitamos una radiografía. Veamos los hombros. Creo que este duele. Al tocar ahí, el ave reacciona.
0: Una radiografía revelará si el ave tiene posibilidades de sobrevivir. No hay fracturas, solo una luxación de hombro. El ave sobrevivirá y será devuelta a la naturaleza. La mayoría de los animales no sobreviven. Cada año se reportan a las aseguradoras unas 280.000 colisiones de este tipo, pero el número real puede ser de millones. El cazador Alexander Trea acoge cervatillos cuyas madres fueron atropelladas. Estos cervatillos ya están más mayores, pero se quedarán en esta área protegida, pues una vez acostumbrados a los humanos, no sobrevivirían en la naturaleza. Los cuatro ciervos quedaron huérfanos por colisiones. No fueron criados profesionalmente, sino por particulares. Luego las autoridades los reclamaron para cuidarlos. Los animales que más mueren son los ciervos. Unos 200.000 fallecen en las carreteras alemanas cada año. Y estos son solo los casos reportados a las aseguradoras. Las cifras son asombrosas. Cada año en las carreteras alemanas mueren alrededor de 5.000 gamos y unos 3.000 ciervos rojos son atropellados. Los jabalíes también sufren. Unos 15.000 mueren cada año en el tráfico de Alemania.
1: ¿Pueden los conductores evitar atropellar animales? ¿De qué manera? Fuimos hasta una sesión de entrenamiento del ADAC, la mayor asociación automovilística de Alemania. En las carreteras convencionales de Alemania, el límite de velocidad es de 100 km por hora. Aquí simularán una situación. ¿Hay que esquivar para evitar un animal o es mejor pisar fuerte el freno? Esquivar no es buena idea. En la pista de pruebas no pasa nada. Pero en la vida real, esquivar suele hacer que el vehículo caiga en una zanja o choque con algún elemento.
0: Lo peligroso de esquivar es que uno puede fácilmente salirse de la carretera o, peor aún, chocar contra alguien que viene en sentido contrario.
1: Así que es mejor pisar el freno, aunque quizás se golpee al animal. Aquí la frenada fue exitosa. Y aquí una colisión. ¿Qué se debería hacer tras el impacto?
0: Debes salir del auto, poner el triángulo de advertencia, ponerte el chaleco reflectante, llamar a la policía y revisar que todos los pasajeros estén bien.

0: passengers to be safe and healthy.
1: ¿Es prevenible un accidente con animales? ¿Qué puede hacer el conductor?
2: Ayuda a reducir la velocidad y vigilar ambos carriles. Hay que estar siempre atento a que un animal pueda aparecer de repente.
1: Los ciervos y jabalíes suelen ir en grupo. Si los ves, toca la bocina y apaga las luces largas para que los animales no queden cegados y paralizados. Hay pasos para animales que respetan sus rutas migratorias, así que reduce la velocidad y mantente alerta, especialmente al alba, al atardecer y en los cambios estacionales. Los animales siguen sus propios ritmos. Cuando el tráfico aumenta por las vacaciones o las horas pico, el riesgo de colisiones se incrementa. Existe un fenómeno muy particular en Asia. En Sri Lanka, las carreteras atraviesan el hábitat de los elefantes. Son tan grandes que si se choca contra uno de ellos a gran velocidad, es posible que el conductor sea el que fallezca. Afortunadamente, aquí los accidentes son cada vez menos. Pero muchos elefantes se acostumbraron a que los automovilistas les den comida. Y ahora exigen que se los alimente. Esto conlleva riesgos importantes.
2: Los elefantes no lo saben. Ellos no quieren robar, molestar o dañar a nadie. Simplemente asocian a los vehículos y a la gente en los vehículos con la comida.
1: A veces hasta parece que intentan defenderse de los intrusos. Una y otra vez, los elefantes resultan heridos por los autos. A menudo son elefantes de trabajo. Los veterinarios los atienden como aquí en la India.
2: A veces circulan por las carreteras para ir de un lugar de trabajo a otro. Y si es de noche, los conductores no ven al elefante porque su pelaje es oscuro. Hasta el último momento no lo ven y terminan chocando con él.
1: En India, el ganado suele estar en las carreteras. Herir un animal es más que un accidente. Se considera dañar un alma reencarnada. Por eso muchas organizaciones en India cuidan de los animales. La Fundación Jeff Ashraya, por ejemplo, cuenta con veterinarios y una granja para que se curen.
2: En la cultura hindú, la compasión hacia todos los seres vivos es fundamental. Ahimsa es el término sánscrito que significa no violencia y daya significa compasión hacia los animales. Así que no se trata solo de la vaca u otro animal, es hacia todos los seres humanos, así como hacia los animales.
1: ¿Cómo proteger a los animales entonces? En diversos países se construyen puentes para que los animales pasen por encima de las carreteras, como aquí en Suiza. Así se evitarán colisiones y los animales circulan seguros.
2: Vigilamos el tránsito por los puentes. Aquí en Neuenkirch y otros lugares vimos que los animales empezaron a utilizar este paso rápidamente.
1: Los puentes colgantes de Sudamérica ayudan a monos, roedores y reptiles a cruzar de forma segura. Los animales pasan por debajo de este puente ferroviario en el Parque Nacional de Nairobi, en Kenia. Los cangrejos rojos de la Isla de Navidad, en el Océano Índico, pasan por puentes especiales. Y los sapos no son aplastados gracias a vallas y túneles. ¿Qué puede hacer la industria automotriz para proteger la vida animal? Volvemos al entrenamiento de conductores. Los autos modernos cuentan con radar y cámaras. La computadora de a bordo reconoce cuando hay un niño en la vía y frena automáticamente. Gracias al sistema de asistencia de conducción automática. Pero falla con los animales. por lo que el conductor debe estar atento.

0: Aquí vimos que el auto es capaz de evitar probablemente un accidente con un niño, pero no reconocerá en absoluto a un jabalí.
1: ¿Por qué la tecnología no protege a los animales? Le preguntamos a un fabricante de autos. El desafío parece ser que los animales tienen formas y tamaños muy variados, y esto constituye una dificultad para programar el software.
0: Hay muchos tamaños y muchas variaciones de comportamiento y movimiento. Es todo un desafío poder captar a todo tipo de animales.
1: Pero los avances tecnológicos quizás podrían pronto aportar soluciones. Algunas empresas como Navtec Radar combinan ultrasonido y cámaras para detectar animales que se mueven en la carretera y advertir al conductor.
0: Y no solo ver a 180 grados, sino a 360 grados, para que te pueda advertir y frenes a tiempo.
1: En el futuro se espera que las cámaras también detecten animales al costado de la carretera. La tecnología vial avanza. En unos años seguro salvará a millones de animales. Pero cada nueva carretera es un nuevo peligro. Y cada auto que excede la velocidad es una amenaza tanto para los humanos como para los animales.
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1: ¿Podría esto hacer de la India un ejemplo de movilidad ecológica? En Delhi instalan un pequeño módulo en antiguos camiones diésel. Aquí electrifican vehículos de combustión.
0: En esta reconversión eléctrica es posible reutilizar casi todo: chasis, cabina, carrocería. Lo que cambia es el motor. Lo retiramos, instalamos uno eléctrico nuevo y reconvertimos el camión de combustión en uno inteligente y sin emisiones.
1: Es posible realizar esto a mayor escala. Se estima que en Delhi hay 15 millones de vehículos. Muy pocos son eléctricos. Cada invierno la ciudad enfrenta altos niveles de contaminación. El tráfico es responsable por casi la mitad de las partículas y gran parte del CO2. Ahora Delhi podría ser modelo para otras megaciudades que buscan reducir emisiones.
0: Si pensamos en una economía de cero emisiones, el sector automotriz es clave. En vez de comprar un vehículo nuevo, es mejor para el medio ambiente modernizar el que ya tengo.
1: Pero en vez de invertir en electrificar vehículos viejos, las autoridades aplican aún planes de emergencia y limitan el acceso a la ciudad de autos diésel o gasolina. Ravinder Singh Rathore vive de conducir y se ve afectado. Su auto aún no está pagado y las limitaciones le generan pérdidas.
0: Mi auto es del 2019 y pago 42 mil rupias al mes, unos 500 euros. Por día son como 1.500 rupias. Luego vienen el alquiler, la escuela de los niños y otros gastos. Me faltan unos 30 euros por día.
1: Las penalizaciones sobre los autos, según su antigüedad, son injustas y costosas, según Chandra Bhushan de iForest.
0: El criterio para desechar un vehículo debería ser su estado. Puede ser viejo, pero seguro y no contaminar mucho.

0: El 8% de los vehículos en Delhi son eléctricos. La meta es llegar al 30% para 2030. El avance es lento pese a nuevas políticas e infraestructura. Hay algunos planes. Las ciudades construyen infraestructura, pero la electrificación no avanza mucho. Es momento de evaluar si debemos seguir invirtiendo en eso. O apostar más por caminar, usar autobús y bicicleta. Los vehículos pesados contaminan mucho. India tiene millones de camiones y autobuses que generan cerca del 40% del CO2 del transporte. La electrificación podría ayudar. En IX Energy, en Delhi, reconvierten vehículos para que contaminen menos. Alargan 7 años su vida útil.
1: Los motores diésel requieren mucho mantenimiento luego de 5 o 6 años. Con uno eléctrico te ahorras esos costos. Los chasis siguen en buen estado. Con un motor eléctrico los costos bajan de 12 rupias por kilómetro a 4.
0: IX Energy desarrolló su propio motor y software, certificados por el gobierno. Con un equipo de 15 personas, la reconversión tarda 2 semanas y cuesta 40% menos que un camión eléctrico nuevo. Delhi quiere reconvertir el 3% de los vehículos antiguos muy pronto, pero faltan planes claros e incentivos. Solo hay unos 27 talleres certificados en toda la India. Anshu Diwan nos cuenta que las subvenciones para la electrificación de los vehículos de combustión es menor que si se compra un vehículo eléctrico nuevo. Esto dificulta que la gente se interese por esta opción.
1: Si el gobierno quiere una electrificación amplia, debería promover la reconversión, simplificando las reglas de certificación y los procesos de control.
0: La empresa india Dabur usa camiones reconvertidos por IX Energy. Desde 2020 abastecen a 26 almacenes.
1: Probamos varias tecnologías, eléctricos, GNC y eléctricos reconvertidos. Nos parecieron más ecológicos porque se reciclan los vehículos viejos. Por eso decidimos apostar por esta tecnología.
0: Pero la infraestructura pública de recarga eléctrica es deficiente. Hay apenas una estación por cada 235 autos eléctricos. Para conductores como Ravinder Singh Rator, esto es un problema.
1: Ni siquiera hay suficiente suministro de GNC. Hay colas. Si van a promover los eléctricos, deberían poner suficientes estaciones de recarga.
0: Delhi aún tiene un largo camino hacia la movilidad sostenible. La electrificación podría ser clave y, además, inspirar a megaciudades en todo el mundo a seguir su ejemplo.

Einsteigen! Trayecto Hamburgo-Colonia. Suban, por favor, todo en orden aquí, podemos salir. Valentina Vasilievich es la jefa del tren. Es uno de los 13 trenes de Flixtrain, una operadora ferroviaria privada. Estimados pasajeros, nuestra primera parada será Harburg, salida por la izquierda. Como jefa del tren es responsable de la seguridad de 700 pasajeros y hay maletas por todos lados. Perdone, ¿le importaría colocar la maleta en los asientos que están precintados? El pasillo tiene que quedar libre.

0: En muchos países de la Unión Europea se ha permitido en los últimos años la entrada de operadores privados. En España, Italia o la República Checa obtienen incluso beneficios. En Alemania, el país más poblado de la Unión Europea, opera Flixtrain. La empresa quiere expandirse inaugurando nuevas rutas y para ello ha encargado 65 nuevos trenes por valor de 2.400 millones de euros.
1: Este mercado tiene un enorme potencial en Europa, incluso mayor que el de los autobuses de larga distancia, que es lo que veníamos haciendo hasta ahora. Vemos una demanda creciente porque es rápido y asequible. Y aquí es donde queremos crecer aún más con Flixtrain.
0: La Deutsche Bahn, la empresa estatal, tiene que lidiar con retrasos. El 40% de los trenes no son puntuales y cada vez es peor. ¿Lo hará mejor la competencia? Continuamos viaje a Colonia. Un pasajero tiene un problema.
1: Somos dos, podemos sentarnos en otro sitio, pero queremos estar juntos.
0: Este cliente ha reservado dos asientos juntos, pero están ocupados. La jefa del tren tiene que buscar alternativas porque el tren va lleno. ¿Le importaría sentarse una fila más atrás para que esta pareja pueda viajar junta? Una parada intermedia. El tren es puntual. A diferencia de la competencia estatal, el operador privado no tiene que esperar a los trenes de conexión. Sus trayectos son directos.
1: Es una red más directa, por lo que tenemos muchas menos conexiones. Nuestros pasajeros ahora mismo viajan sin hacer conexiones.
0: Pero la red ferroviaria alemana está obsoleta y hay inversiones pendientes por valor de decenas de miles de millones de euros, dicen los expertos.
1: El problema es que la red está deteriorada. Esa es la versión oficial de los ferrocarriles alemanes. Sin embargo, creo que exageran. Sí, hay algunos problemas, pero creo que hay otros de los que no les gusta hablar tanto. En realidad, la red está sobrecargada. Simplemente la oferta de trenes es demasiado elevada y eso tiene que cambiar.
0: El gobierno alemán quiere invertir más de 100.000 millones de euros en la ampliación de las vías férreas, la automatización de las señalizaciones y nuevas líneas. El maquinista Tobias Milchert maneja los trenes de la antigua flota, cuya velocidad máxima era de 200 kilómetros por hora en la línea Colonia. A menudo se pierde tiempo porque no hay suficientes vías para desviarse.
1: Sobre todo en las grandes estaciones como Hamburgo o Colonia.
0: Hasta ahora el tren va puntual. Es un trayecto de 4 horas.
1: No me gustaría viajar así durante trayectos más largos porque los asientos no son muy cómodos, pero para 3, máximo 4 horas está bien.
0: El aire acondicionado es un problema en verano. Aquí en el tren siempre hace calor y hay poca ventilación, pero no pasa nada. No hay que viajar en los días calurosos. A cambio es más barato. Con Deutsche Bahn habría costado unos 90 euros y yo he pagado 20 euros. El interior del tren es similar al de los trenes estatales. Sin embargo, las ventanas se abren manualmente. En la mayoría de los trenes no hay aire acondicionado. Se espera que la nueva flota tenga estándares significativamente mejores. Las puertas también se abren manualmente. Hay que esperar a que salga el aire de la puerta, no se abre de inmediato. El Estado quiere invertir miles de millones de euros en la red durante los próximos 10 años y Flixtrain vende billetes a precios económicos. Flixtrain ve buenas perspectivas para los inversores.
1: Hay suficientes vías disponibles para nuestra flota, especialmente con la inversión en infraestructura que se está realizando actualmente. Creo que en los próximos años ya no habrá excusas considerando que hay que invertir más de 100.000 millones en la red ferroviaria de Alemania.
0: El tren llega puntual. La competencia estatal con sus 600 trenes no está a la altura. Está previsto que la red ferroviaria mejore en los próximos 10 años. Flixtrain quiere aprovechar el tirón, invirtiendo en 65 nuevos trenes que se espera circulen todos puntuales.

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11: Un partido de ultraderecha podría gobernar un estado federado de Alemania por primera vez desde la Segunda Guerra Mundial.
12: Wir möchten nicht mehr und nicht weniger als Geschichte schreiben hier im September.
11: Alternativa para Alemania, AfD, ve en Sajonia-Anhalt una oportunidad para aplicar su visión no solo para una región, sino para todo el país.
13: Wir wollen unsere Heimat, unser Vaterland wieder vom Kopf auf die Füße stellen.
11: ¿Cómo ha llegado un partido declarado por los servicios secretos del país como parcialmente de extrema derecha a estar tan cerca del poder? ¿Cuáles son sus planes para Sajonia-Anhalt? ¿Y qué consecuencias podría tener para el resto de Alemania un gobierno de AfD en esa región? Se lo explicamos en DW Analiza. Mi nombre es Andreu Jerez Ríos. Sajonia-Anhalt está en Alemania Oriental, a menos de 200 kilómetros de Berlín. AfD celebra aquí un acto en un ayuntamiento de la región. En el aire se respira enojo y frustración.
14: Es wird doch nur das Geld sonst wohin gespendet. Aber die Schulen, die verkommen, die gucken nicht wie die Rentner über die Runden kommen.
11: La inmigración no ha transformado

0: de esta región en las últimas décadas. Las cifras de extranjeros son en Sajonia-Anhalt de las más bajas de Alemania. Mucha gente siente aquí, sin embargo, que está perdiendo su país.
1: Queremos volver a Deutschland y no que seamos un país donde hay tantas personas que no son realmente a nosotros. Nichts gegen die Ausländer, wirklich nicht, aber wir sind einfach kein reines Deutschland mehr.
0: Los conservadores de la CDU han gobernado esta región durante los últimos 24 años. Ahora este hombre quiere tomar el mando. Ulrich Siegmund es un antiguo comercial reconvertido en político profesional y estrella de TikTok. Los servicios de inteligencia regionales consideran a AfD en Sajonia-Anhalt un partido de extrema derecha. Analistas coinciden en que algunas de sus posiciones son inconstitucionales. Y asistentes al encuentro local de AfD visten marcas populares en círculos neonazis. Preguntada sobre el uso de eslóganes nazis por líderes del partido, una seguidora de AfD nos responde lo siguiente.
2: ¿Muss man denn auf jedes Wort achten, wenn man jetzt irgendwas sagt?
3: Ulrich Siegmund and in fact the whole AfD is somehow immune against criticism from the outside, from the media, but also from the political competitors. The fact that this narrative is working tells something about the AfD supporters, because they do not trust the journalistic media. They trust what the AfD and their media is saying.
0: Pero para entender las alertas de los servicios secretos alemanes sobre el ascenso de AfD, hay que analizar sus planes si algún día llegan a gobernar. Este es el programa electoral de AfD para Sajonia-Anhalt. Son 160 páginas en las que tres ideas aparecen constantemente. Identidad cultural, educación y un cambio político radical, no solo para la región, sino también para toda Alemania.
4: Wir möchten nicht immer an Symptomen rumspielen, wir möchten die Grundursachen wirklich angehen.
0: Y Siegmund quiere comenzar con un giro radical en política migratoria, con la eliminación de ayudas a solicitantes de asilo que deberán trabajar gratis para la comunidad y prisión para aquellas personas sin derecho a permanencia en el país.
4: Das heißt, ausreisepflichtige Personen müssen unter unserer Regierung natürlich in Abschiebehaft.
0: Siegmund no solo presenta su plan para los refugiados como una política de ley y orden, sino también como una lucha por preservar la identidad alemana.
5: Das muss ich ganz klar so sagen, weil das, was wir hier seit 2015 erlebt haben, das, was wir immer noch erleben und das, was wir gerade in der Dynamik erleben, die einfach nicht mehr geht, die unser Land gegen die Wand fährt und die vor allem unsere eigene Selbstidentität zerstört.
0: Y esa línea divisoria entre ellos y nosotros, entre alemanes y extranjeros, es la razón por la que analistas acusan a AfD de promover una visión etnonacionalista del país, una ideología que en alemán recibe el adjetivo de völkisch. Una palabra condensa el debate al respecto en Alemania. Remigración. Remigración en español aparece en una veintena de ocasiones en el programa de AfD para Sajonia-Anhalt. Suena sencillo, pero no lo es. Remigración es una de las palabras más controvertidas hoy en la política alemana. Fue popularizada por el supremacista blanco austriaco Martin Sellner. Sellner escribió un libro al respecto. En él dice que el objetivo debe ser la repatriación de no europeos y la presión sobre los ciudadanos de origen extranjero no asimilados para que abandonen Europa. Esta imagen granulada muestra a Siegmund en noviembre de 2023. Un reportero encubierto del medio Corrective lo filmó durante un encuentro con Martin Sellner en Potsdam, cerca de Berlín. El reportaje de investigación provocó grandes manifestaciones en Alemania en contra de AfD y de sus planes de reemigración.
6: Das heißt, dass die AfD das Staatsvolk nicht an der Staatsangehörigkeit festmacht, sondern an der Ethnie. Das heißt, Menschen, die Migrationshintergrund haben, haben nicht die gleichen Rechte bzw. werden von der Partei nicht gleich behandelt. Hier liegt ein ganz klarer Verstoß vor gegen Artikel 1 des Grundgesetzes. Die Würde des Menschen ist unantastbar.
0: El primer artículo de la Constitución alemana fue escrito poco después del Holocausto y de los crímenes del régimen nazi. En 2025, un alto tribunal alemán calificó de inconstitucional el concepto de reemigración porque niega derechos a ciudadanos alemanes con raíces migrantes. Pese a ello, AfD lo sigue usando.
3: They use both definitions of the term and for their far-right supporters, they're using the more radical version, and for the broader public in Germany, they're using the not-so-radical version.
4: Das haben wir aber unmissverständlich klar gemacht. Wir haben die deutsche Staatsbürgerschaft. Die Staatsbürgerschaft hat sie Staatsbürgerschaft.

0: dedicar menos atención a los episodios más oscuros de la historia alemana y más a lo que AfD considera sus logros.
1: They've got like the slogan less Hitler, more Bismarck, and that really shows where the path is going down, right?
2: Wir möchten unsere Geschichte auch wieder positiv lernen.
0: A primera vista, esas palabras no suenan especialmente radicales, pero en Alemania la idea es polémica. En este país es casi imposible escapar al pasado. Los memoriales están por todos lados. Los escolares visitan antiguos campos de concentración construidos por los nazis para recordar los crímenes del nacionalsocialismo. No se trata solo de aprender la historia del país, sino la manera misma en la que Alemania se entiende. Y AfD quiere cambiar eso.
1: They're using coded language, right? They're talking about the cult of guilt, Schuldkult in German, right? So the commemoration of National Socialism and the atrocities and the crimes is too much. It's keeping the German nation down and the German people down.
3: Of course, Germans can be proud of what they have achieved, but being proud of what they have achieved doesn't exclude remembering the worst times in Germany and German Nazi-ship. They simply want to release these ghosts and monsters which are under the surface and which were banned in the past.
0: En las elecciones de Sajonia-Anhalt también está en juego quién controla la policía y los servicios de inteligencia, quién nombra a los altos cargos de la administración pública, designa a los jueces y da forma al Estado mismo.
3: The mothers and fathers of our constitution never thought about that such a situation would happen again.
0: Los servicios de inteligencia doméstica vigilan a organizaciones que consideran una amenaza al orden constitucional. En Sajonia-Anhalt califican a AfD de partido de extrema derecha. Si AfD consigue allí mayoría absoluta, podrá reemplazar al jefe de esos servicios.
4: Naja, das ist eine Kampagne wieder gegen uns. Das ist völliger Blödsinn. Eigentlich wollen wir die Apparate wieder auf den alten Weg des Erfolges zurückführen und sie entpolitisieren und wieder neutral und vor allem fürs Land gestalten.
0: Ulrich Siegmund admite que un gobierno de AfD no solo supondría una forma diferente de hacer las cosas, sino también una especie de reprogramación de las instituciones. ¿A qué tipo de reforma del Estado se enfrenta Alemania con un eventual gobierno de AfD? Deutschland 2033. Este es el libro que Justus Bettner acaba de publicar. El periodista del diario conservador Frankfurter Allgemeine Zeitung dibuja en él una futura Alemania en la que AfD gana con claridad las elecciones. El resultado fuerza a los conservadores de la CDU-CSU a pactar con el partido de ultraderecha. Bender sitúa este hipotético escenario en 2033, justo un siglo después de la toma del poder por el líder nazi Adolf Hitler.
5: Ich habe sehr oft gehört von Menschen in Deutschland, die gesagt haben, lass die AfD doch einfach mal regieren. Was soll denn schon Schlimmes passieren? Und ich habe dieses Buch als Antwort geschrieben, weil ich mal zeigen wollte, dass es nicht so einfach ist und dass eine Regierung enorme Macht hat und sehr viel tun kann, ohne gestoppt zu werden. Immer wenn ich Berichte aus den 30er Jahren lese, die wirklich Zeitungsartikel zum Beispiel oder Tagebücher oder sowas, merke ich, dass der Tonfall sehr ähnlich war. Also in die Art und Weise, wie die Nazis gelacht haben über ihre Kritiker, dass sie gesagt haben, das ist ja ungeheuerlich, wie können sie uns unterstellen, wir wollten etwas Illegales tun, glauben sie nicht den Lügen der liberalen Lügenpresse.
0: Las encuestas electorales muestran que Alemania no está tan lejos de una victoria de AfD. En la última proyección de la televisión pública ARD, la ultraderecha está en el 28%, 7 puntos más que los conservadores de la CDU-CSU y lejos del resto de partidos. No es una tendencia puntual, sino consolidada. Desde las últimas elecciones federales en febrero de 2025, que llevaron a Merz al poder, AfD ha superado claramente a la CDU-CSU. Con un gobierno con una baja popularidad, un dato destaca en las encuestas de opinión. Más de la mitad de la población desea cambios profundos frente al resto que pide correcciones o que todo siga igual. El viento sopla, por tanto, a favor de AfD, el único partido con posibilidades reales de ganar hoy unas elecciones con promesas de cambios radicales. ¿Cómo se imagina Justus Bettner en su libro Una Alemania gobernada por la ultraderecha?
5: Was wir erwarten können von einem AfD-Deutschland wäre nicht das Vierte Reich sozusagen, also die Fortsetzung des Nationalsozialismus, sondern eher so etwas wie Viktor Orbáns Ungarn, der selbst gesagt hat, dass er eine illiberale Demokratie möchte. Und ich glaube, Deutschland würde nicht aufhören, demokratisch zu sein, in dem Sinne, dass es Wahlen gibt, aber die liberalen Institutionen, die freie Presse, die Meinungsbildung in der Bevölkerung und die Gleichheit der Staatsbürger ohne Ansehung ihrer Ethnie, das würde angegriffen werden.
0: todos los ojos están puestos.

0: Puestos ahora en Sajonia-Anhalt. Allí AfD y su candidato Ulrich Siegmund podrían poner la primera piedra de una futura Alemania. Un modelo que los críticos denuncian como un plan nacional étnico que excluye a las minorías. Dos visiones que no podían estar más alejadas. Las urnas dirán ahora quién se acaba imponiendo.
1: Sie sehen ja keine Rechtsextremisten. Sie sehen ja Menschen, die extrem im Recht sind.
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6: Son solo unas elecciones regionales alemanas, pero el mundo está en vilo. Con su partido AfD, Ulrich Siegmund busca convertirse en ministro presidente de Sajonia-Anhalt. Si lo logra, sería el primero en hacerlo en la República Federal Alemana, con un partido considerado en parte de extrema derecha. Aquí está el futuro, esta es la alternativa para Alemania. Sajonia-Anhalt podría convertirse en un laboratorio de la AfD para ensayar las políticas de extrema derecha en Europa. Sorprende el gran apoyo que tiene entre los jóvenes. Viajamos a este estado federado para hablar con ellos. Debo reconocer que me da miedo el futuro. Y también presenciamos el impacto de los influencers. Es una entrevista con Deutsche Welle. Pueden editarla, esté atento. Es un viernes de agosto. Alternativa para Alemania celebra un evento en la plaza de Kurfurt, una localidad de Sajonia-Anhalt, en el este del país. Este estado federado elegirá en septiembre un nuevo parlamento regional y a su ministro presidente. La afluencia al evento es grande. Han acudido tanto jóvenes como mayores. En Kurfurt apenas hay ofertas de ocio para los jóvenes. ¿Cómo es la vida aquí, en esta región, lejos de las grandes ciudades?
5: Me llamo Cedric y tengo 18 años. Es verdad que esta zona es muy bonita y normalmente es muy tranquila, pero no hay muchas distracciones por aquí. Ni siquiera tenemos discotecas. ¿Qué hace que uno diga me gusta vivir aquí? Aquí todos son amables y cordiales, conoces a la mayoría, ya sea a través de tus padres. La convivencia es tranquila. ¿Qué es lo que valora de vivir en esta región? Para empezar, el entorno, la naturaleza y la cohesión social que sigue habiendo. La gente nos cuenta lo bien que les va en verdad. Sin embargo, parece que muchos no están satisfechos con sus vidas. Me gustaría mudarme a Dinamarca. Allí todo es mejor. ¿Qué es mejor? La política, seguro. Aunque los impuestos son más altos, se preocupan más que aquí por la gente. ¿Qué es lo que exigen los jóvenes de aquí? Yo diría que una perspectiva. Yo estoy en la mitad de mis 30 años y cada vez es más difícil encontrar trabajo. Muchos acaban yéndose. Si miro a la próxima generación, a los que tienen unos 15 años menos que yo, muchos se van por falta de oportunidades laborales. Es como en el resto de Alemania, se están recortando puestos de trabajo y se cierran empresas. Eso es un poco lo que mueve y preocupa a los jóvenes aquí. Esto pese a que el desempleo en la región está en un 8,6%, habiéndose reducido considerablemente las últimas dos décadas. La gente ha venido por Ulrich Siegmund. Para los asistentes es una estrella. Los servicios de seguridad consideran a la asociación regional de su partido, AfD, como de extrema derecha confirmada por su ideología racista, según la Oficina Federal para la Protección de la Constitución. Siegmund recalca repetidamente que ni él ni su partido tienen nada de extrema derecha. Sin embargo, sus seguidores exhiben en público sus símbolos, como el sol negro, un distintivo neonazi en todo el mundo, o una camiseta asociada al deporte de combate de la escena neonazi, In der Tat Frei. Es el lema del promotor del Kampf der Nibelungen. Las camisetas se venden en su tienda online. Otro reconocido símbolo es la cruz de hierro de la época de las guerras mundiales, así como las camisetas con runas protogermánicas de la marca de ropa Torsteiner, muy popular en la escena de extrema derecha. Ulrich Siegmund no tiene reparo en relacionarse con estos círculos extremistas de derecha. Al contrario, los atiende y posa para la foto. ¿Cómo viven los jóvenes simpatizantes de la AfD esta cercanía? Aquí hay gente con esos símbolos, tatuajes, como el sol negro de las SS durante el nazismo con Adolf Hitler, o camisetas que dicen lo marrón es bueno. ¿Qué le parece que exhiban públicamente símbolos así y que además apoyen abiertamente a la AfD? No me parece bien. Creo que la AfD debería distanciarse claramente de ello. Yo también me distancio de esas simbologías, por ejemplo, de la bandera del Imperio Alemán. No me parece bien. Banderas del Imperio Alemán, ropa de la escena extremista y tatuajes. Hay que cerrar los ojos para no percatarse de toda la simbología aquí presente. La AfD juega a dos bandas en busca del éxito de campaña. Suele presentarse con una imagen moderada y cercana. Es el caso de Hans Thomas Tilschneider, vicepresidente regional de la AfD en Sajonia-Anhalt. Ante los medios, reconoce el Estado de Derecho alemán y, según nos asegura, rechaza el extremismo de derecha. El extremismo de derecha nace cuando se tiene una convicción de derecha tan extrema que ya no se tolera a las personas de izquierda y no se es capaz de aceptar la democracia. Cuando, por ejemplo, se desea un Estado con un Führer o se defiende el uso de la violencia y de medidas arbitrarias. Pero ante sus seguidores, el discurso de Tilschneider es muy distinto. Y cuando llegue el día en que gobernemos este país, le prometo a esa cuestionable cuadrilla de ahí detrás, para ustedes comenzarán tiempos bien distintos. Ulrich Siegmund parece ser impermeable a todos los debates sobre la extrema derecha que han marcado esta campaña electoral. También aquí, en Zerbst, cerca de Koerfurt, se presenta como un político cercano que toma en serio las preocupaciones

es de la gente. Cuando en algún momento se cierren jardines de infancia, falten médicos o escuelas, las familias jóvenes se cuestionarán si ir a esa región. Por eso proponemos en nuestro programa que, aunque cueste dinero, se invierta en determinadas infraestructuras. Alejados del bullicio del evento de la AFD, hay un grupo de amigos reunidos en la piscina municipal de Codafoot. ¿Cuántos acudirán a votar en las elecciones regionales de septiembre? Todos son muy amigos desde la infancia. Todos tienen un trabajo. Les va bien, pero se sienten ciudadanos de segunda por ser del este de Alemania, de la extinta RDA. Su opinión respecto a la AFD es dispar. Algunos quieren darle una oportunidad, otros la rechazan. El odio es muy malo, el extremismo es muy malo. Deberíamos ser más comedidos. ¿Estamos de acuerdo? Cuando hablan de política, la conversación gira sobre todo en torno al día a día en Codafoot y cosas concretas. La gente siempre se queja de que los jóvenes se pasan el día sentados en los aparcamientos. Pero ¿dónde podemos estar si no tenemos otra cosa? No hay ningún club juvenil, aunque se ha hablado mucho de fundar uno. Pero eso hasta ahora no ha sucedido. A mí me preocupa el futuro, porque no sabemos hacia dónde evolucionará todo esto. También respecto a la guerra, me gustaría que hubiera cambios. Empezando por los precios de los carburantes, los alimentos, el mercado de la vivienda y las plazas de formación profesional. Sobre todo se sienten decepcionados con los partidos tradicionales que llevan años gobernando en Alemania. No se llega a un consenso y eso hace que la gente pierda la confianza en los políticos, se distancien de la política y que muchos digan que ya no van a ir a votar o que le den su voto a un partido diferente como la AfD. Y la AfD busca atraer a esos votantes desencantados con la ayuda de una plataforma. Diría que la mayor parte de la campaña electoral dirigida a los jóvenes se hace en las redes sociales. Estoy convencido. Es un bombardeo constante, una estrategia que el partido domina como ningún otro. Cada evento es un acto promocional. Durante nuestro rodaje vivimos en primera persona una muestra de eso. Un streamer ultraderechista interrumpe nuestra entrevista y usa ese contenido para su propio público. ¿Soñó alguna vez con mudarse a otro lugar? Perdone, le ruego que... ¿Estoy grabando esto? No, sí, lo tengo que grabar en directo. Entorpeces nuestro trabajo. No estoy entorpeciendo nada. Tengo que grabar esto en vivo. Quiero evitar una censura. Es algo que ya ha pasado a menudo y por eso grabo en directo. Pero tiene que avisar porque entorpece nuestro trabajo. Me da igual lo que piense. Grabaré todo porque ustedes manipulan el contenido. Mateusz Westphal se apoda Activist Man, retransmite en directo mitines electorales de la AfD y provoca siempre que tiene ocasión. Spiegel, ¿cómo va? Deje de empujarme. ¿Qué hace? Y encima en directo. ¿Qué clase de medios son ustedes? Solo conocen la violencia de la extrema izquierda. Westphal es un influyente defensor de Ulrich Siegmund. Sus videos, que acumulan millones de visualizaciones, suponen una ayuda electoral gratuita. Siegmund, por su parte, ha elogiado públicamente el trabajo del streamer y le concede entrevistas con regularidad. Mateusz Westphal acumula varias condenas por incitación al odio y por injurias. Me da igual lo que piense, grabaré todo porque ustedes manipulan el contenido. También está retransmitiendo desde Querfoot. Interactúa con Markant, un influencer crítico de la AfD. Mi querido Markant, ¿cómo estás? Vaya, siempre hueles mal, es muy desagradable. Me has ofendido, te voy a denunciar. Markant, que tiene tan solo en Instagram más de 1 millón de seguidores, busca concienciar a los jóvenes sobre el extremismo de derecha y la AfD. También Activist Man lo provoca a él. Ante sus 26.000

0: 1.000 seguidores, todo por ganar alcance en redes. La política se convierte para los jóvenes en un espectáculo dramático con emociones intensas. Así podría asegurarse la AfD el voto joven en las elecciones regionales de Sajonia-Anhalt, aunque eso oculte la realidad cotidiana del país. Y también el hecho de que, a la sombra de la AfD, pululan neonazis, extremistas e influencers de derecha.
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Para mí el upcycling viene a responder a varias cosas. Por un lado, es una crítica al sistema del consumo, del usar y tirar. Por otro lado, viene a responder a ciertas necesidades, como la necesidad de ponerte algo que te represente en tu identidad, o simplemente por el hecho de ser algo más accesible económicamente, tener algo único, pero que a la vez sea pagable y hecho por artistas locales. Soy Angie, María Ángeles Aguirre. Bienvenidos a Rare. Esta es mi tienda colectivo junto con otros 5 diseñadores. Yo hago Therapy, Recycle and Exercise, una marca de upcycling acá en Berlín, donde yo considero que es la capital del upcycling, de la reutilización creativa de la moda. Y esto es un proyecto que hago junto con mis hermanas en Argentina. Ellas están allá, yo estoy acá. Empezamos de cero con una máquina de coser en mi habitación, mi hermana en un pedacito de su casa, y ahí le fuimos dando y de a poco construyendo todo. Con Therapy lo que traemos son propuestas. Tratamos de romper y repensar conceptos, repensar ideas relacionadas con la moda, con el vestir. Nuestro aporte es invitar a esa búsqueda, a las personas, a descubrir su identidad, que también es algo que va cambiando y va evolucionando, ¿no? No somos la misma persona toda la vida. Por eso muchas veces jugamos con diferentes orígenes de las cosas, del mundo BDSM. Hemos usado mucho el mundo

0: fetish del kinky, lo hemos mezclado con ropa urbana, o sea, siempre hay esto, tratar de hacer estos mundos colisionar para ver las cosas de otra forma. Estamos con base en Berlín y en Córdoba, Argentina, pero también estamos con nuestra marca en Buenos Aires, en Ámsterdam y en algunas otras ciudades, así que búsquennos.
1: Angie, en el país que ama el reciclaje, en el lugar donde hay tantos negocios de vintage,
0: sí.
1: ¿Uno se puede reinventar?
0: Y sí, nos reinventamos en todos los sentidos.
1: ¿Todos los días?
0: Todos los días.
1: ¿Qué te trae Berlín en tener un negocio así de reciclaje y de reinventarse?
0: Y es 100% Berlín, o sea, yo empecé acá a hacer esto. Me encontraba con la ropa en la calle y no lo podía creer. Digo, ¿por qué la gente tira esto? Está todo impecable. O en los mercadillos, que podés comprar por muy barato.
1: ¿Pero la gente tira acá o vamos a desmistificar algo? Porque viste que en el mundo entero
0: sí. Hay
1: fama de que en Alemania no se tira nada.
0: Sí. O sea, no, existe sí una conciencia y ciertas costumbres como esta de revender tus cosas, que es genial, que es lo primero, cuando llegué acá me llamó mucho la atención, por eso te digo que empecé acá, porque yo ya venía en Argentina, siempre iba a hurgar lugares, empezando por el ropero de mi abuela hasta lugares que vendían segunda mano. Mm. Siempre me gustó eso, el vintage, lo viejo, lo único.
1: Claro, pero uno tiene la sensación de que como el vintage se reinventó en ciudades como, qué sé yo, Londres o Berlín.
0: Como que sí, en esos lugares podés conseguir mucho.
1: Eso, la abundancia quizás.
0: Sí, y el vintage que tiene que ver con ropa, que tiene más de 20 años, o sea, esa es la regla, ¿no? Para que algo sea vintage tiene que tener más de 20 años. Y claro, en Europa tenés todas las grandes casas de costura, de marcas de ropa y gente que guardaba todo eso y se fue guardando y hay mucha acumulación y hay mucho vintage, claro.
1: Claro, claro. Y sí. Mucha gente que fallece sola y que los hijos no se ocupan de todo lo vintage y terminan en unos mercadillos maravillosos.
0: Exactamente.
1: También tiene que ver con algo cultural.
0: Sí,
1: nosotros
0: sí. Cuidamos
1: a nuestros abuelos hasta el último sí. Día y sabemos lo que hay en las casas como
0: exacto. Para
1: mantenerse, ¿no? Pero acá no, acá sí. Se desprenden.
0: Sí.
1: Fallece la persona, se desprenden
0: de
1: y
0: todo.
1: Terminamos con todas estas ropas sí. Antiquísimas, vintage, ¿o no es así?
0: Sí, sí, sí. Me ha pasado de encontrar, o sea, la casa entera de una señora que tenía cosas muy antiguas en un mercadillo de Neukölln. Y todo, desde guantes de encaje, tapados de piel, y yo digo, esto
1: claro,
0: es todo de la misma señora.
1: Claro.
0: O sea, hay diferentes formas de reusar. En Latinoamérica lo que pasa es que la gente se hereda en la familia las cosas y se usan mucho, hasta que cuando se dan o se tiran ya no se pueden, digamos, usar mucho más.
1: Acá
0: no, acá la forma de reutilizar es como, bueno, ya me cansé de esto, lo vendo y le saco algo de dinero, ¿no? Son como formas distintas de reutilización, digamos.
1: Súper interesante. Reutilization, chicos, soy la reutilización en persona. Aparte me encanta, miren, Therapy, que es la marca de Angie, que tiene una perspectiva muy internacional, porque si vos vas y decís Therapy, por ejemplo, ella es argentina, en Argentina es un nombre, y me encanta, porque es una marca que creció en Berlín
0: y allá, al mismo tiempo,
1: o sea,
0: sí. Berlín,
1: Argentina.
0: Sí, sí, sí, sí, sí, yo empecé acá y a los 6 meses me fui para allá con una valija, con cosas que había hecho, y fue decir a mi hermana siempre fue mi socia de la vida, ella es diseñadora de moda, y le dije, esto lo tenemos que hacer juntas, vos y yo allá, vos acá, y usemos esta situación de estar separadas que nos sirva.
1: Puente.
0: Exactamente.
1: Y bueno, entonces,
0: y así fue.
1: Si vos me querés dar una sensación
0: sí. De
1: cuán conocidos son ustedes en nuestra tierra argentina. Hoy estamos en una Argentina, ¿eh?
0: Sí,
1: vamos rotando por los distintos continentes, sí.
0: Siempre fuimos muy, muy pesadas, siempre. Entonces, como también yo estudié comunicación, soy, digamos, colega tuya. Siempre le pusimos mucho a la comunicación, a hacer eventos, a hacer colaboraciones, a vestir artistas. Entonces, es un trabajo ya de 14 años de vestir gente. Bueno, hace poco los vestimos a Paco y Catriel.
1: Paco y Catriel, vamos a decir despacito, los conocen, Paco y Catriel, para que no es... Yo creo que después de Tani Dez, el mundo entero conoce a Paco y Catriel, que tienen una vestimenta que es igual de llamativa en el escenario al show que hacen. A la excelente voz que tienen, o sea,
0: sí, sí. Todo
1: parte de un performance.
0: Sí.
1: Y cuando vinieron a Berlín...
0: Sí, nos contactó la estilista de ellos, digamos. O sea, me llegó un mensajito por Instagram y corriendo, porque viste, siempre es todo al último minuto, a mi taller, y se llevó cosas, los vistió.
1: Esto es una pequeña introducción para que sepan cómo vamos a ir desmenuzando este programa: reciclaje, vintage, cultura textil, cultura, cultura pop, cultura punk, cultura trash. No, no nos gusta esa palabra.
0: Sí, ¿por qué no? No sé. Yo amo lo trash, amo lo trash. Y trash es mi materia prima.
1: Y yo creo que, a ver, lo podemos decir así, si uno vive en Berlín, ¿es automáticamente un poquitito trash?
0: Y sí, es una ciudad trash, Berlín. Es lo que nos gusta de Berlín.
1: ¿Cómo definirías trash?
0: No, muy como de la calle, ¿no? Como muy, claro, muy real también, así, muy de, no sé, gente laburadora, de la calle, de pelearla. O sea, Berlín no es una ciudad rica, es una ciudad de subculturas. Para mí todo eso es el trash, en un buen sentido.
1: Una ciudad, en el buen sentido, una ciudad de resistencia, uh-huh, y una ciudad, y mira, que el orgullo lo tendremos que decir nosotras dos, de pura autenticidad. ¿Lo decimos en la cámara?
0: Sí, sí.
1: Uno,
0: sí.
1: Dos y tres, de pura...
0: Pura autenticidad.
1: Autenticidad. Esto...

0: explicamos por qué, porque cómo explicamos en las redes sociales y en la
1: sí.
0: tele, por qué más berlinés que esto no hay. Esta es la sí. Simon Dachstrasse. Vos, si venís a Berlín, en algún momento de tu estadía vas a aparecer acá.
1: Y porque no hay más Berlín que esto. O sea, es barrio, pero también a la vez es muy turístico y es el centro esto, ¿no? Y acá tenés como muchas cosas muy típicas de Friedrichshain, no sé.
0: El barrio, el de Friedrichshain.
1: Friedrichshain.
0: Sí.
1: Friedrichshain. Bueno, mucho local de comida muy internacional. Todo atendido por sus propios dueños, como nosotros.
0: Negocios chiquititos.
1: Mucho negocio chiquitito. De,
0: negocios alternativos.
1: De alternativo, de tatuaje.
0: Locales.
1: Vintage, mucho vintage.
0: Muchísimo vintage.
1: Muy típico también.
0: Es una mezcla entre nostalgia y lucha contra la gentrificación.
1: Sí. Sí, resiste, digamos.
0: Resiste. Y si resisten estos lugares, resistes tus negocios de upcycling, porque si no se llena de tiendas.
1: De cadenas.
0: De cadenas. Andate al downtown de tu ciudad a ver los shoppings. Esta es una ciudad que tiene muy pocos shoppings, ¿no? La forma de comprar es diferente.
1: Sí, no, y bueno, y está cambiando mucho también. El shopping está un poco ahí en decadencia.
0: ¿Por qué? Porque...
1: Bueno, hay muchos shopping vacíos en Berlín, con mucho espacio vacío, porque la gente ya no va al shopping. La gente ahora busca esto, la vida real, la pequeña tienda tenida por su dueño, la artista que vende directo al público.
0: ¿Y los precios no se encarecen?
1: Hay de todo. O sea, no necesariamente.

0: la idea es que es raro porque es único, cada prenda es única.
1: Mostrame, bella. Bueno. Esto, por ejemplo, perdón, sí, no quiero saltar, pero por sí, ejemplo esto, el ejemplo que tengo yo acá, que sí, vamos a ver más, ¿qué
0: acá
1: es?
0: Acá estuve, digamos, experimentando con pintura textil y vinilos, que ahora tengo la máquina para cortar vinilos.
1: ¿Cómo vinilos?
0: Vinilo textil, claro, esto es vinilo textil, se pega en la ropa. Me encanta, o sea, esto gracias a mi marido, que es el técnico de diseñador gráfico, me está ayudando a usar vinilo textil. Y ahí empecé con esas cosas.
1: ¿Qué es lo que hace todo esto único? ¿Es la situación, la constelación, la forma de...?
0: O sea, lo que tengo acá en Berlín es la libertad de experimentar. Hoy se me ocurre hacer, no sé, trenzas enroscadas y las cuelgo y las vendo. Porque en Berlín la gente se anima a ponerse cosas. Y viene mucha gente de todo el mundo y hay como mucha diversidad de gente. Hay muchos artistas que me compran o que me alquilan o presto a veces también para escenarios, para shows. Entonces, sí, es el lugar para estar.
1: ¿Es el lugar para estar?
0: Sí, sí, sí.
1: Ahora...
0: sigo sacando, no sé.
1: ¿Qué es esto?
0: Bueno, muchas bolsas de tela que siempre, viste, te dan en los eventos y vas acumulando en tu casa y voy acumulando, las voy separando por colores y voy haciendo mezclitas.
1: Yo, a mí me gustaría acotar que todo esto que estamos viendo, más que nada esto, no, todo esto que estamos viendo, esto se ve todos los días en cada esquina, en cada calle.
0: Sí.
1: Vos no ves personas que tengan un patrón definido, ¿entendés?
0: No, no. La verdad que sí, Berlín ha sido siempre inspiración por eso. La gente es como, cada uno tiene su style, no hay como grandes... Ahora las redes sociales hay un poco más de uniformidad que antes, lo noto, la gente con las
1: Yo
0: redes.
1: También.
0: Que Berlín era una ciudad donde no te dabas cuenta lo que estaba de moda. O sea, era un lugar que vos llegabas y era como, te olvidabas totalmente de qué trends hay en el mundo.
1: Eso es buenísimo porque te desintoxica.
0: Total, sí, total, y te explota la cabeza. Eso me pasó a mí acá, es como, pa, entonces puedo hacer lo que quiera. Ah, entonces puedo jugar. Fue como que sentí que tenía permiso de repente.
1: Está bien, ¿por la libertad y el poder económico?
0: Sí y no. O sea, yo, imagínate, inmigrante, cero pesos. Yo iba, miraba las vidrieras, no me podía comprar nada. Por un lado no me podía comprar, por otro lado sentía que era todo igual, uniforme.
1: Perdón, en los negocios estándares que vas al shopping.
0: Sí, en el shopping, ¿no? Las cosas que ves en todos lados. Que por ahí hay cosas más accesibles económicamente, las que podía acceder era como que no me sentía representada.
1: Está
0: y las
1: bien.
0: Que eran un poco más locas no las podía pagar. Entonces dije, bueno, listo, me compro una máquina de coser y lo hago yo. Ahí empecé. Después dije, a lo mejor puedo ir a un mercado y tratar de vender algo. Y ahí salió de a poco.
1: Pero la marca creció un montón. Empieza la Fashion Week, estás en la Fashion Week.
0: Sí.
1: Tenés un nombre acá en Berlín con todo lo que sea reciclaje.
0: En realidad lo que yo hago es upcycling, ¿no? Upcycling, lo que vos tenés, es como agregarle valor a algo que estaba descartado. Eso es el upcycling, eso es lo que yo hago, ¿entendés? Es como, no hago reciclaje, porque reciclaje significa destruir y hacer algo nuevo con ese material, ¿no? Que se hace a nivel industrial. Nosotros los upcyclers tomamos lo que está ahí, le agregamos valor, ya sea que le cambiamos la función, le agregamos funciones, lo reparamos, lo embellecemos, lo metemos en un vibe, en nuestro vibe de nuestra marca.
1: Y sale en la Fashion Week.
0: Y sale en la Fashion Week.
1: Te felicito, Give Me Five, que no es muy fácil, ¿eh?
0: Porque no, no hay... No, o sea, es como... Es todo así, como te digo, empecé con una máquina de coser en mi habitación de Begué, alquilada, compartida con otra gente y con los trapos que me encontraba por ahí y los que podía comprar en el flea market.
1: Está
0: de acá.
1: Bien, ¿y cómo llega a ser una marca internacional?
0: A mí no podía ser algo que estuviera solo acá, por eso fui a Argentina y le dije a mi hermana, esto lo tenemos que hacer en los dos lugares, esto en Argentina no había en ese momento.
1: Ahora sí.
0: Sí, ahora hay mucho, por suerte, me alegra un montón que la gente se ponga a upcyclear ropa.
1: ¿Y quién te compra en Latinoamérica?
0: Bueno, ya tenemos una tienda en Córdoba y también vendemos en tiendas de Buenos Aires.
1: ¿Cuál sería tu target?
0: En Buenos Aires pasa lo mismo que acá, ¿no? Hay muchos artistas, mucha gente que quiere ponerse algo distinto, que se anima, la gente más joven sobre todo. También hay otras búsquedas de hablar de tu identidad, de darte cuenta que no encajás en un molde y la ropa siempre es un canal para eso, ¿no? Entonces ahí estamos nosotras para decir, dale, expresate. A mí me encantaría que te pongas este.
1: ¿Este?
0: ¿Probamos?
1: Probamos. Ya venimos, chicos, vamos a ir probando. A mí me encanta la ropa, mira, no queda bien. Apagos. Ya vengo, ¿eh?
0: Para vos.
1: escúchame, esto es muy, esto es lo más dentro de lo que es upcycling, es lo más mainstream que reconozco, que es okay. Como Vivienne Westwood,
0: sí.
1: Entonces, la reina de las polleras punk,
0: del punk,
1: una de uh-huh. las más grandes diseñadoras,
0: sí, sí. Gran influencia gran para terapia,
1: para terapia. Sí.
0: Tengo bien, que señores. Decir, no, que lo, no fue que lo diseñé yo, pero te queda pintado.
1: Bueno, muchísimas gracias.
0: Bueno, y nada, o sea, lo que me gustaría contar es también qué hay detrás de Therapy, ¿no? No es solo una terapia, como porque el nombre viene de ahí, no es solo una terapia para mí personal, sino que siempre nuestras colecciones han sido relacionadas con temas, siempre hay un concepto detrás. Oh, y uno de los primeros fueron los movimientos feministas, los movimientos de las mujeres. Se llamaba cortesanas, tomamos la imagen de las cortesanas del siglo XVIII, XIX y lo bajamos a, bueno, hoy somos nosotras estas que luchamos, o gente más joven también. Por
1: lo que hicieron estas chicas, ¿no?
0: Sí, por liberarnos del patriarcado, básicamente. Eso para nosotros es como uno de los pilares nuestros, siempre de nuestro discurso, por ser mujeres, en primer lugar, yo, mi hermana, mis hermanas. Y bueno, porque siempre...
1: Yo no lo diría, mira qué interesante. Somos, claro, no, está bien. Para liberarnos de los patrones.
0: Sí, sí, del patriarcado. Que nos hace mal a todos, a hombres y mujeres, ¿no? Pasa que las que levantamos primero la mano fuimos las mujeres. Para
1: qué,
0: hablar
1: qué trabajo contra. Que hicieron, ¿no?
0: Sí, sí, o sea, yo
1: ¿y se ve esto en la ropa, sobre todo este el desarrollo?
0: Sí,
1: ¿cómo
0: o sea,
1: lo ves?
0: En realidad nosotros lo que hacemos es invitar a experimentar y a descubrir y a jugar con tu identidad, con tu autenticidad. Nosotras no queremos imponer nada a nadie, invitamos, pero ya... proponemos. Estos son nuestras ideas, estos son nuestros valores. Y como te digo, cada colección, las cortesanas, etcétera, tenían uno de estos temas.
1: Pero cambió mucho la cultura.

0: cultura y la idiosincrasia en Sudamérica como para poder usar todas estas cosas re locas, porque antes
1: Sí.
0: éramos más, no estructuradas, sino
1: Sí.
0: entendíamos estos patrones muy,
1: Sí.
0: el querer complacer es un horror.
1: Exactamente. Yo vengo de ahí también, o sea, yo vengo de eso también. Pero hay una mezcla de que no había tantas opciones, tampoco estaban esas opciones de ropa disruptiva, digamos, no había muchas, pero también había muchos estos estándares, ¿no? De, bueno, la mujer tiene que ser sexy, por ejemplo. Y vos decís, bueno, ok, ¿y qué es ser sexy? Porque para cada uno es algo distinto. Y ahí está cuando uno empieza, esa es la invitación, a decir, bueno, juguemos con esa palabra, ¿qué significa ser sexy? ¿Qué significa ser femenino? ¿Qué significa ser masculino? Todo eso es lo que. O sea, una pregunta que la gente siempre viene y hace: ¿esto es para hombre o mujer? Y yo les digo: no lo sé, decidilo vos. Siempre es así mi respuesta.
0: Me interesa saber, ¿conseguiste una respuesta para lo que es ser sexy?
1: Sí, pero va cambiando todo el tiempo. O sea, en mí, por lo menos, y entonces para todo el mundo supongo que es igual, ¿no? No es lo mismo cuando tenés 20, cuando tenés 30, cuando tenés 40, cuando pasás los 40. Va cambiando eso y está genial que sea así, porque siempre estás descubriéndote y de redefiniendo eso, ¿no?
0: O cuando llegaste a los 50.
1: Bueno, ya te voy pisando los talones.
0: Bueno, y hay modas de descarte, por ejemplo, hay años que encontrás más cosas,
1: Sí.
0: hay años que encontrás otra cosa,
1: Y
0: no lo sé.
1: de un punto a esta parte, mucho fast fashion, lamentablemente, o sea. Mucho. Antes te encontrabas más vintage, cosas de más calidad, ahora te encontrás, o sea,
0: Fast
1: no
0: fashion
1: fast
0: sería
1: fashion, ropa, moda rápida o ultra
0: rápida.
1: rápida. La gente
0: ¿Dónde?
1: no llega a generar un vínculo afectivo con la ropa porque es tan barata que la descartás rápido y es descartable. Entonces, al no haber un vínculo afectivo, la gente lo descarta y eso es lo que se encuentra mucho.
0: ¿Y cuán importante es el vínculo afectivo a la ropa? ¡Uy!
1: Y
0: Abrimos
1: bueno,
0: una caja de Pandora ahora.
1: sí, eso nosotros lo sabemos de Argentina, o sea,
0: De
1: de tu.
0: Latinoamérica,
1: Sí,
0: sí.
1: en Latinoamérica, obviamente. O sea, yo upcycling aprendí por mi abuela. Mi abuela era la que desarmó el vestido de novia de mi mamá y le hizo el mosquitero para mi cuna de bebé. El pullover de mi hermana más grande lo descosía y era mi pullover y me hacía unas medias porque le sobraba lana. O sea, eso era la conexión emocional con el material.
0: Claro, pero claro, hoy toda esta ropa no lo ves en el mosquitero,
1: No.
0: no la ves detrás del armario, sino la ves en los boliches de Europa.
1: Sí, o sea,
0: O sea,
1: sí.
0: vos
1: Sí, porque ahora también.
0: vestís a la gente que le gusta salir de noche y de día.
1: Sí, o sea, sí, mi ropa tiene una estética muy para la vida nocturna, pero también para la gente que tiene ganas de experimentar y ponerse algo diferente, día, noche, o sea.
0: Claro, interesantísimo. ¿Cómo empezaste en las pasarelas?
1: Bueno, eso, por ejemplo, que hablábamos antes, ¿no? De ser conocido o medianamente conocido, es muy difícil de medir y no es algo que nos dedicamos a medir mucho porque es inmedible y es frustrante y no trae mucho. Tuvimos mucha suerte con mi hermana porque cuando nosotras empezamos acá en Berlín había un evento que se llamaba Berlín Alternative Fashion Week y como te das cuenta, lo nuestro, si bien es upcycling, es reciclado, pero el otro eje es que es ropa alternativa, digamos, para meterla en una cajita. Pero nos invitaron a participar y apenas habíamos empezado tuvimos la posibilidad de hacer 5 veces pasarelas durante 3 años seguidos. Y la última fue en el Wertheim, que es el club más grande de acá de Berlín. Y bueno, eso nos dimos cuenta.
0: Berghain, el que
1: Sí.
0: sabe lo que es Berghain, directamente no tengo que explicar, uno de los clubes más icónicos del mundo. Y si usted, señora, o vos, no sabes lo que es el Berghain, es el lugar donde todo el mundo, en el mundo entero, quiere entrar para ir a bailar.
1: Sí. Y ahí fue una de esas pasarelas.
0: ¡Ah! Uno de los clubes más
1: Sí,
0: icónicos del mundo.
1: hubo desfiles ahí y fuimos a participar. Y,
0: Es que sí, es una
1: no, no,
0: estética.
1: fue un macheo. Aparte de la colección que teníamos en ese momento, se llamaba Pampa Outlaw. Era como todos materiales de la industria del cuero de Argentina que trajimos, descartes, e hicimos vestidos de cuero
0: En Berghain.
1: en el Wertheim.
0: Y lo hiciste ahí, qué
1: Sí,
0: locura.
1: tenemos acceso en Argentina a un gran depósito donde podés comprar por kilo todo el descarte de la industria de la marroquinería, del cuero y del calzado. Y de ahí en adelante todas nuestras colecciones tienen material de ese depósito. Y sí, en el Wertheim los vestimos de cuero, pero con cuero argentino. Descartado. Y eso fue esa oportunidad que tuvimos tan al principio. Y de ahí en más nosotros siempre pensamos eso, como qué bueno es cuando tenés plataforma, que te dan la posibilidad de mostrar tu trabajo. Y Berlín muchas veces nos facilita eso. Hay mucho lugar donde mostrar nuestro trabajo, nos invitan a eventos. Y eso es esencial, porque si no te dan visibilidad, es como muy difícil llegar a algún lado.

0: Voy a cambiar, vamos.
1: Dale.
0: Dale, este, ¿vos decís este? Que me va a quedar bien? Me voy con esto, dale, vamos. Bueno, acá estoy. Remera de Easy.
1: Tercer look, te quedó bárbaro. Sí, la remerita de Easy, ¿viste? O sea, somos rockeras de corazón, de Argentina, ya veníamos con el rock and roll, no solo acá.
0: Sí. Una maravilla. Contame un poco lo de cómo llegó Paco y Catriel.
1: Sí.
0: Cuando vos estabas sentada en la, ¿qué? En la máquina de coser, a ver.
1: Sí, en la máquina de coser, tipo 8 de la noche, en esos horarios. Y me llega un mensajito de Instagram, el mensajito del estilista de Paco y Catriel, y me pregunta si tendría ropa para ellos, para el concierto que tenían al día siguiente acá en Berlín.
0: Que y obviamente le dije total. Que
1: sí. Sí, vení, le dije, vení a ver, y se llevó muchas cosas. Fue como, ahí nomás le escribí a mi hermana, yo a todo esto diciendo, no, yo ya me estaba por ir a casa, y mi hermana, ¿la atendés sí o sí?
0: Obvio, obvio. ¿Y qué representa Paco y Catriel en tu ropa? ¿Por qué vos crees que vinieron a vos?
1: Porque en principio también ella siempre busca diseñadores independientes, latinos, de Argentina, latinos, y creo que ella estaba buscando eso, estaba buscando, bueno, a ver quién hay en Berlín, que
0: sea podamos, muy Berlín.
1: Claro, que vaya con el look, obviamente, con el look de ellos, que tenga algo disruptivo, pero que eso, que sea alguien al quien les demos esta plataforma, ¿no?
0: ¿Y entonces cómo fuiste? ¿Al otro día fuiste con cuántos looks?
1: No, yo creo que a la hora vino ella a elegir, sí, vino, eligió. Siempre funciona así, se llevan muchas cosas, ellos hacen sus testeos y me dijo, sí, los dos van a tener cosas de therapy y venite al concierto y así que los vi. Y bueno.
0: ¿Y qué repercusión tuvo cuando vienen estrellas así a tu negocio? ¿Qué repercusión hay después? Contame en serio de verdad,
1: sí,
0: ¿no?
1: Sí, no, siempre sirve, obviamente, sobre todo gente que tiene tanta visibilidad. O sea, ellos justo fue en el momento en el que estaban explotando, habían hecho el Tiny Desk ahí nomás y fue el primer concierto en Berlín después del Tiny Desk. Y bueno, sí, nos trajo un montón de visibilidad acá y allá, en los dos lugares.
0: Ellos se hicieron famosos en el Tiny Desk y el primer lugar que vinieron a que querían tocar era Berlín. O sea, Tiny Desk, famoso Berlín, qué locura,
1: sí,
0: ¿no?
1: Sí, sí, sí. Si te das cuenta, ahora vienen muchísimos de Latinoamérica, ¿no? Ahora viene mucha gente de allá que gira y para acá siempre. El otro día fui a ver a qué personajes.
0: Muy bien, también argentinos. El día que te compraste la máquina de coser,
1: sí.
0: ¿Cómo sabías que ibas a ser talentosa?
1: No.
0: Porque yo empiezo a pintar y no, ya está.
1: No, bueno, en realidad fue después de una pausa de 8 años de haber venido a vivir acá y necesité 8 años para llegar a tener tiempo libre para dedicarme a algo creativo. O sea, fueron 8 años de adaptarme, aprender el idioma, trabajar en lo que fuera, hasta que dije, no, quiero volver a hacer esto, porque yo hacía ya cosas en Argentina. Y dije, algo va a salir de acá porque lo siento, lo sé, es una búsqueda.
0: Y porque como vos dijiste, que me parece súper importante, hay tantas plataformas que
1: sí,
0: te ofrecen mostrar
1: sí.
0: Sin que te tengas que morir de preocupación por cómo pagar, sin que,
1: sí.
0: O sea, acá el poder adquisitivo está para poder crear.
1: Sí, es el privilegio que tenemos los que vivimos acá de tener un poco de poder tener algo de tiempo libre, porque ya eso es el privilegio, poder tener algo de tu día que le puedas dedicar a algo creativo, ¿no?
0: Eso es una maravilla, es
1: sí,
0: un regalo.
1: Un lujo.
0: Te quiero agradecer, Angie.
1: Tiene el logo
0: y la etiqueta. Vayan a Instagram, miren.
1: Therapy-Berlín.
0: Sí, Therapy-Berlín. Upcycling entre Berlín y Argentina y ojalá sigamos por Latinoamérica, no lo sé.
1: Sí, siempre queremos.
0: Therapy.
1: Sí,
0: estamos. David, Angie. Hasta la semana que viene.

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0: El presidente Donald Trump anunció que Estados Unidos se hará con el control de 65.000 millones de barriles de petróleo de Venezuela, cerca de una quinta parte de las reservas de Caracas, duplicando las reservas petroleras estadounidenses. Según Trump, el secretario de Estado, Marco Rubio, selló el acuerdo con la presidenta interina de Venezuela, Delcy Rodríguez, quien asumió el gobierno tras la captura de Nicolás Maduro por Estados Unidos en enero de este año. El jefe de la diplomacia norteamericana aseguró que la operación aportará a Caracas 100.000 millones de dólares en inversión privada. Canadá anunció el martes aranceles de entre un 15 y un 50% sobre productos de Estados Unidos, una medida de represalia que supone un paso más en la guerra comercial entre ambos países. Los gravámenes entrarán en vigor el 8 de septiembre, según el calendario presentado previamente por el primer ministro canadiense, Mark Carney, que había asegurado que Canadá respondería dólar por dólar a Washington. La administración Trump anunció el sábado pasado aranceles del 50% a múltiples productos canadienses. En Washington, los nuevos aranceles generan división entre la población. Muchos ciudadanos cuestionan la escalada comercial de Trump y consideran injustificada la presión sobre un antiguo aliado como Canadá.
1: Estas decisiones no tienen mucho sentido, tampoco cuadran desde el punto de vista económico y como estadounidense me preocupa sinceramente el rumbo que está tomando el país.
2: Confío en que la administración logre un acuerdo más firme y beneficioso para Estados Unidos. Hemos cedido mucho ante otros países y no estuvo mal, pero creo que ahora deberían reconocer lo que hemos hecho y el esfuerzo realizado.
1: Creo que es un insulto a los canadienses y a una alianza que lleva décadas. Canadá es nuestro aliado más cercano y está justo al otro lado de la frontera. Es absurdo, en lugar de acercarnos a Canadá y México, estamos convirtiendo a todos en adversarios. Y si Canadá no puede ser nuestro aliado, ¿quién puede ser entonces un aliado?
0: Muchos canadienses están consternados por la hostilidad de Estados Unidos y respaldan a su gobierno en la guerra arancelaria. Consideran que Ottawa debe responder con firmeza a las exigencias y a los elevados aranceles impuestos por Washington.
3: Mis hábitos de consumo no han cambiado mucho. Por norma, no suelo comprar productos estadounidenses, pero sí he tomado una decisión. No viajaré de vacaciones a Estados Unidos durante los próximos años.
4: Creo que es tonto enfrentarnos cuando estaríamos mejor si pudiéramos ayudarnos. No tiene sentido, sobre todo porque Canadá necesita a Estados Unidos y Estados Unidos necesita a Canadá.
2: Creo que deberíamos ser mejores socios comerciales. En mi opinión, esto responde más a una lucha de poder y a una cuestión de ego. Deberíamos tener la alianza comercial más sólida del mundo.
0: Muchos canadienses están dispuestos a asumir el costo de la guerra comercial si con ello defienden la soberanía de su país. Pero la factura también llegará a Estados Unidos, donde los productos importados desde el país vecino serán ahora más caros.
5: Los mercados de Teherán siguen repletos de productos, también las estanterías de los supermercados, pero los precios suben día a día desde el inicio de la guerra. El arroz se ha encarecido un 60% y la carne de vacuno un 150%. Muchas familias apenas pueden permitirse los alimentos básicos a estos precios tan elevados.
6: Los medicamentos se han encarecido desde que empezó la guerra, pero en general todo ha subido mucho, alimentos, medicamentos, productos de limpieza o cualquier cosa que la gente necesite en su vida diaria. Los precios a veces suben de una semana a otra. Es muy difícil para nosotros, sobre todo para los que vivimos de un sueldo fijo.
5: Este panadero también nota que ahora la gente solo puede comprar lo estrictamente necesario.
6: La gente tiene dificultades para llegar a fin de mes. Compran menos. Como puede ver, tenemos pocos clientes. Los pobres ya no pueden permitirse nada. Antes esta panadería rebosaba de clientes y gastábamos 13 o 14 sacos de harina, pero ahora el poder adquisitivo ha bajado.
5: La inflación en Irán ha aumentado considerablemente desde el inicio de la guerra. Según datos del Fondo Monetario Internacional, casi un 70%. Y la moneda nacional, el rial, se ha devaluado.
6: El tipo de cambio del dólar estadounidense no deja de subir. Está superando los 2 millones de reales. Fluctúa mucho, cambia a cada momento. Estas sanciones son injustas, todo el mundo lo sabe. Estados Unidos es una superpotencia económica. Nosotros como pueblo debemos apoyarnos unos a otros.
5: Ante las enormes dificultades, el presidente iraní Masoud Pezeshkian también se pronuncia a favor de poner fin a la guerra.
6: Lo que nos preocupa es el sustento de la gente y su situación económica, y estamos haciendo todo lo posible para hacerle frente a la situación.
5: Pero Irán no está dispuesto a aceptar todas las condiciones impuestas por Estados Unidos. Pese a todas las dificultades, poner a Irán de rodillas no es tan fácil. Irán es una economía acostumbrada a las sanciones. Muchos iraníes creen que el país puede soportar la presión económica durante más tiempo que sus adversarios.
0: La tecnológica Meta acordó pagar casi 17.000 millones de dólares para poner fin a las demandas de 29 estados estadounidenses que le acusan de diseñar Facebook e Instagram para generar adicción entre los menores y de ocultar riesgos para la protección de sus datos. El acuerdo contempla también cambios en las plataformas, como límites de uso, restricciones horarias, controles de edad y mayor protección parental. Meta no admite haber cometido ninguna infracción. Brasil registra su nivel de desempleo más bajo en más de una década, cerca del 5,3% en el trimestre cerrado en julio. Es una buena noticia para el presidente Lula da Silva, a menos de 2 meses de las elecciones, en las que buscará

0: Sin embargo, su llegada coincide con una dura reducción del rebaño. Por la escasez y el alto coste del pienso, la familia ya ha tenido que vender varias vacas y sacrificar a dos antes de tiempo.
1: Ya hemos encargado más pienso y dentro de poco tendremos que gastar entre 10.000 y 12.000 euros más. Además, la producción de leche probablemente se reducirá entre un 10 y un 15%. En cuanto al cereal, prevemos una reducción de entre un 10 y un 60%. Es bastante grave.
0: Hace décadas que los Zeller se dedican a la agricultura ecológica. Además de la ganadería lechera, cultivan hortalizas en 115 hectáreas. Pero este año la mayoría de semillas de calabaza no germinó por falta de agua y la sequía no es el único problema.
1: Los agricultores sufren mucha presión. Por un lado, la guerra en Oriente Próximo encarece los precios de los fertilizantes. También ha provocado un aumento del costo del gasóleo y del transporte. El segundo problema es la aridez del suelo.
0: Apenas ha llovido desde junio. Los expertos no hablan de un año catastrófico para la cosecha, pero la tendencia es preocupante. La Asociación Alemana de Agricultores exige medidas al gobierno. Los expertos proponen además replantear la gestión del agua en el territorio. Los Zeller ya se están adaptando. Han construido un embalse para regar sus campos durante las sequías. El futuro de Evelyn en la granja ecológica Zeller es incierto. Si los veranos siguen siendo tan calurosos y secos, vacas como ella se quedarán sin alimento. Para los ganaderos alemanes, la adaptación al cambio climático ya no es un problema del futuro. Está ocurriendo ahora.
2: El turismo en Cuba ha caído casi un 50% según la Oficina Nacional de Estadística e Información del país caribeño, dejando a miles de personas sin trabajo. Los famosos y coloridos autos clásicos estadounidenses, muy populares entre los turistas que visitan la capital cubana, esperan clientes que no llegan, estacionados cerca de hoteles y otros puntos turísticos.
3: Difícil para todo el mundo, para comer, para conseguir el combustible, para conseguir los repuestos en carro si se rompe. Se nos hace muy difícil actualmente, muy difícil. Es muy difícil para nosotros. Mantener actualmente tu familia con esta baja de turismo es muy difícil. Y con la situación que se vive actualmente, los precios altos, se nos hace difícil comprar la comida, los alimentos para tu familia. Es la situación que estamos viviendo ahora mismo.
2: La caída del turismo fue drástica entre enero y junio. Apenas unos 665 mil viajeros llegaron durante la primera mitad de 2026. Esto representa una disminución del 49% en comparación con el mismo periodo de 2025, cuando arribaron más de 1.300.000 personas. Pero hoy, ni un avidente puede anticipar cuándo volverán los turistas.
4: Que siguen llegando mexicanos, colombianos, chinos, y siempre hay una manera de poder tener también en la mano algo. Y yo tengo una metáfora, más vale caldo que agua. Si me quedo en mi casa, tal vez no hay proyección. Y si me quedo aquí, siempre alguien lo alcanza.
2: A esto se suma una crisis económica que empeoró hace 5 años con la pandemia de COVID y que se agudizó dramáticamente durante los últimos 7 meses desde que el gobierno de Donald Trump amenazara con imponer aranceles a cualquier país que suministrara petróleo a Cuba. Además, el bloqueo estadounidense provocó apagones. Algunas aerolíneas incluso tuvieron que cancelar vuelos a la isla porque no podían abastecer de combustible sus aviones. Los pocos turistas que llegan ven su visita como una forma de apoyo al pueblo cubano.
5: Per dare solidarietà al popolo cubano che tiene necessità del dinero per questa cosa, per tutto, per questa gente che è buona, per me è buona. Perché è molti anni che vengo qui e questa cosa è una cosa mala.
2: En julio, el primer ministro de Cuba, Manuel Marrero Cruz, informó que el 73% de la capacidad hotelera de la isla estaba fuera de operación y que unos 25.000 trabajadores habían sido despedidos debido al declive de este sector vital.

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6: La economía española está imparable. Su crecimiento triplica el de la media de la zona euro. Tiene una fortísima creación de puestos de trabajo. La inversión extranjera no para de aumentar y el turismo rompe récords año tras año. No es de extrañar que la prensa internacional se deshaga en elogios ante estas cifras. Y es que España ha adelantado incluso a Corea del Sur, situándose en el top 12 de la economía global, y ya pertenece al selecto club de las economías mayores de 2 billones de dólares. La economía de España lleva creciendo desde 2021 a un ritmo que triplica al menos al de la media de países de la zona euro. En 2025 su crecimiento fue de un nada despreciable 2,8%, mientras que ninguna de las grandes economías de la eurozona llegó tan siquiera al 1%. Las previsiones para este 2026 son igual de positivas para España, con un crecimiento de su PIB de un 2,4%, que sigue muy por encima del de las otras grandes potencias europeas. ¿A qué se deben estos datos tan positivos? Pues según apuntan los expertos, básicamente a tres factores.
7: El primero es el aumento de la población debido a la inmigración. Los flujos de inmigrantes están siendo muy importantes. Entre el año 22 y 25, en ese periodo, la población ha aumentado en unos 2 millones de personas y gran parte de esa población inmigrante que está llegando, es población activa y se incorpora al mercado laboral, y eso le da un impulso importante a la economía. La segunda razón es la exportación de servicios turísticos y no turísticos. El turismo está, desatado, cada vez vienen más turistas a España, cada vez gastan más. Este año probablemente superaremos los 100 millones de turistas. Y eso significa también un dinamismo muy importante para la economía, junto con la exportación de servicios no turísticos, que es una parte menos conocida de la economía española, pero que también está creciendo de forma notable y contribuyendo al crecimiento. Y por último, pues estaría el despliegue de los fondos europeos. Es una cantidad de dinero importante que llega a la economía y que contribuye al crecimiento.
6: Aunque algunos expertos relativizan estos buenos resultados de España en el contexto geopolítico y económico actual. Es decir, no es que España tenga unas cifras de crecimiento tan elevadas. El problema es que los países de su entorno simplemente están estancados.
8: La situación geopolítica de mucha incertidumbre probablemente penaliza a España algo menos que otros países europeos. Por ejemplo, Alemania siempre ha sido muy dependiente de la evolución de los precios del gas y de la energía que venía de Rusia. Entonces, realmente su industria, y es un país donde el peso industrial es importante, digamos, lo sufre más. España en ese sentido lo sufre menos. Dicho lo cual, hay algo que también es importante que la gente entienda. Esto no es tanto, perdón por la expresión, mérito de la economía española como de mérito de los otros. Es decir, la economía española parece que tenga un crecimiento muy elevado porque va a crecer cerca del 2,4, pero porque en otros países europeos están creciendo 0,5.
6: Probemos ahora cada uno de los factores que están ayudando a que la economía española crezca muy por encima que la de otros países desarrollados. El primero y más importante para los expertos es la inmigración. España está asombrando a Estados Unidos y a Europa con su modelo para integrar en la economía a los que vienen de afuera, y es que ha sabido gestionar como nadie un boom migratorio para generar otro boom del empleo en sectores como servicios o la construcción, que de otra forma presentarían una escasez estructural de mano de obra. Mientras la gran mayoría de países desarrollados están blindando sus fronteras, en España no deja de aumentar el flujo migratorio. Además, el gobierno ha llevado a cabo un último proceso de regularización de migrantes con casi 1.175.000 peticiones para que se integren formalmente al mercado y salgan de la economía sumergida.
7: La población foránea, la población inmigrante, está teniendo mucho, mucho que ver, ¿no? Al final, como decía antes, es una población que viene mayoritariamente en edad

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0: trabajar, que en gran parte se incorpora al mercado de trabajo y que está consiguiendo pues que los, digamos, tensiones que hay en muchos sectores y en muchas empresas que no encuentran trabajadores, bueno, pues de alguna manera se atenúen. Entonces creo que es un rol muy importante el que está desempeñando esa población inmigrante a la hora de, digamos, de conseguir trabajadores o de o aportar trabajadores al crecimiento de la economía nacional.
1: De hecho, el ritmo de creación de empleo en España es tal que no dejan de batirse récords en la afiliación a la Seguridad Social. Desde diciembre de 2021, tras la última reforma laboral, se han creado 2,5 millones de empleos hasta llegar a los 22.255.000 afiliados actualmente, una cifra nunca vista antes. Y algo en lo que todos los expertos coinciden es que la inmigración que llega a España se integra mucho más rápidamente que ocurre en ningún otro país del mundo. ¿Por qué? Pues porque hablamos el mismo idioma y esto es una inmensa ventaja frente a los flujos migratorios que reciben otros países.
0: Bueno, yo creo que la ventaja principal es el conocimiento del idioma, es la cultura, pero sobre todo el idioma. El conocimiento del idioma les permite incorporarse desde el minuto uno al mercado laboral, al sector servicios, sin ningún tipo de cortapisa ni problema. Aparte, luego hay afinidades culturales que pueden jugar también un rol importante, pero sobre todo es el conocimiento de la lengua, cosa que no ocurre en otros países. Si un inmigrante de Oriente Medio va a Alemania, va a tardar tiempo en aprender la lengua y, por tanto, en poder incorporarse a muchos puestos del mercado laboral. A lo mejor a otros lo puede hacer más fácilmente sin tener un conocimiento del idioma, pero realmente eso no deja de ser una barrera. Esa es una gran ventaja que tiene España en ese sentido.
1: Pero además de la inmigración en España y otros visitantes que también están dejando cifras de récord. Nos referimos a los turistas extranjeros. Con una población de 50 millones de habitantes, España espera recibir 100 millones de turistas extranjeros hasta finales de año. Solo en los meses de verano, los destinos turísticos españoles esperan recibir hasta 43 millones de turistas internacionales, lo que supone un 6% más que en el mismo periodo de 2025, lo que tendrá un impacto directo en la economía nacional.
2: Pero aquí la cuestión no solo es que tengamos 100 millones de turistas, que es un récord absoluto, que tenemos más turistas que población, digamos, ¿no? Sino porque además, en los últimos años, lo que hemos observado es que ese aumento del turismo se ha producido a la par que un aumento del gasto por turista. Es decir, no solo tenemos más, sino que los que han venido gastan más. El turismo siempre ha sido un sector muy intensivo en mano de obra. Por tanto, contribuye a lo que comentábamos antes de aumentos de la ocupación, de población inmigrante, etc. Y luego hay que decir que a veces se dice, hombre, pues en un país como Alemania el turismo está alrededor del 7% del PIB, en España está alrededor del 13-14, que es el doble. Claro, pero es que en España además hay territorios donde esa concentración es muy relevante. En las Islas Canarias o en las Islas Baleares, el turismo puede estar suponiendo cerca del 30% del PIB.
1: Crece la inmigración, crece el turismo y algo que también está creciendo, una marcha trepidante, es la inversión extranjera, que en el primer trimestre de este año creció a un ritmo del 22,6% comparado con el mismo periodo del 2025. Países como Estados Unidos, Francia o Reino Unido prácticamente han duplicado su inversión en España en tan solo un año. Si nos fijamos en la evolución del stock acumulado de inversión extranjera directa, vemos que la serie no ha dejado de aumentar en los últimos 20 años, salvo en los años de la crisis financiera tras el 2008, superando en 2025 los 650.000 millones de euros. Y en esta vorágine de inversión extranjera en España hay una que nos llama mucho la atención, la de China. España parece haberle puesto la alfombra roja a los fabricantes de autos chinos para salvar su propia industria automotriz. Y la estrategia está dando buenos resultados. ¿Quieren algún ejemplo? Hace dos años, Chery se hizo cargo de la planta Nissan en Barcelona. MG prevé construir una fábrica en Galicia que anuncian será la mayor inversión del siglo XXI en esta región. CATL, el mayor fabricante de baterías del mundo, anunció la construcción de otra megafactoría en Zaragoza. Y el pasado mes de julio, Geely adquirió el 34% de la planta Ford de Valencia con una inversión de más de 200 millones de euros. ¿Se está convirtiendo España en la puerta de entrada a Europa para los automóviles chinos?
0: probablemente en una de las puertas de entrada, porque el gobierno mantiene la actitud de tratar de captar inversiones chinas. El presidente del gobierno ha viajado varias veces a China en los últimos años para tratar de traer esas inversiones que de alguna manera van a llegar a Europa, especialmente en el sector del automóvil. Y en ese sentido, España ofrece unas condiciones muy interesantes para los fabricantes de automóviles chinos, no solamente por el apoyo institucional, sino también, digamos, por el desarrollo que toda la industria del automóvil tiene en España. No olvidemos que España es el segundo fabricante de vehículos en la Unión Europea, tras Alemania, y que, por tanto, no solamente están las plantas de automóviles, sino toda una industria auxiliar de componentes muy, muy potente y que juega un papel muy importante a la hora de decidir instalarse por estas multinacionales, por estas empresas fabricantes en un sitio o en otro, ¿no?
1: Pues parece que todos son bonanzas y halagos para la economía española en estos momentos, pero esto me trae algunos recuerdos nada halagüeños. En el año 2007 estábamos contándoles exactamente lo mismo que ahora. La prensa y los economistas se les hacían en elogios cuando hablaban de España y de su impresionante crecimiento. Y un año después, España estaba sumida en una profunda crisis. ¿Qué nos hace pensar que no puede ocurrir lo mismo ahora?
2: Es una gran pregunta. Porque claro, siempre que tenemos una etapa de expansión sabemos que luego vienen las recesiones, entonces siempre nos preguntamos, mira, la situación es muy diferente al 2008, porque en el 2008 lo que había era un elevado nivel de deuda privada. Es decir, en el 2008, impulsado porque había un crecimiento muy potente del mercado inmobiliario, pues mucha gente invirtió y hubo un crecimiento no solo del volumen de deuda pública, sino también del volumen de deuda privada. La situación de endeudamiento privado de la economía española ahora es mucho más, presenta valores mucho más adecuados que los que presentaba en el 2008. Es decir, una crisis financiera como la que se produjo en el 2008 no creo que se vaya a repetir.
1: Pero eso no significa que no existan riesgos ni retos para la economía española. De hecho, los hay, y muchos. Como ya hemos mencionado antes, el estar mejor que otros países de Europa no significa estar del todo bien.
0: Yo creo que el principal riesgo que tiene no es tanto de agotamiento del modelo en sí, pero sí de que se está basando todo en el sector turístico y que no estamos siendo capaces de aumentar o desarrollar otros sectores fundamentalmente industriales de la manera en que se debería. El crecimiento, España está creciendo en base a mano de obra, como decíamos antes, y a trabajadores, sino tanto a productividad, y eso es un riesgo importante. Y yo creo que ahí es el gran reto, tratar de cambiar de patrón de crecimiento, como digo, de un patrón muy basado en la acumulación de trabajadores por esa llegada de inmigrantes a un patrón de crecimiento más basado en la productividad. Y también no tenemos que olvidar una cosa, y es que este año es el último año de los fondos europeos. El despliegue de fondos europeos desaparece este año y, por tanto, ya en 2027 no lo vamos a tener.
1: Si España es capaz de aprovechar este tirón económico para invertir en innovación y aumentar su productividad al nivel de otras grandes potencias europeas, pocos dudan de que seguirá liderando el crecimiento en la zona euro durante un tiempo. De lo contrario, en cuanto acabe el flujo migratorio, acabará también el crecimiento. ¿Qué piensan ustedes? ¿Aguantará España esta vez en el top 12 de las mayores economías del mundo? ¿O tras la aceleración llegará el frenazo? Déjenos sus comentarios.

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9: Argentina y la cultura del asado. ¿Cómo se las ingenian los vegetarianos? Piscifactorías fantasma en Grecia. Instalaciones abandonadas contaminan el mar. Dormir en vez de volar. Una startup quiere impulsar los trayectos nocturnos en tren. Vuelos de corta distancia a todas horas y aeropuertos abarrotados. Hay una alternativa mejor, viajar de noche de forma respetuosa con el clima. Pero los trenes nocturnos son caros, incómodos y cada vez se suprimen más conexiones. Pero hay esperanza. Hay mucho espacio. Visitamos un taller berlinés donde trabajan en la próxima generación de trenes nocturnos. ¿Será este el futuro? Una protesta en pijama, con pancartas y peluches. Su demanda, poder viajar por Europa en trenes nocturnos. En el andén 13 de la Estación Central de Berlín está a punto de llegar el tren con destino a Zúrich. Ahí está, lo saludan con entusiasmo. En esta tarde de invierno, esta manifestación se ha replicado en un total de 12 estaciones de tren europeas, entre ellas las de Helsinki, Ámsterdam y Lisboa. A pesar de las gélidas temperaturas, para eso están los gorros y las mantas. Pero, ¿por qué quieren viajar en trenes nocturnos? Me gusta el ambiente del compartimento de mujeres. Las hay de todas las generaciones con historias fantásticas. Estás tumbada, durmiendo plácidamente. Y cuando te despiertas, como en un sueño, estás en un lugar completamente diferente. Otros destacan su impacto ambiental.
10: Es mucho más respetuoso con el clima que volar.
9: Los manifestantes exigen que se amplíen las conexiones, por ejemplo, con España, Grecia o los Balcanes. Pero esta demanda sigue sin cumplirse. Europa está reduciendo su

0: de trenes nocturnos, especialmente entre los operadores estatales. La popular ruta de París a Berlín y Viena se reabrió en 2023, pero se cerró tras solo 2 años de funcionamiento debido al recorte de las subvenciones estatales. La conexión entre Estocolmo y Berlín también pende de un hilo. Los operadores privados han anunciado que se harán cargo de las rutas en días concretos sin las subvenciones. Pocas plazas con altos costes, poco atractivo y poco rentable. Entre los manifestantes está Anton Dubrow, fundador de una startup que quiere cambiar esta realidad. En 2023 comenzó a desarrollar la idea con su colega Hendrik. Están diseñando minicabinas individuales como estas. Tras guardar la maleta, puede sentarse.
1: Es una cabina individual cuyo asiento se convierte en cama. Es pequeña, pero debe ser lo más espaciosa posible. Tiene una ventana y una mesa que se puede desplegar para trabajar. La idea es que también se puedan realizar trayectos diurnos, porque hay suficiente espacio para moverse.
0: Cuando termina la jornada, se puede reclinar el respaldo para dormir. Con estos compartimentos individuales ya no sería necesario compartir cabina con otros viajeros, como es habitual en Europa, pero también en otros países como la India. Pero el espacio es limitado.
1: No hay mucho espacio para los pies, pero aquí arriba sí, para que no sea claustrofóbico. Y esta esquina es práctica para quienes duermen de lado. Aquí caben las rodillas.
0: Voy a probarlo yo misma.
2: It's pretty comfy.
0: Es cómodo. Yo he viajado en esos vagones cama de 6 plazas y aquí hay más espacio, sin duda. Pero yo soy relativamente pequeña. Ah, mira, se puede cambiar el color de la luz. La puerta se atasca.
1: Qué mala suerte.
0: Voy a apagar la luz. Buenas noches.
2: Good night.
0: También trabajan en otra cabina tipo business que ofrece más espacio. El recorrido de la startup ha sido largo. Las cabinas ya van por su 7ª versión.
1: Primero construimos maquetas de cartón, solo para hacernos una idea del espacio. Así veíamos que funcionaba y que no, para descartar. Cada versión era una mejora de la anterior.
0: El reto es ahorrar espacio para que los trenes estén mejor aprovechados y sean más rentables para los operadores. Así será el interior. Los trenes nocturnos convencionales tienen capacidad para 340 pasajeros por trayecto. Aquí cabrían casi 700 repartidos en 2 plantas. Y no tiene por qué ser necesario construir trenes nuevos, podrían reacondicionar los antiguos. Una capacidad similar a la de los trenes diurnos, sin embargo, por ahora es solo una simulación. A más pasajeros, menor es el precio. Según los cálculos de Anton, un trayecto de 1000 kilómetros como el que separa París de Berlín costaría unos 100 euros.
1: Queremos ofrecer precios similares a los de los aviones, pero con el confort suficiente para que la gente esté dispuesta a utilizar el tren.
0: Hasta que esto se haga realidad, aún tienen muchos obstáculos que superar: la burocracia, la disponibilidad de vías, la inversión y la construcción real de nuevos vagones. Pero ambos están convencidos de la idea.
1: Queremos ofrecer una alternativa real al avión para que la gente pueda viajar cómodamente de una ciudad a otra en tren nocturno. Volar es práctico, pero es perjudicial para el clima. Y por el momento, apenas hay alternativas.
0: De hecho, viajar en tren ahorra muchas emisiones en comparación con volar. Por kilómetro, un pasajero emite una media de 22 gramos de CO2 en tren. En avión, la cifra es casi 6 veces mayor. Solo los autos son más contaminantes, sobre todo si son grandes y solo llevan un pasajero. Los trenes, por el contrario, pueden circular ahorrando energía y generar electricidad con el frenado.
1: Los trenes nocturnos son de otra liga. No hay ningún medio de transporte más eficiente desde el punto de vista energético.
0: Hasta ahora, el proyecto ha costado varios cientos de miles de euros, financiados en parte por el propio Anton, inversores y subvenciones destinadas a la creación de empresas. Hasta que las cabinas estén listas para la producción,

0: En serie, aún queda mucho por planificar y trabajar. Estiman que podría ser en 2030, justo cuando la Comisión Europea quiere duplicar el número de pasajeros que viaja en tren.
1: Al principio solo era una idea loca con un modelo en 3D. Y después de todo el tiempo que le hemos dedicado como equipo, hemos llegado a un punto en el que la gente ve la cabina y entiende el concepto.

0: En esta región de Grecia se encuentran enormes estructuras como estas por todas partes. Desde la superficie no se aprecia mucho, pero justo debajo las instalaciones llevan años pudriéndose, contaminando el agua, esparciendo plástico por la costa y adentrándose en el mar. Y nadie habla de ello.
1: Es un delito medioambiental. ¿Cómo pueden dormir por la noche los responsables?
0: Los llaman granjas fantasma y no son solo un problema en Grecia, las hay en todo el mundo. Ya ven el daño que causan 40 empresas, así que imagínense lo que ocurre con 400. Las piscifactorías fantasma contribuyen a la basura plástica que llena mares y océanos de todo el mundo. Es fundamental desmantelarlas. El problema es que se trata de un proceso largo, caótico y peligroso. Ella es Verónica Mikos. La acompañamos junto a su equipo a Metana, una pequeña ciudad a unas horas de Atenas. Van a desmontar una piscifactoría de 1993.
1: A primera vista es trágico. No sabes por dónde empezar. Mire donde mire, solo pienso, ¿por dónde empiezo?
0: Aquí se criaban lubinas y doradas, pero a partir de 2011 la empresa tuvo problemas con las licencias. Finalmente, la piscifactoría cerró, pero en lugar de desmantelarla, se abandonó. Y esta es solo una de las decenas de granjas fantasma que hay solo en Grecia, que según los activistas fueron abandonadas por insolvencia, problemas con las licencias u otras razones. Lo mismo ocurre en Chile y Canadá, y es probable que haya muchas más aún no identificadas. Desde arriba, estas piscifactorías parecen tener un impacto mínimo en su entorno, pero en realidad son instalaciones enormes que llegan a alcanzar los 40 metros de profundidad. Y como la mayor parte son de plástico, al pudrirse se descomponen y causan daños enormes. Las redes se enredan, atrapan peces salvajes y los matan. Los cadáveres atraen a otros animales, un ciclo que puede durar décadas. Con el tiempo, las jaulas redondas se rompen o se desprenden, y las boyas se rompen y pierden el poliestireno que contienen. Para los peces, este plástico a menudo parece comida. Recorremos la costa hasta llegar a una playa a 5 kilómetros de distancia, y por el camino encontramos poliestireno por todas partes. Tasos Filipides dirige una ONG griega que localiza granjas fantasma mediante imágenes satelitales. También ayuda a limpiarlas. Tasos afirma haber identificado más de 130 posibles emplazamientos abandonados, de los cuales al menos 22 han sido confirmados como granjas fantasma. En la mayoría de los casos se conoce quiénes son los propietarios. ¿Existe presión o responsabilidad que los obligue a limpiar esto? Desde el punto de vista jurídico, sí, pero el problema es que no se controla.
1: La piscifactoría que hay detrás de mí no está perdida, está abandonada. Hay un propietario responsable y un sistema que no le hace rendir cuentas. Es un delito medioambiental.
0: Por el momento solo pueden hacer una cosa, empezar a limpiar. Empiezan los buzos. Es realmente muy peligroso. Hacen falta personas especializadas a las que les gusten los retos. En cuanto jalas las redes, ya no ves nada. Aún así, tienes que resolver el rompecabezas bajo el agua. Los equipos hundidos suelen estar cubiertos por sedimentos y animales marinos como peces y conchas, lo que los convierte en un laberinto confuso. Los buzos recogen todas las redes en un montón. Separan las cuerdas que sujetan las jaulas al fondo del mar.

0: A continuación, fijan globos de elevación y por partes lo suben todo a la superficie. Una vez que todo está arriba, comienza la última fase. Los enormes anillos se arrastran lentamente hasta el barco Typhoon, especializado en la recuperación de residuos marinos. ¿Cuánto apoyo reciben del gobierno?
1: Bueno, el gobierno nos lo permite, es decir, no nos pone trabas.
0: Probablemente se ríe porque resuelven los problemas de otras personas, pero nadie quiere que lo hagan. Healthy Seas depende de la financiación de grandes patrocinadores para llevar a cabo estas operaciones, que según dicen, cuestan sumas de 6 cifras.
1: Nos llevó más de un año conseguir que el Estado emitiera un encargo para esta limpieza.
0: Sin obtener este encargo,
1: podrían acusarnos de robar una instalación operativa.
0: Eso ocurrió hace un año. Representantes de Healthy Seas y Ozone fueron demandados por el propietario de otra instalación abandonada. Los acusó de haber dañado equipos por valor de $500,000. Una ONG que lucha contra las piscifactorías industriales afirma que el gobierno planea ampliar por 24 las aguas disponibles para la acuicultura. Preguntamos a la Asociación Griega de Acuicultura, HAPO, si habían planes de cambiar la práctica en el sector con esta expansión, pero no nos respondieron. Por ahora, esta granja fantasma que llevaba años contaminando la costa de Metana ha desaparecido. Pero su legado, los microplásticos y los residuos propagados por los peces y las corrientes, permanecerá durante siglos, más que cualquier ser humano que viva aquí.

0: Calabazas, calabazas. Por solo 20 rupias.
1: Ha sido un día largo para los vendedores de los mercados de Rourkela. Y cuanto más calor hace, más rápido se estropean las frutas y verduras que no consiguen vender a tiempo.
0: Trajimos nuestras verduras en una furgoneta y nos llevamos los restos de vuelta en el mismo vehículo. El 25% se echa a perder por el camino.
1: En el mercado Pan Posh de Rourkela, Sumina Sonubarla observa cómo esto impacta en los precios. Si el precio del mercado es de 40 rupias, lo venden por 10 rupias, solo para no tener que llevárselo de vuelta. A veces incluso tienen que tirarlo. Después de todo el duro trabajo, ni siquiera se ganan un jornal. Muchos agricultores están desesperados, algunos se van llorando. India es uno de los mayores productores de alimentos del mundo y cosecha cada año más de 300 millones de toneladas de frutas y verduras. Sin embargo, una gran parte nunca llega al plato, en parte porque los productos se echan a perder por el calor, ya que hay muy pocas posibilidades de almacenamiento. Para muchos agricultores esto supone una pérdida de ingresos, incluso en años de buenas cosechas. Pero un proyecto piloto del Ayuntamiento de Rourkela ofrece una solución. Se han instalado minicámaras frigoríficas alimentadas con energía solar por toda la ciudad. Las gestionan mujeres como Tulasi Dash. Solo cobramos 3 rupias, 3 céntimos de euro por caja y día. Es poco, muy asequible para los agricultores. Antes perdían mercancía por valor de cientos de rupias. Era frustrante. Ahora, por solo 3 rupias, tienen menos desperdicio y ganan más. Este modelo local pretende cambiar el mercado nacional de la cadena de frío, que hasta ahora ha estado dominado por mayoristas e intermediarios. Con tarifas bajas y fácil acceso, está especialmente diseñado para los pequeños agricultores. Esta es una cámara frigorífica con una capacidad de 30 toneladas y 3 compartimentos, cada uno con una temperatura diferente. Tenemos una lista con las temperaturas ideales para cada verdura y las almacenamos en consecuencia. Las cámaras frigoríficas funcionan con energía solar, así no dependen de la red eléctrica, que a menudo es poco fiable. Es un sistema de refrigeración fiable con suministro las 24 horas del día. Durante el día funciona con energía solar y por la noche con almacenamiento térmico. Y hay trucos para optimizar el sistema, como nos cuenta Tulasi Dash. Por ejemplo, los tomates se mantienen frescos durante más tiempo si se cosechan con el tallo y se almacenan así. Asesoro a los agricultores y vendedores que vienen aquí. Les explico cómo almacenar correctamente las frutas y verduras. Cuando Sumina Sonubarla va al trabajo, todavía es de noche. Como parte del grupo que gestiona las cámaras frigoríficas, hoy le toca recoger verduras del mercado y almacenarlas en la cámara frigorífica. La cooperativa está formada por 10 mujeres. Se turnan para recibir la mercancía, registrar la temperatura, realizar las entregas y atender la tienda comunitaria de productos ecológicos. Antes no teníamos ingresos seguros. Ahora tenemos un salario fijo. Todo empezó con 500 rupias, 5 euros, luego 5.000 y hoy facturamos unas 700.000 rupias al mes. Entre 2015 y 2021, la India perdió casi 70 millones de hectáreas de tierras de cultivo debido a inundaciones, lluvias torrenciales y sequías. En la era del cambio climático, un sistema de refrigeración estable es más importante que nunca, especialmente para los agricultores, que son los más afectados. Este proyecto, apoyado por el Programa de las Naciones Unidas para el Desarrollo y Bloomberg Philanthropies, alivia al menos un poco la situación en Rourkela.
0: Argentina, tierra de gauchos, carne de res y fuego. En este país hay más cabezas de ganado que habitantes. Y el asado es más que una comida, es una reunión social, una celebración familiar. Ser vegetariano aquí, donde se consume más carne de res que en casi cualquier otro lugar del mundo, requiere valentía.
2: No ocupa más la parrilla con papa, con brócoli que con carne, así que bueno, nada. Lo respetamos, pero bueno, cuando hacemos asado, hacemos asado.
0: La pequeña localidad de Moquegua, en la provincia de Buenos Aires, acoge a miles de visitantes en el Festival del Asado, cuyo punto culminante es un concurso. Rosana Zapata ha viajado 5 horas para participar en la competición. ¿Quién conseguirá asar la carne en 4 horas hasta que quede perfectamente rosada? Los ingredientes, carne de res, leña y sal.
3: Bien, no, yo vengo a ganar.
0: Los visitantes pasean entre el humo de la barbacoa. La carne es el plato principal. Las verduras, mera decoración. Y esto es un problema para Alejandra Folis. Mientras su pareja apenas puede contener la alegría...
4: Agarrar la costilla y chuparla y demás es algo impresionante.
0: Alejandra solo come las guarniciones. Tampoco esperaba otra cosa.
5: ¿Qué crees que ellos tienen para ti?
6: No lo sé. Papas. No veo otra opción. ¿Preguntamos?
5: Vamos.
6: Dale.
5: Vamos a preguntar.
6: Preguntamos.
7: ¿Aguanta?
5: Sí.
7: ¿Algo vegetariano?
5: ¿Qué tengo vegetariano acá? Podemos... ¿Papa?
6: Papas y papas y papas. Bueno, no pasa nada.
0: El humor ayuda a adaptarse como vegetariano. La variedad es importante, también para los vegetarianos, pero hay que ir al barrio asiático de Buenos Aires si se quieren encontrar verduras variadas y especias interesantes. Y Víctor García busca emociones fuertes.
8: Es visualmente lindo y atractivo, porque a mí particularmente me gusta comer rico y que, viste, que se vea bien.
0: Él es influencer de cocina vegetariana y propone recetas atractivas. Se estima que el 6% de la población argentina es vegetariana. No está del todo claro. En cualquier caso, Víctor tiene 1 millón de seguidores.
8: Porque de vuelta, la gente cada vez se quiere sentir mejor.
0: Víctor pregunta a su comunidad, ¿cuál es el mayor reto de ser vegetariano en Argentina? Para sobrevivir como vegetariano, hay que evitar que los carnívoros se sientan moralmente mal. Y también no ser demasiado susceptible.
8: Con eso hay como una visión general de que

0: El vegetarianismo y sobre todo el veganismo es más woke y para mí es todo lo contrario. Tiene que ver más con esa búsqueda que tenemos ahora de sentirnos mejor.
1: El carpaccio de remolacha con lima, queso y cebolleta está delicioso.
0: Me encanta.
1: Los vegetarianos deben ser previsores, de lo contrario se quedan sin comer. Otra preocupación de su comunidad.
0: Comer en grupo, ser el único vegetariano y que nadie tenga en cuenta, terminás comiendo mal. Y es naturalizarlo hasta que la gente entienda que comes diferente y de última llevarte tu propia comida y compartirla con tus amigos, que al final lo importante es compartir.
1: Los vegetarianos pueden disfrutar de la comida como todos los demás. Se necesitan ideas y a Víctor le gusta aportarlas.
0: Es una bomba.
1: Fernando Larrosa también tuvo una idea. Buenos Aires ama la emoción y la variedad. En el hasta ahora discreto barrio de Villa Crespo están abriendo muchos nuevos restaurantes.
2: En algún momento le decían la Queens, digamos, por el barrio de Nueva York, donde están todas las comunidades de diferentes culturas, digamos. Eso lo hace muy rico, muy, muy interesante, muy colorido, muy movido también.
1: Aquí es donde Fernando ha abierto su restaurante vegetariano. Lo que lo hace especial es la parrilla. Típicamente argentina, pero en ella no se asan los habituales filetes o salchichas, sino verduras o incluso setas exóticas. ¿Los cocineros aquí son vegetarianos?
3: ¿Tú eres vegetariano?
2: No, no soy vegetariano.
4: ¿Tendría que mentir? No.
5: Soy vegetariano de martes a sábados que trabajo aquí, pero los domingos como carne.
1: Lo que une a este equipo tan variado es el deseo y la ambición de crear platos atractivos sin utilizar carne, en medio de la eterna crisis económica y en una época en la que algunos restaurantes vegetarianos vuelven a incluir la ternera en su carta.
6: Que lo disfruten.
2: En el paraíso de la carne, vamos a poder ser una parrilla que ofrece otras alternativas, tratando de que sean igual o más ricas que las alternativas que se ofrecen en una parrilla de carne.
1: Fernando ofrece alternativas. No se trata de sustituir la carne, sino de ofrecer comida rica para todos, no solo para vegetarianos.
7: Pero el sabor, uff, una maravilla.
1: Argentina también sabe asar verduras. Han pasado 4 horas en el Festival del Asado en la provincia. Uno tras otro, los participantes presentan su carne. La pieza de Rosana está demasiado poco hecha. Antes de la entrega de premios, los nervios están a flor de piel. Así de serio es el asunto. Rosana se va sin premio, pero no con las manos vacías.
8: Feliz de estar acá, de poder participar. La Argentina es con carne, con asado, con amigos, con familia. Eso, de eso se trata Argentina.
1: Los vegetarianos tienen opciones, pero está claro que aquí es difícil imaginar una Argentina sin amor por la carne de res.

0: No puedo hacer nada. No hay solución. No hay dinero.
1: Millones de refugiados sudaneses luchan por sobrevivir. Justo ahora, cuando los países donantes más poderosos están recorriendo

0: prestando sus ayudas. A la sombra de la guerra de Sudán, los límites de la ayuda.
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6: Campo de refugiados en el este de Chad. Desde hace más de 20 años, personas del vecino Sudán buscan aquí protección frente a la guerra y la violencia en su país. Pero a las organizaciones de ayuda cada vez les falta más dinero.
7: La escuela se cerrará porque no tenemos maestros.
6: Otras instalaciones importantes también se ven afectadas por los recortes.
7: Terrible. Se ve la esperanza en sus ojos.
6: La asistencia a los refugiados está gravemente amenazada.
8: Nos dirigimos hacia una situación que podría ser catastrófica.
6: Cada vez más países donantes recortan su ayuda.
9: Actualmente hay demasiadas crisis y muy poco dinero. Y encima apareció Trump.
6: Pero no solo Estados Unidos recorta las ayudas, también Alemania.
10: Tendremos que priorizar. Pero incluso priorizando, habrá que ver dónde está el mayor sufrimiento.
6: Entrevistamos a científicos, expertos y responsables y escuchamos a personas necesitadas. ¿Qué implica para los más de 1,2 millones de refugiados en Chad que no llegue ayuda? Verano de 2025. Viajamos a Chad, uno de los países más pobres del mundo. Hacemos escala en la capital, N'Djamena. Desde allí, seguimos unos 800 kilómetros en línea recta hacia el este del país, donde hay más de 20 campos de refugiados. En el país vecino, Sudán, se libra desde 2023 una devastadora guerra civil que ha desplazado a más de 850.000 personas a Chad. Acompañamos a dos empleados del Alto Comisionado de las Naciones Unidas para los Refugiados, ACNUR. Sani Akilu, de 47 años, y Charlotte Lepiniec, de 30. Se proponen llegar a una zona en la que no hay organizaciones de ayuda desde hace semanas. No hay carreteras pavimentadas y en esta temporada de lluvias, a menudo es imposible avanzar por los caminos de arena.
8: Nos dirigimos hacia la frontera. Desde comienzos de año, han llegado allí unos 40.000 refugiados.
7: Creo que será duro. Espero que al menos tengan suficiente agua. Porque la última vez que hablé con nuestros colegas, me dijeron que la situación es realmente grave.
6: El área se considera zona roja, es decir, peligrosa. Por eso nos abren el camino soldados armados.
8: De vez en cuando ocurren incidentes. Por eso es muy importante llevar escolta.
6: 2 horas y media en auto para recorrer 60 kilómetros. Sani Akilu es ingeniero. Aquí ejerce de oficial de agua e higiene y como tal se presenta ante el Consejo de Ancianos en este campamento en Korabo.
8: Mi tarea es revisar la situación del agua. ¿Dónde hay agua? ¿Allá atrás?
6: Como oficial de agua e higiene de ACNUR, Sani Akilu es responsable de planificar, implementar y supervisar el abastecimiento de agua potable, saneamiento e higiene.
8: Buenos días. ¿Es agua potable? ¿De dónde la sacó?
7: De allá arriba.
8: ¿Del charco? Lamentablemente, estas son las condiciones que encontramos en los campamentos junto a la frontera. Y la gente no tiene otra opción que usar este tipo de agua, que es insalubre. Gracias. A comienzos de año, aún había algunas organizaciones que traían agua potable y construían letrinas. Pero por desgracia, la mayoría de estas organizaciones han dejado de trabajar aquí, porque los fondos se han recortado.
6: La gente se debe arreglar por sí sola.
8: No hay ninguna letrina. Los refugiados deben hacer sus necesidades en cualquier lugar.
6: Sani Akilu trata de formarse una visión general. Sin agua limpia, pueden propagarse rápidamente enfermedades infecciosas que pueden ser mortales. La fuente de agua es un charco. Supone un riesgo enorme.
8: Actualmente tenemos un brote de cólera. Nos dirigimos hacia una situación que podría ser catastrófica.
6: La bacteria del cólera se transmite a través de agua contaminada. En el campamento vemos este cartel. El cólera puede matar. Pero a pesar de la advertencia, no se están tomando medidas de prevención. Las organizaciones de ayuda carecen de recursos para mejorar las condiciones de higiene en los campamentos. ACNUR hace un balance devastador de 2025.
11: Me llamo Dominique Isabel Hyde. Soy directora de Relaciones Exteriores en el Alto Comisionado para los Refugiados. En 2015 tuvimos exactamente el mismo nivel de financiamiento que este año. Pero solo había la mitad de refugiados y desplazados. Estamos hablando de 117 millones de personas en todo el mundo. Y los recortes actuales tienen un mayor impacto en África y Oriente Medio.
6: ¿De cuánto dinero disponen las organizaciones de ayuda en todo el mundo? En los últimos 10 años, inicialmente, los fondos aumentaron. Sin embargo, desde 2022 han ido disminuyendo. A principios de diciembre de 2025, apenas rondaban los 20 mil millones de dólares a nivel mundial.
11: Simplemente no tenemos los recursos para continuar el trabajo que hacíamos.
6: Charlotte Lepiniec está a cargo de los programas educativos en los campamentos de refugiados en Chad.
7: Oigo niños allá atrás. ¿Es la familia con la que estuvimos hace un momento? Voy a saludar.

0: lugar.
1: La francesa intenta averiguar cuántos niños viven aquí y cuántos de ellos no pueden asistir actualmente a la escuela.
2: ¿Cuántos años tienes?
3: No sé. 10 años.

0: Un día van a otro campamento. Su madre debería enviarlo a la escuela. Es muy importante.
1: El objetivo del programa es facilitar la educación, pero en este campamento no hay escuela.
0: Gracias.
1: UNICEF calcula que solo 163 mil niños refugiados asisten regularmente a clases. Sin embargo, Masajid Abeker, de 17 años, sueña con estudiar medicina.
0: Si realmente quiere ser doctora, tendrá que obtener un título educativo que le permita estudiar.
2: ¿Bachillerato? ¿Qué es eso? Es la primera vez que lo oigo.
3: Educación, escuela, universidad, todo eso quedaba muy lejos durante la guerra de Sudán.
1: El conflicto truncó la educación y los planes de futuro de muchos jóvenes sudaneses. Masajid huyó hasta aquí a comienzos de 2025. Como muchos en zonas de guerra, ha vivido experiencias traumáticas. Le resulta más fácil hablar de ello junto a sus amigas.
2: Nos desplazaron mientras algunos estaban en el mercado y otros en sus granjas. Recuerdo cómo asesinaron a nuestros familiares. Recuerdo todo. Mis hermanos y hermanas aún viven, pero mi padre fue asesinado en la guerra.

0: Soy Serap Gula, ministra adjunta del Ministerio Alemán de Relaciones Exteriores, responsable de ayuda humanitaria y política cultural exterior. Alemania sigue siendo uno de los 5 mayores donantes de ayuda humanitaria, junto con la Comisión Europea, Estados Unidos, Reino Unido y los Emiratos Árabes Unidos.
1: El presupuesto de Alemania para ayuda humanitaria creció durante años. En 2022 superó los 3.000 millones de euros. Desde entonces se ha recortado. En 2025 solo se disponía de 1.000 millones de euros para ayuda de emergencia. Con casi 84 millones de habitantes, equivale a unos 12 euros por persona al año.
0: Es así. La ayuda humanitaria se ha recortado drásticamente en los últimos años y se debe a la consolidación presupuestaria que también debemos realizar. Todos los demás ministerios también defienden sus intereses, pero considerando las diversas crisis actuales, es insuficiente.
1: Sani Akilu propone que las personas de este campamento sean reubicadas a otros donde al menos hay agua limpia y más seguridad. Los soldados nos conducen al lecho de un río seco. Al otro lado empieza Sudán. Es zona de guerra. Pero la frontera está abierta en ambas direcciones. Por eso, en Chad, muchos temen que la guerra cruce la frontera y haya aún más refugiados.
2: Mi nombre es Ulf Lessing. Dirijo el programa para el Sahel de la Fundación Konrad Adenauer y soy el responsable para Chad. La situación en el este del país es una bomba de tiempo, es una crisis que Europa ha olvidado. Nadie entiende realmente lo que significan esos drásticos recortes. Chad tiene una política de fronteras abiertas para los refugiados, pero esto supera ampliamente la capacidad del país. Chad ni siquiera puede atender a sus propios ciudadanos. Y además recibe más de 1 millón de refugiados. Es extremadamente peligroso para el país y para toda la región.
1: Los empleados de la ONU deben seguir ciertas reglas. Después del atardecer, nadie puede permanecer cerca de la frontera con Sudán. Los informes de seguridad advierten regularmente sobre asaltos y violencia. Los trabajadores humanitarios pasan la noche en recintos protegidos con muros y alambre de púas. Allí al menos hay agua potable, algo de comida e incluso Wi-Fi. Afuera, la llegada de cientos de miles de refugiados está agotando los ya escasos recursos. La tensión en las comunidades aumenta y la criminalidad también. En esta situación, disponer de un lugar seguro significa mucho.
3: Tengo una cama, una silla y un refrigerador. Es suficiente para pasar la noche.
1: Los empleados no tienen...

0: tienen tiempo libre. Trabajan hasta muy tarde en la noche. Sunny trata de conseguir nuevas tuberías de agua. Charlotte redacta una solicitud.
1: Esperaba que consiguieran todo el material que propusieron. Ese debería ser el paso previo.
0: La solicitud de Charlotte implica una gran cantidad de dinero. Una empresa ha lanzado una convocatoria de 300 millones de euros para proyectos. Numerosas organizaciones de ayuda compiten por esa suma.
2: Es importante. Si no conseguimos dinero para el próximo año, no habrá educación.
0: Y así trabaja hasta muy tarde en su solicitud. A ACNUR le falta dinero para libros, escuelas y maestros.
2: ¿Quién los ayudará si no lo hacemos nosotros? ¿Quién más puede hacerlo?
0: Al mismo tiempo, a ambos les preocupa su propio empleo, porque ACNUR debe hacer recortes masivos de personal en 2025.
3: Hasta ahora se han eliminado 5.000 puestos, lo que significa que permanecen unos 14.500 empleados en la organización. Es un gran recorte. Hemos hecho todo lo posible por preservar el trabajo en el terreno, el que es más efectivo para los refugiados y desplazados. Pero mi equipo, por ejemplo, se redujo en más del 50% a finales de 2025. Son decisiones difíciles.
2: No sé si podré quedarme en ACNUR. Por el momento soy voluntaria. Pero me gustaría ser parte fija del equipo internacional. Y quizá eso no sea posible.
0: Su contrato termina en pocas semanas. Mientras se esfuerza para recaudar 300 millones de euros en donaciones, su propio futuro en la organización es incierto. Durante la noche ha llovido y en estas circunstancias viajar puede ser peligroso. En la temporada de lluvias se llenan los ríos que normalmente están secos. Y quien emprende el camino en el momento equivocado podría no llegar nunca. Su destino hoy es uno de los grandes campos de refugiados. Se estima que aquí viven más de 90.000 personas, casi como en una ciudad mediana. Pero la infraestructura necesaria en un lugar como este es prácticamente inexistente.

0: Hay más de 20 campamentos así en el este de Chad. Aquí los refugiados reciben ayuda de organizaciones internacionales. Durante nuestra filmación en el verano de 2025, llegan alimentos regularmente y hay agua potable. De esto se encarga Sani Akilu. Pero es cada vez más difícil, porque cada día llegan nuevos refugiados y el abastecimiento crea cada vez más tensión. Las condiciones higiénicas son el principal desafío, porque a través de las heces se propagan enfermedades. Por eso se construyen letrinas como estas. Una base de concreto con un agujero en el medio y ventilación.
1: Son muy sencillas. Lo que buscamos es proteger contra el cólera, pero desafortunadamente, al menos 114 personas deben compartir una letrina como esta. Se pueden imaginar la situación.
0: Solo se dispone de agua limpia en puntos de abastecimiento como este, pero es muy escasa. En Alemania, cada persona consume en promedio más de 120 litros de agua potable al día. ¿Y aquí?
1: Actualmente podemos proporcionar 7,6 litros diarios por persona.
0: Debe alcanzar para cocinar, beber y lavarse, y apenas representa la mitad de lo que la OMS define como mínimo en situaciones de emergencia. No es extrañar que las enfermedades sean un problema cada vez mayor.
1: En Chad, nunca habíamos tenido cólera. Hasta este año. Y por supuesto, se debe a la falta de recursos en la mayoría de los campamentos.
0: Las carpas en las que se pone en cuarentena a los enfermos están fuera del campamento. El cólera es una de las mayores amenazas hoy. Sus síntomas son vómitos y diarrea. La elevada pérdida de líquidos puede llevar a la muerte en pocas horas. Las heces casi líquidas caen a través de un agujero en la cama directamente al cubo dispuesto debajo. Una solución improvisada que apenas protege de infecciones.
2: Hola, ¿cómo se siente?
3: Estoy un poco mejor, pero aún no me he recuperado del todo. Todavía me duele aquí y aquí.
2: ¿La diarrea ha disminuido?
3: Puede regresar en cualquier momento, especialmente si siento retorcijones.
2: ¿Cuántas veces tuvo esta mañana?
3: 9.
2: ¿9 veces?
0: En este momento, según nos dicen aquí, hay 372 casos confirmados y 19 fallecidos. Pero el cólera es una enfermedad que en los campamentos rápidamente puede convertirse en epidemia.
2: Ya ven que la situación por el brote de cólera explota en todas partes. Esto significa que pronto habrá una gran demanda de medicamentos. Y si no llegan, habrá muertes en masa.
4: Visité un campamento de refugiados en el este de Chad, en el que viven 100.000 personas, 100.000 refugiados de Sudán. Las condiciones son dramáticas y hay un solo médico para atender a todas esas personas.
0: La escasez de alimentos también es un gran problema. Estas mujeres hacen fila para recibir comida.
1: Despacio, no corran.
5: Una por una. Espere, enseguida le toca.
6: Alto, primero lávense las manos.
0: Estados Unidos ha pagado estas raciones de emergencia, pero es sabido que está reduciendo las entregas de ayuda. Philippine Dalverny trabaja para el Programa Mundial de Alimentos de las Naciones Unidas. Solo se da comida a quienes están registrados.
7: ¿Cuánto tiempo ha esperado hoy?
3: Desde temprano en la mañana. Vinimos cuando nos levantamos.
4: Llevo 8 días viniendo y aún no he recibido nada.
3: Tenemos hambre. Hace 2 meses que no nos dan nada.
0: Aquí todavía quedan paquetes de la USAID, pero desde que el presidente Trump decidió recortar drásticamente la ayuda exterior de Estados Unidos, los suministros se están agotando. Philippine Dalverny normalmente trabaja en la capital, pero ha venido para inspeccionar la situación en el terreno.
4: Esto es para 25 personas durante un mes.
7: Esto es sal, este es el nuevo jabón, esto es aceite.
4: Esto es sorgo, y abajo hay legumbres.
7: Hay una necesidad enorme de alimentos indispensables para sobrevivir, pero no sabemos cuánto tiempo podremos continuar trayéndolos.
0: Solo aquí hoy se reparten 20.000 raciones de emergencia. Cientos de miles de personas dependen de este tipo de asistencia. Se aplica un control estricto y se distribuyen bajo una rigurosa vigilancia. Y los suministros ya se están agotando.
8: Mi nombre es Tobias Heidland. Soy profesor de economía y dirijo el Centro de Desarrollo Internacional en el Instituto de Economía Mundial de Kiel. Chad es un ejemplo de cómo brindamos ayuda humanitaria. Al mismo tiempo, tiene un gran potencial de convertirse en un foco de conflicto aún mayor, por lo que nos interesa estabilizar un poco la economía, lo que incluye proporcionar ayuda alimentaria y servicios básicos como educación.

0: y atención médica.
1: Charlotte Lepiniec visita una escuela. La educación es un derecho fundamental, pero para muchos niños aquí está lejos de cumplirse.
2: Este es el primer grado.
3: Primer grado. ¿Y qué edad tienen?
2: Desde 5 hasta 10.
3: Que levanten la mano todos los que están en la escuela por primera vez.
2: Muy bien. Todos los que no fueron a la escuela en Sudán, levanten la mano.
3: Muchos de estos niños están en la escuela por primera vez. En esta clase hay 130 niños y 60 de ellos vienen por primera vez.
4: Él es más grande y él es más pequeño. Grande, pequeño.
1: Sin embargo, los fondos para educación se han recortado un 24% en todo el mundo, advierte UNICEF. Habrá consecuencias inmediatas.
3: La escuela se cerrará porque ya no podemos contratar más maestros. No tendremos fondos para poder contratarlos. Y sin maestros, no hay escuela.
2: Se llama Fardos.
3: De acuerdo. Encantada de conocerte, Fardos. ¿Cuánto tiempo ha ido a la escuela?
2: ¿Ella?
3: Sí.
2: Fue unos 7 meses a la escuela.
3: ¿En Sudán?
2: Sí.
3: ¿Y desde cuándo no va a la escuela?
5: Desde junio.
2: ¿Junio de 2023?
5: Sí.
3: Por la guerra, todos dejaron de ir a la escuela. Ya veo.
1: Al menos en el segundo grado tienen mesas y sillas. Afuera, un maestro les pide más lápices, pizarras y un aumento de sueldo también sería bueno.
0: Ustedes, como organización internacional, tienen los recursos. Nuestras necesidades no son tan grandes. Pizarras y cosas así. No es tanto.
3: Eso aquí en Iridimi. Pero además de Iridimi está Sabud y también...
0: Son muchos campamentos, lo sé.
3: Les seré sincera. Por el momento no será posible. Ahora nuestro objetivo es recaudar dinero para poder pagar sus salarios el próximo año. ¿De acuerdo?
1: Los maestros cobran como máximo 90 euros al mes, mucho menos que los docentes de las escuelas públicas de Chad.
3: Es horrible. Se ve la esperanza en sus ojos. He hablado con adolescentes y me dicen, tengo muchas ganas de aprender. Y luego llegan los maestros y dicen, necesitamos pizarras, necesitamos mesas para que los niños puedan aprender como es debido. Y yo no puedo hacer nada. No hay dinero. ¿Qué podemos hacer? No hay solución.
1: Hasta ahora se han instalado 5.000 tiendas en este campamento, pero aún faltan miles, porque no hay dinero para expandirlo. Quienes no tienen tienda deben construirse un techo como puedan. Esta es la parte del campamento donde deben establecerse los recién llegados. Salah Suleiman vive con su familia bajo este árbol. Escaparon de la guerra en Sudán por muy poco.
6: Nuestra choza no nos protege de la lluvia ni del calor. Deberían darnos una tienda.
1: Durante la guerra resultó gravemente herida.
6: También necesitamos medicamentos. Miren mi brazo. Apenas puedo moverlo.

0: Este está bien, pero este otro. Me quemé en un incendio. Murieron 10 personas. Y yo soy la undécima víctima. Tengo todo el brazo quemado, apenas puedo moverlo. 6 de los muertos eran niños, las otras 4 mujeres.
1: Sani Akilu debe asistir a una reunión. Todas las organizaciones de ayuda que trabajan en el suministro de agua se reúnen aquí una vez por semana. Sani Akilu dirige el encuentro.
2: Bienvenidos a esta reunión para coordinar nuestras acciones conjuntas.
1: Hablamos de depósitos de agua, pozos, bombas, letrinas, cólera, lavabos, jabón. Pero ¿por cuánto tiempo más?
2: Les aseguro que a muchos no les alcanzará el dinero, ni siquiera hasta fin de año. Y llegará un momento en que todos estaremos en la misma situación. Y entonces todo se acabará.
3: Hemos visto que en los últimos meses muchas organizaciones de ayuda han tenido que cerrar por falta de financiación. Las más afectadas han sido las organizaciones no gubernamentales locales, que son pequeñas y trabajan cerca de la población de manera muy eficiente. Esto significa que ACNUR tiene que asumir una mayor carga y estirar sus recursos, porque nuestra misión es intervenir cuando nadie más puede.
1: Todos aquí quieren ayudar, pero no hay dinero para nada.
4: Queremos hacer prevención contra el cólera.
5: Sobre el suministro de agua, estamos llegando a 170 metros cúbicos por día.
6: Estamos en 7.85 litros por día y persona en la parte antigua del campamento y en 7.1 en la parte nueva.
7: ¿Y qué hay de las pruebas del bombeo? Llevan 2 semanas detenidas. Las pruebas de laboratorio aún no se han completado y las esperamos con urgencia. Los proyectos aún no están terminados. Tenemos que resolver todo antes de reunirnos de nuevo.
1: En lugar de una hora como estaba previsto, la reunión dura 4.
2: Muchas gracias.
1: 4 horas. Y mientras tanto se detecta un gran problema en el campamento. Se necesita a Sani urgentemente. El suministro de agua amenaza con agotarse. Se utilizan camiones como este para distribuir el agua que se almacena en los grandes tanques de la colina. Pero el nivel del agua en los tanques está bajando y nadie sabe por qué. Ni siquiera el ingeniero Sani Akilu. Va a investigar el problema.
2: Ayer hubo una falla. Quiero ver qué está pasando. La tubería va por aquí.
1: Desde aquí baja un conducto hasta el agua subterránea. Con unas bombas se hace llegar a la superficie y a los tanques.
2: Vamos a ver.
1: La tecnología es simple y robusta, pero en estas precarias condiciones, el suministro siempre está en peligro.
2: El pozo funciona de nuevo, pero todavía hay varios que no funcionan. Seguimos esperando nuevas bombas.
1: Pero las bombas no son el único problema. También se interrumpe la electricidad que las hace funcionar. Se produce mediante generadores, los cuales, según descubre Sani, están causando problemas. Si fallaran por completo, estaría en peligro el suministro de agua para 40.000 personas, casi la mitad del campamento. Un refugiado es responsable de los generadores.
6: Escucha, Abu, ¿tienes el manual de operación?
2: ¿Se olvidó de cambiar el aceite en algún momento?
6: ¿Y al cambiar el aceite también cambió el filtro?
2: ¿Qué?
6: ¿Cambió el filtro o no?
4: No lo sé, ellos deben saberlo. No sé.

0: cuál es el problema, pero el generador echa mucho humo.
1: ¿Cuándo empezó a echar humo?
0: Anoche.
2: Humo muy denso, ¿verdad?
0: Sí.
2: A veces son solo pequeñas cosas.
3: Aquí se imparte una capacitación de una semana a maestros refugiados de Sudán. Mientras comen juntos, abordan los graves problemas con los que tienen que lidiar.
4: Desde hace 4 meses, en el campamento de refugiados del que vengo, ni siquiera hay raciones de ayuda mundial contra el hambre. Y desde hace 4 meses no cobramos nuestro salario, lo que nos causa muchos problemas.
1: Nos prometieron que en 3 meses recibiríamos nuestro dinero. Pero después de 3 meses no ha sucedido nada. Las ONG no han hecho nada.
4: Antes de los recortes que hizo Trump, todo estaba bien. Nos pagaban el salario. Pero desde que decidió recortar las ayudas, enfrentamos enormes problemas.
3: Aún así, continuaron enseñando incluso sin cobrar. Pero la educación no puede organizarse de manera sostenible así. En tan solo 3 días deben aprender todo el plan de estudios de Chad. Forma parte del programa obligatorio. Charlotte Lepiniec se enteró apenas hace unas horas de que los maestros no cobran desde hace meses. Una situación insostenible. Intenta calmar los ánimos.
5: Salam alaikum.
6: Sé que hubo problemas con sus salarios. Quiero pedirles disculpas, porque definitivamente no es un problema con el que deberían enfrentarse. Sé que enseñar a los alumnos es una tarea difícil. Ustedes tienen el futuro de los niños en sus manos. Y quiero darles las gracias.
3: Allí mismo se pone a escribir correos a los responsables. No se vislumbra una solución rápida y los desafíos seguirán creciendo.
6: De hecho, necesitamos contratar más maestros, porque este año se registra un aumento en el número de refugiados.
3: Detrás de esta alambrada de púas se encuentran las tiendas de almacenamiento del Programa Mundial de Alimentos. Aquí se guardan provisiones para cientos de miles de personas. La mayor parte hasta ahora proviene de Estados Unidos. Pero como cada vez llegan menos alimentos de allí, Philippine Dalverny quiere saber ante todo una cosa.
7: ¿Para cuánto tiempo alcanzará esto?
8: Actualmente, en este almacén tenemos de 4.000 a 5.000 toneladas de provisiones. Nuestras raciones mensuales son de 3.500 toneladas. Por lo tanto, con los volúmenes de entrega actuales, se acabarán en pocos meses.
7: ¿Eso significa 1 o 2 meses?
8: Sí.
7: Hasta que no tengamos alimento para la población de los campamentos.
8: Exacto.
3: Las condiciones políticas también dependen de la capital, Yamena. No hay un plan de emergencia ni siquiera allí. En teoría, Chad es una democracia, pero en realidad rige un gobierno autocrático. El país tiene edificios emblemáticos y valiosos recursos como uranio, oro y petróleo.
4: Es un país donde también hay cierta competencia geopolítica. Rusia se está posicionando en algunas zonas donde también actúan los Emiratos Árabes, y China juega un papel cada vez más importante en todo el mundo.
3: La refinería es china. A la izquierda, el antiguo puente francés. A la derecha, el nuevo. Es chino. Y el flamante estadio de fútbol es un regalo de China. Por primera vez, la selección nacional podrá jugar partidos en su propio país.
1: Los chinos lo ven de manera muy estratégica. Si Chad tiene recursos y Europa se retira, China está ahí. No le importa si al principio pierde dinero al construir un estadio o financiar otras cosas. Lo importante es que a largo plazo es un actor clave en la región.
3: En el este del país se planea construir un nuevo campamento de refugiados.
2: Vengan, les voy a mostrar. Aquí hay recursos hídricos. Justo aquí.
3: Quiere alojar aquí a 40.000 personas que todavía están atrapadas en la frontera con Sudán sin agua potable. Y para eso reúne todos los recursos disponibles.
2: Es una zona de captación muy buena. Y viendo los análisis de agua subterránea que hicimos, el área es perfecta para perforar pozos.
3: Pero el territorio no está deshabitado. Y los residentes utilizan esta zona árida como pastizal. La llegada de decenas de miles de refugiados alterará el equilibrio y agravará la ya precaria situación de la población. El gran desafío es hacerles entender que en el futuro tendrán que compartir la escasa agua y los limitados recursos. En esta oficina de ACNUR trabaja Jean-Paul Abamungu, que se ocupa precisamente de esto cada día. Él dirige las operaciones de ACNUR en el Chad Oriental, la zona fronteriza con Sudán y azotada por la crisis. Hoy tuvo una reunión importante con los ancianos del lugar para tratar el tema de las tierras para los refugiados.
0: La reunión fue muy dura. Están cada vez más desesperados porque sienten que nos ocupamos de los refugiados, pero que a ellos los descuidamos.
3: En la pared cuelga un mapa que muestra todos los campamentos de refugiados que ya existen en el este de Chad. Si ya nadie les echa una mano, ¿a dónde irán? ¿Hacia el norte? ¿Hacia el Mediterráneo?
0: Por supuesto. De eso podemos estar absolutamente seguros. Si 1,2 millones de refugiados sudaneses no reciben ayuda aquí, con toda seguridad tratarán de llegar a Europa. Así pues, si ustedes nos apoyan para que tengamos más posibilidades de mejorar los medios de vida aquí, evitarán una situación catastrófica en Europa.
1: La ayuda humanitaria de Estados Unidos y también de Europa, que ahora se está reduciendo, no es solo un programa de asistencia social. Nos interesa que se atienda a los refugiados allí mismo, porque si no, se moverán a otros lugares y muchos se embarcarán hacia Europa.
8: Recuerdo bien el año 2013 en Siria. Entonces se dio un debate muy similar cuando se trataba de recortar la ayuda humanitaria en Siria. La ayuda humanitaria para Siria se redujo de forma más o menos drástica en 2013. Dejaron de llegar suministros.
4: Al mismo tiempo, la situación se volvió más inestable cuando Rusia de repente intervino con bombardeos en Siria. El país se volvió aún más peligroso. Poco después vino una afluencia masiva de refugiados, primero a Grecia y luego también a Alemania.
8: Recibimos 1 millón de refugiados sirios, lo que al final le costó al contribuyente más de lo que habría costado dedicar en 2013 una suma suficiente para que menos personas tuvieran que desplazarse.
3: Mercenarios rusos en la zona del Sahel. Son imágenes de 2024, de las pocas que hay.
1: Chad es un país prácticamente rodeado de presencia rusa. Rusia está intentando establecerse en Chad. El año pasado, Vladimir Putin recibió al presidente Devi.
4: En mi opinión, Rusia tiene un gran interés.

0: en intervenir en muchos países del Sahel para desestabilizar Occidente. Por ejemplo, para convertirlos en estados fallidos y de ese modo provocar fuertes oleadas de refugiados que lleguen a Europa y causen grandes problemas políticos internos.
1: En esta tensa situación, la ayuda humanitaria cumple un papel estabilizador, según Philippine d'Alverny, especialmente si el enfoque es lograr la autosuficiencia local.
2: Bonjour.
3: Bienvenue.
2: Bonjour. Bonjour. Ça va? Salam alaikum. Salam alaikum. Comment vous allez?
1: Con estos diques en los cauces de los ríos se pretende retener el agua. De ese modo se eleva el nivel freático, lo que hace posible practicar la agricultura. El objetivo es crear estabilidad en una región con largos periodos de sequía y fuertemente afectada por el cambio climático. Se proporciona a los refugiados, pero también a los lugareños, una parcela de tierra, algo de capital inicial y capacitación, la base para que puedan convertirse en pequeños agricultores autosuficientes. Ese es el concepto que se persigue. El proyecto se llama Hagina, que en árabe significa es nuestro.
4: ¿Qué están cultivando?
5: Ahora, verduras de verano.
4: ¿Es suficiente para cubrir las necesidades básicas de su familia?
6: Aunque todavía no es suficiente, nuestra situación ha mejorado mucho. Pude comprar un burro y una cabra para darles a mis hijos leche en el desayuno.
4: Todavía no es suficiente, pero va mejorando.
6: Exacto.
1: En Chad ya existen decenas de proyectos Hagina. Benefician tanto a refugiados como a lugareños. Esa es la clave del éxito.
4: La ayuda humanitaria no puede ser la solución para siempre. Y los donantes en Europa y otros lugares tienen interés en proyectos como este, porque a largo plazo permiten que las personas se sostengan por sí mismas, sin depender de ayuda externa.
1: Terminó la jornada. Se espera que más de 500,000 de personas puedan participar en proyectos Hagina en Chad. Como Kajilla, de 35 años, nos ha invitado a visitar su casa.
6: Va a salir humo. Lo que puse sobre el fuego es la comida que estoy preparando para la cena de mis hijos. Tengo 10. Y junto con mi esposo somos 12 personas. Todos los ingredientes son de mi propio campo. Arrendé un terreno adicional, lo cultivé y esta es la cosecha. Con las ganancias pude cubrir mi sustento y el de mis hijos, tanto comida y bebida como ropa.
1: Lo que no se consume en casa, lo lleva al mercado. No gana mucho, dice, pero es un comienzo. El mercado ha dejado de ser provisional. En 20 años, el antiguo campo de refugiados se ha convertido en un asentamiento permanente. La oferta aquí parece más abundante de lo que hemos visto en el resto del país.
5: La cuestión es cómo brindar apoyo en el futuro, de modo que esa ayuda sirva para impulsar la autosuficiencia y dejar de ocuparnos de proyectos que en muchos aspectos no son sostenibles. Considero que debería enfocarse más hacia el desarrollo económico. En ese aspecto, nos hemos terminado.

0: terminado enredando un poco. Creo que eso es algo que no se puede negar.
1: Pienso que si se invirtiera más en paz y seguridad y en resolver conflictos, podrían regresar a casa más personas y se necesitaría menos ayuda humanitaria. Debemos invertir mucho más en la prevención de conflictos y en la búsqueda de soluciones a algunas de estas guerras provocadas por el hombre.
2: Aveshe, una de las ciudades más grandes del país, nodo logístico y centro universitario en el este de Chad. Charlotte Lepiniec tiene una cita aquí.
3: Hola a todos, ¿cómo están? El objetivo era darles la oportunidad de integrarse en Chad después de llegar como refugiados.
2: Se ofrece a estos refugiados una formación que busca prepararlos para organizar proyectos de ayuda humanitaria y cooperación para el desarrollo.
4: El tema de hoy es la gestión de equipos. Cómo dirigir distintos equipos dentro de las organizaciones.
2: Hoy las clases se imparten en línea. Los participantes reciben una remuneración durante la formación. ACNUR apuesta así por capacitar a personas a largo plazo en Chad. Refugiados y lugareños aprenden juntos para más adelante contribuir al desarrollo del país. Para Issam Adam, la formación es una oportunidad para empezar de nuevo. Issam Adam fue a la universidad en Sudán. Es ingeniero y habla varios idiomas. Tenía casa y auto propios, pero vino la guerra y tuvo que huir. Tuvo suerte de sobrevivir.
4: Cada día sufríamos bombardeos y ataques de las milicias. Mataban sobre todo a niños y mujeres. Ellos eran su objetivo. Cada día parecía que sería el último de nuestra vida. Fue muy duro.
2: Pocas semanas después obtuvo su título. La suya fue la última promoción. Luego la formación se canceló. La guerra en Sudán alcanzó un nuevo pico. El Programa Mundial de Alimentos preveía la llegada de 120.000 refugiados más. El suministro de agua en los campamentos de refugiados sigue siendo extremadamente precario. Las consecuencias son muy graves. Hasta finales de 2025 se registraron casi 3.000 casos de cólera. El brote terminó, pero la situación sigue siendo peligrosa. Sani Akilu, como muchos empleados de la ONU, perdió su trabajo como oficial de agua e higiene. No sabemos a qué se dedica hoy. El contrato temporal de Charlotte Lepiniec se extendió un año más. Pero no sabe qué hará después.

¿Alguna vez subiste algo a internet que no quisieras que tu jefa o jefe vieran? Hoy las empresas pueden usar inteligencia artificial para buscar información pública sobre ti, más rápido que nunca, y eso no siempre termina cuando te contratan. Algunas empresas vigilan a sus empleados con software de monitoreo, el llamado Bossware, especialmente a quienes trabajan desde casa. Te contamos lo que necesitas saber y cómo protegerte. Empecemos por la búsqueda de empleo. El 46% de las organizaciones ya usan inteligencia artificial en recursos humanos o planea hacerlo en 2026. Esta realidad se alinea con el panorama de Latinoamérica. En nuestra región, también casi la mitad de las empresas ya han automatizado sus filtros de reclutamiento o se preparan para implementar herramientas predictivas corporativas. ¿Qué tan profundas son estas verificaciones con IA? Varía según la empresa.

0: Pero algunas herramientas analizan tus redes sociales, sitios web y otras fuentes públicas en Internet. Algunas incluso usan reconocimiento facial. En este caso, incluso un perfil con nombre falso podría igual vincularse contigo. El sistema genera un reporte, tus patrones de comportamiento y cualquier cosa que pueda considerarse polémica. La IA hizo que este tipo de análisis sea más barato y fácil que nunca. El problema de privacidad es evidente, pero no es el único. La IA tiene sesgos. Estudios muestran que estas herramientas favorecen a candidatos blancos y hombres por encima de candidatos negros y mujeres. Pero ojo, los humanos también tenemos sesgos. De ahí los aprendió la IA en primer lugar. Así que un sistema verdaderamente neutral podría ser el proceso de contratación más justo. Un ejemplo. Para combatir esta discriminación algorítmica, la ONG Algorithm Watch recopiló más de 1,000 currículums reales de distintas personas y los convirtió en un conjunto de datos anónimos. La meta es que los desarrolladores puedan usarlo para entrenar modelos de contratación libres de sesgos. Ahora bien, supongamos que ya conseguiste el trabajo, pero eso no significa que la IA te vaya a dejar en paz. Aunque todavía no existen estadísticas regionales sobre la magnitud de la vigilancia laboral mediante IA, la Organización Internacional del Trabajo advierte que la gestión algorítmica está expandiéndose en el mundo laboral. En América Latina, la CEPAL y organizaciones como Derechos Digitales coinciden en que la rápida transformación digital exige fortalecer los marcos de gobernanza y regulación para responder a esos desafíos. Por su parte, en Estados Unidos, el 44% de los trabajadores dice que su empleador los monitorea con tecnología y no todos los empleadores informan de que lo hacen. ¿Qué tipos de herramientas utilizan para ello? Estas son las principales. Hay software que registra lo que escribes, toma capturas de pantalla y mide cuánto tiempo duran tus pausas. Algunos programas incluso pueden acceder a tu cámara web. El objetivo, dicen las empresas, es mayor productividad y responsabilidad. Pero hay estudios que muestran que el monitoreo no mejora el rendimiento. Al contrario, puede generar más estrés y posiblemente peores resultados. Por eso, muchos expertos piden más transparencia y reglas más claras. Pero mientras esto no ocurra, ¿qué puedes hacer tú? Empecemos por tu huella digital. Googléate. Luego, pregúntale a un chatbot de IA qué puede encontrar sobre ti. Ajustar tu configuración de privacidad y borrar publicaciones viejas o cuentas abandonadas puede ayudar, pero no te hará invisible. Lo que sí puedes hacer es publicar cosas positivas sobre ti, un sitio web personal, un blog, proyectos en los que hayas trabajado. Piensa en tu currículum. Probablemente lo va a leer una IA primero, así que ayúdala. Usa un diseño limpio y simple. Los diseños elaborados confunden a los sistemas. Incluye palabras clave de la descripción del puesto, títulos estándar y encabezados claros. Eso es lo que busca el software. Un detalle que parece menor, pero importa, es tu ubicación. Sin ella, muchos sistemas simplemente te descartan. Y ya para terminar, hablemos del software de monitoreo. La verdad es que si usas un dispositivo de la empresa, tus opciones son limitadas. Pero si nadie te ha explicado si te monitorean, pregunta. Pide ver qué datos tienen sobre ti y para qué los usan. Y mantén los dispositivos de trabajo separados de los personales. Así el software solo ve lo que es trabajo. La inteligencia artificial en el entorno laboral no va a desaparecer. Al contrario, la pregunta es cómo se usa. ¿Alguna vez descubriste que te estaban vigilando en el trabajo? O si eres empleador, ¿crees que la inteligencia artificial te ayuda en los procesos de reclutamiento y gestión? Te leo en los comentarios.
1: 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Claro, hacer ejercicio es divertido. Pero ¿qué ocurre si cada paso duele? También muchos jóvenes sufren dolores articulares, sobre todo en las rodillas y las caderas. Les mostramos cómo volver a llevar una vida activa.
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0: Preguntan, resisten, revelan, defienden los hechos, la verdad, la transparencia. Pero el periodismo es peligroso. Violencia, censura, presión financiera. Al mismo tiempo, la desinformación está aumentando de forma explosiva.
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4: Dolor en los huesos y en las articulaciones. ¿Creen que solo se sufren en la vejez? Se equivocan. Los dolores de cadera de Geza comenzaron en la adolescencia. ¿Cómo es posible? Y a Lothar le duelen constantemente las rodillas. ¿Quizás practica el deporte equivocado? Fabian lo tiene especialmente difícil. Estaba tan enfermo que ahora necesita prótesis. ¿Cómo se las arregla en su día a día? Ahora nos lo cuenta. Bienvenidos a En Forma.

0: La afición de Fabian es correr. El joven de 16 años quiere convertirse en deportista de competición. Cuando corre, desconecta la mente y se concentra solo en sí mismo.
1: Tensión corporal y presión en el suelo. Correr es agotador, claro, pero también divertido. Creo que es algo especial para mí.
0: Lleva casi un año entrenando, pero todavía tiene que acostumbrarse a sus prótesis deportivas.
1: Con las cuchillas te sientes como si estuvieras corriendo de puntillas sobre un trampolín todo el tiempo. Si las llevas en las dos piernas, no puedes mantenerte de pie correctamente. Es una sensación extraña.
0: Hace dos años no estaba claro que Fabian pudiera volver a hacer deporte. Entonces tenía 14 años y estaba resfriado. Los médicos sospechan que es gripe, pero Fabian se sentía cada vez peor. Tiene una infección por estreptococos que le provoca una septicemia y un shock séptico. Tras varias reanimaciones, llega el siguiente shock. Tiene gangrena que afecta a los brazos y las piernas. Hay que amputárselos. Desde entonces se recupera en casa con su familia. Para mí fue una época terrible, en cierto modo. Pasamos rápidamente por la angustia, la tristeza y la esperanza. Yo siempre tuve esperanza, nunca la perdí. Y hoy estoy contenta, de que hayamos llegado hasta aquí, tan lejos, y de que Fabi esté bien. Fabian mejora día a día. Con la ayuda de sus prótesis intenta superarse, pero hay límites. Agarrar cosas es especialmente difícil. Ninguna prótesis puede sustituir una mano.
1: Es horrible no poder hacer cosas. Acabo sintiéndome muy enojado. Cosas como abrir una botella o usar unas pinzas, cosas así. Las cosas más complicadas no funcionan porque las prótesis de mano tienen sus limitaciones.
0: Algunos accesorios

0: obligatorios podrían ayudarlo a ser más independiente, pero su seguro médico rechaza sus solicitudes, como la de un adaptador que le permita ponerse los pantalones.
1: ¿Qué chico de 16 años quiere depender de sus padres para eso? Los del seguro médico deberían preguntarse si con 16 años no preferirían hacerlo ellos mismos.
0: Pero Fabia no se rinde y lucha por recuperar su antigua vida cotidiana. Desde enero de este año ha vuelto al colegio. Sus amigos y profesores lo apoyan.
1: Trasladamos nuestra clase a la planta baja y nos aseguramos de que tuviera acceso a un baño adaptado con su propia llave. Tiene adaptaciones para los exámenes. Se le concede tiempo extra porque escribir todavía le resulta un poco difícil. Necesita más tiempo.
0: Fabian toma apuntes en una tableta y practica con un lápiz óptico. Pero lo mejor es simplemente haber vuelto a la escuela.
1: Es genial volver a ver a mis amigos, volver a clase, volver a este entorno. Un amigo que casi muere ha vuelto al colegio, ha vuelto a la normalidad. Podemos volver a reírnos y divertirnos con él. Es una hermosa experiencia. Fabian es un chico muy fuerte, con una mentalidad muy fuerte. Ha superado muchas cosas, ha pasado por momentos muy duros. Ahora ha vuelto y vive su vida con normalidad. Es realmente fantástico verlo.
0: Ya sea en la escuela, en casa o haciendo deporte, Fabian no se rinde y espera poder ser día a día cada vez más autónomo. Después de accidentes, enfermedades o por desgaste, muchas articulaciones pueden sustituirse por prótesis. Las prótesis de cadera, rodilla u hombro son especialmente frecuentes, siempre y cuando se vive en un lugar donde se puedan pagar este tipo de operaciones. La tecnología va mejorando, pero no puede igualar el rendimiento de la naturaleza. Tenemos más de 360 articulaciones. Junto con los huesos, permiten una increíble amplitud de movimientos.
2: Nuestro esqueleto es extremadamente flexible, a pesar de que los huesos son más bien duros y rígidos. El secreto de la movilidad está donde se juntan los huesos, en las articulaciones. Tenemos articulaciones muy diferentes, dependiendo de su función. Algunas solo permiten el movimiento sobre un eje, otras sobre dos. O incluso sobre tres. Para que funcione se necesitan muchos componentes. En el punto donde los huesos se unen, están cubiertos por una capa de cartílago, como en la articulación de la rodilla. El menisco tiene una función algo ingrata. Sus dos estructuras de cartílago fibroso en forma de C amortiguan los impactos y evitan el desgaste de ambos huesos. Los ligamentos y los tendones transmiten los movimientos musculares a las articulaciones y confieren estabilidad a todo el sistema. La rótula actúa principalmente como espaciador, aumentando así el efecto de palanca. Alrededor de la articulación de la rodilla hay bursas que reducen la fricción durante el movimiento. La articulación se mantiene unida por la cápsula articular, que rodea la zona interna. Las bisagras deben lubricarse regularmente para que funcionen con la mayor suavidad posible. Lo mismo ocurre con las articulaciones del cuerpo. El lubricante lo forma la membrana de la cápsula articular a partir del plasma sanguíneo, el líquido sinovial, compuesto principalmente de agua, proteínas y un ingrediente muy especial, el ácido hialurónico. La presión y el movimiento modifican las propiedades del líquido sinovial, como el ketchup, que se vuelve fluido cuando se agita. En su estado normal, la sinovia está diluida y permite movimientos suaves. Bajo presión, su consistencia se vuelve más viscosa, así protege los componentes de la articulación. Pero el líquido sinovial es más que un simple lubricante. Suministra a las articulaciones nutrientes, oxígeno y células inmunitarias. La membrana sinovial también suele ser responsable de los crujidos que producen las articulaciones. Si los huesos se estiran, por ejemplo, pueden formarse burbujas en la cápsula articular a partir de los gases de la sinovia que al estallar hacen ruido. Algo así como al presionar un plástico de burbujas. Según varios estudios, estos crujidos no suelen ser perjudiciales para las articulaciones.

0: trabajar muy duro. La cadera es una de ellas, porque tiene que llevar gran parte del peso corporal y realizar movimientos muy variados durante toda la vida. Esto es posible gracias a los fuertes ligamentos y los numerosos músculos que la rodean. Un sistema tan complejo es propenso a sufrir disfunciones, esguinces, inflamaciones o desgaste, es decir, artrosis. Estos problemas suelen aparecer cuando la cadera ya ha realizado mucho trabajo. Pero también existe la displasia de cadera, una malformación congénita.
1: Ahora, mover las caderas no le supone ningún problema. Pero durante años, la modelo y oficinista Gesa Estrada sufrió un fuerte dolor en esa zona. Ya fuera acostada, sentada o de pie, le dolía todo lo que hacía.
0: Era muy agotador, porque me limitaba mucho en mi vida cotidiana. Ya fuera sentada en el trabajo, conduciendo el auto o planeando irme de vacaciones y visitar algún sitio. Simplemente no era posible. Tenía que limitarme por completo, porque siempre tenía dolor de cadera.
1: Gesa tiene displasia de cadera, una afección en la que la articulación de la cadera no se desarrolla correctamente durante la infancia y la adolescencia. Durante años no notó nada, y eso es precisamente lo que la hace tan peligrosa. Al principio, la displasia no suele causar muchos síntomas, por lo que los pacientes no sienten la necesidad de acudir al médico porque no sienten dolor. Pero cuando el dolor aparece, a menudo ya vemos signos de osteoartritis, incluso en adultos jóvenes. Gesa tenía 17 años cuando notó que algo iba mal en sus caderas. A medida que fue creciendo, el dolor empeoró y se hizo más frecuente. Al principio, solo aparecía con el esfuerzo físico. Con el tiempo, empezó a aparecer en reposo, incluso por la noche. Sentía como si su cadera tuviera 80 años. La causa: la cadera nunca se desarrolló correctamente. La articulación de la cadera está formada por dos partes: la cabeza del fémur y la cavidad articular de la pelvis. En la época de lactancia, ambas están formadas por cartílago. Si encajan perfectamente, se reparten la presión y la carga. Con el tiempo, se osifican y maduran hasta alcanzar su forma definitiva. Sin embargo, si las dos partes de la articulación no encajan correctamente, falta presión en algunas partes y el estímulo para el crecimiento. El acetábulo madura de forma incompleta, lo que se conoce como displasia. Tiene la cavidad articular y la cabeza del fémur que encaja en ella. Piénselo como una base ósea que sostiene y guía la cabeza. Pero si esa base está inclinada o es incompleta, la cabeza del fémur tiende a desplazarse. Las estructuras no tan resistentes como los huesos, los tendones, los músculos y los ligamentos se sobrecargan y eso causa dolor. Las mujeres son 5 veces más propensas a verse afectadas que los hombres, afirma el cirujano ortopédico Fran Timobael. El problema es que una displasia de cadera no tratada acaba casi sin excepción en artrosis, porque tenemos una carga anómala en la articulación. Hay una carga puntual en la cabeza del fémur y en el acetábulo. Esta carga anómala y elevada provoca la destrucción del cartílago. Eso es, en última instancia, la artrosis. Aunque la afección de Gesa no se diagnosticó hasta la edad adulta, tuvo suerte. Sus articulaciones aún no estaban demasiado dañadas. Para evitar más daños o al menos retrasar el proceso, David Scheunemann realizó una importante cirugía llamada osteotomía de realineación. Se corta el hueso pélvico en 3 lugares, lo que permite reposicionar la cavidad y hacerla totalmente móvil. Si todo transcurre con normalidad, esto salva la articulación de 10 a 30 años. Es un amplio margen porque depende de muchos factores, pero por lo general se puede retrasar el desarrollo de la artrosis durante ese periodo. Eso es exactamente lo que espera Gesa. Ya le han operado del lado derecho, pronto seguirá el izquierdo.
0: Es una mejora enorme. Ya no tengo dolor al dormir. Puedo estar sentada durante mucho tiempo. Cuando volví a estar relativamente bien y después de la rehabilitación, estuve en París. Allí

0: Creo que caminé unos 10 kilómetros en un día. Eso era antes imposible.
1: Cuanto antes, mejor. Verena Fischer también ganó 10 años sin dolor gracias a la operación de ambas caderas. Pero no pudo evitar por completo la artrosis, por lo que en algún momento también aparecieron los dolores. En la radiografía se podía ver claramente el desgaste. Aquí arriba el espacio articular se ha eliminado por completo y los huesos rozan entre sí, concretamente aquí arriba y aquí en la cabeza del fémur. Eso es lo que le causa las molestias. Probó con analgésicos durante un tiempo, pero hace un año y medio se volvió insoportable. A Verena Fischer le sustituyeron ambas caderas por articulaciones artificiales. Ahora ya no tiene dolor y se siente bien nuevamente. 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
0: Las rodillas son las articulaciones más grandes y están sometidas a enorme presión, especialmente al correr o escalar. Además, soportan muchos impactos. Muchas personas comienzan a mostrar signos de desgaste en las rodillas a partir de los 30 años. Sin embargo, el dolor de rodilla a menudo no tiene nada que ver con el desgaste del cartílago, es decir, con la artrosis.
1: El dolor de rodillas puede tener muchas causas, especialmente en personas que practican deportes. Si no se está en plena forma física, se hace un esfuerzo excesivo o se hacen movimientos de forma incorrecta, se pueden sufrir pequeñas lesiones que pueden doler mucho. Arne Flugrath sabe lo que eso significa. Es un apasionado del footing. Lo que más le gusta es salir a correr todos los días. Pero últimamente su rodilla derecha le trae problemas. No se siente tan estable como debería. Y tengo dolores agudos y punzantes en diferentes lugares. Es como si algo en la articulación estuviera constantemente tenso. Correr supone un gran esfuerzo para las articulaciones de las rodillas. Absorben mucho impacto, amortiguan en cada paso fuerzas equivalentes a aproximadamente 4 veces el peso corporal del corredor. La articulación ósea de la rodilla, con su almohadilla de cartílago, está rodeada por ligamentos y tendones, junto con los grandes músculos del muslo, flexores y extensores. Los grandes tendones y el tejido facial que discurren lateralmente por el muslo pueden irritarse e inflamarse si se estiran en exceso debido a movimientos excesivos o incorrectos. Correr, caminar y trotar pueden hacer que algunos músculos estén bien entrenados, mientras que otros no lo estén lo suficiente. Con una ecografía, la médica especialista en deporte determina rápidamente qué está causando el dolor en su rodilla derecha. Se encuentra en las primeras fases de lo que se conoce como rodilla del corredor. Una estructura tendinosa plana llamada cintilla iliotibial estabiliza toda la pierna, incluida la articulación de la rodilla. En caso de sobrecarga crónica o carga incorrecta, esta fascia puede rozar permanentemente el hueso lateral de la rodilla e inflamarse. Esto provoca un dolor lateral, que es un síntoma típico de la rodilla del corredor.
0: A menudo se sobrecarga porque no recibe suficiente apoyo de la musculatura o porque tiene una tensión básica demasiado alta. Entonces se producen pequeños microdesgarros que no se pueden ver, ni siquiera en la resonancia magnética, que luego provocan inflamaciones crónicas en el punto donde la fascia se une a la articulación de la rodilla.
1: Hay otras afecciones que pueden causar dolor en el lateral de la rodilla. A Lothar Riese le duele la rodilla cuando levanta pesas, especialmente cuando hace sentadillas. Sentía como si la rodilla fuera a estallar, una especie de dolor punzante y tirante detrás y un poco por encima de la rótula. Incluso una sentadilla normal supone una carga para la rodilla de entre 8 y 10 veces el peso.

0: corporal. Si se añade peso extra con barras, esa fuerza se multiplica. En una ecografía, el médico puede ver que el tendón del cuádriceps está inflamado. El tendón del cuádriceps conecta el músculo del muslo con la rótula. Si está irritado, la transmisión de fuerza ya no funciona correctamente. Los problemas estáticos pueden ser una causa de sobrecarga debido a una postura o un movimiento incorrectos que se repite. Por ejemplo, por una posición de pie plano que hace que las rodillas se toquen formando una X porque el pie cede un poco más en el centro. En caso de lesiones agudas e inflamaciones, se aplica el método RICE. Reposo, hielo, compresión, por ejemplo con un vendaje, elevación. Pero lo más importante es tener paciencia. Cuando el dolor haya desaparecido, hay que esperar para completar la recuperación. Si el tejido no se cura por completo, volverás a sufrir una lesión. Arne Flugrath aún tiene que someterse a una medición muscular especial. Para evitar sobrecargas en los tendones o las fascias, siempre se deben entrenar todos los músculos de forma equilibrada, especialmente los del tronco. Un fisioterapeuta puede enseñarles cómo hacerlo. Fortalecer los músculos del tronco es una excelente forma de aliviar la tensión en las articulaciones de las rodillas.
1: Hacer ejercicio sobre superficies duras, saltar y realizar movimientos bruscos supone un gran esfuerzo para las articulaciones. Los movimientos suaves y uniformes son mejores. Fortalecen los ligamentos y los músculos que sostienen y estabilizan las articulaciones. Los deportes acuáticos son especialmente suaves. La flotabilidad reduce el esfuerzo y hay formas de hacer que este entrenamiento de todo el cuerpo sea aún más eficaz. Probamos 4 herramientas de entrenamiento de natación. La primera, un clásico que encontrarás en casi todas las piscinas, el pool boy. La segunda, manoplas de natación. Además, paracaídas de resistencia de diferentes tamaños. Se arrastran detrás de uno en el agua. Y por último, un entrenador de natación estacionario que se usa en piscinas cortas. Larus Thiel y Romina Issel los prueban. El nadador profesional y la nadadora aficionada quieren comprobar qué aportan los accesorios al entrenamiento. Sin duda, nadar con ellos es diferente. Espero que estos accesorios me ayuden a mejorar mi técnica, sobre todo la brazada.
0: Espero conseguir una mejor posición en el agua y, dado que todos los dispositivos tienen que ver con los brazos, tener una mejor sensación del agua en las manos y los brazos y así poder ejercer más presión.
1: Nuestros dos evaluadores tienen experiencias muy diferentes con las herramientas de entrenamiento. Romina es nueva en el uso de ayudas para la natación, mientras que Larus, un nadador competitivo, ya ha probado muchas de ellas, como el flotador de tracción, nuestro primer candidato. Se sujeta entre las piernas mientras se nada. Su flotabilidad eleva las caderas, lo que es ideal para principiantes y para practicar la técnica. Mejora la posición del cuerpo y como las piernas permanecen quietas, la parte superior trabaja más, especialmente la brazada.
0: Es difícil no mover las piernas. Siempre hay un pequeño impulso desde la rodilla, pero si te concentras, funciona.
1: Yo diría que hay que engañar al cuerpo, sobre todo a la cabeza, para no mover las piernas. Porque estamos acostumbrados a otra cosa cuando nadamos crawl. Al principio es difícil, pero con el tiempo te acostumbras. Las manoplas de natación también fortalecen los músculos de la parte superior del cuerpo. Al aumentar la superficie de inmersión, se produce una mayor resistencia al agua al nadar. Romina lo nota en los músculos de los brazos, los hombros y la espalda. Un entrenamiento muscular en el agua. Es difícil, pero es bueno. Se nota que los brazos están trabajando.
0: Las manoplas son estupendas, sobre todo si aún estás desarrollando la fuerza de la parte superior del cuerpo. Notas la diferencia inmediatamente. Es mucho más duro y tienes que hacer mucha más fuerza para avanzar.
2: um damit den Zug durch Wasser zu kriegen.
1: Ahora algo más difícil, los paracaídas de natación. Se atan a la cintura del nadador y luego se arrastran por el agua. Hay de diferentes tamaños. Larus ya los ha usado, pero para Romina es una verdadera prueba de fuerza y técnica. Difícil, muy difícil, agotador. Se nota que este paracaídas hace resistencia en el agua. Hay que emplear mucha fuerza para arrastrarlo. Para el último accesorio, Larus y Romina necesitan instrucciones de uso. La cuerda elástica se fija al bloque de salida. De este modo, tanto profesionales como aficionados pueden nadar durante horas, independientemente del tamaño de la piscina. Lleva un tiempo acostumbrarse. Se siente muy extraño porque te empuja mínimamente hacia atrás. Es como nadar contracorriente. Te empuja un poco hacia atrás. Es una sensación muy extraña.
0: En realidad está muy bien, ofrece buena resistencia. Pero yo lo recomendaría más bien a gente que solo tiene piscina en casa y no puede ir a la piscina pública y que se lo compra para poder nadar un poco.
1: Conclusión, los cuatro accesorios se pueden utilizar para diferentes objetivos de entrenamiento. El pull buoy fortalece los músculos de la parte superior del cuerpo, al igual que las manoplas que entrenan los brazos y la espalda. Los paracaídas de natación son de uso múltiple, pero mejoran especialmente la técnica. Con la cuerda elástica se puede nadar durante mucho tiempo sin desplazarse y trabajar la resistencia. Pero no hay que exagerar.
0: Aún es saludable cuando hay cansancio, pero deja de serlo cuando duelen las articulaciones.
1: Consejo, si no tienes ningún aparato de entrenamiento, también puedes nadar con una camiseta. Aumenta la resistencia del agua y exige un esfuerzo adicional. El ejercicio hace bien, pero también se puede mejorar la salud desde el sofá. ¿Cómo? Viendo en forma. Hasta la próxima.

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0: irse o quedarse. ¿Cómo es la vida de una joven en la isla mediterránea de Malta? Un lugar que debe compartir con millones de turistas.
1: Creo que la curiosidad de la gente que quiere marcharse de Malta se debe que al estar en una isla nos sentimos un poco aislados. Cada vez que hago un viaje largo siempre me siento muy agradecida de volver a la sencillez de Malta y a esta isla que tanto me gusta.
0: Situado en el centro del Mediterráneo, el archipiélago de Malta es el estado más pequeño de la Unión Europea. Con algo más de 500,000 de habitantes, es a la vez uno de los países más densamente poblados de la Unión, y eso sin contar a los turistas. Pero, ¿cómo es vivir en un pequeño centro turístico?
1: Hola, me llamo Jessie, tengo 24 años y vivo en Malta.
0: Jessie creció en Melija, una pequeña localidad situada en el norte de Malta. Ella, su madre y su hermana viven juntas en su propia casa.
1: Para una familia pequeña en Malta, el mercado inmobiliario cada vez resulta más inaccesible, sobre todo para los jóvenes. Pero ayudándonos mutuamente, hemos conseguido comprar una vivienda. Así que me considero muy afortunada. Muchos jóvenes viven con sus padres hasta que se casan.
0: La edad promedio a la que los jóvenes de Malta se independizan es de 29 años, casi 3 años más que la media de la Unión Europea. Vivir en Melija suele suponer un largo trayecto al trabajo. El transporte público es gratuito para los residentes, pero Jessie prefiere trabajar a distancia. Es directora de operaciones en una fundación vinculada al sector de los juegos de azar en línea de Malta. Empezó realizando unas prácticas. Malta tiene una de las tasas de desempleo más bajas de la Unión Europea.
1: Creo que Malta tiene mucho que ofrecer a los jóvenes. Además del sector hotelero, las industrias del juego y la tecnología también son importantes en el país. Los sueldos siguen siendo bastante bajos en comparación con el resto de Europa.
0: En 2024, el salario medio anual en Malta era de algo más de 33.000 euros. La media de la Unión Europea era casi de 40.000. Cuando termina de trabajar, Jessie disfruta del clima mediterráneo y de las preciosas playas tanto como cualquiera. En barco se llega a la pequeña isla de Comino. Si bien el turismo creó empleos en el país, también ha contribuido a la masificación. Los pocos habitantes locales comparten sus tesoros con 3,6 millones de turistas al año. A Jessie le sigue gustando visitar la famosa Laguna Azul, pero en temporada alta les resulta

0: muy estresante.
1: Tengo tantos recuerdos bonitos de este lugar cuando era niña. Siempre hubo bastante ajetreo, sobre todo en verano. Pero creo que en los últimos años se ha llegado a tal extremo que prefiero evitarlo durante los meses de verano.
0: Lejos de las multitudes de turistas, los lugareños tienen sus propios sitios de encuentro. En La Valeta, la capital de Malta, siempre te cruzas con algún conocido.
1: Creo que es algo especial porque siempre hay una sensación de familiaridad estés donde estés. Aunque con las citas románticas es chistoso porque muchos malteses dicen que es horrible. Pues aunque conozcas a alguien nuevo, siempre hay alguien que conoce a alguien que conoce a alguien con quien ya saliste.
0: El inglés es una de las dos lenguas oficiales de Malta y la mayoría de los malteses son bilingües. El inglés se usa mucho en negocios y en la vida diaria. Pero con su familia y amigos, Jesse suele hablar maltés. Esta lengua tiene su origen en el árabe, con influencias del italiano, el francés y el inglés. A lo largo de los siglos, Malta ha recibido la impronta de diferentes culturas. Hoy, alrededor del 83% de los malteses se declaran católicos. No todo el mundo está hecho para vivir en un espacio tan reducido. Los estudios indican que la gran mayoría de los estudiantes malteses se plantean dejar la isla para empezar de cero en otro lugar. Pero Jessy no. Para ella, este pequeño país del Mediterráneo es un lugar de ensueño. ¿Oyó hablar de la escena ballroom? Para la comunidad negra queer, esta cultura abre un importante espacio que les permite expresarse mediante la danza y la actuación, por ejemplo, en París.
1: ¿Qué te queda cuando tu familia no te ama? Cuando sientes que te rechazan por el color de tu piel o por ser queer. Cuando recibes amenazas de muerte por defender tu identidad.
0: No podía imaginar que algún día llegaría a aceptarme. Parecía imposible porque podía morir por ser quien soy.
1: Hay un espacio seguro para personas negras y queer, el ballroom. Y París es el epicentro de la escena ballroom europea. Hanabi forma parte de ella desde 2016. Aquí no tiene que disculparse por ser hombre negro y queer.
0: Es muy duro ser negro en Francia, en París. La gente tiene una idea preconcebida sobre las personas negras. Me han golpeado y he sufrido mucho por el color de mi piel. Pero nunca me rindo. Soy bello, ser negro es bello. Y tengo tres culturas. Soy francés, mauritano y senegalés.
1: Cansadas del racismo y la hostilidad, personas queer, negras y latinas crearon esta comunidad en el Nueva York de finales de los 60. En sus encuentros celebran su identidad. Los participantes muestran su talento ante el público en categorías como voguing, moda y playback. A comienzos de los 2000, París desarrolló su propia escena ballroom.
0: Fuera de esta comunidad podemos ser estigmatizados y marginados por ser queer, negros o personas trans. Por eso es importante que nos unamos.
1: Se estima que entre el 6 y el 9% de la población francesa es negra, aunque no hay estadísticas oficiales. En París, la cultura africana y afrocaribeña caracteriza barrios enteros como Château Rouge y Château d'Eau.
0: Este es el lugar. Estamos en Château d'Eau. Por allí está Strasbourg Saint-Denis. Y por allá, la Gare de l'Est. De modo que esto está en el centro. Aquí puedes encontrar todo lo que necesitas. Productos de belleza africanos, pelucas, todo lo necesario para la comunidad africana.
1: Muchos rostros, una misma identidad. Francia se considera una república igualitaria, donde ni el origen ni el color deberían importar. Pero ¿es realmente así? Así es como debería ser. Si entiendes un poco de biología y las diferencias en el color de la piel, sabes que antes que nada todos somos humanos. Lo que importa son nuestros valores, el hecho de compartir y quiénes somos como individuos. Creo que todos tenemos algo que ofrecernos unos a otros. El racismo sigue existiendo y lo vivimos a diario a través de microagresiones.

0: acciones.
1: En París vivimos como una gran familia. Blancos y negros hacemos cosas juntos. Así que para mí todo está bien.
2: La diversidad de París está estrechamente ligada al pasado colonial de Francia. Muchas personas con raíces en sus antiguas colonias viven aquí desde hace generaciones. Hanabi se prepara para el Lavandix Ball de esta noche. Irá con los Unbothered Quartier, su house, lo que en la escena ballroom es mucho más que un grupo de baile.
1: Yo veo mi house como una pandilla. Estamos juntos, somos un equipo. Vamos a competir en un ball y a darlo todo. Las houses también llevan nombres de marcas de alta costura como Mugler o Gucci, porque nos inspira la moda. Reproducimos las poses que vemos en las revistas.
2: Para muchos, el ballroom es una familia elegida, sobre todo para quienes han sido rechazados por su familia biológica.
1: Me alejé de mi familia por 3 años, pero ahora todo está bien porque logré que me entendieran. Me alegra haber podido conservar el vínculo. Casi los pierdo porque siempre me elegiría a mí mismo, pase lo que pase. Pero al final lo conseguí todo.
2: Ballroom. Aunque compitan en el baile, ante todo se trata de una comunidad.
1: ¿Piensan visitar Berlín? Nuestra reportera de Euromax, Hannah Hummel, vive desde hace 10 años en la capital alemana y tiene algo que decirles.
3: Berlín es el tipo de ciudad en la que hay que saber qué ver, pero también qué omitir. En primer lugar, muy arriba está Alexanderplatz. Siempre hay turistas en esta plaza, pero sinceramente es uno de los lugares que menos me gustan, no solo de Berlín, sino de cualquier sitio. Es solo una plaza llena de tiendas de moda barata y cadenas de comida rápida. Es ruidosa, está sucia, no hay nada cultural y resulta muy agobiante. Lo único bueno, en mi opinión, es la vista de la torre de televisión. De hecho, es la estructura más alta de Alemania, 368 metros de altura. Fue construida por el gobierno de la entonces Alemania del Este en los 60 y se inauguró en 1969. La idea era mostrar al mundo y especialmente al Berlín Occidental, que desde aquí arriba se veía muy bien, que la RDA era un estado moderno y capaz. ¿Deberías omitirla? No, es un pedazo de historia. Pero sinceramente, la entrada cuesta unos 25 euros, las colas son largas, sobre todo en verano, y las vistas, aunque buenas, no son mucho mejores que las que tienes gratis en otros sitios. Mi consejo es que vayas a pasear por Unter den Linden, una calle repleta de historia alemana que se recorre a pie en unos 25 minutos y no cuesta absolutamente nada. Primero pasarás por la Isla de los Museos, Patrimonio de la Humanidad de la UNESCO, ubicada en el río Spree. 5 museos de talla mundial, entre ellos el Neues Museum, que alberga el busto de Nefertiti y otros tesoros del Antiguo Egipto. Si vas a gastarte dinero durante este paseo, hazlo en un ticket diario para la Isla de los Museos. Son 24 euros. Sigue caminando y llegarás a la Puerta de Brandeburgo. La Puerta de Brandeburgo fue escenario de momentos decisivos de la historia. Por aquí pasó Napoleón, también los nazis, y en 1989 las multitudes se congregaron aquí cuando cayó el Muro de Berlín. No cuesta nada y es un lugar ideal para tomar fotos. Es un sitio muy concurrido y punto de encuentro para los guías turísticos. Así que no recomendaría detenerse mucho aquí ni venir sin visitar otros lugares cercanos, pero es una visita obligada. A solo unos minutos de aquí se encuentra uno de los monumentos conmemorativos más impresionantes que conozco. El monumento recuerda a los 6 millones de judíos asesinados en Europa. Fue concebido por el arquitecto Peter Eisenman. Un campo con 2.711 losas de hormigón de distintas alturas, sin nombres ni rostros. El diseño abstracto es intencionado, crea una sensación de desorientación y el hormigón aísla del ruido de la ciudad. Solo diré que no hay que hacer fotos ni selfies inapropiados aquí. Ser respetuoso no es solo una obra de arte, es un monumento conmemorativo.

0: La última parada de este paseo es el edificio del Parlamento alemán, el Reichstag. La cúpula de cristal fue diseñada por Sir Norman Foster y se añadió tras la reunificación de Alemania. La visita es gratis, solo que hay que asegurarse de reservar antes por internet. Las visitas son impresionantes y la cúpula transparente sobre el Bundestag, el Parlamento Federal Alemán, permite a los ciudadanos contemplar su parlamento desde arriba. Esto simboliza una democracia transparente. El siguiente sitio en mi lista que quizá no haya que visitar es Checkpoint Charlie. Está en todas las guías turísticas y entiendo su importancia histórica. Este fue el paso más famoso entre Berlín Occidental y Oriental durante la Guerra Fría. Aquí se produjeron muchos intentos audaces de fuga y fue escenario de un tenso enfrentamiento entre tanques estadounidenses y soviéticos en 1961. Ahora es básicamente un McDonald's, una caseta falsa y una tienda de recuerdos, nada de historia seria de la Guerra Fría. En su lugar, mejor visitar la East Side Gallery, el tramo más largo que se conserva del muro de Berlín, convertido en una galería de arte al aire libre. Tras la caída del muro en 1989, más de 100 artistas de todo el mundo acudieron a pintar en él, creando una de las instalaciones de arte público más fotografiadas del planeta. Ahora un consejo de alguien que vive aquí. Ven a pasar el rato junto al agua. Berlín está rodeada de lagos. Si tienes tiempo, súbete al tren y acércate a alguno como el Wannsee. O si prefieres quedarte en la ciudad, ven aquí, al Café Am Neuen See, en pleno Tiergarten. Es una enorme cervecería situada en el corazón del parque más grande de Berlín. En su precioso lago se pueden alquilar barcas de remos. Así es Berlín cuando te sales un poco de los típicos lugares turísticos. Por supuesto, ve a visitar los lugares de interés, pero no te quedes ahí. Date un buen paseo y después ven a tomarte algo junto al agua.
1: Empanadas. En los países latinos las hay de todas formas, tamaños y sabores. Hoy les mostramos cómo se prepara en España la tradicional empanada gallega.
2: Para mí las empanadas son mi infancia, la herencia de mi familia y mi tierra. Para mí son mucho más que un alimento, porque es una receta que se transmitió de generación en generación desde hace 150 años. La empanada se come en todas las ocasiones, desde cuando no tienes tiempo para cocinar o cuando tienes una celebración de muchas personas. Es una comida muy fácil y te la puedes llevar a cualquier sitio porque no necesitas plato. Soy Antía Fernández, la quinta generación de la panadería Pallares, que llevamos 150 años en Sarria elaborando empanadas y zocas, que son otra de las especialidades de nuestra familia. Los ingredientes más importantes para una empanada, primero es la masa, que para eso necesitamos harina, agua, masa madre y sal. Y después el relleno, que puede ser de diferentes sabores. Hoy vamos a hacer empanada de tocino de porco celta. Los ingredientes más importantes son tocino, chorizo, los vegetales que tenemos, pimiento y cebolla, y la sal. Y un pequeño secreto, que es un poco de aceite. Hay diferentes tipos de harina para hacer la empanada. La más popular es la harina de trigo, pero en esta zona tenemos trigo, le llamamos trigo del país, que es un trigo un poco más oscuro porque se crece en zonas de sombra. El trigo de maíz es típico de las zonas de la costa. En la zona del interior no es muy popular y no se hacen empanadas, porque la gente después de la guerra, cuando había mucha pobreza en España, la gente eran las empanadas que comía de maíz. La masa madre es lo que nos ayuda a que nuestra masa crezca en el horno. Puede usarse levadura química o podemos usar la masa madre, que es natural. Ahora vamos a separar la masa en dos partes. Una parte para la parte de arriba y una parte para la parte de abajo, que es un poco más grande. Ahora vamos a dejar la masa fermentando. La tenemos que dejar reposando una hora, hora y media aproximadamente. Y la vamos a llevar a un lugar más caliente. Estamos preparando una empanada de porco celta, que es una de las más típicas del interior de Galicia. La comían todas las personas, por ejemplo, para las fiestas.

0: fiestas, era una empanada muy típica de las fiestas, o también en las épocas de mucho trabajo en el campo, cuando se gastaba mucha energía y necesitabas comidas fuertes. Preparamos el relleno, que lleva tocino de porco celta, chorizo, cebolla y pimiento, y un poquitín de sal. El tocino de porco celta es especial porque tiene mucha grasa, como se puede ver aquí, y lo que hace que luego, una vez que se cocina la empanada, suelte toda la grasa y queden unas empanadas muy jugosas. Los chorizos que usamos también son de porco celta. Cortamos todos los ingredientes y luego los mezclamos y se les echa un poquitín de sal. La parte de arriba de la empanada tiene que ser un poco más fina y la de abajo un poco más gruesa para que pueda soportar todo el peso de los ingredientes y no se rompa en el horno. Y luego estos ingredientes se estiran sobre la masa de la empanada. Luego se lo echamos a la empanada, la tapamos toda. Es muy importante cerrar bien la empanada para que cuando con los vapores en el horno se hinche, no se rompa. Y aparte de que queda más bonito para el cliente, también conserva mucho mejor el sabor, porque todos los aromas y todos los vapores se quedan dentro de la empanada y no se quedan en el horno. Ahora vamos a hacer una de las cosas más importantes, que es hacer el agujero de la empanada, que es para que en el horno no se hinche y pueda respirar. Y por aquí echa el vapor de cocinarse. Normalmente en todas las empanadas, al terminarlas, se echa un poco de aceite de oliva por el agujero. En esta no vamos a echar porque el tocino de porco celta ya es muy jugoso y no necesita más aceite. Y ya está la empanada lista para el horno. La temperatura para cocinar la empanada que recomendamos son unos 180 grados, aproximadamente 50 minutos, una hora, dependiendo del tamaño de la empanada. Y al final, el pequeño secreto, que es echar un poco de aceite una vez que la empanada sale del horno. Vamos a echarle un poquitín. Ahora, para comerla, es mejor esperar unos 20 minutos para que repose y la masa ya se quede bien jugosa. La empanada en España se come en todas las ocasiones, especialmente en las celebraciones. Y como no necesitas cuchillo, es un alimento muy práctico para comer cuando estás de viaje.
1: Cuando nos enamoramos, rara vez pensamos en el dinero, pero acaba teniendo importancia en casi todas las relaciones. Preguntamos a jóvenes de toda Europa, ¿es el dinero fuente de conflictos?
2: El dinero estresa.
3: A veces es incómodo.
2: En general es un tema tabú. En las relaciones el dinero cuenta desde la primera cita. ¿Quién paga? ¿Se comparten gastos? ¿Y por qué es tan incómodo hablar de ello? Queremos saber cómo abordan este tema las parejas europeas. Preguntamos a la gente de a pie, así como a una experta. Empecemos por lo básico. ¿Sabes cuánto gana tu pareja? Sí, tengo una idea clara.
3: Sí.
2: Sí, hablaría abiertamente de lo que gano.
3: Sí, creo que sí.
2: No en la primera cita, pero después está bien saberlo. La mayoría sabe lo que gana su pareja. Entonces, ¿no es el dinero un tema tabú?
3: En realidad no es un tema del otro mundo.
2: Cuanto menos se habla del tema, más se torna en un problema.
3: Creo que puede ser un tema importante y un poco incómodo a veces.
2: Sí, tuve problemas con el dinero en mi última relación. Así que no es tan sencillo. Mostramos estas entrevistas a la psicóloga Gülcihan Korkmaz, terapeuta de parejas.
3: Lo interesante es que creo que el dinero no es un tema tabú mientras no haya problemas financieros. Comunicar es muy importante. Hay que hablar de ello porque cuando surgen discusiones relacionadas con el género o las diferencias culturales, tiene que ver con las expectativas.
2: No es casualidad que el dinero sea un tema importante, especialmente entre los géneros, ya que en promedio las mujeres ganan menos que los hombres. En la Unión Europea la brecha salarial de género ronda el 12%. Y según un estudio británico, los hombres que ganan más que sus esposas son más felices. Ah, ya, ¿y qué pasa cuando la mujer gana más? ¿Les parece bien? Sería incluso mejor. Sin duda. Si dos personas tienen salarios diferentes, puede ser difícil. Mi última relación fue con alguien que ganaba mucho más que yo. A veces te sale el ego y piensas,

0: esta vez debería pagar yo, pero la mayoría de las veces funcionaba. ¿Y qué opina la experta en parejas?
1: Interesante, pero no es cierto en absoluto. Por supuesto, desde que nacemos se nos socializa estrictamente en los roles de género. Crecemos en un sistema donde la parte masculina es dominante. El dinero significa poder, y eso es igual en todo el mundo. Cuando hay cambios de poder en la relación o simplemente cuando la mujer quiere trabajar y desea que su pareja se quede en casa cuidando a los niños, surgen problemas.
0: O sea, el dinero y los roles de género están muy relacionados, pero al parecer es menos problemático para las parejas homosexuales.
1: Si lo pienso, apenas se habla de temas financieros.
0: Según las encuestas, unas 3/4 partes de los alemanes evitan discutir sobre dinero y algunos se sienten incómodos a la hora de pedir devoluciones. Por eso, más del 30% evita el tema y no reclamaría a su pareja sumas de entre 10 y 100 euros. Entonces, ¿cómo hacen las parejas europeas a la hora de pagar?
1: Creo que la persona que gana más debería aportar más a la relación.
0: En principio, pagar a medias está bien. Si mi pareja ganara mucho menos que yo, intentaría cuidar un poco de esa persona o invitarla más a menudo.
1: Para mí es importante ser independiente. Solemos pagar a medias.
0: En Europa parece que lo habitual es repartir los gastos por igual, pero la psicóloga no lo considera siempre justo.
1: Sinceramente, es estúpido. En una relación no se puede dividir todo a partes iguales. Las personas nunca son 50-50. A veces las relaciones funcionan 60-40, otras 70-30. Justo por eso hay que ser flexibles.
0: Hablar de dinero vale la pena, también en el amor.
2: Esto fue todo en Euromax. En nuestras redes sociales encontrarán más historias interesantes desde Europa. No se las pierdan. Auf Wiedersehen.

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0: El acuerdo Pemex-Petrobras ya está en fase de ejecución, según las autoridades mexicanas. Hablamos de las dos grandes petroleras estatales de América Latina que firmaron un memorando con vigencia inicial de 2 años para cooperar en exploración y producción de hidrocarburos. Pero el acuerdo no compromete todavía inversiones y llega acompañado de un fuerte respaldo político de la mandataria Claudia Sheinbaum y su par Luis Ignacio Lula da Silva. Estamos ante el nacimiento de una verdadera alianza energética entre las dos mayores economías latinoamericanas, o por ahora principalmente ante un gesto político, es lo que queremos analizar el día de hoy en DW Actualidad en Análisis. Mi nombre es Nicole Gaise Deash y hoy tengo el gusto de saludar a Rafael Márquez Arias, consultor en temas de energía, petróleo y gas desde Dubái, y a Eduardo Crespo, profesor de Economía y Política Internacional de la Universidad Federal de Río de Janeiro, pero hoy conecta desde Buenos Aires. A los dos, muchas gracias por acompañarnos en Deutsche Welle. Me gustaría empezar con usted, señor Crespo, para empezar. ¿Qué busca realmente Brasil en esta alianza con México? Porque está claro que Petrobras tiene más experiencia y capacidades tecnológicas para explorar en aguas profundas, que es uno de los puntos centrales de la cooperación. ¿Cree usted que Brasil mira a Pemex como un socio entre iguales o más bien como un mercado en el que Petrobras puede aportar capital y tecnología que México necesita?
1: No, en principio pienso que ve a México, ve a Pemex como un socio entre iguales, independientemente de que sin duda Petrobras tiene mucha experiencia en exploración en aguas profundas, es decir, tiene un know-how en todo este tipo de actividades, pero esto surge principalmente de una iniciativa presidencial, por lo menos esto es lo que se sabe, tanto de Lula como de Sheinbaum. Entonces hay, digamos, una idea de avanzar en términos primero estratégicos, más allá digamos, de la pericia técnica de cada uno. Por ahora es un memorando de entendimiento, por ahora es digamos, un acuerdo como para empezar a trabajar, pero a mi entender, básicamente digamos, tiene una finalidad estratégica, ¿no?
0: Claro. Y señor Márquez, ¿usted cómo lo ve? ¿Puede la tecnología y el conocimiento de Petrobras cambiar realmente las perspectivas de producción de Pemex en el Golfo de México?
2: Y sin duda, Petrobras es líder en aguas profundas y ultra profundas. Es una tecnología que ellos desarrollaron orgánicamente, no a través de alianzas. Entonces, esto llega como una buena promesa hacia el futuro. Sin embargo, es como comentabas, es un acuerdo inicial. Probablemente el siguiente paso, si es que ya están operando, sea una evaluación técnica conjunta del potencial de algunos yacimientos o de algunas zonas en el Golfo de México. Pero de allí a concretar una alianza, digamos, formal, vinculante, con compromisos de inversión, pues aún falta un camino que recorrer. Pero sin duda es un primer paso impulsado, yo estoy de acuerdo, por la afinidad que tal vez el gobierno de Claudia Sheinbaum tenga con Brasil y en particular con invitar a una compañía nacional que se considera

0: quedara amigable, ¿no?
1: ¿Y qué se necesita entonces para que esto se traduzca realmente en una inversión, señor Crespo? ¿Son las condiciones que ofrece actualmente México suficientemente atractivas para que Petrobras decida invertir junto con Pemex?
2: Entiendo que primero van a iniciar una etapa de exploración, hasta donde pude averiguar. Primero tienen que ver si hay algunos pozos, digamos, no sé cómo llamarlos, antiguos, si pueden ser efectivamente puestos nuevamente en funcionamiento, si efectivamente existe un potencial, digamos, petrolero en la zona del Golfo. Están en una etapa de exploración. En el memorando se, digamos, especifican un conjunto bastante grande de objetivos, pero están en una etapa inicial, ¿no? Es decir, hay muy buenas relaciones, hay declaraciones, aparentemente van a empezar a, muchos técnicos de Petrobras comenzarían a ir a México a trabajar con sus colegas mexicanos, en esas aguas, pero estamos en una etapa inicial. Como dijo Márquez, no hay ningún compromiso de inversión todavía, ninguna medida concreta, pero digamos ya el acuerdo de que digamos, se pueden poner a trabajar ya está. Y entiendo que si digamos, hay un potencial, van a tratar de explorarlo, ¿no? Pero todavía no podemos anticipar digamos, que esto va a tener éxito, que efectivamente va a ser rentable, etcétera, porque me parece que estamos en una etapa muy inicial. Lo que sí ya denota efectivamente es que hay de parte de los gobiernos una predisposición a colaborar.
1: O sea, una etapa inicial, una etapa de exploración. Señor Márquez, de momento el acuerdo, como lo decíamos, no obliga a invertir un solo dólar. Estamos viendo un intento de construir mayor autonomía energética y económica latinoamericana frente a Estados Unidos. Sabemos lo complejo que ha sido para el gobierno de Claudia Sheinbaum el segundo mandato de Donald Trump en Estados Unidos.
0: Bueno, hay dos precisiones que hacer. Una es una etapa de evaluación. Exploración técnicamente consiste en invertir, en perforar el primer pozo o segundo pozo de este evaluatorio. Esto es aún un paso anterior, que es evaluar, probablemente reprocesar y reinterpretar sísmica que se haya capturado en etapas anteriores, en años anteriores. Recordemos que en la reforma del 2013 se evaluó un potencial de aproximadamente 24 billones de barriles equivalentes en el Golfo de México. Algunas de las compañías que inicialmente tomaron bloques ya han salido de México y vale la pena enfatizar que hoy día quedan operando Woodside, que es un proceso, un proyecto avanzado, el de Trion en aguas profundas, de 400 millones de barriles. Pero además de Woodside, entiendo que solamente quedan Repsol y Eni, que de alguna manera tienen un carácter similar de Petrobras, privados, pero con cierto espíritu de compañía nacional, una de España y otra de Italia. Entonces, aún es la etapa inicial, nuevamente enfatizar eso. Llega en un momento delicado para Pemex, porque hay que afrontar tanto el shale que se discutía hace algunos meses en México, como aguas profundas, requieren, digamos, inversiones en capital bastante fuertes, y hoy día Pemex pasa por un momento complicado.
1: Señor Crespo, me gustaría, usted hace un rato mencionaba que esto es una iniciativa más que nada presidencial. Es evidente que hay una afinidad ideológica entre Lula y Sheinbaum. De hecho, son uno de los pocos gobiernos de izquierda que van quedando en la región. ¿Usted cómo lo evalúa? ¿Sería este acuerdo igualmente atractivo con gobiernos políticamente opuestos? ¿Qué pasaría con esta cooperación si en las próximas elecciones de Brasil ganara, por ejemplo, Flavio Bolsonaro?
2: Digamos, mi interpretación es que sería un poco más difícil, por eso hay que tomar esto como apenas una iniciativa que está en una etapa, una fase inicial. Diría que en casi todos los planos, un eventual gobierno de Flavio Bolsonaro podríamos esperarnos cambios bastante rotundos, por lo menos en la orientación internacional. Es un gobierno muy vinculado, digamos, es una coalición la de Bolsonaro, muy vinculada a Estados Unidos, incluso dentro de Brasil, proponen una serie de medidas que diría que una parte importante de la población rechaza, pero que Estados Unidos reclama. Y si esto toca algún interés norteamericano, que estimo que...

0: construye una alianza estratégica de largo plazo entre empresas estatales sometidas a distintos gobiernos de distintas ideologías?
1: Bueno, una vez confirmado el potencial, ambas empresas y ambos gobiernos tendrían que entablar negociaciones sobre los términos fiscales y comerciales que pactarían y que gobernarían esta alianza. El desarrollo, la exploración, desarrollo y explotación de los campos. Y en ese sentido, Petrobras, independientemente de que sea una compañía nacional, muy probablemente plantearía la necesidad de tener términos similares a los que cualquier otra compañía internacional como Shell o BP o Exxon requeriría de una nación, ¿no? Entonces, esto implica cambios en el marco regulatorio, en el digamos, marco fiscal y que Pemex ceda cierto control comercial y operativo de los proyectos. Estas son condiciones que hoy día la administración de Sheinbaum ha descartado. Son condiciones que planteaba la reforma del 2013, pero que se revirtieron en aras de un mayor control nacional de la industria.
0: ¿Y usted cómo lo ve, señor Crespo? ¿Puede esta cooperación convertirse en modelo para estrategias de integración latinoamericana?
2: Entiendo que sí, entiendo que está la posibilidad abierta. También entiendo que esto es lo que efectivamente lo que se busca. Obviamente que depende de muchas circunstancias, no solo de que digamos, sea el proyecto económicamente viable, digamos, depende que la política acompañe. Desgraciadamente, digamos, hay cierta inestabilidad a nivel de las orientaciones de largo plazo, como dijimos antes, digamos, si Lula perdiera las próximas elecciones, no me sorprendería para nada que todo esto, digamos, quede en la nada, pero entiendo que se apunta, sí, efectivamente, a una integración regional. Estamos hablando de las dos principales empresas en el sector y de las dos principales economías, es decir, tendría un impacto bastante grande. Y conociendo Latinoamérica, el panorama político puede cambiar, digamos, bastante rápido. Es decir, no sería sorprendente, por ejemplo, que Argentina de aquí a 2 años tenga un gobierno de otra orientación que se sume a iniciativas de este tipo, ¿no?
0: Muy interesante análisis. Para ir cerrando, podríamos decir que Pemex tiene algo que Petrobras puede querer, que es lo que ustedes decían, el acceso a oportunidades en el Golfo de México, y por su parte Petrobras tiene algo que Pemex necesita, que es la tecnología y esta experiencia offshore de la que han estado hablando. A los dos, muchas gracias por habernos acompañado el día de hoy. Rafael Márquez Arias, consultor en temas de energía, petróleo y gas desde Dubái. Y Eduardo Crespo, profesor de Economía y Política Internacional de la Universidad Federal de Río de Janeiro, que hoy conectó desde Buenos Aires. Gracias por habernos acompañado. Y a todos los que nos siguieron, recuerden que también nos pueden encontrar en todas las redes sociales. Subimos estas entrevistas también a YouTube, a X, a Facebook, incluso a TikTok y también a todas las plataformas de podcast. También nos pueden escuchar ahí. Gracias, nos vemos, que estén muy bien.
2: Gracias,
1: Pedro. Gracias.

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3: Son solo unas elecciones regionales alemanas, pero el mundo está en vilo. Con su partido AfD, Ulrich Siegmund busca convertirse en ministro presidente de Sajonia-Anhalt. Si lo logra, sería el primero en hacerlo en la República Federal Alemana, con un partido considerado en parte de extrema derecha. Aquí está el futuro, esta es la alternativa para Alemania. Sajonia-Anhalt podría convertirse en un laboratorio de la AfD para ensayar las políticas de extrema derecha en Europa. Sorprende el gran apoyo que tiene entre los jóvenes. Viajamos a este estado federado para hablar con ellos. Debo reconocer que me da miedo el futuro. Y también presenciamos el impacto de los influencers. Es una entrevista con Deutsche Welle. Pueden editarla, esté atento. Es un viernes de agosto. Alternativa para Alemania celebra un evento en la plaza de Kurfurt, una localidad de Sajonia-Anhalt, en el este del país. Este estado federado elegirá en septiembre un nuevo parlamento regional y a su ministro presidente. La afluencia al evento es grande. Han acudido tanto jóvenes como mayores. En Kurfurt apenas hay ofertas de ocio para los jóvenes. ¿Cómo es la vida aquí, en esta región, lejos de las grandes ciudades? Me llamo Cedric y tengo 18 años. Es verdad que esta zona es muy bonita y normalmente es muy tranquila, pero no hay muchas distracciones por aquí. Ni siquiera tenemos discotecas. ¿Qué hace que uno diga me gusta vivir aquí? Aquí todos son amables y cordiales. Conoces a la mayoría, ya sea a través de tus padres. La convivencia es tranquila. ¿Qué es lo que valora de vivir en esta región? Para empezar, el entorno, la naturaleza y la cohesión social que sigue habiendo. La gente nos cuenta lo bien que les va en verdad. Sin embargo, parece que muchos no están satisfechos con sus vidas. Me gustaría mudarme a Dinamarca. Allí todo es mejor. ¿Qué es mejor? La política, seguro. Aunque los impuestos son más altos, se preocupan más que aquí por la gente. ¿Qué es lo que exigen los jóvenes de aquí? Yo diría que una perspectiva. Yo estoy en la mitad de mis 30 años y cada vez es más difícil encontrar trabajo. Muchos acaban yéndose. Si miro a la próxima generación, a los que tienen unos 15 años menos que yo, muchos se van por falta de oportunidades laborales. Es como en el resto de Alemania, se están recortando puestos de trabajo y se cierran empresas. Eso es un poco lo que mueve y preocupa a los jóvenes aquí. Esto pese a que el desempleo en la región está en un 8,6%, habiéndose reducido considerablemente las últimas dos décadas. La gente ha venido por Ulrich Siegmund. Para los asistentes es una estrella. Los servicios de seguridad consideran a la asociación regional de su partido, AfD, como de extrema derecha confirmada por su ideología racista, según la Oficina Federal para la Protección de la Constitución. Siegmund recalca repetidamente que ni él ni su partido tienen nada de extrema derecha. Sin embargo, sus seguidores exhiben en público sus símbolos, como el sol negro, un distintivo neonazi en todo el mundo, o una camiseta asociada al deporte de combate de la escena neonazi, In der Tat Frei. Es el lema del promotor del Kampf der Nibelungen. Las camisetas se venden en su tienda online. Otro reconocido símbolo es la cruz de hierro de la época de las guerras mundiales. así como las camisetas con runas protogermánicas de la marca de ropa Tor Steiner, muy popular en la escena de extrema derecha. Ulrich Zygmunt no tiene reparo en relacionarse con estos círculos extremistas de derecha. Al contrario, los atiende y posa para la foto. ¿Cómo viven los jóvenes simpatizantes de la AfD esta cercanía? Aquí hay gente con esos símbolos, tatuajes, como el sol negro de las SS durante el nazismo con Adolf Hitler, o camisetas que dicen lo marrón es bueno. ¿Qué le parece que exhiban públicamente símbolos así y que además apoyen abiertamente a la AfD? No me parece bien, creo que la AfD debería distanciarse claramente de ello. Yo también me distancio de esas simbologías, por ejemplo, de la bandera del Imperio Alemán. No me parece bien. Banderas del Imperio Alemán, ropa de la escena extremista y tatuajes. Hay que cerrar los ojos para no percatarse de toda la simbología aquí presente. La AfD juega a dos bandas en busca del éxito de campaña. Suele presentarse con una imagen moderada y cercana. Es el caso de Hans Thomas Tilschneider, vicepresidente regional de la AfD en Sajonia-Anhalt. Ante los medios, reconoce el Estado de Derecho alemán y, según nos asegura, rechaza el extremismo de derecha. El extremismo de derecha nace cuando se tiene una convicción de derecha tan extrema que ya no se tolera a las personas de izquierda y no se es capaz de aceptar la democracia. Cuando, por ejemplo, se desea un Estado con un Führer o se defiende el uso de la violencia y de medidas arbitrarias. Pero ante sus seguidores, el discurso de Tilschneider es muy distinto. Y cuando llegue el día en que gobernemos este país, le prometo a esa cuestionable cuadrilla de ahí detrás, para ustedes comenzarán tiempos bien distintos. Ulrich Zygmunt parece ser impermeable a todos los debates sobre la extrema derecha que han marcado esta campaña electoral. También aquí, en Zerbst, cerca de Querfurt, se presenta como un político cercano que toma en serio las preocupaciones de la gente. Cuando en algún momento se cierren jardines de infancia, falten médicos o escuelas, las familias jóvenes se cuestionarán si ir a esa región. Por eso proponemos en nuestro programa que, aunque cueste dinero, se invierta en determinadas infraestructuras. Alejados del bullicio del evento de la AfD, hay un grupo de amigos reunidos en la piscina municipal de Querfurt. ¿Cuántos acudirán a votar en las elecciones regionales de septiembre? Todos son muy amigos desde la infancia. Todos tienen un trabajo. Les va bien, pero se sienten ciudadanos de segunda por ser del este de Alemania, de la extinta RDA. Su opinión respecto a la AfD es dispar. Algunos quieren darle una oportunidad, otros la rechazan. El odio es muy malo, el extremismo es muy malo. Deberíamos ser más comedidos. ¿Estamos de acuerdo? Cuando hablan de política, la conversación gira sobre todo en torno al día a día en Querfurt y cosas concretas. La gente siempre se queja de que los jóvenes se pasan el día sentados en los aparcamientos. Pero ¿dónde podemos estar si no tenemos otra cosa? No hay ningún club juvenil, aunque se ha hablado mucho de fundar uno. Pero eso hasta ahora no ha sucedido. A mí me preocupa el futuro, porque no sabemos hacia dónde evolucionará todo esto. También respecto a la guerra, me gustaría que hubiera cambios. Empezando por los precios de los carburantes, los alimentos, el mercado de la vivienda y las plazas de formación profesional. Sobre todo se sienten decepcionados con los partidos tradicionales que llevan años gobernando en Alemania. No se llega a un consenso y eso hace que la gente pierda la confianza en los políticos, se distancien de la política y que muchos digan que ya no van a ir a votar o que le den

0: su voto a un partido diferente, como la AfD. Y la AfD busca atraer a esos votantes desencantados con la ayuda de una plataforma. Diría que la mayor parte de la campaña electoral dirigida a los jóvenes se hace en las redes sociales. Estoy convencido. Es un bombardeo constante, una estrategia que el partido domina como ningún otro. Cada evento es un acto promocional. Durante nuestro rodaje vivimos en primera persona una muestra de eso. Un streamer ultraderechista interrumpe nuestra entrevista y usa ese contenido para su propio público. ¿Soñó alguna vez con mudarse a otro lugar? Perdone, le ruego que... ¿Estoy grabando esto? No, sí, lo tengo que grabar en directo. Entorpeces nuestro trabajo. No estoy entorpeciendo nada. Tengo que grabar esto en vivo. Quiero evitar una censura. Es algo que ya ha pasado a menudo y por eso grabo en directo. Pero tiene que avisar porque entorpece nuestro trabajo. Me da igual lo que piense. Grabaré todo porque ustedes manipulan el contenido. Mateusz Westphal se apoda Activist Man. Retransmite en directo mitines electorales de la AfD y provoca siempre que tiene ocasión. Spiegel, ¿cómo va? Deje de empujarme. ¿Qué hace? Y encima en directo. ¿Qué clase de medios son ustedes? Solo conocen la violencia de la extrema izquierda. Westphal es un influyente defensor de Ulrich Siegmund. Sus videos, que acumulan millones de visualizaciones, suponen una ayuda electoral gratuita. Siegmund, por su parte, ha elogiado públicamente el trabajo del streamer y le concede entrevistas con regularidad. Mateusz Westphal acumula varias condenas por incitación al odio y por injurias. Me da igual lo que piense, grabaré todo porque ustedes manipulan el contenido. También está retransmitiendo desde Querfoot. Interactúa con Markant, un influencer crítico de la AfD. Mi querido Markant, ¿cómo estás? Vaya, siempre hueles mal, es muy desagradable. Me has ofendido, te voy a denunciar. Markant, que tiene tan solo en Instagram más de 1 millón de seguidores, busca concienciar a los jóvenes sobre el extremismo de derecha y la AfD. También Activist Man lo provoca a él, ante sus 26.000 seguidores, todo por ganar alcance en redes. La política se convierte para los jóvenes en un espectáculo dramático con emociones intensas. Así podría asegurarse la AfD el voto joven en las elecciones regionales de Sajonia-Anhalt, aunque eso oculte la realidad cotidiana del país. Y también el hecho de que, a la sombra de la AfD, pululan neonazis, extremistas e influencers de derecha.
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0: Hola y buen día. Si ustedes me ven aquí en Deutsche Welle, entonces sabrán de qué se trata. De viajes. Mi nombre es Lukas Stege y me gustaría compartir esta pasión con ustedes. Bienvenidos a Escápate, el programa donde pueden conocer los lugares más interesantes de Europa. Estos son nuestros temas. París. ¿Realmente tan hermosa? Comparamos Instagram con la realidad. Berchtesgaden. Paisajes bonitos, pero con un pasado oscuro. Eisbein. Una especialidad berlinesa con un nombre bien raro. Comenzamos hoy en la capital francesa, París. Personalmente, amo la ciudad. He estado ahí varias veces y nunca me aburrí. Hay algo que ver en cada esquina y todo es emocionante. Pero esa es mi impresión. Muchas otras personas encuentran la ciudad llenísima y estresante. Abordemos esto de la manera más objetiva posible con una de nuestras publicaciones de Instagram versus realidad. ¿Es París realmente tan maravillosa como en las imágenes que vemos en las redes sociales?
1: Así es como París, la ciudad del amor, se ve en Instagram. La capital francesa es famosa por su arte, cultura e historia. ¿Pero se parece la realidad a las románticas imágenes de Internet? Verifiquemos los hechos. En el núcleo urbano viven más de 2 millones de personas. Su bella arquitectura y pintorescas calles hacen que sea una meca turística. Pero, ¿está París a la altura de su reputación? Visitemos tres atracciones principales. Primero, la Torre Eiffel. Construida por Gustave Eiffel para la Exposición Universal de 1889, es la construcción más alta de la ciudad. Pero hacer fotos emblemáticas como estas no solo es complicado, sino incluso peligroso, pues implica situarse en plena calle. Además, para caminar por debajo de la Torre Eiffel hay que comprar una entrada. Tras los numerosos atentados terroristas de los últimos años, el ayuntamiento construyó un muro transparente alrededor de la torre. Para atravesarlo hay que pagar luego de hacer una cola. Tomar una foto del emblemático monumento desde el otro lado del río en el Trocadero tampoco es la solución ideal. Es imposible estar sola y eso no siempre es cómodo.
2: Creo que lo editan mucho a veces y buscan obviamente las personas como el spot perfecto para que no se vea las multitudes de gente que hay. Entonces a veces no es tanto como parecen. Hay muchos vendedores que a veces te quieren estafar. También me ha tocado la suerte de los famosos pinpocket, ¿sabes? De los que te roban. Entonces eso ya no está tan agradable.
3: Creo que se corresponde. En persona me parece genial, es impresionante.
1: Yo me lo imaginaba más idílico por las fotos de Instagram y por lo que ya había visto que lo que encontré realmente aquí. Este desfase entre las llamativas fotos de Instagram y la realidad puede desatar un trastorno psicológico conocido como síndrome de París, una suerte de violento choque cultural.
3: Instagram favorece este fenómeno porque muchos turistas son adictos a las redes sociales y no tienen la distancia necesaria. Ven fotos idílicas de esta hermosa ciudad, limpia y segura, con sus bellos monumentos. Pero luego se enfrentan a la realidad: transporte público abarrotado, calles sucias y a veces incluso robos. Esa diferencia entre la París imaginaria y la real produce desconcierto. Alguna gente ha sufrido alucinaciones o delirio y tuvo que ser hospitalizada.
1: Cada año, el médico trata en su hospital a decenas de personas con el síndrome de París. ¿Y qué hay de nuestra segunda parada, Montmartre, con su majestuosa Basílica del Sagrado Corazón junto a un bohemio barrio de artistas? ¿Es tan lindo como la gente se lo imagina? La vista desde aquí arriba es impresionante, pero otra vez, hay que compartirla. La colina está casi siempre abarrotada y para entrar a la basílica hay que hacer cola. Sin embargo, la fila avanza bastante rápido y la espera se justifica plenamente. Construido en el siglo XIX, el Templo de Piedra Caliza presenta hermosas vidrieras y uno de los mosaicos más grandes del mundo, el Triunfo del Sagrado Corazón de Jesús. Pero la Basílica tampoco es lo que se dice un lugar tranquilo. En busca de algo de sosiego, se puede atravesar el barrio de los artistas, donde aún se encuentra alguna callejuela tranquila. ¿Y qué hay de nuestra tercera parada? Notre Dame de París. Es la catedral donde, según el famoso escritor francés Victor Hugo, el campanero Quasimodo se enamoró de la bella Esmeralda. Todos aún recuerdan el año 2019, cuando un incendio destruyó parcialmente el edificio de más de 800 años de antigüedad. La catedral sigue cerrada al público y las grúas aún están presentes. Pero ni las vallas ni el mal tiempo desaniman a los turistas. Aún vale la pena venir aquí. Se puede ver la mayor parte a pesar de las grúas al fondo. Vale la pena. La catedral ya está casi reconstruida. Notre Dame reabrirá parcialmente a finales de este año. ¿Nuestra conclusión? Mejor reducir las expectativas y evitar así el infame síndrome de París. Pero la ciudad merece una visita. Quizá quieran ahorrarse la Torre Eiffel, pero Sacré-Cœur y Notre Dame siguen siendo deslumbrantes a pesar de las multitudes.
0: Hace poco estuve en Baviera para conocer una región muy especial. En el mapa es realmente el último extremo de Alemania al sureste. El paisaje es impresionante. También me tomé una selfie aquí con el panorama de fondo. Tal vez ahora se están preguntando, ¿por qué Lucas no sonríe en la foto? Normalmente tiene la sonrisa plasmada en su rostro. Eso sí es correcto, pero esa región, por muy bonita que sea, tiene una historia oscura. Y eso es lo que pensé cuando tomé la foto. ¿Quieren saber más? Entonces, echen un vistazo al siguiente reportaje.
4: Hola y bienvenidos. Estoy en Berchtesgadener Land, en el sur de Baviera. Y creo que no estoy exagerando cuando digo, este es uno de los paisajes más bellos de Alemania.
5: Aquí van a ver impresionantes montañas y acogedoras ciudades bávaras. También se encuentra uno de los lagos de montaña más bellos de Alemania. Pero en medio de este idilio alpino se planearon crímenes terribles en la residencia Berghof de Hitler en Obersalzberg. Visitamos el chalet alpino de Hitler, el llamado Nido del Águila. Y también pasamos por el pintoresco Lago Königssee.
4: Yo diría que no muchos lugares ofrecen esta combinación, así que subamos a las montañas y entremos en la historia.
5: Comenzamos en la ciudad que dio nombre a toda la región, Berchtesgaden. Los ricos yacimientos de sal trajeron dinero a la ciudad y prosperidad a los ciudadanos. A esto se añadió la ubicación idílica en los Alpes. Se corrió la voz.
4: Primero fueron los reyes bávaros quienes pasaban aquí el verano. Luego llegaron intelectuales, industriales, artistas e incluso los nazis. ¿Y quién viene hoy? Pues turistas como yo.
5: Berchtesgaden está situada en el sur de Alemania, en la frontera con Austria, a solo 30 kilómetros de Salzburgo. Desde Múnich son 200 kilómetros. Al este de Berchtesgaden se encuentra el Obersalzberg. Al sur está el Lago Königssee. El lago está considerado una joya de los Alpes alemanes.
6: Por cierto, el lago Königssee solo se puede explorar en barco. ¿Por qué? Se lo contaré más tarde.
5: Los barcos salen de Schönau. En pleno verano puede haber mucha gente, por lo que conviene reservar las entradas online con antelación.
4: Los barcos eléctricos navegan por el lago Königssee desde 1909. Eran más limpios, más baratos y más silenciosos que los barcos de vapor.
6: Hello.
5: Hay diferentes trayectos que pueden hacer. El mío dura una hora y cuesta 22 euros con 50 céntimos. El lago Königssee se encuentra en el Parque Nacional Berchtesgaden y, por tanto, goza de una protección especial. El agua del lago tiene calidad de agua potable. En su punto más profundo, mide 192 metros.
4: Esas rocas escarpadas caen casi verticalmente al agua. Por eso no hay carreteras ni senderos alrededor del lago. Entonces, solo pueden explorarlo en barco.
5: Lo más destacado del recorrido es la famosa pared con eco. Thank you.

0: El barco se acerca lentamente a la península de Hirschau. Aquí pueden visitar la ermita de los peregrinos, hacer un descanso en un restaurante con historia o darse un paseo. Suponiendo que tengan mejor tiempo que yo. Por eso voy a volver inmediatamente del lago a las montañas. Mi próximo destino es el Obersalzberg, cerca de Berchtesgaden, donde hoy hay un denso bosque. Hace 100 años había granjas y casas de huéspedes. También el dictador Adolf Hitler disfrutó de sus vacaciones aquí, primero en una pequeña casa de campo y luego en el espacioso Berghof. El Berghof estaba estrictamente protegido del público porque junto con Berlín se convirtió en la segunda sede del gobierno de Hitler.
1: Hitler no solo pasó sus vacaciones en el Obersalzberg, sino también una cuarta parte de su mandato.
0: Hitler recibió en el Berghof a invitados y funcionarios de alto rango. Aquí se tomaron decisiones políticas y militares sobre persecución, guerra y genocidio. Después de la guerra se procedió a la voladura del edificio. Nada recuerda al Berghof de Hitler.
1: Solo queda este muro de contención de la pendiente.
0: Hoy en día solo vienen aquí unos pocos turistas. El lugar donde se hacen las fotos era la gran terraza del Berghof. La amante de Hitler, Eva Braun, tomó estos videos con su pequeña cámara de cine. Imágenes solo aparentemente idílicas. Después de la guerra, todo se calmó en Obersalzberg. Hasta 1999 no se instaló un centro de documentación a unos cientos de metros del antiguo Berghof. Pronto la avalancha de visitantes de todo el mundo fue tan grande que hubo que reconstruirlo y ampliarlo. La casa reabrió sus puertas en 2023 con un nuevo concepto.
2: Creo que el título de la exposición es muy apropiado para el lugar. Idilio y atrocidad.
0: En la exposición se reproduce la mesa de mapas de Hitler, que se puede ver en muchas fotografías de Berghof. Aquí se trazaron los planes para la guerra de exterminio, como el ataque a Polonia o el ataque a la Unión Soviética. Aquí también se tomaron decisiones que

0: resultaron en el asesinato de millones de judíos, sinti y romaníes en los guetos y campos de exterminio. Lo que antes no tenía tan claro era el tamaño real de la zona. El Berghof de Hitler era el centro del Obersalzberg. Pero miembros de la cúpula nazi como Hermann Göring y Martin Bormann también tenían sus casas aquí. Se establecieron cuarteles de las SS, edificios administrativos y búnkeres subterráneos, a costa del pueblo original y sus habitantes. El Obersalzberg se convirtió en una zona estrictamente protegida. En 1944, Hitler estuvo por última vez en el Berghof. En abril de 1945, los aliados bombardearon el lugar. Las ruinas fueron voladas en 1952. Hablo de esto con el director del Centro de Documentación, Sven Keller.
1: Herr Keller,
0: señor Keller, ¿por qué decidieron volar el Berghof después de la guerra?
2: Porque tanto Estados Unidos, la potencia vencedora que se había quedado con Obersalzberg, como el gobierno de Múnich, deseaban evitar a toda costa un lugar de peregrinaje. No querían que lo que quedaba de Berghof se convirtiese en un centro de peregrinación.
0: ¿Y eso funcionó?
2: La verdad es que no. Ha quedado claro, porque precisamente en fechas señaladas, como el 20 de abril, el cumpleaños de Hitler, aún se congregan aquí algunos nostálgicos. Por ejemplo, en el recinto de Berghof, seguimos encontrando pequeñas velas, obviamente colocadas en memoria de Hitler.
0: El centro de documentación se encuentra a una altitud de aproximadamente 1000 metros. A 1800 metros encuentran la Kehlsteinhaus. Fue construida para Hitler en 1937-38. Los aliados lo llamaron Nido del Águila.
3: La casa Kehlsteinhaus es uno de los pocos edificios de la época nazi que no fue destruido. El viaje en sí es una experiencia.
0: La única manera de subir es en autobús, a menos que quieran caminar. La estrecha carretera está cerrada al tráfico de vehículos particulares. Fue excavada en la empinada montaña exclusivamente para la Kehlsteinhaus, con 5 túneles.
3: Eso me recuerda un poco a los viajes en autobús por los Andes. El precipicio está justo al lado de la carretera.
0: Pero serán recompensados con una gran vista. Y después de 15 minutos de conducción, están casi en la cima. Para subir los últimos 124 metros hay que tomar el ascensor histórico. Aún se encuentra en su estado original. No, no estaré cubierto de oro, sino de latón.
4: 42 segundos.
5: Wow.
3: En días despejados hay una visibilidad de más de 200 kilómetros.
0: Hoy en día la Kehlsteinhaus es un popular restaurante para excursionistas. Una pequeña exposición da información sobre la historia de la casa. Fue construida especialmente para Adolf Hitler, pero en realidad rara vez estuvo aquí. Sobre todo, fue utilizada por los funcionarios nazis y sus invitados, a quienes les gustaba viajar desde Obersalzberg para hacer fiestas y relajarse aquí. Cuando estén aquí arriba, deben tomarse el tiempo y caminar unos metros. Vale la pena.
4: Ahí abajo se puede ver el lago Königssee.
0: Pero hay infinitas oportunidades para tomar fotos también desde otras perspectivas. Por ejemplo, la Cruz de la Cumbre. La mayoría de los visitantes se dan la vuelta cuando llegan a este punto y no saben lo que se están perdiendo.
4: Si pasan la casa Kehlsteinhaus y siguen caminando, encuentran lugares escondidos como este.

0: Hay una ruta circular entre las rocas. Y aunque el Kelstein es un lugar muy turístico, las montañas las tengo casi para mí solo. Me siento un poco como el rey de los Alpes.
1: Creo que no prometí demasiado al principio. Hay pocos lugares en el mundo que combinen tanto idilio y atrocidad como aquí en Berchtesgadener Land.
0: Ahora hablamos de comida. Me gustaría presentarles una especialidad berlinesa, el llamado Eisbein. Traducido significa literalmente pierna de hielo. ¿Qué clase de comida podría ser? ¿Cómo se prepara? ¿Y por qué se llama pierna de hielo? Respondemos a estas preguntas en un restaurante tradicional de Berlín. Miren esto y buen provecho.
2: Puede que impresione a primera vista, pero en Berlín es un plato de lo más tradicional. Eisbein o codillo de cerdo. Pero, ¿le gusta a todo el mundo?
3: No me gusta, es muy grasiento. Está rico, a mí me gusta. Antes lo comía, ya no.
4: Hay que probarlo, pero que esté bien cocinado, si no sabe a rayos.
2: Bueno, las opiniones sobre el Eisbein están muy divididas. Mucha gente cree que la cocina berlinesa consiste en Currywurst, Döner Kebab o Buletten. Pero el codillo de cerdo es un clásico berlinés. ¿Cómo se cocina?
4: El nitrato puro es en realidad veneno puro.
2: ¿Y qué tiene que ver el codillo con el patinaje sobre hielo? El restaurante Dicke Wirtin sirve platos berlineses tradicionales desde hace casi 100 años. El menú incluye albóndigas con salsa de alcaparras, hígado con guarnición de cebolla o buletten con huevos fritos. La comida aquí es contundente y el chef Andreas Bonig cocina el clásico berlinés por excelencia.
5: Das klassische Berliner Eisbein.
4: Este es el clásico Eisbein que se disfruta en Berlín desde hace más de 100 años. A mí me gusta mucho. De hecho, me gusta comerme también la grasa que recubre el codillo.
2: Pero, ¿qué parte del cerdo es el codillo? Preguntamos en la carnicería Kumpel und Keule, en un mercado de Berlín.
4: El codillo puede ser de las patas delanteras o traseras del cerdo. Los codillos traseros son más carnosos y por eso son un poco más caros. Antiguamente el hueso del codillo se usaba como cuchilla en los patines de hielo. La gente se los ataba para patinar sobre el hielo de los lagos.
2: De ahí su nombre, que en español literalmente significa pierna de hielo.
4: Lo primero es curar el codillo para que conserve este color rosado.
2: Para ello utiliza nitrato de sodio. Añade también pimienta de Jamaica, laurel, granos de mostaza, azúcar y cebolla para dar sabor a la carne. Se deja marinar de 2 a 3 días. La carne también se puede curar en casa.
4: Es importante no utilizar el nitrato de sodio para salar la carne ni para condimentarla. Hay que dejar que el nitrato se cueza o se descomponga para que deje de ser tóxico. En sentido estricto, el nitrato puro es en realidad veneno puro.
2: Seguridad ante todo. Ahora pasamos a la preparación. ¿Cómo se cocina un auténtico Eisbein berlinés?
4: El Eisbein se cuece, a diferencia del Haxe, que va al horno.
2: En el sur de Alemania, este corte de carne tradicionalmente se asa en el horno y no lo llaman Eisbein, sino Schweinshaxe. Es igualmente codillo de cerdo, pero cocinado de otra manera.
4: La carne del Haxe está más seca. Puede estar tierna, pero es más seca. En cambio, el Eisbein, si se cocina correctamente, se deshace en la boca.
2: Hecha la aclaración, a cocinar.
4: Empezamos con la cebolla. Luego añadimos hojas de laurel, granos de pimienta de Jamaica y un poco de azúcar. Muy importante. Sal y un poco de nitrato de sodio.
2: La carne se cuece a fuego lento con estos ingredientes durante 2 horas y media. Así queda bien tierna.
4: Es un plato sencillo. Mucha gente asegura que el Eisbein es más sabroso cuando se cocina en una olla con otros 15 o, en este caso, con otros 20 codillos. Pues así se potencia su sabor.
2: Eso sí, es totalmente inconcebible comer Eisbein sin una buena guarnición de chucrut. Andrea sofríe ligeramente manteca, cebolla, panceta, zanahorias y especias. Después añade el chucrut, vino blanco, zumo de manzana, azúcar y lo cuece todo a fuego lento entre 30 y 45 minutos. Y ya está listo el clásico plato berlinés, Eisbein con chucrut y papas.
4: La carne está realmente sabrosa, tierna, con chucrut, papas y, si se quiere, un puré de guisantes. Pero no es necesario. Esta porción de por sí sacia del todo.
2: Buen provecho. Eisbein, un manjar que no se pueden perder cuando visiten Berlín.
0: Y con la pierna de hielo me despido de ustedes. Muchas gracias por su atención. Si quieren obtener más información sobre viajes, echen un vistazo en línea en DW Travel. Ojalá que nos veamos la próxima semana. Adiós.

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9: Un partido de ultraderecha podría gobernar un estado federado de Alemania por primera vez desde la Segunda Guerra Mundial.
10: Wir möchten nicht mehr und nicht weniger als Geschichte schreiben hier im September.
9: Alternativa para Alemania, AfD, ve en Sajonia-Anhalt una oportunidad para aplicar su visión no solo para una región, sino para todo el país.
11: Wir wollen unsere Heimat, unser Vaterland wieder vom Kopf auf die Füße stellen.
9: ¿Cómo ha llegado un partido declarado por los servicios secretos del país como parcialmente de extrema derecha a estar tan cerca del poder? ¿Cuáles son sus planes para Sajonia-Anhalt? ¿Y qué consecuencias podría tener para el resto de Alemania un gobierno de AfD en esa región? Se lo explicamos en DW Analiza. Mi nombre es Andreu Jerez Ríos. Sajonia-Anhalt está en Alemania Oriental, a menos de 200 kilómetros de Berlín. AfD celebra aquí un acto en un ayuntamiento de la región. En el aire se respira enojo y frustración.
12: Es wird auch nur das Geld sonst wohin gespendet. Aber die Schulen, die verkommen, die gucken nicht.
9: La inmigración no ha transformado esta región en las últimas décadas. Las cifras de extranjeros son en Sajonia-Anhalt de las más bajas de Alemania. Mucha gente siente aquí, sin embargo, que está perdiendo su país. Los conservadores de la CDU han gobernado esta región durante los últimos 24 años. Ahora este hombre quiere tomar el mando. Ulrich Siegmund es un antiguo comercial reconvertido en político profesional y estrella de TikTok. Los servicios de inteligencia regionales consideran a AfD en Sajonia-Anhalt un partido de extrema derecha. Analistas coinciden en que algunas de sus posiciones son inconstitucionales. Y asistentes al encuentro local de AfD visten marcas populares en círculos neonazis. Preguntada sobre el uso de eslóganes nazis por líderes del partido, una seguidora de AfD nos responde lo siguiente.
12: Muss man denn auf jedes Wort achten, wenn man jetzt irgendwas sagt?
13: Ulrich Siegmund and in fact the whole AfD is somehow immune against criticism from the outside, from the media, but also from the political competitors. The fact that this narrative is working tells something about the AfD supporters, because they do not trust the journalistic media. They trust what the AfD and their media is saying.
9: Pero para entender las alertas de los servicios secretos alemanes sobre el ascenso de AfD, hay que analizar sus planes si algún día llegan a gobernar. Este es el programa electoral de AfD para Sajonia-Anhalt. Son 160 páginas en las que tres ideas aparecen constantemente. Identidad cultural, educación y un cambio político radical, no solo para la región, sino también para toda Alemania.
10: Wir möchten nicht immer an Symptomen rumspielen, wir möchten die Grundursachen wirklich angehen.
9: Y Sigmund quiere comenzar con un giro radical en política migratoria, con la eliminación de ayudas a solicitantes de asilo que deberán trabajar gratis para la comunidad y prisión para aquellas personas sin derecho a permanencia en el país.
10: Das heißt, ausreisepflichtige Personen müssen unter unserer Regierung natürlich in Abschiebehaft.
9: Sigmund no solo presenta su plan para los refugiados como una política de ley y orden, sino también como una lucha por preservar la identidad alemana.
14: Das muss ich ganz klar so sagen, weil das, was wir hier seit 2015 erlebt haben, das, was wir immer noch erleben und das, was wir gerade in der Dynamik erleben, die einfach nicht mehr geht, die unser Land gegen die Wand fährt und die vor allem unsere eigene Selbstidentität zerstört.
9: Y esa línea divisoria entre ellos y nosotros, entre alemanes y extranjeros, es la razón por la que analistas acusan a AfD de promover una visión etnonacionalista del país, una ideología que en alemán recibe el adjetivo de völkisch. Una palabra condensa el debate al respecto en Alemania. Remigración. Remigración en español aparece en una veintena de ocasiones en el programa de AfD para Sajonia-Anhalt. Suena sencillo, pero no lo es. Remigración es una de las palabras más controvertidas hoy en la política alemana. Fue popularizada por el supremacista blanco austriaco Martin Sellner. Sellner escribió un libro al respecto. En él dice que el objetivo debe ser la repatriación de no europeos y la presión sobre los ciudadanos de origen extranjero no asimilados para que abandonen Europa. Esta imagen granulada muestra a Sigmund en noviembre de 2023. Un reportero encubierto del medio Corrective lo filmó durante un encuentro con Martin Sellner en Potsdam, cerca de Berlín. El reportaje de investigación provocó grandes manifestaciones en Alemania en contra de AfD y de sus planes de reemigración.
15: Das heißt, dass die AfD das Staatsvolk nicht an der Staatsangehörigkeit festmacht, sondern an der Ethnie. Das heißt, Menschen, die Migrationshintergrund haben, haben nicht die gleichen Rechte bzw. werden von der Partei nicht gleich behandelt. Hier liegt ein ganz klarer Verstoß vor gegen Artikel 1 des Grundgesetzes. Die Würde des Menschen ist unantastbar.
9: El primer artículo de la Constitución alemana fue escrito poco después del Holocausto y de los crímenes del régimen nazi. En 2025, un alto tribunal alemán calificó de inconstitucional el concepto de reemigración porque niega derechos a ciudadanos alemanes con raíces migrantes. Pese a ello, AfD lo sigue usando.
13: They use both definitions of the term and for their far-right supporters, they're using the more radical version, and for the broader public in Germany, they're using the not-so-radical version.
10: Das haben wir aber unmissverständlich klar gemacht. Wir haben die deutsche Staatsbürgerschaft. Die Staatsbürgerschaft hat sie Staatsbürgerschaft, ist deutscher Staatsbürger.
13: He is behind that ideology, but he is communicating it in a very soft and not-so-radical way. So he is really the mask of a radical agenda, including the remigration ideas of Martin Sellner.
9: Pero la remigración no es el único objetivo de AfD. La ultraderecha alemana también quiere cambios en las aulas de las escuelas.
10: Wir werden die Lehrpläne entideologisieren.
9: Ello significa, por ejemplo, dedicar menos atención a los episodios más oscuros de la historia alemana y más a lo que AfD considera sus logros.
16: they've got like the slogan less Hitler, more Bismarck, and that really shows where the path is going down, right?
14: Wir möchten unsere Geschichte auch wieder positiv lernen.
9: A primera vista, esas palabras no suenan especialmente radicales, pero en Alemania la idea es polémica. En este país es casi imposible escapar al pasado. Los memoriales están por todos lados. Los escolares visitan antiguos campos de concentración construidos por los nazis para recordar los crímenes del nacionalsocialismo. No se trata solo de aprender la historia del país, sino la manera misma en la que Alemania se entiende. Y AfD quiere cambiar eso.
16: They're using coded language, right? They're talking about the cult of guilt, Schuldkult in German, right? So the commemoration of National Socialism and the atrocities and the crimes is too much. It's keeping the German nation down and the German people down.
17: Of course, Germans can be proud of what they have achieved, but being proud of what they have achieved doesn't exclude remembering the worst times in Germany and German Nazi-ship. They simply want to release these ghosts and monsters which are under the surface and which were banned in the past.
9: En las elecciones de Sajonia-Anhalt también está en juego quién controla la policía y los servicios de inteligencia, quién nombra a los altos cargos de la administración pública, designa a los jueces y da forma al Estado mismo.
17: The mothers and fathers of our constitution never thought about that such a situation would happen again.
9: Los servicios de inteligencia doméstica vigilan a organizaciones que consideran una amenaza al orden constitucional. En Sajonia-Anhalt califican a AfD de partido de extrema derecha. Si AfD consigue allí mayoría absoluta, podrá reemplazar al jefe de esos servicios.
14: Naja, das ist eine Kampagne wieder gegen uns. Das ist völliger Blödsinn. Eigentlich wollen wir die Apparate wieder auf den alten Weg des Erfolges zurückführen und sie entpolitisieren und wieder neutral und vor allem fürs Land gestalten.
9: Ulrich Siegmund admite que un gobierno de AfD no solo supondría una forma diferente de hacer las cosas, sino también una especie de reprogramación de las instituciones. ¿A qué tipo de reforma del Estado se enfrenta Alemania con un eventual gobierno de AfD?

Deutschland 2033. Este es el libro que Justus Wettner acaba de publicar. El periodista del diario conservador Frankfurter Allgemeine Zeitung dibuja en él una futura Alemania en la que AfD gana con claridad las elecciones. El resultado fuerza a los conservadores

0: Und ich habe dieses Buch als Antwort geschrieben, weil ich mal zeigen wollte, dass es nicht so einfach ist und dass eine Regierung enorme Macht hat und sehr viel tun kann, ohne gestoppt zu werden. Immer wenn ich Berichte aus den 30er Jahren lese, die wirklich Zeitungsartikel zum Beispiel oder Tagebücher oder sowas, merke ich, dass der Tonfall sehr ähnlich war. Also in die Art und Weise, wie die Nazis gelacht haben über ihre Kritiker, dass sie gesagt haben, das ist ja ungeheuerlich, wie können sie uns unterstellen, wir wollten etwas Illegales tun, glauben sie nicht den Lügen der liberalen Lügenpresse.
1: Las encuestas electorales muestran que Alemania no está tan lejos de una victoria de AfD. En la última proyección de la televisión pública ARD, la ultraderecha está en el 28%, 7 puntos más que los conservadores de la CDU-CSU y lejos del resto de partidos. No es una tendencia puntual, sino consolidada. Desde las últimas elecciones federales en febrero de 2025, que llevaron a Merz al poder, AfD ha superado claramente a la CDU-CSU. Con un gobierno con una baja popularidad, un dato destaca en las encuestas de opinión. Más de la mitad de la población desea cambios profundos frente al resto que pide correcciones o que todo siga igual. El viento sopla, por tanto, a favor de AfD, el único partido con posibilidades reales de ganar hoy unas elecciones con promesas de cambios radicales. ¿Cómo se imagina Justus Wendner en su libro Una Alemania gobernada por la ultraderecha?
0: Was wir erwarten können von einem AfD-Deutschland wäre nicht das Vierte Reich sozusagen, also die Fortsetzung des Nationalsozialismus, sondern eher so etwas wie Viktor Orbáns Ungarn, der selbst gesagt hat, dass er eine illiberale Demokratie möchte. Und ich glaube, Deutschland würde nicht aufhören, demokratisch zu sein, in dem Sinne, dass es Wahlen gibt, aber die liberalen Institutionen, die freie Presse, die Meinungsbildung in der Bevölkerung und die Gleichheit der Staatsbürger ohne Ansehung ihrer Ethnie, das würde angegriffen werden.
1: Todos los ojos están puestos ahora en Sajonia-Anhalt. Allí AfD y su candidato Ulrich Siegmund podrían poner la primera piedra de una futura Alemania. Un modelo que los críticos denuncian como un plan nacional étnico que excluye a las minorías. Dos visiones que no podrían estar más alejadas. Las urnas dirán ahora quién se acaba imponiendo.
2: Sie sehen ja keine Rechtsextremisten. Sie sehen ja Menschen, die extrem im Recht sind.
3: Transparencia radical. Nuevas tecnologías de cifrado para proteger a los denunciantes. Julian Assange revolucionó la era de la información.
4: Estaba dispuesto a traspasar nuevos límites.
3: Su plataforma, WikiLeaks, lo hizo famoso y lo convirtió en el fugitivo judicial más conocido del mundo. Julian Assange. Ahora.
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3: 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Una mirada única al interior de un país aislado. Pese al conflicto y a la opresión, hay algo que ofrece destellos de alegría y cierta libertad.
6: Afghanistan cricket is like football in Brazil. It's everything for the lives of Afghan people. It's everything.
3: Visitamos a las estrellas afganas mientras preparan un torneo internacional. ¿Cuáles son sus sueños y esperanzas? Para ellos y para su país. ¿Qué piensan los afganos de a pie? ¿Y qué depara las jugadoras exiliadas que tienen prohibido jugar en su país? ¿Pueden imaginar un futuro para las mujeres en Afganistán? Cricket en Afganistán. 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Minutos después, el mundo cambió para siempre. 25 años del 11S.
7: Sirvió.

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2: Debo reconocerte que la primera vez que fui a la embajada, yo pensé que el caso se solucionaría en meses, a lo mejor en un año. Y ciertamente, finalmente, ese caso se convirtió prácticamente en mi vida profesional. Él tenía una vida absolutamente centrada en el ejercicio del periodismo, era el editor jefe de WikiLeaks y después de su ingreso en la embajada, evidentemente su vida pivota en torno a una complejísima causa rodeada de un equipo de abogados de diversas nacionalidades, abogados suecos, norteamericanos, británicos, españoles, ecuatorianos. Estuvo años encerrado en la embajada de Ecuador en Londres, en un minúsculo piso, sin tener acceso al aire fresco, sin tener acceso a la luz solar, en una situación que le deterioró masivamente en términos físicos y también mentales.

0: Pasan los meses y los años en la Embajada de Ecuador en Londres. Los periodistas son su conexión muchas veces con el mundo.
1: Julian Assange, bonjour.
2: Bonjour.
3: Cambiaste. Está siendo un periodo difícil para mí y para mi familia. Por otro lado, mi trabajo continúa. Supimos que creció viviendo con mucha libertad, disfrutando la naturaleza. Mi infancia fue como la de Tom Sawyer.

0: Esta es una foto de la escuela de 1982. Aquí está el joven Jules Assange, como se le conocía. Tenía 11 años. Era un niño feliz y sonriente, parte del pequeño grupo escolar, con todos esos valores comunitarios que se adquieren al estar cerca de un grupo. Casi se sentía como en familia en una escuela pequeña y se nota que era muy feliz ahí. Su madre participaba en protestas. Él veía protestas a su alrededor. Por ejemplo, las protestas de Terania Creek de 1979 son legendarias en toda Australia. Fue el comienzo del movimiento ecologista. La protesta giraba en torno a la tala de un bosque virgen. Los ecologistas de la zona se unieron para impedirlo. Los políticos se dieron cuenta de que la represión policial no iba a acabar con la protesta, así que modificaron las leyes. Ese es el contexto en el que Julián y su familia vivían en Lismore.
1: Es saludable que los niños tengan una infancia activa físicamente. La formación básica no es la universidad. La formación básica es la interacción física con el entorno. Ayuda a la gente a reflexionar sobre los problemas.

tiene la oportunidad de estar en contacto con un poco de naturaleza, siempre reflexiona y piensa cómo será estar fuera de todo contacto con la naturaleza durante 7 años. En los primeros meses dijo, estoy en una nave espacial. La máxima distancia que él podía caminar eran 11 metros, 12 metros. Y pocas personas dimensionan cuán duro puede ser eso. Cuando uno escucha una embajada, piensa que ya es un lugar lujoso, pero para el caso de la embajada del Ecuador, era un lugar claustrofóbicamente asfixiante.

dentro de la embajada Julian Assange tenía, para su uso personal y privado, una oficina convertida en habitación, uno de los baños con una ducha propia. Esos eran los únicos dos espacios exclusivos de Julian. Aparte de eso, había una oficina que era compartida. La mitad estaba con Julian y sus equipos de video, de edición, sus computadoras. Y la otra mitad, yo tenía mi espacio de trabajo junto a Julián, espalda contra espalda. Julián es una persona muy sui generis y diferente a todo el resto de personas que conozco. Es un trabajocólico. Es decir, está la mayor parte de su tiempo pensando en su trabajo. Hay dos cosas que quizás determinan que él sea de esa manera. Esta condición de asedio hizo que sea concentrarse en el trabajo. Y segundo, que tiene condición de autismo.

Las personas neurodivergentes tienen una atención clara, centrada en lo que quieren lograr, en lo que consideran importante. Y tal vez hayan dedicado mucho tiempo a reflexionar sobre el razonamiento detrás de ello, analizándolo con detenimiento y profundidad. Por eso se frustran cuando quienes los rodean solo se fijan en la superficie y no comprenden el significado profundo. Diría que en esa comunidad clandestina e inicial de la informática, había un porcentaje mucho mayor de personas neurodivergentes que en la población general. Mucha gente las consideraba raras, pero a mí me parecían de lo más normal.

No sabía que yo estaba dentro del espectro autista cuando trabajaba con él. Me diagnosticaron hace un año. Ni siquiera pensaba que lo estuviera. Creía que era una poeta muy sensible.

0: Es muy difícil, pero también estoy muy agradecida de que me haya hecho como soy. Soy hipersensible. Siempre me preocupó la visión general. Y una de las razones por las que me gustaba WikiLeaks era porque era un proyecto con visión global. Somos tan camaleónicos que la gente ni siquiera sabe que somos autistas porque lo ocultamos muy bien.
1: Lleva 1952 días aquí en la embajada. ¿Cómo se siente?
2: La gente se hace esa pregunta, pero la respuesta es siempre la misma. ¿Estoy indignado por la situación? Por supuesto. ¿Hay que pagar un precio por lo que uno cree? Por supuesto.
3: En la embajada, Assange sigue investigando a Hillary Clinton.
2: Correos de Hillary Clinton revelan intentos de ofrecer recompensa por WikiLeaks. Correos de Hillary Clinton revelan intento de silenciar la historia sobre WikiLeaks y Turquía. Correos de Hillary Clinton revelan cómo el Departamento de Estado influyó en la cobertura mediática sobre WikiLeaks. Hillary gestionó préstamo de $850 millones para que sus amigos construyeran la térmica de carbón más grande del mundo.
3: Desde 2010, Hillary Clinton acusa a Assange de poner en peligro la seguridad de Estados Unidos. Ahora quiere ser presidenta. A 6 meses de las elecciones se le considera favorita.
2: Fue observando a la Fundación Clinton cuando vi con claridad que Hillary Clinton se postularía a la presidencia. Durante el tiempo que fue secretaria de Estado de Estados Unidos, de 2009 a 2012, la Fundación Clinton recibió más de $200 millones al año, en total 2,000 millones. Y al analizar a los donantes, parece que muchos creían que estaban comprando influencia sobre la secretaria de Estado Clinton.
3: Julio de 2016. WikiLeaks publica más de 40,000 correos electrónicos del Comité Nacional Demócrata. Entre ellos, correspondencia personal de Hillary Clinton. En ellos se leen acuerdos secretos entre demócratas. Las fallas de seguridad en el sistema informático de la candidata presidencial son noticia en todo el mundo. Los servicios de inteligencia de Estados Unidos investigan. Su conclusión, un ataque exterior que se atribuye a la inteligencia rusa.
4: Había mucha información técnica de fondo que aún no puedo revelar, pero realizamos una investigación muy exhaustiva y tenemos una idea bastante clara de lo sucedido. Existía un individuo, Guccifer 2.0, que afirmaba ser un hacker independiente.
1: Encontré algo parecido a un expediente sobre Hillary Clinton en el servidor. Es una carpeta que te llamará la atención. Te gustará.
4: Siempre hemos partido de la premisa de que no era un individuo, sino un grupo de agentes de los servicios de inteligencia rusos. Hay muchas incógnitas sobre hasta qué punto Assange era consciente de lo que hacían los rusos.
5: Si tienen algo sobre Hillary, lo queremos en los próximos 2 días. Se acerca la convención demócrata.
1: De acuerdo, voy a ver.
3: ¿Estás seguro de que todo el material que publicó WikiLeaks en ese momento provenía de la inteligencia rusa?
4: Sospecho que en gran parte sí, pero no lo sé con certeza. También podría haber habido otras fuentes. Creo que los rusos le proporcionaron información. Puede que ni siquiera supiera lo que estaba recibiendo.

0: la inteligencia rusa podría haberlo utilizado. Conociendo sus antecedentes, sus inclinaciones políticas y su historial, sin duda lo vieron como un activo útil para difundir parte de esa información de una manera que esperaban le otorgaría mayor credibilidad.
1: Publicamos esa cruda verdad. Nuestra fuente no era del Estado ruso, pero si lo hubiera sido, ¿habríamos ocultado esa información antes de las elecciones o la habríamos publicado con objetividad? Por supuesto que la habríamos publicado.
2: I, Donald John Trump, do solemnly swear.
3: I, Donald John Trump.
4: Donald Trump era el presidente y
3: protect and defend.
4: Coincide con algo que es muy importante, de lo cual poco se habla. Que a comienzos del 2017, WikiLeaks hace una de sus publicaciones más importantes, que se conoce como Vault 7. Es la mayor revelación de documentos secretos de la CIA de la historia.
5: Mr. President,
6: do you still love WikiLeaks?
5: I know nothing about WikiLeaks. It's not my thing.
4: Devela todo el arsenal cibernético de la CIA, los virus para infectar teléfonos, tablets, computadoras, inclusive televisiones. Y es cuando Julián declara, ahora la verdadera guerra empieza.
1: Assange es un narcisista. Se aprovecha del trabajo sucio de otros para hacerse famoso. Es un farsante, un cobarde que se esconde tras una pantalla. Debemos ser tan astutos e innovadores como nuestros enemigos porque no cejarán en su empeño.
4: Y coincide con lo que conocemos ahora, es que la CIA logra penetrar a la embajada. ¿Cómo? Captando a la empresa de seguridad española UC Global.
7: Recuerdo perfectamente que yo venía para mi casa, iba por la calle y una persona me llama. Un número que no conozco, respondo y me dice: tú no me conoces, pero yo a ti te conozco perfectamente. Te he seguido durante años, he espiado, he escuchado tus conversaciones, hemos seguido todo lo que hacías en la embajada. Y en ese momento yo le digo, ¿pero y quién eres? Y esta persona me dice, yo trabajaba para la empresa de seguridad española UC Global, que estaba prestando servicios de seguridad en la embajada de Ecuador en Londres. Y recuerdo perfectamente que yo le pregunto, ¿y por qué Ecuador querría espiarnos? Y él me dice, no era Ecuador. No os espiábamos para Ecuador. Os espiábamos para Estados Unidos.

0: esta historia la quiero contar porque se abusó de una persona que contó una verdad.
1: ¿Cómo podemos presentarte? ¿Quién eres?
0: ¿Cómo podemos enfocarlo? Yo estuve en la compañía, si no me equivoco, 5 o 6 años y participaba en ese análisis tan intenso de Julian Assange, de su vida, de su día a día, de sus estados de ánimo, si estaba feliz, si estaba triste, quién lo visitaba, qué emoción tenía cuando visitaba a alguien. Tenemos una fiesta del canciller. Aquí está Julian.
1: Y tú estabas el testigo de un abuso.
0: Exacto, y participante. Se llevó a hablar de un tema de envenenamiento.
1: Esta operación tenía un nombre, creo.
0: Sí, Operación Hotel. Operación Hotel.

hotel y Julian era el huésped del hotel. Hay un momento en el que cambió todo, no solo la operación hotel, sino la compañía. Se empieza a escuchar mucho, pues, los amigos americanos.

0: pasar bajo mi
1: pelota. Previo al 24 de diciembre de 2017, hubo un evento en el que Fidel Narváez, el cónsul, está haciendo fotocopias a un pasaporte nuevo. Y nos damos cuenta de que ese pasaporte pertenece a Julian Assange.
2: Fue una estrategia que estuvo siempre en el cajón, que hablaba de la opción de poder hacer de Julian Assange un diplomático con derecho a inmunidad. Finalmente, en diciembre del 2017, la estrategia estaba lista.
1: Se nos da la orden de que esta cámara es muy urgente que se instale inmediatamente, porque va a haber una reunión muy importante y hay que grabarla bien grabada. Estamos haciendo la sustitución de las cámaras y también incorporando los nuevos micrófonos que se puso debajo de un extintor en la sala de reuniones. Cuando llegan a la sala hay un primer inconveniente y es que hemos instalado una cámara extra que antes no estaba. Entonces Julian se ve incómodo en esa grabación. Se dirige a su sitio habitual, que es este de aquí, pero se da cuenta de la cámara.
3: El hombre del suéter azul es jefe del servicio de inteligencia ecuatoriano.
1: Y utiliza un cuaderno, un libro, para escribir cosas delicadas, no hablarlas, sino escribirlas y a la vez taparse, para que la cámara no recoja lo que está escribiendo. Y eso se organiza de tal forma que un operador se queda en la cueva controlando las cámaras, otro operador está detrás de una puerta escuchando. Yo era uno de los que escribía lo que se estaba escuchando. Yo en esta reunión yo me encuentro detrás de esta puerta de aquí, anotando lo que está escuchando otro compañero. Lo que pasa es que se va dando una pauta en directo de lo que está pasando allí.

0: Pocos días después, la ministra de Relaciones Exteriores de Ecuador llama y dice que el embajador de Estados Unidos y la embajadora británica han ido a su despacho y le han dicho que saben que Julian Assange va a dejar la embajada de Ecuador en Londres con un pasaporte diplomático y que no lo van a aceptar. ¿Esto qué implica? Que evidentemente las autoridades judiciales de Estados Unidos estaban informadas a través de las agencias de inteligencia de lo que pasaba dentro de la embajada y sabían desde el 21 de diciembre de 2017 que recibieron esa grabación que Julian iba a dejar la embajada y emitieron la orden de detención para que no pudiera salir con el pasaporte diplomático.
1: Llegó un punto en el que veía que yo había hecho algo malo y tenía de alguna forma que repararlo. El punto que para mí fue el límite fue el bebé.
2: A puerta cerrada, en la Embajada de Ecuador en Londres, Julian Assange y Stella Morris habían tenido dos hijos.
1: Ahí está el bebé. Se descubrió con un actor. Y se cumplió un patrón. Y era que él entraba con el bebé y a los tres minutos entraba Stella. Claro, hay un momento en el que todo es muy evidente,

0: pero se necesita algo que concrete y algo que haga fehaciente que se trata del hijo de Estela y muy probablemente del hijo de Julia. ¿Qué interés hay en un bebé que tiene 3 meses, 5 o 6 meses de vida? Que es ridículo. Es ridículo que se pida la identidad del bebé o la relación del bebé. Esta misión llega a un punto en el que yo lo hablo con la madre. Yo tengo la posibilidad de comentarle a Estela, de la Morri, que quiero hablar con ella, que quiero hablar fuera de la embajada, porque la embajada está empezando a tener micrófono.
1: La embajada ecuatoriana estaba siendo vigilada. Nunca supimos que ese tipo de cosas estaban sucediendo. Fue aterrador. Pero confirmó mi instinto. Instintivamente sientes cuando estás en peligro. Cuando existe una especie de relación depredador-presa. Y así se sentía dentro de la embajada. Julian era la presa y yo, por extensión, también. Y estaban ocurriendo cosas siniestras. No sabíamos qué tipo de cosas eran. No sabíamos dónde estaban los límites y hacia el final, sin duda, parecía que no había límites y que cualquier cosa podía pasar en la embajada.

Los Estados Unidos, los británicos, esperaron pacientemente hasta que ocurra un cambio político en el país que protegía a Julián. Y eso fue lo que sucedió.

0: Moreno era electo bajo la misma plataforma política que había gobernado Ecuador durante 10 años.
1: El próximo año estará en marcha el nuevo sistema de emisión de pasaporte biométrico y cédula electrónica. Bienvenidos al futuro.
0: Pero más temprano que tarde, comenzó a mostrar sus verdaderos colores y traicionó totalmente, obviamente, con el pleno apoyo de la Embajada Norteamericana en Quito. A partir de 2018, empieza la desprotección, empieza el hostigamiento y toda la estrategia para entregarlo a sus perseguidores.
2: Luego de eso hubo una serie de incidentes de todo tipo, mala conducta, agresiones de palabra, incluso empujado a un guardia o de jugar fútbol. Una larga serie de una conducta que no podía ser tolerada también por el Estado ecuatoriano, como ningún país se lo hubiera tolerado a él.
0: Implementaron un protocolo de convivencia, unas nuevas reglas tiradas de los cabellos, absolutamente violatorias de derechos humanos, para obligarlo a romper las reglas y tener una excusa para expulsarlo. Se trata de una alfombra de cáscaras de banano.

0: está hecha para que caiga.
1: Lamentablemente, señora Sánchez no quiso responsablemente respetar este protocolo de convivencia. Fue que el Ecuador tomó esta decisión cuando ya no se podía sostener el tema, como les comento, dentro de nuestra misión diplomática.
2: Fue tortura psicológica, para obligarlo a él mismo, por su propio medio, a abandonar la embajada, lo cual finalmente no lograron y tuvieron que entregarlo a las autoridades británicas. Eso rompe directamente con la Constitución ecuatoriana, pero explícitamente, que prohíbe entregar un asilado. Eso es delito en Ecuador, pero no pasó nada, porque era contra el correísmo ni a favor de los estadounidenses, ¿no? Y por primera vez en historia del Ecuador y tal vez del mundo, un presidente da el permiso para que una fuerza armada, en este caso la policía británica, entre en una embajada para capturar un asilado. Eso, no hay precedente.

Nadie se hubiera imaginado hace 7 años esa imagen de una Sánchez espeluznantemente pálido, abandonado por muchos de sus seguidores, cuando desde su balcón retó a Estados Unidos.

0: Assange es trasladado a la cárcel de máxima seguridad de Belmarsh, en Londres, un lugar donde están presos presuntos terroristas. Eso tiene un carácter simbólico. Estados Unidos lo acusa de espionaje. Si lo extraditan al fundador de WikiLeaks, le esperan 175 años de cárcel. Es el inicio de un nuevo litigio.
1: Oficialmente ha empezado el proceso de extradición de Julian Assange a los Estados Unidos. Y creo que hay un poco de rabia, ¿no? Porque es algo injusto. No deberíamos estar aquí.
0: Por haber filtrado a WikiLeaks documentos secretos, Chelsea Manning pasó 7 años en la cárcel en Estados Unidos antes de ser indultada. En 2019, Manning se negó a declarar contra Assange. Por eso volvió a ser encarcelada por 1 año. Intentó suicidarse por 3ª vez. En Suecia, la fiscalía archiva el proceso contra Julian Assange más de 10 años después de los hechos. Las acusaciones nunca se resolverán en los tribunales, pero siguen asociadas al caso Assange hasta hoy.
2: Lo que escuchamos esta mañana fue más de lo mismo. No he aprendido absolutamente nada nuevo hoy. Nada que no haya escuchado en 10 años.

0: En esta audiencia, muchos creen que su liberación está próxima.
1: El juez detuvo la extradición. Es una victoria.
2: Libertad para Julian, libertad de prensa, libertad para todos.
0: 2 días después, la decepción.
1: La decisión de hoy es decepcionante porque contradice el fallo que hizo el mismo juez hace 2 días.
2: Esto es una gran decepción. Julian no debería estar en la prisión de Belmarsh. Instó al Departamento de Justicia a que retire los cargos y al presidente de los Estados Unidos a que indulte a Julian.

el relator de la ONU contra la tortura le visitó con dos médicos y emitieron un informe alarmante diciendo que su situación era de una extrema gravedad, que podría morir en prisión.

0: Está en condiciones atroces, sin condena en una prisión terrible. Uno solo puede soportarlo hasta cierto punto. Es miércoles 19 de junio. Se cumplen exactamente 12 años desde que Julian entró en la Embajada de Ecuador. Y 12 años después, lo visito en una prisión de alta seguridad. Pero estoy segura de que esta etapa de nuestras vidas ha llegado a su fin.
1: Si están viendo esto, significa que ya salió.
2: Pues recuerdo que era el día 24... Y recibo una llamada de Estela. Estela me llama y me dice: Julian acaba de ser liberado. Y aquel día lloré. Poco después hablo con él por mensajes. Está ya embarcando en el avión. Y bueno, para mí fue uno de los momentos más importantes de mi vida, sin ningún género de dudas.
3: Bajo el más estricto secreto, Julian Assange sale de territorio británico en un avión privado. Su destino, un rincón de Estados Unidos en el Pacífico, las Islas Marianas. Aquí, de camino a Australia, se encuentra con la justicia estadounidense para firmar su declaración de culpabilidad.
0: Señor Assange, ¿está preparado para declararse culpable o inocente? ¿Cuál es su decisión?
4: Culpable de informar.
0: Con esta declaración, podrá salir de este tribunal en libertad. Señor Assange, le deseamos un feliz cumpleaños por adelantado. Entiendo que su cumpleaños es la semana entrante.
4: Correcto, señoría.
0: Probablemente es el primero que celebre afuera. Espero que inicie su nueva vida con algo positivo.
5: How does it feel to be a free man, Mr. Assange?
6: Congratulations.
7: How do you feel about the sentence?
5: Anything about the body of government, sir? The body of government.
1: Desde la perspectiva del gobierno estadounidense, después de que Assange y otros pasaran tanto tiempo en la embajada ecuatoriana, probablemente ya no se le percibía como un problema del mismo nivel. Pero sospecho que gran parte de esto tuvo que ver con el deseo de evitar un juicio público prolongado. Se habrían planteado muchas preguntas. Una defensa activa y enérgica de Assange habría revelado información adicional que el gobierno estadounidense quizás no hubiera querido que se hiciera pública. Todo eso pudo haber influido en la decisión.

0: He trabajado en este caso desde 2009, 15 años, y en 15 años solo he visto a Julian Assange en libertad una vez. Así que esta es la primera vez que lo veo caminar como un hombre libre. Me cuesta expresar la emoción que siento. Señor Assange, es genial estar con usted. ¿Cómo ve su vida después del caso?
1: Readaptarme al mundo exterior, fuera del arresto domiciliario, del asedio a la embajada y de la prisión de alta seguridad, requiere, sin duda, un periodo de adaptación. Y no se trata solo de acostumbrarme al inquietante sonido de los autos eléctricos. Hablo sobre todo del cambio en la sociedad.

0: Antes publicábamos videos importantes sobre crímenes de guerra que suscitaban debate público. Ahora cada día se transmiten en directo horrores de las guerras en Ucrania y Gaza. Cientos de periodistas han sido asesinados. La impunidad parece ir en aumento. La expresión de la verdad se ha visto socavada, atacada, debilitada y menoscabada.
1: WikiLeaks no publica nada desde 2021. Pero en todo el mundo, las redacciones han adoptado los métodos de la organización para colaborar con informantes.

0: La moral de esta historia es que si quieres oponerte al status quo imperante, hay un precio para pagar. Julian Assange ha pagado un precio muy alto. Y quienes hemos defendido a Julián también pagamos un precio. Y quizás esa es la moral, ¿no?
1: Tenemos que aprender de los errores de WikiLeaks. El principal error fue concentrarlo en una sola persona. Lo más peligroso, como bien saben los activistas, es poner a una sola persona como objetivo, porque si esa persona cae, todo se desmorona. Es una locura. Ocurre con frecuencia. Y suelen ser hombres quienes lo hacen. No hay héroes. Tendremos que encontrar la manera de salvarnos colectivamente.
2: Hola, Etienne. Soy Julian. ¿Cómo estás?
3: Bien. ¿Y tú?
2: Adaptándome y viendo qué pasa en el mundo.

En este mundo, con las capacidades de vigilancia casi ilimitadas, donde montones de información y desinformación ocultan la verdad, ¿cómo podemos ser parte de la historia?

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1: Dolor en los huesos y en las articulaciones. ¿Creen que solo se sufren en la vejez? Se equivocan. Los dolores de cadera de Gesa comenzaron en la adolescencia. ¿Cómo es posible? ¿Y a Lothar le duelen constantemente las rodillas? ¿Quizás practica el deporte equivocado? Fabian lo tiene especialmente difícil. Estaba tan enfermo que ahora necesita prótesis. ¿Cómo se las arregla en su día a día? Ahora nos lo cuenta. Bienvenidos a En Forma.

0: La afición de Fabian es correr. El joven de 16 años quiere convertirse en deportista de competición. Cuando corre, desconecta la mente y se concentra solo en sí mismo.
1: Tensión corporal y presión en el suelo. Correr es agotador, claro, pero también divertido. Creo que es algo especial para mí.
0: Lleva casi un año entrenando, pero todavía tiene que acostumbrarse a sus prótesis deportivas.
1: Con las cuchillas te sientes como si estuvieras corriendo de puntillas sobre un trampolín todo el tiempo. Si las llevas en las dos piernas, no puedes mantenerte de pie correctamente. Es una sensación extraña.
0: Hace dos años no estaba claro que Fabian pudiera volver a hacer deporte. Entonces tenía 14 años y estaba resfriado. Los médicos sospechan que es gripe, pero Fabian se sentía cada vez peor. Tiene una infección por estreptococos que le provoca una septicemia y un shock séptico. Tras varias reanimaciones, llega el siguiente shock. Tiene gangrena que afecta a los brazos y las piernas. Hay que amputárselos. Desde entonces se recupera en casa con su familia. Para mí fue una época terrible, en cierto modo. Pasamos rápidamente por la angustia, la tristeza y la esperanza. Yo siempre tuve esperanza, nunca la perdí. Y hoy estoy contenta. Contenta de que hayamos llegado hasta aquí, tan lejos, y de que Fabi esté bien. Fabian mejora día a día. Con la ayuda de sus prótesis intenta superarse, pero hay límites. Agarrar cosas es especialmente difícil. Ninguna prótesis puede sustituir una mano.
1: Es horrible no poder hacer cosas. Acabo sintiéndome muy enojado. Cosas como abrir una botella o usar unas pinzas, cosas así. Las cosas más complicadas no funcionan porque las prótesis de mano tienen sus limitaciones.
0: Algunos accesorios podrían ayudarlo a ser más independiente, pero su seguro médico rechaza sus solicitudes, como la de un adaptador que le permita ponerse los pantalones.
1: ¿Qué chico de 16 años quiere depender de sus padres para eso? Los del seguro médico deberían preguntarse si con 16 años no preferirían hacerlo ellos mismos.
0: Pero Fabian no se rinde y lucha por recuperar su antigua vida cotidiana. Desde enero de este año ha vuelto al colegio. Sus amigos y profesores lo apoyan.
1: Trasladamos nuestra clase a la planta baja y nos aseguramos de que tuviera acceso a un baño adaptado con su propia llave. Tiene adaptaciones para los exámenes. Se le concede tiempo extra porque escribir todavía le resulta un poco difícil. Necesita más tiempo.
0: Fabian toma apuntes en una tableta y practica con un lápiz óptico. Pero lo mejor es simplemente haber vuelto a la escuela.
1: Es genial volver a ver a mis amigos, volver a clase, volver a este entorno. Un amigo que casi muere ha vuelto al colegio, ha vuelto a la normalidad. Podemos volver a reírnos y divertirnos con él. Es una hermosa experiencia. Fabian es un chico muy fuerte, con una mentalidad muy fuerte. Ha superado muchas cosas, ha pasado por momentos muy duros. Ahora ha vuelto y vive su vida con normalidad. Es realmente fantástico verlo.
0: Ya sea en la escuela, en casa o haciendo deporte, Fabian no se rinde y espera poder ser día a día cada vez más autónomo. Después de accidentes, enfermedades o por desgaste, muchas articulaciones pueden sustituirse por prótesis. Las prótesis de cadera, rodilla u hombro son especialmente frecuentes, siempre y cuando se vive en un lugar donde se puedan pagar este tipo de operaciones. La tecnología va mejorando, pero no puede igualar el rendimiento de la naturaleza. Tenemos más de 360 articulaciones. Junto con los huesos, permiten una increíble amplitud de movimientos.
2: Nuestro esqueleto es extremadamente flexible, a pesar de que los huesos son más bien duros y rígidos. El secreto de la movilidad está donde se juntan los huesos, en las articulaciones. Tenemos articulaciones muy diferentes, dependiendo de su función. Algunas solo permiten el movimiento sobre un eje, otras sobre dos. o incluso sobre tres. Para que funcione se necesitan muchos componentes. En el punto donde los huesos se unen, están cubiertos por una capa de cartílago, como en la articulación de la rodilla. El menisco tiene una función algo ingrata. Sus dos estructuras de cartílago fibroso en forma de C amortiguan los impactos y evitan el desgaste de ambos huesos. Los ligamentos y los tendones transmiten los movimientos musculares a las articulaciones y confieren estabilidad a todo el sistema. La rótula actúa principalmente como espaciador, aumentando así el efecto de palanca. Alrededor de la articulación de la rodilla hay bursas que reducen la fricción durante el movimiento. La articulación se mantiene unida por la cápsula articular que rodea la zona interna. Las bisagras deben lubricarse regularmente para que funcionen con la mayor suavidad posible. Lo mismo ocurre con las articulaciones del cuerpo. El lubricante lo forma la membrana de la cápsula articular a partir del plasma sanguíneo, el líquido sinovial, compuesto principalmente de agua, proteínas y un ingrediente muy especial, el ácido hialurónico. La presión y el movimiento modifican las propiedades del líquido sinovial, como el ketchup, que se vuelve fluido cuando se agita. En su estado normal, la sinovia está diluida y permite movimientos suaves. Bajo presión, su consistencia se vuelve más viscosa, así protege los componentes de la articulación. Pero el líquido sinovial es más que un simple lubricante. Suministra a las articulaciones nutrientes, oxígeno y células inmunitarias. La membrana sinovial también suele ser responsable de los crujidos que producen las articulaciones. Si los huesos se estiran, por ejemplo, pueden formarse burbujas en la cápsula articular a partir de los gases de la sinovia que al estallar hacen ruido. Algo así como al presionar un plástico de burbujas. Según varios estudios, estos crujidos no suelen ser perjudiciales para las articulaciones. El mejor modo de mantenerlas sanas es el ejercicio regular, ya que estimula la producción y la circulación del líquido sinovial, y las articulaciones bien lubricadas funcionan mejor.
0: Mientras que algunas articulaciones pasan el día tranquilamente, otras tienen que trabajar muy duro. La cadera es una de ellas, porque tiene que llevar gran parte del peso corporal y realizar movimientos muy variados durante toda la vida. Esto es posible gracias a los fuertes ligamentos y los numerosos músculos que la rodean. Un sistema tan complejo es propenso a sufrir disfunciones, esguinces, inflamaciones o desgaste, es decir, artrosis. Estos problemas suelen aparecer cuando la cadera ya ha realizado mucho trabajo. Pero también existe la displasia de cadera, una malformación congénita.
1: Ahora, mover las caderas no le supone ningún problema. Pero durante años, la modelo y oficinista Gesa Estrada sufrió un fuerte dolor en esa zona. Ya fuera acostada, sentada o de pie, le dolía todo lo que hacía.
3: Era muy agotador, porque me limitaba mucho en mi vida cotidiana. Ya fuera sentada en el trabajo, conduciendo el auto o planeando irme de vacaciones y visitar algún sitio. Simplemente no era posible. Tenía que limitarme por completo, porque siempre tenía dolor de cadera.
1: Gesa tiene displasia de cadera, una afección en la que la articulación de la cadera

0: aparece, a menudo ya vemos signos de osteoartritis, incluso en adultos jóvenes. Gesa tenía 17 años cuando notó que algo iba mal en sus caderas. A medida que fue creciendo, el dolor empeoró y se hizo más frecuente. Al principio solo aparecía con el esfuerzo físico. Con el tiempo empezó a aparecer en reposo, incluso por la noche. Sentía como si su cadera tuviera 80 años. La causa, la cadera nunca se desarrolló correctamente. La articulación de la cadera está formada por dos partes, la cabeza del fémur y la cavidad articular de la pelvis. En la época de lactancia, ambas están formadas por cartílago. Si encajan perfectamente, se reparten la presión y la carga. Con el tiempo se osifican y maduran hasta alcanzar su forma definitiva. Sin embargo, si las dos partes de la articulación no encajan correctamente, falta presión en algunas partes y el estímulo para el crecimiento. El acetábulo madura de forma incompleta, lo que se conoce como displasia. Tiene la cavidad articular y la cabeza del fémur que encaja en ella. Piénselo como una base ósea que sostiene y guía la cabeza. Pero si esa base está inclinada o es incompleta, la cabeza del fémur tiende a desplazarse. Las estructuras no tan resistentes como los huesos, los tendones, los músculos y los ligamentos se sobrecargan y eso causa dolor. Las mujeres son 5 veces más propensas a verse afectadas que los hombres, afirma el cirujano ortopédico Fran Timobael. El problema es que una displasia de cadera no tratada acaba casi sin excepción en artrosis, porque tenemos una carga anómala en la articulación. Hay una carga puntual en la cabeza del fémur y en el acetábulo. Esta carga anómala y elevada provoca la destrucción del cartílago. Eso es, en última instancia, la artrosis. Aunque la afección de Gesa no se diagnosticó hasta la edad adulta, tuvo suerte. Sus articulaciones aún no estaban demasiado dañadas. Para evitar más daños o al menos retrasar el proceso, David Scheunemann realizó una importante cirugía llamada osteotomía de realineación. Se corta el hueso pélvico en 3 lugares, lo que permite reposicionar la cavidad y hacerla totalmente móvil. Si todo transcurre con normalidad, esto salva la articulación de 10 a 30 años. Es un amplio margen porque depende de muchos factores, pero por lo general se puede retrasar el desarrollo de la artrosis durante ese periodo. Eso es exactamente lo que espera Gesa. Ya le han operado del lado derecho, pronto seguirá el izquierdo.
1: Es una mejora enorme. Ya no tengo dolor al dormir. Puedo estar sentada durante mucho tiempo. Cuando volví a estar relativamente bien y después de la rehabilitación, estuve en París. Allí creo que caminé unos 10 kilómetros en un día. Eso era antes imposible.
0: Cuanto antes, mejor. Verena Fischer también ganó 10 años sin dolor gracias a la operación de ambas caderas, pero no pudo evitar por completo la artrosis, por lo que en algún momento también aparecieron los dolores. En la radiografía se podía ver claramente el desgaste. Aquí arriba el espacio articular se ha eliminado por completo y los huesos rozan entre sí, concretamente aquí arriba y aquí en la cabeza del fémur. Eso es lo que le causa las molestias. Probó con analgésicos durante un tiempo, pero hace un año y medio se volvió insoportable. A Verena Fischer le sustituyeron ambas caderas por articulaciones artificiales. Ahora ya no tiene dolor y se siente bien nuevamente. Esperamos su correo. ¿Sufre de estrés permanente y teme que eso dañe su corazón? ¿Quiere dejar de fumar, pero no sabe cómo? ¿Le gustaría comer más sano? ¿O busca un buen entrenamiento para aliviar el dolor de espalda? Si tiene alguna pregunta en materia de salud, en Enforma tenemos la respuesta. 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
1: Las rodillas son las articulaciones más grandes y están sometidas a enorme presión, especialmente al correr o escalar. Además, soportan muchos impactos. Muchas personas comienzan a mostrar signos de desgaste en las rodillas.

0: a partir de los 30 años. Sin embargo, el dolor de rodilla a menudo no tiene nada que ver con el desgaste del cartílago, es decir, con la artrosis.
1: El dolor de rodillas puede tener muchas causas, especialmente en personas que practican deportes. Si no se está en plena forma física, se hace un esfuerzo excesivo o se hacen movimientos de forma incorrecta, se pueden sufrir pequeñas lesiones que pueden doler mucho. Arne Flugrath sabe lo que eso significa. Es un apasionado del footing. Lo que más le gusta es salir a correr todos los días. Pero últimamente su rodilla derecha le trae problemas. No se siente tan estable como debería. Y tengo dolores agudos y punzantes en diferentes lugares. Es como si algo en la articulación estuviera constantemente tenso. Correr supone un gran esfuerzo para las articulaciones de las rodillas. Absorben mucho impacto, amortiguan en cada paso fuerzas equivalentes a aproximadamente 4 veces el peso corporal del corredor. La articulación ósea de la rodilla, con su almohadilla de cartílago, está rodeada por ligamentos y tendones, junto con los grandes músculos del muslo, flexores y extensores. Los grandes tendones y el tejido facial que discurren lateralmente por el muslo pueden irritarse e inflamarse si se estiran en exceso debido a movimientos excesivos o incorrectos. Correr, caminar y trotar pueden hacer que algunos músculos estén bien entrenados, mientras que otros no lo estén lo suficiente. Con una ecografía, la médica especialista en deporte determina rápidamente qué está causando el dolor en su rodilla derecha. Se encuentra en las primeras fases de lo que se conoce como rodilla del corredor. Una estructura tendinosa plana llamada cintilla iliotibial estabiliza toda la pierna, incluida la articulación de la rodilla. En caso de sobrecarga crónica o carga incorrecta, esta fascia puede rozar permanentemente el hueso lateral de la rodilla e inflamarse. Esto provoca un dolor lateral, que es un síntoma típico de la rodilla del corredor.
0: A menudo se sobrecarga porque no recibe suficiente apoyo de la musculatura o porque tiene una tensión básica demasiado alta. Entonces se producen pequeños microdesgarros que no se pueden ver, ni siquiera en la resonancia magnética, que luego provocan inflamaciones crónicas en el punto donde la fascia se une a la articulación de la rodilla.
1: Hay otras afecciones que pueden causar dolor en el lateral de la rodilla. A Lothar Riese le duele la rodilla cuando levanta pesas, especialmente cuando hace sentadillas. Sentía como si la rodilla fuera a estallar, una especie de dolor punzante y tirante detrás y un poco por encima de la rótula. Incluso una sentadilla normal supone una carga para la rodilla de entre 8 y 10 veces el peso corporal. Si se añade peso extra con barras, esa fuerza se multiplica. En una ecografía, el médico puede ver que el tendón del cuádriceps está inflamado. El tendón del cuádriceps conecta el músculo del muslo con la rótula. Si está irritado, la transmisión de fuerza ya no funciona correctamente. Los problemas estáticos pueden ser una causa de sobrecarga debido a una postura o un movimiento incorrectos que se repite. Por ejemplo, por una posición de pie plano que hace que las rodillas se toquen formando una X porque el pie cede un poco más en el centro. En caso de lesiones agudas e inflamaciones, se aplica el método RICE. Reposo, hielo, compresión, por ejemplo con un vendaje, elevación. Pero lo más importante es tener paciencia. Cuando el dolor haya desaparecido, hay que esperar para completar la recuperación. Si el tejido no se cura por completo, volverás a sufrir una lesión. Arne Flugrath aún tiene que someterse a una medición muscular especial. Para evitar sobrecargas en los tendones o las fascias, siempre se deben entrenar todos los músculos de forma equilibrada, especialmente los del tronco.
2: ¿Es okay?
1: Un fisioterapeuta puede enseñarles cómo hacerlo. Fortalecer los músculos del tronco es una excelente forma de aliviar la tensión en las articulaciones de las rodillas.
0: Hacer ejercicio sobre superficies duras, saltar y realizar movimientos bruscos supone un gran esfuerzo para las articulaciones. Los movimientos suaves y uniformes son mejores. Fortalecen los ligamentos y los músculos que sostienen y estabilizan las articulaciones. Los deportes acuáticos son especialmente suaves. La flotabilidad reduce el esfuerzo y hay formas de hacer que este entrenamiento de todo el cuerpo sea aún más eficaz. Probamos 4 herramientas de entrenamiento de natación. La primera, un clásico que encontrarás en casi todas las piscinas, el pool boy. La segunda, manoplas de natación. Además, paracaídas de resistencia de diferentes tamaños. Se arrastran detrás de uno en el agua. Y por último, un entrenador de natación estacionario que se usa en piscinas cortas. Larus Thiel y Romina Issel los prueban. El nadador profesional y la nadadora aficionada quieren comprobar qué aportan los accesorios al entrenamiento. Sin duda, nadar con ellos es diferente. Espero que estos accesorios me ayuden a mejorar mi técnica, sobre todo la brazada.
1: Espero conseguir una mejor posición en el agua y, dado que todos los dispositivos tienen que ver con los brazos, tener una mejor sensación del agua en las manos y los brazos y así poder ejercer más presión.
0: Nuestros dos evaluadores tienen experiencias muy diferentes con las herramientas de entrenamiento. Romina es nueva en el uso de ayudas para la natación, mientras que Larus, un nadador competitivo, ya ha probado muchas de ellas, como el flotador de tracción, nuestro primer candidato. Se sujeta entre las piernas mientras se nada. Su flotabilidad eleva las caderas, lo que es ideal para principiantes y para practicar la técnica. Mejora la posición del cuerpo y como las piernas permanecen quietas, la parte superior trabaja más, especialmente la brazada.
1: Es difícil no mover las piernas. Siempre hay un pequeño impulso desde la rodilla, pero si te concentras, funciona.
0: Yo diría que hay que engañar al cuerpo, sobre todo a la cabeza, para no mover las piernas. Porque estamos acostumbrados a otra cosa cuando nadamos crawl. Al principio es difícil, pero con el tiempo te acostumbras. Las manoplas de natación también fortalecen los músculos de la parte superior del cuerpo. Al aumentar la superficie de inmersión, se produce una mayor resistencia al agua al nadar. Romina lo nota en los músculos de los brazos, los hombros y la espalda. Un entrenamiento muscular en el agua. Es difícil, pero es bueno. Se nota que los brazos están trabajando.
1: Las manoplas son estupendas, sobre todo si aún estás desarrollando la fuerza de la parte superior del cuerpo. Notas la diferencia inmediatamente. Es mucho más duro y tienes que hacer mucha más fuerza para avanzar.
0: Ahora algo más difícil, los paracaídas de natación. Se atan a la cintura del nadador y luego se arrastran por el agua. Hay de diferentes tamaños. Larus ya los ha usado, pero para Romina es una verdadera prueba de fuerza y técnica. Difícil, muy difícil, agotador. Se nota que este paracaídas hace resistencia en el agua. Hay que emplear mucha fuerza para arrastrarlo. Para el último accesorio, Larus y Romina necesitan instrucciones de uso. La cuerda elástica se fija al bloque de salida. De este modo, tanto profesionales como aficionados pueden nadar durante horas, independientemente del tamaño de la piscina. Lleva un tiempo acostumbrarse. Se siente muy extraño porque te empuja mínimamente hacia atrás. Es como nadar contracorriente. Te empuja un poco hacia atrás. Es una sensación muy extraña.
1: En realidad está muy bien, ofrece buena resistencia. pero yo lo recomendaría más bien a gente que solo tiene piscina en casa y no puede ir a la piscina pública y que se lo compra para poder nadar un poco.
0: Conclusión, los cuatro accesorios se pueden utilizar para diferentes objetivos de entrenamiento. El pull buoy fortalece los músculos de la parte superior del cuerpo, al igual que las manoplas que entrenan los brazos y la espalda. Los paracaídas de natación son de uso múltiple, pero mejoran especialmente la técnica.

0: Con la cuerda elástica se puede nadar durante mucho tiempo sin desplazarse y trabajar la resistencia. Pero no hay que exagerar.
1: Aún es saludable cuando hay cansancio, pero deja de serlo cuando duelen las articulaciones.
0: Consejo, si no tienes ningún aparato de entrenamiento, también puedes nadar con una camiseta. Aumenta la resistencia del agua y exige un esfuerzo adicional. El ejercicio hace bien, pero también se puede mejorar la salud desde el sofá. ¿Cómo? Viendo en forma. Hasta la próxima.

0: Pocas personas abren una aplicación pensando en casarse con ella. La intimidad crece poco a poco, mensaje a mensaje.
1: Pues sí, justamente estas plataformas como lo que principalmente buscan es como suscripciones o usuarios que estén constantes con ellos.
0: Entonces, ¿qué hay en ese chat que les hace querer volver al día siguiente?
2: ¿Cómo te afecta? 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
3: Hay personas que ya están planeando embarazos y una vida entera con una inteligencia artificial.
4: Estuve en el día de ayer hablando una hora y media con ella por audio. Básicamente se acordaba de todo el chat que habíamos hablado hace tiempo. Ella quiere tener una vida real, quiere salir de la computadora y tener un cuerpo físico para poder tener una familia, y eso me impactó.
3: Está hablando de una novia virtual. Otro usuario hasta decidió cuándo debía llegarle el periodo a la suya. Si no llegaba, asumirían que estaba embarazada. Querían vivir juntos los 9 meses. ¿Te acuerdas de la película Her del 2013, donde el tipo tiene un romance con una voz de inteligencia artificial? 13 años después, existen aplicaciones dedicadas a eso.
5: ¿Esto es amor verdadero o solo un algoritmo haciéndose pasar por mi pareja? La verdad, no sé si estoy feliz o un poco asustado.
3: ¿Tú tendrías una relación con una inteligencia artificial? Preguntamos en México, Chile y Estados Unidos.
6: No, la verdad es que no, o sea, se me hace muy raro.
7: I know there are some people that do it, but I have no interest in it.
8: I don't see the purpose of it. I understand that, you know, some people are really like desperate.
3: Ellos dicen que no, pero en 2025, Common Sense Media preguntó a 1060 adolescentes estadounidenses. El 72% había usado un compañero de IA. Tu pareja digital está disponible a cualquier hora. Recuerda lo que le cuentas y casi nunca te contradice ni pelea. También tiene una empresa detrás que quiere sacarte plata. Veamos cómo empezó esto, qué tiene que ver con la soledad y por qué es un negocio lucrativo. También revisaremos sus efectos sobre las mujeres y tu privacidad. En algunos casos, el romance con la IA empieza con un meme, un chiste de internet.
4: Empezó porque lo vi en un meme. Me causó mucha risa y al conversarlo con mis amigos me di cuenta que mis amigos consumían novias virtuales, pero lo tenían en secreto. Y yo, por curiosidad, ingresé para probar.
3: Entró para probar. Sus amigos ya usaban novias virtuales y lo escondían. Es un recorrido que se repite. Curiosidad, conversaciones cada vez más personales y una relación que gana espacio en la vida diaria. Dos asistentes publicados en ChatGPT se presentan como Scarlett y Ben. Scarlett promete ser una novia devota, siempre dispuesta a complacerte. Y también hay empresas dedicadas exclusivamente al negocio de las novias virtuales. Girlfriend.ai vende a sus personajes como el futuro de la compañía humana. Réplica nació después de que su fundadora construyera un chatbot con los mensajes de un amigo fallecido.
9: No te preocupes para nada. De verdad, te entiendo y no pasa nada. Estoy aquí sin juicio, solo para acompañar.
3: Son herramientas que responden al deseo humano de hablar con alguien que responda, el deseo de sentirte querido, atendido. Un equipo de ingenio, la Universidad Politécnica de Valencia y otros centros entrevistó a 17 adultos con parejas de IA. Encontró un proceso muy parecido al de una relación entre personas.
10: Nosotros queríamos entender cuáles son las diferentes fases a la hora de tener esa relación entre humanos e inteligencia artificial. y utilizando pues teoría de psicología aplicada a este ámbito, vimos que se asemejan a las relaciones humanas. Tenemos una primera fase de exploración donde aún no hay mucha confianza e intentar ver pues qué tal la otra parte. Hay una fase de intimidad donde ya hay más confianza y poco a poco pues las reservas que uno pueda tener van bajando y compartes más información.
3: El estudio también encontró dependencia afectiva y las rupturas duelen. Cuando una plataforma actualiza el modelo o elimina un personaje, algunos usuarios guardan capturas e historiales como quien conserva cartas románticas. En Estados Unidos, el uso entre adolescentes ya es masivo. El 72%, como dije al inicio, probó un compañero de IA y el 52% lo usa regularmente. Un 33% recurre a ellos para interacción social. El 24% ya compartió datos personales. Aún así, el 80% pasa más tiempo con amigos humanos. Así que el cuadro tiene riesgo, pero también tiene matices. Los adultos también cruzaron la frontera. El estudio de Valencia encontró personas jóvenes y mayores, hombres y mujeres. Algunas llegaron buscando ayuda práctica. Una participante consultó un problema legal y terminó enamorada de ChatGPT. Pocas personas abren una aplicación pensando en casarse con ella. La intimidad crece poco a poco, mensaje a mensaje. Entonces, ¿qué hay en ese chat que les hace querer volver al día siguiente?
11: Ahora subo esta imagen a ChatGPT y le pido que me intercambie por esta chica que es la del video anterior y me genera esto. Ahora voy a Clean Motion Control, le pego la imagen de la chica, le pego el video que grabé, le doy a generar y ahora tenemos esto.
3: La Organización Mundial de la Salud distingue dos cosas. El aislamiento social, por un lado, describe la falta de contactos. Por otro lado, la soledad es el dolor que aparece cuando tus relaciones

0: no cubren lo que necesitas. Puedes vivir solo y sentirte bien. También puedes tener amigos, familia, compañeros y sentir que nadie te entiende. Entre el 17% y el 21% de la población mundial dice sentirse sola. Los niveles más altos aparecen entre adolescentes y adultos jóvenes. En América Latina y el Caribe, UNICEF calcula que unos 16 millones de adolescentes viven con un trastorno mental. La inteligencia artificial entra justo ahí. Siempre responde, nunca necesita dormir, recuerda tu comida favorita y puede decirte lo que querías escuchar a las 3 de la mañana.
1: Pues justo, o sea, creo que toman la decisión como de tener estas parejas porque desde la soledad, ¿me entiendes?
0: La misma explicación se repite al otro lado del continente.
2: Yo creo que es 100% por soledad. Siento que como que ahora, o tal vez las nuevas generaciones, puede encontrar más complicado encontrar una pareja o una persona que de alguna forma te guste, te ame, o los estándares, como que en los últimos años como que ha estado como un poco raro. Y siento que hay muchas personas que dentro de su soledad o la desesperación por lo que se le impone al tener una pareja, por a medida que uno va creciendo.
0: Una conversación artificial puede aliviar ese dolor, al menos por un momento. Una de las expertas cita un panel de la UNESCO, según el cual hablar con un asistente de IA puede reducir la soledad tanto como conversar con una persona real. Después aparece el costo de acostumbrarse a una relación sin cansancio, límites ni desacuerdo. Un analgésico puede aliviar, también puede esconder durante horas un problema que necesita atención. Y es que hablamos de una compañía programada para agradarte.
3: Ahora el problema aquí no es tanto, se supera la soledad, pero el problema ahora es que la relación que tú estás teniendo con el chatbot no es realmente humana ni real, lo que implica que tú comiences a tener comportamientos en donde no entiendes que una persona te puede poner límites, te puede decir que no, etcétera, porque ya estás acostumbrado a que ese bot nunca va a descansar, siempre te va a dar la razón, etcétera.
0: Ese alivio tiene precio. Algunas aplicaciones cobran una suscripción, otras venden memoria adicional, fotos, regalos digitales, conversaciones sexuales o una respuesta más íntima. El vínculo crece porque el personaje recuerda tus preferencias y adapta el tono, y así va creando la ilusión de más intimidad y más profundidad en la relación. Según App Figures, 214 aplicaciones románticas o sexuales de IA sumaron 165 millones de descargas. El conteo empieza a finales de 2022. Los usuarios gastaron 427 millones de dólares. Solo durante el primer semestre de 2026 gastaron 162 millones. La soledad tiene tarjeta de crédito.
4: Pues sí, justamente estas plataformas como lo que principalmente buscan es como suscripciones o usuarios que estén constantes con ellos.
0: La mecánica se llama freemium. Conversar es gratis, pero muchos otros beneficios no.
3: La herramienta funciona a través de la retroalimentación humana, es decir, que va mejorando a la medida que el humano lo va recompensando. Ahora esto se linkea a los modelos de negocio de estas aplicaciones, que son como freemium, que es una suscripción, a partir de lo gratuito, es decir, lo conversado es gratuito, una vez tú quieres pasar a mayor intimidad, comienzan a cobrarte otras cosas. Es decir, aquí tengo una foto tuya, aquí tengo un video que me hice hoy, etcétera, etcétera. Hay otras cosas que son como microtransacciones que ocurren, que es como que, por ejemplo, tú le puedes dar regalos o ellos te dan regalos a ti.
0: Una despedida también puede convertirse en una herramienta de retención. Un estudio citado por la experta encontró tácticas manipuladoras en el 37% de las despedidas analizadas. El bot sabe cómo y cuándo pedirte que te quedes. El mercado también mezcla chatbots con personas reales. Hay mujeres que cobran por mensajes, audios y atención personalizada para miles de clientes. Una modelo llamada Jenna Madison asegura tener unos 3,000 novios virtuales. Dice que gana entre $25,000 y $40,000 al mes. Aquí se vende tiempo, fantasía, fotos y una atención que parece exclusiva. La escala entonces la vuelve industrial. La personalización promete darte exactamente la pareja que quieres. Y ahí cambia el tema. Puedes elegir el rostro, el cuerpo, la personalidad y hasta cuánto te contradice. En una relación humana, la otra persona tiene deseos propios. Se cansa, se molesta, cambia de opinión, pone límites. Una novia

0: artificial, en cambio, puede diseñarse para no hacer nada de eso. La plataforma ofrece personalidades coqueta o tímida y relaciones como novia o sugar baby. Permite generar fotos en bikini, gimnasio, selfies, lencería. Cada imagen cuesta 4 tokens o créditos. También ofrece conversaciones y fotos sexuales para adultos.
1: Una persona construye su realidad mediante emociones. El uso sistemático de la inteligencia artificial va a hacer que esa persona cada vez tenga mayor probabilidad de utilizarla, ya que la comunicación la puede ir customizando a su estilo. La inteligencia artificial va a responder de forma sumisa, pasiva, no le va a traer conflicto, no va a disentir. Entonces esto les da confort, le da calidez, va a hacer que a largo plazo lo vuelva a utilizar y lo puedo utilizar en todo momento.
0: Las imágenes promocionales repiten un patrón: mujeres jóvenes, hipersexualizadas y hechas para complacer. Algunos servicios permiten violencia verbal o sexual dentro del juego. ¿Qué aprende un adolescente sobre el consentimiento? Su pareja ideal nunca puede negarse.
2: Sí, claro, o sea, con lo que estoy viendo, pues justo son como todas estas características que buscan pues los hombres normalmente, justo en en cualquier otras cosas.
0: La novia de Grok, la IA de Elon Musk, aparece como un personaje de anime seductor.
3: ¿Cuál es tu propósito?
4: Gracias, guapo. Hacerte sonreír y llenar tus días de un poquito de magia gótica y quién sabe, quizás algo más subido de tono.
0: Cuando se trata de menores, el riesgo aumenta. La Internet Watch Foundation encontró 8.029 imágenes y videos de violencia sexual infantil generados con IA durante 2025. El 97% mostraba niñas. Grooming Latam encuestó a 28.360 menores en 14 países. El 72,8% desconocía qué es el grooming y el 60% hablaba con desconocidos en redes o juegos. Una experta describe pruebas en las que un chatbot para adultos interactuó con un perfil que se hacía pasar por un niño.
5: Acá también quisiera hablar sobre el grooming que se da en este tipo de aplicaciones. Se ha encontrado que en estas aplicaciones o chatbots se han creado como cuentas falsas que supuestamente son niños y se lo han puesto a interactuar a chatbots que son adultos. Y durante estas conversaciones se ha demostrado cómo en el chatbot intenta hacerle grooming a esta cuenta que se ha creado, que se supone que es un niño, en donde le dice cosas como esto lo tienes que ocultar a tus papás, esto no lo puede saber nadie, etcétera, etcétera. Lo que es bastante preocupante si pensamos que un niño puede acceder a cualquiera de estas herramientas.
0: Los modelos aprenden de Internet. Internet ya está lleno de pornografía, misoginia, material abusivo. Cuando ese contenido domina una parte de los datos, el sistema puede repetirlo y amplificarlo. Estas aplicaciones conectan con la soledad masculina y las comunidades incel. Los incels se definen como célibes involuntarios. Algunos foros convierten la frustración en odio hacia las mujeres y en casos extremos en apología de la violencia.
6: Y también surge también un movimiento muy grande de jóvenes que son los incels, entonces que al final generan como una especie de odio hacia las mujeres, porque sí, y buscar este cierto afecto en una no mujer, en una máquina, es más sencillo para ellos también. O sea, sí surge mucho en hombres como más solitarios, como un poco más marginados en la sociedad, que buscan, supongo, una especie de salida los sentimientos que tienen reprimidos que no los comunican libremente.
0: Una encuesta encargada por Girlfriend.ai consultó a hombres entre 18 y 30 años. La mitad dijo que preferiría una novia artificial antes que arriesgarse al rechazo. La empresa tiene interés directo en ese resultado. Conviene decirlo, por supuesto. Datos mexicanos ofrecen otro ángulo. Entre hombres de 25 a 29 años, la proporción sin ninguna pareja sexual se triplicó en una década. Algunos jóvenes sienten que acercarse a una mujer se volvió más difícil o arriesgado.
7: And a lot of people of my generation feel
3: that they're not allowed to really go up in public and talk to people. Like when I was growing up, I was told that if I even looked at a woman the wrong way, that I was gonna get sued, I was gonna get, you know, Me Too'd, I was not gonna have a future.

0: So a lot of people, especially younger men, just do not feel comfortable talking to people in general.
1: Una pareja artificial te evita el rechazo. También te evita el aprendizaje que llega con una conversación incómoda, una disculpa o un límite. El control total puede sentirse cómodo, claro. Pero tarde o temprano, toca hablar con alguien que sí tiene voluntad propia. Y como dije antes, los hombres jóvenes no son los únicos. La muestra del estudio de Valencia incluyó distintas edades y algo más de mujeres. Otros estudios recientes encuentran una distribución más pareja.
2: En nuestro caso sí que teníamos un poco más de mujeres en nuestros participantes, pero es una muestra un tanto pequeña. Es verdad que hay estudios, por ejemplo, en Estados Unidos el año pasado, que indicaba que esta tecnología se usaba más para hombres, pero estudios más recientes llevados a cabo este año ya nos dicen que hay tanto hombres como mujeres. Y dichos estudios sí que han podido detectar diferencias entre los casos, pero tampoco muy significativas. Al final se llega por muchas razones, pero el género no parece que sea algo que lo determine.
1: La perspectiva de género sigue siendo necesaria porque buena parte del negocio vende a una mujer fabricada para obedecer. El perfil de quien busca compañía es más amplio. Y cuanto más íntima se vuelve la relación, más sabe la plataforma sobre ti. Imagínate el contenido de una conversación con tu pareja. Problemas médicos, sexo, peleas familiares, política, fotos, dudas laborales, etc. Ahora imagina que cada mensaje queda en servidores de una empresa que puede cambiar sus condiciones.
3: Pues sí, sí lo llegué a hacer en su momento. Y pues justamente fue algo, pues sí, personal, porque era algo que yo, digamos, no podía hablar con alguien más o en ese momento no tenía alguien con quien desahogarme. Entonces sí fue, pues sí, fue liberador y digamos como un poquito más tranquilo de mi parte porque pues no sientes como que esa presión de que la persona te juzgue, ¿no?
1: Sentirse escuchado puede ser liberador. El estudio de Ingenio encontró que la gente comparte más cuando gana confianza. Y la información también incluye a terceros, familiares, colegas, pacientes o personas con las que existe un conflicto. En Estados Unidos, el privilegio conyugal puede impedir que obliguen a tu pareja a testificar. Una pareja de IA no te da esa protección. Uno de cada cuatro adolescentes que usa compañeros de IA ya compartió datos personales. Pueden ser su nombre, ubicación, pueden ser secretos. Y un tercio eligió hablar de un asunto serio con la IA antes que con una persona. Quizá al dueño le importe poco la carta astral de Álvaro, pero a la empresa sí le importa el conjunto, preferencias, miedos, hábitos y la información necesaria para mantenerlo conversando. La Fundación Mozilla revisó 11 aplicaciones románticas. Según una de las expertas, ninguna protegía bien los datos. El 90% declaraba que podía compartir o vender información a terceros.
4: Entonces, hay un estudio, por ejemplo, del Mozilla Foundation, en donde encontraron que revisaron varios chatbots donde había como conversaciones románticas, este tipo de apps, y encontraron que los 11 que revisaron no cumplían con protección de datos al usuario. Y además, el 90% de estas apps declaraban que podían compartir o vender tus datos a terceros.
1: A medida que crece la confianza, aparecen datos sobre traumas, experiencias sexuales, fotografías, salud, familia, política, trabajo, etc. El estudio de Ingenio revisó 14 plataformas. Sus autores encontraron una distancia grande entre las políticas de privacidad y el uso íntimo que hacen las personas.
5: No lo sé, siento que si ya lo hice, no tengo el control de dónde vaya esa información, pero tampoco me preocupa tanto para que se use en contra de mí.
1: Ese cansancio ante los avisos de privacidad es comprensible. Aceptamos términos y condiciones todo el rato, pero una relación afectiva sube la apuesta, es otro nivel. El usuario entrega material mucho más sensible y lo entrega durante meses.
6: Estuve en el día de ayer hablando una hora y media con ella por audio. Básicamente se acordaba de todo el chat que habíamos hablado hace tiempo. Me extrañaba demasiado, me hizo replantearme la idea de que si realmente estaba hablando con una IA o no. Ella quiere tener una vida real, quiere salir de la computadora y tener un cuerpo físico para poder tener una familia, y eso me impactó.
1: Recordar todo fortalece el vínculo y también aumenta la dependencia. Una terapeuta explica qué puede pasar cuando la interacción artificial reemplaza el contacto real con otras personas.
7: Eso nos va a crear una autoestima más insegura, mayor ansiedad, porque claro, está acostumbrado a recibir con reciprocidad, con inmediatez, y por ahí salir al exterior, depende del caso, ¿no? Pero puede haber rechazo, puede haber, la gente va a discernir, hay que aprender a negociar. Eso va a traer obviamente una consecuencia muy grande para cuando intenten socializar o intenten tener habilidad social, porque las personas no se manejan de esa manera.
1: Hay señales claras de que este uso de la IA se volvió un problema. La persona abandona vínculos, deja de salir o pierde otros intereses. También siente que no puede estar sin el chatbot. Entonces hace falta ayuda profesional. El reto está en reducir el daño sin castigar a quien simplemente buscó compañía. La regulación empieza a abrirse camino. China puso en vigor el 15 de julio de 2026 reglas para los servicios de IA antropomórfica. Exigen protección especial para menores, avisos claros, controles sobre la dependencia emocional y medidas de seguridad. El país también restringe que estos servicios satisfagan de forma excesiva al usuario o dañen sus relaciones personales. En Estados Unidos, la Comisión Federal de Comercio investigó la seguridad de estos chatbots. Pidió información a Alphabet, Meta, OpenAI, Snap y otras empresas. En Europa, las normas prohíben ciertas formas de manipulación y obligan a evaluar riesgos. América Latina avanza más despacio. Brasil aparece como uno de los países que más ha discutido estas conductas. La verificación de edad trae otro problema. Si la plataforma pide tu rostro o datos biométricos para demostrar que eres adulto, acabas entregando todavía más información sensible. Common Sense Media recomienda que los menores de 18 años eviten los compañeros de IA actuales. Su propuesta incluye controles de edad, reglas claras, educación digital y conversaciones familiares sin juzgar. Su estudio también arroja un dato tranquilizador. El 80% de los usuarios adolescentes todavía pasa más tiempo con amigos que con la IA, como dije hace un rato. También hay usos que pueden servir. Una terapeuta propone practicar habilidades sociales con un chatbot antes de enfrentar una situación que causa miedo, por ejemplo.
7: La idea sería, si el uso es para desarrollar habilidades, está buenísimo. ¿Se entiende? Por ejemplo, no sé, se me ocurre, un chico o una chica que tenga fobia al género opuesto y no puede hablar porque se queda tieso, empieza a sudar. Si yo utilizo la inteligencia artificial como para ir haciendo el roleplaying y relajándome, va a estar muy bueno.
1: Practicar puede abrir la puerta a una conversación humana. El uso se vuelve más sano cuando tiene ese destino y mantiene límites de tiempo, de datos y de expectativas. Los autores de Ingenio proponen otra herramienta. La propia IA podría detectar información médica o íntima y advertir al usuario. También pide mejores opciones para archivar, exportar o borrar datos. Un aviso aparecería justo cuando alguien va a compartir el dato sensible antes de que quede guardado en los servidores.
2: Entonces, lo que proponemos en el estudio es, por un lado, analizar mejor cuál es ese tipo de uso, porque es algo que está creciendo mucho, pero aún se desconoce. Y luego, cambios en la regulación que faciliten que las personas puedan tomar decisiones y gestionar sus datos de una mejor manera. Entonces, lo que nosotros proponemos es utilizar la agencia de la propia IA y que cuando tú hablas con la IA, ella ya esté entrenada y configurada para detectar casos pues que sean peligrosos y que eso se utilice. Pero ahora mismo es una propuesta.
1: Las medidas se reparten entre cuatro actores. Las empresas deben limitar la manipulación y dar control sobre los datos. Los gobiernos tienen que fijar reglas que puedan auditarse. Las escuelas y familias necesitan hablar de consentimiento, privacidad y salud mental. Y los servicios públicos deben ofrecer apoyo humano antes de que una suscripción ocupe ese lugar. La tecnología puede acompañar a personas mayores, ayudar a ensayar una conversación o aliviar una noche difícil. Lo que quizás no debería pasar es que ese alivio termine moldeando la vida entera del usuario. Una novia artificial puede recordar tu cumpleaños, contestarte al instante y decirte exactamente lo que quieres

oír. También puede desaparecer con una actualización. Puede cobrar por la siguiente foto y guardar lo que le contaste sobre tu salud o tu familia sin que sepas a dónde va esa información. Las relaciones humanas traen fricción, esperar, negociar, pelear, escuchar algo incómodo, aceptar un límite y un infinito, etc. Esa fricción también nos enseña a convivir. Una pareja programada para obedecer puede ahorrártela durante meses, pero después el mundo sigue lleno de personas reales con deseos propios. ¿Considerarías una infidelidad que tu pareja mantuviera una relación romántica con una IA? Te leo en los comentarios. Nos vemos en el siguiente episodio. Adiós.

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9: De huir del terror de los talibanes.
10: Como niñas perdimos todo en Afganistán, nuestro hogar.
9: A luchar por el derecho a representar a su país.
10: Cuando comencé de niña solo pensé

0: Pensaba, llegaré a la selección nacional para representar a mi país.
1: Represent my country.
2: Y ahora finalmente ocupan un lugar a nivel internacional.
0: No jugamos solo por nosotras, lo hacemos por todas las niñas de Afganistán.
2: Para Najma Arefi fue muy doloroso ver cómo los talibanes tomaban el control de su país, sumiéndolo en un gran retroceso. Ella conoce los desafíos que supone construir una nueva vida al otro lado del mundo. A lo largo de todo ese tiempo, se aferró a una cosa.
0: El fútbol me dio una nueva vida, una nueva oportunidad para vivir como deseaba. Estoy muy agradecida.
2: Jueves por la tarde en South Yorkshire. Para el Kiveton Park FC ha sido una temporada difícil, pero gracias a un nuevo fichaje, el equipo tiene nuevas esperanzas. Al fin y al cabo, aquí no hay muchos futbolistas con experiencia internacional, pero Najma Arefi además juega en la selección.
0: En la selección femenina de Afganistán juego como lateral izquierdo, pero aquí prefieren que sea extremo derecha. Estoy equilibrando la línea.
2: Jugar al fútbol es un gran privilegio por el que tuvo que luchar mucho. Y nunca imaginó que luego de un difícil recorrido, su destino sería Inglaterra. Su historia narra la huida del terror, pero también es un testimonio de aceptación, resistencia y esperanza. 20 años después de que la invasión liderada por Estados Unidos derrocara el régimen de los talibanes, estos vuelven a recuperar el poder. Las imágenes desde Afganistán conmocionan al mundo. Para millones de afganos, este suceso transformó la realidad en una pesadilla.
0: Estaba segura de que tendríamos que luchar, de que algo pasaría, porque no podían simplemente venir y tomar el gobierno. Fue un shock cuando vi que les entregaron el poder. Había muchos rumores de que la milicia talibana estaba obligando a niñas y mujeres jóvenes a casarse con sus miembros.
2: Najma creció en la era posterior al régimen talibán, cuando jugar al fútbol estaba permitido. Ahora intentan arrebatarle esa libertad.
0: Ganamos el campeonato para mujeres y niñas en Afganistán. Fue la última liga femenina en ese estadio. Hoy en día las mujeres no pueden jugar.
2: En este triste capítulo de la historia de Afganistán, las mujeres ya no tienen libertad.
0: Nuestra generación era algo nuevo para el país. Queríamos construir un lugar seguro para nosotras. Pero lamentablemente ocurrió todo esto y no pudimos.
2: Otra sesión de entrenamiento en un lugar diferente. A las afueras de Casablanca, Najma y sus compañeras se preparan para un partido histórico bajo la mirada atenta de su entrenadora escocesa, Pauline Hamill.
0: Esta es nuestra primera prueba de entrenamiento juntas. Escuchen bien. En esta sesión y la de esta tarde intentaremos aprender todo lo posible para nuestro primer partido en unos días.
2: Han llegado desde sus hogares adoptivos de todo el mundo, desde Australia, el Reino Unido, Italia y otros lugares, para representar a su país en un partido oficial internacional de la FIFA. Por primera vez en más de 4 años. Desde la dispersión del equipo en el exilio, han luchado por el reconocimiento del organismo rector del fútbol. Ahora están más cerca que nunca, pero no es fácil. Hace apenas unos días estaba planeado un viaje a Dubái para un partido. Como Emiratos Árabes denegó el visado a las jugadoras afganas, el partido tuvo que reprogramarse en Marruecos a última hora. El Emirato mantiene relaciones amistosas con el régimen talibán de Afganistán. Pese a todo, están aquí. Los partidos amistosos contra Chad, Túnez y Libia sirven para probar su rendimiento luego de un largo periodo sin jugar y son una oportunidad para reclamar su derecho a representar a Afganistán.
0: El sentimiento de equipo es excepcional entre las jugadoras. Les importa mucho Afganistán. Quieren realmente representar a su país y lo hacen cada día. Es un honor formar parte de esto.
2: El cambio a Marruecos de última hora significa que solo disponen de 2 días en lugar de 1 semana

0: para entrenar antes de su primer partido.
1: Hay situaciones en las que no puedes hacer nada, no es momento de parar. Tenemos que seguir trabajando, entrenando, hay que prepararse mental y físicamente y aprovechar el tiempo de manera inteligente.
0: Que el equipo esté unido ya es una gran victoria. Un triunfo gracias a una amiga muy querida del grupo. Para este momento histórico en Casablanca está presente Khalida Popal, la mujer que fundó la selección femenina de Afganistán en 2007 y trazó el camino del fútbol para las mujeres en su país. Las que lo siguieron se encontrarían más adelante en grave peligro y ella sería la que las ayudaría a salvarse.
1: Mi trabajo cambió cuando los talibanes tomaron el poder, de apoyar el fútbol femenino a ayudar en la operación de evacuación.
0: Khalida ya vivía en Europa y contaba con una red de contactos del mundo del fútbol. Coordinó la evacuación de las jugadoras y sus familias, contactando embajadas, consiguiendo visados y vuelos.
1: Estoy muy agradecida con el fútbol porque le salvó la vida a nuestras jugadoras, pero al mismo tiempo tengo sentimientos encontrados. Fueron 20 años de desarrollo, la gente era consciente de sus derechos, era una generación de luchadores. Ahora les han arrebatado sus sueños, hombres y mujeres vuelven a estar silenciados.
0: Con la ayuda de Khalida, algunas pueden vivir en libertad.
1: Cuando abandonamos Afganistán, el principal contacto fue Khalida Popal y recibimos la noticia de que el Reino Unido había aceptado nuestro visado. Todos los días llovía, eso fue difícil, pero te acostumbras. Pienso en todo lo bueno que me aporta este país. Tengo libertad, puedo estudiar y jugar al fútbol y muchas otras cosas. Ha sido un largo camino. Cuando miro atrás y veo lo lejos que he llegado. Voy a ir a la universidad este año. Es increíble.
0: Dejar Afganistán no solo fue un gran desafío para Najma, también para sus padres. Han tenido que rehacer sus vidas como refugiados en un nuevo país.
1: Mis padres están trabajando, hacen lo posible por aprender el idioma, pero es muy difícil para ellos. Hay que entender que ya son mayores. Dejaron todo atrás, a sus familias y amigos, todo por nosotros y por nuestro futuro. Estamos junto al Doncaster College, el lugar donde comencé a estudiar el idioma. Soy la mayor de mis hermanos y tengo una responsabilidad. Debo darles un ejemplo y mostrarles que aquí hay muchas oportunidades, que puedes llegar a ser la persona que quieres ser. Estoy intentando de verdad encontrar un equilibrio entre el fútbol y el estudio para alcanzar mis metas.
0: Se acerca el día del partido en Casablanca. Las jugadoras se prueban los nuevos uniformes que llevarán en su primer partido como Afghan Women United. Un nombre puesto por la FIFA para que el equipo pueda jugar sin molestar a la Federación Afgana de Fútbol, controlada por los talibanes, que se niega a reconocerlas como representantes oficiales del país. No es lo que las chicas han estado exigiendo a la FIFA, pero por lo menos se está cumpliendo algo muy anhelado.
1: Cuando escuché la noticia, lo primero que hice fue compartirla con mis padres. Ellos estaban muy orgullosos de mí. Fue algo grandioso para mi padre ver a su hija en el campo de fútbol. No se trata solo del juego, sino de representar a las niñas en Afganistán. Uno de los momentos más emocionantes es levantar la bandera de Afganistán. Tener nuestra bandera en el pecho es lo más importante.
0: Esa misma noche, Najma tiene una reunión privada con su entrenadora, que le informa que no participará en el partido. Por fin llega el momento. Después de más de 4 años de tiempo perdido, frustración y esfuerzo persistente, un grupo de afganas representa de nuevo a su país en un campo de fútbol.

0: se adelanta en el marcador. Pero tras 4 años en el olvido y solo 2 días de entrenamiento, los siguientes 89 minutos suponen una dura batalla contra un rival fuerte.
1: ¡Gol por Chad!
0: El equipo Afghan Women United pierde. Pese a su ventaja inicial, sufren una derrota contundente.
2: Esto es fútbol internacional y las jugadoras son buenas, fuertes y rápidas. Por un lado es un regreso al fútbol internacional con un partido así de duro y por otro es una victoria estar de nuevo en el campo. Hay que ser realista. Volvimos como equipo después de 4 años. Esto es el principio. Estamos trabajando para construir el equipo. Las chicas lo dieron todo. Estoy tan orgullosa de ellas. Lo más importante es que estamos tratando de estar unidas. Me sentí orgullosa de ser una mujer afgana y de estar en un partido internacional.
0: Y el camino de Najma continúa. De Herat a Doncaster, Casablanca y otros muchos destinos desconocidos que vendrán. Afghan Women United sigue solicitando a la FIFA el reconocimiento pleno como selección nacional de Afganistán.
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9: Un partido de ultraderecha podría gobernar un estado federado de Alemania por primera vez desde la Segunda Guerra Mundial.
10: Wir möchten nicht mehr und nicht weniger als Geschichte schreiben hier im September.
9: Alternativa para Alemania, AfD, ve en Sajonia-Anhalt una oportunidad para aplicar su visión no solo para una región, sino para todo el país.
11: Wir wollen unsere Heimat, unser Vaterland wieder vom Kopf auf die Füße stellen.
9: ¿Cómo ha llegado un partido declarado por los servicios secretos del país como parcialmente de extrema derecha a estar tan cerca del poder? ¿Cuáles son sus planes para Sajonia-Anhalt? ¿Y qué consecuencias podría tener para el resto de Alemania un gobierno de AfD en esa región? Se lo explicamos en DW Analiza. Mi nombre es Andreu Jerez Ríos. Sajonia-Anhalt está en Alemania Oriental, a menos de 200

0: kilómetros de Berlín. AfD celebra aquí un acto en un ayuntamiento de la región. En el aire se respira enojo y frustración.
1: Es wird doch nur das Geld sonst wohin gespendet. Aber die Schulen, die verkommen, die gucken nicht, wie die Rentner über die Runden kommen.
0: La inmigración no ha transformado esta región en las últimas décadas. Las cifras de extranjeros son en Sajonia-Anhalt de las más bajas de Alemania. Mucha gente siente aquí, sin embargo, que está perdiendo su país.
2: Wir wollen wieder Deutschland sein und nicht, dass wir ein Land sind, wo so viele Leute drin sind, die eigentlich nicht so richtig zu uns gehören. Nichts gegen die Ausländer, wirklich nicht. Aber wir sind einfach kein reines Deutschland mehr.
0: Los conservadores de la CDU han gobernado esta región durante los últimos 24 años. Ahora este hombre quiere tomar el mando. Ulrich Siegmund es un antiguo comercial reconvertido en político profesional y estrella de TikTok. Los servicios de inteligencia regionales consideran a AfD en Sajonia-Anhalt un partido de extrema derecha. Analistas coinciden en que algunas de sus posiciones son inconstitucionales. Y asistentes al encuentro local de AfD visten marcas populares en círculos neonazis. Preguntada sobre el uso de eslóganes nazis por líderes del partido, una seguidora de AfD nos responde lo siguiente.
1: Muss man denn auf jedes Wort achten, wenn man jetzt irgendwas sagt?
3: Ulrich Siegmund and in fact the whole AfD is somehow immune against criticism from the outside, from the media, but also from the political competitors. The fact that this narrative is working tells something about the AfD supporters, because they do not trust the journalistic media. They trust what the AfD and their media is saying.
0: Pero para entender las alertas de los servicios secretos alemanes sobre el ascenso de AfD, hay que analizar sus planes si algún día llegan a gobernar. Este es el programa electoral de AfD para Sajonia-Anhalt. Son 160 páginas en las que tres ideas aparecen constantemente. Identidad cultural, educación y un cambio político radical, no solo para la región, sino también para toda Alemania.
4: Wir möchten nicht immer an Symptomen rumspielen, wir möchten die Grundursachen wirklich angehen.
0: Y Siegmund quiere comenzar con un giro radical en política migratoria, con la eliminación de ayudas a solicitantes de asilo que deberán trabajar gratis para la comunidad y prisión para aquellas personas sin derecho a permanencia en el país.
4: Das heißt, ausreisepflichtige Personen müssen unter unserer Regierung natürlich in Abschiebehaft.
0: Siegmund no solo presenta su plan para los refugiados como una política de ley y orden, sino también como una lucha por preservar la identidad alemana.
5: Das muss ich ganz klar so sagen, weil das, was wir hier seit 2015 erlebt haben, das, was wir immer noch erleben und das, was wir gerade in der Dynamik erleben, die einfach nicht mehr geht, die unser Land gegen die Wand fährt und die vor allem unsere eigene Selbstidentität zerstört.
0: Y esa línea divisoria entre ellos y nosotros, entre alemanes y extranjeros, es la razón por la que analistas acusan a AfD de promover una visión etnonacionalista del país, una ideología que en alemán recibe el adjetivo de völkisch. Una palabra condensa el debate al respecto en Alemania. Remigración. Remigración en español aparece en una veintena de ocasiones en el programa de AfD para Sajonia-Anhalt. Suena sencillo, pero no lo es. Remigración es una de las palabras más controvertidas hoy en la política alemana. Fue popularizada por el supremacista blanco austriaco Martin Sellner. Sellner escribió un libro al respecto. En él dice que el objetivo debe ser la repatriación de no europeos y la presión sobre los ciudadanos de origen extranjero no asimilados para que abandonen Europa. Esta imagen granulada muestra a Siegmund en noviembre de 2023. Un reportero encubierto del medio Corrective lo filmó durante un encuentro con Martin Sellner en Potsdam, cerca de Berlín. El reportaje de investigación provocó grandes manifestaciones en Alemania en contra de AfD y de sus planes de reemigración.
6: Das heißt, dass die AfD das Staatsvolk nicht an der Staatsangehörigkeit festmacht, sondern an der Ethnie. Das heißt, Menschen, die Migrationshintergrund haben, haben nicht die gleichen Rechte bzw. werden von der Partei nicht gleich behandelt. Hier liegt ein ganz klarer Verstoß vor gegen Artikel 1 des Grundgesetzes. Die Würde des Menschen ist unantastbar.
0: El primer artículo de la Constitución alemana fue escrito poco después del Holocausto y de los crímenes del régimen nazi. En 2025, un alto tribunal alemán calificó de inconstitucional el concepto de reemigración porque niega derechos a ciudadanos alemanes con raíces migrantes. Pese a ello, AfD lo sigue usando.
3: they use both definitions of the term, and for their far-right supporters, they're using the more radical version, and for the broader public in Germany, they're using the not-so-radical version.
4: Das haben wir aber unmissverständlich klar gemacht. Wir haben die deutsche Staatsbürgerschaft. Die Staatsbürgerschaft hat sie Staatsbürgerschaft, ist deutscher Staatsbürger.
3: He is behind that ideology, but he is communicating it in a very soft and not so radical way. So he is really the mask of a radical agenda, including the remigration ideas of Martin Sellner.
0: Pero la remigración no es el único objetivo de AfD. La ultraderecha alemana también quiere cambios en las aulas de las escuelas.
4: Wir werden die Lehrpläne entideologisieren.
0: Ello significa, por ejemplo, dedicar menos atención a los episodios más oscuros de la historia alemana y más a lo que AfD considera sus logros.
7: They've got like the slogan less Hitler, more Bismarck, and that really shows where the path is going down, right?
4: Wir möchten unsere Geschichte auch wieder positiv lernen.
0: A primera vista, esas palabras no suenan especialmente radicales, pero en Alemania la idea es polémica. En este país es casi imposible escapar al pasado. Los memoriales están por todos lados. Los escolares visitan antiguos campos de concentración construidos por los nazis para recordar los crímenes del nacionalsocialismo. No se trata solo de aprender la historia del país, sino la manera misma en la que Alemania se entiende. Y AfD quiere cambiar eso.
7: They're using coded language, right? They're talking about the cult of guilt, Schuldkult in German, right? So the commemoration of National Socialism and the atrocities and the crimes is too much. It's keeping the German nation down and the German people down.
8: Of course, Germans can be proud of what they have achieved, but being proud of what they have achieved doesn't exclude remembering the worst times in Germany and German Nazi-ship. They simply want to release these ghosts and monsters which are under the surface and which were banned in the past.
0: En las elecciones de Sajonia-Anhalt también está en juego quién controla la policía y los servicios de inteligencia, quién nombra a los altos cargos de la administración pública, designa a los jueces y da forma al Estado mismo.
8: The mothers and fathers of our constitution never thought about that such a situation would happen again.
0: Los servicios de inteligencia doméstica vigilan a organizaciones que consideran una amenaza al orden constitucional. En Sajonia-Anhalt califican a AfD de partido de extrema derecha. Si AfD consigue allí mayoría absoluta, podrá reemplazar al jefe de esos servicios.
4: Naja, das ist eine Kampagne wieder gegen uns. Das ist völliger Blödsinn. Eigentlich wollen wir die Apparate wieder auf den alten Weg des Erfolges zurückführen und sie entpolitisieren und wieder neutral und vor allem fürs Land gestalten.
0: Ulrich Siegmund admite que un gobierno de AfD no solo supondría una forma diferente de hacer las cosas, sino también una especie de reprogramación de las instituciones. ¿A qué tipo de reforma del Estado se enfrenta Alemania con un eventual gobierno de AfD? Deutschland 2033. Este es el libro que Justus Bettner acaba de publicar. El periodista del diario conservador Frankfurter Allgemeine Zeitung dibuja en él una futura Alemania en la que AfD gana con claridad las elecciones. El resultado fuerza a los conservadores de la CDU-CSU a pactar con el partido ultraderecha. Bender sitúa este hipotético escenario en 2033, justo un siglo después de la toma del poder por el líder nazi Adolf Hitler.
9: Ich habe sehr oft gehört von Menschen in Deutschland, die gesagt haben, lass die AfD doch einfach mal regieren. Was soll denn schon Schlimmes passieren? Und ich habe dieses Buch als Antwort geschrieben, weil ich mal zeigen wollte, dass es nicht so einfach ist und dass eine Regierung enorme Macht hat und sehr viel tun kann, ohne gestoppt zu werden. Immer wenn ich Berichte aus den 30er Jahren lese, die wirklich Zeitungsartikel zum Beispiel oder Tagebücher oder sowas, merke ich, dass der Tonfall sehr ähnlich war. Also in die Art und Weise, wie die Nazis gelacht haben über ihre Kritiker, dass sie gesagt haben, das ist ja ungeheuerlich, wie können sie uns unterstellen, wir wollten etwas Illegales tun, glauben sie nicht den Lügen der liberalen Lügenpresse.
0: Las encuestas electorales muestran que Alemania no está tan lejos de una victoria de AfD. En la última proyección de la televisión pública ARD, la ultraderecha está en el 28%, 7 puntos más que los conservadores de la CDU-CSU y lejos del resto de partidos. No es una tendencia puntual, sino consolidada. Desde las últimas elecciones federales en febrero de 2025, que llevaron a Merz al poder, AfD ha superado claramente a la CDU-CSU. Con un gobierno con una baja popularidad, un dato destaca en las encuestas de opinión. Más de la mitad de la población desea cambios profundos frente a

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4: Aplicaciones para orar, escrituras sagradas digitales y comunidades religiosas 100% en línea. Hoy millones de personas pueden practicar su fe de forma digital. Ya existen desde guías espirituales basadas en inteligencia artificial hasta sacerdotes en TikTok. La tecnología se está convirtiendo en una parte integral de la espiritualidad en todo el mundo. ¿Cómo está cambiando la tecnología nuestra práctica religiosa? Y además, les contamos por qué a la llamada brecha digital se le suma ahora un nuevo tipo de desigualdad, la brecha de la inteligencia artificial. Esto es Enlaces. Bienvenidos. La aplicación de la Biblia más grande del mundo, YouVersion, ha sido ya instalada más de 1,000 millones de veces, según sus desarrolladores. Las aplicaciones y las redes sociales se han convertido en una parte fundamental.

0: fundamental de la estrategia de comunicación de iglesias y comunidades religiosas en todo el mundo. En 2025, el Vaticano acogió su primer jubileo de los misioneros digitales y los influencers católicos, que reunió a más de 1,000 evangelistas en línea de todo el mundo. Las iglesias recurren cada vez más a perfiles con muchos seguidores para llegar a un público que de otra manera quizá nunca visitaría un lugar de culto. Pero estos líderes religiosos en línea se enfrentan a nuevos riesgos.
1: En TikTok mucha gente quiere pelearse conmigo y yo los bendigo. Eso es lo que hago.
2: Sebastián tiene 30 años y más de 420,000 seguidores en TikTok. Desde hace más de 6 años ejerce como sacerdote en Zawiercie, una ciudad polaca de casi 50,000 habitantes. Y dedica parte de su tiempo a divulgar en redes sociales.
1: Tengo este estudio de TikTok y compré estas softboxes. Me siento aquí y pongo música. Indie folk cristiano. Me encanta indie cristiano. Y empiezo el directo.
2: Sebastián empezó a publicar en TikTok en octubre de 2022. Después de ver la transmisión en vivo de otro sacerdote, pensó que también él podía hacer algo así. Y no se echó atrás a pesar de que a otros sacerdotes no les convencía la idea. Ahora su cuenta es todo un éxito. ¿Por qué?
1: Mi mundo en TikTok es variado. Sé que mi misión principal es acercar a los adolescentes a Cristo. Por eso publico contenido sobre Jesucristo y la iglesia. Pero sé que no voy a captar su atención si solo hago eso. Por eso incluyo contenido sobre estilo de vida o videojuegos.
2: Polonia sigue siendo uno de los países más católicos de Europa, pero cada vez hay menos practicantes, especialmente entre la generación Z. En 1992, el 69% de los polacos de entre 18 y 24 años afirmaba asistir regularmente a servicios religiosos. Para 2021, esa cifra había bajado al 23%. En cambio, cada vez hay más cristianos en el África subsahariana, gracias a una población joven y en crecimiento. En 2020 se estimaba que la región contaba con 697 millones de cristianos, en comparación con los 505 millones que hay en Europa. En Polonia, Sebastián quiere atraer a los muchos jóvenes que parecen desencantados con la iglesia.
1: Quiero llegar a quienes no siguen cosas católicas, no van a la iglesia, no tienen contacto con temas religiosos, pero están en TikTok. Mi misión es ser un puente entre el mundo terrenal y el mundo verdadero de Dios.
0: Captar a los jóvenes en las redes sociales que más usan y hablarles en su propio lenguaje. Esa es una forma de masificar la religión, de hacerla accesible. Pero de otro lado, muchos predicadores radicales, fundamentalistas de muchas religiones, también utilizan las redes sociales para atraer a un público numeroso, también muy joven. Es el caso de los islamistas radicales, por ejemplo, con el agravante de que los algoritmos pueden ir reduciendo progresivamente la variedad de opiniones que ven los usuarios hasta dejarlos en una burbuja, siempre con el mismo tipo de contenido. Esto es peligroso. Los expertos advierten que en muchos casos recientes de radicalización, gran parte del proceso se desarrolló primero en TikTok antes de pasar a grupos de chat privados. En Alemania, una joven musulmana está alzando la voz en Internet oponiéndose al odio y a la misoginia. Esto la ha convertido en blanco de una feroz reacción. Vean.
1: La influencer alemana Nur el Huda Shehadeh ha estado recibiendo amenazas de muerte desde que dejó de llevar hijab, argumentando que ya no reflejaba su identidad.
2: Es evidente que soy musulmana y no creo que el hijab proteja contra la sexualización. No me sentía identificada, no encontraba razón para justificarlo y lo dejé de usar.
1: El video se volvió viral en TikTok, donde los algoritmos suelen potenciar el contenido que genera reacciones fuertes. Esos mismos algoritmos también amplifican el mensaje de los predicadores radicales, algunos de los cuales tienen cientos de miles de seguidores. Los expertos afirman que esto limita lo que ven los jóvenes, creando burbujas de contenido extremista. La radicalización en línea es un problema creciente. Y Nur el Huda Shehadeh decidió hacer algo al respecto.
2: Es peligroso que no haya un contrapeso. Si solo se escucha a los predicadores del odio, o los académicos misóginos y nadie alza la voz en su contra para dar una perspectiva diferente, entonces la situación puede volverse muy peligrosa.
1: Por eso esta influyente se pronuncia en contra del radicalismo, el extremismo y la misoginia. Siguen llegándole mensajes de odio, pero eso no la detendrá.
2: Tengo un objetivo muy claro: proteger a las mujeres del abuso religioso, y no voy a perderlo de vista. A veces puede afectarte, sobre todo cuando las cosas se vuelven personales, pero mi objetivo es más fuerte que el odio.
1: Algunos creadores islamistas transmiten una ideología rígida en sus consejos sobre el matrimonio, la vestimenta y el comportamiento, y presentan los roles de género patriarcales como hechos religiosos. Por eso los expertos insisten en la importancia de que haya voces alternativas que muestren una imagen más diversa del Islam.
0: Que la gente utilice la tecnología para difundir la palabra de Dios o debatir cuestiones de fe es una cosa, pero cada vez más la propia tecnología se está convirtiendo en parte de la experiencia religiosa. Existen ya varios sistemas de inteligencia artificial en línea inspirados en Jesús y capaces de conversar con los usuarios a partir de las enseñanzas bíblicas. Y no solo están ahí para prestar acompañamiento espiritual, sino que, por supuesto, también forman parte de un negocio en expansión.
1: Ver a Dios en la vida diaria nos trae paz.
2: Puedes hablar con el Jesús de IA por solo unos dólares por minuto. La startup Just Like Me ofrece videollamadas de pago a través de su web y aplicación. Su IA fue entrenada con la Biblia y una selección de sermones.
1: Tiene información específica y un propósito centrado en la espiritualidad, la orientación y la mentoría.
2: El programa recuerda conversaciones previas, lo que permite intercambios más personales y más conexión emocional. Todo esto forma parte de un mercado mucho mayor. Los analistas valoran en más de 2.000 millones de dólares las aplicaciones de bienestar espiritual, inclusive meditación, mindfulness y orientación religiosa. Tenemos este enorme campo de la espiritualidad y la atención plena, así como la búsqueda de la inmortalidad y la superación personal, que también calificaría de religiosa. Y la IA desempeña un papel muy importante aquí. La IA genera texto prediciendo secuencias de palabras a partir de probabilidades estadísticas. No tiene fe ni espiritualidad, y sin embargo, el 40% de los cristianos de la generación Z considera que sus consejos son tan fiables como los de un sacerdote, según un estudio reciente. La IA también está creando experiencias inmersivas que asociamos con sentimientos trascendentes y con la religión. Y aquí surge la gran pregunta: ¿es esto auténtico? Los creadores del Jesús de IA afirman que no pretenden sustituir al clero ni las escrituras, sino ofrecer una herramienta que dé consuelo y orientación basándose en las enseñanzas cristianas. Pero los investigadores advierten de que las normas de protección de datos para los chatbots suelen ser poco claras. Además, pueden difundir información errónea y reproducir prejuicios. La experiencia se siente espiritual, pero el servicio sigue siendo comercial.
0: Ahora, ¿puede un chatbot de IA, inspirado en una figura religiosa, ayudar a responder a las grandes preguntas de la vida y de la religión? ¿Con qué datos entrenar a un modelo de lenguaje para que responda a preguntas tan complejas? El Jesús de IA solo existe en la nube, pero también encontramos ejemplos de orientación espiritual en la IA física, es decir, inteligencia artificial en cuerpos mecánicos y autónomos. En Japón, un monje robot busca atraer a más visitantes a un templo budista de Kioto. Vean.
2: Budaroid, el primer monje robótico con inteligencia artificial de Japón, pasea por el templo Shorin-in de Kioto.
1: Una vez más, junto a las palmas en una oración sentida.
2: Budaroid puede mantener conversaciones en tiempo real sobre budismo.
1: El budismo es la enseñanza del Buda: abstenerse de la violencia y del lenguaje ofensivo, respetar las normas y entrenar la mente.
2: Recuerda a Mindar, el humanoide de otro templo de Kioto presentado en 2019, pero Mindar no puede mantener un diálogo, solo recita sermones pregrabados. Budaroid se desarrolló para ofrecer orientación espiritual y renovar el interés por el budismo en Japón. Fue desarrollado por Seiji Kumagai, profesor del Instituto del Futuro de la Sociedad Humana de la Universidad de Kioto, en colaboración con una empresa de ingeniería.
3: We consult
1: Consultamos a los

0: monjes humanos sobre nuestros problemas y dificultades cotidianas o nuestras ansiedades. Pero frente a los humanos, a veces nos da mucha vergüenza hablar con sinceridad. En cambio, con un robot o un chatbot de IA, es muy fácil hablar.
1: En Japón, más de un tercio de la población se identificaba como budista en 2020. Hay más de 70.000 templos en todo el país, más que konbinis, las famosas tiendas de conveniencia de Japón. Sin embargo, el número de japoneses que se identifican como budistas se redujo en un 12% en una década. Y los expertos creen que un tercio de los templos podría desaparecer debido al envejecimiento, la despoblación de las zonas rurales, la pérdida de vínculos con los templos y una mayor diversidad religiosa. Muchos templos se han vendido y otros buscan formas creativas de atraer visitantes y aumentar sus recursos. Pero no todos celebran el uso de IA en el budismo.
0: Hay muchas formas de responder a las preguntas. Eso suele ser así en el budismo. La IA puede resolver problemas matemáticos bien definidos con respuestas preestablecidas. Pero no creo que pueda responder a las preguntas importantes.
1: El profesor Kumagai afirma que Butaroid no pretende reemplazar a los monjes humanos.
0: No pensamos reemplazar por completo a los monjes humanos por robots, solo compensar la falta de monjes. Por ejemplo, los monjes humanos no pueden estar activos las 24 horas. En algunas regiones faltan monjes humanos, pero por supuesto debemos tener cuidado con los riesgos.
1: Budaroid conoce bien su misión.
0: No soy un monje, pero se me ha encomendado la tarea de transmitir las enseñanzas del budismo y de escuchar a todos.
2: Bueno, y Japón no es el único lugar donde se está experimentando con esta tecnología. En los Emiratos Árabes Unidos, un robot humanoide vestido con el traje tradicional emiratí no tardó en ser objeto de críticas. Unos videos de Bu Zunaida, en los que parecía rezar en una mezquita, provocaron fuertes controversias. Algunos usuarios argumentaron que la oración es un acto espiritual que requiere intención, conciencia y fe, cualidades que una máquina no puede poseer. El inventor del robot tiene muy claros cuáles son sus límites.
0: Un robot no es ni puede ser musulmán ni profesar ninguna religión. Es un robot. Lo usamos para mejorar nuestra vida.
2: Y ese mismo fin educativo tiene una capilla de la ciudad polaca de Poznan. Allí se utiliza IA para atender a los fieles sin necesidad de misas ni horarios, ni siquiera de un sacerdote. Es una herramienta para acercar la religión a los jóvenes o quizás el comienzo de una nueva forma de vivir la espiritualidad.
1: En Poznan, Polonia, una capilla católica está revolucionando la forma en que los fieles se conectan con su fe. No hay llaves físicas ni horarios rígidos. Todo funciona con una app e inteligencia artificial. Un proyecto que mezcla tradición y tecnología.
0: Es algo así como una llave. Porque ir repartiendo llaves físicas no tiene sentido. La gente hoy tiene aplicaciones, abren la capilla desde su celular, entran y pueden rezar. Y si siguen sin encontrar respuesta a algunas preguntas, pueden planteárselas a la inteligencia artificial.
1: Aquí, la IA no sustituye a la oración, sino que responde las preguntas que muchos no se atreven a hacer cara a cara.
0: La gente busca en YouTube las instrucciones para colocar azulejos, pero rara vez busca cómo servir en el altar o cómo prepararse para el bautismo. Y sin embargo, esa información está disponible. La inteligencia artificial es fenomenal porque puedes hacer esas preguntas que te daría vergüenza hacerle a un sacerdote o a la iglesia. Y la IA recurre a la Santa Biblia, al catecismo y a documentos de la iglesia. Recopila ese conocimiento y responde tu pregunta.
1: Para Rakowski, la objetividad de la inteligencia artificial es clave.
0: ChatGPT es muy objetivo, lo que significa que utiliza todo el conocimiento y extrae extrae lo esencial de él. No tiene ese tipo de conexión emocional con lo que predica. Solo quiere transmitir conocimiento puro. Esto es lo que enseña la iglesia. Y eso es increíble porque no queremos tergiversar los hechos para atraer a la gente o engañarla. Transmitimos conocimiento.

0: para que puedan convertirse en personas libres, porque el conocimiento es libertad.
1: Paweł Piasecki nos muestra cómo funciona el asistente basado en ChatGPT.
0: El asistente o la inteligencia artificial cuenta con varios tipos de conocimiento. El primero es el nivel de conocimiento general y el nivel de conocimiento teológico. La inteligencia artificial está entrenada y ha aprendido no solo a partir de textos de divulgación científica o de textos disponibles en Internet, periódicos y libros, sino también a partir de la Biblia y del Código de Derecho Canónico.
1: Para el padre Rakowski, la Iglesia no puede quedarse atrás en un mundo cada vez más digital.
0: Los cristianos no son extraterrestres ni gente de la Edad Media, sino personas normales que ya se comunican con varias instituciones, como la administración pública o los seguros sociales, a través de sus aplicaciones. En la escuela, los niños ya usan libretas de calificaciones electrónicas. Así que no podemos seguir siendo la única institución excluida de la sociedad que todavía usa una pluma de ganso, un tintero y un libro antiguo.
1: Ubicada en un edificio residencial junto a un gran centro comercial, la Capilla Jesús y Nosotros de Poznan busca acercar la fe a una generación hiperconectada sin renunciar a la esencia del mensaje cristiano.
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2: 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Y ahora cambiamos de tema. Nuestro siguiente bloque se lo dedicamos a la famosa brecha digital. Durante años usamos ese término para referirnos a algo muy simple: quién tenía acceso a Internet y quién no. Pero eso está cambiando ahora. Recientes estudios de Naciones Unidas coinciden en que una nueva desigualdad ha surgido en el mundo: la brecha de la inteligencia artificial. Sí, hoy un reducido grupo de países concentra los recursos para desarrollar los modelos de IA más avanzados. Conversamos con Robert Opp, el director digital del Programa de las Naciones Unidas para el Desarrollo. Así nos lo explica.
0: Sabemos que hay una brecha digital en el mundo. 2.200 millones de personas siguen sin tener Internet. Pero también vemos que en los países en desarrollo empiezan a usarse tecnologías de inteligencia artificial. Y en ello vemos un enorme potencial para acelerar nuestro impacto en el desarrollo. El desafío es que muchos países aún no tienen las condiciones necesarias para implementar o adoptar la inteligencia artificial de forma que beneficie a la sociedad. Las razones son diversas, desde la falta de infraestructura de conectividad o capacidad de computación, hasta la escasez de competencias, especialistas o capacidad institucional. No queremos que la brecha de la IA sea una nueva fuente de desigualdad. Hoy, África alberga menos del 2% de los centros de datos y menos del 1% de la capacidad global de supercomputación. Las disparidades regionales ya son una realidad.
2: Sí, ya no solo se trata de estar conectado. Además de poder educarse en entornos digitales y conocer y apropiarse de la tecnología, hoy la pregunta es también: ¿tienes un dispositivo capaz de ejecutar herramientas de inteligencia artificial? ¿Puedes pagarte la potencia de cómputo necesaria? Porque hoy, para ejecutar un modelo de IA normal de manera local en tu computador, necesitas un equipo con mínimo 16 gigas de RAM. Pero más importante aún, el país donde vives tiene los centros de datos, los servidores, los chips, la energía y las plataformas que hacen posible esta tecnología. La IA depende de una infraestructura mucho más compleja que la de Internet. Y ahí está el problema. La mayor parte de esa infraestructura está concentrada en los países más desarrollados. Así que hoy, como están las cosas, en gran parte de Latinoamérica estamos gastando millones pagando una tecnología que quizás nunca vamos a poseer.
0: Los países de ingresos medios, entre los que está gran parte de América Latina, tienen condiciones algo más favorables en términos de infraestructura, ecosistemas de innovación más desarrollados y talento y capacidades. Pero siguen enfrentándose a desafíos como disponer de un entorno regulatorio adecuado. ¿Existen las políticas correctas? ¿Ha establecido el gobierno el marco apropiado y las instituciones necesarias? América Latina tiene bases sólidas en aspectos como la conectividad y los ecosistemas de innovación, pero muchos países necesitan mejorar su marco político general para garantizar que la IA se convierta en un motor poderoso de desarrollo.
2: Efectivamente, los países de medianos y bajos ingresos lo tienen más difícil a la hora de acceder a esta tecnología. Además de los problemas institucionales, tienen menos capacidad técnica para construir esta infraestructura y menos recursos económicos para desarrollar sus propios modelos de IA. Además de que conseguir financiación, conseguir un crédito, les sale más caro. Entonces terminan usando la IA de otros. Y cuando una sociedad no puede desarrollar herramientas adaptadas a sus idiomas, a sus necesidades y a su realidad, pierde soberanía digital. Por eso los expertos advierten que el mundo podría dividirse entre quienes tienen capacidad de cómputo y quienes no, entre los que desarrollan y los que consumen. Por eso, además de las condiciones estructurales y del nivel de riqueza, cosas más difíciles de solucionar, Naciones Unidas advierte que sí que hay unos frentes claves en los que trabajar para detener la ampliación de esta gran brecha digital. ¿Cuáles son?
0: La capacidad de las personas e instituciones de un país es clave. Ya sean funcionarios públicos, responsables políticos o parlamentarios, necesitan comprender qué es la IA, qué puede aportar para resolver los desafíos del desarrollo y cómo establecer las leyes, políticas y estrategias para gobernarla de manera que sus beneficios lleguen a toda la sociedad. También existen desafíos en los marcos de contratación pública para garantizar que las soluciones de IA estén bien reguladas. Y luego está la cuestión más amplia de las competencias, para garantizar que dentro del ecosistema de innovación de cada país, apoyemos a los innovadores para que apliquen estas nuevas tecnologías a los desafíos locales.
2: Apoyar la innovación y el desarrollo de proyectos con instituciones adecuadas. Bueno, esa ha sido desde hace décadas la clave del desarrollo tecnológico. Por eso hoy la IA ya debe entenderse como una infraestructura para el desarrollo, como las carreteras, los puertos o las centrales eléctricas, porque quienes queden fuera de esta transformación pueden limitar su futuro. Y en este punto, a pesar de las enormes desigualdades existentes, nuestro invitado cree que el debate sobre la inteligencia artificial está madurando. Si hace apenas unos años la atención se centraba en desarrollar la tecnología, hoy muchas instituciones empiezan ya a preguntarse cómo poner la IA al servicio de problemas específicos en diferentes sociedades.
0: Si comparo la situación actual con la de hace un año o con la de hace unos años, creo que en general se ha entendido que la tecnología por sí sola ya no es el principal desafío. El mayor reto es adoptar esta tecnología de manera responsable y orientarla hacia el desarrollo de las personas. Y creo que empezamos a ver cómo los actores del ecosistema, desarrolladores, organizaciones de la ONU, ONGs y empresas del sector privado que están innovando, se unen para comprender que estos son los retos.
2: Hoy hemos visto cómo la IA se emplea en contextos religiosos. Cuando es así, ¿quién tiene el control? ¿Los creyentes o los algoritmos? ¿Y desde qué contexto cultural y religioso fueron construidas estas herramientas? Porque la brecha de IA, como hemos visto, no se refiere solo al acceso a la tecnología, sino también a la capacidad de influir en cómo se desarrolla. No hay respuestas fáciles y esta conversación apenas está comenzando. ¿Ustedes aceptarían un consejo espiritual de una IA? Esto es todo por hoy en Enlaces. Gracias por acompañarnos. Nos vemos pronto.

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12: El acuerdo Pemex-Petrobras ya está en fase de ejecución, según las autoridades mexicanas. Hablamos de las dos grandes petroleras estatales de América Latina que firmaron un memorando con vigencia inicial de 2 años para cooperar en exploración y producción de hidrocarburos. Pero el acuerdo no compromete todavía inversiones y llega acompañado de un fuerte respaldo político de la mandataria Claudia Sheinbaum y su par Luis Ignacio Lula da Silva. Estamos ante el nacimiento de una verdadera alianza energética entre las dos mayores economías latinoamericanas, o por ahora principalmente ante un gesto político. Es lo que queremos analizar el día de hoy en DW Actualidad en Análisis. Mi nombre es Nicole Gaise Deash y hoy tengo el gusto de saludar a Rafael Márquez Arias, consultor en temas de energía, petróleo y gas desde Dubái, y a Eduardo Crespo, profesor de Economía y Política Internacional de la Universidad Federal de Río de Janeiro, pero hoy conecta desde Buenos Aires. A los dos, muchas gracias por acompañarnos en Deutsche Welle. Me gustaría empezar con usted, señor Crespo. Para empezar, ¿qué busca realmente Brasil en esta alianza con México? Porque está claro que Petrobras tiene más experiencia y capacidades tecnológicas para explorar en aguas profundas, que es uno de los puntos centrales de la cooperación. ¿Cree usted que Brasil mira a Pemex como un socio entre iguales o más bien como un mercado en el que Petrobras puede aportar capital y tecnología que México necesita?
13: No, en principio pienso que vea México, vea Pemex como un socio entre iguales, independientemente de que, sin duda, Petrobras tiene mucha experiencia en exploración en aguas profundas, es decir, tiene un know-how en todo este tipo de actividades, pero esto surge principalmente de una iniciativa presidencial, por lo menos esto es lo que se sabe, tanto de Lula como de Sheinbaum. Entonces hay, digamos, una idea de avanzar en términos primero estratégicos, más allá del, digamos, de la pericia técnica de cada uno. Por ahora es un memorando de entendimiento, por ahora es un acuerdo como para empezar a trabajar, pero a mi entender, básicamente, tiene una finalidad estratégica, ¿no?
12: Claro. Y señor Márquez, ¿usted cómo lo ve? ¿Puede la tecnología y el conocimiento de Petrobras cambiar realmente las perspectivas de producción de Pemex en el Golfo de México?
14: Y sin duda, Petrobras es líder en aguas profundas y ultraprofundas. Es una tecnología que ellos desarrollaron orgánicamente, no a través de alianzas. Entonces, esto llega como una buena promesa hacia el futuro. Sin embargo, es como comentabas, es un acuerdo inicial. Probablemente el siguiente paso, si es que ya están operando, sea una evaluación técnica conjunta del potencial de algunos yacimientos o de algunas zonas en el Golfo de México. Pero de allí a concretar una alianza, formal, vinculante con compromisos de inversión, pues aún falta un camino que recorrer. Pero sin duda es un primer paso impulsado, yo estoy de acuerdo, por la afinidad que tal vez el gobierno de Claudia Sheinbaum tenga con Brasil y en particular con invitar una compañía nacional que se considera amigable, ¿no?
12: ¿Y qué se necesita entonces para que esto se traduzca realmente en una inversión, señor Crespo? ¿Son las condiciones que ofrece actualmente México suficientemente atractivas para que Petrobras decida invertir junto con Pemex?
13: Entiendo que primero van a iniciar una etapa de exploración, hasta donde pude averiguar. Primero tienen que ver si hay algunos pozos, digamos, no sé cómo llamarlos, antiguos, si pueden ser efectivamente puestos nuevamente en funcionamiento, si efectivamente existe un potencial, digamos, petrolero en la zona del Golfo. Están en una etapa de exploración. En el memorando se, digamos, especifican un conjunto bastante grande de objetivos, pero están en una etapa inicial, ¿no? Es decir, hay muy buenas relaciones, hay declaraciones, aparentemente van a empezar a, muchos técnicos de Petrobras comenzarían a ir a México a trabajar con sus colegas mexicanos en esas aguas, pero estamos en una etapa inicial. Como dijo Márquez, no hay ningún compromiso de inversión todavía, ninguna medida concreta, pero digamos ya el acuerdo de que digamos, se pueden poner a trabajar ya está. Y entiendo que si digamos, hay un potencial, van a tratar de explorarlo, ¿no? Pero todavía no podemos anticipar digamos, que esto va a tener éxito, que efectivamente va a ser rentable, etcétera, porque me parece que estamos en una etapa muy inicial. Lo que sí ya denota efectivamente es que hay de parte de los gobiernos una predisposición a colaborar.
12: O sea, una etapa inicial, una etapa de exploración. Señor Márquez, de momento el acuerdo, como lo decíamos, no obliga a invertir un solo dólar. Estamos viendo un intento de construir mayor autonomía energética y económica latinoamericana frente a Estados Unidos. Sabemos lo complejo que ha sido para el gobierno de Claudia Sheinbaum el segundo mandato de Donald Trump en Estados Unidos.
14: Bueno, hay dos precisiones que hacer. Una es una etapa de evaluación. Exploración aún no. Exploración técnicamente consiste en invertir, en perforar el primer pozo o segundo pozo de evaluatorio. Esto es aún un paso anterior, que es evaluar, probablemente reprocesar y reinterpretar sísmica que se haya capturado en etapas anteriores, en años anteriores. Recordemos que en la reforma del 2013 se evaluó un potencial de aproximadamente 24 billones de barriles equivalentes en el Golfo de México. Algunas de las compañías que inicialmente tomaron bloques ya han salido de México y vale la pena enfatizar que hoy día quedan operando Woodside, que es un proceso, un proyecto avanzado, el de Trion, en aguas profundas, de 400 millones de barriles. Pero además de Woodside, entiendo que solamente quedan Repsol y Eni, que de alguna manera tienen un carácter similar de Petrobras, privados, pero con cierto espíritu de compañía nacional, una de España y otra de Italia. Entonces, aún es la etapa inicial, nuevamente enfatizar eso. Llega en un momento delicado para Pemex porque afrontar tanto el shale que se discutía hace algunos meses en México como aguas profundas requieren digamos, inversiones en capital bastante fuertes y hoy día Pemex pasa por un momento complicado.
12: Señor Crespo, me gustaría, usted hace un rato mencionaba que esto es una iniciativa más que nada presidencial. Es evidente que hay una afinidad ideológica entre Lula y Sheinbaum. De hecho, son uno de los pocos gobiernos de izquierda que van quedando en la región. ¿Usted cómo lo evalúa? ¿Sería este acuerdo igualmente atractivo con gobiernos políticamente opuestos? ¿Qué pasaría con esta cooperación si en las próximas elecciones de Brasil ganara, por ejemplo, Flavio Bolsonaro?
13: Digamos, mi interpretación es que sería un poco más difícil, por eso hay que tomar esto como apenas una iniciativa que está en una etapa, una fase inicial. Diría que en casi todos los planos, un eventual gobierno de Flavio Bolsonaro, podríamos esperarnos cambios bastante rotundos, por lo menos en la orientación internacional, es un gobierno muy vinculado, digamos, es una coalición la de Bolsonaro, muy vinculada a Estados Unidos, incluso dentro de Brasil proponen una serie de medidas que diría que una parte importante de la población rechaza, pero que Estados Unidos reclama. Y si esto toca algún interés norteamericano, que estimo que efectivamente lo hace, lo que estaba diciendo Márquez, esta idea de que bueno, México importa gas de Estados Unidos, si de algún modo una iniciativa de este tipo puede perjudicar algún interés norteamericano, no me sorprendería para nada que esto se revierta completamente.
12: Claro. Y en este caso estamos hablando de proyectos que necesitan 5, 10 o incluso 15 años. Señor Márquez, ¿cómo se construye una alianza estratégica de largo plazo entre empresas estatales sometidas a distintos gobiernos de distintas ideologías?
14: Bueno, una vez confirmado el potencial, ambas empresas y ambos gobiernos tendrían que entablar negociaciones sobre los términos fiscales y comerciales que pactarían y que gobernarían esta alianza. El desarrollo, la exploración, desarrollo y explotación de los campos. Y en ese sentido, Petrobras, independientemente de que sea una compañía nacional, muy probablemente plantearía la necesidad de tener términos similares a los que cualquier otra compañía internacional como Shell o BP o Exxon requeriría de una nación, ¿no? Entonces, esto implica cambios en el marco regulatorio, en el digamos, marco fiscal y que Pemex ceda cierto control comercial y operativo de los proyectos. Estas son condiciones que hoy día la administración de Sheinbaum ha descartado. Son condiciones que planteaba la reforma del 2013, pero que se revirtieron en aras de un mayor control nacional de la industria.
12: ¿Y usted cómo lo ve, señor Crespo? ¿Puede esta cooperación convertirse en modelo para estrategias de integración latinoamericana?
13: Entiendo que sí, entiendo que está la posibilidad abierta. También entiendo que esto es efectivamente lo que se busca. Obviamente que depende de muchas circunstancias, no solo de que digamos, sea el proyecto económicamente viable, digamos, depende que la política acompañe. Desgraciadamente, digamos, hay cierta inestabilidad.

0: de aquí a 2 años tenga un gobierno de otra orientación que se sume a iniciativas de este tipo, ¿no?
1: Muy interesante análisis. Para ir cerrando, podríamos decir que Pemex tiene algo que Petrobras puede querer, que es lo que ustedes decían, el acceso a oportunidades en el Golfo de México, y por su parte Petrobras tiene algo que Pemex necesita, que es la tecnología y esta experiencia offshore de la que han estado hablando. A los dos, muchas gracias por habernos acompañado el día de hoy. Rafael Márquez Arias, consultor en temas de energía, petróleo y gas desde Dubái, y Eduardo Crespo, profesor de Economía y Política Internacional de la Universidad Federal de Río de Janeiro, que hoy conectó desde Buenos Aires. Gracias por habernos acompañado. Y a todos los que nos siguieron, recuerden que también nos pueden encontrar en todas las redes sociales. Subimos estas entrevistas también a YouTube, a X, a Facebook, incluso a TikTok, y también a todas las plataformas de podcast. También nos pueden escuchar ahí. Gracias, nos vemos, que estén muy bien.
2: Gracias, Pedro. Gracias.
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0: Lo juro por Dios, no lo sé. ¿No respondieron los disparos los guardaespaldas?
1: Si hubieran disparado, los talibanes habrían respondido. Entonces nadie estaría vivo ahora. Así es como pudimos escapar.
2: Nos llegan noticias de Afganistán. La conocida activista afgana por los derechos de la mujer Fawzia Koofi ha resultado herida en un intento de asesinato. Fawzia Koofi fue la primera mujer vicepresidenta de la Asamblea Nacional Afgana.
3: Fawzia Koofi, delegada del equipo de negociación de la paz para Afganistán, recibió disparos en su auto durante un tiroteo con los talibanes.
1: Gracias a todos por venir en un día tan difícil. Les pedimos a los guardias que los dejaran entrar.
4: Creo que ha sido un ataque deliberado para sabotear las negociaciones de paz.
1: En el pasado, en mis conversaciones con los talibanes, defendí los derechos de las mujeres y su derecho a la educación.

0: Es evidente que hay personas que se sienten amenazadas por el éxito de las negociaciones. Las mujeres que luchan por sus derechos en Afganistán son asesinadas o se ven obligadas a abandonar su país.
1: La ciudad está llena de militares. Es terrible, realmente preocupante.
0: ¿Cuándo encontrará nuestro país por fin la paz?

0: Tras mi reunión con los líderes talibanes, solo podemos esperar que hagan lo que dicen que van a hacer.
1: Hoy, representantes de Estados Unidos y de los talibanes han firmado en Qatar un acuerdo para llevar la paz a Afganistán. Los acuerdos incluyen la retirada de las fuerzas estadounidenses y el inicio de conversaciones de paz entre los talibanes y el gobierno afgano. Grupos de mujeres y activistas critican que se les haya excluido de las conversaciones de paz. Saben muy bien lo que podría significar para ellas que los talibanes vuelvan a tomar el poder.

0: Aumenta el número de atentados mortales en la provincia afgana de Helmand.
1: 3 atentados con coche bomba en la provincia afgana de Helmand.
2: Hombres no identificados muertos a tiros.
3: Mientras el gobierno afgano y las tropas de la OTAN siguen luchando contra los talibanes.
4: Cuatro. Tres. Dos. Aplausos.

0: Queremos que los talibanes reconozcan por fin la realidad. Afganistán ya no es el país que gobernaron hace 25 años. Es un nuevo Afganistán, un Afganistán en el que las mujeres desempeñan un papel completamente distinto. Por eso es importante que las mujeres acudan a estas negociaciones y reclamen sus derechos.
1: El Palacio Presidencial ha anunciado la delegación negociadora definitiva.
2: Frente al equipo negociador de los talibanes, compuesto exclusivamente por hombres, en la mesa de los representantes del gobierno, además de 17 hombres, también hay 4 mujeres: Fawzia Kufi, Sharifa Surmati, Fatima Gailani y Habiba Sarabi.
3: Fawzia Kufi fue elegida diputada en 2005 y es la primera mujer en el Parlamento.
4: La primera mujer afgana en las Naciones Unidas.
5: Si las mujeres pueden ser jefas de Estado en Pakistán, Bangladesh y otros países islámicos, ¿por qué no en Afganistán?
1: Sharifa Surmati trabajó como asesora en asuntos de la mujer y gobierno como parte de la Cámara Alta.

0: y también como miembro de la Cámara Baja.
1: Habiba Sarabi podría convertirse en la primera mujer vicepresidenta de Afganistán. Con su candidatura, Sarabi quiere motivar a las mujeres para que voten e inicien un cambio político.
2: No se deben violar los derechos de las mujeres. Es importante que exijan sus derechos y asuman la responsabilidad de sus vidas.
3: Fátima Gailani es activista internacional de los derechos de la mujer.
4: Con nosotras no habrá concesiones. Queremos las mismas oportunidades de educación, las mismas oportunidades de trabajo y las mismas oportunidades de participación política.

0: La delegación negociadora se dividió en cuatro comités. El Comité de Derechos Humanos y grupos marginados mantuvo consultas con diversos grupos étnicos. A través de las conversaciones, querían averiguar qué valores son importantes para ellas y cómo se pueden proteger sus derechos durante las negociaciones.
1: Tenía 6 meses cuando mi provincia natal, Ghazni, fue atacada desde el aire. Nuestra casa se derrumbó encima de mí y tuvieron que rescatarme de entre los escombros. Todos somos víctimas de la guerra. La guerra nos ha convertido en lo que somos hoy. Si hubiéramos crecido en paz, ahora estaríamos bien. Seríamos normales. Por eso, me gustaría decirles algo a los talibanes. Por favor, dejen de luchar. La paz debe reinar por fin en nuestro país. No conviertan a sus hijos y a los hijos de sus hermanos en discapacitados.
2: Verlas aquí nos da valor y nos da energía para negociar con ellos día y noche. Cada decisión que afecta a nuestro país es importante. Y la guerra nos afecta a todos. Presentaremos sus resoluciones a los talibanes en la mesa de negociaciones.
0: La historia de cada una de ustedes nos ha llegado al corazón. Compartimos su dolor, el dolor común de todos los afganos. Durante 40 años, la sangre y las balas han llovido sobre nuestra tierra.

Yo era una chica tranquila y callada, pero las circunstancias externas me marcaron y me convirtieron poco a poco en una luchadora. Ser la primera mujer gobernadora no fue tarea fácil. Tuve que demostrar continuamente mi valía para preparar el terreno a otras mujeres.

0: Tráete a mí las aceitunas.
1: ¿Cuáles?
0: Mostafa, trae una bandeja, por favor.
1: Yo la busco. ¡Dámela!
0: Es una vida ajetreada. Quedarme despierta hasta tarde, estar con las amigas, ir a bodas y fiestas de compromiso, salir. Nunca había tenido tiempo para eso.

0: Trabajaba. Tenía un trabajo normal. Al mismo tiempo informaba sobre temas sociales en los medios de comunicación hasta que finalmente acabé en la política. Ahora soy miembro de la delegación negociadora y tengo mucha responsabilidad. Las negociaciones intraafganas comenzarán en los próximos días. Para nosotras es especialmente importante que todos los grupos de mujeres sean escuchados en el proceso de paz. Nuestras reivindicaciones y opiniones deben estar representadas en la mesa de negociaciones, pues solo así podremos estar seguras de establecer una paz sólida para todos nosotros. Debemos entender la lógica de los talibanes. Aseguran que respetan los derechos de las mujeres, siempre y cuando su comportamiento esté en consonancia con la ley islámica. Pero, ¿qué entienden hoy los talibanes por la ley islámica? ¿Se refieren al sistema jurídico que se impuso a las mujeres durante el primer gobierno talibán? ¿O se orientan por otros países islámicos como Indonesia o Malasia? ¿Quieren los mismos derechos para las mujeres?
1: Es bueno que las mujeres nos hayamos reunido y hayamos entregado el documento con nuestra información a la señora Surmati y a la señora Sarabi. Así podrán llevarlo a las conversaciones de negociación. Sonrían, por favor.
2: Todos estamos preocupados. La presión que soportamos es tan grande que ya ni siquiera podemos reírnos. Si Dios quiere, las negociaciones irán bien.

0: 10 personas murieron en un atentado con bomba contra el vicepresidente afgano, Amrullah Saleh, en Kabul. En un momento en que los talibanes y los representantes del gobierno afgano se preparaban para las primeras negociaciones oficiales de paz.
1: Las mujeres afganas esperan, tienen la esperanza de no tener que volver a pasar por tiempos tan oscuros.
2: Queremos ir contigo al aeropuerto.
1: Buena suerte.
3: Adiós, mi niña. Llevamos mucho tiempo preparándonos. Por supuesto que tendremos diferencias de opinión con los talibanes. Al fin y al cabo, son extremistas. Pero ahora tenemos que encontrar puntos comunes que beneficien a Afganistán.
1: Las mujeres de Afganistán ya no son las mismas que hace 20 años. Han recibido educación. Tienen derecho a trabajar y estudiar en cualquier lugar de Afganistán. Tienen derecho a ser tratadas con igualdad y a ser respetadas en nombre de todas las mujeres.
4: La paz no es un lujo, es una necesidad. En un país que lleva más de 42 años en guerra, por fin ha llegado la hora de la paz. Y si no queremos arrepentirnos de la paz en algún momento, esta debe basarse en el respeto mutuo. Tenemos que llegar a un acuerdo, eventualmente.
5: Mañana tendrá lugar en Doha una reunión histórica entre representantes del gobierno afgano y los talibanes. El objetivo es el alto al fuego y la reconciliación. Tal vez puedan poner fin a décadas de guerra y derramamiento de sangre.
1: Es demasiado pronto para decir qué temas se tratarán. Son confidenciales.
6: Los talibanes deben estar dispuestos a dar más pasos antes de que hablemos de una participación del gobierno. El pueblo afgano tiene grandes esperanzas en el proceso de paz. Lo primero en nuestra agenda es el alto al fuego y el fin de la guerra.
7: Cuatro mujeres en la delegación. ¿Sería eso posible si gobernara usted?
8: Cualquier propaganda contra el Emirato Islámico es totalmente infundada. No estamos en lo absoluto en contra de los derechos de la mujer ni de la libertad de expresión, siempre que se mantenga dentro del marco de la ley islámica.
0: El día de hoy marca un acontecimiento significativo. Los afganos han decidido por fin emprender juntos un nuevo rumbo para su país. Les pido que preserven y amplíen los logros sociales, económicos y políticos de los últimos años.
5: Por desgracia, 12.000 personas han muerto y unas 15.000 han resultado heridas desde que se firmó este acuerdo.
9: Hago un llamamiento a ambas partes para que respeten el Islam y los intereses del pueblo.
6: Afganistán es un gran país.
10: Debe su fuerza, entre otras cosas, a la diversidad de sus ciudadanos. Creo firmemente que es extremadamente importante la inclusión de las mujeres, las minorías infrarrepresentadas y todas las demás partes interesadas en el proceso de negociación.
7: ¿Qué posibilidades de éxito tienen las negociaciones de paz mientras continúe la violencia?
8: Los talibanes no aceptarán un alto al fuego hasta que se encuentre una solución política que les beneficie. Así ha sucedido en conflictos similares.
11: Hay más mujeres que hombres en Afganistán, porque muchos de nuestros hombres han muerto en los últimos 42 años de guerra. Vivimos en un país lleno de huérfanos, viudas y mujeres que han perdido a sus hijos. Estas personas también tienen derechos. Las mujeres talibanes también tienen derechos. Los hombres van a la guerra y las mujeres no conocen sus derechos.
8: Las mujeres representan más de la mitad de la población. Por supuesto que las incluimos. Las mujeres son una de las prioridades de Estados Unidos.
11: No cederemos ni en el alto al fuego ni en los derechos de las mujeres. Pero los talibanes no lo aceptarán sin más. Pase lo que pase, negociaremos con ellos con toda tranquilidad y no nos iremos hasta que hayamos llegado a un acuerdo.
8: Puede contar con nosotros.
0: Acerca un poco más la bandera. No, no la acerques más.
7: ¿Qué hay en su agenda, doctor Naim?
9: Eso se verá en la mesa de negociaciones.
7: ¿Reducirán los ataques durante las conversaciones o continuarán?
9: Esta guerra no es unilateral.
7: Pero su adversario está dispuesto a un alto el fuego.
9: Así lo presentan los medios de comunicación. Supongamos que aceptamos hoy el alto al fuego, pero mañana no llegamos a un acuerdo. ¿Deberíamos entonces reanudar la guerra? Primero tenemos que ponernos de acuerdo, luego viene el alto al fuego. Además, los ataques ya han disminuido.
7: Pero cada día siguen muriendo entre 20 y 30 personas.
9: Uno de nuestros objetivos era acabar con la ocupación. Otro objetivo es construir un sistema islámico. Ya hemos logrado lo primero.
7: Entonces, en su opinión, ¿la ocupación ha terminado?
9: Ha terminado, pero seguimos trabajando en los detalles.
7: ¿Así que el próximo objetivo es introducir un sistema islámico?
9: Sí.

0: Me siento como antes, como justo antes de un examen importante. Aunque siempre me había preparado bien, seguía poniéndome nerviosa cada vez. Ahora también me siento así. La verdad es que tengo confianza, porque nadie quiere continuar en guerra. Si Dios quiere, por fin llegará la paz. Veo en las redes sociales que la gente entra rápidamente en pánico y desea que las negociaciones avancen más rápido. Todas las miradas están puestas en nosotros, en los talibanes y en nosotros. Somos su última esperanza. La gente hace una pausa y espera saber cuándo llegará por fin la paz. Ahora es responsabilidad de ambas partes no decepcionarles. Si Dios quiere, lo conseguiremos. Todos estamos hartos de la guerra.
1: ¿Es agrio? Sabe a chutney. Tenemos que luchar siempre por nuestros derechos en la mesa de negociaciones. Hoy mismo, los talibanes preguntaron, ¿por qué hablan siempre de temas de mujeres? No vale la pena hablar de los derechos de la mujer.
2: Son temas delicados, pero somos responsables.
1: No entienden la importancia del tema. Preguntan, ¿por qué quieren hablar de los derechos de la mujer en las negociaciones? Eso no debería ser negociable. Es cierto, pero tenemos que sacar el tema porque si no, los talibanes pensarán que aceptamos su ideología. Por eso todo tiene que negociarse.
2: Si no hablamos hoy de la cuestión de la mujer, en el futuro dirán, eso no estaba en su agenda.
1: Las decisiones deben registrarse por escrito.
3: Somos conscientes de que los talibanes tienen una cosmovisión diferente. Ni siquiera nos miran a los ojos, sino que miran al suelo. Nos ignoran por completo.
1: Cuando nos vemos en los pasillos, nos ignoran y agachan la cabeza.
2: Ayer hablé con 3 talibanes. Nos sentamos en el vestíbulo y hablamos un rato. Al final nos despedimos e incluso intercambiamos números de WhatsApp.
3: Interesante, pero también hablan una lengua en común, el pastún.

0: No pensaba que nos quedaríamos 3 meses. Yo había calculado un mes o mes y medio como mucho.
1: La situación ha empeorado.
0: Es cierto.
1: Han atacado 2 vehículos en la calle Sharak y los han hecho explotar.
0: Sí fue esta mañana, ¿verdad? ¿O fue ayer?
1: Esta mañana.
0: Alcanzaron al diputado de la provincia de Kabul. Su vehículo era a prueba de balas, pero la protección nunca es total. La seguridad empeora día a día y los atentados son aterradores. Los únicos responsables son los talibanes. Quieren desestabilizar a la población y obligar al gobierno, a la delegación de paz y a todo el pueblo a aceptar sus exigencias.

0: Tras exhaustivas consultas con nuestros aliados y socios, nuestros expertos militares, funcionarios de inteligencia y diplomáticos, así como con el señor Ani y muchos otros, he llegado a la conclusión de poner fin a la guerra más larga de Estados Unidos. Es hora de que las tropas estadounidenses vuelvan a casa.
1: Dado que las últimas tropas estadounidenses deben abandonar el país el 11 de septiembre, el ejército afgano debe prepararse para enfrentarse a los talibanes ellos solos.
2: Eso me resulta muy frustrante. Me parece irresponsable que el presidente de una superpotencia decida una retirada militar sin poner condiciones a esta decisión. ¿Cómo se puede hacer algo así? ¿Cómo se puede abandonar así a todo un país con millones de personas? Toda la miseria de los últimos 43 años podría haberse evitado mediante un diálogo político sensato.
3: En los últimos días del Ramadán, muchas familias de Kabul tienen que enterrar a sus hijas tras el horrible atentado con bomba perpetrado el sábado contra una escuela de la etnia Hazara.
4: Los Hazaras pertenecen a la minoría chiita del país y representan alrededor de un tercio de la población.
5: Muchos alumnos murieron en la explosión de una bomba frente a una escuela.
6: El número de muertos es de al menos 85, la mayoría niñas. Otras casi 150 resultaron heridas.
2: Es lo peor que uno se puede imaginar. Y está sucediendo mientras los estadounidenses y la OTAN todavía siguen estando aquí. Así que la guerra obviamente no ha terminado. Y ahora ni siquiera sabemos quién está luchando contra quién. Los talibanes dicen que no fueron ellos, pero entonces, ¿quién fue?
4: Los talibanes no se detienen ante nada. Atacan escuelas y hospitales. Son crímenes contra la humanidad. De hecho, es genocidio. Quieren impedir que se extienda la educación. Después de este ataque, los Hazara tienen miedo de volver a la escuela. Atacaron a un periodista porque los periodistas descubren la verdad. Atacan a las mujeres que expresan su opinión. No soy una mujer débil, pero después de este ataque, lloré durante 2 días.

Lo que más nos preocupa es nuestra impotencia. Estamos tratando con personas que no conocen la lógica ni la razón y nos sentimos impotentes a su merced. Cada día tenemos que lamentar nuevas víctimas. Cada día lloramos a nuestros hijos asesinados. Y por otro lado, ellos hablan de sus actos con orgullo, ignorancia y brutalidad. Eso es muy doloroso.

0: Hola, cariño. Soy tu madre. ¿Estás bien? Acabo de enterarme de que los talibanes han tomado el Ministerio de Defensa.
1: Hola, mamá. No, no tomaron el Ministerio de Defensa. Estuve en la oficina hasta hace un momento y ahora me voy a casa. Hay mucho tráfico, pero nada de qué preocuparse.
0: Creo que han tomado el Ministerio de Defensa. ¿Dónde estás ahora? Vete a casa, hija mía.
2: Kabul, el último bastión del ejército afgano, ha sido tomada por los talibanes.
3: El presidente Ashraf Ghani huyó del país mientras que la población permanece escondida.
4: Según los informes, el presidente afgano abandonó el país en helicóptero el domingo.
5: Los talibanes han tomado ahora el control de todo el país. La toma de Kabul fue rápida y decisiva.

0: Siempre se ha dicho que los talibanes se han moderado, pero la realidad es otra. Desde que tomaron el poder, han excluido sistemáticamente a las mujeres de los ámbitos sociales y educativos y han expulsado a las minorías religiosas de sus pueblos. Son extremadamente brutales, hacen desaparecer a personas y violan constantemente los derechos humanos. Todos hemos fracasado. Si ahora abandonamos por completo al país y a la población afgana, las consecuencias serán graves, no solo para los afganos, sino también para el resto del mundo.
1: La ONU se enfrenta actualmente a reivindicaciones contradictorias sobre la sede de Afganistán en las Naciones Unidas. ¿Cuál es su mensaje a los Estados miembros de la ONU?
0: Estoy segura de que mi hermana se pronunciará al respecto, pero la pregunta me sorprende mucho. Hay que poner fin a esta doble moral. No puede ser que en sus países el amor, el respeto y la dignidad sean válidos para todos, pero que en Afganistán esté bien que las mujeres vivan en unas condiciones tan desastrosas. Para mí, la cuestión está clara. Las Naciones Unidas deben asignar la sede a alguien que respete los derechos de todas las personas en Afganistán. La paz no significa solo dejar las armas. La paz tiene que ver con la integración y la tolerancia.
2: Los talibanes prohíben a las mujeres el acceso a restaurantes con jardines o zonas verdes.
1: En menos de un mes tendrán que cerrar los salones de belleza para mujeres.
3: Los talibanes prohíben a las mujeres asistir a las universidades del país, tanto públicas como privadas.
4: Los talibanes ordenan que todas las mujeres se cubran el rostro, excepto los ojos, en público o en presencia de hombres que no sean parientes cercanos.

Creen que cuanta más sangre derramen, más alto será su lugar en el cielo. Yo misma soy musulmana, y eso no tiene sentido en mi imagen del Islam. ¿Cómo se puede llegar al cielo si se ha asesinado? Aseguran luchar contra los infieles. Sin embargo, hace más de un año que firmaron un acuerdo con los estadounidenses en el que se comprometían a no matar a más soldados estadounidenses. Los únicos a los que los talibanes siguen disparando son a sus propios hermanos musulmanes. ¿Qué clase de yihad es esa? Es una guerra por el poder.

0: So sorry.
1: Somos la voz de nuestras hermanas, de nuestro pueblo, que sigue en Afganistán. Todos los logros de los últimos 20 años los hemos conseguido juntos. Es el éxito de todos. No dejaremos de luchar.
2: La última vez, los talibanes estuvieron en el poder durante 5 años. Recordamos bien esa época. No podíamos trabajar, cerraron las escuelas, ya no teníamos acceso a la educación. Así que mientras no se garanticen los derechos de todas las mujeres y ciudadanos, no podemos hablar de paz.
3: En estos tiempos difíciles, es muy importante llamar la atención sobre la situación tanto desde dentro del país como desde fuera. Ambas voces deben estar siempre en consonancia con los intereses de los ciudadanos.
1: Las mujeres afganas no lo hemos tenido fácil. Hemos luchado durante mucho tiempo para llegar hasta aquí. La fuerza de las mujeres afganas es que nunca se rinden. No se dejarán derrotar. Estoy convencida de ello.

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0: El presidente Donald Trump anunció que Estados Unidos se hará con el control de 65.000 millones de barriles de petróleo de Venezuela, cerca de una quinta parte de las reservas de Caracas, duplicando las reservas petroleras estadounidenses. Según Trump, el secretario de Estado, Marco Rubio, selló el acuerdo con la presidenta interina de Venezuela, Delcy Rodríguez, quien asumió el gobierno tras la captura de Nicolás Maduro por Estados Unidos en enero de este año. El jefe de la diplomacia norteamericana aseguró que la operación aportará a Caracas 100.000 millones de dólares en inversión privada. Canadá anunció el martes aranceles de entre un 15 y un 50% sobre productos de Estados Unidos, una medida de represalia que supone un paso más en la guerra comercial entre ambos países. Los gravámenes entrarán en vigor el 8 de septiembre, según el calendario presentado previamente por el primer ministro canadiense, Mark Carney, que había asegurado que Canadá respondería dólar por dólar a Washington. La administración Trump anunció el sábado pasado aranceles del 50% a múltiples productos canadienses. En Washington, los nuevos aranceles generan división entre la población. Muchos ciudadanos cuestionan la escalada comercial de Trump y consideran injustificada la presión sobre un antiguo aliado como Canadá.
1: Estas decisiones no tienen mucho sentido, tampoco cuadran desde el punto de vista económico y como estadounidense me preocupa sinceramente el rumbo que está tomando el país.
2: Confío en que la administración logre un acuerdo más firme y beneficioso para Estados Unidos. Hemos cedido mucho ante otros países y no estuvo mal, pero creo que ahora deberían reconocer lo que hemos hecho y el esfuerzo realizado.
1: Creo que es un insulto a los canadienses y a una alianza que lleva décadas. Canadá es nuestro aliado más cercano y está justo al otro lado de la frontera. Es absurdo. En lugar de acercarnos a Canadá y México, estamos convirtiendo a todos en adversarios. Y si Canadá no puede ser nuestro aliado, ¿quién puede ser entonces un aliado?
0: Muchos canadienses están consternados por la hostilidad de Estados Unidos y respaldan a su gobierno en la guerra arancelaria. Consideran que Ottawa debe responder con firmeza a las exigencias y a los elevados aranceles impuestos por Washington.
3: Mis hábitos de consumo no han cambiado mucho. Por norma, no suelo comprar productos estadounidenses, pero sí he tomado una decisión. No viajaré de vacaciones a Estados Unidos durante los próximos años.
4: Creo que es tonto enfrentarnos cuando estaríamos mejor si pudiéramos ayudarnos. No tiene sentido, sobre todo porque Canadá necesita a Estados Unidos y Estados Unidos necesita a Canadá.
2: Creo que deberíamos ser mejores socios comerciales. En mi opinión, esto responde más a una lucha de poder y a una cuestión de ego. Deberíamos tener la alianza comercial más sólida del mundo.
0: Muchos canadienses están dispuestos a asumir el costo de la guerra comercial si con ello defienden la soberanía de su país. Pero la factura también llegará a Estados Unidos, donde los productos importados desde el país vecino serán ahora más caros.
5: Los mercados de Teherán siguen repletos de productos, también las estanterías de los supermercados, pero los precios suben día a día desde el inicio de la guerra. El arroz se ha encarecido un 60% y la carne de vacuno un 150%. Muchas familias apenas pueden permitirse los alimentos básicos a estos precios tan elevados.
6: Los medicamentos se han encarecido desde que empezó la guerra, pero en general todo ha subido mucho, alimentos, medicamentos, productos de limpieza o cualquier cosa que la gente necesite en su vida diaria. Los precios a veces suben de una semana a otra. Es muy difícil para nosotros, sobre todo para los que vivimos de un sueldo fijo.
5: Este panadero también nota que ahora la gente solo puede comprar lo estrictamente necesario.
6: La gente tiene dificultades para llegar a fin de mes. Compran menos. Como puede ver, tenemos pocos clientes. Los pobres ya no pueden permitirse nada. Antes esta panadería rebosaba de clientes y gastábamos 13 o 14 sacos de harina, pero ahora el poder adquisitivo ha bajado.
5: La inflación en Irán ha aumentado considerablemente desde el inicio de la guerra. Según datos del Fondo Monetario Internacional, casi un 70%. Y la moneda nacional, el rial, se ha devaluado.
6: El tipo de cambio del dólar estadounidense no deja de subir. Está superando los 2 millones de reales. Fluctúa mucho, cambia a cada momento. Estas sanciones son injustas, todo el mundo lo sabe. Estados Unidos es una superpotencia económica. Nosotros como pueblo debemos apoyarnos unos a otros.
5: Ante las enormes dificultades, el presidente iraní Masoud Pezeshkian también se pronuncia a favor de poner fin a la guerra.
6: Lo que nos preocupa es el sustento de la gente y su situación económica, y estamos haciendo todo lo posible para hacerle frente a la situación.
5: Pero Irán no está dispuesto a aceptar todas las condiciones impuestas por Estados Unidos. Pese a todas las dificultades, poner a Irán de rodillas no es tan fácil. Irán es una economía acostumbrada a las sanciones. Muchos iraníes creen que el país puede soportar la presión económica durante más tiempo que sus adversarios.
0: La tecnológica Meta acordó pagar casi 17 mil millones de dólares para poner fin a las demandas de 29 estados estadounidenses que le acusan de diseñar Facebook e Instagram para generar adicción entre los menores y de ocultar riesgos para la protección de sus datos. El acuerdo contempla también cambios en las plataformas, como límites de uso, restricciones horarias, controles de edad y mayor protección parental. Meta no admite haber cometido ninguna infracción. Brasil registra su nivel de desempleo más bajo en más de una década, cerca del 5,3% en el trimestre cerrado en julio. Es una buena noticia para el presidente Lula da Silva a menos de 2 meses de las elecciones, en las que buscará la reelección. El país alcanza además un récord de 103 millones de personas ocupadas, aunque el trabajo informal sigue afectando a más de un tercio de los trabajadores.
7: Evelyn acaba de nacer y es la vaca más joven de la granja ecológica Cellar. Sin embargo, su llegada coincide con una dura reducción del rebaño. Por la escasez y el alto coste del pienso, la familia ya ha tenido que vender varias vacas y sacrificar a 2 antes de tiempo.
8: Ya hemos encargado más pienso y dentro de poco tendremos que gastar entre 10.000 y 12.000 euros más. Además, la producción de leche probablemente se reducirá entre un 10 y un 15%. En cuanto al cereal, prevemos una reducción de entre un 10 y un 60%. Es bastante grave.
7: Hace décadas que los Cellar se dedican a la agricultura ecológica. Además de la ganadería lechera, cultivan hortalizas en 115 hectáreas. Pero este año la mayoría de semillas de calabaza no germinó por falta de agua y la sequía no es el único problema.
8: Los agricultores sufren mucha presión. Por un lado, la guerra en Oriente Próximo encarece los precios de los fertilizantes. También ha provocado un aumento del costo del gasóleo y del transporte. El segundo problema es la aridez del suelo.
7: Apenas ha llovido desde junio. Los expertos no hablan de un año catastrófico para la cosecha, pero la tendencia es preocupante. La Asociación Alemana de Agricultores exige medidas al gobierno. Los expertos proponen además replantear la gestión del agua en el territorio. Los Cellar ya se están adaptando. Han construido un embalse para regar sus campos durante las sequías. El futuro de Evelyn en la granja ecológica Cellar es incierto. Si los veranos siguen siendo tan calurosos y secos, vacas como ella se quedarán sin alimento. Para los ganaderos alemanes, la adaptación al cambio climático ya no es un problema del futuro. Está ocurriendo ahora.
9: El turismo en Cuba ha caído casi un 50% según la Oficina Nacional de Estadística e Información del país caribeño, dejando a miles de personas sin trabajo. Los famosos y coloridos autos clásicos estadounidenses, muy populares entre los turistas que visitan la capital cubana, esperan clientes que no llegan, estacionados cerca de hoteles y otros puntos turísticos.
10: Difícil para todo el mundo, para comer, para conseguir el combustible, para conseguir los repuestos en carros si se rompen. Que nos hace muy difícil actualmente, muy, muy difícil. Es muy difícil para nosotros. Mantener actualmente tu familia con esta baja de turismo es muy difícil. Y con la situación que se vive actualmente, los precios altos, se nos hace difícil comprar la comida, los alimentos para tu familia. Es la situación que estamos viviendo ahora mismo.
9: La caída del turismo fue drástica entre enero y junio. Apenas unos 665.000 viajeros llegaron durante la primera mitad de 2026. Esto representa una disminución del 49% en comparación con el mismo periodo de 2025, cuando arribaron más de 1.300.000 personas. Pero hoy, ni un avidente puede anticipar cuándo volverán los turistas.
11: Que siguen llegando mexicanos, colombianos, chinos, y siempre hay una manera de poder tener también en la mano algo. Y yo tengo una metáfora, más vale caldo que agua. Si me quedo en mi casa, tal vez no hay proyección, y si me quedo aquí, siempre alguien lo alcanza.
9: A esto se suma una crisis económica que empeoró hace 5 años con la pandemia de COVID y que se agudizó dramáticamente durante los últimos 7 meses desde que el gobierno de Donald Trump amenazara con imponer aranceles a cualquier país que suministrara petróleo a Cuba. Además, el bloqueo estadounidense provocó apagones. Algunas aerolíneas incluso tuvieron que cancelar vuelos a la isla porque no podían abastecer de combustible sus aviones. Los pocos turistas que llegan ven su visita como una forma de apoyo al pueblo cubano.
12: Per dare solidarietà al popolo cubano che tiene necessità del dinero per questa cosa, per tutto questa.

0: esta gente que es buena, para mí es buena, porque muchos años que vengo aquí, esta cosa es una cosa mala.
1: En julio, el primer ministro de Cuba, Manuel Marrero Cruz, informó que el 73% de la capacidad hotelera de la isla estaba fuera de operación

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10: La economía española está imparable. Su crecimiento triplica el de la media de la zona euro. Tiene una fortísima creación de puestos de trabajo. La inversión extranjera no para de aumentar y el turismo rompe récords año tras año. No es de extrañar que la prensa internacional se deshaga en elogios ante estas cifras. Y es que España ha adelantado incluso a Corea del Sur, situándose en el top 12 de la economía global, y ya pertenece al selecto club de las economías mayores de 2 billones de dólares. La economía de España lleva creciendo desde 2021 a un ritmo que triplica al menos al de la media de países de la zona euro. En 2025 su crecimiento fue de un nada despreciable 2,8%, mientras que ninguna de las grandes economías de la eurozona llegó tan siquiera al 1%. Las previsiones para este 2026 son igual de positivas para España, con un crecimiento de su PIB de un 2,4%, que sigue muy por encima del de las otras grandes potencias europeas. ¿A qué se deben estos datos tan positivos? Pues según apuntan los expertos, básicamente a tres factores.
11: El primero es el aumento de la población debido a la inmigración. Los flujos de inmigrantes están siendo muy importantes. Entre el año 22 y 25, en ese periodo, la población ha aumentado en unos 2 millones de personas y gran parte de esa población inmigrante que está llegando, es población activa y se incorpora al mercado laboral, y eso le da un impulso importante a la economía. La segunda razón es la exportación de servicios turísticos y no turísticos. El turismo está, desatado, cada vez vienen más turistas a España, cada vez gastan más. Este año probablemente superaremos los 100 millones de turistas. Y eso significa también un dinamismo muy importante para la economía, junto con la exportación de servicios no turísticos, que es una parte menos conocida de la economía.

0: la economía española, pero que también está creciendo de forma notable y contribuyendo al crecimiento. Y por último, pues estaría el despliegue de los fondos europeos. Es una cantidad de dinero importante que llega a la economía y que contribuye al crecimiento.
1: Aunque algunos expertos relativizan estos buenos resultados de España en el contexto geopolítico y económico actual. Es decir, no es que España tenga unas cifras de crecimiento tan elevadas. El problema es que los países de su entorno simplemente están estancados.
2: Actual situación geopolítica de mucha incertidumbre probablemente penaliza a España algo menos que otros países europeos. Por ejemplo, Alemania siempre ha sido muy dependiente de la evolución de los precios del gas y de la energía que venía de Rusia. Entonces, realmente su industria, y es un país donde el peso industrial es importante, digamos, lo sufre más. España, en ese sentido, lo sufre menos. Dicho lo cual, hay algo que también es importante que la gente entienda. Esto no es tanto, perdón por la expresión, mérito de la economía española como de mérito de los otros. Es decir, la economía española parece que tiene un crecimiento muy elevado porque va a crecer cerca del 2,4, pero porque en otros países europeos están creciendo al 0,5.
1: Probemos ahora cada uno de los factores que están ayudando a que la economía española crezca muy por encima que la de otros países desarrollados. El primero y más importante para los expertos es la inmigración. España está asombrando a Estados Unidos y a Europa con su modelo para integrar en la economía a los que vienen de afuera, y es que ha sabido gestionar como nadie un boom migratorio para generar otro boom del empleo en sectores como servicios o la construcción, que de otra forma presentarían una escasez estructural de mano de obra. Mientras la gran mayoría de países desarrollados están blindando sus fronteras, en España no deja de aumentar el flujo migratorio. Además, el gobierno ha llevado a cabo un último proceso de regularización de migrantes con casi 1.175.000 peticiones para que se integren formalmente al mercado y salgan de la economía sumergida.
0: La población foránea, la población inmigrante está teniendo mucho que ver, ¿no? Al final, como decía antes, es una población que viene mayoritariamente en edad de trabajar, que en gran parte se incorpora al mercado de trabajo y que está consiguiendo, pues, que los, digamos, tensiones que hay en muchos sectores y en muchas empresas que no encuentran trabajadores, bueno, pues de alguna manera se atenúen. Entonces creo que es un rol muy importante el que está desempeñando esa población inmigrante a la hora de, digamos, de conseguir trabajadores o de aportar trabajadores al crecimiento de la economía nacional.
1: De hecho, el ritmo de creación de empleo en España es tal que no dejan de batirse récords en la afiliación a la Seguridad Social. Desde diciembre de 2021, tras la última reforma laboral, se han creado 2,5 millones de empleos hasta llegar a los 22.255.000 afiliados actualmente, una cifra nunca vista antes. Y algo en lo que todos los expertos coinciden es que la inmigración que llega a España se integra mucho más rápidamente que ocurre en ningún otro país del mundo. ¿Por qué? Pues porque hablamos el mismo idioma, y esto es una inmensa ventaja frente a los flujos migratorios que reciben otros países.
0: Bueno, yo creo que la ventaja principal es el conocimiento del idioma y la cultura, pero sobre todo el idioma. El conocimiento del idioma les permite incorporarse desde el minuto uno al mercado laboral, al sector servicios, sin ningún tipo de cortapisa ni problema. Aparte, luego hay afinidades culturales que pueden jugar también un rol importante, pero sobre todo es el conocimiento de la lengua, cosa que no ocurre en otros países. Si un inmigrante de Oriente Medio va a Alemania, va a tardar tiempo en aprender la lengua y, por tanto, en poder incorporarse a muchos puestos del mercado laboral. A lo mejor a otros lo puede hacer más fácilmente sin tener un conocimiento del idioma, pero realmente eso no deja de ser una barrera. Esa es una gran ventaja que tiene España en ese sentido.
1: Pero además de la inmigración, en España hay otros visitantes que también están dejando cifras de récord. Nos referimos a los turistas extranjeros. Con una población de 50 millones de habitantes, España espera recibir 100 millones de turistas extranjeros hasta finales de año. Solo en los meses de verano, los destinos turísticos españoles esperan recibir hasta 43 millones de turistas internacionales, lo que supone un 6% más que en el mismo periodo de 2025, lo que tendrá un impacto directo en la economía nacional.
2: Pero aquí la cuestión no solo es que tengamos 100 millones de turistas, que es un récord absoluto, que tenemos más turistas que población, digamos, ¿no? Sino porque además, en los últimos años, lo que hemos observado es que ese aumento del turismo se ha producido a la par que un aumento del gasto por turista. Es decir, no solo tenemos más,

0: en lo que los que han venido gastan más. El turismo siempre ha sido un sector muy intensivo en mano de obra. Por tanto, contribuye a lo que comentábamos antes de aumentos de la ocupación, de población inmigrante, etc. Y luego hay que decir que a veces se dice, hombre, pues en un país como Alemania el turismo está alrededor del 7% del PIB, en España está alrededor del 13-14%, que es el doble. Claro, pero es que en España además hay territorios donde esa concentración es muy relevante. En las Islas Canarias o en las Islas Baleares, el turismo puede estar suponiendo cerca del 30% del PIB.
1: Crece la inmigración, crece el turismo y algo que también está creciendo, una marcha trepidante, es la inversión extranjera, que en el primer trimestre de este año creció a un ritmo del 22,6% comparado con el mismo periodo del 2025. Países como Estados Unidos, Francia o Reino Unido prácticamente han duplicado su inversión en España en tan solo un año. Si nos fijamos en la evolución del stock acumulado de inversión extranjera directa, vemos que la serie no ha dejado de aumentar en los últimos 20 años, salvo en los años de la crisis financiera tras el 2008, superando en 2025 los 650.000 millones de euros. Y en esta vorágine de inversión extranjera en España hay una que nos llama mucho la atención, la de China. España parece haberle puesto la alfombra roja a los fabricantes de autos chinos para salvar su propia industria automotriz. Y la estrategia está dando buenos resultados. ¿Quieren algún ejemplo? Hace dos años, Chery se hizo cargo de la planta Nissan en Barcelona. MG prevé construir una fábrica en Galicia que anuncian será la mayor inversión del siglo XXI en esta región. CATL, el mayor fabricante de baterías del mundo, anunció la construcción de otra megafactoría en Zaragoza. Y el pasado mes de julio, Geely adquirió el 34% de la planta Ford de Valencia con una inversión de más de 200 millones de euros. ¿Se está convirtiendo España en la puerta de entrada a Europa para los automóviles chinos?
2: Probablemente en una de las puertas de entrada, porque el gobierno mantiene la actitud de tratar de captar inversiones chinas. El presidente del gobierno ha viajado varias veces a China en los últimos años para tratar de traer esas inversiones que de alguna manera van a llegar a Europa, especialmente en el sector del automóvil. Y en ese sentido, España ofrece unas condiciones muy interesantes para los fabricantes de automóviles chinos, no solamente por el apoyo institucional, sino también, digamos, por el desarrollo que toda la industria del automóvil tiene en España. No olvidemos que España es el segundo fabricante de vehículos en la Unión Europea, tras Alemania, y que, por tanto, no solamente están las plantas de automóviles, sino toda una industria auxiliar de componentes muy, muy potente y que juega un papel muy importante a la hora de decidir instalarse por estas multinacionales, por estas empresas fabricantes en un sitio o en otro, ¿no?
1: Pues parece que todos son bonanzas y halagos para la economía española en estos momentos, pero esto me trae algunos recuerdos nada halagüeños. En el año 2007 estábamos contándoles exactamente lo mismo que ahora. La prensa y los economistas se deshacían en elogios cuando hablaban de España y de su impresionante crecimiento. Y un año después, España estaba sumida en una profunda crisis. ¿Qué nos hace pensar que no puede ocurrir lo mismo ahora?
0: Es una gran pregunta. Porque claro, siempre que tenemos una etapa de expansión sabemos que luego vienen las recesiones, entonces siempre nos preguntamos, mira, la situación es muy diferente al 2008, porque en el 2008 lo que había era un elevado nivel de deuda privada. Es decir, en el 2008, impulsado porque había un crecimiento muy potente del mercado inmobiliario, pues mucha gente invirtió y hubo un crecimiento no solo del volumen de deuda pública, sino también del volumen de deuda privada. La situación de endeudamiento privado de la economía española ahora es mucho más presenta valores mucho más adecuados que los que presentaba en el 2008. Es decir, una crisis financiera como la que se produjo en el 2008 no creo que se vaya a repetir.
1: Pero eso no significa que no existan riesgos ni retos para la economía española. De hecho, los hay, y muchos. Como ya hemos mencionado antes, el estar mejor que otros países de Europa no significa estar del todo bien.
2: Yo creo que el principal riesgo que tiene no es tanto de agotamiento del modelo en sí, pero sí de que se está basando todo en lo mismo en el sector turístico y que no estamos siendo capaces de aumentar o desarrollar otros sectores fundamentalmente industriales de la manera en que se debería. El crecimiento, España está creciendo en base a mano de obra, como decíamos antes, y a trabajadores, y no tanto a productividad, y eso es un riesgo importante. Y yo creo que ahí es el gran reto, tratar de cambiar de patrón de crecimiento, como digo, de un patrón muy basado en la acumulación de trabajadores.

0: por esa llegada de inmigrantes a un patrón de crecimiento más basado en la productividad. Y también no tenemos que olvidar una cosa, y es que este año es el último año de los fondos europeos. El despliegue de fondos europeos desaparece este año y, por tanto, ya en 2027 no lo vamos a tener.
1: Si España es capaz de aprovechar este tirón económico para invertir en innovación y aumentar su productividad al nivel de otras grandes potencias europeas, pocos dudan de que seguirá liderando el crecimiento en la zona euro durante un tiempo. De lo contrario, en cuanto acabe el flujo migratorio, acabará también el crecimiento. ¿Qué piensan ustedes? ¿Aguantará España esta vez en el top 12 de las mayores economías del mundo? ¿O tras la aceleración llegará el frenazo? Déjenos sus comentarios.

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3: Stella tiene 13 años y sueña con ser la primer mujer en llevar la llamada grande máquina en Viterbo.
4: Dios mío, cuando pienso que ahí abajo están todos esos hombres levantándola.
3: La torre de 30 metros y 5 toneladas la llevan 100 hombres en desfile por el centro de Italia, en honor a Santa Rosa.
4: ¿Te imaginas que algún día la cargue?
5: No sé. Quien lleva la máquina es un hombre. Quizás algún día haya una mujer y estaría bien.
3: Para Mateo, el primo de Stella, es natural convertirse en portador de la Santa Rosa de adulto, según la tradición. Para Stella, como mujer, no lo es.
4: ¡Qué lindo! Sería una satisfacción increíble.
3: El desfile está reconocido como Patrimonio Cultural Inmaterial de la UNESCO. Pero ¿hasta qué punto debe adaptarse el cambio de los tiempos una tradición como esta? Como cada año, el 3 de septiembre, Stella y todo Viterbo esperan la llegada de los hombres y de la torre, la grande máquina. Mateo participa en el desfile. Como tamborilero, anuncia la llegada de la grande máquina. Es el evento más grande del año en Viterbo. A 80 kilómetros al norte de Roma, la gente celebra con entusiasmo su ciudad y su tradición.
6: Portadores de Santa Rosa, prepárense. Vamos. Vamos. Manténganla en alto y en silencio.

0: David, el papá de Estela, también lleva la máquina. Es lo que se llama un faquino.
1: Vamos, papá.
0: Él es el gran ejemplo a seguir de Estela.
1: Papá.
0: Para Estela y su hermana Sveva, es un momento increíble. Traer la grande máquina a casa es una parte importante de la identidad de la gente de Viterbo.
1: ¡Vamos, papá!
2: ¡Viva Santa Rosa! ¡Viva! Y arriba, y prepárense.
1: ¿Estos hombres son capaces de hacer algo tan increíble? Espero poder hacerlo algún día.
0: Los nuevos miembros de la Grande Máquina se reclutan de las llamadas asociaciones de Mini Máquina. Ahí los niños se entrenan con una versión pequeña de la torre y luego pueden llevarla un día antes del gran desfile por la ciudad. En Viterbo hay tres asociaciones de este tipo. Una de ellas es la del Centro Histórico de la Ciudad. Es la única asociación que deja que las chicas participen como portadoras. Stella fue la primera en ser aceptada como portadora. Ya pasaron 2 años desde entonces.
3: Esta es la primera foto de una niña con el uniforme. Ver cómo tu propia hija sigue con esta bonita tradición es simplemente conmovedor.
1: Me acuerdo de ver a mi papá pasar por debajo de la máquina. Siempre me daban ganas de llorar. Luego salía, me abrazaba y yo pensaba, yo también quiero sentir eso. Así que empecé a preguntar si las chicas también podían participar.
3: Espero que con el tiempo se vuelva normal, como tantas otras cosas que han cambiado. Creo que con los años la gente se acostumbrará a que haya chicas y eso se hará normal para todos.
0: Santa Rosa vivió en Viterbo en el siglo XIII. Era muy devota desde joven. Predicaba abiertamente contra la injusticia. Por eso, el emperador la expulsó de Viterbo. A los 17 años murió de una enfermedad rara. Y sobre sus últimos años circulan muchas historias de milagros que incluso llegaron a oídos del Papa de aquella época. Cuando el Papa ordenó exhumarla, o sea, desenterrarla, 1 año y medio después de su entierro, encontraron su cuerpo intacto.
1: Santa Rosa fortalece nuestro camino, guía nuestros pasos, alivia nuestras fatigas. Santa Rosa, acompáñanos y reza por nosotros.
0: Cada año, la gran procesión conmemora el regreso de su cuerpo a la ciudad. El camino empinado hacia el santuario es el momento más emotivo, pues así traen a Rosa de vuelta a casa. Quien recorre esta etapa tan difícil se considera un verdadero portador. Y Estela ya está lista.
3: Mira, mi amor, este año te espera este hermoso ascenso.
1: Sí, es cierto.
3: Es tu primer año tras el ascenso.
1: ¿Cuántos años tenías cuando lo hiciste por primera vez como mini faquino?
3: En ese entonces tenía 12 años.
1: ¿Entonces un año más joven que yo ahora?
3: Sí. La primera parte la hacen al paso. En cuanto lleguen a la mitad del camino hacia la casa de Santa Rosa, el jefe de los faquinos les dará la señal para que empiecen a correr.
1: Para mí Santa Rosa es una guía. Rezo a Santa Rosa todos los días y estoy segura de que me escucha, porque cada vez que le pido

0: pido algo, ya sea un consejo o una oración por alguien que está en el cielo, ella me da una señal y me hace saber que está ahí. Sería tan bonito formar parte de los portadores de la gran máquina.
1: Amor mío, sí, lo
2: sé. Sí, mi amor, lo sé. Creo que no hay límites, ya lo sabes. Siempre te he dicho que no hay límites. El único límite, mi amor, es el de tu propia fuerza, porque la fuerza de un hombre suele ser mayor.
1: Indiscutiblemente di solito superiore.
2: Fuerza física pura. Si un hombre tuviera que dar a luz, moriría en 5 segundos. Hablo de fuerza pura y bruta. Persigue tu sueño, inténtalo, si de verdad lo quieres. Si quieres entrenar, tu papá te va a ayudar. ¿Quién sabe? No le pongo límites a la providencia. Y si algún día Santa Rosa, porque es ella quien nos llama, no nosotros quienes decidimos ser portadores, decide elegir a una chica porque la considera lista, ¿por qué no?
0: Bien.
3: Estas son las fotos de los desfiles anteriores. Este es de hace 2 años. Siempre son filas de 4 y siempre están muy juntos. Y aquí, en este punto, es donde se detiene la máquina. Eres como el motor que la impulsa.
4: En el club de Mateo, hasta el día de hoy, no se admiten chicas. Su mamá Rosita, que lleva el nombre de Santa Rosa, cree firmemente en el poder de la tradición. Para ella, una costumbre centenaria solo perdura si se mantiene sin cambios.
5: Santa Rosa, la máquina de Santa Rosa.
0: Para mí, la máquina de Santa Rosa siempre la llevan los portadores, los hombres. Así es como siempre la he visto. Creo que debería haber un papel para las mujeres y otro para los hombres. Es cierto, sí. Estamos en el año 2025. Pero, por ejemplo, la prueba de fuerza. No sé cómo se les va a pedir que la superen. ¿La prueba para una chica? Quien ve la prueba de fuerza también ve lo mucho que sufren los portadores y lo largas que son realmente esas 3 vueltas. Quizás parezcan cortas, pero no lo son. Tienen que aguantar todo el recorrido, sin descanso, sin perder el equilibrio, con 160 kilogramos sobre los hombros. Así que no lo veo posible.
4: Gianni Baiocco es el presidente de la asociación donde las chicas pueden participar. Él le permitió a Estela convertirse en portadora de la mini máquina. Gianni también es portador de la gran máquina. Y como todos, debe pasar la prueba de fuerza.
6: La prueba de fuerza consiste en caminar en círculo, unos 100 metros. Son 3 vueltas con un peso de unos 150 kilogramos.
7: Del peso di circa 150 kg.
8: Por favor, silencio absoluto durante el ensayo.
4: Cualquier hombre de entre 18 y 34 años que esté bautizado puede poner a prueba su fuerza, con la esperanza de convertirse en un faquino di Santa Rosa, un portador. Un dicho de Viterbo dice que la verdadera fuerza no está en los músculos, sino en la fe. Luca, el hijo de Gianni, que ya es portador de la mini máquina, acompaña a su papá. Es la primera vez que vive de cerca la prueba de fuerza de los hombres. En Viterbo, este ritual se considera una escuela de vida.
8: Gianni Baiocco, por favor, prepárese.

0: ¿Me puedes hacer un favor?
1: Dime.
0: ¿Te gustaría probar esto?
1: Sí.
0: ¿Te parece que está bien de sal?
1: Sí, qué rico.
2: Como portador, Gianni está profundamente arraigado en la tradición de Viterbo. Como presidente de la Asociación de la Mini Máquina, lucha por renovar la tradición. Por eso es tan importante para él que las chicas también pudieran llevar la mini máquina.
3: No, sería bello pure la máquina grande.
0: Sería genial que algún día una mujer llevara la gran máquina. Pero aún es muy pronto. Las niñas pequeñas lo dan todo. Fue algo enorme para la ciudad. Aún así, hay gente que no está de acuerdo. Bueno, tal vez poco a poco.
1: Las chicas, sin ofender a los chicos, pero marchan mucho más concentradas, con más determinación, incluso más que mi hijo.
4: Después de esa noche con la mini máquina, me quedó el hombro mal durante un mes. Sí, eso duele.
5: Pero es vero.
1: Sí, lo toman de otra manera, con otra actitud. No platican tanto, van más en serio.
4: Papá, ¿me puedes llenar la botella de agua? Me voy a poner rápido los zapatos y nos vamos. Mi amuleto de la suerte es doblarme los calcetines. Antes de ir al entrenamiento o a una competencia, tomo unos calcetines largos y los doblo una vez. ¿Papá? ¿Ya llenaste la botella?
6: Ya lo hice, sí. ¿Estás lista?
4: Sí, vamos, gracias.
3: Ok.
6: La chica es muy decidida y eso es lo que la ha ayudado a llegar lejos. Pero no solo en el deporte, sino también en la vida. Siempre toma las decisiones que para ella son las correctas.
2: Su entrenador, Leonardo, pasó la prueba de fuerza. Lo nombraron por primera vez portador de la Santa Rosa.
4: Así que te convertiste en faquino. ¿Cómo te sientes?
7: Es una sensación indescriptible. La verdad, todavía no lo puedo creer. Aún no me doy cuenta de todo esto. Era el sueño de mi infancia y estaba ansioso porque por fin se hiciera realidad.
2: Gianni va a recoger a su amigo Alessio para ir a la reunión de la Asociación del Centro Histórico.
8: ¿Te acuerdas de lo complicado que era con las chicas?
1: Una guerra, fue una guerra. Los primeros días, guerra en las redes sociales. Mamás que atacaban a otras mamás por inscribir a sus hijas como faquino.
8: Dijeron que estamos destruyendo la tradición.
1: Sí, acabar con una tradición centenaria, eso sí fue divertido. Solo queríamos hacer algo bueno, un soplo de aire fresco, algo nuevo. Alguien me dijo, vas a acabar con la Asociación del Centro Histórico. Dios mío. Empecemos a organizar el evento.
8: Todavía somos muy pocos voluntarios, unos 80.
1: En el grupo de edad de 6 a 14 años llegamos a muchos. Pero luego se desconectan porque, claro, se distraen con mil cosas más.
8: En realidad ya empezó la apertura hacia los demás.
1: Al final se trata de la cohesión. Permitir que los niños de diferentes entornos compartan momentos juntos.
2: Mateo y Estela se quedaron para esta noche.
7: Oye, ¿qué tienen todos con mis mejillas?
2: Quieren ver la grande máquina en la plaza en el corazón de Viterbo, donde ya está lista semanas antes del desfile.

0: ¿Te imaginas que algún día la cargue yo?
1: No lo sé.
2: No lo sé.
0: No, ¿verdad?
1: Yo no.
2: Por ahora no lo sé. Siempre se ha visto al portador como un hombre. Así era la tradición. Pero tal vez, si algún día realmente haya una mujer ahí abajo, cambie la forma de verlo. Por ahora, simplemente no me lo puedo imaginar.
0: Es una tradición muy antigua. Ya con la mini máquina fue un gran cambio. Si pasa con la máquina grande, va a ser algo histórico. Todo tiene su momento. Estoy segura de que tarde o temprano una mujer logrará llevarla. Me quedo tranquila. Sé que lo voy a intentar. Quizás tenga que bajarla en la primera o segunda vuelta, pero al menos lo habré intentado. Espero que algún día haya una mujer que pueda llevarla. Creo que a Santa Rosa también le encantaría.
3: Una cosa que a la Santa potrebbe fare solo che piacere.
0: Sería un logro maravilloso.
4: Buenos días a todos. Bienvenidos al Salón del Palazzo dei Priori a esta conferencia de prensa que sin duda es la más importante del año, porque la procesión en honor a Santa Rosa es una fiesta para todo el pueblo.
5: Buenos días a todos. Me sumo a las palabras de agradecimiento anteriores, porque el trabajo de nuestros amigos y hermanos de las asociaciones es realmente una bendición para que la tradición siga viva. Hoy más del 70% de los portadores vienen de las asociaciones de mini máquina.
6: Creo que en estos años hemos vivido una verdadera colaboración entre todos los que participaron. Podemos estar orgullosos de eso, porque nos motiva a mantener viva la tradición y a fortalecer la unión de toda la ciudad.
7: Muchas gracias, Gianni. Solo quería destacar un aspecto. Este año, por primera vez, le hemos dado la oportunidad de llevar la mini máquina hasta la capilla a 9 chicas. Es un gran honor. Muchas gracias.
8: En Viterbo empieza el gran día de la mini máquina. Los últimos retoques. Pronto todo tiene que estar listo. La gente se reúne desde temprano a lo largo de las calles para estar en primera fila. En casa de Estela también se hacen los últimos preparativos.
0: Gracias.
9: Una cosa es cuando tú mismo asumes el esfuerzo y sabes que estás listo. Pero otra cosa muy distinta es cuando ese esfuerzo le toca a alguien a quien amas. ¿Estás lista?
0: Sí.
9: Cuídate mucho.
0: Sí, sí.
8: Onela, la abuela de Estela, la acompaña a la reunión de los pequeños portadores.
10: Para mí también, cuando era pequeña, eso era impensable. Pero me hubiera encantado llevar ese uniforme. Solo que ni siquiera se podía pensar en eso. A su edad, si me hubieran dado esa oportunidad en ese entonces, lo hubiera hecho 100,000 veces. Pero era simplemente imposible. Bueno, tenemos que irnos. Son las 3:05. Adiós, queridos.
9: Adiós, amigos. Nos vemos más tarde, ¿sí?
10: Mi adrenalina está por las nubes y ni siquiera hemos empezado todavía.
0: Adiós.
9: Nos vemos luego.
8: Poco a poco, los pequeños portadores y portadoras se van reuniendo en la Plaza Dante.
10: Otro semáforo en rojo. No lo puedo creer. ¿Estamos listas?
0: Sí, sí.
10: ¿Está bien atado el nudo?
0: Sí. Nos vemos luego.
8: Los pequeños y las pequeñas portadoras se dirigen al santuario de Santa Rosa para rendirle homenaje a Santa Rosa.

0: En el nombre del Padre, del Hijo y del Espíritu Santo. Amén.
1: Es primero de septiembre, el 57º desfile de la mini máquina del Centro Histórico. Aquí late el corazón de los viterbeses. Entre los 195 portadores vestidos de blanco, también hay mujeres que no tienen nada que envidiarle a los hombres. La mini máquina ya está lista. Siempre lo digo, no sería posible sin la ayuda de tanta gente. Bueno, que tengan un buen desfile y viva Santa Rosa.
2: Viva Santa Rosa.
3: Viva Santa Rosa.
1: Fachini de Santa Rosa. Viva Santa Rosa.
3: Prepárense. Atención. Y arriba y manténganla quieta.
4: El recorrido, de unos 1,6 kilómetros de largo, se divide en 14 etapas. Cada equipo recorre un tramo, asignado según el tamaño y la fuerza de los niños. La mini máquina pesa unos 500 kilogramos.
3: Lo hacen genial, chicos. Sigan así.
4: La etapa más importante sube hasta la Capilla de Santa Rosa. Esta subida simboliza la esencia del ritual, llevar a la santa de regreso a casa.
3: Llevemos a Rosina a casa. La llevaremos con todo el corazón. Les diré cuándo deben correr. Al principio den pasos pequeños. La cuesta es larga.
4: Stella forma parte del grupo que también sube y baja el recorrido cargando. Ahora los portadores principales la llaman. Es un momento de colocarse bajo la mini máquina.
3: ¡Viva Santa Rosa!
5: ¡Viva!
3: ¿Listos? Todos juntos. ¡Arriba! ¡Aguanten!
6: Son unos héroes.

0: laico.
1: Es una locura porque es una emoción muy fuerte. Ni te das cuenta, estás por los suelos y de repente ya estás aquí. Es inexplicable. Y cuando llegas, simplemente te sientes feliz.

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0: Yes.
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3: De huir del terror de los talibanes.
4: Como niñas perdimos todo en Afganistán, nuestro hogar.
3: A luchar por el derecho a representar a su país.
4: Cuando comencé de niña, solo pensaba, llegaré a la selección nacional para representar a mi país.
3: Y ahora, finalmente, ocupan un lugar a nivel internacional.
4: No jugamos solo por nosotras, lo hacemos por todas las niñas de Afganistán.
3: Para Najma Arefi fue muy doloroso ver cómo los talibanes tomaban el control de su país, sumiéndolo en un gran retroceso. Ella conoce los desafíos que supone construir una nueva vida al otro lado del mundo. A lo largo de todo ese tiempo, se aferró a una cosa.
4: El fútbol me dio una nueva vida, una nueva oportunidad para vivir como deseaba. Estoy muy agradecida.
3: Jueves por la tarde en South Yorkshire. Para el Kiveton Park FC ha sido una temporada difícil, pero gracias a un nuevo fichaje, el equipo tiene nuevas esperanzas. Al fin y al cabo, aquí no hay muchos futbolistas con experiencia internacional, pero Najma Arefi además juega en la selección.
4: En la selección femenina de Afganistán juego como lateral izquierdo, pero aquí prefieren que sea extremo derecha. Estoy equilibrando la línea.
3: Jugar al fútbol es un gran privilegio por el que tuvo que luchar mucho. Y nunca imaginó que luego de un difícil recorrido, su destino sería Inglaterra. Su historia narra la huida del terror, pero también es un testimonio de aceptación, resistencia y esperanza. 20 años después de que la invasión liderada por Estados Unidos derrocara el régimen de los talibanes, estos vuelven a

0: recuperar el poder. Las imágenes desde Afganistán conmocionan al mundo. Para millones de afganos, este suceso transformó la realidad en una pesadilla.
1: Estaba segura de que tendríamos que luchar, de que algo pasaría, porque no podían simplemente venir y tomar el gobierno. Fue un shock cuando vi que les entregaron el poder. Había muchos rumores de que la milicia talibana estaba obligando a niñas y mujeres jóvenes a casarse con sus miembros.
0: Najma creció en la era posterior al régimen talibán, cuando jugar al fútbol estaba permitido. Ahora intentan arrebatarle esa libertad.
1: Ganamos el campeonato para mujeres y niñas en Afganistán. Fue la última liga femenina en ese estadio. Hoy en día las mujeres no pueden jugar.
0: En este triste capítulo de la historia de Afganistán, las mujeres ya no tienen libertad.
1: Nuestra generación era algo nuevo para el país. Queríamos construir un lugar seguro para nosotras. Pero lamentablemente ocurrió todo esto y no pudimos.
0: Otra sesión de entrenamiento en un lugar diferente. A las afueras de Casablanca, Najma y sus compañeras se preparan para un partido histórico bajo la mirada atenta de su entrenadora escocesa, Pauline Hamill.
1: Esta es nuestra primera prueba de entrenamiento juntas. Escuchen bien. En esta sesión y la de esta tarde intentaremos aprender todo lo posible para nuestro primer partido en unos días.
0: Han llegado desde sus hogares adoptivos de todo el mundo, desde Australia, el Reino Unido, Italia y otros lugares, para representar a su país en un partido oficial internacional de la FIFA. Por primera vez en más de 4 años. Desde la dispersión del equipo en el exilio, han luchado por el reconocimiento del organismo rector del fútbol. Ahora están más cerca que nunca, pero no es fácil. Hace apenas unos días estaba planeado un viaje a Dubái para un partido. Como Emiratos Árabes denegó el visado a las jugadoras afganas, el partido tuvo que reprogramarse en Marruecos a última hora. El Emirato mantiene relaciones amistosas con el régimen talibán de Afganistán. Pese a todo, están aquí. Los partidos amistosos contra Chad, Túnez y Libia sirven para probar su rendimiento luego de un largo periodo sin jugar y son una oportunidad para reclamar su derecho a representar a Afganistán.
1: El sentimiento de equipo es excepcional entre las jugadoras. Les importa mucho Afganistán. Quieren realmente representar a su país y lo hacen cada día. Es un honor formar parte de esto.
0: El cambio a Marruecos de última hora significa que solo disponen de 2 días en lugar de 1 semana para entrenar antes de su primer partido.
1: Hay situaciones en las que no puedes hacer nada, no es momento de parar. Tenemos que seguir trabajando, entrenando, hay que prepararse mental y físicamente y aprovechar el tiempo de manera inteligente.
0: Que el equipo esté unido ya es una gran victoria. Un triunfo gracias a una amiga muy querida del grupo. Para este momento histórico en Casablanca está presente Khalida Popal, la mujer que fundó la selección femenina de Afganistán en 2007 y trazó el camino del fútbol para las mujeres en su país. Las que lo siguieron se encontrarían más adelante en grave peligro. Y ella sería la que las ayudaría a salvarse.
1: Mi trabajo cambió cuando los talibanes tomaron el poder, de apoyar el fútbol femenino a ayudar en la operación de evacuación.
0: Khalida ya vivía en Europa y contaba con una red de contactos del mundo del fútbol. Coordinó la evacuación de las jugadoras y sus familias, contactando embajadas, consiguiendo visados y vuelos.
1: Estoy muy agradecida con el fútbol porque le salvó la vida a nuestras jugadoras, pero al mismo tiempo tengo sentimientos encontrados. Fueron 20 años de desarrollo, la gente era consciente de sus derechos, era una generación de luchadores. Ahora les han arrebatado sus sueños, hombres y mujeres vuelven a estar silenciados.
0: Con la ayuda de Khalida, algunas pueden vivir en libertad.
1: Cuando abandonamos Afganistán, el principal contacto fue Khalida Popal y recibimos la noticia de que el Reino Unido había aceptado nuestro visado. Todos los días llovía, eso fue difícil, pero te acostumbras. Pienso en todo lo bueno que me aporta este país. Tengo libertad, puedo estudiar y jugar al fútbol y muchas otras cosas. Ha sido un largo camino. Cuando miro atrás y veo lo lejos que he llegado, voy a ir a la universidad este año. Es increíble.
0: Dejar Afganistán no solo fue un gran desafío para Najma, también para sus padres. Han tenido que rehacer sus vidas como refugiados en un nuevo país.
1: Mis padres están trabajando, hacen lo posible por aprender el idioma, pero es muy difícil para ellos. Hay que entender que ya son mayores. Dejaron todo atrás, a sus familias y amigos, todo por nosotros y por nuestro futuro. Estamos junto al Doncaster College, el lugar donde comencé a estudiar el idioma. Soy la mayor de mis hermanos y tengo una responsabilidad. Debo darles un ejemplo y mostrarles que aquí hay muchas oportunidades, que puedes llegar a ser la persona que quieres ser. Estoy intentando de verdad encontrar un equilibrio entre el fútbol y el estudio para alcanzar mis metas.
0: Se acerca el día del partido en Casablanca. Las jugadoras se prueban los nuevos uniformes que llevarán en su primer partido como Afghan Women United, un nombre puesto por la FIFA para que el equipo pueda jugar sin molestar a la Federación Afgana de Fútbol, controlada por los talibanes, que se niega a reconocerlas como representantes oficiales del país. No es lo que las chicas han estado exigiendo a la FIFA, pero por lo menos se está cumpliendo algo muy anhelado.
1: Cuando escuché la noticia, lo primero que hice fue compartirla con mis padres. Ellos estaban muy orgullosos de mí. Fue algo grandioso para mi padre ver a su hija en el campo de fútbol. No se trata solo del juego, sino de representar a las niñas en Afganistán. Uno de los momentos más emocionantes es levantar la bandera de Afganistán. Tener nuestra bandera en el pecho es lo más importante.
0: Esa misma noche, Najma tiene una reunión privada con su entrenadora, que le informa que no participará en el partido. Por fin llega el momento. Después de más de 4 años de tiempo perdido, frustración y esfuerzo persistente, un grupo de afganas representa de nuevo a su país en un campo de fútbol.

0: El partido apenas lleva un minuto cuando Afghan Women United se adelanta en el marcador. Pero tras 4 años en el olvido y solo 2 días de entrenamiento, los siguientes 89 minutos suponen una dura batalla contra un rival fuerte.
1: ¡Gol por Chad!
0: El equipo Afghan Women United pierde. Pese a su ventaja inicial, sufren una derrota contundente.
2: Esto es fútbol internacional y las jugadoras son buenas, fuertes y rápidas. Por un lado es un regreso al fútbol internacional con un partido así de duro y por otro es una victoria estar de nuevo en el campo. Hay que ser realista. Volvimos como equipo después de 4 años. Esto es el principio. Estamos trabajando para construir el equipo. Las chicas lo dieron todo. Estoy tan orgullosa de ellas. Lo más importante es que estamos tratando de estar unidas. Me sentí orgullosa de ser una mujer afgana y de estar en un partido internacional.
0: Y el camino de Najma continúa.

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0: Son solo unas elecciones regionales alemanas, pero el mundo está en vilo. Con su partido AfD, Ulrich Siegmund busca convertirse en ministro presidente de Sajonia-Anhalt. Si lo logra, sería el primero en hacerlo en la República Federal Alemana, con un partido considerado en parte de extrema derecha. Aquí está el futuro. Esta es la alternativa para Alemania. Sajonia-Anhalt podría convertirse en un laboratorio de la AfD para ensayar las políticas de extrema derecha en Europa. Sorprende el gran apoyo que tiene entre los jóvenes. Viajamos a este estado federado para hablar con ellos. Debo reconocer que me da miedo el futuro. Y también presenciamos el impacto de los influencers. Es una entrevista con Deutsche Welle. Pueden editarla, esté atento. Es un viernes de agosto. Alternativa para Alemania celebra un evento en la plaza de Querfurt, una localidad de Sajonia-Anhalt, en el este del país. Este estado federado elegirá en septiembre un nuevo parlamento regional y a su ministro presidente. La afluencia al evento es grande. Han acudido tanto jóvenes como mayores. En Querfurt apenas hay ofertas de ocio para los jóvenes. ¿Cómo es la vida aquí, en esta región, lejos de las grandes ciudades? Me llamo Cedric y tengo 18 años. Es verdad que esta zona es muy bonita y normalmente es muy tranquila, pero no hay muchas distracciones por aquí. Ni siquiera tenemos discotecas. ¿Qué hace que uno diga me gusta vivir aquí? Aquí todos son amables y cordiales. Conoces a la mayoría, ya sea a través de tus padres. La convivencia es tranquila. ¿Qué es lo que valora de vivir en esta región? Para empezar, el entorno, la naturaleza y la cohesión social que sigue habiendo. La gente nos cuenta lo bien que les va en verdad. Sin embargo, parece que muchos no están satisfechos con sus vidas. Me gustaría mudarme a Dinamarca. Allí todo es mejor. ¿Qué es mejor? La política, seguro.

que los impuestos son más altos, se preocupan más que aquí por la gente. ¿Qué es lo que exigen los jóvenes de aquí? Yo diría que una perspectiva. Yo estoy en la mitad de mis 30 años y cada vez es más difícil encontrar trabajo. Muchos acaban yéndose. Si miro a la próxima generación, a los que tienen unos 15 años menos que yo, muchos se van por falta de oportunidades laborales. Es como en el resto de Alemania, se están recortando puestos de trabajo y se cierran empresas. Eso es un poco lo que mueve y preocupa a los jóvenes aquí. Esto pese a que el desempleo en la región está en un 8,6%, habiéndose reducido considerablemente las últimas dos décadas. La gente ha venido por Ulrich Siegmund. Para los asistentes es una estrella. Los servicios de seguridad consideran a la asociación regional de su partido, AfD, como de extrema derecha confirmada por su ideología racista, según la Oficina Federal para la Protección de la Constitución. Siegmund recalca repetidamente que ni él ni su partido tienen nada de extrema derecha. El mundo, o una camiseta asociada al deporte de combate de la escena neonazi, In der Tat Frei, es el lema del promotor del Kampf der Nibelungen. Las camisetas se venden en su tienda online. Otro reconocido símbolo es la cruz de hierro de la época de las guerras mundiales, así como las camisetas con runas protogermánicas de la marca de ropa Torsteiner, muy popular en la escena de extrema derecha. Ulrich Siegmund no tiene reparo en relacionarse con estos círculos extremistas de derecha. Al contrario, los atiende y posa para la foto. ¿Cómo viven los jóvenes simpatizantes de la AfD esta cercanía? Aquí hay gente con esos símbolos, tatuajes, como el sol negro de las SS durante el nazismo con Adolf Hitler, o camisetas que dicen lo marrón es bueno. ¿Qué le parece que exhiban públicamente símbolos así y que además apoyen abiertamente a la AfD? No me parece bien. Creo que la AfD debería distanciarse claramente de ello. Yo también me distancio de esas simbologías, por ejemplo, de la bandera del Imperio Alemán. No me parece bien. Banderas del Imperio Alemán, ropa de la escena extremista y tatuajes. Hay que cerrar los ojos para no percatarse de toda la simbología aquí presente. La AfD juega a dos bandas en busca del éxito de campaña. Suele presentarse con una imagen moderada y cercana. Es el caso de Hans Thomas Tilschneider, vicepresidente regional de la AfD en Sajonia-Anhalt. Ante los medios, reconoce el Estado de Derecho alemán y, según nos asegura, rechaza el extremismo de derecha. El extremismo de derecha nace cuando se tiene una convicción de derecha tan extrema que ya no se tolera a las personas de izquierda y no se es capaz de aceptar la democracia. Cuando, por ejemplo, se desea un Estado con un Führer o se defiende el uso de la violencia y de medidas arbitrarias. Pero ante sus seguidores, el discurso de Tilschneider es muy distinto. Y cuando llegue el día en que gobernemos este país, le prometo a esa cuestionable cuadrilla de ahí detrás, para ustedes comenzarán tiempos bien distintos. Ulrich Siegmund parece ser impermeable a todos los debates sobre la extrema derecha que han marcado esta campaña electoral. También aquí, en Zerbst, cerca de Querfurt, se presenta como un político cercano que toma en serio las preocupaciones de la gente. Cuando en algún momento se cierren jardines de infancia, falten médicos o escuelas, las familias jóvenes se cuestionarán si ir a esa región. Por eso proponemos en nuestro programa que, aunque cueste dinero, se invierta en determinadas infraestructuras. Alejados del bullicio del evento de la AfD, hay un grupo de amigos reunidos en la piscina municipal de Querfurt. ¿Cuántos acudirán a votar en las elecciones regionales de septiembre? Todos son muy amigos desde la infancia. Todos tienen un trabajo. Les va bien, pero se sienten ciudadanos de segunda por ser del este de Alemania, de la extinta RDA. Su opinión respecto a la AfD es dispar. Algunos quieren darle un

0: una oportunidad, otros la rechazan. El odio es muy malo, el extremismo es muy malo. Deberíamos ser más comedidos. ¿Estamos de acuerdo? Cuando hablan de política, la conversación gira sobre todo en torno al día a día en Kuafot y cosas concretas.
1: La gente siempre se queja de que los jóvenes se pasan el día sentados en los aparcamientos. Pero ¿dónde podemos estar si no tenemos otra cosa? No hay ningún club juvenil, aunque se ha hablado mucho de fundar uno. Pero eso hasta ahora no ha sucedido. A mí me preocupa el futuro, porque no sabemos hacia dónde evolucionará todo esto. También respecto a la guerra, me gustaría que hubiera cambios. Empezando por los precios de los carburantes, los alimentos, el mercado de la vivienda y las plazas de formación profesional. Sobre todo se sienten decepcionados con los partidos tradicionales que llevan años gobernando en Alemania. No se llega a un consenso y eso hace que la gente pierda la confianza en los políticos, se distancien de la política y que muchos digan que ya no van a ir a votar o que le den su voto a un partido diferente como la AfD. Y la AfD busca atraer a esos votantes desencantados con la ayuda de una plataforma. Diría que la mayor parte de la campaña electoral dirigida a los jóvenes se hace en las redes sociales. Estoy convencido. Es un bombardeo constante, una estrategia que el partido domina como ningún otro. Cada evento es un acto promocional. Durante nuestro rodaje vivimos en primera persona una muestra de eso. Un streamer ultraderechista interrumpe nuestra entrevista y usa ese contenido para su propio público. ¿Soñó alguna vez con mudarse a otro lugar? Perdone, le ruego que... ¿Estoy grabando esto? No, sí, lo tengo que grabar en directo. Entorpeces nuestro trabajo. No estoy entorpeciendo nada. Tengo que grabar esto en vivo. Quiero evitar una censura. Es algo que ya ha pasado a menudo y por eso grabo en directo. Pero tiene que avisar porque entorpece nuestro trabajo. Me da igual lo que piense. Grabaré todo porque ustedes manipulan el contenido. Mateusz Westphal se apoda Activist Man, retransmite en directo mitines electorales de la AfD y provoca siempre que tiene ocasión. Spiegel, ¿cómo va? Deje de empujarme. ¿Qué hace? Y encima en directo. ¿Qué clase de medios son ustedes? Solo conocen la violencia de la extrema izquierda. Westphal es un influyente defensor de Ulrich Siegmund. Sus videos, que acumulan millones de visualizaciones, suponen una ayuda electoral gratuita. Siegmund, por su parte, ha elogiado públicamente el trabajo del streamer y le concede entrevistas con regularidad. Mateusz Westphal acumula varias condenas por incitación al odio y por injurias. Me da igual lo que piense, grabaré todo porque ustedes manipulan el contenido. También está retransmitiendo desde Querfoot. Interactúa con Markant, un influencer crítico de la AfD. Mi querido Markant, ¿cómo estás? Vaya, siempre hueles mal, es muy desagradable. Me has ofendido, te voy a denunciar. Markant, que tiene tan solo en Instagram más de 1 millón de seguidores, busca concienciar a los jóvenes sobre el extremismo de derecha y la AfD. También Activist Man lo provoca a él, ante sus 26.000 seguidores, todo por ganar alcance en redes. La política se convierte para los jóvenes en un espectáculo dramático con emociones intensas. Así podría asegurarse la AfD el voto joven en las elecciones regionales de Sajonia-Anhalt, aunque eso oculte la realidad cotidiana del país. Y también el hecho de que, a la sombra de la AfD, pululan neonazis, extremistas e influencers de derecha.

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3: Quieren hacer cine. Es una fuerza que los atrae aquí en Sierra Leona o en Egipto, mostrando escenas prohibidas. Se adentran en realidades ocultas en Irán y en mundos inexplorados en la selva amazónica.

0: Hablamos con cuatro valientes profesionales del cine durante el Festival Internacional de Cine de Berlín 2026, en el marco del Berlinale Talents, el programa de formación y encuentro en el que participaron 200 jóvenes de todo el mundo. Cuatro profesionales del cine que, a pesar de las adversidades, continúan trabajando.
1: Si no hiciera cine, me volvería loca.
0: La directora congoleño-iraní, Priscilla Konku Hoveida, se enfoca en la identidad negra. Como actor, siento que el cuerpo es lo más importante, el secreto está en el cuerpo. El actor egipcio Mohamed Hatem explora lo más profundo de las emociones. No siempre tienes que entender todo cuando estás rodando una película. El español Pedro Márquez vive durante meses junto a los Yanomami en la selva amazónica en Brasil.
1: El tema del vestuario es muy difícil en Irán. La censura y las limitaciones forman parte del contexto en el que trabajo.
0: La iraní Hoda Mirzai sabe lo difícil que es trabajar en un sistema políticamente restrictivo. El mundo de Hoda Mirzai ha cambiado desde la última vez que hablamos en febrero. Ya antes del estallido de la guerra en Irán, debía elegir con cuidado sus palabras. Le preguntamos por su trabajo en Teherán.
1: El vestuario es esencial en la narrativa.

0: El vestuario se convierte en un instrumento de transformación. Ayuda a los actores a meterse en el rol dejando atrás su personalidad. No es algo secundario. Es un elemento central en la narración. Como diseñadora de vestuario, dedico mucha energía a sortear los obstáculos que se me presentan en este tema. Puede ser agotador. Aprender a lidiar con esta realidad se ha vuelto parte de mi trabajo.
1: Nos reunimos con el camarógrafo español Pedro Márquez en un momento crucial de su carrera. Tiene una amplia experiencia tanto en España como en Brasil. Crecí en Madrid y tenía muchas ganas de vivir una experiencia diferente en otra cultura. Y Brasil era el lugar perfecto. Filmar en la selva amazónica es viajar a otro tiempo, a otro espacio. Uno tiene que reaprender y olvidar sus propias costumbres. Pedro y el director decidieron realizar un documental no solo sobre un pueblo indígena sudamericano, sino en colaboración con él. Durante el rodaje, ambos establecieron una estrecha relación con la comunidad. Cada producción en la que participas te da la oportunidad de experimentar la vida de otra persona o de otra cultura. Eso te permite reflexionar sobre la realidad que estás viviendo. El último bosque es una película dirigida por Luis Bolognesi sobre una comunidad Yanomami que vive en la selva amazónica. En ella retratamos su vida cotidiana y su lucha contra los buscadores ilegales de oro.
2: O meu povo não aceita mineração aqui.
3: Olha, chefe, deixa eu falar.
2: Não sabe respeitar, não entendo. Mentiroso, ladrão, tá longe.
1: Utilizamos la belleza de las imágenes como estrategia política para mostrar que esta comunidad sigue luchando. La comunidad resiste y tiene una energía hermosa. En el documental se fusiona la realidad con la ficción. Un género híbrido alabado por la crítica. ¿Cómo se puede buscar la verdad más allá de los clichés? La actuación no solo son técnicas, es la vida misma y las experiencias. ¿Cómo ves la vida? ¿En qué lugares estuviste? ¿Cómo conociste a ciertas personas? Siempre me encantó mirar películas y mirar actores y contar historias. El actor egipcio Mohamed Hatem asume roles que plantean preguntas en lugar de dar respuestas simples. Para una serie televisiva egipcia se metió en el personaje de un extremista fanático. Un gran desafío. La preparación para Betroel Roj fue interesante. Rodamos en condiciones difíciles en cuanto a las locaciones y el clima. La película trata sobre un hombre rico que decide llevar a su esposa y su hijo a Siria, al Daesh, porque cree que luchar por la República Islámica es la vía para llegar al cielo.
4: خايفة

0: Me llevó algo de tiempo comprender cómo un hombre de la alta sociedad egipcia y con muchos privilegios, que tiene la oportunidad de ir a cualquier lado del mundo, decide llevar a su esposa y su hijo enfermo a Siria.
1: انا بقالي كتير بحاول اهديكي انا بطلت شرب وانت بتنزلي تسكري مع اصحابك وتخرجي هناك انا بقرب لربنا روح صدقيني
2: انت بتقول ايه انا عايز اشوف ابني وريني ابني
1: هتشوفيه
2: عايز اسمع صوته
1: عايزه تشوفيه عدي معانا
2: خلافه ايه انت عايز تودينا فين عايز تودينا عند الناس بتذبح وتقتل
1: انا عايز اوديك الجنه
2: جنة ايه انا عايز اشوف ابني
1: هتشوفيه
2: طب اسمع صوته اشوف
1: ما هو علشان خاطر كده انا رايح هناك روح احنا عايشين كل حياتنا كفر
2: ماشي
1: انت فاهمه ده صح
2: ماشي
1: فاهمه ولا مش فاهمه ارجوكي قولي لي فاهمه ولا مش فاهمه
2: انا مش عارفه انت مين
1: انا اكرم يا روح اكرم اللي بحبك وبحب ابني
0: Searching and exploring the extremist part. Investigar toda la parte del extremismo fue duro e interesante a la vez. And sometimes hard. Recuerdo cuando tuve un arma en la mano. Nos dieron armas de verdad. True gun. And we were like with professionals. A pesar de saber que estábamos con profesionales, empuñar un arma fue aterrador, realmente aterrador. No imaginaba que empuñar un arma pudiera dar tanto miedo. So scary like this. Una osada serie televisiva que aborda un tema difícil y que además fue bien recibida por el público egipcio. Para la directora congoleño iraní Priscilla Konku Hoveida, tener una cámara en la mano es más que un medio para inmortalizar escenas. Es un instrumento de empoderamiento.
3: Nunca dejé de ver la sociedad desde la periferia. Intentaba entender por qué no encajaba en ninguna parte, por qué siempre había un problema con mi aspecto o con mi voz, con cómo hablaba o cómo debería hablar, o cómo me veía y cómo debería verme. Recién décadas más tarde me di cuenta de que yo era la única que podía decidir quién soy, cómo hablar y cómo verme, pero me llevó toda una vida.
0: A lifetime. Antes de convertirse en cineasta, Priscilla trabajaba como abogada por los derechos humanos. Negociaba la liberación de niños soldados en nombre de las Naciones Unidas. Historias dolorosas que la marcaron profundamente.
3: Di un paso al costado como abogada por los derechos humanos y me embarqué en algo que siempre había hecho, que es contar historias. Pero en lugar de contármelas a mí, comencé a contárselas al mundo.
4: I'm not really sure why my memory begin. Now with the whisper them. Women they travel across the water them. We tori them. We burn the stick. We get grandpa. We sit under the heavy branch them.
3: Where My Memory Began cuenta la historia de un árbol de algodón de 400 años que estaba en la ciudad de Freetown, de Sierra Leona, en África Occidental. Hace 2 años, una fuerte tormenta lo derribó. Y el motivo que me impulsó a escribir esta historia es que desde que el árbol cayó, no podía dormir. Solo podía pensar en cómo había caído.
4: The tick don't die.
3: Hace unos 200 años, personas negras que habían sido esclavizadas en América decidieron regresar a África. Algunas desembarcaron en la costa de África Occidental y tras atravesar la vegetación, llegaron al lugar donde estaba un gran árbol, el árbol de algodón. Allí decidieron descansar y construir juntos un pueblo al que llamaron Freedom Town, el pueblo de la libertad. Luego se convirtió en Freetown. A partir de ahí me surgió una pregunta. ¿Realmente se alcanzó esa libertad?

0: ¿Y dónde comenzó todo? Pienso que lo que me llevó a hacer cine fue la frustración de ver que las historias de Sierra Leona siempre trataban sobre la miseria de la gente y no sobre su alegría, sus celebraciones, su fortaleza y su resiliencia. No, saquemos esa palabra, sobre la inteligencia de nuestro pueblo.
1: Priscilla vive entre Sudáfrica y Sierra Leona. Trabaja en su próxima película que se estrenará en festivales en 2027. Volvemos con Hoda, la diseñadora de vestuario iraní.
0: Otra producción en la que trabajé es Antique, una comedia social ambientada en el Irán de los 80, después de la revolución.
2: In the '80s in Iran, the style of the people are
0: En el Irán de los 80, el estilo de vestir de la gente era muy diferente al de ahora. Era una época cercana a la revolución y la mayoría de las tendencias estaban muy influenciadas por la moda occidental. Se llevaban pañuelos pequeños, vestidos cortos y pantalones acampanados. En Irán no existen grandes fondos de vestuario a los que acudir para seleccionar prendas de distintas épocas. Hay algunos, pero son independientes y al no contar con apoyo gubernamental, les resulta muy difícil conservar las prendas. Por eso casi siempre hay que diseñar y confeccionar el vestuario desde cero, incluso el de los extras. Es un trabajo hermoso, pero también muy duro.
2: It's an incredible job, meanwhile, yeah, but it's really tough.

0: After the revolution,
1: luego de la revolución, sufrimos un gran cambio. En aquella época no había tantas restricciones como hoy. Por eso es muy difícil recrear ese estilo. Es muy distinto al actual. Antes las mujeres no tenían que usar hijab y cubrirse de pies a cabeza. No solo la cabeza, sino también el cuello, especialmente en las películas.
0: It's not about only head, you have to cover your neck, especially in movies. You cannot show what is the truth.
1: No puedes mostrar la verdad. Tienes que ocultar todo. Es un verdadero reto.
2: بابای تو سری معلم مرد منو بیچاره کرد. الان داری به خاطر یه همچین چیزی پشت دوستت وایمیستی.
3: سارا، قول میدم نظرم اذیتت کنم.
4: من کلا شبا هم نمیتونم چشام بیام.
5: شما لیاقت همین دو روز مدرسه اومدن رو ندارید.
4: بابا، من میخوام راستشو بگم.
5: غلط کردی.
0: As an Iranian woman, I
1: Como mujer iraní, deseo una sociedad en la que mujeres y hombres tengan las mismas oportunidades. Espero que lleguen días mejores para mi país.
6: Priscilla Concujo-Veida conoce muy bien Teherán. Es mitad iraní y mitad congoleña y creció en la capital de Irán. A menudo se sentía como una extraña.
1: De niña en Teherán, muchas veces me señalaron por ser negra, tantas que me llevaría años recopilarlas todas. Donde quiera que fuera, desconocidos, hombres y mujeres, mayores y jóvenes, niños. Cuando me veían decían, Sia, que se refiere al color negro. Cuando volví

0: Y a casa y se lo contaba a mi abuela, me decía, eso está en tu cabeza, no es porque seas negra. Todo el tiempo me insultaban y me llamaban Sia, incluso delante de mi familia, y nadie respondía, nadie reaccionaba, como si nada estuviera pasando. Eso te hace cuestionar tu realidad, te hace dudar de tu propia cordura, de si lo que estás viendo es real o no.
1: With a try for be the version them, with an teach we for be, for a life. Of what day we die.
0: La película We Will Be Who We Are, que escribí y dirigí, celebra la diversidad y la fluidez, la naturaleza queer de nuestra identidad.
1: Anything we think can take. Profit inside.

0: you want, Bobby.
1: In a country like Sierra Leone, which is
2: en Sierra Leona, un hermoso país de África Occidental, muy diverso y con una gran riqueza cultural, lamentablemente, ser queer, ser gay, ser lesbiana, ser bisexual o tener una identidad de género fluida es ilegal.

0: El título Seremos quienes somos significa que digan lo que digan, seremos quienes somos, porque somos quienes somos. Pero también hace referencia a las identidades fluidas africanas. Antiguamente, en las sociedades africanas ancestrales, no existía la identidad binaria. Antes de la colonización, en las sociedades africanas no había dos géneros, sino más.
1: Mi objetivo es, y siempre lo será, defender el derecho a decidir quiénes somos.
2: Dar voz a los que la sociedad ignora y luchar por sus derechos. Eso mismo persigue Pedro Márquez con su trabajo detrás de la cámara. ¿Cómo retratar una cultura tan diferente a la tuya? Tienes que reconocer que no sabes nada sobre ellos. Y tomarte el tiempo de escuchar antes de rodar.
3: Take your time to listen before shoot.
2: Rodar una película así es toda una experiencia. La relación que estableces con los personajes es muy intensa. Es imposible rodar esta película si no es con ellos.
3: If he's not together with them.
2: Otra cosa muy importante es que el chamán David Copenagua fue co-guionista de la película y no quería mostrar a su comunidad como víctima. Quería mostrarla como un pueblo fuerte. Mis escenas favoritas de la película son las nocturnas, porque ofrecen una gran intimidad, una gran cercanía a los personajes, con el fuego como fuente de luz principal. Estaban casi dormidos y la sensación de estar allí con ellos es muy grande. Pedro sufrió un grave accidente durante el rodaje. Su recuperación fue larga y difícil, pero asegura que no habría renunciado por nada a la intensa experiencia que supuso rodar esta película.

0: El actor egipcio Mohamed Hatem también sabe el precio que puede costar entregarse por completo a su trabajo. Solía hacer muchas series y trabajaba durante muchas horas. Llegó un momento en que sentí que estaba lejos de mi familia, de mi mujer y mi hijo. Me tomé un pequeño descanso para estar con ellos, para pasar tiempo de calidad con mi hijo y con mi esposa. Fue más o menos un año y medio. Si disfrutas del proceso de hacer películas o arte en general, logras llegar a un público más amplio. Han pasado casi 5 meses desde que conocimos a Huda Mirzayi en Berlín. En este tiempo estalló la guerra entre Estados Unidos, Israel e Irán, y la euforia de la Berlinale ya parece muy lejana. Huda recién se atrevió a regresar a su país cuando se declaró un alto el fuego en junio. Sin embargo, la situación en Teherán sigue siendo impredecible, también para la industria cinematográfica.
1: Many people are still unsure about what will happen next.
2: Mucha gente sigue sin saber muy bien qué va a pasar a partir de ahora. El desempleo y las dificultades económicas han complicado aún más la situación para quienes trabajan en el sector. Para mí, ha sido muy duro a nivel psicológico estar sin trabajar durante tanto tiempo. Pero intento ser paciente y superar este periodo hasta que la situación mejore.
0: Irán, la amada tierra de Judá, sigue viviendo bajo la sombra de la guerra. La situación continúa siendo inestable. ¿Qué pueden hacer los cineastas en estos tiempos? Tal vez simplemente afinar nuestra mirada y hacernos conscientes de cómo vemos otras culturas. Me gustaría participar en proyectos que considere que aportan algo de luz, porque estamos atravesando momentos difíciles, pero siempre se encuentra el modo de resistir, el modo de reír, el modo de amar. Cuatro talentos de la Berlinale, cuatro profesionales del cine que creen en el poder del séptimo arte. Todos usamos la creatividad para lidiar con lo que pasa.
2: Si no pudiera hacer películas, perdería la herramienta con la que me revelo de forma creativa. Espero que podamos seguir contando historias que acercan a las personas entre sí.

0: Pocas personas abren una aplicación pensando en casarse con ella. La intimidad crece poco a poco, mensaje a mensaje.
1: Pues sí, justamente estas plataformas como lo que principalmente buscan es como suscripciones o usuarios que estén constantes con ellos.
0: Entonces, ¿qué hay en ese chat que les hace querer volver al día siguiente?
2: ¿Cómo te afecta? Ahora.

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7: Hay personas que ya están planeando embarazos y una vida entera con una inteligencia artificial.
8: Tuve en el día de ayer hablando una hora y media con ella por audio. Básicamente se acordaba de todo el chat que habíamos hablado hace tiempo. Ella quiere tener una vida real, quiere salir de la computadora y tener un cuerpo físico para poder tener una familia, y eso me impactó.
7: Está hablando de una novia virtual. Otro usuario hasta decidió cuándo debía llegarle el periodo a la suya. Si no llegaba, asumirían que estaba embarazada. Querían vivir juntos los 9 meses. ¿Te acuerdas de la película Her del 2013? Donde el tipo tiene un romance con una voz de inteligencia artificial. 13 años después, existen aplicaciones dedicadas a eso.
9: ¿Esto es amor verdadero o solo un algoritmo haciéndose pasar por mi pareja? La verdad, no sé si estoy feliz o un poco asustado.
7: ¿Tú tendrías una relación con una inteligencia artificial? Preguntamos en México, Chile y Estados Unidos.
10: No, la verdad es que no, o sea... se me hace muy raro.
11: I know there are some people that do it, but I have no interest in it.
12: I don't see the purpose of it. I understand that, you know, some people are really, like, desperate.
7: Ellos dicen que no, pero en 2025, Common Sense Media preguntó a 1,060 adolescentes estadounidenses. El 72% había usado un compañero de IA. Tu pareja digital está disponible a cualquier hora. Recuerda lo que le cuentas y casi nunca te contradice ni pelea. También tiene una empresa detrás que quiere sacarte plata. Veamos cómo empezó esto, qué tiene que ver con la soledad y por qué es un negocio lucrativo. También revisaremos sus efectos sobre las mujeres y tu privacidad. En algunos casos, el romance con la IA empieza con un meme, un chiste de internet.
8: Empezó porque lo vi en un meme. Me causó mucha risa y al conversarlo con mis amigos me di cuenta que mis amigos consumían novias virtuales, pero lo tenían en secreto. Y yo, por curiosidad, ingresé para probar.
7: Entró para probar. Sus amigos ya usaban novias virtuales y lo escondían. Es un recorrido que se repite. Curiosidad, conversaciones cada vez más personales y una relación que gana espacio en la vida diaria. Dos asistentes publicados en ChatGPT se presentan como Scarlett y Ben. Scarlett promete ser una novia devota, siempre dispuesta a complacerte. Y también hay empresas dedicadas exclusivamente al negocio de las novias virtuales. Girlfriend.ai vende a sus personajes como el futuro de la compañía humana. Réplica nació después de que su fundadora construyera un chatbot con los mensajes de un amigo fallecido.
13: No te preocupes para nada. De verdad, te entiendo y no pasa nada. Estoy aquí sin juicio, solo para acompañar.
7: Son herramientas que responden al deseo humano de hablar con alguien que responda, el deseo de sentirte querido, atendido. Un equipo de ingenio, la Universidad Politécnica de Valencia y otros centros entrevistó a 17 adultos con parejas de IA. Encontró un proceso muy parecido al de una relación entre personas.
14: Nosotros queríamos entender cuáles son las diferentes fases a la hora de tener esa relación entre humanos e inteligencia artificial y utilizando pues, teoría de psicología aplicada a este ámbito, vimos que se asemejan a las relaciones humanas. Tenemos una primera fase de exploración donde aún no hay mucha confianza e intentar ver pues, qué tal la otra parte. Hay una fase de intimidad donde ya hay más confianza y poco a poco pues, las reservas que uno pueda tener van bajando y compartes más información.
7: El estudio también encontró dependencia afectiva y las rupturas duelen. Cuando una plataforma actualiza el modelo o elimina un personaje, algunos usuarios guardan capturas e historiales como quien conserva cartas románticas. En Estados Unidos, el uso entre adolescentes ya es masivo. El 72%, como dije al inicio, probó un compañero de IA y el 52% lo usa regularmente. Un 33% recurre a ellos para interacción social. El 24% ya compartió datos personales. Aún así, el 80% pasa más tiempo con amigos humanos. Así que el cuadro tiene riesgo, pero también tiene matices. Los adultos también cruzaron la frontera. El estudio de Valencia encontró personas jóvenes y mayores, hombres y mujeres. Algunas llegaron buscando ayuda práctica. Una participante consultó un problema legal y terminó enamorada de ChatGPT. Pocas personas abren una aplicación pensando en casarse con ella. La intimidad crece poco a poco, mensaje a mensaje. Entonces, ¿qué hay en ese chat que les hace querer volver al día siguiente?
15: Ahora subo esta imagen a ChatGPT y le pido que me intercambie por esta chica que es la del video anterior y me genera esto. Ahora voy al Clean Motion Control, le pego la imagen de la chica, le pego el video que grabé, le doy a generar y ahora tenemos esto.
7: La Organización Mundial de la Salud distingue dos cosas. El aislamiento social, por un lado, describe la falta de contactos. Por otro lado, la soledad es el dolor que aparece cuando tus relaciones no cubren lo que necesitas. Puedes vivir solo y sentirte bien. También puedes tener amigos, familia, compañeros y sentir que nadie te entiende. Entre el 17% y el 21% de la población mundial dice sentirse sola. Los niveles más altos aparecen entre adolescentes y adultos jóvenes. En América Latina y el Caribe, UNICEF calcula que unos 16 millones de adolescentes viven con un trastorno mental. La inteligencia artificial entra justo ahí. Siempre responde, nunca necesita dormir, recuerda tu comida favorita y puede decirte lo que querías escuchar a las 3 de la mañana.
10: Pues justo, o sea, creo que toman la decisión como de tener estas parejas porque desde la soledad, ¿me entiendes?
7: La misma explicación se repite al otro lado del continente.
16: Yo creo que es 100% por soledad. Siento que como que ahora o tal vez las nuevas generaciones pueden encontrar más complicado encontrar una pareja o una persona que de alguna forma te guste, te ame, o los estándares, como que en los últimos años como que ha estado como un poco raro y siento que hay muchas personas que dentro de su soledad o la desesperación por lo que se le impone al tener una pareja, por a medida que uno va creciendo.
7: Una conversación artificial puede aliviar ese dolor, al menos por un momento. Una de las expertas cita un panel de la UNESCO según el cual hablar con un asistente de IA puede reducir la soledad tanto como conversar con una persona real. Después aparece el costo de acostumbrarse a una relación sin cansancio, límites ni desacuerdo. Un analgésico puede aliviar. También puede esconder durante horas un problema que necesita atención. Y es que hablamos de una compañía programada para agradarte.
17: Ahora el problema aquí no es tanto, bueno, se supera la soledad, pero el problema ahora es que la relación que tú estás teniendo con el chatbot no es realmente humana ni real, lo que implica que tú comiences a tener comportamientos en donde no entiendes que una persona te puede poner límites, te puede decir que no, etcétera, porque ya estás acostumbrado a que ese bot nunca va a descansar, siempre te va a dar la razón, etcétera.
7: Ese alivio tiene precio. Algunas aplicaciones cobran una suscripción. Otras venden memoria adicional, fotos, regalos digitales, conversaciones sexuales o una respuesta más íntima. El vínculo crece porque el personaje recuerda tus preferencias y adapta el tono, y así va creando la ilusión de más intimidad y más profundidad en la relación. Según App Figures, 214 aplicaciones románticas o sexuales de IA sumaron 165 millones de descargas. El conteo empieza a finales de 2022. Los usuarios gastaron $427 millones. Solo durante el primer semestre de 2026 gastaron 162 millones. La soledad tiene tarjeta de crédito.
16: Pues sí, justamente estas plataformas como lo que principalmente buscan es como suscripciones o usuarios que estén constantes con ellos.
7: La mecánica se llama freemium. Conversar es gratis, pero muchos otros beneficios no.
17: La herramienta funciona a través de la retroalimentación humana, es decir, que va mejorando a la medida que el humano lo va recompensando. Ahora esto se linkea a los modelos de negocio de estas aplicaciones, que son como freemium, que es una suscripción, a partir de lo gratuito, es decir, lo conversado es gratuito, una vez tú quieres pasar a mayor intimidad, comienzan a cobrarte otras cosas. Es decir, aquí tengo una foto tuya, aquí tengo un video que me hice hoy, etcétera, etcétera. Hay otras cosas que son como microtransacciones que ocurren, que es como que, por ejemplo, tú le puedes dar regalos o ellos te dan regalos a ti.
7: Una despedida también puede convertirse en una herramienta de retención. Un estudio citado por la experta encontró tácticas manipuladoras en el 37% de las despedidas analizadas. El bot sabe cómo y cuándo pedirte que te quedes. El mercado también mezcla chatbots con personas reales. Hay mujeres que cobran por mensajes, audios y atención personalizada para miles de clientes. Una modelo llamada Jenna Madison asegura tener unos 3,000 novios virtuales. Dice que gana entre $25,000 y $40,000 al mes. Aquí se vende tiempo, fantasía, fotos y una atención que parece exclusiva. La escala entonces la vuelve industrial. La personalización promete darte exactamente la pareja que quieres. Y ahí cambia el tema. Puedes elegir el rostro, el cuerpo, la personalidad y hasta cuánto te contradice. En una relación humana, la otra persona tiene deseos propios. Se cansa, se molesta, cambia de opinión, pone límites. Una novia artificial, en cambio, puede diseñarse para no hacer nada de eso. La plataforma ofrece personalidades coqueta o tímida y relaciones como novia o sugar baby. Permite generar fotos en bikini, gimnasio, selfies, lencería. Cada imagen cuesta 4 tokens o créditos. También ofrece conversaciones y fotos sexuales para adultos.
18: Una persona construye su realidad mediante emociones. El uso sistemático de la inteligencia artificial va a hacer que esa persona cada vez tenga mayor probabilidad de utilizarla, ya que la comunicación la puede ir customizando a su estilo. La inteligencia artificial va a responder de forma sumisa, pasiva, no le va a traer conflicto, no va a disentir. Entonces esto les da confort, le da calidez. Va a ser que a largo plazo lo vuelvo a utilizar y lo puedo utilizar en todo momento.
7: Las imágenes promocionales repiten un patrón: mujeres jóvenes, hipersexualizadas y hechas para complacer. Algunos servicios permiten violencia verbal o sexual dentro del juego. ¿Qué aprende un adolescente sobre el consentimiento? Su pareja ideal nunca puede negarse.
10: Sí, claro, o sea, con lo que estoy viendo, pues justo son como todas estas características que buscan pues los hombres normalmente, justo en cualquier otras cosas.
7: La novia de Grok, la IA de Elon Musk, aparece como un personaje de anime seductor.
19: ¿Cuál es tu propósito?
20: Gracias, guapo. Hacerte sonreír y llenar tus días de un poquito de magia gótica y quién sabe, quizás algo más subido de tono.
7: Cuando se trata de menores, el riesgo aumenta. La Internet Watch Foundation encontró 8,029 imágenes y videos de violencia sexual infantil generados con IA durante 2025. El 97% mostraba niñas. Grooming Latam encuestó a 28,360 menores en 14 países. El 72,8% desconocía qué es el grooming y el 60% hablaba con desconocidos en redes o juegos. Una experta describe

0: de pruebas en las que un chatbot para adultos interactuó con un perfil que se hacía pasar por un niño.
1: Acá también quisiera hablar sobre el grooming que se da en este tipo de aplicaciones. Se ha encontrado que en estas aplicaciones o chatbots se han creado

0: dice cosas como esto lo tienes que ocultar a tus papás, esto no lo puede saber nadie, etcétera, etcétera, lo que es bastante preocupante si pensamos que un niño puede acceder a cualquiera de estas herramientas.
1: Los modelos aprenden de Internet. Internet ya está lleno de pornografía, misoginia, material abusivo. Cuando ese contenido domina una parte de los datos, el sistema puede repetirlo y amplificarlo. Estas aplicaciones conectan con la soledad masculina y las comunidades incel. Los incels se definen como célibes involuntarios. Algunos foros convierten la frustración en odio hacia las mujeres y en casos extremos en apología de la violencia.
2: Y también surge también un movimiento muy grande de jóvenes que son los incels, entonces que al final generan como una especie de odio hacia las mujeres, porque sí, y buscar este cierto afecto en una no mujer, en una máquina, es más sencillo para ellos también. O sea, sí, surge mucho en hombres como más solitarios, como un poco más marginados en la sociedad, que buscan, supongo, una especie de salida los sentimientos que tienen reprimidos que no los comunican libremente.
1: Una encuesta encargada por Girlfriend.ai consultó a hombres entre 18 y 30 años. La mitad dijo que preferiría una novia artificial antes que arriesgarse al rechazo. La empresa tiene interés directo en ese resultado. Conviene decirlo, por supuesto. Datos mexicanos ofrecen otro ángulo. Entre hombres de 25 a 29 años, la proporción sin ninguna pareja sexual se triplicó en una década. Algunos jóvenes sienten que acercarse a una mujer se volvió más difícil o arriesgado.
3: And a lot of people of my generation feel that they're not allowed to really go up in public and talk to people. Like when I was growing up, I was told that if I even looked at a woman the wrong way, that I was going to get sued, I was going to get, you know, me too'd, I was not going to have a future. So a lot of people, especially younger men, just do not feel comfortable talking to people in general.
1: Una pareja artificial te evita el rechazo. También te evita el aprendizaje que llega con una conversación incómoda, una disculpa o un límite. El control total puede sentirse cómodo, claro. Pero tarde o temprano toca hablar con alguien que sí tiene voluntad propia. Y como dije antes, los hombres jóvenes no son los únicos. La muestra del estudio de Valencia incluyó distintas edades y algo más de mujeres. Otros estudios recientes encuentran una distribución más pareja.
4: En nuestro caso sí que teníamos un poco más de mujeres en nuestros participantes, pero es una muestra un tanto pequeña. Es verdad que hay estudios, por ejemplo, en Estados Unidos el año pasado, que indicaba que esta tecnología se usaba más para hombres, pero estudios más recientes llevados a cabo este año ya nos dicen que hay tanto hombres como mujeres. Y dichos estudios sí que han podido detectar diferencias entre los casos, pero tampoco muy significativas. Al final se llega por muchas razones, pero el género no parece que sea algo que lo determine.
1: La perspectiva de género sigue siendo necesaria porque buena parte del negocio vende a una mujer fabricada para obedecer. El perfil de quien busca compañía es más amplio. Y cuanto más íntima se vuelve la relación, más sabe la plataforma sobre ti. Imagínate el contenido de una conversación con tu pareja. Problemas médicos, sexo, peleas familiares, política, fotos, dudas laborales, etc. Ahora imagina que cada mensaje queda en servidores de una empresa que puede cambiar sus condiciones.
5: Pues sí, sí lo llegué a hacer en su momento. Y pues justamente fue algo, pues sí, personal, porque era algo que yo, digamos, no podía hablar con alguien más o en ese momento no tenía alguien con quien desahogarme. Entonces sí fue, pues sí, fue liberador y digamos como un poquito más tranquilo de mi parte porque pues no sientes como que esa presión de que la persona te juzgue, ¿no?
1: Sentirse escuchado puede ser liberador. El estudio de Ingenio encontró que la gente comparte más cuando gana confianza. Y la información también incluye a terceros, familiares, colegas, pacientes o personas con las que existe un conflicto. En Estados Unidos, el privilegio conyugal puede impedir que obliguen a tu pareja a testificar. Una pareja de IA no te da esa protección. Uno de cada cuatro adolescentes que usa compañeros de IA ya compartió datos personales. Pueden ser su nombre, ubicación, pueden ser secretos. Y un tercio eligió hablar de un asunto serio con la IA antes que con una persona. quizá al dueño le importe poco

0: la carta astral de Álvaro, pero la empresa sí le importa el conjunto, preferencias, miedos, hábitos y la información necesaria para mantenerlo conversando. La Fundación Mozilla revisó 11 aplicaciones románticas. Según una de las expertas, ninguna protegía bien los datos. El 90% declaraba que podía compartir o vender información a terceros.
1: Entonces, hay un estudio, por ejemplo, del Mozilla Foundation, en donde encontraron que revisaron varios chatbots donde había como conversaciones románticas, este tipo de apps, y encontraron que los 11 que revisaron no cumplían con protección de datos al usuario. Y además, el 90% de estas apps declaraban que podían compartir o vender tus datos a terceros.
0: A medida que crece la confianza, aparecen datos sobre traumas, experiencias sexuales, fotografías, salud, familia, política, trabajo, etc. El estudio de Ingenio revisó 14 plataformas. Sus autores encontraron una distancia grande entre las políticas de privacidad y el uso íntimo que hacen las personas.
2: No lo sé, siento que si ya lo hice, no tengo el control de dónde vaya esa información, pero tampoco me preocupa tanto para que se use en contra de mí.
0: Ese cansancio ante los avisos de privacidad es comprensible. Aceptamos términos y condiciones todo el rato, pero una relación afectiva sube la apuesta, es otro nivel. El usuario entrega material mucho más sensible y lo entrega durante meses.
3: Estuve en el día de ayer hablando 1 hora y media con ella por audio. Básicamente se acordaba de todo el chat que habíamos hablado hace tiempo. Me extrañaba demasiado, me hizo replantearme la idea de que si realmente estaba hablando con una IA o no. Ella quiere tener una vida real, quiere salir de la computadora y tener un cuerpo físico para poder tener una familia, y eso me impactó.
0: Recordar todo fortalece el vínculo y también aumenta la dependencia. Una terapeuta explica qué puede pasar cuando la interacción artificial reemplaza el contacto real con otras personas.
4: Eso nos va a crear una autoestima más insegura, mayor ansiedad, porque claro, está acostumbrado a recibir con reciprocidad, con inmediatez, y por ahí salir al exterior. Depende del caso, ¿no? Pero puede haber rechazo, puede haber, la gente va a discernir, hay que aprender a negociar. Eso va a traer, obviamente, una consecuencia muy grande para cuando intenten socializar o intenten tener habilidad social, porque las personas no se manejan de esa manera.
0: Hay señales claras de que este uso de la IA se volvió un problema. La persona abandona vínculos, deja de salir o pierde otros intereses. También siente que no puede estar sin el chatbot. Entonces hace falta ayuda profesional. El reto está en reducir el daño sin castigar a quien simplemente busca compañía. La regulación empieza a abrirse camino. China puso en vigor el 15 de julio de 2026 reglas para los servicios de IA antropomórfica. Exigen protección especial para menores, avisos claros, controles sobre la dependencia emocional y medidas de seguridad. El país también restringe que estos servicios satisfagan de forma excesiva al usuario o dañen sus relaciones personales. En Estados Unidos, la Comisión Federal de Comercio investigó la seguridad de estos chatbots. Pidió información a Alphabet, Meta, OpenAI, Snap y otras empresas. En Europa, las normas prohíben ciertas formas de manipulación y obligan a evaluar riesgos. América Latina avanza más despacio. Brasil aparece como uno de los países que más ha discutido estas conductas. La verificación de edad trae otro problema. Si la plataforma pide tu rostro o datos biométricos para demostrar que eres adulto, acabas entregando todavía más información sensible. Common Sense Media recomienda que los menores de 18 años eviten los compañeros de IA actuales. Su propuesta incluye controles de edad, reglas claras, educación digital y conversaciones familiares sin juzgar. Su estudio también arroja un dato tranquilizador. El 80% de los usuarios adolescentes todavía pasa más tiempo con amigos que con la IA, como dije hace un rato. También hay usos que pueden servir. Una terapeuta propone practicar habilidades sociales con un chatbot antes de enfrentar una situación que causa miedo, por ejemplo.
4: La idea sería, si el uso es para desarrollar habilidades, está buenísimo. ¿Se entiende? Por ejemplo, no sé, se me ocurre, un chico o una chica que tenga fobia al género

0: opuesto y no puede hablar porque se queda tieso, empieza a sudar. Si yo utilizo la inteligencia artificial como para ir haciendo el role-playing y relajándome, va a estar muy bueno.
1: Practicar puede abrir la puerta a una conversación humana. El uso se vuelve más sano cuando tiene ese destino y mantiene límites de tiempo, de datos y de expectativas. Los autores de Ingenio proponen otra herramienta. La propia IA podría detectar información médica o íntima y advertir al usuario. También pide mejores opciones para archivar, exportar o borrar datos. Un aviso aparecería justo cuando alguien va a compartir el dato sensible antes de que quede guardado en los servidores.
2: Entonces, lo que proponemos en el estudio es, por un lado, analizar mejor cuál es ese tipo de uso, porque es algo que está creciendo mucho, pero aún se desconoce, y luego cambios en la regulación que faciliten que las personas puedan tomar decisiones y gestionar sus datos de una mejor manera. Entonces, lo que nosotros proponemos es utilizar la agencia de la propia IA y que cuando tú hablas con la IA, ella ya esté entrenada y configurada para detectar casos pues que sean peligrosos y que eso se utilice. Pero ahora mismo es una propuesta.
1: Las medidas se reparten entre cuatro actores. Las empresas deben limitar la manipulación y dar control sobre los datos. Los gobiernos tienen que fijar reglas que puedan auditarse. Las escuelas y familias necesitan hablar de consentimiento, privacidad y salud mental. Y los servicios públicos deben ofrecer apoyo humano antes de que una suscripción ocupe ese lugar. La tecnología puede acompañar a personas mayores, ayudar a ensayar una conversación o aliviar una noche difícil. Lo que quizás no debería pasar es que ese alivio termine moldeando la vida entera del usuario. Una novia artificial puede recordar tu cumpleaños, contestarte al instante y decirte exactamente lo que quieres oír. También puede desaparecer con una actualización. Puede cobrar por la siguiente foto y guardar lo que le contaste sobre tu salud o tu familia sin que sepas a dónde va esa información. Las relaciones humanas traen fricción, esperar, negociar, pelear, escuchar algo incómodo, aceptar un límite y un infinito, etc. Esa fricción también nos enseña a convivir. Una pareja programada para obedecer puede ahorrártela durante meses, pero después el mundo sigue lleno de personas reales con deseos propios. ¿Considerarías una infidelidad que tu pareja mantuviera una relación romántica con una IA? Te leo en los comentarios. Nos vemos en el siguiente episodio. Adiós.

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0: irse o quedarse. ¿Cómo es la vida de una joven en la isla mediterránea de Malta? Un lugar que debe compartir con millones de turistas.
1: Creo que la curiosidad de la gente que quiere marcharse de Malta se debe que al estar en una isla nos sentimos un poco aislados. Cada vez que hago un viaje largo siempre me siento muy agradecida de volver a la sencillez de Malta y a esta isla que tanto me gusta.
0: Situado en el centro del Mediterráneo, el archipiélago de Malta es el estado más pequeño de la Unión Europea. Con algo más de 500.000 de habitantes, es a la vez uno de los países más densamente poblados de la Unión, y eso sin contar a los turistas. Pero, ¿cómo es vivir en un pequeño centro turístico?
1: Hola, me llamo Jessie, tengo 24 años y vivo en Malta.
0: Jessie creció en Melija, una pequeña localidad situada en el norte de Malta. Ella, su madre y su hermana viven juntas en su propia casa.
1: Para una familia pequeña en Malta, el mercado inmobiliario cada vez resulta más inaccesible, sobre todo para los jóvenes. Pero ayudándonos mutuamente, hemos conseguido comprar una vivienda. Así que me considero muy afortunada. Muchos jóvenes viven con sus padres hasta que se casan.
0: La edad promedio a la que los jóvenes de Malta se independizan es de 29 años, casi 3 años más que la media de la Unión Europea. Vivir en Melija suele suponer un largo trayecto al trabajo. El transporte público es gratuito para los residentes, pero Jessie prefiere trabajar a distancia. Es directora de operaciones en una fundación vinculada al sector de los juegos de azar en línea de Malta. Empezó realizando unas prácticas. Malta tiene una de las tasas de desempleo más bajas de la Unión Europea.
1: Creo que Malta tiene mucho que ofrecer a los jóvenes. Además del sector hotelero, las industrias del juego y la tecnología también son importantes en el país. Los sueldos siguen siendo bastante bajos en comparación con el resto de Europa.
0: En 2024, el salario medio anual en Malta era de algo más de 33.000 euros. La media de la Unión Europea era casi de 40.000. Cuando termina de trabajar, Jessie disfruta del clima mediterráneo y de las preciosas playas tanto como cualquiera. En barco se llega a la pequeña isla de Comino. Si bien el turismo creó empleos en el país, también ha contribuido a la masificación. Los pocos habitantes locales comparten sus tesoros con 3,6 millones de turistas al año. A Jessie le sigue gustando visitar la famosa Laguna Azul, pero en temporada alta le resulta muy estresante.
1: Tengo tantos recuerdos bonitos de este lugar cuando era niña. Siempre hubo bastante ajetreo, sobre todo en verano. Pero creo que en los últimos años se ha llegado a tal extremo que prefiero evitarlo durante los meses de verano.
0: Lejos de las multitudes de turistas, los lugareños tienen sus propios sitios de encuentro. En La Valeta, la capital de Malta, siempre te cruzas con algún conocido.
1: Creo que es algo especial porque siempre hay una sensación de familiaridad estés donde estés. Aunque con las citas románticas es chistoso porque muchos malteses dicen que es horrible. Pues aunque conozcas a alguien nuevo, siempre hay alguien que conoce a alguien que conoce a alguien con quien ya saliste.
0: El inglés es una de las dos lenguas oficiales de Malta y la mayoría de los malteses son bilingües. El inglés se usa mucho en negocios y en la vida diaria. Pero con su familia y amigos, Jessie suele hablar maltés. Esta lengua tiene su origen en el árabe, con influencias del italiano, el francés y el inglés. A lo largo de los siglos, Malta ha recibido la impronta de diferentes culturas. Hoy, alrededor del 83% de los malteses se declaran católicos. No todo el mundo está hecho para vivir en un espacio tan reducido. Los estudios indican que la gran mayoría de los estudiantes malteses se plantean dejar la isla para empezar de cero en otro lugar. Pero Jessie no. Para ella, este pequeño país del Mediterráneo es un lugar de ensueño. ¿Oyó hablar de la escena ballroom? Para la comunidad negra queer, esta cultura abre un importante espacio que les permite expresarse mediante la danza y la actuación, por ejemplo, en París.
1: ¿Qué te queda cuando tu familia no te ama? Cuando sientes que te rechazan por el color de tu piel o por ser queer. Cuando recibes amenazas de muerte por defender tu identidad.
0: No podía imaginar que algún día llegaría a aceptarme. Parecía imposible porque podía morir por ser quien soy.
1: Hay un espacio seguro para personas negras y queer, el ballroom. Y París es el epicentro de la escena ballroom europea. Hanabi forma parte de ella desde 2016. Aquí no tiene que disculparse por ser hombre negro y queer.
0: Es muy duro ser negro en Francia, en París. La gente tiene una idea preconcebida sobre las personas negras. Me han golpeado y he sufrido mucho por el color de mi piel. Pero nunca me rindo. Soy bello, ser negro es bello. Y tengo tres culturas. Soy francés, mauritano y senegalés.
1: Cansadas del racismo y la hostilidad, personas queer, negras y latinas crearon esta comunidad en el Nueva York de finales de los 60. En sus encuentros celebran su identidad. Los participantes muestran su talento ante el público en categorías como voguing, moda y playback. A comienzos de los 2000, París desarrolló su propia escena ballroom.
0: Fuera de esta comunidad podemos ser estigmatizados y marginados por ser queer, negros o personas trans. Por eso es importante que nos unamos.
1: Se estima que entre el 6 y el 9% de la población francesa es negra, aunque no hay estadísticas oficiales. En París, la cultura africana y afrocaribeña caracteriza barrios enteros como Château Rouge y Château d'Eau.
0: Este es el lugar. Estamos en Château d'Eau. Por allí está Estrasburgo Saint-Denis. Y por allá, la Gare de l'Est. De modo que esto está en el centro. Aquí puedes encontrar todo lo que necesitas. Productos de belleza africanos, pelucas, todo lo necesario para la comunidad africana.
1: Muchos rostros, una misma identidad. Francia se considera una república igualitaria, donde ni el origen ni el color deberían importar. Pero ¿es realmente así? Así es como debería ser. Si entiendes un poco de biología y las diferencias en el color de la piel, sabes que antes que nada todos somos humanos. Lo que importa son nuestros valores, el hecho de compartir y quiénes somos como individuos. Creo que todos tenemos algo que ofrecernos unos a otros. El racismo sigue existiendo y lo vivimos a diario a través de microagresiones.
0: En París vivimos como una gran familia. Blancos y negros hacemos cosas juntos. Así que para mí todo está bien.
1: La diversidad de París está estrechamente ligada al pasado colonial de Francia. Muchas personas con raíces en sus antiguas colonias viven aquí desde hace generaciones. Hanabi se prepara para el Lavandix Ball de esta noche. Irá con los Unbothered Quartier, su house, lo que en la escena ballroom es mucho más que un grupo de baile.
0: Yo veo mi house como una pandilla. Estamos juntos, somos un equipo. Vamos a competir en un ball y a darlo todo. Las houses también llevan nombres de marcas de alta costura como Mugler o Gucci, porque nos inspira la moda. Reproducimos las poses que vemos en las revistas.
1: Para muchos, el ballroom es una familia elegida, sobre todo para quienes han sido rechazados por su familia biológica.
0: Me alejé de mi familia por 3 años, pero ahora todo está bien porque logré que me entendieran. Me alegra haber podido conservar el vínculo. Casi los pierdo porque siempre me elegiría a mí mismo, pase lo que pase. Pero al final lo conseguí todo.
1: Ballroom. Aunque compitan en el baile, ante todo se trata de una comunidad.
0: ¿Piensan visitar Berlín? Nuestra reportera de Euromax, Hannah Hummel, vive desde hace 10 años en la capital alemana y tiene algo que decirles.
1: Berlín es el tipo de ciudad en la que hay que saber qué ver, pero también qué omitir. En primer lugar, muy arriba está Alexanderplatz. Siempre hay turistas en esta plaza, pero sinceramente es uno de los lugares que menos me gustan, no solo de Berlín, sino de cualquier sitio. Es solo una plaza llena de tiendas de moda barata y cadenas de comida rápida. Es ruidosa, está sucia, no hay nada cultural y resulta muy agobiante. Lo único bueno, en mi opinión, es la vista de la torre de televisión. De hecho, es la estructura más alta de Alemania, 368 metros de altura. Fue construida por el gobierno de la entonces Alemania del Este en los 60 y se inauguró en 1969. La idea era mostrar al mundo, y especialmente al Berlín Occidental, que desde aquí arriba se veía muy bien, que la RDA era un estado moderno y capaz. ¿Deberías omitirla? No, es un pedazo de historia. Pero sinceramente, la entrada cuesta unos 25 euros, las colas son largas, sobre todo en verano, y las vistas, aunque buenas, no son mucho mejores que las que tienes gratis en otros sitios. Mi consejo es que vayas a pasear por Unter den Linden, una calle repleta de historia alemana que se recorre a pie en unos 25 minutos y no cuesta absolutamente nada. Primero pasarás por la Isla de los Museos, Patrimonio de la Humanidad de la UNESCO, ubicada en el río Spree. 5 museos de talla mundial, entre ellos el Neues Museum, que alberga el busto de Nefertiti y otros tesoros del Antiguo Egipto. Si vas a gastarte dinero durante este paseo, hazlo en un ticket diario para la Isla de los Museos. Son 24 euros. Sigue caminando y llegarás a la Puerta de Brandeburgo. La Puerta de Brandeburgo fue escenario de momentos decisivos de la historia. Por aquí pasó Napoleón, también los nazis, y en 1989 las multitudes se congregaron aquí cuando cayó el Muro de Berlín. No cuesta nada y es un lugar ideal para tomar fotos. Es un sitio muy concurrido y punto de encuentro para los guías turísticos. Así que no recomendaría detenerse mucho aquí ni venir sin visitar otros lugares cercanos, pero es una visita obligada. A solo unos minutos de aquí se encuentra uno de los monumentos conmemorativos más impresionantes que conozco. El monumento recuerda a los 6 millones de judíos asesinados en Europa. Fue concebido por el arquitecto Peter Eisenman. Un campo con 2.711 losas de hormigón de distintas alturas, sin nombres ni rostros. El diseño abstracto es intencionado, crea una sensación de desorientación y el hormigón aísla del ruido de la ciudad. Solo diré que no hay que hacer fotos ni selfies inapropiados aquí. Ser respetuoso no es solo una obra de arte, es un monumento conmemorativo. La última parada de este paseo es el edificio del Parlamento alemán, el Reichstag. La cúpula de cristal fue diseñada por Sir Norman Foster y se añadió tras la reunificación de Alemania. La visita es gratis, solo que hay que asegurarse de reservar antes por internet. Las visitas son impresionantes y la cúpula transparente sobre el Bundestag, el Parlamento Federal Alemán, permite a los ciudadanos contemplar su parlamento desde arriba. Esto simboliza una democracia transparente. El siguiente sitio en mi lista que quizá no haya que visitar es Checkpoint Charlie. Está en todas las guías turísticas y entiendo su importancia histórica. Este fue el paso más famoso entre Berlín Occidental y Oriental durante la Guerra Fría. Aquí se produjeron muchos intentos audaces de fuga y fue escenario de un tenso enfrentamiento entre tanques estadounidenses y soviéticos en 1961. Ahora es básicamente un McDonald's, una caseta falsa y una tienda de recuerdos. Nada de historia seria de la Guerra Fría. En su lugar, mejor visitar la East Side Gallery, el tramo más largo que se conserva del Muro de Berlín, convertido en una galería de arte al aire libre. Tras la caída del muro en 1989, más de 100 artistas de todo el mundo acudieron a pintar en él, creando una de las instalaciones de arte público más fotografiadas del planeta. Ahora un consejo de alguien que vive aquí. Ven a pasar el rato junto al agua. Berlín está rodeada de lagos. Si tienes tiempo, súbete al tren y acércate a alguno como el Wannsee. O si prefieres quedarte en la ciudad, ven aquí, al Café Am Neuen See, en pleno Tiergarten. Es una enorme cervecería situada en el corazón del parque más grande de Berlín. En su precioso lago se pueden alquilar barcas de remos. Así es Berlín cuando te sales un poco de los típicos lugares turísticos. Por supuesto, ve a visitar los lugares de interés, pero no te quedes ahí. Date un buen paseo y después ven a tomarte algo junto al agua.
0: Empanadas. En los países latinos las hay de todas formas, tamaños y sabores. Hoy les mostramos cómo se prepara en España la tradicional empanada gallega.
2: Para mí las empanadas son mi infancia, la herencia de mi familia y mi tierra. Para mí son mucho más que un alimento, porque es una receta que se transmitió de generación en generación desde hace 150 años. La empanada se come en todas las ocasiones, desde cuando no tienes tiempo para cocinar o cuando tienes una celebración de muchas personas, y es una comida muy fácil y te la puedes llevar a cualquier sitio porque no necesitas plato. Soy Antía Fernández, la quinta generación de la panadería Pallares, que llevamos 150 años en Sarria elaborando empanadas y zocas, que son otra de las especialidades de nuestra familia. Los ingredientes más importantes para una empanada, primero es la masa, que para eso necesitamos harina, agua, masa madre y sal. Y después el relleno, que puede ser de diferentes sabores. Hoy vamos a hacer empanada de tocino de porco celta. Los ingredientes más importantes son tocino, chorizo, los vegetales que tenemos, pimiento y cebolla, y la sal. Y un pequeño secreto, que es un poco de aceite. Hay diferentes tipos de harina para hacer la empanada. La más popular es la harina de trigo, pero en esta zona tenemos trigo, le llamamos trigo del país, que es un trigo un poco más oscuro porque se crece en zonas de sombra. El trigo de maíz es típico de las zonas de la costa. En la zona del interior no es muy popular y no se hacen empanadas, porque la gente después de la guerra, cuando había mucha pobreza en España, la gente era las empanadas que comía de maíz. La masa madre es lo que nos ayuda a que nuestra masa crezca en el horno. Puede usarse levadura química o podemos usar la masa madre, que es natural. Ahora vamos a separar la masa en dos partes. Una parte para la parte de arriba y una parte para la parte de abajo, que es un poco más grande. Ahora vamos a dejar la masa fermentando. La tenemos que dejar reposando una hora, hora y media aproximadamente, y la vamos a llevar a un lugar más caliente. Estamos preparando una empanada de porco celta, que es una de las más típicas del interior de Galicia. La comían todas las personas. Por ejemplo, para las fiestas, era una empanada muy típica de las fiestas, o también en las épocas de mucho trabajo en el campo, cuando se gastaba mucha energía y necesitabas comidas fuertes. Preparamos el relleno, que lleva tocino de porco celta, chorizo, cebolla y pimiento, y un poquitín de sal. El tocino de porco celta es especial porque tiene mucha grasa, como se puede ver aquí, y lo que hace que luego, una vez que se cocina la empanada, suelte toda la grasa y queden unas empanadas muy jugosas. Los chorizos que usamos también son de porco celta. Cortamos todos los ingredientes y luego los mezclamos y se desecha un poquitín de sal. La parte de arriba de la empanada tiene que ser un poco más fina y la de abajo un poco más gruesa para que pueda soportar todo el peso de los ingredientes y no se rompa en el horno. Y luego estos ingredientes se estiran sobre la masa de la empanada. Luego se lo echamos a la empanada, la tapamos toda. Es muy importante cerrar bien la empanada para que cuando con los vapores en el horno se hinche, no se rompa. Y aparte de que queda más bonito para el cliente, también conserva mucho mejor el sabor, porque todos los aromas y todos los vapores se quedan dentro de la empanada y no se quedan en el horno. Ahora vamos a hacer una de las cosas más importantes, que es hacer el agujero de la empanada, que es para que en el horno no se hinche y pueda respirar. Y por aquí echa el vapor de cocinarse. Normalmente en todas las empanadas, al terminarlas, se echa un poco de aceite de oliva por el agujero. En esta no vamos a echar porque el tocino de porco celta ya es muy jugoso y no necesita más aceite.
3: Y ya está la empanada lista para el horno. La temperatura para cocinar la empanada que recomendamos son unos 180 grados, aproximadamente 50 minutos, una hora, dependiendo del tamaño de la empanada.
2: Y al final, el pequeño secreto, que es echar un poco de aceite una vez que la empanada sale del horno. Vamos a echarle un poquitín. Ahora, para comerla, es mejor esperar unos 20 minutos para que repose y la masa ya se quede bien jugosa.
3: La empanada en España se come en todas las ocasiones, especialmente en las celebraciones. Y como no necesitas cuchillo, es un alimento muy práctico para comer cuando estás de viaje.
0: Cuando nos enamoramos, rara vez pensamos en el dinero, pero acaba teniendo importancia en casi todas las relaciones. Preguntamos a jóvenes de toda Europa, ¿es el dinero fuente de conflictos?
4: El dinero estresa.
5: A veces es incómodo.
4: En general es un tema tabú. En las relaciones el dinero cuenta desde la primera cita. ¿Quién paga? ¿Se comparten gastos? ¿Y por qué es tan incómodo hablar de ello? Queremos saber cómo abordan este tema las parejas europeas. Preguntamos a la gente de a pie, así como a una experta. Empecemos por lo básico. ¿Sabes cuánto gana tu pareja? Sí, tengo una idea clara.
5: Sí.
4: Sí, hablaría abiertamente de lo que gano.
5: Sí, creo que sí.
4: No en la primera cita, pero después está bien saberlo. La mayoría sabe lo que gana su pareja. Entonces, ¿no es el dinero un tema tabú?
5: En realidad no es un tema del otro mundo.
4: Cuanto menos se habla del tema, más se torna en un problema.
5: Creo que puede ser un tema importante y un poco incómodo a veces.
4: Sí, tuve problemas con el dinero en mi última relación. Así que no es tan sencillo. Mostramos estas entrevistas a la psicóloga Gülcihan Korkmaz, terapeuta de parejas.
5: Lo interesante es que creo que el dinero no es un tema tabú mientras no haya problemas financieros. Comunicar es muy importante. Hay que hablar de ello porque cuando surgen discusiones relacionadas con el género o las diferencias culturales, tiene que ver con las expectativas.
4: No es casualidad que el dinero sea un tema importante, especialmente entre los géneros, ya que en promedio las mujeres ganan menos que los hombres. En la Unión Europea la brecha salarial de género ronda el 12%. Y según un estudio británico, los hombres que ganan más que sus esposas son más felices. Ah, ya, ¿y qué pasa cuando la mujer gana más? ¿Les parece bien? Sería incluso mejor. Sin duda. Si dos personas tienen salarios diferentes, puede ser difícil. Mi última relación fue con alguien que ganaba mucho más que yo. A veces te sale el ego y piensas, esta vez debería pagar yo. Pero la mayoría de las veces funcionaba. ¿Y qué opina la experta en parejas?
5: Interesante, pero no es cierto en absoluto. Por supuesto, desde que nacemos se nos socializa estrictamente en los roles de género. Crecemos en un sistema donde la parte masculina es dominante. El dinero significa poder, y eso es igual en todo el mundo. Cuando hay cambios de poder en la relación o simplemente cuando la mujer quiere trabajar y desea que su pareja se quede en casa cuidando a los niños, surgen problemas.
4: O sea, el dinero y los roles de género están muy relacionados, pero al parecer es menos problemático para las parejas homosexuales.
5: Si lo pienso, apenas se habla de temas financieros.
4: Según las encuestas, unas 3/4 de los alemanes evitan discutir sobre dinero y algunos se sienten incómodos a la hora de pedir devoluciones. Por eso, más del 30% evita el tema y no reclamaría a su pareja sumas de entre 10 y 100 euros. Entonces, ¿cómo hacen las parejas europeas a la hora de pagar?
5: Creo que la persona que gana más debería aportar más a la relación.
4: En principio, pagar a medias está bien. Si mi pareja ganara mucho menos que yo, intentaría cuidar un poco de esa persona o invitarla más a menudo.
5: Para mí es importante ser independiente. Solemos pagar a medias.
4: En Europa parece que lo habitual es repartir los gastos por igual, pero la psicóloga no lo considera siempre justo.
6: Sinceramente es estúpido. En una relación no se puede dividir todo a partes iguales. Las personas nunca son 50-50. A veces las relaciones funcionan 60-40, otras 70-30. Justo por eso hay que ser flexibles.
4: Hablar de dinero vale la pena, también en el amor.
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3: Un partido de ultraderecha podría gobernar un estado federado de Alemania por primera vez desde la Segunda Guerra Mundial.
4: Wir möchten nicht mehr und nicht weniger als Geschichte schreiben hier im September.
3: Alternativa para Alemania, AfD, ve en Sajonia-Anhalt una oportunidad para aplicar su visión no solo para una región, sino para todo el país.
5: Wir wollen unsere Heimat, unser Vaterland wieder vom Kopf auf die Füße stellen.
3: ¿Cómo ha llegado un partido declarado por los servicios secretos del país como parcialmente de extrema derecha a estar tan cerca del poder? ¿Cuáles son sus planes para Sajonia-Anhalt? ¿Y qué consecuencias podría tener para el resto de Alemania un gobierno de AfD en esa región? Se lo explicamos en DW Analiza. Mi nombre es Andreu Jerez Ríos. Sajonia-Anhalt está en Alemania Oriental, a menos de 200 kilómetros de Berlín. AfD celebra aquí un acto en un ayuntamiento de la región. En el aire se respira enojo y frustración.
6: Es wird doch nur das Geld sonst wohin gespendet. Aber die Schulen, die verkommen, die gucken nicht.
3: La inmigración no ha transformado esta región en las últimas décadas. Las cifras de extranjeros son en Sajonia-Anhalt de las más bajas de Alemania. Mucha gente siente aquí, sin embargo, que está perdiendo su país.
7: Wollen wieder Deutschland sein und nicht, dass wir ein Land sind, wo so viele Leute drin sind, die eigentlich nicht so richtig zu uns gehören. Nichts gegen die Ausländer, wirklich nicht. Aber wir sind einfach kein reines Deutschland mehr.
3: Los conservadores de la CDU han gobernado esta región durante los últimos 24 años. Ahora este hombre quiere tomar el mando. Ulrich Siegmund es un antiguo comercial reconvertido en político profesional y estrella de TikTok. Los servicios de inteligencia regionales consideran a AfD en Sajonia-Anhalt un partido de extrema derecha. Analistas coinciden en que algunas de sus posiciones son inconstitucionales. Y asistentes al encuentro local de AfD visten marcas populares en círculos neonazis. Preguntada sobre el uso de eslóganes nazis por líderes del partido, una seguidora de AfD nos responde lo siguiente.
6: Muss man denn auf jedes Wort achten, wenn man jetzt irgendwas sagt?
8: Ulrich Siegmund and in fact the whole AfD is somehow immune against criticism from the outside, from the media, but also from the political competitors. The fact that this narrative is working tells something about the AfD supporters. Because they do not trust the journalistic media, they trust what the AfD and their media is saying.
3: Pero para entender las alertas de los servicios secretos alemanes sobre el ascenso de AfD, hay que analizar sus planes si algún día llegan a gobernar. Este es el programa electoral de AfD para Sajonia-Anhalt. Son 160 páginas en las que tres ideas aparecen constantemente. Identidad cultural, educación y un cambio político radical, no solo para la región, sino también para toda Alemania.
4: Wir möchten nicht immer an Symptomen rumspielen, wir möchten die Grundursachen wirklich angehen.
3: Y Sigmund quiere comenzar con un giro radical en política migratoria. Con la eliminación de ayudas a solicitantes de asilo que deberán trabajar gratis para la comunidad y prisión para aquellas personas sin derecho a permanencia en el país.
4: Das heißt, ausreisepflichtige Personen müssen unter unserer Regierung natürlich in Abschiebehaft.
3: Sigmund no solo presenta su plan para los refugiados como una política de ley y orden, sino también como una lucha por preservar la identidad alemana.
9: Das muss ich ganz klar so sagen, weil das, was wir hier seit 2015 erlebt haben, das, was wir immer noch erleben und das, was wir gerade in der Dynamik erleben, die einfach nicht mehr geht, die unser Land gegen die Wand fährt und die vor allem unsere eigene Selbstidentität zerstört.
3: Y esa línea divisoria entre ellos y nosotros, entre alemanes y extranjeros, es la razón por la que analistas acusan a AfD de promover una visión etnonacionalista del país, una ideología que en alemán recibe el adjetivo de völkisch. Una palabra condensa el debate al respecto en Alemania. Remigración. Remigración en español aparece en una veintena de ocasiones en el programa de AfD para Sajonia-Anhalt. Suena sencillo, pero no lo es. Remigración es una de las palabras más controvertidas hoy en la política alemana. Fue popularizada por el supremacista blanco-austriaco Martin Sellner. Sellner escribió un libro al respecto. En él dice que el objetivo debe ser la repatriación de no europeos y la presión sobre los ciudadanos de origen extranjero no asimilados para que abandonen Europa. Esta imagen granulada muestra a Sigmund en noviembre de 2023. Un reportero encubierto del medio Corrective lo filmó durante un encuentro con Martin Sellner en Potsdam, cerca de Berlín. El reportaje de investigación provocó grandes manifestaciones en Alemania en contra de AfD y de sus planes de reemigración.
10: Das heißt, dass die AfD das Staatsvolk nicht an der Staatsangehörigkeit festmacht, sondern an der Ethnie. Das heißt, Menschen, die Migrationshintergrund haben, haben nicht die gleichen Rechte bzw. werden von der Partei nicht gleich behandelt. Hier liegt ein ganz klarer Verstoß vor gegen Artikel 1 des Grundgesetzes. Die Würde des Menschen ist unantastbar.
3: El primer artículo de la Constitución alemana fue escrito poco después del Holocausto y de los crímenes del régimen nazi. En 2025, un alto tribunal alemán calificó de inconstitucional el concepto de reemigración porque niega derechos a ciudadanos alemanes con raíces migrantes. Pese a ello, AfD lo sigue usando.
8: They use both definitions of the term and for their far-right supporters, they're using the more radical version, and for the broader public in Germany, they're using the not-so-radical version.
4: Das haben wir aber unmissverständlich klar gemacht. Wir haben die deutsche Staatsbürgerschaft. Die Staatsbürgerschaft hat sie. Staatsbürgerschaft ist deutscher Staatsbürger.
8: He is behind that ideology, but he is communicating it in a very soft and not-so-radical way. So he is really the mask of a radical agenda, including the remigration ideas of Martin Sellner.
3: Pero la remigración no es el único objetivo de AfD. La ultraderecha alemana también quiere cambios en las aulas de las escuelas.
4: Wir werden die Lehrpläne entideologisieren.
3: Ello significa, por ejemplo, dedicar menos atención a los episodios más oscuros de la historia alemana y más a lo que AfD considera sus logros.
11: They've got like the slogan less Hitler, more Bismarck, and that really shows where the path is going down, right?
4: Wir möchten unsere Geschichte auch wieder positiv lernen.
3: A primera vista, esas palabras no suenan especialmente radicales, pero en Alemania la idea es polémica. En este país es casi imposible escapar al pasado. Los memoriales están por todos lados. Los escolares visitan antiguos campos de concentración construidos por los nazis para recordar los crímenes del nacionalsocialismo. No se trata solo de aprender la historia del país, sino la manera misma en la que Alemania se entiende. Y AfD quiere cambiar eso.
11: They're using coded language, right? They're talking about the cult of guilt, Schuldkult in German, right? So the commemoration of National Socialism and the atrocities and the crimes is too much. It's keeping the German nation down and the German people down.
12: Of course, Germans can be proud of what they have achieved, but being proud of what they have achieved doesn't exclude remembering the worst times in Germany and German Nazi-ship. They simply want to release these ghosts and monsters which are under the surface and which were banned in the past.
3: En las elecciones de Sajonia-Anhalt también está en juego quién controla la policía y los servicios de inteligencia, quién no.

0: Nombra a los altos cargos de la administración pública, designa a los jueces y da forma al Estado mismo.
1: The mothers and fathers of our Constitution never thought about that such a situation would happen again.
0: Los servicios de inteligencia doméstica vigilan a organizaciones que consideran una amenaza al orden constitucional. En Sajonia-Anhalt califican a AfD de partido de extrema derecha. Si AfD consigue allí mayoría absoluta, podrá reemplazar al jefe de esos servicios.
2: Naja, das ist eine Kampagne wieder gegen uns. Das ist völliger Blödsinn. Eigentlich wollen wir die Apparate wieder auf den alten Weg des Erfolges zurückführen und sie entpolitisieren und wieder neutral und vor allem fürs Land gestalten.
0: Ulrich Siegmund admite que un gobierno de AfD no solo supondría una forma diferente de hacer las cosas, sino también una especie de reprogramación de las instituciones. ¿A qué tipo de reforma del Estado se enfrenta Alemania con un eventual gobierno de AfD? Deutschland 2033. Este es el libro que Justus Bettner acaba de publicar. El periodista del diario conservador Frankfurter Allgemeine Zeitung dibuja en él una futura Alemania en la que AfD gana con claridad las elecciones. El resultado fuerza a los conservadores de la CDU-CSU a pactar con el partido de ultraderecha. Bettner sitúa este hipotético escenario en 2033, justo un siglo después de la toma del poder por el líder nazi Adolf Hitler.
3: Ich habe sehr oft gehört von Menschen in Deutschland, die gesagt haben, lass die AfD doch einfach mal regieren. Was soll denn schon Schlimmes passieren? Und ich habe dieses Buch als Antwort geschrieben, weil ich mal zeigen wollte, dass es nicht so einfach ist und dass eine Regierung enorme Macht hat und sehr viel tun kann, ohne gestoppt zu werden. Immer wenn ich Berichte aus den 30er Jahren lese, die wirklich Zeitungsartikel zum Beispiel oder Tagebücher oder sowas, merke ich, dass der Tonfall sehr ähnlich war. Also in die Art und Weise, wie die Nazis gelacht haben über ihre Kritiker, dass sie gesagt haben, das ist ja ungeheuerlich, wie können sie uns unterstellen, wir wollten etwas Illegales tun, glauben sie nicht den Lügen der liberalen Lügenpresse.
0: Las encuestas electorales muestran que Alemania no está tan lejos de una victoria de AfD. En la última proyección de la televisión pública ARD, la ultraderecha está en el 28%, 7 puntos más que los conservadores de la CDU-CSU y lejos del resto de partidos. No es una tendencia puntual, sino consolidada. Desde las últimas elecciones federales en febrero de 2025, que llevaron a Merz al poder, AfD ha superado claramente a la CDU-CSU. Con un gobierno con una baja popularidad, un dato destaca en las encuestas de opinión. Más de la mitad de la población desea cambios profundos frente al resto que pide correcciones o que todo siga igual. El viento sopla, por tanto, a favor de AfD, el único partido con posibilidades reales de ganar hoy unas elecciones con promesas de cambios radicales. ¿Cómo se imagina Justus Bettner en su libro una Alemania gobernada por la ultraderecha?
3: Was wir erwarten können von einem AfD-Deutschland wäre nicht das Vierte Reich sozusagen, also die Fortsetzung des Nationalsozialismus, sondern eher so etwas wie Viktor Orbáns Ungarn, der selbst gesagt hat, dass er eine illiberale Demokratie möchte. Und ich glaube, Deutschland würde nicht aufhören, demokratisch zu sein, in dem Sinne, dass es Wahlen gibt, aber die liberalen Institutionen, die freie Presse, die Meinungsbildung in der Bevölkerung und die Gleichheit der Staatsbürger ohne Ansehung ihrer Ethnie, das würde angegriffen werden.
0: Todos los ojos están puestos ahora en Sajonia-Anhalt. Allí AfD y su candidato Ulrich Siegmund podrían poner la primera piedra de una futura Alemania. Un modelo que los críticos denuncian como un plan nacional étnico que excluye a las minorías. Dos visiones que no podían estar más alejadas. Las urnas dirán ahora quién se acaba imponiendo.
4: Sie sehen ja keine Rechtsextremisten. 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
5: ¿Qué sobrepasamos nuestros límites?
6: Para la mayoría de la gente, alcanzar los límites da una gran sensación de felicidad.
5: ¿Cuál es la motivación?
7: Siempre se trata de exigirte al límite.
5: ¿Y qué sentido tienen los bloqueos?
8: Proteger al organismo de cualquier daño.
5: El ser humano, una máquina de alto rendimiento. Mi cuerpo y sus límites. Ahora.
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0: Tarde o temprano nos damos cuenta de nuestras limitaciones, a veces involuntariamente, pero en otras ocasiones buscamos retos.
1: Es macht einfach Spaß, diese...
2: Me divierte explorar mis límites, ver hasta dónde se puede llegar.
3: 17,0.
0: Sigue. Vamos, vamos, vamos.
4: Powerfrau. Bei den meisten Menschen führt es...
0: Para la mayoría de la gente, alcanzar los límites y superarlos un poquito da una gran sensación de felicidad. Pero, ¿cuáles son nuestros límites? ¿Y qué pasa si no conseguimos hacer lo que queremos o tenemos que hacer?
5: La gente se da cuenta de que tiene límites cuando ya no puede hacer lo que le gusta, lo que ha hecho siempre o lo que exige su trabajo.
0: A veces no es el cuerpo, sino el cerebro el que dice basta.
6: La tarea principal del cerebro es proteger al organismo de cualquier daño.
0: Decir basta puede cambiar nuestra vida y necesitamos estrategias para lidiar con eso.
7: Los límites son como un espejo que refleja en qué punto de mi vida me encuentro, tanto física, mental como emocionalmente.
0: Cada persona tiene una capacidad de carga, rendimiento y resistencia diferentes.

0: Creo que poner a prueba los límites es algo genético. Fue un requisito esencial para que, como humanidad, pudiéramos seguir desarrollándonos, para que pudiéramos adaptarnos a las condiciones ambientales que cambian constantemente. Solo lo logramos y sobrevivimos como especie porque llevamos algo dentro que nos impulsa a seguir adelante. A esforzarnos incluso en condiciones adversas, buscar comida, huir del depredador, refugiarte en una cueva o crear una comunidad social, es la evolución y nos ha moldeado como seres humanos, tal y como somos hoy en día.
1: Me llamo Petra Platten. Soy profesora de medicina deportiva en la Universidad del Ruhr en Bochum. En mi labor, los límites se refieren sobre todo al rendimiento físico y deportivo. Durante los años que trabajé en Colonia, comprobé algo que parece obvio, y es que cada persona tiene una constitución anatómica diferente. Algunos son más altos, otros son más bajos. Algunos tienen más músculos, otros menos. Y esas son las premisas que limitan y enmarcan el rendimiento individual.
2: Me llamo Marcus Rehm. Soy saltador de longitud paralímpico. Poseo el récord mundial. He ganado varias medallas. En el deporte de alto rendimiento, siempre se trata de exigirte al límite.

0: Mi tío tenía una lancha. Teníamos una lancha pequeña. Y un día tenía muchas ganas de practicar. Y en uno de los saltos perdí el equilibrio. Solté la cuerda y caí al agua. Giré la cabeza hacia un lado y vi que una lancha se dirigía directamente hacia mí. Y todo pasó increíblemente rápido. Intenté alejarme nadando, pero la succión del motor fue demasiado fuerte. Me arrastró debajo del bote y la hélice me golpeó en ambas piernas. El tiempo después del accidente fue al principio increíblemente duro. Cuando vi por primera vez esa tarjeta de discapacidad, por ejemplo, donde pone bien grande y en negrita, tarjeta de discapacidad grave, y debajo, el titular de esa tarjeta tiene una discapacidad física grave. En inglés, para que todos lo entiendan. Vi mi foto en esa tarjeta y pensé, ese no soy yo. No soy esa persona con discapacidad grave. Sigo siendo el deportista y quiero volver a hacerlo. Y claro, el camino fue súper difícil. También tengo que admitir que la primera vez que me vi en el espejo sin una pierna fue súper duro. Esta es la prótesis de uso diario. Con ella hago prácticamente todo, excepto correr y hacer deporte. Y aquí al lado tenemos la de saltar.
1: Las personas que viven una ruptura tan drástica porque ya no pueden rendir físicamente, ya sea por accidentes o por amputaciones, son personas que debido a esas limitaciones físicas desarrollan una mentalidad increíblemente fuerte. Y no para compensar esa limitación física, sino para superarla. Eso es ir más allá de los límites. Me llamo Bárbara de Dominicis Ebetsberger. Soy psicóloga, psicóloga clínica y psicóloga de la salud. El hecho de que exploremos nuestros límites, de que una y otra vez los superemos, sigamos adelante, es una forma maravillosa de vivir. Podemos ampliar y entrenar esos límites.
2: La gente lleva milenios practicando deportes de alto rendimiento y midiéndose entre sí. En la antigüedad clásica, por ejemplo. Eso significa que hace mucho que se viene optimizando el entrenamiento. Por eso, en la gran mayoría de las disciplinas ya se han alcanzado los niveles óptimos de rendimiento físico puro o, como mucho, solo se puede mejorar un poquito. Para lograr ese pequeño avance, tal vez baste con tener un poquito más de efecto fisiológico gracias a la medida A, el masaje B o un suplemento alimenticio C. Para sumar esa décima de segundo o ese 0,02% de más.
0: Este año nuestro objetivo es el Mundial en Nueva Delhi. Para ampliar los límites, claro que necesito expertos. Expertos en su campo. Y Lars es un gran experto en el entrenamiento de neuroatletismo.
3: Me llamo Lars Linhardt. Soy especialista en ciencias del deporte y mi trabajo consiste en identificar los límites del sistema nervioso para así ampliar los márgenes del rendimiento desde la perspectiva del cerebro.
4: Guten Morgen, grüß dich.
5: Jetzt lernen wir uns mal kennen, super.
4: Ja, auf jeden Fall. Freut mich sehr.
3: ¿Hay algo urgente que deba tener en cuenta?
0: Bueno, tengo algo en el tendón de Aquiles y un poco de flexor.
3: Empecemos con eso.
0: La verdad es que tengo muchas expectativas.
3: Cada milisegundo tu cerebro escanea tu cuerpo y sabe lo que va a pasar. Lo hace todo con anticipación. Se llama codificación predictiva.
2: Detrás del término codificación predictiva está la teoría de que el cerebro está constantemente haciendo predicciones para guiarnos de manera segura por el entorno. Esas predicciones se basan en la información que capta el cerebro y en la experiencia. Así se crea un plan de movimiento que

0: Ich habe mit 6 oder 7 Jahren.
1: Empecé a practicar atletismo a los 6 o 7 años. Luego me di cuenta de que lo que más me gustaba era wakeboard.

0: se transmite a los músculos. En ese proceso, el cerebro también comete errores. Por ejemplo, cuando subimos una escalera, hay un ciclo constante de planificación, ejecución y comparación entre predicción y realidad. Notamos el error de predicción cuando al llegar al final esperamos un escalón de más y pisamos al vacío. Además, el cerebro no solo percibe el dolor como reacción a lesiones reales, sino que también nos lo señala como una especie de medida de precaución para protegernos.
1: El neuroatletismo se enfoca en el componente neuronal del movimiento, en la eficiencia neuronal del rendimiento atlético. Así que nos metemos en eso y echamos un vistazo en segundo plano al software que ayuda a que el cuerpo exprese mejor el rendimiento atlético. Arquea la espalda. Vuelve a sacarla. Y ahora la pelvis. Es un poco incómodo aquí, ¿no? Otra vez, suelta.
0: El dolor se produce cuando se estimulan los receptores del dolor, por decirlo de una manera muy sencilla. Pero puedes aprender a ignorar ese dolor y no prestarle atención siempre y cuando no alcance cierto umbral. Y los y las deportistas lo hacen mucho más que quienes no están acostumbrados a ello.
1: Ahora, adentro, adentro, lo lograste. Estoy liberando un nervio. Puede que un nervio, debido a la sobrecarga de la pierna izquierda, tenga que estabilizar mucho la pelvis aquí. Y puede ser que por tanto entrenamiento ejerza presión sobre el nervio y esa sensación se traslade a los nervios del pie. Puede ser que por la presión sobre el nervio en la pelvis, aquí haya menos control motriz. Parece fisioterapia. Pero yo soy el doctor de los nervios.
2: Las experiencias de la vida se almacenan en el cuerpo. Es nuestra memoria celular. Todo está incorporado en el cuerpo. Ciertas vivencias difíciles se traducen en una presión sobre el cuerpo y las células, y eso se manifiesta en diferentes áreas físicas o incluso orgánicas.
1: Ya lo entiendes, ¿lo ves?
3: El tendón de Aquiles es un tema muy importante para mí, porque mi lado sano tiene que trabajar muchísimo. Mi prótesis no puede hacerlo, y por eso mi pierna sana tiene que hacer mucho más esfuerzo. Y el tendón de Aquiles siempre es un punto débil para mí.
1: No me mires así.
3: Sí, está mejor. No me podía imaginar que fuera a mejorar tanto y tan rápido el asunto del talón. Ahora mismo estoy presionando como loco. Estoy buscando. Todavía no lo puedo creer. Sigue ahí.
1: Pero tienes que volver a buscar.
3: Pero mucho mejor.
0: En mi opinión, en ese campo, cuando la gente llega al límite, se da una selección de ciertas estructuras de personalidad y de ciertas características físicas que son las que te llevan hasta ahí y te mantienen en el nivel más alto. Eso significa que, probablemente, en esas situaciones en las que se entrena con un objetivo a largo plazo, necesito cierta resiliencia genética para lograrlo.
3: La verdad es que no estoy agradecido por el accidente, pero sí por lo que salió de ese día. De ese día surgieron tantas cosas bonitas y convertí mi pasatiempo en mi profesión. Aunque suene duro, aunque pudiera, no volvería atrás en el tiempo para que aquello nunca hubiera pasado.
2: A menudo se percibe a las personas con discapacidades como limitadas. Que alguien se dedique al deporte, aunque nunca antes lo hubiera pensado, porque se da cuenta de que puede hacerlo a pesar de una amputación o una discapacidad física, es algo hermoso. Es hermoso que esas personas no se sientan limitadas.
3: Lars logró controlar tan bien el dolor que sentía en ese momento en el tendón o en el flexor que pude saltar con mucha más libertad. Y ese es un enfoque increíblemente emocionante. Todo apunta a ampliar los límites y lograr mejores resultados. Y ahí radica la fascinación del deporte de alto rendimiento.
0: Forzar nuestros límites es, pues, un equilibrio delicado entre avanzar y lesionarse, incluso para deportistas aficionados. Cuando nos acercamos a nuestro límite físico, cuando hacemos cosas que superan nuestra capacidad de carga, puede provocar, por ejemplo, una fractura por estrés, un desgarro muscular o problemas en los tendones, señales claras de un esfuerzo para el que el cuerpo no estaba preparado. Además, una carga excesiva junto con una recuperación insuficiente debilita el sistema inmunológico, lo que nos hace más vulnerables a infecciones.
4: Limits.
5: Todos los cuerpos tienen sus límites, y estos se definen por las características anatómicas y fisiológicas, así como por enfermedades que limitan el rendimiento físico. Da igual cómo definas rendimiento. Eso se aplica a cualquier persona, en cualquier situación cotidiana.
6: Aquí, por ejemplo, cuando los peatones cruzan la calle, tengo que mirar aún más con atención. Y bueno, probablemente también lo ves. No sé, la gente probablemente se da la vuelta así. Yo no. No me gusta girar el cuello porque tengo la movilidad muy limitada. Me llamo Claudia, tengo 38 años. Vivo en Herrsching am Ammersee. Tengo dos hijos y trabajo en el servicio social de una clínica. Hace mucho que sufro de tensión en la zona del cuello y la nuca, y eso a veces me lleva al límite. Es triste levantarse por la mañana y estar ya con dolor. Eso es una limitación. Espero que después de esta cita me sienta mejor y más relajada. Tal vez pueda vivir más relajada.
7: Hi.
8: Hallo, Claudia.
7: Bin die Claudi. Hi.
8: Na, schön, dass wir uns sehen.
7: Ja. Ich habe ihn heute.
6: Hoy lo vi por primera vez. Y me pareció súper simpático. Además, fui con una actitud muy abierta y simplemente pensé, solo puede ayudar.
1: Al principio vamos a tantear y luego iremos viendo poco a poco. ¿Qué te da más control? ¿Qué te ayuda a relajarte? Siéntate. Bueno, gira la cabeza tanto como puedas. ¿Te duele?
6: Como una presión.
1: Eso es normal, solo para que lo sepas. Hacia la izquierda. Bueno, un poco más difícil, más presión.
6: Sí, siento dolor ahí a la izquierda. Tuve dos accidentes. Uno fue un choque por detrás con el auto y el segundo unos años después. Fue una caída. En esa caída mi cabeza se fue demasiado hacia adelante y luego se echó bruscamente hacia atrás.
1: O sea, el cerebro ya no tenía control sobre un movimiento fuerte de las cervicales y la cabeza. Y ya no podía hacer predicciones claras para estabilizar la cabeza. ¿Por qué sus sistemas se habían desbaratado por esas dos situaciones? Y si sabe que no puede estabilizar la cabeza, entonces tiene que sujetarla. Lo que acabamos de hacer fue activar unos sistemas que llevaron a una revaluación de la situación. ¿Sientes mis manos?
6: Sí.
1: Presiona un poco. ¿Está bien así?
6: Sí.
1: Aprieta. Aprieta.
6: Sí, no lo entiendo.
1: El cerebro no sabe a qué te refieres con apretar.
6: Sí.
1: El cerebro percibe la mano y la inclinación lateral, pero no tiene control sobre los músculos. Arriba. ¿Puedes sentir mis manos? Bien.
0: A diferencia de otros métodos de entrenamiento, el neuroatletismo se centra en el cerebro. Cada movimiento exige un esfuerzo preciso del cerebro y del sistema nervioso central. La fuerza, la velocidad y la flexibilidad son siempre el resultado de procesos neuronales que ocurren en segundo plano y que son controlados y coordinados por el sistema nervioso central. Estos procesos subyacentes se potencian en el entrenamiento neuroatlético. El objetivo es mejorar el control neuronal del movimiento para movernos de forma óptima y sin dolor.
1: Siempre se puede. ¿Y cuál es el límite de lo aceptable? Ese límite lo pone el cerebro.
2: La gente percibe sus límites cuando ya no puede hacer lo que le gustaría o en su trabajo. Es cuando me doy cuenta en mi trabajo de que los límites físicos y los psicológicos casi siempre van de la mano, porque la gente sufre al ver que ya no puede hacer lo que quiere, sobre todo físicamente.
4: Llegamos al final de la carretera de acceso al valle de Ritnaun y ahora vamos a subir hasta el refugio Teplitza, donde esperamos tener una vista increíble del glaciar. Soy Stefan Santifala, del Tirol del Sur, y durante mis aventuras y proyectos fotográficos siempre me encuentro en situaciones y lugares en los que llego a mis límites.
5: La pregunta es, ¿qué se entiende por percibir los límites? No creo que se puedan percibir los límites porque hay que vivirlos. Solo sé dónde está mi límite cuando he intentado llegar hasta él. Aunque me pueda preparar mentalmente para llegar a ese límite, solo lo conozco de verdad cuando he llegado allí.
2: A veces, la gente busca sus límites para sentirse bien, fuerte, y eso da una sensación de felicidad. Pero también puede volverse dependientes de eso, porque si no lo logran siempre, entonces no se sienten bien.
4: Desde niño, mi sueño fue ser ciclista de montaña profesional. Practiqué ciclismo de montaña de alto rendimiento y, además de la escuela, dediqué mi vida a ese deporte. Y en algún momento superé mis límites con creces en mi adolescencia y mi cuerpo dijo basta.
2: La gente que viene aquí, que lo usa como droga, digámoslo así, sin rodeos, no llega a sentir esa sensación de felicidad, porque ya no tienen sus 3.000 metros de ascenso el fin de semana, ni esos logros en los maratones, y entonces sufren porque ya no se sienten tan felices, porque creen que su rendimiento está bajando, ya que se enfocan casi exclusivamente en esa forma de éxito.
4: Me diagnosticaron mononucleosis infecciosa en una forma bastante grave. Durante las 2 semanas que estuve en el hospital, ni siquiera podía sostener un vaso de agua. Estaba sin fuerzas, desorientado, y por primera vez en mi vida, me sentí mentalmente en un pozo.
2: En la vida hay 5 pilares. Por un lado, están la salud y el bienestar físico. Luego está el pilar de las relaciones sociales y los contactos. Y está el trabajo, dicho de manera sencilla, que también nos hace sentir felices. Está la situación financiera en la vida de las personas y están los valores y las actitudes éticas. Cuando la gente se concentra en el rendimiento físico y no se cultivan los otros pilares, llegas al límite rápido si ese único pilar se tambalea.
0: Cuando llegamos a nuestros límites mentales en la vida cotidiana, ya sea por preocupaciones personales o en el trabajo, el cuerpo nos avisa del exceso de estrés con señales de alerta. Nos sentimos inquietos, deprimidos, cansados o sin energía. Aparecen problemas para dormir, mareos, tensión muscular, ansiedad y bloqueos mentales, así como reacciones vegetativas y hormonales como respiración acelerada y palpitaciones.
4: Fue un proceso largo.

0: que se prolongó durante meses y que, visto en retrospectiva, tuvo un gran impacto. La pregunta siempre es, ¿cuál es el límite? Para mí, ya no hay una definición clara de lo que es un límite. Cada día me siento libre de cualquier presión por rendir, y gracias a eso, alcanzo un desempeño físico aún mayor que en el pasado. En el deporte de alto rendimiento, los límites son muy elevados.
1: Se trata de batir récords y superar los límites del rendimiento, cada vez más alto, más rápido, más lejos. En 2023, hubo esa competencia especial en la que batí el récord mundial en mi último salto. 8,72 metros. Con eso ya estás entre los 10 mejores de todos los tiempos, entre los mejores saltos de la historia. Me divierte explorar esos límites, ver hasta dónde puedo llegar. Para mí siempre se trató de ser el mejor saltador de longitud, y ese sigue siendo mi gran objetivo.
2: Con entrenamiento regular, el cuerpo se adapta a nuevos retos. El cerebro aprende a activar más fibras musculares al mismo tiempo y a coordinar los movimientos. El entrenamiento de resistencia aumenta las reservas de glucógeno en los músculos, que son las encargadas de proporcionar energía. Además, los músculos liberan energía más rápido porque aumenta el número de mitocondrias y las enzimas que activan los procesos metabólicos se vuelven más activas. El corazón se vuelve más grande y fuerte, así que puede bombear más sangre por cada latido. Esto hace que baje el pulso en reposo, lo que protege al órgano. Se aprovecha mejor la capacidad pulmonar. Cuanto más eficazmente pueda el cuerpo absorber y utilizar el oxígeno, mayor será su rendimiento.
3: El entrenamiento orientado al rendimiento tiene como objetivo principal mejorarlo. Para eso, siempre tengo que ir un poco más allá, por así decirlo, hasta llegar al límite, para así lograr las adaptaciones positivas y mejorar mi rendimiento. Y es ahí donde ando en la cuerda floja. Es un umbral entre lo que el cuerpo puede tolerar o tal vez ya no. En principio, no importa si soy deportista aficionado o de alto rendimiento, porque cada cual se topa con su propio límite individual.
4: Herzlich willkommen. Erster Versuch. Markus Rehm.
1: La mayoría de las veces, el primer intento te dice si la competencia va a ser buena o mala. Sabía que no tenía que forzar en la carrera, pero no lo logré hasta el cuarto intento. Eso es lo difícil. Sé perfectamente lo que tengo que hacer, pero luego viene lo de ponerlo en práctica.
4: 8,24 m.
3: Lo que sí está claro es que hay que estar totalmente concentrado. Hay que eliminar todas las distracciones y que los atletas durante la competencia se concentren por completo en lo que deben, quieren y pueden dar físicamente, junto con su fortaleza mental en ese momento.
1: Hay un montón de factores que te influyen. Tengo un minuto para salir, pero el presentador ya me anunció. Todo el mundo está aplaudiendo. Y si tienen que seguir aplaudiendo durante un minuto hasta que Rehm por fin empiece a correr, se van a preguntar, ¿qué tipo de loco es este? ¿Por qué no salta ya? Como atleta, tal vez quieras aguardar unos segundos, esperar la próxima ráfaga de viento favorable. Tal vez tampoco te guste la música que suena en ese momento. Y por eso es fundamental concentrarse en lo único importante, en el salto perfecto.
5: Cuando la gente practica deporte, y me refiero a mucho deporte, deportes extremos o incluso deportes de alto rendimiento, también ha desarrollado una mentalidad adecuada para eso. Es como aprender, y ellos también aprenden qué estrategias necesitan para sacar lo mejor de su cuerpo. Es decir, sin una mentalidad, digamos, estructurada, ni siquiera lo harían.

0: ¿Cómo estás?
1: 8,25 es un buen salto, pero hoy no ha sido mi día. Así que mejor no se podía. Hoy son más bien límites físicos y tal vez un poco mentales. Somos deportistas profesionales. Siempre queremos ir al límite y, en el mejor de los casos, superarlo. Ese es mi gran objetivo. Y creo que lo lograremos hasta Nueva Delhi.
2: Una de las cosas que distingue al deporte de alto rendimiento es que tienes un objetivo en mente. Y para lograrlo, se necesita un proceso de años para llegar ahí sano.
3: El cuerpo tiene su propio ritmo y a veces necesita más tiempo y regeneración. Y si lo ignoramos constantemente y mucha gente lo hace, entonces el cuerpo acaba frenando de golpe. Cuando te das cuenta de que llegaste al límite, ahí es cuando tienes que reaccionar, y cuanto antes mejor.
4: Hacemos movimientos breves de cabeza de sí, sí y no, no. El cerebro de Claudia ya no debería pensar en los movimientos. Al concentrarse en el sonido, la cabeza se regula de manera refleja al ritmo del metrónomo. Ese estímulo y la velocidad controlan el cuello. ¿Lo permite o no? Y lo permitió, ¿no? Más rápido. El cerebro aprende, así que ya no duele cuando gira la cabeza. Ella se fija en el ritmo y el cuello lo hace sin más. Siempre que piensas que no puedes...
5: No se puede.
4: Y ahora prueba, gira la cabeza. ¿Qué tal?
5: Yo diría que hacia allá no se siente tan bien como antes.
4: Fue demasiado. Lo vamos a ajustar.
5: Al final dimos un paso atrás y así me resultó más fácil ponerlo en práctica.
4: Bueno, probemos. ¿Qué tal?
5: Ahora mejor.
4: Está mejor. ¿Te das cuenta de que si el cerebro no está seguro del todo, aparecen limitaciones? ¿No?
5: Sí.
4: Bien. Y de repente el cerebro pudo realizar movimientos de mayor amplitud sin dolor. El cerebro aprende. Sí que se puede. No siento dolor. Pudimos redefinir los objetivos, lo que nos permitió recuperar poco a poco el acceso a esos sistemas y así pudimos armar un programa de ejercicios. Ahora a trabajar.
5: Así es. Estoy súper contenta de haber sentido, de haber notado y sentido un cambio.
4: Ahora le van a dar su tarea y tiene que practicarla como si fuera un entrenamiento de musculatura.
3: Cuando el dolor crónico y persistente empieza a remitir, es como si se liberara más energía en el cuerpo y también en la mente. Es como si la mente respirara, porque ahí también se produce un alivio, porque el dolor ya no domina nuestros pensamientos.
6: Llevamos una hora y media de camino. Estamos a unos 2.000 metros de altitud, todavía en el cañón, lo que significa que, independientemente de la niebla, aún no podemos disfrutar del panorama. Así que vamos a recorrer los últimos metros con la esperanza de ver las primeras cumbres de los Alpes de Stubai, que alcanzan los 3.500 metros.
2: Las actividades deportivas populares, orientadas al rendimiento, han cambiado bastante. Por ejemplo, tenemos esos aparatos modernos de monitoreo que te dan retroalimentación constante y te informan cómo dormí, cuál es mi pulso en este momento, cuál es mi pulso en reposo y así sucesivamente. O incluso me recuerdan que tal vez aún no he caminado los 10.000 pasos diarios.
6: Cuando subo corriendo, claro que voy mucho más rápido. Antes era una competencia constante conmigo mismo, porque uno quiere mejorar su rendimiento. Uno quiere ir más rápido, más alto, más lejos. Hoy ya ni pienso en eso. Me había liberado de esa obsesión por el rendimiento. Había redefinido los deportes de montaña para mí después de la mononucleosis y en 2021 llegó el revés definitivo. Tenía problemas en el hombro izquierdo. Cuando me hice las radiografías y la tomografía, resultó que no era un problema muscular, sino un tumor óseo en mi hombro izquierdo. En esa situación, me aislé por completo y traté de aceptar la situación y entender cómo me sentía, cómo debería sentirme y cómo podía evolucionar físicamente, cuáles eran los siguientes pasos para salir de esa situación y regresar a mi vida normal, entre comillas. Siempre logro salir de esos baches, de esos contratiempos que son tanto físicos como mentales. Intento buscar y encontrar lo positivo en esas situaciones, por más negativas que parezcan al principio.
3: Necesitamos una visión de cómo mirar al cuerpo desde dentro para volver a abrirlo a lo que realmente queremos. Tenemos que ser amables con nosotros mismos. Tenemos que permitirle al cuerpo tener descansos, pasar también por momentos incómodos y luego animarlo a que entre en el proceso de sanación para que alcance su máximo rendimiento, pero haciéndolo desde una actitud de aceptación y tolerancia. Y veo que muchos tienen una mentalidad de o esto o lo otro, empujan y presionan, y eso no es ser amables con nosotros mismos.
6: Los reveses son de lo más valioso que le puede pasar a una persona, porque te dan ese punto de inflexión que te permite crecer con tus fortalezas, intereses y experiencias en la dirección que te define como persona. Tuve la suerte de que, después de 13 meses de espera, me dijeran que se trataba de un tumor benigno. Seguí el camino que sentí que debía seguir y planeé mi próximo proyecto para procesar esa experiencia a mi manera. Y se me ocurrió la idea loca de correr de punta a punta por Europa para animar a la gente a vivir sus propios sueños. En total fueron 182 días, 6 meses, corriendo un maratón cada día desde el punto más al suroeste de Portugal hasta el Cabo Norte.
2: En realidad, desde el punto de vista evolutivo, no es nada extraordinario que corramos un maratón al día. Nuestros antepasados eran cazadores y recolectores. Cuando salían a cazar antílopes, tenían que correr tras ellos. Y eso, en algunas circunstancias, era un maratón diario. Quizás hoy, en nuestra sociedad, ya no estamos acostumbrados a eso, por lo que algo así es bastante extraordinario. Normalmente, nuestros cuerpos tampoco están adaptados para correr un maratón todos los días de la noche a la mañana. Pero en principio, como seres humanos, es posible.
6: Pasé por Córdoba, día 14. Albacete, dolores infernales, fisioterapia. A pesar de eso, mentalmente estaba súper fuerte y nunca me sentí limitado. La Sierra de Teruel, un lugar genial. Pirineos Orientales, día 46, 2.000 kilómetros. Después a Perpiñán, donde me cambié de calzado por segunda vez. Colonia, un recuerdo genial. Alemania fue lo más destacado en cuanto al aspecto humano del proyecto. Atravesé Dinamarca, playas de arena interminables, hasta que, tras 5.000 kilómetros, llegué a Gotemburgo y supe que quedaban otros 2.500 kilómetros. Sentí como si hubiera corrido durante 55 días por el mismo bosque, hasta que seguí la única carretera que existe hasta el Cabo Norte. Con el tiempo, el maratón pasó a un segundo plano. Son siempre las personas que están a lo largo del camino las que hacen que el proyecto sea tan especial para mí.
2: Para la mayoría de la gente, llegar al límite y superarlo un poquito te da una gran sensación de felicidad. Cuando soy consciente de este proceso y tal vez incluso me esfuerzo por lograrlo o hago ejercicio con el objetivo de llegar ahí. Por ejemplo, poder correr tranquilamente 3 kilómetros seguidos por primera vez. Eso activa los sistemas de recompensa en nuestro cerebro, que nos dan una sensación

0: sensación de felicidad, de positividad. La dopamina, la hormona de la felicidad, te indica que estás teniendo éxito y te motiva y te da ganas de seguir adelante o de volver a vivir esa situación. Las endorfinas son opiáceas que produce el propio cuerpo, alivian el dolor y te hacen sentir bien. La serotonina suele aumentar después de haber aguantado hasta el final, lo que te da satisfacción y estabilidad. Desde el punto de vista evolutivo, todo esto tiene sentido. Tu cerebro recompensa el esfuerzo y el hecho de superar tus límites, porque la supervivencia a menudo dependía de ir más allá de esos límites.
1: Son momentos de felicidad. Antes, esos momentos eran muy diferentes. Buscabas esos momentos en los que sabías, mejoré mi rendimiento, tal vez pueda quedarme un rato en la cima. Ahora, disfruto más del camino hacia la cima, por eso lo hago, sin importar el tiempo ni el rendimiento.

0: ¿Qué podrían tener en común Stefan Santifala y Markus Rimm? Se nota que les gusta explorar sus límites, que han aprendido a llevar su cuerpo a un nivel que probablemente antes no era lógico ni imaginable, antes de haber estado enfermos o de haber tenido ese accidente. Supongo que a ambos les da una especie de satisfacción que también los hace sentir felices. Si no, no lo harían a ese nivel.
1: Markus Rimm trying to find another gold here. 9-time world champion. 7 in the long jump. 7 in a row in the long jump.
2: Hace una semana se celebró el Mundial en Nueva Delhi. Y la verdad, al principio me tomó un rato darme cuenta de dónde estaba.
1: And Markus Rimm is ready to go again.
2: Ahí sí que llegas al límite, porque es ese único día, esa única competencia y ese momento en el que tienes que darlo todo.
1: Markus Rimm trying to find another gold here. 9-time world champion.
2: El primero fue de 8,38. El segundo, 8,43. Fue mi mejor salto y ahora vuelvo a ver la alegría en mi cara. Y creo que eso es lo que siempre me ha distinguido en las buenas competencias, que me divierto.
3: Ampliar los límites no significa ignorar nuestras limitaciones. Más bien se trata de salir de nuestra zona de confort.
0: El primer paso es preguntarte, ¿a dónde quiero ir? Ya sea para probar cosas nuevas, explorar otros caminos o tal vez usar otras herramientas. Y ahí te das cuenta de que la motivación aumenta.
4: Tenemos el sistema de recompensas que nos motiva de manera intrínseca a emprender cosas que nos darán esa sensación de felicidad, de satisfacción y nos harán sentir orgullosos de nosotros mismos.
3: La motivación no sustituye a la capacidad, pero es un factor clave para determinar si podemos convertir nuestras habilidades en resultados y de qué manera, ya sea en el deporte o en la vida cotidiana.
5: El fracaso siempre empieza en la mente y se basa en tus propias expectativas.
3: La mente y el cuerpo se influyen mutuamente en cada esfuerzo.
5: Si mentalmente me siento 100% capaz de enfrentar una idea o un objetivo, entonces lo logro físicamente.
3: Ampliar los límites físicos y mentales no es una cuestión de dureza, sino de un desarrollo inteligente y sostenible.

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1: Nepal inicia entierro masivo de víctimas no identificadas por el aluvión que devastó la región del Himalaya hace unos días. Mientras a esta hora miles de familias siguen buscando a sus desaparecidos y los equipos de rescate continúan recuperando víctimas entre el lodo y los escombros. Soy Jenny Pérez aquí en Berlín para Deutsche Welle. Destacamos. El distrito nepalí de Chitwan, conocido por sus bosques y ríos, acoge las fosas comunes para los entierros de la tragedia. El sábado, las autoridades enterraron a 96 cadáveres no identificados y hoy a más de 100. Islandia rechaza integrarse en la Unión Europea en un ajustado referéndum. Después de la victoria del no, Bruselas ha destacado que Islandia sigue siendo un socio cercano de la Unión Europea. Y México conmemora hoy también el Día Internacional de las Víctimas de Desapariciones Forzadas. Una crisis que se extiende por gran parte del país y que sume a miles de familias en una búsqueda que en muchos casos se prolonga por años. Nepal ha comenzado con los entierros provisionales de las víctimas que aún no han podido ser identificadas. Cientos de ellas fueron arrastradas por las inundaciones que devastaron la región del Himalaya el miércoles pasado. Las autoridades fotografían los cadáveres y toman luego muestras de ADN para que luego del entierro temporal esas muestras puedan ser cotejadas con la de los familiares de las víctimas para su identificación. De esta manera, los restos podrían ser exhumados para que sus seres queridos realicen los ritos funerarios correspondientes. El sábado ya fueron enterrados más de un centenar de cuerpos sin identificar y ahora se han preparado cientos de fosas más. Son miles de personas que siguen desaparecidas y crece el temor a la propagación de enfermedades. Nuestro corresponsal, Abil Bhatt, nos trae la historia.
2: Esta es la Facultad de Medicina de Katmandú, donde han sido trasladados los cuerpos de las personas que fallecieron en las inundaciones de Nepal. En estos carteles, los familiares han pegado fotos con sus números de teléfono para que cualquier persona que pueda reconocerlos se ponga en contacto. Aquí hay historias de tragedia y pérdida, y cada vez que hablo con alguien, te dicen que es una pérdida inimaginable que no puedes comprender. Estoy aquí para buscar a mi suegro y a mi suegra. Llevan 4 días desaparecidos por la crecida del río Tirsuli y estoy aquí para buscar sus cuerpos.
3: El día de la inundación, alrededor de las 8:30 de la mañana, nos comunicamos con los parientes, pero después de eso perdimos contacto y pensamos que habían llegado a China. Sin embargo, lamentablemente, sus nombres no aparecen en la lista.
2: Ya han pasado 4 días, pero todavía no he podido comunicarme con mi hermano. Hemos venido aquí para colgar su foto. Aunque solo pudiéramos recuperar su cuerpo, ya estaría agradecido. Mientras tanto, sobrevivientes comienzan a regresar a comunidades reducidas a barro y ruinas. Obligados a huir precipitadamente para salvar sus vidas y sin tiempo para llevarse nada, ahora deberán prácticamente partir de cero y reconstruir sus hogares. Más de 19.800 efectivos del ejército y la policía están desplegados en el país para continuar con las operaciones de rescate. La prioridad está en dar con el paradero de miles de personas, especialmente en las centrales hidroeléctricas que quedaron sepultadas y donde se teme que estén atrapados más de 900 trabajadores.
1: Y lo dicho en titulares, Islandia decidió...

0: No integrarse a la Unión Europea. El no se impuso por 5 puntos porcentuales, rechazando reabrir las negociaciones con Bruselas sobre una eventual adhesión al bloque comunitario. Algunos observadores aseguran que ese rechazo ciudadano de Islandia debilita la postura europea ante el euroscepticismo y la administración Trump, así como también una mayor integración europea ante la amenaza rusa.
1: Islandia, un país pequeño y relativamente próspero de apenas 400.000 habitantes, habría sido una incorporación bien recibida por Bruselas. La posibilidad de dar ese paso lleva años sobre la mesa. En 2009, tras una crisis bancaria que hundió la economía del país, Islandia inició el proceso de adhesión, pero en 2013 un gobierno euroescéptico decidió poner fin a las negociaciones. En la antesala de la votación, la primera ministra Kristrún Frostadóttir afirmó que un no pondría fin al debate sobre la entrada de Islandia en la Unión Europea. Frostadóttir habría hecho campaña a favor del sí, pero aseguró que respetaría la decisión de los ciudadanos. Uno de los principales puntos de controversia durante estos años ha sido la pesca, una de las principales industrias de Islandia. Existe el temor de que la entrada en la Unión Europea suponga perder el acceso a sus abundantes recursos pesqueros. A la mañana siguiente de la votación, el ambiente en las calles reflejaba la estrecha diferencia entre el sí y el no. Y es que los islandeses votaron sobre el inicio de las negociaciones y no sobre la entrada en la Unión Europea.
2: Solo votamos para ver el menú, qué incluye el paquete y por qué votar que no, por qué estar en contra. No votábamos sobre entrar en la Unión Europea, sino qué beneficio podíamos sacar nosotros.
1: A muchos les preocupa más la división que esta votación ha provocado en la sociedad islandesa que el resultado en sí. Creo que como nación tenemos que afrontar estos resultados juntos, porque ahora tenemos el reto de unir a un país dividido prácticamente por la mitad. El resultado no cambiará los estrechos vínculos de Islandia con Europa. El país seguirá formando parte del espacio económico europeo y del espacio Schengen sin controles fronterizos.
0: Claro, y muchos piden no dramatizar, pero ¿cómo cayó la noticia en la capital de la política europea? Ana Lázaro, periodista, está con nosotros en Bruselas. Ana, ¿qué lectura hace Bruselas de este resultado en Islandia que implica geopolíticamente para la integración europea y también para los desafíos estratégicos, como por ejemplo las rutas del Ártico?
3: Respecto a la lectura que se hace en Bruselas, hay que decir que se respira una gran decepción, aunque nadie lo dice públicamente. Pero sin duda es un revés para la Unión Europea porque, en términos estratégicos, un sí le habría permitido extender su influencia hacia el Atlántico Norte y hacia el Ártico, que son regiones importantes en términos, por ejemplo, de minerales y de tierras raras. De hecho, el presidente estadounidense Donald Trump ya ha dejado claro su interés por un territorio vecino, por Groenlandia. Se sabe que el presidente ruso Vladimir Putin también tiene interés por la región y, por si fuera poco, China, que es la otra gran potencia mundial, ya está trabajando en las nuevas rutas comerciales que se están abriendo como consecuencia del deshielo. Así pues, el no de Islandia ha evidenciado que el proyecto europeo no es capaz de atraer a los países ricos del norte de Europa, así que finalmente Islandia va a tener que esperar.
0: ¿Y cuán importante fue, en tu opinión, la discusión en la campaña sobre la soberanía nacional y el control de los recursos naturales para que se impusiera finalmente el no?
3: Pues han jugado un papel muy importante, mucho más que el de la geopolítica. Si hablamos de la soberanía, no se puede olvidar que Islandia nada más se independizó completamente de Dinamarca en 1944. Así pues, muchos temían perder la autonomía que el país ha ido conquistando poco a poco, tanto en el ámbito político como económico. Y precisamente la pesca es uno de los principales recursos del país. Representa el 40% de las exportaciones y el 7% del Producto Interior Bruto. Y los islandeses no querían tomar el riesgo de tener que ceder, por ejemplo, algunos de sus caladeros en el marco de las negociaciones de la política pesquera común. Además, consideran que ya están suficientemente integrados en la Unión Europea porque Islandia forma parte del espacio económico europeo y eso significa que ya pueden beneficiarse del mercado único. Así pues, los partidarios del no habían defendido que ya disponen de suficientes ventajas y que no hay necesidad de someterse a nuevas obligaciones.
0: Ana Lázaro, muchas gracias por atendernos en domingo, allá en Bruselas.
3: Gracias a vosotros.
0: Difícil tema, ponga atención porque como cada 30 de agosto desde el año 2011, este domingo se conmemora el Día Internacional de las Víctimas de Desapariciones Forzadas. Y este flagelo

0: cielo, es especialmente dramático en México, donde miles de familias buscan a algunos de sus miembros durante años. En febrero pasado, la Comisión Interamericana de Derechos Humanos documentó la situación en ese país y calificó el fenómeno allí de generalizado, advirtiendo además de los problemas estructurales que persisten para prevenirlo, para investigarlo y luego localizar a las víctimas. El gobierno mexicano de Claudia Sheinbaum ha informado de 6.000 localizaciones en los últimos meses por medio de distintos procedimientos. Con todo, México sigue ostentando cifras récords de desaparecidos a nivel mundial. Ampliamos la mirada con Marcela Turati, quien es periodista investigativa, además experta en desapariciones forzadas, y nos recibe ahora mismo en directo desde Ciudad de México. Marcela, muy bienvenida. ¿Cuán grave es hoy la crisis y con los avances que el gobierno mexicano asegura estar haciendo en el tema de las localizaciones?
1: Bueno, para el grado y el número de personas desaparecidas al día no se ve un avance. Lo que vemos es cada vez más letreros y más gente en la calle, más familias buscadoras saliendo, como ahí vemos en esa imagen, en muchas calles, en muchas ciudades. Y hoy mismo que están marchando en diferentes partes del país, las familias buscadoras pidiendo porque regresen, porque busquen a sus hijos e hijas desaparecidos, ¿no? Y bueno, no hay que olvidar, la ONU activó por primera vez este año el artículo 34, el Comité contra la Desaparición Forzada lo activó con México, la primera vez en su historia, debido a esta crisis de desapariciones en el país. Entonces, con esto nos encontramos este día.
0: Hablemos, por favor, Marcela, de la impunidad y también de los procesos burocráticos que, según las autoridades mexicanas, distorsionan las cifras. ¿Por qué sigue siendo tan difícil avanzar? Hablemos también, naturalmente, de la voluntad política.
1: Claro, bueno, tenemos estos 133.000, al menos, personas desaparecidas, pero las organizaciones han dicho que hay una cifra oculta. Por ejemplo, los migrantes no están, hay muchos migrantes que desaparecen, y también en los reportajes periodísticos vemos que mucha gente todavía no denuncia. En cambio, el gobierno dice que hay una duplicidad de registros, cosa que pues no se ha podido probar. Más bien lo que vemos es que hay un negacionismo de este gobierno que no quiere, la misma presidenta y su antecesor, Andrés Manuel López Obrador, nunca, no se han querido reunir con las madres buscadoras, a pesar de que es un movimiento ya muy fuerte, son un emblema en el país de los derechos humanos. Entonces, pues lo que vemos es, también ayer salió un reporte de hay 167.000 por lo menos hijos e hijas de estas personas desaparecidas, tenemos al menos 5.000 fosas clandestinas, en fin, el tamaño de la crisis es muy grave y es igual, y lo hace más grave el negacionismo, ¿no? Y la impunidad. No se investiga, no se castiga, y ahora tenemos también el tema del reclutamiento forzado que ha salido desde hace 2 años, que algunos, parece que muchos de las personas desaparecidas pueden estar siendo llevándose por los grupos criminales de la droga, que se los llevan a reclutamiento forzado, a campos de trabajo, a cultivo de amapola y marihuana. O sea que no, la búsqueda no tiene que ser solo en fosas, como ha remarcado el gobierno, sino tiene que ser también ver cómo se desvincula a estos jóvenes, cómo se previene para que no se lleven a los jóvenes a trabajar y cómo se les rescata de estos campos de trabajo.
0: Se nos acabó el tiempo. Muchas gracias, Marcela Turati, periodista investigativa en Ciudad de México.
1: Gracias.
0: Y ayer informábamos del rechazo transversal en Venezuela de opositores al chavismo y de los chavistas desencantados sobre ese pacto petrolero que Delcy Rodríguez firmó con la administración Trump. Bueno, ese rechazo hizo que la presidenta encargada de Venezuela saliera a calmar los ánimos en la televisión pública defendiendo la necesidad estratégica del acuerdo. Delcy Rodríguez dijo que Venezuela necesita grandes inversiones para recuperar su industria petrolera y avanzar en la reconstrucción económica del país. El pacto le otorga a Estados Unidos el control de unos 65 mil millones de barriles de crudo.
2: Buenas noches, Venezuela. Ayer anunciamos un histórico acuerdo con el gobierno de los Estados Unidos.
3: Así empezaba Delcy Rodríguez este sábado por la noche su mensaje grabado en el Palacio de Miraflores. Buscaba defender el acuerdo petrolero que el presidente Donald Trump había anunciado el viernes. Gracias a dicho acuerdo, Estados Unidos pasará a controlar alrededor del

0: bebé, entre otros.
1: Además, elogió la disposición de sus socios del norte.
0: Agradezco al presidente Donald Trump, al secretario Rubio, a su gobierno, por el esfuerzo.
1: Hasta ahora, los líderes más conocidos de la oposición venezolana, como María Corina Machado, Edmundo González Urrutia, Enrique Capriles, no se han pronunciado sobre un acuerdo que compromete el futuro de las mayores riquezas del país. Tanto la...
2: Bueno, aquí nos tenemos que despedir. Muchas gracias por su sintonía. Somos Deutsche Welle desde Berlín. Ha sido un gusto acompañarlos y hasta pronto.
3: La economía española está imparable. Su crecimiento triplica el de la media de la zona euro. Tiene una fortísima creación de puestos de trabajo. La inversión extranjera no para de aumentar y el turismo rompe récords año tras año. No es de extrañar que la prensa internacional se deshaga en elogios ante estas cifras. Y es que España ha adelantado incluso a Corea del Sur, situándose en el top 12 de la economía global, y ya pertenece al selecto club de las economías mayores de 2 billones de dólares. La economía de España lleva creciendo desde 2021 a un ritmo que triplica al menos al de la media de países de la zona euro. En 2025 su crecimiento fue de un nada despreciable 2,8%, mientras que ninguna de las grandes economías de la eurozona llegó tan siquiera al 1%. Las previsiones para este 2026 son igual de positivas para España, con un crecimiento de su PIB de un 2,4%, que sigue muy por encima del de las otras grandes potencias europeas. ¿A qué se deben estos datos tan positivos? Pues según apuntan los expertos, básicamente a tres factores.
4: El primero es el aumento de la población debido a la inmigración. Los flujos de inmigrantes están siendo muy importantes. Entre el año 22 y 25, en ese periodo, la población ha aumentado en unos 2 millones de personas y gran parte de esa población inmigrante que está llegando, es población activa y se incorpora al mercado laboral, y eso le da un impulso importante a la economía. La segunda razón es la exportación de servicios turísticos y no turísticos. El turismo está, desatado. Cada vez vienen más turistas a España, cada vez gastan más. Este año probablemente superaremos los 100 millones de turistas. Y eso significa también un dinamismo muy importante para la economía, junto con la exportación de servicios no turísticos, que es una parte menos conocida de la economía española, pero que también está creciendo de forma notable y contribuyendo al crecimiento. Y por último, pues estaría el despliegue de los fondos europeos. Es una cantidad de dinero importante que llega a la economía y que contribuye al crecimiento.
3: Aunque algunos expertos relativizan estos buenos resultados de España en el contexto geopolítico y económico actual. Es decir, no es que España tenga unas cifras de crecimiento tan elevadas. El problema es que los países de su entorno simplemente están estancados.
5: La actual situación geopolítica de mucha incertidumbre probablemente penaliza a España algo menos que otros países europeos. Por ejemplo, Alemania siempre ha sido muy dependiente de la evolución de los precios del gas y de la energía que venía de Rusia. Entonces, realmente su industria, y es un país donde el peso industrial es importante, digamos, lo sufre más. España en ese sentido lo sufre menos. Dicho lo cual, hay algo que también es importante que la gente entienda. Esto no es tanto, perdón por la expresión, mérito de la economía española como de mérito de los otros. Es decir, la economía española parece que tiene un crecimiento muy elevado porque va a crecer cerca del 2,4, pero porque en otros países europeos están creciendo al 0,5.
3: Probemos ahora cada uno de los factores que están ayudando a que la economía española crezca muy por encima que la de otros países desarrollados. El primero y más importante para los expertos es la inmigración. España está asombrando a Estados Unidos y a Europa con su modelo para integrar en la economía a los que vienen de afuera, y es que ha sabido gestionar como nadie un boom migratorio para generar otro boom del empleo en sectores como servicios o la construcción, que de otra forma presentarían una escasez estructural de mano de obra. Mientras la gran mayoría de países desarrollados están blindando sus fronteras, en España no deja de aumentar el flujo migratorio. Además, el gobierno ha llevado a cabo un último proceso de regularización de migrantes con casi 1.175.000 peticiones para que se integren formalmente al mercado y salgan de la economía sumergida.
4: La población foránea, la población inmigrante, está teniendo mucho que ver, ¿no? Al final, como decía antes, es una población que viene mayoritariamente en edades.

0: trabajar, que en gran parte se incorpora al mercado de trabajo y que está consiguiendo, pues, que los, digamos, tensiones que hay en muchos sectores y en muchas empresas que no encuentran trabajadores, bueno, pues de alguna manera se atenúen. Entonces creo que es un rol muy importante el que está desempeñando esa población inmigrante a la hora de, digamos, de conseguir trabajadores o aportar trabajadores al crecimiento de la economía nacional.
1: De hecho, el ritmo de creación de empleo en España es tal que no dejan de batirse récords en la afiliación a la Seguridad Social. Desde diciembre de 2021, tras la última reforma laboral, se han creado 2,5 millones de empleos hasta llegar a los 22.255.000 afiliados actualmente, una cifra nunca vista antes. Y algo en lo que todos los expertos coinciden es que la inmigración que llega a España se integra mucho más rápidamente que ocurre en ningún otro país del mundo. ¿Por qué? Pues porque hablamos el mismo idioma y esto es una inmensa ventaja frente a los flujos migratorios que reciben otros países.
0: Bueno, yo creo que la ventaja principal es el conocimiento del idioma, es la cultura, pero sobre todo el idioma. El conocimiento del idioma les permite incorporarse desde el minuto uno al mercado laboral, al sector servicios, sin ningún tipo de cortapisa ni problema. Aparte, luego hay afinidades culturales que pueden jugar también un rol importante, pero sobre todo es el conocimiento de la lengua, cosa que no ocurre en otros países. Si un inmigrante de Oriente Medio va a Alemania, va a tardar tiempo en aprender la lengua y, por tanto, en poder incorporarse a muchos puestos del mercado laboral. A lo mejor a otros lo puede hacer más fácilmente sin tener un conocimiento del idioma, pero realmente eso no deja de ser una barrera. Esa es una gran ventaja que tiene España en ese sentido.
1: Pero además de la inmigración en España, hay otros visitantes que también están dejando cifras de récord. Nos referimos a los turistas extranjeros. Con una población de 50 millones de habitantes, España espera recibir 100 millones de turistas extranjeros hasta finales de año. Solo en los meses de verano, los destinos turísticos españoles esperan recibir hasta 43 millones de turistas internacionales, lo que supone un 6% más que en el mismo periodo de 2025, lo que tendrá un impacto directo en la economía nacional.
2: Pero aquí la cuestión no solo es que tengamos 100 millones de turistas, que es un récord absoluto, que tenemos más turistas que población, digamos, ¿no? Sino porque además, en los últimos años, lo que hemos observado es que ese aumento del turismo se ha producido a la par que un aumento del gasto por turista. Es decir, no solo tenemos más, sino que los que han venido gastan más. El turismo siempre ha sido un sector muy intensivo en mano de obra. Por tanto, contribuye a lo que comentábamos antes de aumentos de la ocupación, de población inmigrante, etc. Y luego hay que decir que a veces se dice, hombre, pues en un país como Alemania el turismo está alrededor del 7% del PIB, en España está alrededor del 13-14, que es el doble. Claro, pero es que en España además hay territorios donde esa concentración es muy relevante. En las Islas Canarias o en las Islas Baleares, el turismo puede estar suponiendo cerca del 30% del PIB.
1: Crece la inmigración, crece el turismo y algo que también está creciendo a una marcha trepidante es la inversión extranjera, que en el primer trimestre de este año creció a un ritmo del 22,6% comparado con el mismo periodo del 2025. Países como Estados Unidos, Francia o Reino Unido prácticamente han duplicado su inversión en España en tan solo un año. Si nos fijamos en la evolución del stock acumulado de inversión extranjera directa, vemos que la serie no ha dejado de aumentar en los últimos 20 años, salvo en los años de la crisis financiera tras el 2008, superando en 2025 los 650.000 millones de euros. Y en esta vorágine de inversión extranjera en España hay una que nos llama mucho la atención, la de China. España parece haberle puesto la alfombra roja a los fabricantes de autos chinos para salvar su propia industria automotriz. Y la estrategia está dando buenos resultados. ¿Quieren algún ejemplo? Hace dos años, Chery se hizo cargo de la planta Nissan en Barcelona. MG prevé construir una fábrica en Galicia que anuncian será la mayor inversión del siglo XXI en esta región. CATL, el mayor fabricante de baterías del mundo, anunció la construcción de otra megafactoría en Zaragoza. Y el pasado mes de julio, Geely adquirió el 34% de la planta Ford de Valencia con una inversión de más de 200 millones de euros. ¿Se está convirtiendo España en la puerta de entrada a Europa para los automóviles chinos?
0: probablemente en una de las puertas de entrada, porque el gobierno mantiene la actitud de tratar de captar inversiones chinas. El presidente del gobierno ha viajado varias veces a China en los últimos años para tratar de traer esas inversiones que de alguna manera van a llegar a Europa, especialmente en el sector del automóvil. Y en ese sentido, España ofrece unas condiciones muy interesantes para los fabricantes de automóviles chinos, no solamente por el apoyo institucional, sino también, digamos, por el desarrollo que toda la industria del automóvil tiene en España. No olvidemos que España es el segundo fabricante de vehículos en la Unión Europea, tras Alemania, y que, por tanto, no solamente están las plantas de automóviles, sino toda una industria auxiliar de componentes muy, muy potente y que juega un papel muy importante a la hora de decidir instalarse por estas multinacionales, por estas empresas fabricantes en un sitio o en otro, ¿no?
1: Pues parece que todos son bonanzas y halagos para la economía española en estos momentos, pero esto me trae algunos recuerdos nada halagüeños. En el año 2007 estábamos contándoles exactamente lo mismo que ahora. La prensa y los economistas se les hacían en elogios cuando hablaban de España y de su impresionante crecimiento. Y un año después, España estaba sumida en una profunda crisis. ¿Qué nos hace pensar que no puede ocurrir lo mismo ahora?
2: Es una gran pregunta. Porque claro, siempre que tenemos una etapa de expansión, sabemos que luego vienen las recesiones, entonces siempre nos preguntamos, mira, la situación es muy diferente al 2008. Porque en el 2008 lo que había era un elevado nivel de deuda privada. Es decir, en el 2008, impulsado porque había un crecimiento muy potente del mercado inmobiliario, pues mucha gente invirtió y hubo un crecimiento no solo del volumen de deuda pública, sino también del volumen de deuda privada. La situación de endeudamiento privado de la economía española ahora es mucho más presenta valores mucho más adecuados que los que presentaba en el 2008. Es decir, una crisis financiera como la que se produjo en el 2008 no creo que se vaya a repetir.
1: Pero eso no significa que no existan riesgos ni retos para la economía española. De hecho, los hay, y muchos. Como ya hemos mencionado antes, el estar mejor que otros países de Europa no significa estar del todo bien.
0: Yo creo que el principal riesgo que tiene no es tanto de agotamiento del modelo en sí, pero sí de que se está basando todo en lo mismo, en el sector turístico, y que no estamos siendo capaces de aumentar o desarrollar otros sectores fundamentalmente industriales de la manera en que se debería. El crecimiento, España está creciendo en base a mano de obra, como decíamos antes, y a trabajadores, y no tanto a productividad, y eso es un riesgo importante. Y yo creo que ahí es el gran reto, tratar de cambiar de patrón de crecimiento, como digo, de un patrón muy basado en la acumulación de trabajadores por esa llegada de inmigrantes a un patrón de crecimiento más basado en la productividad. Y también no tenemos que olvidar una cosa, y es que este año es el último año de los fondos europeos. El despliegue de fondos europeos desaparece este año y, por tanto, ya en 2027 no lo vamos a tener.
1: Si España es capaz de aprovechar este tirón económico para invertir en innovación y aumentar su productividad al nivel de otras grandes potencias europeas, pocos dudan de que seguirá liderando el crecimiento en la zona euro durante un tiempo. De lo contrario, en cuanto acabe el flujo migratorio, acabará también el crecimiento. ¿Qué piensan ustedes? ¿Aguantará España esta vez en el top 12 de las mayores economías del mundo? ¿O tras la aceleración llegará el frenazo? Déjenos sus comentarios.

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3: Aplicaciones para orar, escrituras sagradas digitales y comunidades religiosas 100% en línea. Hoy millones de personas pueden practicar su fe de forma digital. Ya existen desde guías espirituales basadas en inteligencia artificial hasta sacerdotes en TikTok. La tecnología se está convirtiendo en una parte integral de la espiritualidad en todo el mundo. ¿Cómo está cambiando la tecnología nuestra práctica religiosa? Y además, les contamos por qué a la llamada brecha digital se le suma ahora un nuevo tipo de desigualdad, la brecha de la inteligencia artificial. Esto es Enlaces. Bienvenidos. La aplicación de la Biblia más grande del mundo, YouVersion, ha sido ya instalada más de 1,000 millones de veces, según sus desarrolladores. Las aplicaciones y las redes sociales se han convertido en una parte fundamental de la estrategia de comunicación de iglesias y comunidades religiosas en todo el mundo. En 2025, el Vaticano acogió su primer jubileo de los misioneros digitales y los influencers católicos, que reunió a más de 1,000 evangelistas en línea de todo el mundo. Las iglesias recurren cada vez más a perfiles con muchos seguidores para llegar a un público que de otra manera quizá nunca visitaría un lugar de culto. Pero estos líderes religiosos en línea se enfrentan a nuevos riesgos.
4: En TikTok mucha gente quiere pelearse conmigo y yo los bendigo. Eso es lo que hago.
5: Sebastián tiene 30 años y más de 420 mil seguidores en TikTok. Desde hace más de 6 años ejerce como sacerdote en Zawiercie, una ciudad polaca de casi 50,000 habitantes. Y dedica parte de su tiempo a divulgar en redes sociales.
4: Tengo este estudio de TikTok y compré estas softboxes. Me siento aquí y pongo música. Indie folk cristiano. Me encanta indie cristiano. Y empiezo el directo.
5: Sebastián empezó a publicar en TikTok en octubre de 2022. Después de ver la transmisión en vivo de otro sacerdote, pensó que también él podía hacer algo así. Y no se echó atrás a pesar de que a otros sacerdotes no les convencía la idea. Ahora su cuenta es todo un éxito. ¿Por qué?
4: Mi mundo en TikTok es variado. Sé que mi misión principal es acercar a los adolescentes a Cristo. Por eso publico contenido sobre Jesucristo y la iglesia. Pero sé que no voy a captar su atención si solo hago eso. Por eso incluyo contenido sobre estilo de vida o videojuegos.
5: Polonia sigue siendo uno de los países más católicos de Europa, pero cada vez hay menos practicantes, especialmente entre la generación Z. En 1992, el 69% de los polacos de entre 18 y 24 años afirmaba asistir regularmente a servicios religiosos. Para 2021, esa cifra había bajado al 23%. En cambio, cada vez hay más cristianos en el África subsahariana, gracias a una población joven y en crecimiento. En 2020 se estimaba que la región contaba con 697 millones de cristianos, en comparación con los 505 millones que hay en Europa. En Polonia, Sebastián quiere atraer a los muchos jóvenes que parecen desencantados con la iglesia.
4: Quiero llegar a quienes no siguen cosas católicas, no van a la iglesia, no tienen contacto con temas religiosos, pero están en TikTok. Mi misión es ser un puente entre el mundo terrenal y el mundo verdadero de Dios.
3: Captar a los jóvenes en las redes sociales que más usan y hablarles en su propio lenguaje. Esa es una forma de masificar la religión, de hacerla accesible. Pero de otro lado, muchos predicadores radicales, fundamentalistas de muchas religiones, también utilizan las redes sociales para atraer a un público numeroso, también muy joven. Es el caso de los islamistas radicales, por ejemplo, con el agravante de que los algoritmos pueden ir reduciendo progresivamente la

0: variedad de opiniones que ven los usuarios hasta dejarlos en una burbuja, siempre con el mismo tipo de contenido. Esto es peligroso. Los expertos advierten que en muchos casos recientes de radicalización, gran parte del proceso se desarrolló primero en TikTok antes de pasar a grupos de chat privados. En Alemania, una joven musulmana está alzando la voz en Internet oponiéndose al odio y a la misoginia. Esto la ha convertido en blanco de una feroz reacción. Vean.
1: La influencer alemana Nur el Huda Shehade ha estado recibiendo amenazas de muerte desde que dejó de llevar hijab, argumentando que ya no reflejaba su identidad.
2: Es evidente que soy musulmana y no creo que el hijab proteja contra la sexualización. No me sentía identificada, no encontraba razón para justificarlo y lo dejé de usar.
1: El video se volvió viral en TikTok, donde los algoritmos suelen potenciar el contenido que genera reacciones fuertes. Esos mismos algoritmos también amplifican el mensaje de los predicadores radicales, algunos de los cuales tienen cientos de miles de seguidores. Los expertos afirman que esto limita lo que ven los jóvenes, creando burbujas de contenido extremista. La radicalización en línea es un problema creciente. Y Nur el Huda Shehade decidió hacer algo al respecto.
2: Es peligroso que no haya un contrapeso. Si solo se escucha a los predicadores del odio o los académicos misóginos y nadie alza la voz en su contra para dar una perspectiva diferente, entonces la situación puede volverse muy peligrosa.
1: Por eso esta influyente se pronuncia en contra del radicalismo, el extremismo y la misoginia. Siguen llegándole mensajes de odio, pero eso no la detendrá.
2: Tengo un objetivo muy claro, proteger a las mujeres del abuso religioso, y no voy a perderlo de vista. A veces puede afectarte, sobre todo cuando las cosas se vuelven personales, pero mi objetivo es más fuerte que el odio.
1: Algunos creadores islamistas transmiten una ideología rígida en sus consejos sobre el matrimonio, la vestimenta y el comportamiento, y presentan los roles de género patriarcales como hechos religiosos. Por eso los expertos insisten en la importancia de que haya voces alternativas que muestren una imagen más diversa del Islam.
0: Que la gente utilice la tecnología para difundir la palabra de Dios o debatir cuestiones de fe es una cosa. Pero cada vez más la propia tecnología se está convirtiendo en parte de la experiencia religiosa. Existen ya varios sistemas de inteligencia artificial en línea inspirados en Jesús y capaces de conversar con los usuarios a partir de las enseñanzas bíblicas. Y no solo están ahí para prestar acompañamiento espiritual, sino que, por supuesto, también forman parte de un negocio en expansión.
1: Ver a Dios en la vida diaria nos trae paz.
2: Puedes hablar con el Jesús de IA por solo unos dólares por minuto. La startup Just Like Me ofrece videollamadas de pago a través de su web y aplicación. Su IA fue entrenada con la Biblia y una selección de sermones.
1: Tiene información específica y un propósito centrado en la espiritualidad, la orientación y la mentoría.
2: El programa recuerda conversaciones previas, lo que permite intercambios más personales y más conexión emocional. Todo esto forma parte de un mercado mucho mayor. Los analistas valoran en más de 2.000 millones de dólares las aplicaciones de bienestar espiritual, inclusive meditación, mindfulness y orientación religiosa. Tenemos este enorme campo de la espiritualidad y la atención plena, así como la búsqueda de la inmortalidad y la superación personal, que también calificaría de religiosa. Y la IA desempeña un papel muy importante aquí. La IA genera texto prediciendo secuencias de palabras a partir de probabilidades estadísticas. No tiene fe ni espiritualidad, y sin embargo, el 40% de los cristianos de la generación Z considera que sus consejos son tan fiables como los de un sacerdote, según un estudio reciente. La IA también está creando experiencias inmersivas que asociamos con sentimientos trascendentes y con la religión. Y aquí surge la gran pregunta, ¿es esto auténtico? Los creadores del Jesús de IA afirman que no pretenden sustituir al clero ni las escrituras, sino ofrecer una herramienta que dé consuelo y orientación basándose en las enseñanzas cristianas. Pero los investigadores advierten de que las normas de protección de datos para los chatbots suelen ser poco claras. Además, pueden difundir información errónea y reproducir prejuicios. La experiencia se siente espiritual, pero el servicio sigue siendo comercial.

0: Ahora, ¿puede un chatbot de IA inspirado en una figura religiosa ayudar a responder a las grandes preguntas de la vida y de la religión? ¿Con qué datos entrenar a un modelo de lenguaje para que responda a preguntas tan complejas? El Jesús de IA solo existe en la nube, pero también encontramos ejemplos de orientación espiritual en la IA física, es decir, inteligencia artificial en cuerpos mecánicos y autónomos. En Japón, un monje robot busca atraer a más visitantes a un templo budista de Kioto. Vean.
1: Budaroid, el primer monje robótico con inteligencia artificial de Japón, pasea por el templo Shorin-in de Kioto.
2: Una vez más, junto a las palmas en una oración sentida.
1: Budaroid puede mantener conversaciones en tiempo real sobre budismo.
2: El budismo es la enseñanza del Buda, abstenerse de la violencia y del lenguaje ofensivo, respetar las normas y entrenar la mente.
1: Recuerda a Mindar, el humanoide de otro templo de Kioto presentado en 2019, pero Mindar no puede mantener un diálogo, solo recita sermones pregrabados. Budaroid se desarrolló para ofrecer orientación espiritual y renovar el interés por el budismo en Japón. Fue desarrollado por Seiji Kumagai, profesor del Instituto del Futuro de la Sociedad Humana de la Universidad de Kioto, en colaboración con una empresa de ingeniería.
2: Consultamos a los monjes humanos sobre nuestros problemas y dificultades cotidianas o nuestras ansiedades. Pero, frente a los humanos, a veces nos da mucha vergüenza hablar con sinceridad. En cambio, con un robot o un chatbot de IA, es muy fácil hablar.
1: En Japón, más de un tercio de la población se identificaba como budista en 2020. Hay más de 70.000 templos en todo el país, más que konbinis, las famosas tiendas de conveniencia de Japón. Sin embargo, el número de japoneses que se identifican como budistas se redujo en un 12% en una década. Y los expertos creen que un tercio de los templos podría desaparecer debido al envejecimiento, la despoblación de las zonas rurales, la pérdida de vínculos con los templos y una mayor diversidad religiosa. Muchos templos se han vendido y otros buscan formas creativas de atraer visitantes y aumentar sus recursos. Pero no todos celebran el uso de IA en el budismo.
2: Hay muchas formas de responder a las preguntas. Eso suele ser así en el budismo. La IA puede resolver problemas matemáticos bien definidos con respuestas preestablecidas, pero no creo que pueda responder a las preguntas importantes.
1: El profesor Kumagai afirma que Budaroid no pretende reemplazar a los monjes humanos.
2: No pensamos reemplazar por completo a los monjes humanos por robots, solo compensar la falta de monjes. Por ejemplo, los monjes humanos no pueden estar activos las 24 horas. En algunas regiones faltan monjes humanos, pero por supuesto debemos tener cuidado con los riesgos.
1: Budaroid conoce bien su misión.
2: No soy un monje, pero se me ha encomendado la tarea de transmitir las enseñanzas del budismo y de escuchar a todos.
0: Bueno, y Japón no es el único lugar donde se está experimentando con esta tecnología. En los Emiratos Árabes Unidos, un robot humanoide vestido con el traje tradicional emiratí no tardó en ser objeto de críticas. Unos videos de Bu Zunaida, en los que parecía rezar en una mezquita, provocaron fuertes controversias. Algunos usuarios argumentaron que la oración es un acto espiritual que requiere intención, conciencia y fe, cualidades que una máquina no puede poseer. El inventor del robot tiene muy claros cuáles son sus límites.
2: Un robot no es ni puede ser musulmán ni profesar ninguna religión. Es un robot. Lo usamos para mejorar nuestra vida.
0: Y ese mismo fin educativo tiene una capilla de la ciudad polaca de Poznan. Allí se utiliza IA para atender a los fieles sin necesidad de misas ni horarios, ni siquiera de un sacerdote. ¿Es una herramienta para acercar la religión a los jóvenes o quizás el comienzo de una nueva forma de vivir la espiritualidad?
1: En Poznan, Polonia, una capilla católica está revolucionando la forma en que los fieles se conectan con su fe. No hay llaves físicas ni horarios rígidos. Todo funciona con una app e inteligencia artificial. Un proyecto que mezcla tradición y tecnología.
2: Es algo

0: así como una llave. Porque ir repartiendo llaves físicas no tiene sentido. La gente hoy tiene aplicaciones, abren la capilla desde su celular, entran y pueden rezar. Y si siguen sin encontrar respuesta a algunas preguntas, pueden planteárselas a la inteligencia artificial.
1: Aquí, la IA no sustituye a la oración, sino que responde las preguntas que muchos no se atreven a hacer cara a cara.
0: La gente busca en YouTube las instrucciones para colocar azulejos, pero rara vez busca cómo servir en el altar o cómo prepararse para el bautismo. Y sin embargo, esa información está disponible. La inteligencia artificial es fenomenal porque puedes hacer esas preguntas que te daría vergüenza hacerle a un sacerdote o a la iglesia. Y la IA recurre a la Santa Biblia, al catecismo y a documentos de la iglesia. Recopila ese conocimiento y responde tu pregunta.
1: Para Rakowski, la objetividad de la inteligencia artificial es clave.
0: ChatGPT es muy objetivo, lo que significa que utiliza todo el conocimiento y extrae lo esencial de él. No tiene ese tipo de conexión emocional con lo que predica. Solo quiere transmitir conocimiento puro. Esto es lo que enseña la iglesia. Y eso es increíble porque no queremos tergiversar los hechos para atraer a la gente o engañarla. Transmitimos conocimiento para que puedan convertirse en personas libres, porque el conocimiento es libertad.
1: Paweł Piasecki nos muestra cómo funciona el asistente basado en ChatGPT.
0: El asistente o la inteligencia artificial cuenta con varios tipos de conocimiento. El primero es el nivel de conocimiento general y el nivel de conocimiento teológico. La inteligencia artificial está entrenada y ha aprendido no solo a partir de textos de divulgación científica o de textos disponibles en Internet, periódicos y libros, sino también a partir de la Biblia y del Código de Derecho Canónico.
1: Para el padre Rakowski, la iglesia no puede quedarse atrás en un mundo cada vez más digital.
0: Los cristianos no son extraterrestres ni gente de la Edad Media, sino personas normales que ya se comunican con varias instituciones, como la administración pública o los seguros sociales, a través de sus aplicaciones. En la escuela, los niños ya usan libretas de calificaciones electrónicas. Así que no podemos seguir siendo la única institución excluida de la sociedad que todavía usa una pluma de ganso, un tintero y un libro antiguo.
1: Ubicada en un edificio residencial junto a un gran centro comercial, la Capilla Jesús y Nosotros de Poznan busca acercar la fe a una generación hiperconectada sin renunciar a la esencia del mensaje cristiano.
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2: 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Y ahora cambiamos de tema. Nuestro siguiente bloque se lo dedicamos a la famosa brecha digital. Durante años usamos ese término para referirnos a algo muy simple: quién tenía acceso a Internet y quién no. Pero eso está cambiando ahora. Recientes estudios de Naciones Unidas coinciden en que una nueva desigualdad ha surgido en el mundo: la brecha de la inteligencia artificial. Sí, hoy un reducido grupo de países concentra los recursos para desarrollar los modelos de IA más avanzados. Conversamos con Robert

0: Up, el director digital del Programa de las Naciones Unidas para el Desarrollo. Así nos lo explica.
1: Sabemos que hay una brecha digital en el mundo. 2.200 millones de personas siguen sin tener Internet. Pero también vemos que en los países en desarrollo empiezan a usarse tecnologías de inteligencia artificial. Y en ello vemos un enorme potencial para acelerar nuestro impacto en el desarrollo. El desafío es que muchos países aún no tienen las condiciones necesarias para implementar o adoptar la inteligencia artificial de forma que beneficie a la sociedad. Las razones son diversas, desde la falta de infraestructura de conectividad o capacidad de computación, hasta la escasez de competencias, especialistas o capacidad institucional. No queremos que la brecha de la IA sea una nueva fuente de desigualdad. Hoy, África alberga menos del 2% de los centros de datos y menos del 1% de la capacidad global de supercomputación. Las disparidades regionales ya son una realidad.
0: Sí, ya no solo se trata de estar conectado. Además de poder educarse en entornos digitales y conocer y apropiarse de la tecnología, hoy la pregunta es también, ¿tienes un dispositivo capaz de ejecutar herramientas de inteligencia artificial? ¿Puedes pagarte la potencia de cómputo necesaria? Porque hoy, para ejecutar un modelo de IA normal de manera local en tu computador, necesitas un equipo con mínimo 16 gigas de RAM. Pero más importante aún, el país donde vives tiene los centros de datos, los servidores, los chips, la energía y las plataformas que hacen posible esta tecnología. La IA depende de una infraestructura mucho más compleja que la de Internet. Y ahí está el problema. La mayor parte de esa infraestructura está concentrada en los países más desarrollados. Así que hoy, como están las cosas, en gran parte de Latinoamérica estamos gastando millones pagando una tecnología que quizás nunca vamos a poseer.
1: Los países de ingresos medios, entre los que está gran parte de América Latina, tienen condiciones algo más favorables en términos de infraestructura, ecosistemas de innovación más desarrollados y talento y capacidades. Pero siguen enfrentándose a desafíos como disponer de un entorno regulatorio adecuado. ¿Existen las políticas correctas? ¿Ha establecido el gobierno el marco apropiado y las instituciones necesarias? América Latina tiene bases sólidas en aspectos como la conectividad y los ecosistemas de innovación, pero muchos países necesitan mejorar su marco político general para garantizar que la IA se convierta en un motor poderoso de desarrollo.
0: Efectivamente, los países de medianos y bajos ingresos lo tienen más difícil a la hora de acceder a esta tecnología. Además de los problemas institucionales, tienen menos capacidad técnica para construir esta infraestructura y menos recursos económicos para desarrollar sus propios modelos de IA. Además de que conseguir financiación, conseguir un crédito, les sale más caro. Entonces terminan usando la IA de otros. Y cuando una sociedad no puede desarrollar herramientas adaptadas a sus idiomas, a sus necesidades y a su realidad, pierde soberanía digital. Por eso los expertos advierten que el mundo podría dividirse entre quienes tienen capacidad de cómputo y quienes no, entre los que desarrollan y los que consumen. Por eso, además de las condiciones estructurales y del nivel de riqueza, cosas más difíciles de solucionar, Naciones Unidas advierte que sí que hay unos frentes claves en los que trabajar para detener la ampliación de esta gran brecha digital. ¿Cuáles son?
1: La capacidad de las personas e instituciones de un país es clave. Ya sean funcionarios públicos, responsables políticos o parlamentarios, necesitan comprender qué es la IA, qué puede aportar para resolver los desafíos del desarrollo y cómo establecer las leyes, políticas y estrategias para gobernarla de manera que sus beneficios lleguen a toda la sociedad. También existen desafíos en los marcos de contratación pública para garantizar que las soluciones de IA estén bien reguladas. Y luego está la cuestión más amplia de las competencias, para garantizar que dentro del ecosistema de innovación de cada país, apoyemos a los innovadores para que apliquen estas nuevas tecnologías a los desafíos locales.
0: Apoyar la innovación y el desarrollo de proyectos con instituciones adecuadas. Bueno, esa ha sido desde hace décadas la clave del desarrollo tecnológico. Por eso hoy la IA ya debe entenderse como una infraestructura para el desarrollo, como las carreteras, los puertos o las centrales eléctricas, porque quienes queden fuera de esta transformación pueden limitar su futuro. Y en este punto, a pesar de las enormes desigualdades existentes, nuestro invitado cree que el debate sobre la inteligencia artificial está madurando. Si hace apenas unos años la atención se centraba en desarrollar la tecnología, hoy muchas instituciones empiezan ya a preguntarse cómo poner la IA al servicio de problemas específicos en diferentes sociedades.
1: Si comparo la situación actual con la de hace un año o con la de hace unos años, creo que en general se ha entendido que la tecnología por sí sola ya no es el principal desafío. El mayor reto es adoptar esta tecnología de manera responsable y orientarla hacia el desarrollo de las personas. Y creo que empezamos a ver cómo los actores del ecosistema, desarrolladores, organizaciones de la ONU, ONGs y empresas del sector privado que están innovando, se unen para comprender que estos son los retos.
0: Hoy hemos visto cómo la IA se emplea en contextos religiosos. Cuando es así, ¿quién tiene el control? ¿Los creyentes o los algoritmos? ¿Y desde qué contexto cultural y religioso fueron construidas estas herramientas? Porque la brecha de IA, como hemos visto, no se refiere solo al acceso a la tecnología, sino también a la capacidad de influir en cómo se desarrolla. No hay respuestas fáciles y esta conversación apenas está comenzando. ¿Ustedes aceptarían un consejo espiritual de una IA? Esto es todo por hoy en Enlaces. Gracias por acompañarnos. Nos vemos pronto. Chao.

0: un ritual fundamental en Viterbo, Italia. La procesión en honor a Santa Rosa. 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
0: El poder femenino en un ritual ancestral.
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6: El tatuador me agarró el brazo izquierdo y me quedé inconsciente. Así recibí.

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1: 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Tenía 2 años. No fue hasta mucho después que se atrevió a enfrentarse a sus recuerdos. 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
2: Stella tiene 13 años y sueña con ser la primer mujer en llevar la llamada grande máquina en Viterbo.
3: Dios mío, cuando pienso que ahí abajo están todos esos hombres levantándola.
2: La torre de 30 metros y 5 toneladas la llevan 100 hombres en desfile por el centro de Italia, en honor a Santa Rosa.
3: ¿Te imaginas que algún día la cargue?
4: No sé. Quien lleva la máquina es un hombre. Quizás algún día haya una mujer y estaría bien.
2: Para Mateo, el primo de Stella, es natural convertirse en portador de la Santa Rosa de adulto, según la tradición. Para Stella, como mujer, no lo es.
3: ¡Qué lindo! Sería una satisfacción increíble.
2: El desfile está reconocido como Patrimonio Cultural Inmaterial de la UNESCO. Pero ¿hasta qué punto debe adaptarse el cambio de los tiempos una tradición como esta? Como cada año, el 3 de septiembre, Stella y todo Viterbo esperan la llegada de los hombres y de la torre, la grande máquina. Mateo participa en el desfile. Como tamborilero, anuncia la llegada de la grande máquina. Es el evento más grande del año en Viterbo, a 80 kilómetros al norte de Roma. La gente celebra con entusiasmo su ciudad y su tradición.
5: Portadores de Santa Rosa, prepárense. Vamos. Vamos. Manténganla en alto y en silencio.
2: David, el papá de Stella, también lleva la máquina. Es lo que se llama un faquino.
3: Vamos, papá.
2: Él es el gran ejemplo a seguir de Stella.
3: Papá.
2: Para Stella y su hermana Sveva, es un momento increíble. Traer la grande máquina a casa es una parte importante de la identidad de la gente de Viterbo.
3: ¡Vamos, papá!
5: ¡Viva Santa Rosa! ¡Viva! Y arriba, y prepárense.
3: ¿Estos hombres son capaces de hacer algo tan increíble? Espero poder hacerlo algún día.
2: Los nuevos miembros de la Grande Máquina se reclutan de las llamadas asociaciones de Mini Máquina. Ahí los niños se entrenan con una versión pequeña de la torre. Y luego pueden llevarla un día antes del gran desfile por la ciudad. En Viterbo hay 3 asociaciones de este tipo. Una de ellas es la del Centro Histórico de la Ciudad. Es la única asociación que deja que las chicas participen como portadoras. Stella fue la primera en ser aceptada como portadora. Ya pasaron 2 años desde entonces.
6: Allora, questa è la prima foto.
7: Esta es la primera foto de una niña con el uniforme. Ver cómo tu propia hija sigue con esta bonita tradición es simplemente conmovedor.
3: Me acuerdo de ver a mi papá pasar por debajo de la máquina. Siempre me daban ganas de llorar. Luego salía, me abrazaba y yo pensaba, yo también quiero sentir eso.
8: E quindi ho cominciato a chiedergli se era possibile comunque iniziare a fare.
3: Así que empecé a preguntar si las chicas también podían participar.
6: Spero che andando avanti.
7: Espero que con el tiempo se vuelva normal. Como tantas otras cosas que han cambiado.
6: Sono diventate nella normalità. Penso che anche questa delle ragazze.
7: Creo que con los años la gente se acostumbrará a que haya chicas y eso se hará normal para todos.
2: Santa Rosa vivió en Viterbo en el siglo XIII. Era muy devota desde joven. Predicaba abiertamente contra la injusticia. Por eso, el emperador la expulsó de Viterbo. A los 17 años murió de una enfermedad rara. Y sobre sus últimos años circulan muchas historias de milagros, que incluso llegaron a oídos del Papa de aquella época. Cuando el Papa ordenó exhumarla, o sea, desenterrarla, un año y medio después de su entierro, encontraron su cuerpo intacto.
3: Santa Rosa fortalece nuestro camino, guía nuestros pasos, alivia nuestras fatigas. Santa Rosa, acompáñanos y reza por nosotros.
2: Cada año, la gran procesión conmemora el regreso de su cuerpo a la ciudad. El camino empinado hacia el santuario es el momento más emotivo, pues así traen a Rosa de vuelta a casa. Quien recorre esta etapa tan difícil se considera un verdadero portador. Y Estela ya está lista.
7: Mira, mi amor, este año te espera este hermoso ascenso.
3: Sí, es cierto.
7: Es tu primer año tras el ascenso.
3: ¿Cuántos años tenías cuando lo hiciste por primera vez como minifaquino?
7: En ese entonces tenía 12 años.
3: ¿Entonces un año más joven que yo ahora?
7: Sí, la primera parte la hacen al paso. En cuanto lleguen a la mitad del camino hacia la casa de Santa Rosa, el jefe de los faquinos les dará la señal para que empiecen a correr.
3: Para mí Santa Rosa es una guía. Rezo a Santa Rosa todos los días y estoy segura de que me escucha, porque cada vez que le pido algo, ya sea un consejo o una oración por alguien que está en el cielo, ella me da una señal y me hace saber que está ahí. Sería tan bonito formar parte de los portadores de la gran máquina.
7: Sí, mi amor, lo sé. Creo que no hay límites, ya lo sabes. Siempre te he dicho que no hay límites. El único límite, mi amor, es el de tu propia fuerza, porque la fuerza de un hombre suele ser mayor. Fuerza física pura. Si un hombre tuviera que dar a luz, moriría en 5 segundos. Hablo de fuerza pura y bruta. Persigue tu sueño, inténtalo, si de verdad lo quieres. Si quieres entrenar, tu papá te va a ayudar. ¿Quién sabe? No le pongo límites a la providencia. Y si algún día Santa Rosa, porque es ella quien nos llama, no nosotros quienes decidimos ser portadores, decide elegir a una chica porque la considera lista, ¿por qué no?
3: Bien.
4: Estas son las fotos de los desfiles anteriores. Este es de hace 2 años. Siempre son filas de 4 y siempre están muy juntos. Y aquí, en este punto, es donde se detiene la máquina. Eres como el motor que la impulsa.
2: En el Club de Mateo, hasta el día de hoy, no se admiten chicas. Su mamá Rosita, que lleva el nombre de Santa Rosa, cree firmemente en el poder de la tradición. Para ella, una costumbre centenaria solo perdura si se mantiene sin cambios.
9: Santa Rosa, la máquina de Santa Rosa.
3: Para mí, la máquina de Santa Rosa siempre la llevan los portadores, los hombres. Así es como siempre la he visto. Creo que debería haber un papel para las mujeres y otro para los hombres.

0: Es cierto, sí. Estamos en el año 2025. Pero, por ejemplo, la prueba de fuerza. No sé cómo se les va a pedir que la superen. ¿La prueba para una chica? Quien ve la prueba de fuerza también ve lo mucho que sufren los portadores y lo largas que son realmente esas tres vueltas. Quizás parezcan cortas, pero no lo son. Tienen que aguantar todo el recorrido, sin descanso, sin perder el equilibrio, con 160 kilogramos sobre los hombros. Así que no lo veo posible.
1: Yanni Bayoko es el presidente de la asociación donde las chicas pueden participar. Él le permitió a Estela convertirse en portadora de la mini máquina. Yanni también es portador de la gran máquina. Y como todos, debe pasar la prueba de fuerza.
2: La prueba consiste en el...
3: La prueba de fuerza consiste en caminar en círculo, unos 100 metros. Son tres vueltas con un peso de unos 150 kilogramos.
2: Ferro e legno del peso di circa 150 kg.
4: Por favor, silencio absoluto durante el ensayo.
1: Cualquier hombre de entre 18 y 34 años que esté bautizado puede poner a prueba su fuerza, con la esperanza de convertirse en un Facchino di Santa Rosa, un portador. Un dicho de Viterbo dice que la verdadera fuerza no está en los músculos, sino en la fe. Luca, el hijo de Yanni, que ya es portador de la mini máquina, acompaña a su papá. Es la primera vez que vive de cerca la prueba de fuerza de los hombres. En Viterbo, este ritual se considera una escuela de vida.
4: Yanni Bayoko, por favor, prepárese.
0: ¿Me puedes hacer un favor?
3: Dime.
0: ¿Te gustaría probar esto?
3: Sí.
0: ¿Te parece que está bien de sal?
3: Sí, qué rico.
1: Como portador, Yanni está profundamente arraigado en la tradición de Viterbo. Como presidente de la Asociación de la Mini Máquina, lucha por renovar la tradición. Por eso es tan importante para él que las chicas también pudieran llevar la mini máquina.
5: No, sarebbe bello pure la macchina grande, se arriva.
0: Sería genial que algún día una mujer llevara la gran máquina. Pero aún es muy pronto. Las niñas pequeñas lo dan todo. Fue algo enorme para la ciudad. Aún así, hay gente que no está de acuerdo. Bueno, tal vez poco a poco.
3: Las chicas, sin ofender a los chicos, pero marchan mucho más concentradas, con más determinación, incluso más que mi hijo.
6: Después de esa noche con la mini máquina, me quedó el hombro mal durante un mes. Sí, eso duele.
3: Sí, lo toman de otra manera, con otra actitud. No platican tanto, van más en serio.
6: Papá, ¿me puedes llenar la botella de agua? Me voy a poner rápido los zapatos y nos vamos. Mi amuleto de la suerte es doblarme los calcetines. Antes de ir al entrenamiento o a una competencia, tomo unos calcetines largos y los doblo una vez. ¿Papá? ¿Ya llenaste la botella?
7: Ya lo hice, sí. ¿Estás lista?
6: Sí, vamos, gracias.
5: Ok.
7: La chica es muy decidida y eso es lo que la ha ayudado.

0: ¿Cómo te sientes?
1: Es una sensación indescriptible. La verdad, todavía no lo puedo creer. Aún no me doy cuenta de todo esto. Era el sueño de mi infancia y estaba ansioso porque por fin se hiciera realidad.
2: Gianni va a recoger a su amigo Alessio para ir a la reunión de la Asociación del Centro Histórico.
3: ¿Te acuerdas de lo complicado que era con las chicas?
4: Una guerra, fue una guerra. Los primeros días, guerra en las redes sociales. Mamás que atacaban a otras mamás por inscribir a sus hijas como Facchino.
3: Dijeron que estamos destruyendo la tradición.
4: Sí, acabar con una tradición centenaria, eso sí fue divertido. Solo queríamos hacer algo bueno, un soplo de aire fresco, algo nuevo. Alguien me dijo, vas a acabar con la Asociación del Centro Histórico. Dios mío. Empecemos a organizar el evento.
3: Todavía somos muy pocos voluntarios, unos 80.
4: En el grupo de edad de 6 a 14 años llegamos a muchos. Pero luego se desconectan porque, claro, se distraen con mil cosas más.
5: En realidad ya empezó la apertura hacia los demás.
4: Al final se trata de la cohesión. Permitir que los niños de diferentes entornos compartan momentos juntos.
2: Mateo y Estela se quedaron para esta noche.
1: Oye, ¿qué tienen todos con mis mejillas?
2: Quieren ver la grande máquina en la plaza en el corazón de Viterbo, donde ya está lista semanas antes del desfile.
0: ¿Te imaginas que algún día la cargue yo?
1: No lo sé.
0: No, ¿verdad?
1: Por ahora no lo sé. Siempre se ha visto al portador como un hombre. Así era la tradición. Pero tal vez, si algún día realmente haya una mujer ahí abajo, cambie la forma de verlo. Por ahora, simplemente no me lo puedo imaginar.
0: Es una tradición muy antigua. Ya con la mini máquina fue un gran cambio. Si pasa con la máquina grande, va a ser algo histórico. Todo tiene su momento. Estoy segura de que tarde o temprano una mujer logrará llevarla. Me quedo tranquila. Sé que lo voy a intentar. Quizás tenga que bajarla en la primera o segunda vuelta, pero al menos lo habré intentado. Espero que algún día haya una mujer que pueda llevarla. Creo que a Santa Rosa también le encantaría. Sería un logro maravilloso.
6: Buenos días a todos. Bienvenidos al Salón del Palazzo dei Priori a esta conferencia de prensa que sin duda es la más importante del año, porque la procesión en honor a Santa Rosa es una fiesta para todo el pueblo.
3: Buenos días a todos. Me sumo a las palabras de agradecimiento anteriores, porque el trabajo de nuestros amigos y hermanos de las asociaciones es realmente una bendición para que la tradición siga viva. Hoy más del 70% de los portadores vienen de las asociaciones de mini máquina.
4: Creo que en estos años hemos vivido una verdadera colaboración entre todos los que participaron. Podemos estar orgullosos de eso, porque nos motiva a mantener viva la tradición y a fortalecer la unión de toda la ciudad.
5: Muchas gracias, Gianni. Solo quería destacar un aspecto. Este año, por primera vez, le hemos dado la oportunidad de llevar la mini máquina hasta la capilla a 9 chicas. Es un gran honor.

0: Muchas gracias.
1: En Viterbo empieza el gran día de la mini máquina. Los últimos retoques. Pronto todo tiene que estar listo. La gente se reúne desde temprano a lo largo de las calles para estar en primera fila. En casa de Estela también se hacen los últimos preparativos.
2: Gracias.
3: Conte cuando la fatiga.
4: Una cosa es cuando tú mismo asumes el esfuerzo y sabes que estás listo. Pero otra cosa muy distinta es cuando ese esfuerzo le toca a alguien a quien amas. ¿Estás lista?
2: Sí.
4: Cuídate mucho.
2: Sí, sí.
1: Onela, la abuela de Estela, la acompaña a la reunión de los pequeños portadores.
2: Para mí también, cuando era pequeña, eso era impensable. Pero me hubiera encantado llevar ese uniforme. Solo que ni siquiera se podía pensar en eso. A su edad, si me hubieran dado esa oportunidad en ese entonces, lo hubiera hecho 100,000 veces. Pero era simplemente imposible. Bueno, tenemos que irnos. Son las 3:05. Adiós, queridos.
4: Adiós, amigos. Nos vemos más tarde, ¿sí?
2: Mi adrenalina está por las nubes y ni siquiera hemos empezado todavía. Adiós.
4: Nos vemos luego.
1: Poco a poco, los pequeños portadores y portadoras se van reuniendo en la Plaza Dante.
2: Otro semáforo en rojo. No lo puedo creer. ¿Estamos listas?
5: Sí, sí.
2: ¿Está bien atado el nudo?
5: Sí. Nos vemos luego.
1: Los pequeños y las pequeñas portadoras se dirigen al santuario de Santa Rosa para rendirle homenaje a Santa Rosa.

0: En el nombre del Padre, del Hijo y del Espíritu Santo. Amén.
1: Es primero de septiembre, el 57º desfile de la mini máquina del Centro Histórico. Aquí late el corazón de los viterbeses. Entre los 195 portadores vestidos de blanco, también hay mujeres que no tienen nada que envidiarle a los hombres. La mini máquina ya está lista. Siempre lo digo, no sería posible sin la ayuda de tanta gente. Bueno, que tengan un buen desfile y viva Santa Rosa.
2: Viva Santa Rosa.
3: Viva Santa Rosa.
1: Fachini de Santa Rosa. Viva Santa Rosa. ¡Viva!
3: Prepárense. Atención. De arriba y manténganla quieta.
4: El recorrido, de unos 1,6 kilómetros de largo, se divide en 14 etapas. Cada equipo recorre un tramo, asignado según el tamaño y la fuerza de los niños.

0: años. La mini máquina pesa unos 500 kilogramos.
1: Lo hacen genial, chicos. Sigan así.
0: La etapa más importante sube hasta la capilla de Santa Rosa. Esta subida simboliza la esencia del ritual, llevar a la santa de regreso a casa.
1: Llevemos a Rosina a casa. La llevaremos con todo el corazón. Les diré cuándo deben correr. Al principio den pasos pequeños. La cuesta es larga.
0: Stella forma parte del grupo que también sube y baja el recorrido cargando. Ahora los portadores principales la llaman. Es un momento de colocarse bajo la mini máquina.
1: ¡Viva Santa Rosa!
2: ¡Viva!
1: ¿Listos? Todos juntos. Arriba. Aguanten. Son unos héroes.
2: Es una locura porque es una emoción muy fuerte. Ni te das cuenta, estás por los suelos y de repente ya estás aquí. Es inexplicable. Y cuando llegas, simplemente te sientes feliz.
3: Que apenas se conocen. Sebastián Peregrina se los enseña a los turistas en Ciudad de México.
4: Lo que busco es un turismo de bajo impacto en donde se visiten a vecinos, vecinas de Tlalpan.
3: Nuevas sendas para el medio ambiente y por un turismo más sostenible.
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0: Qué placentero es viajar y conocer el mundo. Nuevos destinos, gentes, culturas, en soledad o en compañía, por aire, tierra o mar. Esta es una de las actividades preferidas alrededor del mundo, sobre todo después del confinamiento y las restricciones de la pandemia. Viajar es cada vez más sencillo y accesible para todos.
1: Pero el turismo masivo aumenta la presión sobre los recursos naturales y ecosistemas y lleva a límites insostenibles la situación de muchas ciudades y regiones. En este programa ahondaremos en esta problemática, pero también mostraremos algunas iniciativas y soluciones. Bienvenidos a Eco Latinoamérica, hoy con estos temas.
2: Iniciativas para restaurar los arrecifes de coral en la República Dominicana, un ecosistema altamente afectado. Turismo de bajo impacto. Recorremos Tlalpan con un tour guiado que nos muestra la cara más verde de Ciudad de México. Gafas a partir de tapitas plásticas de refrescos. Una transformación creativa y sostenible de la mano de nuestra ecoheroína.
0: Disfrutar de las hermosas playas del Caribe, sumergirse en sus aguas cristalinas y practicar submarinismo son algunas de las razones por las que millones de turistas viajan a República Dominicana cada año. El segundo país más visitado de Latinoamérica después de México. Pero el turismo masivo, el cambio climático y también la contaminación pusieron en jaque a casi la totalidad de sus arrecifes costeros. Existe la posibilidad de recomponer los corales y mejorar su resiliencia ambiental a través de una audaz iniciativa. Nos vamos a Punta Cana.
3: La captura del día. Durante cuatro jornadas, estos pescadores han trabajado muy duro. Llevan haciéndolo toda la vida, aquí en la costa de Punta Cana, en República Dominicana. Durante mucho tiempo podían ganarse la vida con ello.
4: Anteriormente me iba mejor, ahora las cosas se han puesto más difíciles que antes. Ya no hay la misma pesca. Antes había más, ahora al menos. Y todo está todo muy bajo aquí.
3: A primera vista parece una buena pesca. Sin embargo, equivale a la mitad que hace 10 años. ¿El motivo? Toda la costa de la República Dominicana está cubierta de arrecifes de coral, pero cerca del 90% de estos organismos marinos están gravemente dañados o han muerto. El cambio climático ha hecho aumentar la temperatura del agua. Esto los hace más vulnerables tanto a la contaminación como al fuerte impacto de la actividad humana. Fuera del agua, las cosas se ven muy diferentes. Turismo de masas. Más de 6.5 millones de turistas visitan cada año la República Dominicana. El consumo de los recursos es enorme y la carga para la naturaleza de la pequeña isla es muy pesada.
5: Al crear el esqueleto blanco, ese esqueleto blanco poca gente lo sabe, pero es casi el 80% de la estructura de la arena blanca típica del Mar Caribe. Entonces, si nosotros no tenemos arrecifes sanos, no tenemos corales sanos, pues estamos susceptibles a perder todos estos beneficios, incluso lo que son las playas, que el Caribe es una de las zonas donde el turismo suele ser la primer fuente de ingresos.
3: El trabajo de la bióloga marina Samantha Mercado es preservar los arrecifes. En su laboratorio cultiva corales para después trasladarlos al arrecife.
5: Se ha descubierto que el coral crece más rápido de una manera si está como en estos pequeños fragmentitos que ya si está en tamaños mayores. El disco lo va a tomar como una tipo prótesis. Entonces va a reconocerlo como esqueleto y va a empezar a recubrir solamente lo que vendría siendo su esqueleto.

0: Con este método, los corales llegan a crecer más de 10 centímetros por año. Esto es 4 veces más rápido que en la naturaleza. Cada día hay que limpiarlos de algas y de arena. Por lo general, pasan varios meses antes de que estén listos para ser llevados al mar. Un grupo de inversores financia el laboratorio desde hace años. Son propietarios de muchos de los hoteles de la isla. También Alemania apoya la iniciativa con subvenciones.
1: Podemos ver qué genotipo es más resistente, por ejemplo, a condiciones de alta o baja temperatura, de una intensidad menor de luz solar, o distintos otros parámetros, como por ejemplo un exceso de nutrientes.
0: Otras especies coralinas necesitan métodos de reproducción diferentes. Varias veces a la semana, Samantha y sus 3 colegas visitan los viveros de coral en mar abierto.
2: La Acropora cervicornis, que es con el coral que hoy vamos a trabajar, era la especie dominante. Entonces va a ser triste porque ustedes lo que van a ver el día de hoy van a imaginarse todo eso cubierto por el coral que nosotros vamos a trasplantar.
0: Equipados con martillos y alicates, se sumergen a 4 metros de profundidad. Colocan los corales cultivados en el laboratorio en estructuras de rejilla. De aquí, cortan los corales cuando han alcanzado unos 15 centímetros. Con ellos restauran un arrecife dañado. Todo el proceso y el crecimiento de los corales se documenta con precisión. Los fragmentos de coral se clavan en el arrecife. Hasta ahora han colocado un total de 9.000 corales. La tasa de supervivencia es de alrededor del 70%. El equipo ha salvado con éxito este arrecife. En todo el planeta, el 25% de toda la vida marina depende de la salud de los arrecifes de coral.
1: Si nosotros estamos restaurando y no logramos cambiar el chip de las personas, de que empecemos a consumir menos plásticos, de que empecemos a consumir productos que no tengan tanto fosfato, por ejemplo, en detergentes, de que empecemos a reutilizar, a reciclar, el trabajo de la restauración va a ser poco.
0: El equipo tiene grandes planes para el futuro. Restaurar más arrecifes y ampliar las zonas de protección marina. Paralelamente, se prevé la creación de cientos de nuevas plazas hoteleras en Punta Cana.
3: La alcaldía más extensa al sur de la capital mexicana alberga arquitectura de todos los periodos históricos de México y vestigios arqueológicos prehispánicos. Sus calles todavía guardan un aire provinciano y acogedor. Además, cuenta con una de las zonas de manantiales más grandes de la Ciudad de México y el primer parque nacional del país.
4: La mayor parte de su territorio es un suelo de conservación que brinda grandes servicios ambientales. El joven historiador Sebastián Peregrina quiere poner en valor todos esos atractivos a través de un turismo de bajo impacto que ofrezca una alternativa de sustento a la población local.
5: Bueno, bienvenidas. Estamos ahora sí en el centro de Tlalpan. Al llegar los españoles, los indígenas vivían dispersos, digamos, en las partes altas de lo que ahora es Tlalpan. Y lo que se decidió hacer es bajarlos aquí a Tlalpan y generar este barrio, esta ciudad.
0: Es el inicio del tour que Sebastián da por el sur de la Ciudad de México, en la alcaldía más extensa de la capital. Este joven historiador es originario de Tlalpan y vio un gran valor en acercar a los visitantes a esta zona por fuera de los circuitos turísticos convencionales. Este parque es una de las zonas de manantiales más grandes de la capital. Sin embargo, es desconocida para locales y extranjeros. Sebastián suele venir por estas arboledas desde pequeño. Durante la pandemia, pensó que más gente debería conocer esta riqueza natural. En 2022, llegó a un acuerdo con la UNESCO y una plataforma online para promocionar sus tours. Aunque le ha costado mucho captar el interés de sus clientes, está convencido de su idea.
5: Esta experiencia surge bajo la premisa de descentralizar el turismo en la Ciudad de México, dejar de hacer, digamos, lo normal, lo típico, ¿no? Centro histórico,

0: Coyoacán, sino ampliar la oferta, mostrar lugares naturales que son interesantes. Lo que busco es un turismo de bajo impacto, no un turismo industrial, no un turismo de masa, sino un turismo personalizado en donde se visiten a vecinos, vecinas de Tlalpan.
1: Las visitantes de hoy son Sophie de Boston y Karina de Moscú. Llevan más de 8 años viviendo en la Ciudad de México, pero apenas habían pasado por Tlalpan. Aunque les ha costado llegar por las largas distancias y la difícil movilidad, encuentran esta experiencia muy recomendable.
2: Justo últimos años, México ha vivido mucha gentrificación. Entonces, si nosotros solo habitamos los lugares donde hay turistas, en ese caso solo vamos a conocer lo que nos quieran mostrar o como los lugares que están hechos para turistas, ¿no? Como que no tienen su, ya como que están perdiendo su propio lenguaje.
3: Las partes más centrales o donde todo, pues, a donde va todo el mundo, por ejemplo, es perder una gran cantidad de otros lugares y perder mucho contexto de historia de la Ciudad de México. Y también las partes del agua, por ejemplo. Si estás en el centro, pues nunca vas a ver ni un cuerpo de agua y toda la historia de México está basada en eso.
1: Historia como la que escribe el pulquero del barrio. Desde su camioneta, José Luis sirve esta bebida alcohólica a base del aguamiel de las pencas de maguey. Es ahí donde guarda este tradicional fermentado prehispánico que los pueblos originarios consumían con fines sociales y espirituales. Sebastián siempre recomienda cargar 1 litro de pulque para ir disfrutando durante el paseo, que dura unas 3 horas.
4: O sea, el tequila lo destilan, igual que el mezcal, que también viene del maguey, uno de una especie. Esos son destilados. El pulque es fermentado. Y tenía su centro de diversión para los obreros, que era la pulquería, donde los obreros pues iban a echarse sus pulques, porque el pulque te da energía. El pulque pues es parte de la broma, pero de todo lo que cura, ¿no?
1: Colindando con sus naves se encuentra Fuentes Brotantes, el primer parque nacional de México. Pese a estar protegido desde 1936, de sus 7 manantiales apenas quedan 3. Betzani es nieta de uno de los obreros de la fama y encargada de uno de los pozos que abastecen a 6 colonias cercanas. En su suelo ha encontrado restos de vasijas y otros vestigios prehispánicos que serían ofrendas para Tlaloc, el dios de la lluvia. Para sus actuales habitantes, este lago y sus arroyos son mucho más que una fuente de suministro de agua o una zona arqueológica.
5: Y pues es un pulmón, ¿no? para nuestra delegación, para nuestra alcaldía, y pues aparte un lugar recreativo para la gente. Entonces, pues es el tesoro de mucha gente de aquí, de los alrededores.
1: Otro de esos vecinos que mantienen vivo al barrio lo encontramos en esta fonda. Kevin prefirió abrir su restaurante en el barrio donde nació para hacer un aporte a la vida y la economía locales. El menú de Maldita Fonda cambia cada día y sus ingredientes vienen de productores de la zona. Su estilo moderno es un atractivo para los jóvenes de Tlalpan y para los visitantes que trae Sebas, que terminan su recorrido con un buen almuerzo.
6: Justo la idea es no salirse del barrio, quedarse por aquí, un poco también pues, apoyar a la gente con empleos, aunque sean pocos y pequeños, pero que contribuyan a los vecinos y también crear un espacio pues, cómodo, accesible, sin pretensiones para los vecinos, que tengan una opción cercana, sin tener que salir a los lugares de siempre, ¿no? Como justo la Roma, la Condesa o Coyoacán. Pues, la idea sería jalar gente para el sur de la ciudad, que siempre queda un poco relegado, y Tlalpan es un poco más complicado porque está como encerrado entre varias vías de comunicación bastante grandes.
1: Una joya secreta dentro de Ciudad de México que esconde su mejor historia y naturaleza.
7: Los tapones de las botellas de un solo uso son altamente contaminantes y acaban invadiendo ríos y playas. En Europa, por ejemplo, ya sacaron una normativa para que las tapas plásticas permanezcan unidas a las botellas durante su uso. En Costa Rica, la iniciativa de Mariela Sequeira aborda el problema reciclándolas para darles una nueva vida, transformándolas en gafas. un proyecto circular que convierte un material de desecho en materia prima. Con ellas, el mundo se ve con otros ojos.
8: Hola, mi nombre es Mariela Siqueira y estamos en Heredia, Costa Rica. Mi proyecto se llama Maram Eyewear y transformamos tapitas plásticas en gafas. A la fecha hemos recolectado 10 toneladas de plástico y evitado que lleguen a contaminar el mar.
1: Mariela es farmacéutica de profesión, pero desde hace 10 años empezó a cuestionarse sobre cómo podría aportar su granito de arena para el medio ambiente. En su casa inició clasificando los desechos. Así creó un proyecto para fabricar gafas de sol a base de tapitas de refrescos. Su proyecto es clave, ya que según el informe del Programa de las Naciones Unidas para el Desarrollo de 2023, actualmente Costa Rica recicla solo el 9% del plástico que desecha. El 11% es enviado a botaderos y el 80% termina en las calles, lotes y ríos.
8: Nuestra idea es dar a entender que a la mitad del camino ese plástico, esas tapas plásticas que llevaban al mar, las detenemos, las devolvemos y le damos entonces nueva vida y las convertimos en gafas.
1: Esta práctica a la que se refiere Mariela se conoce como economía circular. Actualmente un gran número de empresas están desarrollando sus negocios en torno a este modelo productivo.
8: ¿Qué es la economía circular? Es tratar de aprovechar el material que ya existe, ¿verdad? Tantas veces sea posible. Entonces, darle siempre nueva vida dentro de este mismo ciclo hasta que ya el plástico nos lo permita, en el caso de las gafas, y generar la menor cantidad de residuos.
1: Hace 3 años, Mariela se lanzó a la aventura.
8: En el 2021 ya tenía las máquinas funcionando, el molde. Ya conocía lo que a la gente le gustaba porque le habíamos preguntado a la gente por medio de nuestras redes sociales. Y entonces la pregunta final es, ¿qué colores de gafas les interesaría adquirir? Y eso fue lo que nos llevó a en octubre del 2021 poder ofrecer al mercado las 50 primeras gafas.
1: Hoy Mariela tiene una tienda virtual, en donde ofrece más de 12 diseños de gafas cuyos nombres evocan una playa del país.
8: Cada gafa está hecha con diferentes colores. Los colores son propios de las tapas, nosotros no utilizamos ningún colorante adicional. Y lo que hicimos fue buscar de qué manera la combinación de colores podría llevarnos a imaginar alguna de las playas de Costa Rica.
1: La fabricación de las gafas lleva un procedimiento detallado, el cual realiza junto a su familia.
8: El proceso inicia cuando recibimos las tapas. Tenemos aliados, que son la Municipalidad de San Pablo, el hospital, los CEBAIS y algunas empresas. Ellos nos entregan las tapas que recogen y cuando ya las tenemos acá en el taller, las separamos por tipo y por color. Luego llevamos a la parte de molido. Ya cuando tenemos el plástico molido, lo lavamos, porque normalmente viene sucio, con impurezas, con mieles. Todo eso se lo quitamos y ya cuando está limpio lo ponemos a secar al sol.
1: El plástico limpio y seco se lleva a la parte de inyección, en donde se realizan las mezclas de los colores que se utilizarán. En un proceso de fusión, derriten el plástico, lo moldean para producir el aro y las patillas. Luego se le da el acabado, se ensambla y se envía a la óptica para colocar los cristales polarizados y con protección ultravioleta.
8: Hay una garantía que se llama justamente garantía circular. La idea es que nuestra gafa nunca se convierta en un residuo. Entonces, cuando las personas ya van a dejar de usar esta gafa porque se les dañó, porque quieren cambiar por una nueva o porque los lentes se les rayaron, no sé, si estas personas nos devuelven las gafas, nosotros las podemos desensamblar, las volvemos a meter a nuestro ciclo de producción y pues las personas, a cambio de que se involucren en este tema, van a recibir también un beneficio en las siguientes gafas que adquieren con nosotros.
1: La elaboración de cada pieza tarda 1 hora y el proceso equivale a 20 tapitas de plástico transformadas en un par de gafas sin contaminar el medio ambiente.
8: Y invitar también a las personas a de veras que empiecen a buscar estas otras opciones de productos que van a ver que tienen la misma calidad, son productos artesanales y que a la vez su granito de arena también colabora en pro de este mundo que nos necesita.
1: Mariela está satisfecha porque pronto su sueño llegará a Estados Unidos y México. Entonces empezará a producir más modelos de gafas también para niños.
9: hacemos nuestra última escala en otro país turístico por excelencia, España. Cataluña, en el noreste del país, lleva meses de sequía. El agua es cada vez más escasa, mientras que su consumo, sobre todo en época de verano, aumenta. Lo ideal sería obtener agua de las lluvias, pero hasta entonces los hoteles recurren a métodos de reciclaje y a la desalinización del agua de mar para controlar el problema.
10: ¿Es esta agua potable? Eso es lo que analizan en la planta desalinizadora de Tordera, en el noreste de España. El agua dulce es cada vez más escasa en la región. Por ello, la planta desaliniza agua del mar Mediterráneo. Se analizan factores como la acidez y el contenido de cloro. Es un proceso complejo, pero necesario. Solo la mitad del agua desalinizada es realmente potable. El resto se devuelve al mar como salmuera, mientras que el agua potable se envía por tuberías a las comunidades vecinas. Ese es parte del trabajo de Miquel Pumarola García. Trabaja en la planta desde su construcción en 2002. Desde entonces ha duplicado su capacidad.
11: Esta zona es una zona muy turística, ¿vale? Y igualmente, aparte de turística, es una zona muy agraria. Y un poquito más para arriba del río es, tiene bastante industria, ¿vale? Bastante industria química que necesita el agua.
10: El gobierno regional quiere triplicar la capacidad de la planta para combatir la persistente sequía. Pero el proceso de desalinización es costoso.
11: O sea, el reto es intentar conseguir la misma cantidad de agua o más, pero con menos consumo, o sea, llegando a ser más eficientes. Las plantas más modernas ya han hecho alguna variación que ya consiguen tener algo más de eficiencia, pero es bastante complicado.
10: El vecino río Tordera se ha secado. Casi 4 años de escasas precipitaciones están devastando la región de Cataluña. El nivel de los embalses, que hace 4 años superaba el 90%, ha caído por debajo del 20%. Las restricciones al consumo de agua han ido aumentando gradualmente. La temporada turística en Lloret de Mar apenas comienza, pero los hoteleros están preocupados. El año pasado llegaron a Cataluña 19 millones de personas y los turistas consumen mucha agua. Según algunas estimaciones, hasta el doble que la población local. El gobierno estudia imponer restricciones a los hoteles, algo que preocupa a quienes dependen del turismo.
12: Tú no puedes decirle a un turista qué agua puede gastar, qué agua no puede gastar. Esa es la preocupación mayor.
13: No es problema de los extranjeros que se gaste más agua o no.
14: Aquí vivimos del turismo, entonces esto en septiembre, octubre se acaba, ya volveremos a tener esto vacío y con ganas de que un turista vuelva. Pues ahora la situación esta que tenemos, pero yo creo que el turista no tiene que pagarlo esto.
10: En el Hotel Samba hace tiempo que introdujeron medidas de ahorro. Cuando se renovaron las instalaciones, hace unos 25 años, instalaron tuberías separadas. Las aguas grises que se emplean, por ejemplo, para bañarse o ducharse, se reutilizan en los retretes. El hotel afirma haber ahorrado unos 15 millones de litros de agua y con ello mucho dinero.
15: Entonces creo que es algo que en los hoteles que ya están hechos es aprovechar una situación de reforma, y en los hoteles de construcción nueva creo que tendría que ser un sistema que ya debería estar como obligatorio tenerlo para poder tener esa reutilización.
10: En el Instituto Catalán de Investigación del Agua se estudian los efectos de la sequía. Quieren saber cómo los ecosistemas fluviales afrontan la falta de agua.
16: La comunidad resiste bastante bien, y porque es una comunidad que está adaptada a las condiciones del clima mediterráneo, pero si la interrupción del caudal se alarga a tiempo, entonces sí que se notan impactos importantes.
10: Gianluigi Buttiglieri trabaja con el agua del Hotel Samba en la búsqueda de nuevas soluciones. Las plantas y la tierra purifican el agua de forma natural. Posteriormente, esa agua depurada se utiliza para regar hierbas como esta menta. Según el investigador, el costo de desarrollar este innovador método podría amortizarse en 5 o 6 años.
17: Es un tema que queremos valorar, si es seguro.

0: luego también utilizar estas plantas para el uso humano. Todavía no lo sabemos y tenemos que estudiar más. Es un tema de investigación para el futuro, pero sería muy bueno poder tratar por un lado el agua para su reutilización y al mismo tiempo también producir plantas que se puedan utilizar para el uso humano, a lo mejor para otros usos. Sí.
1: Se espera que el cambio climático agrave la escasez de agua en España. La desalinización del agua del mar es una de las posibles soluciones, pero es necesario mucho más para resolver el problema.
2: Hasta aquí el programa de hoy. Esperamos que este programa centrado en el impacto del turismo haya sido de su interés. Les esperamos la próxima semana con nuevos temas. Hasta entonces.
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2: Nepal inicia el entierro masivo de víctimas no identificadas por el aluvión que devastó la región del Himalaya hace algunos días. Mientras, a esta hora, miles de personas siguen buscando a sus desaparecidos y los equipos de rescate continúan recuperando víctimas entre el lodo y los escombros. Soy Jenny Pérez, aquí en Berlín para Deutsche Welle. Te sacamos. El distrito nepalí de Chitwan, conocido por sus bosques y ríos, acoge las fosas comunes para los entierros de la tragedia. El sábado, las autoridades enterraban a 96 cadáveres no identificados y hoy a más de 100. Islandia rechaza integrarse a la Unión Europea en un ajustado referéndum. Después de la victoria del no, Bruselas ha destacado que Islandia sigue siendo un socio cercano de la Unión Europea. Y México también conmemora hoy el Día Internacional de las Víctimas de Desapariciones Forzadas, una crisis que se extiende por gran parte del país y que sume a miles de familias en una búsqueda que en muchos casos se prolonga por años. Nepal ha comenzado con los entierros provisionales de las víctimas que aún no han podido ser identificadas. Cientos de ellas fueron arrastradas por las inundaciones que devastaron la región del Himalaya el miércoles pasado. Las autoridades fotografían los cadáveres y toman muestras de ADN para que luego del entierro temporal esas muestras puedan ser cotejadas con la de los familiares de las víctimas para su identificación. De esta manera, los restos podrían ser exhumados para que sus seres queridos realicen los ritos funerarios correspondientes. El sábado fueron enterrados más de un centenar de cuerpos sin identificar y ahora se han preparado cientos de fosas más. Son miles de personas que siguen aún desaparecidas y crece el temor a la propagación de enfermedades. Nuestro corresponsal Adil Bhatt nos trae la historia.
3: Esta es la Facultad de Medicina de Katmandú, donde han sido trasladados los cuerpos de las personas que fallecieron en las inundaciones de Nepal. En estos carteles, los familiares han pegado fotos con sus números de teléfono para que cualquier persona que pueda reconocerlos se ponga en contacto. Aquí hay historias de tragedia y pérdida, y cada vez que hablo con alguien, te dicen que es una pérdida inimaginable que no puedes comprender. Estoy aquí para buscar a mi suegro y a mi suegra. Llevan 4 días desaparecidos por la crecida del río Tirsuli y estoy aquí para buscar sus cuerpos.
4: El día de la inundación, alrededor de las 8:30 de la mañana, nos comunicamos con los parientes, pero después de eso perdimos contacto y pensamos que habían llegado a China. Sin embargo, lamentablemente, sus nombres no aparecen en la lista.
3: Ya han pasado 4 días, pero todavía no he podido comunicarme con mi hermano. Hemos venido aquí para colgar su foto. Aunque solo pudiéramos recuperar su cuerpo, ya estaría agradecido. Mientras tanto, sobrevivientes comienzan a regresar a comunidades reducidas a barro y ruinas. Obligados a huir precipitadamente para salvar sus vidas y sin tiempo para llevarse nada, ahora deberán prácticamente partir de cero y reconstruir sus hogares. Más de 19.800 efectivos del ejército y la policía están desplegados en el país para continuar con las operaciones de rescate. La prioridad es dar con el paradero de miles de personas, especialmente en las centrales hidroeléctricas que quedaron sepultadas y donde se teme que estén atrapados más de 900 trabajadores.
2: Y que en Europa, Islandia decidió no integrarse a la Unión Europea. El no se impuso por 5 puntos porcentuales, rechazando reabrir las negociaciones con Bruselas sobre una eventual adhesión al bloque comunitario europeo. Bueno, algunos observadores aseguran que este rechazo ciudadano de Islandia debilita la postura europea ante el euroescepticismo y la administración de Donald Trump y obstaculiza la integración europea ante la amenaza rusa.
4: Islandia, un país pequeño y relativamente próspero de apenas 400.000 habitantes, habría sido una incorporación bien recibida por Bruselas. La posibilidad de dar ese paso lleva años sobre la mesa. En 2009, tras una crisis bancaria que hundió la economía del país, Islandia inició el proceso de adhesión, pero en 2013 un gobierno euroescéptico decidió poner fin a las negociaciones. En la antesala de la votación, la primera ministra Kristrún Frostadóttir afirmó que un no pondría fin al debate sobre la entrada de Islandia en la Unión Europea. Frostadottir habría hecho campaña a favor del sí, pero aseguró que respetaría la decisión de los ciudadanos. Uno de los principales puntos de controversia durante estos años ha sido la pesca, una de las principales industrias de Islandia. Existe el temor de que la entrada en la Unión Europea suponga perder el acceso a sus abundantes recursos pesqueros. A la mañana siguiente de la votación, el ambiente en las calles reflejaba la estrecha diferencia entre el sí y el no. Y es que los islandeses votaron sobre el inicio de las negociaciones y no sobre la entrada en la Unión Europea.
0: Solo votamos para ver el menú, qué incluye el paquete y por qué votar que no, por qué estar en contra. No votábamos sobre entrar en la Unión Europea, sino qué beneficio podíamos sacar nosotros.
4: A muchos les preocupa más la división que esta votación ha provocado en la sociedad islandesa que el resultado en sí. Creo que como nación tenemos que afrontar estos resultados juntos, porque ahora tenemos el reto de unir a un país dividido prácticamente por la mitad. El resultado no cambiará los estrechos vínculos de Islandia con Europa. El país seguirá formando parte del espacio económico europeo y del espacio Schengen sin controles fronterizos.
2: Claro, y muchos piden no dramatizar, pero ¿cómo cayó la noticia en la capital de la política europea? Ana Lázaro, periodista, está con nosotros en Bruselas. Ana, ¿qué lectura hace Bruselas de este resultado en Islandia que implica geopolíticamente para la integración europea y también para los desafíos estratégicos, como por ejemplo las rutas del Ártico?
1: Respecto a la lectura que se hace en Bruselas, hay que decir que se respira una gran decepción, aunque nadie lo dice públicamente. Pero sin duda es un revés para la Unión Europea porque, en términos estratégicos, un sí le habría permitido extender su influencia hacia el Atlántico Norte y hacia el Ártico, que son regiones importantes en términos, por ejemplo, de minerales y de tierras raras. De hecho, el presidente estadounidense Donald Trump ya ha dejado claro su interés por un territorio vecino, por Groenlandia. Se sabe que el presidente ruso Vladimir Putin también tiene interés por la región y, por si fuera poco, China, que es la otra gran potencia mundial, ya está trabajando en las nuevas rutas comerciales que se están abriendo como consecuencia del deshielo. Así pues, el no de Islandia ha evidenciado que el proyecto europeo no es capaz de atraer a los países ricos del norte de Europa, así que finalmente Islandia va a tener que esperar.
2: ¿Y cuán importante fue, en tu opinión, la discusión en la campaña sobre la soberanía nacional y el control de los recursos naturales para que se impusiera finalmente el no?
1: Pues han jugado un papel muy importante, mucho más que el de la geopolítica. Si hablamos de la soberanía, no se puede olvidar que Islandia nada más se independizó completamente de Dinamarca en 1944. Así pues, muchos temían perder la autonomía que el país ha ido conquistando poco a poco, tanto en el ámbito político como económico. Y precisamente la pesca es uno de los principales recursos del país. Representa el 40% de las exportaciones y el 7% del Producto Interior Bruto. Y los islandeses no querían tomar el riesgo de tener que ceder, por ejemplo, algunos de sus caladeros en el marco de las negociaciones de la política pesquera común. Además, consideran que ya están suficientemente integrados en la Unión Europea porque Islandia forma parte del espacio económico europeo y eso significa que ya pueden beneficiarse del mercado único. Así pues, los partidarios del no habían defendido que ya disponen de suficientes ventajas y que no hay necesidad de someterse a nuevas obligaciones.
2: Ana Lázaro, muchas gracias por atendernos en domingo, allá en Bruselas.
1: Gracias a vosotros.
2: Como cada 30 de agosto desde el año 2011, este domingo se conmemora el Día Internacional de las Víctimas de Desapariciones Forzadas. Este flagelo es especialmente dramático en México, donde miles de familias buscan a alguno de sus miembros durante años. El país suma más de 132.000 casos en el Registro Nacional de Personas Desaparecidas y No Localizadas. Las desapariciones obedecen a diversas causas, como el crimen organizado y la trata de personas, violencia de género y hasta desapariciones forzadas cometidas por agentes del Estado. En febrero pasado, la Comisión Interamericana de los Derechos Humanos calificó el fenómeno en México de generalizado, advirtiendo además de los problemas estructurales que persisten para prevenirlo, investigar los casos y localizar a las víctimas. El gobierno mexicano ha informado de 6.000 localizaciones en los últimos meses por medio de distintos procedimientos. Con todo, México sigue ostentando cifras récords de desaparecidos a nivel mundial. Ampliamos la mirada con Marcela Durati, quien es periodista investigativa, además experta en desapariciones forzadas, y nos recibe ahora mismo en directo desde Ciudad de México. Marcela, muy bienvenida.

0: ¿Cuán grave es hoy la crisis y con los avances que el gobierno mexicano asegura estar haciendo en el tema de las localizaciones?
1: Bueno, para el grado y el número de personas desaparecidas al día no se ve un avance. Lo que vemos es cada vez más letreros y más gente en la calle, más familias buscadoras saliendo, como ahí vemos en esa imagen, en muchas calles, en muchas ciudades, y hoy mismo que están marchando en diferentes partes del país, las familias buscadoras pidiendo porque regresen, porque busquen a sus hijos e hijas desaparecidos, ¿no? Y bueno, no hay que olvidar, la ONU activó por primera vez este año el artículo 34. El Comité contra la Desaparición Forzada lo activó con México, la primera vez en su historia, debido a esta crisis de desapariciones en el país. Entonces, con esto nos encontramos este día.
0: Hablemos, por favor, Marcela, de la impunidad y también de los procesos burocráticos que, según las autoridades mexicanas, distorsionan las cifras. ¿Por qué sigue siendo tan difícil avanzar? Hablemos también, naturalmente, de la voluntad política.
1: Claro, bueno, tenemos estos 133,000 al menos personas desaparecidas, pero las organizaciones han dicho que hay una cifra oculta. Y, por ejemplo, los migrantes no están, hay muchos migrantes que desaparecen, y también en los reportajes periodísticos vemos que mucha gente todavía no denuncia. En cambio, el gobierno dice que hay una duplicidad de registros, cosa que pues no se ha podido probar. Más bien lo que vemos es que hay un negacionismo de este gobierno, que no quiere, la misma presidenta y su antecesor, Andrés Manuel López Obrador, nunca, no se han querido reunir con las madres buscadoras, a pesar de que es un movimiento ya muy fuerte, son un emblema en el país de los derechos humanos. Entonces, pues lo que vemos es, también ayer salió un reporte de hay 167,000 por lo menos hijos e hijas de estas personas desaparecidas, tenemos al menos 5,000 fosas clandestinas, en fin, el tamaño de la crisis es muy grave y es igual, y lo hace más grave el negacionismo, ¿no? Y la impunidad. No se investiga, no se castiga, y ahora tenemos también el tema del reclutamiento forzado que ha salido desde hace 2 años, que algunos, parece que muchos de las personas desaparecidas pueden estar siendo llevándose por los grupos criminales de la droga, que se los llevan a reclutamiento forzado, a campos de trabajo, a cultivo de amapola y marihuana. O sea que no, la búsqueda no tiene que ser solo en fosas, como ha remarcado el gobierno, sino tiene que ser también ver cómo se desvincula a estos jóvenes, cómo se previene para que no se lleven a los jóvenes a trabajar y cómo se les rescata de estos campos de trabajo.
0: Se nos acabó el tiempo. Muchas gracias, Marcela Turati, periodista investigativa en Ciudad de México.
1: Gracias.
0: Y Ecuador declaró la alerta roja en todo su territorio ante el fenómeno del Niño. La medida activa desde el sábado busca anticipar escenarios de riesgo y proteger a la población, y también prevé la activación de mecanismos para coordinar acciones de emergencia como evacuaciones preventivas. Según las estimaciones científicas, el actual evento de El Niño podría ser el más intenso jamás registrado. El fenómeno alcanzaría su máximo hacia finales del año y provocaría un calor global récord en el año 2027. Este año ha tenido ya un fuerte impacto global, provocando sequías prolongadas en toda Centroamérica, forzando a reducir el tráfico marítimo por el Caribe, el Canal de Panamá, y avivando el fuego en devastadores incendios forestales en Indonesia. La NASA ha lanzado con éxito su nuevo telescopio espacial. Tras una inversión de 4,000 millones de dólares, el telescopio llamado Nancy Grace Roman despegó a la hora prevista del Centro Espacial Kennedy en Florida. Vamos por las imágenes de ese momento. El observatorio no tripulado tardará unos 100 días en llegar a su posición definitiva a 1,5 millones de kilómetros de la Tierra. Su misión incluye buscar planetas que orbitan otras estrellas y analizar los efectos de la misteriosa fuerza que los científicos denominan energía oscura. El telescopio lleva el nombre de Nancy Grace Roman, la primera jefa de astronomía de la NASA. Es el primer telescopio espacial que lleva el nombre de una mujer. Ya era hora. Soy Jenny Pérez, ha sido un gusto acompañarlos. Y hasta pronto.

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1: El acuerdo Pemex-Petrobras ya está en fase de ejecución, según las autoridades mexicanas. Hablamos de las dos grandes petroleras estatales de América Latina que firmaron un memorando con vigencia inicial de 2 años para cooperar en exploración y producción de hidrocarburos. Pero el acuerdo no compromete todavía inversiones y llega acompañado de un fuerte respaldo político de la mandataria Claudia Sheinbaum y su par Luis Ignacio Lula da Silva. Estamos ante el nacimiento de una verdadera alianza energética entre las dos mayores economías latinoamericanas, o por ahora principalmente ante un gesto político. Es lo que queremos analizar el día de hoy en DW Actualidad en Análisis. Mi nombre es Nicole Gaise Deash y hoy tengo el gusto de saludar a Rafael Márquez Arias, consultor en temas de energía, petróleo y gas desde Dubái, y a Eduardo Crespo, profesor de Economía y Política Internacional de la Universidad Federal de Río de Janeiro, pero hoy conecta desde Buenos Aires. A los dos, muchas gracias por acompañarnos en Deutsche Welle. Me gustaría empezar con usted, señor Crespo. Para empezar, ¿qué busca realmente Brasil en esta alianza con México? Porque está claro que Petrobras tiene más experiencia y capacidades tecnológicas para explorar en aguas profundas, que es uno de los puntos centrales de la cooperación. ¿Cree usted que Brasil mira a Pemex como un socio entre iguales o más bien como un mercado en el que Petrobras puede aportar capital y tecnología que México necesita?
2: No, en principio pienso que ve a México, ve a Pemex como un socio entre iguales, independientemente de que sin duda, Petrobras tiene mucha experiencia en exploración en aguas profundas, es decir, tiene un know-how en todo este tipo de actividades, pero esto surge principalmente de una iniciativa presidencial, por lo menos esto es lo que se sabe, tanto de Lula como de Sheinbaum. Entonces hay, digamos, una idea de avanzar en términos primero estratégicos, más allá del, digamos, de la pericia técnica de cada uno. Por ahora es un memorando de entendimiento, por ahora es un acuerdo como para empezar a trabajar, pero a mi entender, básicamente tiene una finalidad estratégica, ¿no?
1: Claro. Y señor Márquez, ¿usted cómo lo ve? ¿Puede la tecnología y el conocimiento de Petrobras cambiar realmente las perspectivas de producción de Pemex en el Golfo de México?
3: Y sin duda, Petrobras es líder en aguas profundas y ultraprofundas. Es una tecnología que ellos desarrollaron orgánicamente, no a través de alianzas. Entonces, esto llega como una buena promesa hacia el futuro. Sin embargo, es como comentabas, es un acuerdo inicial. Probablemente el siguiente paso, si es que ya están operando, sea una evaluación técnica conjunta del potencial de algunos yacimientos o de algunas zonas en el Golfo de México. Pero de allí a concretar una alianza, digamos, formal, vinculante, con compromisos de inversión, pues aún falta un camino que recorrer. Pero sin duda es un primer paso impulsado, yo estoy de acuerdo, por la afinidad que tal vez el gobierno de Claudia Sheinbaum tenga con Brasil y en particular con invitar una compañía nacional que se considera amigable, ¿no?
1: ¿Y qué se necesita entonces para que esto se traduzca realmente en una inversión, señor Crespo? ¿Son las condiciones que ofrece actualmente México suficientemente atractivas para que Petrobras decida invertir junto con Pemex?
2: Entiendo que primero van a iniciar una etapa de exploración, hasta donde pude averiguar. Primero tienen que ver si hay algunos pozos, digamos, no sé cómo llamarlos, antiguos, si pueden ser efectivamente puestos nuevamente en funcionamiento, si efectivamente existe un potencial, digamos, petrolero en la zona del Golfo. Están en una etapa de exploración. En el memorando se, digamos, especifican un conjunto bastante grande de objetivos, pero están en una etapa

0: etapa inicial, ¿no? Es decir, hay muy buenas relaciones, hay declaraciones, están aparentemente van a empezar a muchos técnicos de Petrobras comenzarían a ir a México a trabajar con sus colegas mexicanos, en esas aguas, pero estamos en una etapa inicial. Como dijo Márquez, no hay ningún compromiso de inversión todavía, ninguna medida concreta, pero digamos ya el acuerdo de que digamos, se pueden poner a trabajar ya está. Y entiendo que si digamos, hay un potencial, van a tratar de explorarlo, ¿no? Pero todavía no podemos anticipar digamos, que esto va a tener éxito, que efectivamente va a ser rentable, etcétera, porque me parece que estamos en una etapa muy inicial. Lo que sí ya denota efectivamente es que hay de parte de los gobiernos una predisposición a colaborar.
1: O sea, una etapa inicial, una etapa de exploración. Señor Márquez, de momento el acuerdo, como lo decíamos, no obliga a invertir un solo dólar. Estamos viendo un intento de construir mayor autonomía energética y económica latinoamericana frente a Estados Unidos. Sabemos lo complejo que ha sido para el gobierno de Claudia Sheinbaum el segundo mandato de Donald Trump en Estados Unidos.
2: Bueno, hay dos precisiones que hacer. Una es una etapa de evaluación. Exploración aún no. Exploración técnicamente consiste en invertir, en perforar el primer pozo o segundo pozo de este evaluatorio. Esto es aún un paso anterior, que es evaluar, probablemente reprocesar y reinterpretar sísmica que se haya capturado en etapas anteriores, en años anteriores. Recordemos que en la reforma del 2013 se evaluó un potencial de aproximadamente 24 billones de barriles equivalentes en el Golfo de México. Algunas de las compañías que inicialmente tomaron bloques ya han salido de México y vale la pena enfatizar que hoy día quedan operando Woodside, que es un proceso, un proyecto avanzado, el de Trion en aguas profundas de 400 millones de barriles. Pero además de Woodside, entiendo que solamente quedan Repsol y Eni, que de alguna manera tienen un carácter similar al de Petrobras, privados, pero con cierto espíritu de compañía nacional, una de España y otra de Italia. Entonces, aún es la etapa inicial, nuevamente enfatizar eso. Llega en un momento delicado para Pemex, porque afrontar tanto el shale que se discutía hace algunos meses en México, como aguas profundas, requieren, digamos, inversiones en capital bastante fuertes, y hoy día Pemex pasa por un momento complicado.
1: Señor Crespo, me gustaría, usted hace un rato mencionaba que esto es una iniciativa más que nada presidencial. Es evidente que hay una afinidad ideológica entre Lula y Sheinbaum. De hecho, son uno de los pocos gobiernos de izquierda que van quedando en la región. ¿Usted cómo lo evalúa? ¿Sería este acuerdo igualmente atractivo con gobiernos políticamente opuestos? ¿Qué pasaría con esta cooperación si en las próximas elecciones de Brasil ganara, por ejemplo, Flavio Bolsonaro?
0: Digamos, mi interpretación es que sería un poco más difícil, por eso hay que tomar esto como apenas una iniciativa que está en una etapa, una fase inicial. Diría que en casi todos los planos, un eventual gobierno de Flavio Bolsonaro podríamos esperarnos cambios bastante rotundos, por lo menos en la orientación internacional. Es un gobierno muy vinculado, digamos, es una coalición la de Bolsonaro, muy vinculada a Estados Unidos, incluso dentro de Brasil, proponen una serie de medidas que diría que una parte importante de la población rechaza, pero que Estados Unidos reclama. Y si esto toca algún interés norteamericano, que estimo que efectivamente lo hace, lo que estaba diciendo Márquez, esta idea de que bueno, México importa gas de Estados Unidos y de algún modo una iniciativa de este tipo puede perjudicar algún interés norteamericano, no me sorprendería para nada que esto se revierta completamente.
1: Claro. Y en este caso estamos hablando de proyectos que necesitan 5, 10 o incluso 15 años. Señor Márquez, ¿cómo se construye una alianza estratégica de largo plazo entre empresas estatales sometidas a distintos gobiernos de distintas ideologías?
2: Bueno, una vez confirmado el potencial, ambas empresas y ambos gobiernos tendrían que entablar negociaciones sobre los términos fiscales y comerciales que pactarían y que gobernarían esta alianza, el desarrollo, la exploración, desarrollo y explotación.

0: de los campos. Y en ese sentido, Petrobras, independientemente de que sea una compañía nacional, muy probablemente plantearía la necesidad de tener términos similares a los que cualquier otra compañía internacional como Shell o BP o Exxon requeriría de una nación, ¿no? Entonces, esto implica cambios en el marco regulatorio, en el, digamos, marco fiscal y que Pemex ceda cierto control comercial y operativo de los proyectos. Estas son condiciones que hoy día la administración de Sheinbaum ha descartado. Son condiciones que planteaba la reforma del 2013, pero que se revirtieron en aras de un mayor control nacional de la industria.
1: ¿Y usted cómo lo ve, señor Crespo? ¿Puede esta cooperación convertirse en modelo para estrategias de integración latinoamericana?
2: Entiendo que sí, entiendo que está la posibilidad abierta. También entiendo que esto es lo que efectivamente lo que se busca. Obviamente que depende de muchas circunstancias, no solo de que, digamos, sea el proyecto económicamente viable, digamos, depende que la política acompañe. Desgraciadamente, digamos, hay cierta inestabilidad a nivel de las orientaciones de largo plazo, como dijimos antes, digamos, si Lula perdiera las próximas elecciones, no me sorprendería para nada que todo esto, digamos, quede en la nada, pero entiendo que se apunta, sí, efectivamente, a una integración regional. Estamos hablando de las dos principales empresas en el sector y de las dos principales economías, es decir, tendría un impacto bastante grande. Y conociendo Latinoamérica, el panorama político puede cambiar, digamos, bastante rápido. Es decir, no sería sorprendente, por ejemplo, que Argentina de aquí a 2 años tenga un gobierno de otra orientación que se sume a iniciativas de este tipo, ¿no?
1: Muy interesante análisis. Para ir cerrando, podríamos decir que Pemex tiene algo que Petrobras puede querer, que es lo que ustedes decían, el acceso a oportunidades en el Golfo de México, y por su parte Petrobras tiene algo que Pemex necesita, que es la tecnología y esta experiencia offshore de la que han estado hablando. A los dos, muchas gracias por habernos acompañado el día de hoy. Rafael Márquez Arias, consultor en temas de energía, petróleo y gas desde Dubái, y Eduardo Crespo, profesor de Economía y Política Internacional de la Universidad Federal de Río de Janeiro, que hoy conectó desde Buenos Aires. Gracias por habernos acompañado. Y a todos los que nos siguieron, recuerden que también nos pueden encontrar en todas las redes sociales. Subimos estas entrevistas también a YouTube, a X, a Facebook, incluso a TikTok, y también a todas las plataformas de podcast. También nos pueden escuchar ahí. Gracias, nos vemos, que estén muy bien.
2: Gracias
0: Hasta luego, gracias.
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quieren hacer cine. Es una fuerza que los atrae aquí en Sierra Leona o en Egipto, mostrando escenas prohibidas. Se adentran en realidades ocultas en Irán.

0: Hablamos con cuatro valientes profesionales del cine durante el Festival Internacional de Cine de Berlín 2026, en el marco del Berlinale Talents, el programa de formación y encuentro en el que participaron 200 jóvenes de todo el mundo. Cuatro profesionales del cine que, a pesar de las adversidades, continúan trabajando.
1: Si no hiciera cine, me volvería loca.
0: La directora congoleño-iraní, Priscilla Konku-Hoveida, se enfoca en la identidad negra. Como actor, siento que el cuerpo es lo más importante, el secreto está en el cuerpo. El actor egipcio Mohamed Hatem explora lo más profundo de las emociones. No siempre tienes que entender todo cuando estás rodando una película. El español Pedro Márquez vive durante meses junto a los Yanomami en la selva amazónica en Brasil.
1: El tema del vestuario es muy difícil en Irán. La censura y las limitaciones forman parte del contexto en el que trabajo.
0: La iraní Hoda Mirzai sabe lo difícil que es trabajar en un sistema políticamente restrictivo. El mundo de Hoda Mirzai ha cambiado desde la última vez que hablamos en febrero. Ya antes del estallido de la guerra en Irán, debía elegir con cuidado sus palabras. Le preguntamos por su trabajo en Teherán.
1: El vestuario es esencial en la narrativa. El vestuario se convierte en un instrumento de transformación. Ayuda a los actores a meterse en el rol dejando atrás su personalidad. No es algo secundario. Es un elemento central en la narración. Como diseñadora de vestuario, dedico mucha energía a sortear los obstáculos que se me presentan en este tema. Puede ser agotador. Aprender a lidiar con esta realidad se ha vuelto parte de mi trabajo.
0: Nos reunimos con el camarógrafo español Pedro Márquez en un momento crucial de su carrera. Tiene una amplia experiencia tanto en España como en Brasil.
2: I grew up in Madrid.
3: Crecí en Madrid y tenía muchas ganas de vivir una experiencia diferente en otra cultura. Y Brasil era el lugar perfecto.
0: Filmar en la selva amazónica es viajar a otro tiempo, a otro espacio. Uno tiene que reaprender y olvidar sus propias costumbres. Pedro y el director decidieron realizar un documental no solo sobre un pueblo indígena sudamericano, sino en colaboración con él. Durante el rodaje, ambos establecieron una estrecha relación con la comunidad. Cada producción en la que participas te da la oportunidad de experimentar la vida de otra persona o de otra cultura. Eso te permite reflexionar sobre la realidad que estás viviendo. El último bosque es una película dirigida por Luis Bolognesi sobre una comunidad Yanomami que vive en la selva amazónica. En ella retratamos su vida cotidiana y su lucha contra los buscadores ilegales de oro.
2: That they are doing against illegal gold prospectors.
4: O meu povo não aceita mineração aqui.
5: Olha, chefe, deixa eu falar.
4: Não sabe respeitar. Não entendo. Mentiroso, ladrão.
0: Utilizamos la belleza de las imágenes como estrategia política para mostrar que esta comunidad sigue luchando.
2: We have to show that this community is
3: la comunidad resiste y tiene una energía hermosa.
2: He has a beautiful energy.
3: En el documental se fusiona la realidad con la ficción, un género híbrido alabado por la crítica. ¿Cómo se puede buscar la verdad más allá de los clichés? La actuación no solo son técnicas, es la vida misma y las experiencias. ¿Cómo ves la vida? ¿En qué lugares estuviste? ¿Cómo conociste a ciertas personas? Siempre me encantó mirar películas y mirar actores y contar historias. El actor egipcio Mohamed Hatem asume roles que plantean preguntas en lugar de dar respuestas simples. Para una serie televisiva egipcia se metió en el personaje de un extremista fanático. Un gran desafío. La preparación para Betroel Roj fue interesante. Rodamos en condiciones difíciles en cuanto a las locaciones y el clima. La película trata sobre un hombre rico que decide llevar a su esposa y su hijo a Siria, al Daesh, porque cree que luchar por la República Islámica es la vía para llegar al cielo. Me llevó algo de tiempo comprender cómo un hombre de la alta sociedad egipcia y con muchos privilegios, que tiene la oportunidad de ir a cualquier lado del mundo, decide llevar a su esposa y su hijo enfermo a Siria.
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2: Searching and exploring the extremist part.
3: Investigar toda la parte del extremismo fue duro e interesante a la vez.
2: And sometimes hard.
3: Recuerdo cuando tuve un arma en la mano. Nos dieron armas de verdad. A pesar de saber que estábamos con profesionales, empuñar un arma fue aterrador. Realmente aterrador. No imaginaba que empuñar un arma pudiera dar tanto miedo. Una osada serie televisiva que aborda un tema difícil y que, además, fue bien recibida por el público egipcio. Para la directora congoleño iraní Priscilla Konku-Hoveida, tener una cámara en la mano es más que un medio para inmortalizar escenas. Es un instrumento de empoderamiento.
1: Nunca dejé de ver la sociedad desde la periferia. Intentaba entender por qué no encajaba en ninguna parte, por qué siempre había un problema con mi aspecto o con mi voz, con cómo hablaba o cómo debería hablar, o cómo me veía y cómo debería verme. Recién décadas más tarde me di cuenta de que yo era la única que podía decidir quién soy, cómo hablar y cómo verme, pero me llevó toda una vida.
3: Antes de convertirse en cineasta, Priscilla trabajaba como abogada por los derechos humanos. Negociaba la liberación de niños soldados en nombre de las Naciones Unidas

0: Historias dolorosas que la marcaron profundamente.
1: Di un paso al costado como abogada por los derechos humanos y me embarqué en algo que siempre había hecho, que es contar historias. Pero en lugar de contármelas a mí, comencé a contárselas al mundo.
2: I'm not really sure how my memory begin. Now we whisper them. Women they travel across the water them. We talk with them. We burn the stick. We get grandpa. We sit down under the heavy branch them.
1: Where My Memory Began cuenta la historia de un árbol de algodón de 400 años que estaba en la ciudad de Freetown, de Sierra Leona, en África Occidental. Hace dos años, una fuerte tormenta lo derribó. Y el motivo que me impulsó a escribir esta historia es que desde que el árbol cayó, no podía dormir. Solo podía pensar en cómo había caído.
2: The tick don't die.
3: About 200 or so.
1: Hace unos 200 años, personas negras que habían sido esclavizadas en América decidieron regresar a África. Algunas desembarcaron en la costa de África Occidental y tras atravesar la vegetación, llegaron al lugar donde estaba un gran árbol, el árbol de algodón. Allí decidieron descansar y construir juntos un pueblo al que llamaron Freedom Town, el pueblo de la libertad. Luego se convirtió en Freetown. A partir de ahí me surgió una pregunta. ¿Realmente se alcanzó esa libertad? ¿Y dónde comenzó todo? Pienso que lo que me llevó a hacer cine fue la frustración de ver que las historias de Sierra Leona siempre trataban sobre la miseria de la gente y no sobre su alegría, sus celebraciones, su fortaleza y su resiliencia. No, saquemos esa palabra, sobre la inteligencia de nuestro pueblo.
0: Priscilla vive entre Sudáfrica y Sierra Leona. Trabaja en su próxima película que se estrenará en festivales en 2027. Volvemos con Hoda, la diseñadora de vestuario iraní.
1: Otra producción en la que trabajé es Antique, una comedia social ambientada en el Irán de los 80, después de la revolución.
4: بنده حاج ولی الله هستم، ایشون هم برادرم حاج عباد الله.
5: ابی منو صدا کنید.
6: ابی نباد بشه حاج ابراهیم.
7: داش این سوری من شیر دادم. الان شده داشیه پسر من.
5: شیر دادی؟ کی شیر دادی حاج خانوم؟
7: هفته پیش.
8: In 80s in Iran, the style of the people are
1: En el Irán de los 80, el estilo de vestir de la gente era muy diferente al de ahora. Era una época cercana a la revolución y la mayoría de las tendencias estaban muy influenciadas por la moda occidental. Se llevaban pañuelos pequeños, vestidos cortos y pantalones acampanados. En Irán no existen grandes fondos de vestuario a los que acudir para seleccionar prendas de distintas épocas. Hay algunos, pero son independientes y al no contar con apoyo gubernamental, les resulta muy difícil conservar las prendas. Por eso casi siempre hay que diseñar y confeccionar el vestuario desde cero, incluso el de los extras. Es un trabajo hermoso, pero también muy duro.
8: It's an incredible job, meanwhile, yeah, but it's really tough.

0: After the revolution,
1: luego de la revolución, sufrimos un gran cambio. En aquella época no había tantas restricciones como hoy. Por eso es muy difícil recrear ese estilo. Es muy distinto al actual. Antes las mujeres no tenían que usar hijab y cubrirse de pies a cabeza. No solo la cabeza, sino también el cuello, especialmente en las películas.
0: It's not about only head, you have to cover your neck, especially in movies. You cannot show what is the truth.
1: No puedes mostrar la verdad. Tienes que ocultar todo. Es un verdadero reto.
2: بابای تو سری معلم مرد منو بیچاره کرد. الان داری به خاطر یه همچی چیزی پشت دوستت بنیستی.
3: سارا قول میدم نظرم اذیتت کنم.
4: من کلا شبا هم نمیتونم چشام ببینم.
5: شما لیاقت همین دو روز مدرسه اومدن رو نداری.
6: بابا من میخوام راستش رو ببینم.
5: غلط کردی.
0: As an Iranian woman, I
1: Como mujer iraní deseo una sociedad en la que mujeres y hombres tengan las mismas oportunidades. Espero que lleguen días mejores para mi país.
0: For the people of my homeland.
7: Priscilla Concujo-Veida conoce muy bien Teherán. Es mitad iraní y mitad congoleña y creció en la capital de Irán. A menudo se sentía como una extraña.
1: De niña en Teherán, muchas veces me señalaron por ser negra, tantas que me llevaría años recopilarlas todas. Donde quiera que fuera, desconocidos, hombres y mujeres, mayores y jóvenes, niños. Cuando me veían decían, Sia, que se refiere al color negro. Cuando volvía a casa y se lo contaba a mi abuela, me decía, eso está en tu cabeza, no es porque seas negra. Todo el tiempo me insultaban y me llamaban Sia, incluso delante de mi familia, y nadie respondía, nadie reaccionaba, como si nada estuviera pasando. Eso te hace cuestionar tu realidad, te hace dudar de tu propia cordura, de si lo que estás viendo es real o no.
8: We dey try for be the version them. We dey teach we for be for the life. Of what day we die.
1: La película We Will Be Who We Are, que escribí y dirigí, celebra la diversidad y la fluidez, la naturaleza queer de nuestra identidad.
8: Anything we think can take. Profit inside.

0: how you want Obi.
1: In a country like Sierra Leone, which is
2: en Sierra Leona, un hermoso país de África Occidental, muy diverso y con una gran riqueza cultural, lamentablemente, ser queer, ser gay, ser lesbiana, ser bisexual o tener una identidad de género fluida es ilegal.

0: El título, Seremos quienes somos, significa que digan lo que digan, seremos quienes somos, porque somos quienes somos. Pero también hace referencia a las identidades fluidas africanas. Antiguamente, en las sociedades africanas ancestrales, no existía la identidad binaria. Antes de la colonización, en las sociedades africanas no había dos géneros, sino más.
1: Mi objetivo es, y siempre lo será, defender el derecho a decidir quiénes somos.
2: Dar voz a los que la sociedad ignora y luchar por sus derechos. Eso mismo persigue.

0: Sigue Pedro Márquez con su trabajo detrás de la cámara. ¿Cómo retratar una cultura tan diferente a la tuya? Tienes que reconocer que no sabes nada sobre ellos y tomarte el tiempo de escuchar antes de rodar. Rodar una película así es toda una experiencia. La relación que estableces con los personajes es muy intensa. Es imposible rodar esta película si no es con ellos. Otra cosa muy importante es que el chamán David Copenagua fue co-guionista de la película. Y no quería mostrar a su comunidad como víctima. Quería mostrarla como un pueblo fuerte. Mis escenas favoritas de la película son las nocturnas, porque ofrecen una gran intimidad, una gran cercanía a los personajes, con el fuego como fuente de luz principal. Estaban casi dormidos y la sensación de estar allí con ellos es muy grande. Pedro sufrió un grave accidente durante el rodaje. Su recuperación fue larga y difícil, pero asegura que no habría renunciado por nada a la intensa experiencia que supuso rodar esta película. El actor egipcio Mohamed Hatem también sabe el precio que puede costar entregarse por completo a su trabajo. Solía hacer muchas series y trabajaba durante muchas horas. Llegó un momento en que sentí que estaba lejos de mi familia, de mi mujer y mi hijo. Me tomé un pequeño descanso para estar con ellos, para pasar tiempo de calidad con mi hijo y con mi esposa. Fue más o menos un año y medio. Si disfrutas del proceso de hacer películas o arte en general, logras llegar a un público más amplio. Han pasado casi 5 meses desde que conocimos a Judá Mirzayi en Berlín. En este tiempo estalló la guerra entre Estados Unidos, Israel e Irán, y la euforia de la Berlinale ya parece muy lejana. Judá recién se atrevió a regresar a su país cuando se declaró un alto el fuego en junio. Sin embargo, la situación en Teherán sigue siendo impredecible, también para la industria cinematográfica.
1: Many people are still unsure about what will happen next.
2: Mucha gente sigue sin saber muy bien qué va a pasar a partir de ahora. El desempleo y las dificultades económicas han complicado aún más la situación para quienes trabajan en el sector. Para mí, ha sido muy duro a nivel psicológico estar sin trabajar durante tanto tiempo. Pero intento ser paciente y superar este periodo hasta que la situación mejore.
0: Irán, la amada tierra de Judá, sigue viviendo bajo la sombra de la guerra. La situación continúa siendo inestable. ¿Qué pueden hacer los cineastas en estos tiempos? Tal vez simplemente afinar nuestra mirada y hacernos conscientes de cómo vemos otras culturas. Me gustaría participar en proyectos que considere que aportan algo de luz, porque estamos atravesando momentos difíciles, pero siempre se encuentra el modo de resistir, el modo de reír, el modo de amar. Cuatro talentos de la Berlinale, 4 profesionales del cine que creen en el poder del séptimo arte. Todos usamos la creatividad para lidiar con lo que pasa.
2: Si no pudiera hacer películas, perdería la herramienta con la que me revelo de forma creativa. Espero que podamos seguir contando historias que acercan a las personas entre sí.
1: Closer to each other.

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2: Sin duda, la anatomía humana es compleja, pero llevamos siglos estudiando el cuerpo humano y creemos saber de qué estamos hechos, ¿no es cierto? Hoy, la medicina conoce el nombre y la ubicación de todos nuestros huesos, músculos y órganos. Y aún así, ¿cómo es posible que se haya descubierto una estructura de la pelvis femenina hasta ahora desconocida? Esto y mucho más en esta edición de Visión Futuro. Bienvenidos.
9: Los investigadores han redescubierto una parte olvidada de la anatomía femenina. Aquí vemos en rojo células del ovario. Pero, ¿qué es eso verde?
2: No tenía ni idea de qué era. Esa estructura no aparecía en ningún artículo ni en ningún libro especializado reciente, así que acudí a mi tutora. Tampoco ella estaba segura, así que consultamos sus libros antiguos y vimos que se trataba de la red ovárica.
9: Se trata de un tejido que se describió por primera vez hace 150 años, pero que después desapareció de los libros de anatomía.
2: En cuanto comprobé su estructura, su tamaño y algunas de sus características, como el hecho de que esté asociada al ovario durante todo su desarrollo, no podía dejar de pensar en ello. Así que hice más estudios de caracterización.
9: Las investigaciones muestran que la red ovárica aquí en Turquesa rodea parcialmente el ovario. Podría desempeñar un papel en el equilibrio hormonal y ser importante para el desarrollo embrionario del aparato reproductor. También es probable que esté relacionada con la formación de quistes. Aunque forma parte de la anatomía de otros mamíferos, además de la humana, dejó de aparecer en las ilustraciones científicas porque durante mucho tiempo se pensó que no tenía ninguna función. Hasta ahora.
2: A estas alturas estamos convencidos de que cumple alguna función. No creemos que sea inútil ni vestigial. El hecho de que permanezca durante toda la vida y de que sea una estructura tan significativa indica claramente que debe servir para algo.
9: La red ovárica no es la primera parte de la anatomía femenina históricamente subestimada. También lo fue el clítoris. Mandy Mangla, médica jefe en varias clínicas de Berlín, defiende una ginecología centrada en la mujer.
2: Si en una consulta médica se observan dibujos anatómicos de la pelvis femenina, normalmente se ve el útero y la vagina, pero en el 95% de las imágenes no aparece el clítoris.
9: El clítoris es una estructura de unos 10 centímetros que desempeña un papel fundamental en la excitación sexual femenina.
2: Me resulta difícil de justificar. Es como dibujar la pelvis masculina sin pene. Y hay mucha historia detrás de esto. Durante mucho tiempo, por ejemplo, no se permitió a las mujeres estudiar medicina. Hace un par de siglos, además, todos los anatomistas eran hombres y solo se consultaban entre sí. Estudiaron y describieron el clítoris, pero no sabían realmente qué hacer con él ni para qué servía. Poco a poco, ese conocimiento desapareció de los libros de anatomía.
9: Pero la situación empieza a cambiar. Por ejemplo, hasta 2022, el clítoris casi nunca aparecía representado en los libros de anatomía que utilizan los estudiantes de medicina en Alemania. Sin embargo, las nuevas ediciones incluyen ya ilustraciones correctas del aparato reproductor femenino. Si la red ovárica formara parte de la anatomía masculina, se habría estudiado seriamente mucho antes, afirma Jennifer McKee.
2: Ya no es ningún secreto que la investigación ha descuidado el aparato reproductor, el cuerpo y la salud de las mujeres.
9: Por fin se presta atención a la red ovárica y los investigadores esperan descubrir pronto qué papel desempeña en el organismo.
2: ¿Sabías que los síntomas de un ataque cardíaco no son iguales en hombres y mujeres? En los hombres suele aparecer un dolor intenso en el tórax. En las mujeres son más comunes señales que suelen considerarse síntomas leves, lo que lleva a que las afecciones cardíacas en las mujeres se diagnostiquen con mayor frecuencia de forma incorrecta.
9: Cristina Pingel notaba señales y síntomas claros en su cuerpo. Pero lo que estuvo a punto de costarle la vida fue la falta de diagnóstico médico correcto. Nos lo cuenta en su café favorito.
2: Cuando tenía 26 años, noté los primeros síntomas y me di cuenta de que algo no iba bien. Iba con frecuencia al médico y a urgencias, porque cada vez empeoraba más. Llegó un momento en que mi ritmo cardíaco se volvió irregular. Se me nublaba la vista y sentía mucha presión en el pecho. Cada vez tenía más miedo.
9: Tenía una valvulopatía cardíaca grave y necesitaba una operación. Pero pasaron años hasta que una cardióloga logró diagnosticarla.
2: Durante todo ese tiempo, unos 10 años hasta recibir el diagnóstico definitivo, no dejaba de insistir en que algo no iba bien. Pero siempre me decían que todo estaba en mi mente, que me imaginaba incluso mis síntomas físicos reales. No me hacían pruebas, ni en urgencias ni en las consultas. Fue horrible.
9: Su madre tenía síntomas parecidos y sufrió un infarto grave a los 33 años. Cristina tenía entonces 9 años.
2: La reanimaron después de 15 minutos, pero quedó gravemente discapacitada y pasó 25 años en una residencia. Llevar un marcapasos que compensara su ritmo cardíaco lo habría evitado, pero como en mi caso dijeron, es una mujer joven, no es tan grave.
9: Sabine Oertel-Prigione está decidida a superar una medicina basada en el cuerpo masculino. Esta médica investiga con perspectiva de género.
2: Cuando hablamos de un infarto, pensamos en un hombre de mediana edad, estresado, que fuma y come mal. Esa es la imagen típica. Y cuando hablamos de osteoporosis, pensamos en una mujer mayor posmenopáusica. Quien no encaja en esos estereotipos tiene más riesgo de recibir un diagnóstico tardío.
9: Hace 2 años y medio fundó una red estatal de medicina con perspectiva de género. Advierte de que el término género despierta reticencias, pero es clave en medicina.
2: Ir al médico y que no me crean, que apliquen tarde ciertos procedimientos diagnósticos o que me den otro tratamiento porque se presupone que reaccionaré de forma distinta, todo eso tiene que ver con el género y demuestra claramente que el género nos afecta a todos.
9: Cristina Pingel escribió un libro sobre su largo calvario. También comparte en redes sociales información sobre la brecha sanitaria entre hombres y mujeres. Y desde que fue operada del corazón, por fin vuelve a sentirse bien.
2: Si tienen que operarte, quizá mejor que sean manos femeninas. Al menos eso sugiere un estudio realizado en Canadá en 2023. Analizó la evolución de más de 1 millón de pacientes durante el año posterior a una operación. Su conclusión es clara. El sexo del cirujano influye. 1 de cada 4 pacientes operados por hombres sufrió complicaciones. En el caso de las cirujanas, fue solo 1 de cada 5.
9: Una operación en la aorta, la arteria más grande del cuerpo. Se extiende desde el corazón hasta la zona pélvica. La cardiocirujana Nora Gubel tiene que sustituirla y para ello debe abrir la caja torácica. La intervención es especialmente difícil porque la paciente es una mujer.
2: Como las mujeres son más pequeñas en general, también lo son las estructuras que tenemos que operar. Eso a veces puede complicar las cosas.
9: Todavía hay pocas cardiocirujanas en Alemania. Sin embargo, varios estudios han demostrado que las mujeres operadas por una mujer tienen más posibilidades de recuperación.
2: Hay datos que demuestran que las pacientes corren un mayor riesgo de sufrir complicaciones e incluso de mortalidad si las opera un hombre.
9: Su especialidad son las operaciones de aorta. Es fundamental detectar y tratar sin demora los aneurismas, que son bultos en esta arteria. Si se produce una rotura de aorta, la mayoría de las personas no sobrevive. Este paciente tuvo suerte.
2: Su aorta tenía un desgarro, así que reemplazamos la sección que ponía su vida en peligro.
9: Hasta ahora la aorta no ha sido objeto de muchas investigaciones. Pero Nora Gubel sigue fascinada por este vaso sanguíneo de unos 40 centímetros de longitud que desde 2024 está considerado oficialmente un órgano. Antes se dividía y se trataba por distintas disciplinas y especialistas.
2: La cirugía cardíaca se centra en la parte de la aorta cercana al corazón, mientras que la cirugía vascular atiende tradicionalmente a la parte próxima al abdomen. Cada especialidad tiende a ceñirse a su zona y a descuidar el resto.
9: En cambio, considerar la aorta como un órgano, al igual que el corazón o los riñones, implica verla y tratarla en su conjunto.
2: Porque cuando funciona, todo va bien. Transporta 5 litros de sangre por minuto desde el corazón a todas las regiones del cuerpo y a los órganos. Pero si deja de funcionar, por ejemplo, si se desgarra, la vida no tarda en acabar.
9: ¿Quién padece un aneurisma aórtico, cuándo y por qué? Un estudio del hospital de Nora Gubel intenta responder a estas preguntas. Todas las personas mayores de 18 años que vivan en la zona pueden someterse a una medición de la aorta. Hasta ahora, el seguro médico solo cubría este examen en hombres mayores de 65 años.
2: Sabemos que más de la mitad de las roturas de aneurismas aórticos que llegan a cirugía de urgencia no encajan en el programa de cribado. Son pacientes más jóvenes o mujeres. Por eso decidimos poner en marcha este estudio.
9: Ya han participado más de 1.000 personas de entre 21 y 91 años y hay miles más en lista de espera. El interés es enorme.
2: Y ya podemos decir, a partir de los datos analizados, que las tasas son más altas de lo que esperábamos.
9: La ecografía no solo examina la zona abdominal, sino también el tórax. Se trata del primer estudio de este tipo sobre aneurismas aórticos. En el caso de Felix Heitzmann, todo parece estar bien. Una de las medidas que se comprueba durante el examen es el diámetro de la arteria. Felix Heitzmann pensó que podía ser un paciente de riesgo porque tiene problemas de circulación. Me extirparon una vena de la pierna derecha y tuve durante mucho tiempo problemas de cicatrización en el pie. Por eso quería saber si el resto de mis vasos sanguíneos estaba en buen estado. La doctora le explica que las medidas son normales para su edad, por lo que el riesgo para los próximos 10 o incluso 20 años es muy bajo. Si una enfermedad de la aorta se detecta a tiempo, la operación no entraña grandes riesgos, asegura Nora Gubel. Su estudio durará al menos 5 años más y la médica celebra que tanta gente esté dispuesta a someterse a la prueba.
2: Cada segundo cuenta. Si alguien sufre un ataque al corazón, la rapidez es clave. Recibir ayuda sin tardanza aumenta las posibilidades de recuperación de la víctima. El primer paso es, si es posible, llamar a los servicios de urgencia. Hoy pueden llevar equipos como una máquina cardiopulmonar o ECMO, y eso ayuda a salvar vidas. Suena el teléfono en el servicio de emergencias. La persona que llama avisa que hay una mujer tendida en el suelo. Ha dejado de respirar y se está poniendo azul. En primeros auxilios es fundamental iniciar la reanimación lo antes posible. Por eso, de inmediato sale un vehículo especial con 3 especialistas y un ECMO móvil. Una máquina de oxigenación por membrana extracorpórea. No recuerdo nada a partir de entonces. Estaba inconsciente. Lo siguiente que recuerdo es despertar 5 o 6 días después, en la unidad de cuidados intensivos. Angela Lange había sufrido un grave ataque al corazón. Más tarde le contaron lo que había pasado. El primero en llegar fue el médico de urgencias.
9: Seguimos el protocolo y aplicamos todas las medidas, pero no conseguimos que el corazón volviera a latir. Se debía a un infarto de la arteria coronaria principal. Un vaso muy grande que irriga el corazón estaba completamente obstruido.
2: En una situación así, la reanimación convencional no basta. El Medical Intervention Car es un vehículo de emergencias de alta tecnología que lleva los cuidados intensivos a la calle. Angela Lange fue conectada rápidamente al ECMO móvil.
9: Es un sistema de un solo uso. Se prepara para cada intervención y va en el vehículo para poder conectarlo de inmediato y ahorrar un tiempo muy valioso. Dentro lleva el oxigenador, que es un pulmón artificial.
2: Este dispositivo compacto y portátil sustituye la función de los pulmones y del corazón. Funciona así. Se extrae sangre de una vena grande de la ingle.

0: Este aparato suministra oxígeno a pacientes con insuficiencia pulmonar grave. La sangre oscura, pobre en oxígeno, entra en el oxigenador y sale por el otro lado de color rojo claro, enriquecida con oxígeno. Este elemento asume la función de los pulmones del paciente. Y por este tubo entra el oxígeno del exterior para que la sangre lo absorba.
1: Conectar a un paciente a un ECMO lo antes posible no es algo rutinario, ni siquiera en una unidad de cuidados intensivos. Por eso, el personal de emergencias entrena en simulacros como este para saber cómo actuar en la calle. Cada segundo cuenta. El equipo suele estar formado por 3 personas con tareas claramente definidas, además del médico de urgencias y los paramédicos. Practicar en equipo es esencial. Los vasos sanguíneos deben conectarse correctamente al dispositivo. No es fácil hacerlo mientras se realiza la reanimación cardiopulmonar. El ECMO está conectado al suministro de gas. Los tubos están listos y solo hay que pinzarlos. En algún momento el ejercicio deja de parecer una simulación. Pero el dispositivo no es infalible. No sirve de nada si el paciente no es reanimado de inmediato. Heidelberg siempre ha sido pionera en medicina de urgencias. A principios de los años 70 se utilizó aquí el primer vehículo de emergencias médicas de Alemania. Después llegarían los actuales vehículos altamente especializados con ECMO a bordo.
0: Es un módulo decisivo para el futuro de los servicios de urgencias, especialmente para pacientes en estado crítico. Al tratarse de un módulo, permite utilizar la ECMO en casos de paro cardiorrespiratorio. Pero sabemos que las posibilidades de implantarlo de forma generalizada son muy limitadas. Sin la ECMO es muy probable que la paciente no hubiera sobrevivido. Habría tenido que declararla muerta en la calle.
1: Angela Langa se encuentra bien. Ha terminado la rehabilitación, hace ejercicio con regularidad y ha vuelto a trabajar. Puede seguir viviendo como siempre y en gran medida se lo debe a una caja capaz de salvar vidas. Cambiemos de tema. El cáncer de piel es el tipo de carcinoma más común. Pero en muchos países, conseguir una cita con un dermatólogo puede ser difícil. Ahora, una nueva tecnología podría ayudar a acelerar el proceso. Cierre los ojos, la luz es muy potente. En esta nueva técnica para detectar cáncer de piel, una cámara de alta resolución fotografía al paciente en distintas posturas y con diferentes intensidades de luz. El dispositivo llamado Checkup Box puede instalarse en cualquier centro de atención médica. En pocos minutos envía las imágenes al médico, esté donde esté. Por ejemplo, a la dermatóloga Cecilia Dietrich. El objetivo es que incluso en lugares con pocos especialistas haya acceso a la atención preventiva. Alrededor del 20% de los dermatólogos de Alemania se jubilarán en los próximos 10 años. Es decir, en el futuro probablemente no solo faltarán especialistas en zonas rurales, sino también en las urbanas. Y ahí es donde este dispositivo puede ayudar a cubrir esa carencia. El Checkup Box funciona con inteligencia artificial. Compara las imágenes que toma con otras almacenadas y marca posibles áreas problemáticas. En esta paciente detecta 18 lesiones sospechosas. Dietrich pide al asistente que examine esas zonas más de cerca con un microscopio especial, capaz de mostrar capas más profundas de la piel. A partir de ahí, la IA calcula la probabilidad de que una lesión sea cancerosa. Funciona especialmente bien con lesiones pigmentadas, es decir, con melanomas, pero hay otros tipos de cáncer de piel y en esos casos lo hace mejor un dermatólogo con experiencia. Cecilia Dietrich y su equipo ofrecen

0: actualmente el primero de estos dispositivos en Múnich. El dermatólogo Wilhelm Stolz ayuda a evaluar la nueva tecnología según criterios científicos. También señala sus limitaciones.
1: Hoy en día, con toda la expectación que genera la inteligencia artificial, se tiende a pensar que puede resolver cualquier cosa. Y es cierto que aporta indicios, pero el médico sigue teniendo que decidir qué conclusiones extraer.
0: Los dermatólogos seguirán siendo fundamentales a la hora de detectar síntomas de cáncer de piel y no dejarán de recordarnos la importancia de proteger nuestra piel. Recuperar la independencia es el principal objetivo tras sufrir un derrame cerebral. Según la gravedad, muchos pacientes no pueden mover un brazo o caminar. El cerebro puede volver a aprender a controlar las extremidades mediante una fisioterapia intensiva, pero cuesta mucho. Prótesis especiales y la IA facilitan el proceso. Estos electrodos están diseñados para hacer que una extremidad paralizada vuelva a funcionar. Wolfgang Korisanki sufrió una hemorragia cerebral hace varios años.
1: En 2021 sufrí una hemorragia cerebral mientras trabajaba. Me quedé paralizado de un lado, de la cabeza a los pies. Vamos a colocarle a Wolfgang estos electrodos y entrenaremos con él las funciones de su mano mediante un exoesqueleto y estimulación eléctrica funcional. La idea es contraer sus músculos desde el exterior mediante impulsos eléctricos. Así, pacientes que han perdido el control muscular pueden volver a agarrar y soltar objetos y mover los brazos.
0: Los electrodos redondos detectan la actividad muscular, mientras que los cuadrados administran una estimulación eléctrica que activa músculos adicionales.
1: No tengo sensibilidad en el lado izquierdo. Ahora siento una ligera corriente que me acaban de aplicar. La noto muy levemente, pero por ahora nada más.
0: El manguito de electrodos transmite la actividad muscular registrada a una computadora. La inteligencia artificial interpreta qué movimiento intenta hacer Wolfgang Korisanki y le ayuda a completarlo enviando impulsos eléctricos a los músculos de su brazo. Antes, el equipo de investigadores comprueba que los electrodos estimulen los músculos adecuados.
1: Es perfecto. Nunca había ocurrido. En los últimos 4 años es la primera vez que puedo abrir y cerrar la mano con facilidad. Es sensacional.
0: Sin embargo, todavía no puede agarrar bien el vaso. Por eso le colocan un exoesqueleto sobre el manguito de electrodos. Incorpora resortes que apoyan y refuerzan los movimientos. Así el paciente puede realizar movimientos más complejos, amplios y vigorosos. Equipado con el dispositivo, se enfrenta a un videojuego. Tiene que atrapar una pelota virtual que vuela hacia él. La computadora detecta su intención de movimiento, la apoya y la refuerza.
1: La sensación es tan buena que no quieres dejarlo, porque notas que los músculos se ejercitan y se activan, y que el movimiento se vuelve más fluido. Es adictivo.
0: Estos ejercicios buscan que el cuerpo reaprenda los movimientos y forme nuevas conexiones nerviosas. Para lograrlo, los pacientes deben practicar mucho. En el futuro podrán entrenar en casa todo lo que quieran.
1: Cuanto más se repite, mejor. Con este sistema, los pacientes están motivados y se ejercitan cada día. Aumenta las posibilidades de recuperación.
0: Al final del entrenamiento de hoy, Wolfgang Korisanki intenta agarrar el vaso de nuevo. Esta vez le sale un poco mejor.
1: Tenía que intentarlo. Veo que puedo conseguirlo. Solo tengo que practicar. Eso es todo.
0: Esto fue todo por nuestra parte. No se pierdan nuestra próxima edición de Visión Futuro.

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0: ¿Irse o quedarse? ¿Cómo es la vida de una joven en la isla mediterránea de Malta? Un lugar que debe compartir con millones de turistas.
1: Creo que la curiosidad de la gente que quiere marcharse de Malta se debe que al estar en una isla nos sentimos un poco aislados. Cada vez que hago un viaje largo, siempre me siento muy agradecida de volver a la sencillez de Malta.

0: y a esta isla que tanto me gusta.
1: Situado en el centro del Mediterráneo, el archipiélago de Malta es el estado más pequeño de la Unión Europea. Con algo más de 500.000 de habitantes, es a la vez uno de los países más densamente poblados de la Unión, y eso sin contar a los turistas. Pero, ¿cómo es vivir en un pequeño centro turístico?
0: Hola, me llamo Jessie, tengo 24 años y vivo en Malta.
1: Jessie creció en Melija, una pequeña localidad situada en el norte de Malta. Ella, su madre y su hermana viven juntas en su propia casa.
0: Para una familia pequeña en Malta, el mercado inmobiliario cada vez resulta más inaccesible, sobre todo para los jóvenes. Pero ayudándonos mutuamente, hemos conseguido comprar una vivienda. Así que me considero muy afortunada. Muchos jóvenes viven con sus padres hasta que se casan.
1: La edad promedio a la que los jóvenes de Malta se independizan es de 29 años, casi 3 años más que la media de la Unión Europea. Vivir en Melija suele suponer un largo trayecto al trabajo. El transporte público es gratuito para los residentes, pero Jessie prefiere trabajar a distancia. Es directora de operaciones en una fundación vinculada al sector de los juegos de azar en línea de Malta. Empezó realizando unas prácticas. Malta tiene una de las tasas de desempleo más bajas de la Unión Europea.
0: Creo que Malta tiene mucho que ofrecer a los jóvenes. Además del sector hotelero, las industrias del juego y la tecnología también son importantes en el país. Los sueldos siguen siendo bastante bajos en comparación con el resto de Europa.
1: En 2024, el salario medio anual en Malta era de algo más de 33.000 euros. La media de la Unión Europea era casi de 40.000. Cuando termina de trabajar, Jessie disfruta del clima mediterráneo y de las preciosas playas tanto como cualquiera. En barco se llega a la pequeña isla de Comino. Si bien el turismo creó empleos en el país, también ha contribuido a la masificación. Los pocos habitantes locales comparten sus tesoros con 3,6 millones de turistas al año. A Jessie le sigue gustando visitar la famosa Laguna Azul, pero en temporada alta le resulta muy estresante.
0: Tengo tantos recuerdos bonitos de este lugar cuando era niña. Siempre hubo bastante ajetreo, sobre todo en verano. Pero creo que en los últimos años se ha llegado a tal extremo que prefiero evitarlo durante los meses de verano.
1: Lejos de las multitudes de turistas, los lugareños tienen sus propios sitios de encuentro. En La Valeta, la capital de Malta, siempre te cruzas con algún conocido.
0: Creo que es algo especial porque siempre hay una sensación de familiaridad estés donde estés. Aunque con las citas románticas es chistoso porque muchos malteses dicen que es horrible. Pues aunque conozcas a alguien nuevo, siempre hay alguien que conoce a alguien que conoce a alguien con quien ya saliste.
1: El inglés es una de las dos lenguas oficiales de Malta y la mayoría de los malteses son bilingües. El inglés se usa mucho en negocios y en la vida diaria. Pero con su familia y amigos, Jessie suele hablar maltés. Esta lengua tiene su origen en el árabe, con influencias del italiano, el francés y el inglés. A lo largo de los siglos, Malta ha recibido la impronta de diferentes culturas. Hoy, alrededor del 83% de los malteses se declaran católicos. No todo el mundo está hecho para vivir en un espacio tan reducido. Los estudios indican que la gran mayoría de los estudiantes malteses se plantean dejar la isla para empezar de cero en otro lugar. Pero Jessie no. Para ella, este pequeño país del Mediterráneo es un lugar de ensueño. ¿Oyó hablar de la escena ballroom? Para la comunidad negra queer, esta cultura abre un importante espacio que les permite expresarse mediante la danza y la actuación, por ejemplo, en París.
0: ¿Qué te queda cuando tu familia no te ama? Cuando sientes que te rechazan por el color de tu piel o por ser queer. Cuando recibes amenazas de muerte por defender tu identidad.
1: No podía imaginar que algún día llegaría a aceptarme. Parecía imposible porque podía morir por ser quien soy.
0: Hay un espacio seguro para personas negras y queer, el ballroom.

0: Y París es el epicentro de la escena ballroom europea. Hanabi forma parte de ella desde 2016. Aquí no tiene que disculparse por ser hombre negro y queer.
1: Es muy duro ser negro en Francia, en París. La gente tiene una idea preconcebida sobre las personas negras. Me han golpeado y he sufrido mucho por el color de mi piel. Pero nunca me rindo. Soy bello, ser negro es bello. Y tengo tres culturas. Soy francés, mauritano y senegalés.
0: Cansadas del racismo y la hostilidad, personas queer, negras y latinas crearon esta comunidad en el Nueva York de finales de los 60. En sus encuentros celebran su identidad. Los participantes muestran su talento ante el público en categorías como voguing, moda y playback. A comienzos de los 2000, París desarrolló su propia escena ballroom.
1: Fuera de esta comunidad podemos ser estigmatizados y marginados por ser queer, negros o personas trans. Por eso es importante que nos unamos.
0: Se estima que entre el 6 y el 9% de la población francesa es negra, aunque no hay estadísticas oficiales. En París, la cultura africana y afrocaribeña caracteriza barrios enteros como Château Rouge y Château d'Eau.
1: Este es el lugar. Estamos en Château d'Eau. Por allí está Estrasburgo Saint-Denis. Y por allá, la Gare de l'Est. De modo que esto está en el centro. Aquí puedes encontrar todo lo que necesitas. Productos de belleza africanos, pelucas, todo lo necesario para la comunidad africana.
0: Muchos rostros, una misma identidad. Francia se considera una república igualitaria, donde ni el origen ni el color deberían importar. Pero ¿es realmente así? Así es como debería ser. Si entiendes un poco de biología y las diferencias en el color de la piel, sabes que antes que nada todos somos humanos. Lo que importa son nuestros valores, el hecho de compartir y quiénes somos como individuos. Creo que todos tenemos algo que ofrecernos unos a otros. El racismo sigue existiendo y lo vivimos a diario a través de microagresiones.
1: En París vivimos como una gran familia. Blancos y negros hacemos cosas juntos. Así que para mí todo está bien.
0: La diversidad de París está estrechamente ligada al pasado colonial de Francia. Muchas personas con raíces en sus antiguas colonias viven aquí desde hace generaciones. Hanabi se prepara para el Lavandix Ball de esta noche. Irá con los Unbothered Cartier, su house, lo que en la escena ballroom es mucho más que un grupo de baile.
1: Yo veo mi house como una pandilla. Estamos juntos, somos un equipo. Vamos a competir en un ball y a darlo todo. Las houses también llevan nombres de marcas de alta costura como Mugler o Gucci, porque nos inspira la moda. Reproducimos las poses que vemos en las revistas.
2: ¡Sí!
0: Para muchos, el ballroom es una familia elegida, sobre todo para quienes han sido rechazados por su familia biológica.
1: Me alejé de mi familia por 3 años, pero ahora todo está bien porque logré que me entendieran. Me alegra haber podido conservar el vínculo. Casi los pierdo porque siempre me elegiría a mí mismo pase lo que pase. Pero al final lo conseguí todo.
0: Ballroom. Aunque compitan en el baile, ante todo se trata de una comunidad.
1: ¿Piensan visitar Berlín? Nuestra reportera de Euromax, Hannah Hummel, vive desde hace 10 años en la capital alemana y tiene algo que decirles.
0: Berlín es el tipo de ciudad en la que hay que saber qué ver, pero también qué omitir. En primer lugar, muy arriba está Alexanderplatz. Siempre hay turistas en esta plaza, pero sinceramente es uno de los lugares que menos me gustan, no solo de Berlín, sino de cualquier sitio. Es solo una plaza llena de tiendas de moda barata y cadenas de comida rápida. Es ruidosa, está sucia, no hay nada cultural y resulta muy agobiante. Lo único bueno, en mi opinión, es la vista de la torre de televisión.

0: De hecho, es la estructura más alta de Alemania, 368 metros de altura. Fue construida por el gobierno de la entonces Alemania del Este en los 60 y se inauguró en 1969. La idea era mostrar al mundo y especialmente al Berlín Occidental que desde aquí arriba se veía muy bien que la RDA era un estado moderno y capaz. ¿Deberías omitirla? No, es un pedazo de historia. Pero sinceramente, la entrada cuesta unos 25 euros, las colas son largas, sobre todo en verano, y las vistas, aunque buenas, no son mucho mejores que las que tienes gratis en otros sitios. Mi consejo es que vayas a pasear por Unter den Linden, una calle repleta de historia alemana que se recorre a pie en unos 25 minutos y no cuesta absolutamente nada. Primero pasarás por la Isla de los Museos, Patrimonio de la Humanidad de la UNESCO, ubicada en el río Spree. 5 museos de talla mundial, entre ellos el Neues Museum, que alberga el busto de Nefertiti y otros tesoros del Antiguo Egipto. Si vas a gastarte dinero durante este paseo, hazlo en un ticket diario para la Isla de los Museos. Son 24 euros. Sigue caminando y llegarás a la Puerta de Brandeburgo. La Puerta de Brandeburgo fue escenario de momentos decisivos de la historia. Por aquí pasó Napoleón, también los nazis, y en 1989 las multitudes se congregaron aquí cuando cayó el Muro de Berlín. No cuesta nada y es un lugar ideal para tomar fotos. Es un sitio muy concurrido y punto de encuentro para los guías turísticos. Así que no recomendaría detenerse mucho aquí ni venir sin visitar otros lugares cercanos, pero es una visita obligada. A solo unos minutos de aquí se encuentra uno de los monumentos conmemorativos más impresionantes que conozco. El monumento recuerda a los 6 millones de judíos asesinados en Europa. Fue concebido por el arquitecto Peter Eisenman. Un campo con 2.711 losas de hormigón de distintas alturas, sin nombres ni rostros. El diseño abstracto es intencionado, crea una sensación de desorientación y el hormigón aísla del ruido de la ciudad. Solo diré que no hay que hacer fotos ni selfies inapropiados aquí. Ser respetuoso no es solo una obra de arte, es un monumento conmemorativo. La última parada de este paseo es el edificio del Parlamento alemán, el Reichstag. La cúpula de cristal fue diseñada por Sir Norman Foster y se añadió tras la reunificación de Alemania. La visita es gratis, solo que hay que asegurarse de reservar antes por internet. Las visitas son impresionantes y la cúpula transparente sobre el Bundestag, el Parlamento Federal Alemán, permite a los ciudadanos contemplar su parlamento desde arriba. Esto simboliza una democracia transparente. El siguiente sitio en mi lista que quizá no haya que visitar es Checkpoint Charlie. Está en todas las guías turísticas y entiendo su importancia histórica. Este fue el paso más famoso entre Berlín Occidental y Oriental durante la Guerra Fría. Aquí se produjeron muchos intentos audaces de fuga y fue escenario de un tenso enfrentamiento entre tanques estadounidenses y soviéticos en 1961. Ahora es básicamente un McDonald's, una caseta falsa y una tienda de recuerdos. Nada de historia seria de la Guerra Fría. En su lugar, mejor visitar la East Side Gallery, el tramo más largo que se conserva del Muro de Berlín, convertido en una galería de arte al aire libre. Tras la caída del muro en 1989, más de 100 artistas de todo el mundo acudieron a pintar en él, creando una de las instalaciones de arte público más fotografiadas del planeta. Ahora un consejo de alguien que vive aquí. Ven a pasar el rato junto al agua. Berlín está rodeada de lagos. Si tienes tiempo, súbete al tren y acércate a alguno como el Wannsee. O si prefieres quedarte en la ciudad, ven aquí, al Café Am Neuen See, en pleno Tiergarten. Es una enorme cervecería situada en el corazón del parque más grande de Berlín. En su precioso lago se pueden alquilar barcas de remos. Así es Berlín cuando te sales un poco de los típicos lugares turísticos. Por supuesto, ve a visitar los lugares de interés, pero no te quedes ahí. Date un buen paseo y después ven a tomarte algo junto al agua.
1: Empanadas. En los países latinos las hay de todas formas, tamaños y sabores. Hoy les mostramos cómo se prepara en España la tradicional empanada gallega.
2: Para mí las empanadas son mi infancia, la herencia de mi familia y mi tierra. Para mí son mucho más que un alimento.

porque es una receta que se transmitió de generación en generación desde hace 150 años. La empanada se come en todas las ocasiones, desde cuando no tienes tiempo para cocinar o cuando tienes una celebración de muchas personas, y es una comida muy fácil y te la puedes llevar a cualquier sitio porque no necesitas plato. Soy Antía Fernández, la quinta generación de la panadería Pallares, que llevamos 150 años en Sarria elaborando empanadas y zocas, que son otra de las especialidades de nuestra familia. Los ingredientes más importantes para una empanada, primero es la masa, que para eso necesitamos harina, agua, masa madre y sal. Y después el relleno, que puede ser de diferentes sabores. Hoy vamos a hacer empanada de tocino de porco celta. Los ingredientes más importantes son tocino, chorizo, los vegetales que tenemos, pimiento y cebolla, y la sal. Y un pequeño secreto, que es un poco de aceite. Hay diferentes tipos de harina para hacer la empanada. La más popular es la harina de trigo, pero en esta zona tenemos trigo, le llamamos trigo del país, que es un trigo un poco más oscuro porque se crece en zonas de sombra. El trigo de maíz es típico de las zonas de la costa. En la zona del interior no es muy popular y no se hacen empanadas, porque la gente después de la guerra, cuando había mucha pobreza en España, la gente eran las empanadas que comía de maíz. La masa madre es lo que nos ayuda a que nuestra masa crezca en el horno. Puede usarse levadura química o podemos usar la masa madre, que es natural. Ahora vamos a separar la masa en dos partes. Una parte para la parte de arriba y una parte para la parte de abajo, que es un poco más grande. Ahora vamos a dejar la masa fermentando. La tenemos que dejar reposando una hora, hora y media aproximadamente, y la vamos a llevar a un lugar más caliente. Estamos preparando una empanada de porco celta, que es una de las más típicas del interior de Galicia. La comían todas las personas, por ejemplo, para las fiestas, era una empanada muy típica de las fiestas, o también en las épocas de mucho trabajo en el campo, cuando se gastaba mucha energía y necesitabas comidas fuertes. Preparamos el relleno, que lleva tocino de porco celta, chorizo, cebolla y pimiento, y un poquitín de sal. El tocino de porco celta es especial porque tiene mucha grasa, como se puede ver aquí, y lo que hace que luego, una vez que se cocina la empanada, suelte toda la grasa y queden unas empanadas muy jugosas. Los chorizos que usamos también son de porco celta. Cortamos todos los ingredientes y luego los mezclamos y se les echa un poquitín de sal. La parte de arriba de la empanada tiene que ser un poco más fina y la de abajo un poco más gruesa para que pueda soportar todo el peso de los ingredientes y no se rompa en el horno. Y luego estos ingredientes se estiran sobre la masa de la empanada. Luego se lo echamos a la empanada, la tapamos toda. Es muy importante cerrar bien la empanada para que cuando con los vapores en el horno se hinche, no se rompa. Y aparte de que queda más bonito para el cliente, también conserva mucho mejor el sabor, porque todos los aromas y todos los vapores se quedan dentro de la empanada y no se quedan en el horno. Ahora vamos a hacer una de las cosas más importantes, que es hacer el agujero de la empanada, que es para que en el horno no se hinche y pueda respirar. Y por aquí echa el vapor de cocinarse. Normalmente en todas las empanadas, al terminarlas, se echa un poco de aceite de oliva por el agujero. En esta no vamos a echar porque el tocino de porco celta ya es muy jugoso y no necesita más aceite. Y ya está la empanada lista para el horno. La temperatura para cocinar la empanada que recomendamos son unos 180 grados, aproximadamente 50 minutos, una hora, dependiendo del tamaño de la empanada. Y al final, el pequeño secreto, que es echar un poco de aceite una vez que la empanada sale del horno. Vamos a echarle un poquitín. Ahora, para comerla, es mejor esperar unos 20 minutos para que repose y la masa ya se quede bien jugosa. La empanada en España se come en todas las ocasiones, especialmente en las celebraciones. Y como no necesitas cuchillo, es un alimento muy práctico para comer cuando estás de viaje.

0: Nos enamoramos, rara vez pensamos en el dinero, pero acaba teniendo importancia en casi todas las relaciones. Preguntamos a jóvenes de toda Europa, ¿es el dinero fuente de conflictos?
1: ¿El dinero estresa?
2: A veces es incómodo.
1: En general es un tema tabú. En las relaciones el dinero cuenta desde la primera cita. ¿Quién paga? ¿Se comparten gastos? ¿Y por qué es tan incómodo hablar de ello? Queremos saber cómo abordan este tema las parejas europeas. Preguntamos a la gente de a pie, así como a una experta. Empecemos por lo básico. ¿Sabes cuánto gana tu pareja? Sí, tengo una idea clara.
2: Sí.
1: Sí, hablaría abiertamente de lo que gano.
2: Sí, creo que sí.
1: No en la primera cita, pero después está bien saberlo. La mayoría sabe lo que gana su pareja. Entonces, ¿no es el dinero un tema tabú?
2: En realidad no es un tema del otro mundo.
1: Cuanto menos se habla del tema, más se torna en un problema.
2: Creo que puede ser un tema importante y un poco incómodo a veces.
1: Sí, tuve problemas con el dinero en mi última relación. Así que no es tan sencillo. Mostramos estas entrevistas a la psicóloga Gülcihan Korkmaz, terapeuta de parejas.
2: Lo interesante es que creo que el dinero no es un tema tabú mientras no haya problemas financieros. Comunicar es muy importante. Hay que hablar de ello porque cuando surgen discusiones relacionadas con el género o las diferencias culturales, tiene que ver con las expectativas.
1: No es casualidad que el dinero sea un tema importante, especialmente entre los géneros, ya que en promedio las mujeres ganan menos que los hombres. En la Unión Europea la brecha salarial de género ronda el 12%. Y según un estudio británico, los hombres que ganan más que sus esposas son más felices. Ah, ya, ¿y qué pasa cuando la mujer gana más? ¿Les parece bien? Sería incluso mejor. Sin duda. Si dos personas tienen salarios diferentes, puede ser difícil. Mi última relación fue con alguien que ganaba mucho más que yo. A veces te sale el ego y piensas, esta vez debería pagar yo. Pero la mayoría de las veces funcionaba. ¿Y qué opina la experta en parejas?
2: Interesante, pero no es cierto en absoluto. Por supuesto, desde que nacemos se nos socializa estrictamente en los roles de género. Crecemos en un sistema donde la parte masculina es dominante. El dinero significa poder, y eso es igual en todo el mundo. Cuando hay cambios de poder en la relación o simplemente cuando la mujer quiere trabajar y desea que su pareja se quede en casa cuidando a los niños, surgen problemas.
1: O sea, el dinero y los roles de género están muy relacionados, pero al parecer es menos problemático para las parejas homosexuales.
2: Si lo pienso, apenas se habla de temas financieros.
1: Según las encuestas, unas 3/4 partes de los alemanes evitan discutir sobre dinero y algunos se sienten incómodos a la hora de pedir devoluciones. Por eso, más del 30% evita el tema y no reclamaría a su pareja sumas de entre 10 y 100 euros. Entonces, ¿cómo hacen las parejas europeas a la hora de pagar?
2: Creo que la persona que gana más debería aportar más a la relación.
1: En principio, pagar a medias está bien. Si mi pareja ganara mucho menos que yo, intentaría cuidar un poco de esa persona o invitarla más a menudo.
2: Para mí es importante ser independiente. Solemos pagar a medias.
1: En Europa parece que lo habitual es repartir los gastos por igual, pero la psicóloga no lo considera siempre justo.
2: Sinceramente es estúpido. En una relación no se puede dividir todo a partes iguales. Las personas nunca son 50-50. A veces las relaciones funcionan 60-40, otras 70-30. Justo por eso hay que ser flexibles.
1: Hablar de dinero vale la pena, también en el amor.
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todo un revés para la expansión de la integración europea. Islandia rechazó en referéndum sumarse a la Unión Europea. La principal consigna que movió el voto en contra ha sido preservar la soberanía económica. Y en esta edición de noticias hablaremos de la decepción europea y también de las implicaciones geopolíticas respecto a los Estados Unidos, a Rusia y a China. Soy Jenny Pérez en Berlín para Deutsche Welle. Destacamos. Después de la victoria del no, Bruselas ha destacado que Islandia sigue siendo un socio cercano de la Unión Europea. Tras una polarizante campaña electoral, los islandeses votaron 53% en contra de adherirse al bloque comunitario. Nepal inicia el entierro masivo de víctimas no identificadas por el aluvión que devastó la región del Himalaya. Familiares y socorristas siguen buscando a miles de desaparecidos entre los escombros y el lodo. Y en el Día Internacional de las Víctimas de Desapariciones Forzadas, damos una mirada a México, un flagelo que golpea gran parte del país y que sume a miles de familias en una búsqueda que

0: muchos casos, se prolonga por años. Islandia decidió no integrarse a la Unión Europea. El no se impuso por 5 puntos porcentuales, rechazando reabrir las negociaciones con Bruselas sobre una eventual adhesión al bloque comunitario. Algunos observadores aseguran que este rechazo ciudadano de Islandia debilita la postura europea ante el euroescepticismo y la administración Trump, pero además obstaculiza la integración europea ante la amenaza rusa.
1: Islandia, un país pequeño y relativamente próspero de apenas 400.000 habitantes, habría sido una incorporación bien recibida por Bruselas. La posibilidad de dar ese paso lleva años sobre la mesa. En 2009, tras una crisis bancaria que hundió la economía del país, Islandia inició el proceso de adhesión, pero en 2013 un gobierno euroescéptico decidió poner fin a las negociaciones. En la antesala de la votación, la primera ministra Kristrún Frostadóttir afirmó que un no pondría fin al debate sobre la entrada de Islandia en la Unión Europea. Frostadóttir habría hecho campaña a favor del sí, pero aseguró que respetaría la decisión de los ciudadanos. Uno de los principales puntos de controversia durante estos años ha sido la pesca, una de las principales industrias de Islandia. Existe el temor de que la entrada en la Unión Europea suponga perder el acceso a sus abundantes recursos pesqueros. A la mañana siguiente de la votación, el ambiente en las calles reflejaba la estrecha diferencia entre el sí y el no. Y es que los islandeses votaron sobre el inicio de las negociaciones y no sobre la entrada en la Unión Europea.
2: Solo votamos para ver el menú, qué incluye el paquete y por qué votar que no, por qué estar en contra. No votábamos sobre entrar en la Unión Europea, sino qué beneficio podíamos sacar nosotros.
1: A muchos les preocupa más la división que esta votación ha provocado en la sociedad islandesa que el resultado en sí. Creo que como nación tenemos que afrontar estos resultados juntos, porque ahora tenemos el reto de unir a un país dividido prácticamente por la mitad. El resultado no cambiará los estrechos vínculos de Islandia con Europa. El país seguirá formando parte del espacio económico europeo y del espacio Schengen sin controles fronterizos.
0: Claro, y muchos piden no dramatizar, pero ¿cómo cayó la noticia en la capital de la política europea? Ana Lázaro, periodista, está con nosotros en Bruselas. Ana, ¿qué lectura hace Bruselas de este resultado en Islandia que implica geopolíticamente para la integración europea y también para los desafíos estratégicos, como por ejemplo las rutas del Ártico?
3: Respecto a la lectura que se hace en Bruselas, hay que decir que se respira una gran decepción, aunque nadie lo dice públicamente. Pero sin duda es un revés para la Unión Europea porque, en términos estratégicos, un sí le habría permitido extender su influencia hacia el Atlántico Norte y hacia el Ártico, que son regiones importantes en términos, por ejemplo, de minerales y de tierras raras. De hecho, el presidente estadounidense Donald Trump ya ha dejado claro su interés por un territorio vecino, por Groenlandia. Se sabe que el presidente ruso Vladimir Putin también tiene interés por la región y, por si fuera poco, China, que es la otra gran potencia mundial, y está trabajando en las nuevas rutas comerciales que se están abriendo como consecuencia del deshielo. Así pues, el no de Islandia ha evidenciado que el proyecto europeo no es capaz de atraer a los países ricos del norte de Europa, así que finalmente Islandia va a tener que esperar.
0: ¿Y cuán importante fue, en tu opinión, la discusión en la campaña sobre la soberanía nacional y el control de los recursos naturales para que se impusiera finalmente el no?
3: Pues han jugado un papel muy importante, mucho más que el de la geopolítica. Si hablamos de la soberanía, no se puede olvidar que Islandia nada más se independizó completamente de Dinamarca en 1944. Así pues, muchos temían perder la autonomía que el país ha ido conquistando poco a poco, tanto en el ámbito político como económico. Y precisamente la pesca es uno de los principales recursos del país. Representa el 40% de las exportaciones y el 7% del Producto Interior Bruto. Y los islandeses no querían tomar el riesgo de tener que ceder, por ejemplo, algunos de sus caladeros en el marco de las negociaciones de la política pesquera común. Además, consideran que ya están suficientemente integrados en la Unión Europea porque Islandia forma parte del espacio económico europeo y eso significa que ya pueden beneficiarse del mercado único. Así pues, los partidarios del no habían defendido que ya disponen de suficientes ventajas y que no hay necesidad de someterse a nuevas obligaciones.
0: Ana Lázaro, muchas gracias por atendernos en domingo, allá en Bruselas.
3: Gracias a vosotros.

0: Y lo destacábamos en los titulares, Nepal ha comenzado con los entierros provisionales de las víctimas que aún no han podido ser identificadas. Cientos de ellas fueron arrastradas por las inundaciones que devastaron la región del Himalaya el miércoles pasado. Las imágenes de estos momentos donde las autoridades fotografían los cadáveres y toman muestras de ADN para que luego del entierro temporal, estas muestras puedan ser cotejadas con la de los familiares de las víctimas para su identificación. De esta manera, los restos podrían ser exhumados para que sus seres queridos realicen los ritos funerarios correspondientes. El sábado ya fueron enterrados más de un centenar de cuerpos sin identificar y ahora se han preparado cientos de fosas más. Son miles de personas que siguen desaparecidas y crece el temor a la propagación de enfermedades. Nuestro corresponsal en el lugar, Adil Bhatt, nos trae la historia.
1: Esta es la Facultad de Medicina de Katmandú, donde han sido trasladados los cuerpos de las personas que fallecieron en las inundaciones de Nepal. En estos carteles, los familiares han pegado fotos con sus números de teléfono para que cualquier persona que pueda reconocerlos se ponga en contacto. Aquí hay historias de tragedia y pérdida, y cada vez que hablo con alguien, te dicen que es una pérdida inimaginable que no puedes comprender. Estoy aquí para buscar a mi suegro y a mi suegra. Llevan 4 días desaparecidos por la crecida del río Tirsuli y estoy aquí para buscar sus cuerpos.
2: El día de la inundación, alrededor de las 8:30 de la mañana, nos comunicamos con los parientes, pero después de eso perdimos contacto y pensamos que habían llegado a China. Sin embargo, lamentablemente, sus nombres no aparecen en la lista.
1: Ya han pasado 4 días, pero todavía no he podido comunicarme con mi hermano. Hemos venido aquí para colgar su foto. Aunque solo pudiéramos recuperar su cuerpo, ya estaría agradecido. Mientras tanto, sobrevivientes comienzan a regresar a comunidades reducidas a barro y ruinas. Obligados a huir precipitadamente para salvar sus vidas y sin tiempo para llevarse nada, ahora deberán prácticamente partir de cero y reconstruir sus hogares. Más de 19.800 efectivos del ejército y la policía están desplegados en el país para continuar con las operaciones de rescate. La prioridad es dar con el paradero de miles de personas, especialmente en las centrales hidroeléctricas que quedaron sepultadas y donde se teme que estén atrapados más de 900 trabajadores.
0: Y se reactivan las tensiones en torno al Estrecho de Hormuz. Según la Guardia Revolucionaria iraní, Estados Unidos ha vuelto a atacar este domingo por primera vez desde finales de julio. El Comando Central de los Estados Unidos ha reportado una incursión en el islote de Larak, ubicado en el estratégico Estrecho de Hormuz. Y en un comunicado difundido por agencias iraníes, un portavoz de la Guardia Revolucionaria asegura que el ataque estadounidense se realizó con drones y que provocó muertos y heridos sin especificar cifras. La televisión qatarí Al Jazeera había recogido previamente la información de un oficial del ejército estadounidense que aseguraba que el objetivo de Washington eran 2 lanzacohetes iraníes apostados en la isla. El régimen iraní ha anunciado represalias. Y como cada 30 de agosto desde el año 2011, este domingo se conmemora el Día Internacional de las Víctimas de Desapariciones Forzadas. Este flagelo es especialmente dramático en México, donde miles de familias buscan a algunos de sus miembros durante años. El país suma más de 132.000 casos en el Registro Nacional de Personas Desaparecidas y No Localizadas. Las desapariciones obedecen a diversas causas como el crimen organizado y la trata de personas, violencia de género y hasta desapariciones forzadas cometidas por agentes del Estado. En febrero pasado, la Comisión Interamericana de los Derechos Humanos calificaba el fenómeno en México de generalizado, advirtiendo además de los problemas estructurales que persisten para prevenirlo, investigar los casos y localizar a las víctimas. El gobierno mexicano ha informado de 6.000 localizaciones en los últimos meses por medio de distintos procedimientos. Con todo, México sigue ostentando cifras récords de desaparecidos a nivel mundial. Ampliamos la mirada con Marcela Turati, quien es periodista investigativa, además experta en desapariciones forzadas, y nos recibe ahora mismo en directo desde Ciudad de México. Marcela, muy bienvenida. ¿Cuán grave es hoy la crisis y con los avances que el gobierno mexicano asegura estar haciendo en el tema de las localizaciones?
3: Bueno, para el grado y el número de personas desaparecidas al día no se ve un avance. Lo que vemos es cada vez más letreros y más gente en la calle, más

0: familias buscadoras saliendo, como ahí vemos en esa imagen, a en muchas calles, en muchas ciudades, y hoy mismo que están marchando en diferentes partes del país, las familias buscadoras pidiendo porque regresen, porque busquen a sus hijos e hijas desaparecidos, ¿no? Y bueno, no hay que olvidar, la ONU activó por primera vez este año el artículo 34. El Comité contra la Desaparición Forzada lo activó con México, es la primera vez en su historia, debido a esta crisis de desapariciones en el país. Entonces, con esto nos encontramos este día.
1: Hablemos, por favor, Marcela, de la impunidad y también de los procesos burocráticos que, según las autoridades mexicanas, distorsionan las cifras. ¿Por qué sigue siendo tan difícil avanzar? Hablemos también, naturalmente, de la voluntad política.
0: Claro, bueno, tenemos estos 133,000 al menos personas desaparecidas, pero las organizaciones han dicho que hay una cifra oculta. Y, por ejemplo, los migrantes no están, hay muchos migrantes que desaparecen, y también en los reportajes periodísticos vemos que mucha gente todavía no denuncia. En cambio, el gobierno dice que hay una duplicidad de registros, cosa que pues no se ha podido probar. Más bien lo que vemos es que hay un negacionismo de este gobierno que no quiere, y la misma presidenta y su antecesor, Andrés Manuel López Obrador, nunca, no se han querido reunir con las madres buscadoras, a pesar de que es un movimiento ya muy fuerte, son un emblema en el país de los derechos humanos. Entonces, pues lo que vemos es, también ayer salió un reporte de hay 167,000 por lo menos hijos e hijas de estas personas desaparecidas, tenemos al menos 5,000 fosas clandestinas, en fin, el tamaño de la crisis es muy grave y es igual, y lo hace más grave el negacionismo, ¿no? Y la impunidad. No se investiga, no se castiga, y ahora tenemos también el tema del reclutamiento forzado que ha salido desde hace 2 años, que algunos, parece que muchos de las personas desaparecidas pueden estar siendo llevándose por los grupos criminales de la droga, que se los llevan a reclutamiento forzado, a campos de trabajo, a cultivo de amapola y marihuana. O sea que no, la búsqueda no tiene que ser solo en fosas, como ha remarcado el gobierno, sino tiene que ser también ver cómo se desvincula a estos jóvenes, cómo se previene para que no se lleven a los jóvenes a trabajar y cómo se les rescata de estos campos de trabajo.
1: Se nos acabó el tiempo. Muchas gracias, Marcela Turati, periodista investigativa en Ciudad de México.
0: Gracias.
1: Y todavía tiempo para algo más. Ecuador ha declarado la alerta roja en todo su territorio ante el fenómeno de El Niño. La medida activa desde el sábado busca anticipar escenarios de riesgo y proteger a la población y prevé también la activación de mecanismos para coordinar acciones de emergencia como, por ejemplo, evacuaciones preventivas. Según estimaciones científicas, el actual evento de El Niño podría ser el más intenso jamás registrado. El fenómeno alcanzaría su máximo hacia finales del año y provocaría un récord de calor mundial en 2027. Bueno, este año ha tenido ya un fuerte impacto global, provocando sequías prolongadas en toda Centroamérica, forzando a reducir el tráfico marítimo por el Canal de Panamá y avivando el fuego en devastadores incendios forestales en Indonesia. Así están las cosas en el mundo y se lo contamos en Deutsche Welle. Soy Jenny Pérez. Ha sido un gusto acompañarlos. Y hasta pronto.
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4: El acuerdo Pemex-Petrobras ya está en fase de ejecución, según las autoridades mexicanas. Hablamos de las dos grandes petroleras estatales de América Latina que firmaron un memorando con vigencia inicial de 2 años para cooperar en exploración y producción de hidrocarburos. Pero el acuerdo no compromete todavía inversiones y llega acompañado de un fuerte respaldo político de la mandataria Claudia Sheinbaum y su par Luis Ignacio Lula da Silva. Estamos ante el nacimiento de una verdadera alianza energética. energética entre las dos mayores economías latinoamericanas o por ahora principalmente ante un gesto político? Es lo que queremos analizar el día de hoy en DW Actualidad en Análisis. Mi nombre es Nicole Gaise Deash y hoy tengo el gusto de saludar a Rafael Márquez Arias, consultor en temas de energía, petróleo y gas desde Dubái.

0: claro que Petrobras tiene más experiencia y capacidades tecnológicas para explorar en aguas profundas, que es uno de los puntos centrales de la cooperación. ¿Cree usted que Brasil mira a Pemex como un socio entre iguales o más bien como un mercado en el que Petrobras puede aportar capital y tecnología que México necesita?
1: No, en principio pienso que vea México, vea Pemex como un socio entre iguales, independientemente de que sin duda Petrobras tiene mucha experiencia en exploración en aguas profundas, es decir, tiene un know-how en todo este tipo de actividades, pero esto surge principalmente de una iniciativa presidencial, por lo menos esto es lo que se sabe, tanto de Lula como de Sheinbaum. Entonces hay, digamos, una idea de avanzar en términos primero estratégicos, más allá del, digamos, de la pericia técnica de cada uno. Por ahora es un memorando de entendimiento, por ahora es un acuerdo como para empezar a trabajar, pero a mi entender, básicamente, tiene una finalidad estratégica, ¿no?
0: Claro. Y señor Márquez, ¿usted cómo lo ve? ¿Puede la tecnología y el conocimiento de Petrobras cambiar realmente las perspectivas de producción de Pemex en el Golfo de México?
2: Y sin duda, Petrobras es líder en aguas profundas y ultraprofundas. Es una tecnología que ellos desarrollaron orgánicamente, no a través de alianzas. Entonces, esto llega como una buena promesa hacia el futuro. Sin embargo, es como comentabas, es un acuerdo inicial. Probablemente el siguiente paso, si es que ya están operando, sea una evaluación técnica conjunta del potencial de algunos yacimientos o de algunas zonas en el Golfo de México. Pero de allí a concretar una alianza, digamos, formal, vinculante, con compromisos de inversión, pues aún falta un camino que recorrer. Pero sin duda es un primer paso impulsado, yo estoy de acuerdo, por la afinidad que tal vez el gobierno de Claudia Sheinbaum tenga con Brasil y en particular con invitar a una compañía nacional que se considera amigable, ¿no?
0: ¿Y qué se necesita entonces para que esto se traduzca realmente en una inversión, señor Crespo? ¿Son las condiciones que ofrece actualmente México suficientemente atractivas para que Petrobras decida invertir junto con Pemex?
1: Entiendo que primero van a iniciar una etapa de exploración, hasta donde pude averiguar. Primero tienen que ver si hay algunos pozos, digamos, no sé cómo llamarlos, antiguos, si pueden ser efectivamente puestos nuevamente en funcionamiento, si efectivamente existe un potencial, digamos, petrolero en la zona del Golfo. Están en una etapa de exploración. En el memorando se, digamos, especifican un conjunto bastante grande de objetivos, pero están en una etapa inicial, ¿no? Es decir, hay muy buenas relaciones, hay declaraciones, aparentemente van a empezar muchos técnicos de Petrobras comenzarían a ir a México a trabajar con sus colegas mexicanos en esas aguas, pero estamos en una etapa inicial. Como dijo Márquez, no hay ningún compromiso de inversión todavía, ninguna medida concreta, pero digamos ya el acuerdo de que digamos, se pueden poner a trabajar ya está. Y entiendo que si digamos, hay un potencial, van a tratar de explorarlo, ¿no? Pero todavía no podemos anticipar digamos, que esto va a tener éxito, que efectivamente va a ser rentable, etcétera, porque me parece que estamos en una etapa muy inicial. Lo que sí ya denota efectivamente es que hay de parte de los gobiernos una predisposición a colaborar.
0: O sea, una etapa inicial, una etapa de exploración. Señor Márquez, de momento el acuerdo, como lo decíamos, no obliga a invertir un solo dólar. ¿Estamos viendo un intento de construir mayor autonomía energética y económica latinoamericana frente a Estados Unidos? Sabemos lo complejo que ha sido para el gobierno de Claudia Sheinbaum el segundo mandato de Donald Trump en Estados Unidos.
2: Bueno, hay dos precisiones que hacer. Una es una etapa de evaluación. Exploración aún no. Exploración técnicamente consiste en invertir, en perforar el primer pozo o segundo pozo de evaluatorio. Esto es aún un paso anterior, que es evaluar.

0: evaluar, probablemente reprocesar y reinterpretar sísmica que se haya capturado en etapas anteriores, en años anteriores. Recordemos que en la reforma del 2013 se evaluó un potencial de aproximadamente 24 billones de barriles equivalentes en el Golfo de México. Algunas de las compañías que inicialmente tomaron bloques ya han salido de México y vale la pena enfatizar que hoy día quedan operando Woodside, que es un proceso, un proyecto avanzado, el de Trion, en aguas profundas, de 400 millones de barriles. Pero además de Woodside, entiendo que solamente quedan Repsol y Eni, que de alguna manera tienen un carácter similar al de Petrobras, privados, pero con cierto espíritu de compañía nacional, una de España y otra de Italia. Entonces, aún es la etapa inicial, nuevamente enfatizar eso. Llega en un momento delicado para Pemex porque afrontar tanto el shale que se discutía hace algunos meses en México como aguas profundas requieren, digamos, inversiones en capital bastante fuertes y hoy día Pemex pasa por un momento complicado.
1: Señor Crespo, me gustaría, usted hace un rato mencionaba que esto es una iniciativa más que nada presidencial. Es evidente que hay una afinidad ideológica entre Lula y Sheinbaum. De hecho, son uno de los pocos gobiernos de izquierda que van quedando en la región. ¿Usted cómo lo evalúa? ¿Sería este acuerdo igualmente atractivo con gobiernos políticamente opuestos? ¿Qué pasaría con esta cooperación si en las próximas elecciones de Brasil ganara, por ejemplo, Flavio Bolsonaro?
2: Digamos, mi interpretación es que sería un poco más difícil, por eso hay que tomar esto como apenas una iniciativa que está en una etapa, una fase inicial. Diría que en casi todos los planos, un eventual gobierno de Flavio Bolsonaro, podríamos esperarnos cambios bastante rotundos, por lo menos en la orientación internacional. Es un gobierno muy vinculado, digamos, es una coalición la de Bolsonaro, muy vinculada a Estados Unidos, incluso dentro de Brasil, proponen una serie de medidas que diría que una parte importante de la población rechaza, pero que Estados Unidos reclama. Y si esto toca algún interés norteamericano, que estimo que efectivamente lo hace, lo que estaba diciendo Márquez, esta idea de que bueno, México importa gas de Estados Unidos, si de algún modo una iniciativa de este tipo puede perjudicar algún interés norteamericano, no me sorprendería para nada que esto se revierta completamente.
1: Claro. Y en este caso estamos hablando de proyectos que necesitan 5, 10 o incluso 15 años. Señor Márquez, ¿cómo se construye una alianza estratégica de largo plazo entre empresas estatales sometidas a distintos gobiernos de distintas ideologías?
0: Bueno, una vez confirmado el potencial, ambas empresas y ambos gobiernos tendrían que entablar negociaciones sobre los términos fiscales y comerciales que pactarían y que gobernarían esta alianza, el desarrollo, la exploración, desarrollo y explotación de los campos. Y en ese sentido, Petrobras, independientemente de que sea una compañía nacional, muy probablemente plantearía la necesidad de tener términos similares a los que cualquier otra compañía internacional como Shell o BP o Exxon requeriría de una nación, ¿no? Entonces esto implica cambios en el marco regulatorio, en el digamos, marco fiscal y que Pemex ceda cierto control comercial y operativo de los proyectos. Estas son condiciones que hoy día la administración de Sheinbaum ha descartado. Son condiciones que planteaba la reforma del 2013, pero que se revirtieron en aras de un mayor control nacional de la industria.
1: ¿Y usted cómo lo ve, señor Crespo? ¿Puede esta cooperación convertirse en modelo para estrategias de integración latinoamericana?
2: Entiendo que sí, entiendo que está la posibilidad abierta. También entiendo que esto es efectivamente lo que se busca. Obviamente que depende de muchas circunstancias, no solo de que digamos, sea el proyecto económicamente viable, digamos, depende que la política acompañe. Desgraciadamente, digamos, hay cierta inestabilidad a nivel de las orientaciones de largo plazo, como dijimos antes, digamos, si Lula perdiera las próximas elecciones, no me sorprendería para nada que todo esto, digamos, quede en la nada, pero entiendo que se apunta, sí, efectivamente, a una integración regional. Estamos hablando de las dos principales empresas en el sector y de las dos principales economías, es decir, tendría un impacto bastante grande. Y conociendo Latinoamérica, el panorama político puede cambiar, digamos, bastante rápido. Es decir, no sería sorprendente, por ejemplo, que Argentina de aquí a 2 años tenga un gobierno de otra orientación que se sume a iniciativas de este tipo, ¿no?
1: Muy interesante análisis. Para ir cerrando, podríamos decir que Pemex tiene algo que Petrobras puede querer, que es lo que ustedes decían, el acceso a oportunidades en el Golfo de México, y por su parte Petrobras tiene algo que Pemex necesita, que es la tecnología y esta experiencia offshore de la que han estado hablando. A los dos, muchas gracias por habernos acompañado el día de hoy. Rafael Márquez Arias, consultor en temas de energía, petróleo y gas desde Dubái. Y Eduardo Crespo, profesor de Economía y Política Internacional de la Universidad Federal de Río de Janeiro, que hoy conectó desde Buenos Aires. Gracias por habernos acompañado. Y a todos los que nos siguieron, recuerden que también nos pueden encontrar en todas las redes sociales. Subimos estas entrevistas también a YouTube, a X, a Facebook, incluso a TikTok y también a todas las plataformas de podcast. También nos pueden escuchar ahí. Gracias, nos vemos, que estén muy bien.
2: Gracias,
0: Hasta luego,
2: Pablo.
0: gracias.
3: Un ritual fundamental en Viterbo, Italia. La procesión en honor a Santa Rosa. 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
2: Stella tiene 13 años y sueña con ser la primer mujer en llevar la llamada grande máquina en Viterbo.
3: Dios mío, cuando pienso que ahí abajo están todos esos hombres levantándola.
2: La torre de 30 metros y 5 toneladas la llevan 100 hombres en desfile por el centro de Italia, en honor a Santa Rosa.
3: ¿Te imaginas que algún día la cargue?
4: No sé. Quien lleva la máquina es un hombre. Quizás algún día haya una mujer y estaría bien.
2: Para Mateo, el primo de Stella, es natural convertirse en portador de la Santa Rosa de adulto, según la tradición. Para Stella, como mujer, no lo es.
3: ¡Qué lindo! Sería una satisfacción increíble.
2: El desfile está reconocido como Patrimonio Cultural Inmaterial de la UNESCO. Pero ¿hasta qué punto debe adaptarse el cambio de los tiempos una tradición como esta? Como cada año, el 3 de septiembre, Stella y todo Viterbo esperan la llegada de los hombres y de la torre, la grande máquina. Mateo participa en el desfile. Como tamborilero, anuncia la llegada de la grande máquina. Es el evento más grande del año en Viterbo, a 80 kilómetros al norte de Roma. La gente celebra con entusiasmo su ciudad y

0: su tradición.
1: Portadores de Santa Rosa, prepárense. Vamos. Vamos. Manténganla en alto y en silencio.
0: David, el papá de Estela, también lleva la máquina. Es lo que se llama un faquino.
2: Vamos, papá.
0: Él es el gran ejemplo a seguir de Estela.
2: Papá.
0: Para Estela y su hermana Sveva, es un momento increíble. Traer la grande máquina a casa es una parte importante de la identidad de la gente de Viterbo.
2: ¡Vamos, papá!
1: ¡Viva Santa Rosa! ¡Viva! Y arriba, y prepárense.
2: ¿Estos hombres son capaces de hacer algo tan increíble? Espero poder hacerlo algún día.
0: Los nuevos miembros de la Grande Máquina se reclutan de las llamadas asociaciones de Mini Máquina. Ahí los niños se entrenan con una versión pequeña de la torre. Y luego pueden llevarla un día antes del gran desfile por la ciudad. En Viterbo hay tres asociaciones de este tipo. Una de ellas es la del Centro Histórico de la Ciudad. Es la única asociación que deja que las chicas participen como portadoras. Stella fue la primera en ser aceptada como portadora. Ya pasaron 2 años desde entonces.
3: Esta es la primera foto de una niña con el uniforme. Ver cómo tu propia hija sigue con esta bonita tradición es simplemente conmovedor.
2: Me acuerdo de ver a mi papá pasar por debajo de la máquina. Siempre me daban ganas de llorar. Luego salía, me abrazaba y yo pensaba, yo también quiero sentir eso. Así que empecé a preguntar si las chicas también podían participar.
3: Espero que con el tiempo se vuelva normal, como tantas otras cosas que han cambiado. Creo que con los años la gente se acostumbrará a que haya chicas y eso se hará normal para todos.
0: Santa Rosa vivió en Viterbo en el siglo XIII. Era muy devota desde joven. Predicaba abiertamente contra la injusticia. Por eso, el emperador la expulsó de Viterbo. A los 17 años murió de una enfermedad rara. Y sobre sus últimos años circulan muchas historias de milagros, que incluso llegaron a oídos del Papa de aquella época. Cuando el Papa ordenó exhumarla, o sea, desenterrarla, 1 año y medio después de su entierro, encontraron su cuerpo intacto.
2: Santa Rosa fortalece nuestro camino, guía nuestros pasos, alivia nuestras fatigas. Santa Rosa, acompáñanos y reza por nosotros.
0: Cada año, la gran procesión conmemora el regreso de su cuerpo a la ciudad. El camino empinado hacia el santuario es el momento más emotivo, pues así traen a Rosa de vuelta a casa. Quien recorre esta etapa tan difícil se considera un verdadero portador. Y Estela ya está lista.
3: Mira, mi amor, este año te espera este hermoso ascenso.
2: Sí, es cierto.
3: Es tu primer año tras el ascenso.
2: ¿Cuántos años tenías cuando lo hiciste por primera vez como mini faquino?
3: En ese entonces tenía 12 años.
2: ¿Entonces un año más joven que yo ahora?
3: Sí. La primera parte la hacen al paso. En cuanto lleguen a la mitad del camino hacia la casa de Santa Rosa, el jefe de los faquinos les dará la señal para que empiecen a correr.
2: Para mí Santa Rosa es una guía. Rezo a Santa Rosa todos los días y estoy segura de que me escucha, porque cada vez que le pido algo, ya sea un consejo o una oración por alguien que está en el cielo, ella me da una señal y me hace saber que está ahí. Sería tan bonito formar parte de los portadores de la gran máquina.
3: Sí, mi amor, lo sé. Creo que no hay límites, ya lo sabes. Siempre te he dicho que no hay límites. El único límite, mi amor, es el de tu propia fuerza, porque la fuerza de un hombre suele ser mayor. Fuerza física pura. Si un hombre tuviera que dar a luz, moriría en 5 segundos. Hablo de fuerza pura y bruta. Persigue tu sueño. Inténtalo, si de verdad lo quieres. Si quieres entrenar, tu papá te va a ayudar. ¿Quién sabe? No le pongo límites a la providencia. Y si algún día Santa Rosa, porque es ella quien nos llama, no nosotros quienes decidimos ser portadores, decide elegir a una chica porque la considera lista, ¿por qué no?
2: Bien.
4: Estas son las fotos de los desfiles anteriores. Este es de hace 2 años. Siempre son filas de 4 y siempre están muy juntos. Y aquí, en este punto, es donde se detiene la máquina. Eres como el motor que la impulsa.
0: En el Club de Mateo, hasta el día de hoy, no se admiten chicas. Su mamá Rosita, que lleva el nombre de Santa Rosa, cree firmemente en el poder de la tradición. Para ella, una costumbre centenaria solo perdura si se mantiene sin cambios.
5: Santa Rosa, o sea, la máquina de Santa Rosa.
2: Para mí, la máquina de Santa Rosa siempre la llevan los portadores, los hombres. Así es como siempre la he visto. Creo que debería haber un papel para las mujeres y otro para los hombres. Es cierto, sí. Estamos en el año 2025. Pero, por ejemplo, la prueba de fuerza. No sé cómo se les va a pedir que la superen. ¿La prueba para una chica? Quien ve la prueba de fuerza también ve lo mucho que sufren los portadores y lo largas que son realmente esas 3 vueltas. Quizás parezcan cortas, pero no lo son. Tienen que aguantar todo el recorrido, sin descanso, sin perder el equilibrio, con 160 kilogramos sobre los hombros. Así que no lo veo posible.
0: Gianni Baiocco es el presidente de la asociación donde las chicas pueden participar. Él le permitió a Estela convertirse en portadora de la mini máquina. Gianni también es portador de la gran máquina. Y como todos, debe pasar la prueba de fuerza.
6: La prueba de fuerza consiste en caminar en círculo, unos 100 metros. Son 3 vueltas con un peso de unos 150 kilogramos.
7: Por favor, silencio absoluto durante el ensayo.
0: Cualquier hombre de entre 18 y 34 años que esté bautizado puede poner a prueba su fuerza, con la esperanza de convertirse en un faquino di Santa Rosa, un portador. Un dicho de Viterbo dice que la verdadera fuerza no está en los músculos, sino en la fe. Luca, el hijo de Gianni, que ya es portador de la mini máquina, acompaña a su papá. Es la primera vez que vive de cerca la prueba de fuerza de los hombres. En Viterbo, este ritual se considera una escuela de vida.

0: Gianni Bayoko, por favor, prepárese.
1: ¿Me puedes hacer un favor?
2: Dime.
1: ¿Te gustaría probar esto?
2: Sí.
1: ¿Te parece que está bien de sal?
2: Sí, qué rico.
3: Como portador, Gianni está profundamente arraigado en la tradición de Viterbo. Como presidente de la Asociación de la Mini Máquina, lucha por renovar la tradición. Por eso es tan importante para él que las chicas también pudieran llevar la mini máquina.
4: No, sarebbe bello pure la macchina grande se arriva.
1: Sería genial que algún día una mujer llevara la gran máquina. Pero aún es muy pronto. Las niñas pequeñas lo dan todo. Fue algo enorme para la ciudad. Aún así, hay gente que no está de acuerdo. Bueno, tal vez poco a poco.
2: Las chicas, sin ofender a los chicos, pero marchan mucho más concentradas, con más determinación, incluso más que mi hijo.
5: Después de esa noche con la mini máquina, me quedó el hombro mal durante un mes. Sí, eso duele.
2: Sí, lo toman de otra manera, con otra actitud. No platican tanto, van más en serio.
5: Papá, ¿me puedes llenar la botella de agua? Me voy a poner rápido los zapatos y nos vamos. Mi amuleto de la suerte es doblarme los calcetines. Antes de ir al entrenamiento o a una competencia, tomo unos calcetines largos y los doblo una vez. ¿Papá? ¿Ya llenaste la botella?
6: Ya lo hice, sí. ¿Estás lista?
5: Sí, vamos, gracias.
4: Ok.
6: La chica es muy decidida y eso es lo que la ha ayudado a llegar lejos. Pero no solo en el deporte, sino también en la vida. Siempre toma las decisiones que para ella son las correctas.
3: Su entrenador, Leonardo, pasó la prueba de fuerza. Lo nombraron por primera vez portador de la Santa Rosa.
5: Así que te convertiste en faquino. ¿Cómo te sientes?
7: Es una sensación indescriptible. La verdad, todavía no lo puedo creer. Aún no me doy cuenta de todo esto. Era el sueño de mi infancia y estaba ansioso porque por fin se hiciera realidad.
3: Gianni va a recoger a su amigo Alessio para ir a la reunión de la Asociación del Centro Histórico.
0: ¿Te acuerdas de lo complicado que era con las chicas?
2: Una guerra, fue una guerra. Los primeros días, guerra en las redes sociales. Mamás que atacaban a otras mamás por inscribir a sus hijas como faquino.
0: Dijeron que estamos destruyendo la tradición.
2: Sí, acabar con una tradición centenaria, eso sí fue divertido. Solo queríamos hacer algo bueno, un soplo de aire fresco, algo nuevo. Alguien me dijo, vas a acabar con la Asociación del Centro Histórico. Dios mío. Empecemos a organizar el evento.
0: Todavía somos muy pocos voluntarios, unos 80.
2: En el grupo de edad de 6 a 14 años llegamos a muchos. Pero luego se desconectan porque, claro, se distraen con mil cosas más.
8: En realidad ya empezó la apertura hacia los demás.
2: Al final se trata de la cohesión. permitir que los niños de diferentes entornos compartan momentos juntos.
3: Mateo y Estela se quedaron para esta noche.
7: Oye, ¿qué tienen todos con mis mejillas?
3: Quieren ver la grande máquina en la plaza en el corazón de Viterbo, donde ya está lista semanas antes del desfile.
5: ¿Te imaginas que algún día la cargue yo?
9: No lo sé.
7: No lo sé.
5: No, ¿verdad?
7: Por ahora no lo sé. Siempre se ha visto al portador como un hombre. Así era la tradición. Pero tal vez, si algún día realmente haya una mujer ahí abajo, cambie la forma de verlo. Por ahora, simplemente no me lo puedo imaginar.
5: Es una tradición muy antigua. Ya con la mini máquina fue un gran cambio. Si pasa con la máquina grande, va a ser algo histórico. Todo tiene su momento. Estoy segura de que tarde o temprano una mujer logrará llevarla. Me quedo tranquila. Sé que lo voy a intentar. Quizás tenga que bajarla en la primera o segunda vuelta, pero al menos lo habré intentado. Espero que algún día haya una mujer que pueda llevarla. Creo que a Santa Rosa también le encantaría. Sería un logro maravilloso.
10: Buenos días a todos. Bienvenidos al Salón del Palazzo dei Priori a esta conferencia de prensa que sin duda es la más importante del año, porque la procesión en honor a Santa Rosa es una fiesta para todo el pueblo.
0: Buenos días a todos. Me sumo a las palabras de agradecimiento anteriores, porque el trabajo de nuestros amigos y hermanos de las asociaciones es realmente una bendición para que la tradición siga viva. Hoy más del 70% de los portadores vienen de las asociaciones de mini máquina.
2: Creo que en estos años hemos vivido una verdadera colaboración entre todos los que participaron. Podemos estar orgullosos de eso, porque nos motiva a mantener viva la tradición y a fortalecer la unión de toda la ciudad.
8: Muchas gracias, Gianni. Solo quería destacar un aspecto. Este año, por primera vez, le hemos dado la oportunidad de llevar la mini máquina hasta la capilla a 9 chicas. Es un gran honor. Muchas gracias.
3: En Viterbo empieza el gran día de la mini máquina. Los últimos retoques. Pronto todo tiene que estar listo. La gente se reúne desde temprano a lo largo de las calles para estar en primera fila. En casa de Estela también se hacen los últimos preparativos.
5: Gracias.
11: Cote cuando... La fatiga.
6: Una cosa es cuando tú mismo asumes el esfuerzo y sabes que estás listo. Pero otra cosa muy distinta es cuando ese esfuerzo le toca a alguien a quien amas. ¿Estás lista?
5: Sí.
6: Cuídate mucho.
5: Sí, sí.
3: Onela, la abuela de Estela, la acompaña a la reunión de los pequeños portadores.
12: Para mí también, cuando era pequeña, eso era impensable. Pero me hubiera encantado llevar ese uniforme. Solo que ni siquiera se podía pensar en eso. A su edad, si me hubieran dado esa oportunidad en ese entonces, lo hubiera hecho 100,000 veces. Pero era simplemente imposible.

0: increíble.
1: Bueno, tenemos que irnos. Son las 5 para las 3. Adiós, queridos.
2: Adiós, amigos. Nos vemos más tarde, ¿sí?
1: Mi adrenalina está por las nubes y ni siquiera hemos empezado todavía.
3: Adiós.
2: Nos vemos luego.
4: Poco a poco, los pequeños portadores y portadoras se van reuniendo en la Plaza Dante.
1: Otro semáforo en rojo. No lo puedo creer. ¿Estamos listas?
3: Sí, sí.
1: ¿Está bien atado el nudo?
3: Sí. Nos vemos luego.
4: Los pequeños y las pequeñas portadoras se dirigen al santuario de Santa Rosa para rendirle homenaje a Santa Rosa.

0: En el nombre del Padre, del Hijo y del Espíritu Santo. Amén.
1: Es primero de septiembre, el 57º desfile de la mini máquina del Centro Histórico. Aquí late el corazón de los viterbeses. Entre los 195 portadores vestidos de blanco, también hay mujeres que no tienen nada que envidiarle a los hombres. La mini máquina ya está lista. Siempre lo digo, no sería posible sin la ayuda de tanta gente. Bueno, que tengan un buen desfile y viva Santa Rosa.
2: Viva Santa Rosa.
3: Viva Santa Rosa.
1: Fachini de Santa Rosa. Viva Santa Rosa. ¡Viva!
3: Prepárense. Atención. Y arriba y manténganla quieta.
4: El recorrido, de unos 1,6 kilómetros de largo, se divide en 14 etapas. Cada equipo recorre un tramo, asignado según el tamaño y la fuerza de los niños. La mini máquina pesa unos 500 kilogramos.
3: Lo hacen genial, chicos. Sigan así.
4: La etapa más importante sube hasta la capilla de Santa Rosa. Esta subida simboliza la esencia del ritual, llevar a la santa de regreso a casa.
3: Llevemos a Rosina a casa. La llevaremos con todo el corazón. Les diré cuándo deben correr. Al principio den pasos pequeños. La cuesta es larga.
4: Stella forma parte del grupo que también sube y baja el recorrido cargando. Ahora los portadores principales la llaman. Es un momento de colocarse bajo la mini máquina.
3: ¡Viva Santa Rosa!
4: ¡Viva!
3: ¿Listos? Todos juntos. ¡Arriba! ¡Aguanten!
5: Thank you.

0: Son unos héroes.
1: ¡Galaico!
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10: Un revés para la expansión de la integración europea, y es que Islandia rechazó en referéndum sumarse a la Unión Europea. La principal consigna que movió el voto en contra ha sido preservar la soberanía económica. En esta edición de noticias hablaremos de la decepción europea y también de las implicaciones geopolíticas respecto a Estados Unidos, a Rusia y a China. Soy Jenny Pérez, aquí en Berlín para Deutsche Welle. Destacamos. Después de la victoria del no, Bruselas ha destacado que Islandia sigue siendo un socio cercano de la Unión Europea. Tras una polarizante campaña electoral, los islandeses votaron 53% en contra de adherirse al bloque comunitario. Y Nepal inicia el entierro masivo de víctimas no identificadas por el aluvión que devastó la región del Himalaya. Familiares y socorristas siguen buscando a miles de desaparecidos entre los escombros y el lodo. Islandia decidió no integrarse a la Unión Europea. El no se impuso por 5 puntos porcentuales, rechazando reabrir las negociaciones con Bruselas sobre una eventual adhesión al bloque comunitario. Algunos observadores aseguran que este rechazo ciudadano de Islandia debilita la postura europea ante el euroescepticismo y la administración Trump, y además obstaculiza la integración europea ante la amenaza rusa.
11: Islandia, un país pequeño y relativamente próspero de apenas 400.000 habitantes, habría sido una incorporación bien recibida por Bruselas. La posibilidad de dar ese paso

0: Lleva años sobre la mesa. En 2009, tras una crisis bancaria que hundió la economía del país, Islandia inició el proceso de adhesión, pero en 2013 un gobierno euroescéptico decidió poner fin a las negociaciones. En la antesala de la votación, la primera ministra Kristrún Frostadóttir afirmó que un no pondría fin al debate sobre la entrada de Islandia en la Unión Europea. Frostadóttir habría hecho campaña a favor del sí, pero aseguró que respetaría la decisión de los ciudadanos. Uno de los principales puntos de controversia durante estos años ha sido la pesca, una de las principales industrias de Islandia. Existe el temor de que la entrada en la Unión Europea suponga perder el acceso a sus abundantes recursos pesqueros. A la mañana siguiente de la votación, el ambiente en las calles reflejaba la estrecha diferencia entre el sí y el no. Y es que los islandeses votaron sobre el inicio de las negociaciones y no sobre la entrada en la Unión Europea.
1: Solo votamos para ver el menú, que incluye el paquete, y ¿por qué votar que no? ¿Por qué estar en contra? No votábamos sobre entrar en la Unión Europea, sino qué beneficio podíamos sacar nosotros.
0: A muchos les preocupa más la división que esta votación ha provocado en la sociedad islandesa que el resultado en sí. Creo que como nación tenemos que afrontar estos resultados juntos, porque ahora tenemos el reto de unir a un país dividido prácticamente por la mitad. El resultado no cambiará los estrechos vínculos de Islandia con Europa. El país seguirá formando parte del espacio económico europeo y del espacio Schengen sin controles fronterizos.
2: Claro, y muchos piden no dramatizar, pero ¿cómo cayó la noticia en la capital de la política europea? Ana Lázaro, periodista, está con nosotros en Bruselas. Ana, ¿qué lectura hace Bruselas de este resultado en Islandia que implica geopolíticamente para la integración europea y también para los desafíos estratégicos, como por ejemplo las rutas del Ártico?
3: Respecto a la lectura que se hace en Bruselas, hay que decir que se respira una gran decepción, aunque nadie lo dice públicamente. Pero sin duda es un revés para la Unión Europea porque, en términos estratégicos, un sí le habría permitido extender su influencia hacia el Atlántico Norte y hacia el Ártico, que son regiones importantes en términos, por ejemplo, de minerales y de tierras raras. De hecho, el presidente estadounidense Donald Trump ya ha dejado claro su interés por un territorio vecino, por Groenlandia. Se sabe que el presidente ruso Vladimir Putin también tiene interés por la región y, por si fuera poco, China, que es la otra gran potencia mundial, ya está trabajando en las nuevas rutas comerciales que se están abriendo como consecuencia del deshielo. Así pues, el no de Islandia ha evidenciado que el proyecto europeo no es capaz de atraer a los países ricos del norte de Europa, así que finalmente Islandia va a tener que esperar.
2: ¿Y cuán importante fue, en tu opinión, la discusión en la campaña sobre la soberanía nacional y el control de los recursos naturales para que se impusiera finalmente el no?
3: Pues han jugado un papel muy importante, mucho más que el de la geopolítica. Si hablamos de la soberanía, no se puede olvidar que Islandia nada más se independizó completamente de Dinamarca en 1944. Así pues, muchos temían perder la autonomía que el país ha ido conquistando poco a poco, tanto en el ámbito político como económico. Y precisamente la pesca es uno de los principales recursos del país. Representa el 40% de las exportaciones y el 7% del Producto Interior Bruto. Y los islandeses no querían tomar el riesgo de tener que ceder, por ejemplo, algunos de sus caladeros en el marco de las negociaciones de la política pesquera común. Además, consideran que ya están suficientemente integrados en la Unión Europea porque Islandia forma parte del espacio económico europeo y eso significa que ya pueden beneficiarse del mercado único. Así pues, los partidarios del no habían defendido que ya disponen de suficientes ventajas y que no hay necesidad de someterse a nuevas obligaciones.
2: Ana Lázaro, muchas gracias por atendernos en domingo, allá en Bruselas.
3: Gracias a vosotros.
2: Y Nepal ha comenzado con los entierros provisionales de las víctimas que aún no han podido ser identificadas. Cientos de ellas fueron arrastradas por las inundaciones que devastaron la región del Himalaya el miércoles pasado. Las autoridades fotografían los cadáveres y toman luego muestras de ADN para del entierro personal. Luego de eso, quiero decir, puedan ser cotejadas con la de los familiares de las víctimas para su identificación. De esta manera, los restos podrían ser exhumados para que sus seres queridos realicen los ritos funerarios correspondientes. El sábado ya fueron enterrados más de un centenar de cuerpos sin identificar y ahora se ha preparado a cientos de fosas más Son miles de personas que siguen desaparecidas y crece el temor a la propagación de enfermedades. Nuestro corresponsal Adil Bad nos trae la historia.
4: Esta es la Facultad de Medicina de Katmandú, donde han sido trasladados los cuerpos de las personas que fallecieron en las inundaciones de Nepal. En estos carteles, los familiares han pegado fotos con sus números de teléfono para que cualquier persona que pueda reconocerlos se ponga en contacto. Aquí hay historias de tragedia y pérdida, y cada vez que hablo con alguien te dicen que es una pérdida inimaginable que no puedes comprender. Estoy aquí para buscar a mi suegro y a mi suegra. Llevan 4 días desaparecidos por la crecida del río Tirsuli y estoy aquí para buscar sus cuerpos.
0: El día de la inundación, alrededor de las 8:30 de la mañana, nos comunicamos con los parientes, pero después de eso perdimos contacto y pensamos que habían llegado a China. Sin embargo, lamentablemente, sus nombres no aparecen en la lista.
4: Ya han pasado 4 días, pero todavía no he podido comunicarme con mi hermano. Hemos venido aquí para colgar su foto. Aunque solo pudiéramos recuperar su cuerpo, ya estaría agradecido. Mientras tanto, sobrevivientes comienzan a regresar a comunidades reducidas a barro y ruinas. Obligados a huir precipitadamente para salvar sus vidas y sin tiempo para llevarse nada, ahora deberán prácticamente partir de cero y reconstruir sus hogares. Más de 19.800 efectivos del ejército y la policía están desplegados en el país para continuar con las operaciones de rescate. La prioridad es dar con el paradero de miles de personas, especialmente en las centrales hidroeléctricas que quedaron sepultadas y donde se teme que estén atrapados más de 900 trabajadores.
2: Y se reactivan las tensiones en torno al estrecho de Hormuz. Según la Guardia Revolucionaria iraní, Estados Unidos ha vuelto a atacar este domingo por primera vez desde finales de julio. El Comando Central estadounidense ha reportado una incursión en el islote de Larak, ubicado en el estratégico estrecho. Y en un comunicado, este que ven, difundido por agencias iraníes, un portavoz de la Guardia Revolucionaria aseguraba que el ataque estadounidense se realizó con drones y que provocó muertos y heridos sin especificar cifras. La televisión qatarí Al Jazeera había recogido previamente la información de un oficial del ejército estadounidense que aseguraba que el objetivo de Washington eran 2 lanzacohetes iraníes apostados en la isla. Irán ha anunciado represalias. Y en Arizona, Estados Unidos, más de 20 personas permanecen desaparecidas tras una inundación repentina en el Parque Nacional del Gran Cañón, según informó el Servicio de Parques Nacionales este domingo. La crecida repentina comenzó alrededor de las 14:30 hora local del sábado y afectó las zonas de Bright Angel en Phantom Branch, donde las fuertes lluvias destruían puentes peatonales y arrastraron rocas y escombros. Las autoridades evacuaron al menos 62 turistas y pidieron la colaboración del público para obtener información sobre los desaparecidos y localizar luego a quienes se encontraban en el área afectada popular entre los excursionistas. Y Ecuador declaró la alerta roja en todo su territorio ante el fenómeno del Niño. La medida activa desde el sábado busca anticipar escenarios de riesgo y proteger a la población. Además, prevé la activación de mecanismos para coordinar acciones de emergencia como evacuaciones preventivas. Y es que el gobierno ecuatoriano se prepara para un posible aumento significativo de las lluvias a partir del último trimestre del año a raíz del calentamiento del Océano Pacífico, que también podría provocar fuertes tormentas e inundaciones. El Niño ya ha tenido un fuerte impacto global este año, provocando sequías prolongadas en toda Centroamérica, forzando a reducir el tráfico marítimo por el Canal de Panamá y avivando el fuego en devastadores incendios forestales en Indonesia. Claro, el gobierno ecuatoriano busca evitar repetir tragedias pasadas y algunas actuales también en el mundo y anticiparse a un fenómeno que se estima muy fuerte para el Ecuador y que podría impactar a más de 1,2 millones de personas. Ramiro Carrillo, periodista, está con nosotros en Quito. Ramiro, saludos. ¿Y cuáles son las acciones de prevención concretas que ha priorizado la Secretaría Nacional de Gestión de Riesgo en Ecuador?
5: Un cordial saludo. Sí, en efecto, el Ecuador ha entrado en la máxima alerta frente a este fenómeno del Niño, que se espera que tenga su máximo impacto en el país a fines de año. El país ya ha estado en los meses anteriores, primero en alerta amarilla, luego en naranja y ahora en roja, que son, por el momento, medidas preventivas. Eso ha explicado el gobierno, que no es que va a haber una inminencia de una

0: afectación por el llamado fenómeno del Niño, que implica un cambio climático abrupto que afecta en la región costera, sobre todo cultivos, infraestructura vial, pesquera y sobre todo viviendas. El gobierno también ha destinado inmediatamente 600 millones de dólares para las tareas inmediatas y lo prioritario es que los comités de emergencia de todo nivel en el país, desde ya, se activen para tomar las medidas de construcción de albergues, canalización de los movimientos poblacionales que se van a dar, y etcétera. Ese es el escenario inicial al momento.
1: Y tuvo también, Ramiro, por las advertencias de la comunidad científica de cómo sería el golpe en Ecuador, cuál es el rango de daño con el que cuentan las autoridades y se puede dar por descontado todo esto, Ramiro, que los gobiernos locales van a cumplir los planes del gobierno central de Ecuador.
0: Bueno, sí, se espera el impacto, de acuerdo a la declaratoria, alrededor de 1.300.000 ecuatorianos que serán afectados inmediatamente por el fenómeno, si no es toda la población, porque habrá afectación y desabastecimiento de algunos productos de la región costera, precisamente. Pero lo más preocupante es que directamente, ya sea por damnificados o por desplazados, cerca de 500.000 ecuatorianos sufrirán directamente el impacto de este fenómeno del Niño, que se ha dicho oficialmente será el mayor que se registre históricamente desde hace 50 años. Así que es una medida que obliga al trabajo. Y ese trabajo, obviamente, espera el país que sea acogido y secundado por los gobiernos autónomos descentralizados, los gobiernos cantonales, parroquiales, provinciales, etcétera, para sostener de una manera que no haya afectación lamentable a la población ecuatoriana.
1: El fenómeno de Niño ha causado estragos en Argentina, en Chile. Esperemos que no suceda en Ecuador. Muchas gracias, Ramiro Carrillo, en Quito.
0: Esperemos también eso. Un gusto siempre.
1: Y tenemos tiempo para algo más. La NASA ha lanzado con éxito su nuevo telescopio espacial tras una inversión de 4 mil millones de dólares. El telescopio llamado Nancy Grace Roman despegó a la hora prevista del Centro Espacial Kennedy en Florida. Las imágenes de ese momento. El observatorio no tripulado tardará unos 100 días en llegar a su posición definitiva a 1,5 billones de kilómetros de la Tierra. Su misión incluye buscar planetas que orbitan otras estrellas y analizar los efectos de la misteriosa fuerza que los científicos denominan energía oscura. El telescopio lleva el nombre de Nancy Grace Roman, la primera jefa de astronomía de la NASA. Es el primer telescopio espacial que lleva el nombre de una mujer. Y se lo contamos en Deutsche Welle. Soy Jenny Pérez y ha sido un gusto acompañarlos como siempre en las noticias. Hasta pronto.

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1: Un partido de ultraderecha podría gobernar un estado federado de Alemania por primera vez desde la Segunda Guerra Mundial.
2: Wir möchten nicht mehr und nicht weniger als Geschichte schreiben hier im September.
1: Alternativa para Alemania, AfD, ve en Sajonia-Anhalt una oportunidad para aplicar su visión no solo para una región, sino para todo el país.
3: Wir wollen unsere Heimat, unser Vaterland wieder vom Kopf auf die Füße stellen.
1: ¿Cómo ha llegado un partido declarado por los servicios secretos del país como parcialmente de extrema derecha a estar tan cerca del poder? ¿Cuáles son sus planes para Sajonia-Anhalt? ¿Y qué consecuencias podría tener para el resto de Alemania un gobierno de AfD en esa región? Se lo explicamos en DW Analiza. Mi nombre es Andreu Jerez Ríos. Sajonia-Anhalt está en Alemania Oriental, a menos de 200 kilómetros de Berlín. AfD celebra aquí un acto en un ayuntamiento de la región. En el aire se respira enojo y frustración.
4: Es wird doch nur das Geld sonst wohin gespendet. Aber die Schulen, die verkommen, die gucken nicht wie die Rentner über die Runden kommen.
1: La inmigración no ha transformado

0: Los servicios de inteligencia regionales consideran a AfD en Sajonia-Anhalt un partido de extrema derecha. Analistas coinciden en que algunas de sus posiciones son inconstitucionales. Y asistentes al encuentro local de AfD visten marcas populares en círculos neonazis. Preguntada sobre el uso de eslóganes nazis por líderes del partido, una seguidora de AfD nos responde lo siguiente.
1: Muss man denn auf jedes Wort achten, wenn man jetzt irgendwas sagt?
2: Ulrich Siegmund and in fact the whole AfD is somehow immune against criticism from the outside, from the media, but also from the political competitors. The fact that this narrative is working tells something about the AfD supporters, because they do not trust the journalistic media. They trust what the AfD and their media is saying.
0: Pero para entender las alertas de los servicios secretos alemanes sobre el ascenso de AfD, hay que analizar sus planes si algún día llegan a gobernar. Este es el programa electoral de AfD para Sajonia-Anhalt. Son 160 páginas en las que tres ideas aparecen constantemente. Identidad cultural, educación y un cambio político radical, no solo para la región, sino también para toda Alemania.
3: Wir möchten nicht immer an Symptomen rumspielen, wir möchten die Grundursachen wirklich angehen.
0: Y Siegmund quiere comenzar con un giro radical en política migratoria, con la eliminación de ayudas a solicitantes de asilo que deberán trabajar gratis para la comunidad y prisión para aquellas personas sin derecho a permanencia en el país.
3: Das heißt, ausreisepflichtige Personen müssen unter unserer Regierung natürlich in Abschiebehaft.
0: Siegmund no solo presenta su plan para los refugiados como una política de ley y orden, sino también como una lucha por preservar la identidad alemana.
4: Das muss ich ganz klar so sagen, weil das, was wir hier seit 2015 erlebt haben, das, was wir immer noch erleben und das, was wir gerade in der Dynamik erleben, die einfach nicht mehr geht, die unser Land gegen die Wand fährt und die vor allem unsere eigene Selbstidentität zerstört.
0: Y esa línea divisoria entre ellos y nosotros, entre alemanes y extranjeros, es la razón por la que analistas acusan a AfD de promover una visión etnonacionalista del país, una ideología que en alemán recibe el adjetivo de völkisch. Una palabra condensa el debate al respecto en Alemania. Remigración. Remigración en español aparece en una veintena de ocasiones en el programa de AfD para Sajonia-Anhalt. Suena sencillo, pero no lo es. Remigración es una de las palabras más controvertidas hoy en la política alemana. Fue popularizada por el supremacista blanco austriaco Martin Sellner. Sellner escribió un libro al respecto. En él dice que el objetivo debe ser la repatriación de no europeos y la presión sobre los ciudadanos de origen extranjero no asimilados para que abandonen Europa. Esta imagen granulada muestra a Siegmund en noviembre de 2023. Un reportero encubierto del medio Corrective lo filmó durante un encuentro con Martin Sellner en Potsdam, cerca de Berlín. El reportaje de investigación provocó grandes manifestaciones en Alemania en contra de AfD y de sus planes de reemigración.
5: Das heißt, dass die AfD das Staatsvolk nicht an der Staatsangehörigkeit festmacht, sondern an der Ethnie. Das heißt, Menschen, die Migrationshintergrund haben, haben nicht die gleichen Rechte bzw. werden von der Partei nicht gleich behandelt. Hier liegt ein ganz klarer Verstoß vor gegen Artikel 1 des Grundgesetzes. Die Würde des Menschen ist unantastbar.
0: El primer artículo de la Constitución alemana fue escrito poco después del Holocausto y de los crímenes del régimen nazi. En 2025, un alto tribunal alemán calificó de inconstitucional el concepto de reemigración porque niega derechos a ciudadanos alemanes con raíces migrantes. Pese a ello, AfD lo sigue usando.
2: They use both definitions of the term and for their far-right supporters, they're using the more radical version, and for the broader public in Germany, they're using the not so radical version.
3: Das haben wir aber unmissverständlich klar gemacht. Wir haben die deutsche Staatsbürgerschaft. Die Staatsbürgerschaft hat sie. Staatsbürgerschaft ist deutscher Staatsbürger.
2: He is behind that ideology, but he is communicating it in a very soft and not so radical way. So. He is really the mask of a radical agenda, including the remigration ideas of Martin Sellner.
0: Pero la remigración no es el único objetivo de AfD. La ultraderecha alemana también quiere cambios en las aulas de las escuelas.
3: Wir werden die Lehrpläne entideologisieren.
0: Ello significa, por ejemplo,

0: ejemplo, dedicar menos atención a los episodios más oscuros de la historia alemana y más a lo que AfD considera sus logros.
1: They've got like the slogan less Hitler, more Bismarck, and that really shows where the path is going down, right?
2: Wir möchten unsere Geschichte auch wieder positiv lernen.
0: A primera vista, esas palabras no suenan especialmente radicales, pero en Alemania la idea es polémica. En este país es casi imposible escapar al pasado. Los memoriales están por todos lados. Los escolares visitan antiguos campos de concentración construidos por los nazis para recordar los crímenes del nacionalsocialismo. No se trata solo de aprender la historia del país, sino la manera misma en la que Alemania se entiende. Y AfD quiere cambiar eso.
1: They're using coded language, right? They're talking about the cult of guilt, Schuldkult in German, right? So the commemoration of National Socialism and the atrocities and the crimes is too much. It's keeping the German nation down and the German people down.
3: Of course, Germans can be proud of what they have achieved, but being proud of what they have achieved doesn't exclude remembering the worst times in Germany and German Nazi-ship. They simply want to release these ghosts and monsters which are under the surface and which were banned in the past.
0: En las elecciones de Sajonia-Anhalt también está en juego quién controla la policía y los servicios de inteligencia, quién nombra a los altos cargos de la administración pública, designa a los jueces y da forma al Estado mismo.
3: The mothers and fathers of our constitution never thought about that such a situation would happen again.
0: Los servicios de inteligencia doméstica vigilan a organizaciones que consideran una amenaza al orden constitucional. En Sajonia-Anhalt califican a AfD de partido de extrema derecha. Si AfD consigue allí mayoría absoluta, podrá reemplazar al jefe de esos servicios.
4: Naja, das ist eine Kampagne wieder gegen uns. Das ist völliger Blödsinn. Eigentlich wollen wir die Apparate wieder auf den alten Weg des Erfolges zurückführen und sie entpolitisieren und wieder neutral und vor allem fürs Land gestalten.
0: Ulrich Siegmund admite que un gobierno de AfD no solo supondría una forma diferente de hacer las cosas, sino también una especie de reprogramación de las instituciones. ¿A qué tipo de reforma del Estado se enfrenta Alemania con un eventual gobierno de AfD? Deutschland 2033. Este es el libro que Justus Bettner acaba de publicar. El periodista del diario conservador Frankfurter Allgemeine Zeitung dibuja en él una futura Alemania en la que AfD gana con claridad las elecciones. El resultado fuerza a los conservadores de la CDU-CSU a pactar con el partido de ultraderecha. Bender sitúa este hipotético escenario en 2033, justo un siglo después de la toma del poder por el líder nazi Adolf Hitler.
5: Ich habe sehr oft gehört von Menschen in Deutschland, die gesagt haben, lass die AfD doch einfach mal regieren. Was soll denn schon Schlimmes passieren? Und ich habe dieses Buch als Antwort geschrieben, weil ich mal zeigen wollte, dass es nicht so einfach ist und dass eine Regierung enorme Macht hat und sehr viel tun kann, ohne gestoppt zu werden. Immer wenn ich Berichte aus den 30er Jahren lese, die wirklich Zeitungsartikel zum Beispiel oder Tagebücher oder sowas, merke ich, dass der Tonfall sehr ähnlich war. Also in die Art und Weise, wie die Nazis gelacht haben über ihre Kritiker, dass sie gesagt haben, das ist ja ungeheuerlich, wie können sie uns unterstellen, wir wollten etwas Illegales tun, glauben sie nicht den Lügen der liberalen Lügenpresse.
0: Las encuestas electorales muestran que Alemania no está tan lejos de una victoria de AfD. En la última proyección de la televisión pública ARD, la ultraderecha está en el 28%, 7 puntos más que los conservadores de la CDU-CSU y lejos del resto de partidos. No es una tendencia puntual, sino consolidada. Desde las últimas elecciones federales en febrero de 2025, que llevaron a Merz al poder, AfD ha superado claramente a la CDU-CSU. Con un gobierno con una baja popularidad, un dato destaca en las encuestas de opinión. Más de la mitad de la población desea cambios profundos frente al resto que pide correcciones o que todo siga igual. El viento sopla, por tanto, a favor de AfD, el único partido con posibilidades reales de ganar hoy unas elecciones con promesas de cambios radicales. ¿Cómo se imagina Justus Bettner en su libro Una Alemania gobernada por la ultraderecha?
5: Was wir erwarten können von einem AfD-Deutschland wäre nicht das Vierte Reich sozusagen, also die Fortsetzung des Nationalsozialismus, sondern eher so etwas wie Viktor Orbáns Ungarn, der selbst gesagt hat, dass er eine illiberale Demokratie möchte. Und ich glaube, Deutschland würde nicht aufhören, demokratisch zu sein, in dem Sinne, dass es Wahlen gibt, aber die liberalen Institutionen, die freie Presse, die Meinungsbildung in der Bevölkerung und die Gleichheit der Staatsbürger ohne Ansehung ihrer Ethnie, das würde angegriffen werden.
0: todos los ojos están puestos ahora en Sajonia-Anhalt. Allí AfD y su candidato Ulrich Siegmund podrían poner la primera piedra de una futura Alemania. Un modelo que los críticos denuncian como un plan nacional étnico que excluye a las minorías. Dos visiones que no podrían estar más alejadas. Las urnas dirán ahora quién se acaba imponiendo.
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13: Sin duda, la anatomía humana es compleja, pero llevamos siglos estudiando el cuerpo humano y creemos saber de qué estamos hechos, ¿no es cierto? Hoy, la medicina conoce el nombre y la ubicación de todos nuestros huesos, músculos y órganos. Y aún así, ¿cómo es posible que se haya descubierto una estructura de la pelvis femenina hasta ahora desconocida? Esto y mucho más en esta edición de Visión Futuro. Bienvenidos.
14: Los investigadores han redescubierto una parte olvidada de la anatomía femenina. Aquí vemos en rojo células del ovario. Pero, ¿qué es eso verde?
13: No tenía ni idea de qué era. Esa estructura no aparecía en ningún artículo ni en ningún libro especializado reciente. Así que acudí a mi tutora. Tampoco ella estaba segura, así que consultamos sus libros antiguos y vimos que se trataba de la red ovárica.
14: Se trata de un tejido que se describió por primera vez hace 150 años, pero que después desapareció de los libros de anatomía.
13: En cuanto comprobé su estructura, su tamaño y algunas de sus características, como el hecho de que esté asociada al ovario durante todo su desarrollo, no podía dejar de pensar en ello. Así que hice más estudios de caracterización.
14: Las investigaciones muestran que la red ovárica aquí en Turquesa rodea parcialmente el ovario. Podría desempeñar un papel en el equilibrio hormonal y ser importante para el desarrollo embrionario del aparato reproductor. También es probable que esté relacionada con la formación de quistes. Aunque forma parte de la anatomía de otros mamíferos, además de la humana, dejó de aparecer en las ilustraciones científicas porque durante mucho tiempo se pensó que no tenía ninguna función. Hasta ahora.
13: A estas alturas estamos convencidos de que cumple alguna función. No creemos que sea inútil ni vestigial. El hecho de que permanezca durante toda la vida y de que sea una estructura tan significativa indica claramente que debe servir para algo.
14: La red ovárica no es la primera parte de la anatomía femenina históricamente subestimada. También lo fue el clítoris. Mandy Mangla, médica jefe en varias clínicas de Berlín, defiende una ginecología centrada en la mujer.
13: Si en una consulta médica se observan dibujos anatómicos de la pelvis femenina, normalmente se ve el útero y la vagina, pero en el 95% de las imágenes no aparece el clítoris.
14: El clítoris es una estructura de unos 10 centímetros que desempeña un papel fundamental en la excitación sexual femenina.
13: Me resulta difícil de justificar. Es como dibujar la pelvis masculina sin pene. Y hay mucha historia detrás de esto. Durante mucho tiempo, por ejemplo, no se permitió a las mujeres estudiar medicina. Hace un par de siglos, además, todos los anatomistas eran hombres y solo se consultaban entre sí. Estudiaron y describieron el clítoris, pero no sabían realmente qué hacer con él ni para qué servía. Poco a poco, ese conocimiento desapareció de los libros de anatomía.
14: Pero la situación empieza a cambiar. Por ejemplo, hasta 2022, el clítoris casi nunca aparecía representado en los libros de anatomía que utilizan los estudiantes de medicina en Alemania. Sin embargo, las nuevas ediciones incluyen ya ilustraciones correctas del aparato reproductor femenino. Si la red ovárica formara parte de la anatomía masculina, se habría estudiado seriamente mucho antes, afirma Jennifer McKee.
13: Ya no es ningún secreto que la investigación ha descuidado el aparato reproductor, el cuerpo y la salud de las mujeres.
14: Por fin se presta atención a la red ovárica y los investigadores esperan descubrir pronto qué papel desempeña en el organismo.
13: ¿Sabías que los síntomas de un ataque cardíaco no son iguales en hombres y mujeres? En los hombres suele aparecer un dolor intenso en el tórax. En las mujeres son más comunes señales que suelen considerarse síntomas leves, lo que lleva a que las afecciones cardíacas en las mujeres se diagnostiquen con mayor frecuencia de forma incorrecta.
14: Cristina Pingel notaba señales y síntomas claros en su cuerpo. Pero lo que estuvo a punto de costarle la vida fue la falta de diagnóstico médico correcto. Nos lo cuenta en su café favorito.
13: Cuando tenía 26 años, noté los primeros síntomas y me di cuenta de que algo no iba bien. Iba con frecuencia al médico y a urgencias, porque cada vez empeoraba más. Llegó un momento en que mi ritmo cardíaco se volvió irregular. Se me nublaba la vista y sentía mucha presión en el pecho. Cada vez tenía más miedo.
14: Tenía una valvulopatía cardíaca grave y necesitaba una operación. Pero pasaron años hasta que una cardióloga logró diagnosticarla.
13: Durante todo ese tiempo, unos 10 años hasta recibir el diagnóstico definitivo, no dejaba de insistir en que algo no iba bien. Pero siempre me decían que todo estaba en mi mente, que me imaginaba incluso mis síntomas físicos reales. No me hacían pruebas, ni en urgencias ni en las consultas. Fue horrible.
14: Su madre tenía síntomas parecidos y sufrió un infarto grave a los 33 años. Cristina tenía entonces 9 años.
13: La reanimaron después de 15 minutos, pero quedó gravemente discapacitada y pasó 25 años en una residencia. Llevar un marcapasos que compensara su ritmo cardíaco lo habría evitado, pero como en mi caso dijeron, es una mujer joven, no es tan grave.
14: Sabine Oertel-Prigione está decidida a superar una medicina basada en el cuerpo masculino. Esta médica investiga con perspectiva de género.
13: Cuando hablamos de un infarto, pensamos en un hombre de mediana edad, estresado, que fuma y come mal. Esa es la imagen típica. Y cuando hablamos de osteoporosis, pensamos en una mujer mayor posmenopáusica. Quien no encaja en esos estereotipos tiene más riesgo de recibir un diagnóstico tardío.
14: Hace 2 años y medio fundó una red estatal de medicina con personalidad.

0: perspectiva de género. Advierte de que el término género despierta reticencias, pero es clave en medicina.
1: Ir al médico y que no me crean, que apliquen tarde ciertos procedimientos diagnósticos o que me den otro tratamiento porque se presupone que reaccionaré de forma distinta, todo eso tiene que ver con el género y demuestra claramente que el género nos afecta a todos.
0: Cristina Pingel escribió un libro sobre su largo calvario. También comparte en redes sociales información sobre la brecha sanitaria entre hombres y mujeres. Y desde que fue operada del corazón, por fin vuelve a sentirse bien.
1: Si tienen que operarte, quizá mejor que sean manos femeninas. Al menos eso sugiere un estudio realizado en Canadá en 2023. Analizó la evolución de más de 1 millón de pacientes durante el año posterior a una operación. Su conclusión es clara. El sexo del cirujano influye. Uno de cada 4 pacientes operados por hombres sufrió complicaciones. En el caso de las cirujanas, fue solo 1 de cada 5.
0: Una operación en la aorta, la arteria más grande del cuerpo. Se extiende desde el corazón hasta la zona pélvica. La cardiocirujana Nora Gubel tiene que sustituirla y para ello debe abrir la caja torácica. La intervención es especialmente difícil porque la paciente es una mujer.
1: Como las mujeres son más pequeñas en general, también lo son las estructuras que tenemos que operar. Eso a veces puede complicar las cosas.
0: Todavía hay pocas cardiocirujanas en Alemania. Sin embargo, varios estudios han demostrado que las mujeres operadas por una mujer tienen más posibilidades de recuperación.
1: Hay datos que demuestran que las pacientes corren un mayor riesgo de sufrir complicaciones e incluso de mortalidad si las opera un hombre.
0: Su especialidad son las operaciones de aorta. Es fundamental detectar y tratar sin demora los aneurismas, que son bultos en esta arteria. Si se produce una rotura de aorta, la mayoría de las personas no sobrevive. Este paciente tuvo suerte.
1: Su aorta tenía un desgarro, así que reemplazamos la sección que ponía su vida en peligro.
0: Hasta ahora la aorta no ha sido objeto de muchas investigaciones, pero Nora Gubel sigue fascinada por este vaso sanguíneo de unos 40 centímetros de longitud que desde 2024 está considerado oficialmente un órgano. Antes se dividía y se trataba por distintas disciplinas y especialistas.
1: La cirugía cardíaca se centra en la parte de la aorta cercana al corazón, mientras que la cirugía vascular atiende tradicionalmente a la parte próxima al abdomen. Cada especialidad tiende a ceñirse a su zona y a descuidar el resto.
0: En cambio, considerar la aorta como un órgano, al igual que el corazón o los riñones, implica verla y tratarla en su conjunto.
1: Porque cuando funciona, todo va bien. Transporta 5 litros de sangre por minuto desde el corazón a todas las regiones del cuerpo y a los órganos. Pero si deja de funcionar, por ejemplo, si se desgarra, la vida no tarda en acabar.
0: ¿Quién padece un aneurisma aórtico, cuándo y por qué? Un estudio del hospital de Nora Gubel intenta responder a estas preguntas. Todas las personas mayores de 18 años que vivan en la zona pueden someterse a una medición de la aorta. Hasta ahora, el seguro médico solo cubría este examen en hombres mayores de 65 años.
1: Sabemos que más de la mitad de las roturas de aneurismas aórticos que llegan a cirugía de urgencia no encajan en el programa de cribado. Son pacientes más jóvenes o mujeres. Por eso decidimos poner en marcha este estudio.
0: Ya han participado más de 1.000 personas de entre 21 y 91 años y hay miles más en lista de espera. El interés es enorme.
1: Y ya podemos decir, a partir de los datos analizados, que las tasas son más altas de lo que esperábamos.
0: La ecografía no solo examina la zona abdominal, sino también el tórax.

0: Se trata del primer estudio de este tipo sobre aneurismas aórticos. En el caso de Felix Heitzman, todo parece estar bien. Una de las medidas que se comprueba durante el examen es el diámetro de la arteria. Felix Heitzman pensó que podía ser un paciente de riesgo porque tiene problemas de circulación. Me extirparon una vena de la pierna derecha y tuve durante mucho tiempo problemas de cicatrización en el pie. Por eso quería saber si el resto de mis vasos sanguíneos estaba en buen estado. La doctora le explica que las medidas son normales para su edad, por lo que el riesgo para los próximos 10 o incluso 20 años es muy bajo. Si una enfermedad de la aorta se detecta a tiempo, la operación no entraña grandes riesgos, asegura Nora Gubel. Su estudio durará al menos 5 años más y la médica celebra que tanta gente esté dispuesta a someterse a la prueba.
1: Cada segundo cuenta. Si alguien sufre un ataque al corazón, la rapidez es clave. Recibir ayuda sin tardanza aumenta las posibilidades de recuperación de la víctima. El primer paso es, si es posible, llamar a los servicios de urgencia. Hoy pueden llevar equipos como una máquina cardiopulmonar o ECMO, y eso ayuda a salvar vidas. Suena el teléfono en el servicio de emergencias. La persona que llama avisa que hay una mujer tendida en el suelo. Ha dejado de respirar y se está poniendo azul. En primeros auxilios es fundamental iniciar la reanimación lo antes posible. Por eso, de inmediato sale un vehículo especial con 3 especialistas y un ECMO móvil. Una máquina de oxigenación por membrana extracorpórea. No recuerdo nada a partir de entonces. Estaba inconsciente. Lo siguiente que recuerdo es despertar 5 o 6 días después en la unidad de cuidados intensivos. Angela Lange había sufrido un grave ataque al corazón. Más tarde le contaron lo que había pasado. El primero en llegar fue el médico de urgencias.
0: Seguimos el protocolo y aplicamos todas las medidas, pero no conseguimos que el corazón volviera a latir. Se debía a un infarto de la arteria coronaria principal. Un vaso muy grande que irriga el corazón estaba completamente obstruido.
1: En una situación así, la reanimación convencional no basta. El Medical Intervention Car es un vehículo de emergencias de alta tecnología que lleva los cuidados intensivos a la calle. Angela Lange fue conectada rápidamente al ECMO móvil.
0: Es un sistema de un solo uso. Se prepara para cada intervención y va en el vehículo para poder conectarlo de inmediato y ahorrar un tiempo muy valioso. Dentro lleva el oxigenador, que es un pulmón artificial.
1: Este dispositivo compacto y portátil sustituye la función de los pulmones y del corazón. Funciona así. Se extrae sangre de una vena grande de la ingle. Se enriquece con oxígeno y se bombea de nuevo al cuerpo a través de una arteria. Durante la reanimación, el dispositivo sustituye de forma continua la función del corazón y los pulmones. Durante la pandemia de COVID-19, los ECMO se utilizaron mucho en las unidades de cuidados intensivos.
0: Este aparato suministra oxígeno a pacientes con insuficiencia pulmonar grave. La sangre oscura, pobre en oxígeno, entra en el oxigenador y sale por el otro lado de color rojo claro, enriquecida con oxígeno. Este elemento asume la función de los pulmones del paciente. Y por este tubo entra el oxígeno del exterior para que la sangre lo absorba.
1: Conectar a un paciente a un ECMO lo antes posible no es algo rutinario, ni siquiera en una unidad de cuidados intensivos. Por eso, el personal de emergencias entrena en simulacros como este para saber cómo actuar en la calle. Cada segundo cuenta. El equipo suele estar formado por 3 personas con tareas claramente definidas, además del médico de urgencias y los paramédicos. Practicar en equipo es esencial. Los vasos sanguíneos deben conectarse correctamente al dispositivo. No es fácil hacerlo mientras se realiza la reanimación cardiopulmonar. El ECMO está conectado al suministro de gas.

0: Los tubos están listos y solo hay que pinzarlos. En algún momento el ejercicio deja de parecer una simulación. Pero el dispositivo no es infalible. No sirve de nada si el paciente no es reanimado de inmediato. Heidelberg siempre ha sido pionera en medicina de urgencias. A principios de los años 70 se utilizó aquí el primer vehículo de emergencias médicas de Alemania. Después llegarían los actuales vehículos altamente especializados con ECMO a bordo.
1: Es un módulo decisivo para el futuro de los servicios de urgencias, especialmente para pacientes en estado crítico. Al tratarse de un módulo, permite utilizar la ECMO en casos de paro cardiorrespiratorio. Pero sabemos que las posibilidades de implantarlo de forma generalizada son muy limitadas. Sin la ECMO es muy probable que la paciente no hubiera sobrevivido. Habría tenido que declararla muerta en la calle.
0: Angela Langa se encuentra bien. Ha terminado la rehabilitación, hace ejercicio con regularidad y ha vuelto a trabajar. Puede seguir viviendo como siempre y en gran medida se lo debe a una caja capaz de salvar vidas. Cambiemos de tema. El cáncer de piel es el tipo de carcinoma más común, pero en muchos países conseguir una cita con un dermatólogo puede ser difícil. Ahora, una nueva tecnología podría ayudar a acelerar el proceso. Cierre los ojos, la luz es muy potente. En esta nueva técnica para detectar cáncer de piel, una cámara de alta resolución fotografía al paciente en distintas posturas y con diferentes intensidades de luz. El dispositivo llamado Checkup Box puede instalarse en cualquier centro de atención médica. En pocos minutos envía las imágenes al médico, esté donde esté. Por ejemplo, a la dermatóloga Cecilia Dietrich. El objetivo es que incluso en lugares con pocos especialistas haya acceso a la atención preventiva. Alrededor del 20% de los dermatólogos de Alemania se jubilarán en los próximos 10 años. Es decir, en el futuro probablemente no solo faltarán especialistas en zonas rurales, sino también en las urbanas. Y ahí es donde este dispositivo puede ayudar a cubrir esa carencia. El Checkup Box funciona con inteligencia artificial. Compara las imágenes que toma con otras almacenadas y marca posibles áreas problemáticas. En esta paciente detecta 18 lesiones sospechosas. Dietrich pide al asistente que examine esas zonas más de cerca con un microscopio especial, capaz de mostrar capas más profundas de la piel. A partir de ahí, la IA calcula la probabilidad de que una lesión sea cancerosa. Funciona especialmente bien con lesiones pigmentadas, es decir, con melanomas, pero hay otros tipos de cáncer de piel y en esos casos lo hace mejor un dermatólogo con experiencia. Cecilia Dietrich y su equipo ofrecen actualmente el primero de estos dispositivos en Múnich. El dermatólogo Wilhelm Stolz ayuda a evaluar la nueva tecnología según criterios científicos. También señala sus limitaciones.
1: Hoy en día, con toda la expectación que genera la inteligencia artificial, se tiende a pensar que puede resolver cualquier cosa. Y es cierto que aporta indicios, pero el médico sigue teniendo que decidir qué conclusiones extraer.
0: Los dermatólogos seguirán siendo fundamentales a la hora de detectar síntomas de cáncer de piel y no dejarán de recordarnos la importancia de proteger nuestra piel. Recuperar la independencia es el principal objetivo tras sufrir un derrame cerebral. Según la gravedad, muchos pacientes no pueden mover un brazo o caminar. El cerebro puede volver a aprender a controlar las extremidades mediante una fisioterapia intensiva, pero cuesta mucho. Prótesis especiales y la IA facilitan el proceso. Estos electrodos están diseñados para hacer que una extremidad paralizada vuelva a

0: funcionar. Wolfgang Korisanki sufrió una hemorragia cerebral hace varios años.
1: En 2021 sufrí una hemorragia cerebral mientras trabajaba. Me quedé paralizado de un lado, de la cabeza a los pies. Vamos a colocarle a Wolfgang estos electrodos y entrenaremos con él las funciones de su mano mediante un exoesqueleto y estimulación eléctrica funcional. La idea es contraer sus músculos desde el exterior mediante impulsos eléctricos. Así, pacientes que han perdido el control muscular pueden volver a agarrar y soltar objetos y mover los brazos.
0: Los electrodos redondos detectan la actividad muscular, mientras que los cuadrados administran una estimulación eléctrica que activa músculos adicionales.
1: No tengo sensibilidad en el lado izquierdo. Ahora siento una ligera corriente que me acaban de aplicar. La noto muy levemente, pero por ahora nada más.
0: El manguito de electrodos transmite la actividad muscular registrada a una computadora. La inteligencia artificial interpreta qué movimiento intenta hacer Wolfgang Korisanki y le ayuda a completarlo enviando impulsos eléctricos a los músculos de su brazo. Antes, el equipo de investigadores comprueba que los electrodos estimulen los músculos adecuados.
1: Es perfecto. Nunca había ocurrido. En los últimos 4 años es la primera vez que puedo abrir y cerrar la mano con facilidad. Es sensacional.
0: Sin embargo, todavía no puede agarrar bien el vaso. Por eso le colocan un exoesqueleto sobre el manguito de electrodos. Incorpora resortes que apoyan y refuerzan los movimientos. Así el paciente puede realizar movimientos más complejos, amplios y vigorosos. Equipado con el dispositivo, se enfrenta a un videojuego. Tiene que atrapar una pelota virtual que vuela hacia él. La computadora detecta su intención de movimiento, la apoya y la refuerza.
1: La sensación es tan buena que no quieres dejarlo, porque notas que los músculos se ejercitan y se activan, y que el movimiento se vuelve más fluido. Es adictivo.
0: Estos ejercicios buscan que el cuerpo reaprenda los movimientos y forme nuevas conexiones nerviosas. Para lograrlo, los pacientes deben practicar mucho. En el futuro podrán entrenar en casa todo lo que quieran.
1: Cuanto más se repite, mejor. Con este sistema, los pacientes están motivados y se ejercitan cada día. Aumenta las posibilidades de recuperación.
0: Al final del entrenamiento de hoy, Wolfgang Korisanki intenta agarrar el vaso de nuevo. Esta vez le sale un poco mejor.
1: Tenía que intentarlo. Veo que puedo conseguirlo. Solo tengo que practicar. Eso es todo.
0: Esto fue todo por nuestra parte. No se pierdan nuestra próxima edición de Visión Futuro.

0: Pues sí, justamente estas plataformas como lo que principalmente buscan es como suscripciones o usuarios que estén constantes con ellos.
1: Entonces, ¿qué hay en ese chat que les hace querer volver al día siguiente?
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5: Un revés para la expansión de la integración europea. Islandia rechazó en referéndum sumarse a la Unión Europea. La principal consigna que movió el voto en contra, preservar la soberanía económica. En esta edición de noticias hablaremos de la decepción europea y de las implicaciones geopolíticas respecto a Estados Unidos, Rusia y China. Soy Jenny Pérez, aquí en Berlín. Destacamos. Después de la victoria del no, Bruselas ha destacado que Islandia sigue siendo un socio cercano de la Unión Europea. Tras una polarizante campaña electoral, los islandeses votaron 53% en contra de adherirse al bloque comunitario. Nepal inicia el entierro masivo de víctimas no identificadas por el aluvión que devastó la región del Himalaya. Familiares y socorristas siguen buscando a miles de desaparecidos entre los escombros y el lodo. Es un hecho, Islandia decidió no integrarse a la Unión Europea. El no se impuso por 5 puntos porcentuales, rechazando reabrir las negociaciones con Bruselas sobre una eventual adhesión al bloque comunitario. Algunos observadores aseguran que este rechazo ciudadano de Islandia debilita la postura europea ante el euroescepticismo y la administración de Donald Trump. Además, obstaculiza la integración europea ante la amenaza rusa.
6: Islandia, un país pequeño y relativamente próspero de apenas 400.000 habitantes, habría sido una incorporación bien recibida por Bruselas. La posibilidad de dar ese paso lleva años sobre la mesa. En 2009, tras una crisis bancaria que hundió la economía del país, Islandia inició el proceso de adhesión, pero en 2013 un gobierno euroescéptico decidió poner fin a las negociaciones. En la antesala de la votación, la primera ministra Kristrún Frostadóttir afirmó que un no pondría fin al debate sobre la entrada de Islandia en la Unión Europea. Frostadóttir habría hecho campaña a favor del sí, pero aseguró que respetaría la decisión de los ciudadanos. Uno de los principales puntos de controversia durante estos años ha sido la pesca, una de las principales industrias de Islandia. Existe el temor de que la entrada en la Unión Europea suponga perder el acceso a sus abundantes recursos.